0: Crónica completa, David.
1: Con más de 1.800 asistentes, se concretó ese domingo el cambio en la dirigencia nacional de Morena, en la antesala de las elecciones de 2027. La nueva presidenta del Consejo Ejecutivo Nacional del partido es la exsecretaria de Bienestar, Ariadna Montiel. Luego de rendir protesta ante el presidente del Consejo Nacional Morenista, Montiel Reyes fue enfática en su mensaje respecto a la política de cero tolerancia que tendrá este instituto frente a actos de corrupción de sus gobiernos, sin hacer mención directa a los señalamientos desde Estados Unidos contra la administración en Sinaloa del gobernador con licencia Rubén Rocha Moya.
2: Lo digo con toda claridad. Esta dirigencia no tolerará corrupción en ningún gobierno de Morena. Es momento de hacer examen de conciencia. Y si alguien detecta corrupción en su gobierno, hay que hacer a un lado quien esté en estas prácticas. Recordemos de dónde venimos, que nuestro pueblo nos ha dado la confianza y debemos honrarla.
1: En la sesión de este fin de semana en el World Trade Center de la Ciudad de México, fue designado también el Óscar del Cueto como secretario de Finanzas de Morena. La realización de este congreso extraordinario significó también la despedida, con poco más de año y medio de gestión, de la dirigente nacional Luisa María Alcalde, quien ahora fungirá como consejera jurídica de la Presidencia de la República. Además de agradecer a la militancia, que recalcó cuenta ya con más de 12 millones de personas inscritas a Morena, se sumó a las expresiones de apoyo a la jefa del Ejecutivo Federal en medio de lo que acusaron como una ofensiva de desgaste contra el gobierno de la República proveniente del exterior y alentada también por partidos de oposición que señalaron buscan así volver al poder.
3: México se ha convertido en un faro de dignidad y de firmeza. Con mucha claridad se ha exigido respeto irrestricto a nuestra soberanía y rechazado cualquier intento de injerencia que venga del extranjero. Estoy convencida de que hoy más que nunca la presidenta de México, Claudia Sheinbaum Pardo, merece y requiere un movimiento unido que sin regateos ni titubeos entiende el momento histórico y cuide al movimiento.
1: A su llegada al evento, Mario Delgado, secretario de Educación Pública Federal, reconoció la actitud de Rocha Moya de solicitar licencia al cargo para ser investigado, sin escudarse en el fuero constitucional que protege a los gobernadores.
4: ¿Usted considera que estas acusaciones no debilitan al partido, no debilitan los principios?
5: Hay pues una actuación extraña, por lo menos, de las autoridades de los Estados Unidos, y vamos a ver qué resulta.
4: ¿A qué se refiere con extraña?
5: Parece, hay una actitud muy buena por parte del gobernador, dice, aquí estoy, investíguenme, y no, al contrario de la derecha que siempre trata de protegerse.
1: Bueno, por su parte, el senador Gerardo Fernández Noroña consideró que cualquier acusación desde otro país debe tener sustento conforme a los elementos probatorios que contemplan las leyes mexicanas, por lo cual alabó el proceder del gobierno mexicano en cuanto a los señalamientos de la Fiscalía Federal de Distrito Sur de Nueva York en Estados Unidos.
6: Es un golpe geopolítico, francamente. O sea, la compañía presidenta ha planteado muy claro, ¿verdad? Justicia y defensa de la soberanía nacional. Me parece que esa es una definición brillante. Me parece que por ahí deben causarse las cosas.
0: Esta dirigencia no tolerará la corrupción en un gobierno de Morena. Es momento de hacer conciencia, dijo hoy Ariadna Montiel, nueva presidenta, nueva dirigente nacional del Comité de Morena. Y le agradezco esta tarde la comunicación a Carolina Rangel. Ella es secretaria general del Comité Nacional de Morena. Carolina, gracias por tu tiempo. Buena tarde.
7: Muy buenas tardes, estimado Juan Pablo. Vamos llegando apenas aquí, saliendo casi de los trabajos del Congreso Nacional. Gusto de saludarte.
0: ¿Qué reflexión tienes? ¿Con qué te quedas después de lo ocurrido hoy, Carolina?
7: En primera, bueno, vivimos el día de hoy un octavo Congreso Nacional, con mucha unidad, eso también es importante señalarlo. Primero vimos una despedida muy calurosa, con mucho cariño, con mucho reconocimiento a la ahora expresidenta Luisa María Alcalde, reconociéndole el trabajo que ha hecho durante este año y medio. Posteriormente, también por unanimidad, es importante señalarlo cómo nuestro movimiento no termina en eventos ni con sombrerazos, ni con violencia, nada de eso, nada, al contrario, con un congreso totalmente nutrido. Estuvieron pendientes no solamente las y los congresistas, sino también legisladoras, legisladores, el Consejo Consultivo, la Comisión de Necesidad y Justicia, varias compañeras y compañeros, que de manera, pues, con mucho entusiasmo y con esta unanimidad, pues se aprueba hoy que la ahora presidenta Ariadna Montiel sea quien dirija los trabajos de nuestro movimiento, así como el nuevo secretario de Finanzas, Óscar del Cueto.
0: Ahora, Carolina, hablas de unidad, es decir, fue una candidata única, nunca se habló de otro personaje para presidir Morena, no hubo quien le hiciera segunda, es decir, todos estuvieron de acuerdo con que Ariadna fuera presidenta a partir de hoy de Morena.
7: Sí, el día de hoy ahí se propuso, de hecho la propone el presidente del Consejo, Alfonso Durazo, y de ahí se preguntó si había alguna otra propuesta o autopropuesta. Alguien más que dijera, yo quiero proponer a alguna otra persona o autoproponerse. No hubo ninguna otra propuesta, aún así, aunque fue propuesta única, también se somete a votación, porque sí, puede decir a alguien, yo no me propongo ni tengo a quién proponer, pero no lo voto, pero aún así, en esos dos momentos fueron fundamentales, que fue la única propuesta y que fue aprobada por unanimidad, no hubo nadie ni que se abstuviera, ni que votara en contra de la propuesta de la ahora presidenta Ariadna Montiel. Y bueno, no solamente ello, también se aprobó por unanimidad tanto la reforma para que la compañera Citlali Hernández Mora sea la presidenta de la Comisión de Elecciones, también el tema de que las y los consejeros estatales, presidentes de los consejos estatales, sean congresistas nacionales, y también muy importante, reforzar el registro de nuestra afiliación de manera digital. Entonces esas también, el tema de Citlali Hernández Mora y hacer oficial en nuestro estatuto la afiliación digital, estos más de 12 millones que llevamos, es también histórico para el día de hoy. Y sí, hablo de la unidad también, insisto, no solamente por la votación unánime, insisto, sino por el reconocimiento que hacen al trabajo de la expresidenta Luisa y la gran bienvenida que le dan a la presidenta Ariadna.
0: Quiero preguntarte, Carolina, hoy dijo Ariadna que quien quiera ser candidato debe tener una trayectoria impecable. También dijo que los corruptos no tienen cabida en el partido. ¿Me permites poner un corte y seguimos platicando?
7: Claro que sí.
0: Gracias, es Carolina Rangel. Ella es secretaria general del Consejo Nacional de Morena. La pausa es breve. Regresamos y seguimos conversando.
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2: 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Explorando la naturaleza. Bosque Nuboso de Monteverde, Costa Rica. Este santuario biológico es uno de los bosques más famosos de Centroamérica debido a su constante neblina y su increíble biodiversidad. Situado en la división continental, el Bosque Nuboso permite la existencia de miles de especies de orquídeas, insectos y aves icónicas como el quetzal. Es un laboratorio vivo para científicos que estudian el cambio climático, ya que su ecosistema depende directamente de la humedad de las nubes que lo atraviesan. Conoce más. 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
0: Son las 6 de la tarde con 15 minutos. Estoy platicando con Carolina Rangel. Ella es secretaria general del Comité Nacional de Morena. Importante el discurso de hoy de Ariadna Montiel. Carolina, quisiera retomar algunas frases que considero importantes. Una de ellas: hoy existe una ofensiva permanente contra el movimiento. ¿Quién nos ofende? ¿Quién nos ofende, Carolina?
7: Y es, Juan Pablo, a ver, ha sido muy, muy claro que aunque en México exista una oposición moral y políticamente derrotada, pues también es una oposición violenta, una oposición que hace esta forma de actuar apátrida, que hace este llamado a fuerzas, a injerencias extranjeras. Vemos a cada semana Lili Téllez en Fox News, por ejemplo, vemos justamente a los traidores de la patria, Alito Moreno del PRI, a los panistas pidiendo la intervención extranjera. Entonces es muy, muy importante seguir fortaleciendo nuestro movimiento, no confiarnos, porque si bien sí somos el partido más grande de México, de los más grandes del mundo, con una militancia fuerte, organizada, como lo hemos visto hoy, con mucha unidad, con lo necesario para ganar los procesos de 2027, es no confiarnos, porque la oposición ha demostrado estar lejana del pueblo, pero también muy, muy cercana pues a los intereses de unos pocos que podrían estar dañando, no nuestro movimiento, sino incluso al mismo país.
0: Hay personajes dentro del partido señalados en este momento por el gobierno de Estados Unidos de narcotráfico, específicamente tres personajes, y hay un proceso solicitado a la Fiscalía General de la República, un proceso iniciado y abierto. ¿Qué decir sobre estos tres personajes? Porque me llama la atención, insisto, parte de las frases de Ariadna Montiel: esta dirigencia no tolerará la corrupción en ningún gobierno de Morena. Creo que es poner el puño en la mesa y decir que no están de acuerdo con que haya gobiernos corruptos. ¿Qué opinas del caso Rochamoya, Carolina?
7: A ver, es un llamado firme a que nosotras y nosotros en Morena no encubrimos absolutamente nadie. Ha habido algunos casos con sentencias, por ejemplo, como el presidente de Tequila Jalisco, donde fuimos muy, muy firmes en que no iba a haber encubrimiento. Incluso nosotros mismos, desde nuestro movimiento, pues se le quitó los derechos partidistas, obviamente, incluso también el caso con Bermúdez Requena, por poner otro ejemplo, pero es muy importante que sea bajo investigación, con sentencias claras. El ahora gobernador, con licencia, Rubén Rocha, creo que hace esta gran mensaje de decir: yo aquí estoy, ni me escudo con el fuero, como lo hace Alito Moreno, por poner un ejemplo, ni me voy al extranjero, como lo hizo Ricardo Anaya, ni me doy a la fuga, aquí estoy, que se hagan las investigaciones. Y claro, también el llamado firme que hace nuestra ahora presidenta Ariadna Montiel, de que claro, que ni a nivel municipal, ni en una regiduría, ni a nivel estado, ni en una diputación, a ningún nivel podemos permitir ningún tipo de corrupción, mal manejo de recursos, colusión con el crimen organizado. Claro que no, porque eso daña a un movimiento que trajo al mejor presidente, Andrés Manuel López Obrador, que trajo a la primera presidenta mujer y que ha sacado a más de 13 millones de personas de la pobreza. Entonces sí es muy, muy importante que pues una persona tal vez es responsable de sus actos, pero no permitiríamos en Morena que nadie dañe a este movimiento que es de todas y todos. Pero es muy, muy importante. Un tuit por parte de un canciller dando a conocer una lista de nombres donde la única investigación que hay es una hoja con, escrita Carolina, con papel, a ver, que cualquiera pudiéramos hacer, pues eso no es una investigación.
0: Yo creo, a ver, partiendo del tratado de extradición, la fiscalía decía hace algunos días que no hay ni urgencia ni pruebas para una detención provisional como lo ha pedido Estados Unidos, y que ni siquiera existe una solicitud de extradición formal. Pero a ver, el artículo 11 del Tratado México-Estados Unidos dice tal cual que se permite solicitar esa detención sin pruebas, solo con la promesa de enviar la solicitud completa después en un plazo máximo de 60 días. Deben presentarse, pues, los hechos y las pruebas que justifiquen el caso. Yo no creo que los papeles publicados en el documento sean las únicas pruebas. Está por verse. Vamos a ver qué es lo que pasa en los próximos días. Pero si no hay pruebas, como dice la Fiscalía General de la República, ¿por qué Rubén Rocha pidió licencia?
7: A ver, por coherencia justamente de permitir que se hagan las investigaciones, por no tener el respaldo de algún fuero ni nada de esto, sino que constitucionalmente tenga la libertad de ser investigado. Creo que eso es fundamental que lo entendamos. Ahora resulta que, insisto, que un tuit emanado de un embajador ya implica que hay que extraditar, no, a ver, que se haga el procedimiento, porque en primera no se realizó bien el proceso. No es el mecanismo en el que se tenga que hacer. También eso viene tanto en nuestra Constitución como en el Tratado de Libre Comercio, que también tiene que haber libertad y respeto a la autonomía de nuestro país, y que la Fiscalía haga totalmente su trabajo. Eso es fundamental, porque entonces ahora cada que alguna autoridad de algún otro país, no solamente de Estados Unidos, saquen alguna red social, alguna lista de nombres, entonces ya resulta que ahí se tiene que manejar un tema de una extradición. Que el gobernador con licencia siga el procedimiento, que se hagan las investigaciones que se tengan que hacer, lo mismo con el alcalde, lo mismo con el senador, con las demás autoridades. Eso nosotros, insisto, no vamos a encubrir, ni nosotros como partido, ni la Cuarta Transformación, ni la presidenta de México, ni la presidenta del partido. Eso va a ser fundamental y muy, muy claro para nuestro movimiento. E insisto, a ver, si quisiéramos el mismo nivel de investigaciones como lo hemos llamado y como lo hemos solicitado, yo no veo la misma cantidad de ojos observando, pues justamente a los agentes de la CIA que se encontraron en Chihuahua, ni a la gobernadora Maru Campos, donde sí hay pruebas, donde sí hay una violación a la Constitución. Pero, y no es compararlo, pero el gobernador Rubén Rocha dijo, aquí estoy y estoy a la disposición de que se me investigue.
0: Sí, estoy de acuerdo que en lo de Chihuahua hay una violación a la Constitución, pero no estoy de acuerdo contigo, y pudiéramos discutirlo, pero bueno, no estoy de acuerdo en el sentido de que Rubén Rocha Moya sea una blanca paloma. Creo que hay pruebas empíricas, hay un pueblo sinaloense destrozado por un narcopacto político, en fin. Ahora, creo, Carolina, que es un momento decisivo para la Cuarta Transformación, y que están en la frontera de respaldar a los acusados o desmarcarse de ellos, y creo que esa decisión puede definir un costo político, pero también el destino de la Cuarta Transformación. Es decir, también a partir del discurso de Ariadna, creo que asumen como movimiento que es un momento importante el que se vive hoy día.
7: Sí, nosotros no encubrimos a nadie, absolutamente nadie. Insistir, ha sido nuestro propio movimiento desde las áreas de gobierno, incluso donde otros casos se han investigado, ha habido detenciones. A ver, está comprobado que el único gobierno que ha tenido nexos con el narcotráfico es el de Felipe Calderón, y que incluso él sí llamó a encubrir no solamente a su secretario de Seguridad, sino a muchos otros funcionarios. En Morena no vamos a encubrir absolutamente a nadie, pero que se hagan las investigaciones al gobernador con licencia y a todos los demás.
0: Que por cierto, a Genaro García Luna lo sentenciaron a partir de los dichos de los narcotraficantes detenidos y llevados ante un juez allá. Misma situación pareciera ocurrir con Rubén Rocha Moya, que los hijos de Joaquín Guzmán son los que han testificado en su contra. Estoy platicando con Carolina Rangel, ella es secretaria general del Comité Nacional de Morena. Si me permites, Carolina, quisiera retomar una declaración que hizo hace algunos días en este espacio Luis Guillermo Benítez, fundador de Morena en Sinaloa, y que hablaba justo del proceso electoral de 2021. Lo escuchamos.
7: Sí, gracias.
0: ¿Que en efecto fue una narcoelección?
4: Es muy probable que eso debió haber sucedido. Yo tengo relatos, no puedo confirmar las fuentes, pero tengo relatos de personas que me dicen cómo Rocha Moya compró a muchos cercanos a López Obrador con dinero, con millones y millones de pesos. Repartió a muchas personas 40 millones de pesos para cada uno en ese momento.
0: ¿Cómo garantizar que no haya Rocha Moyas y Sergio Mayers dentro del movimiento? Es decir, ¿cómo filtrar a los candidatos, a quienes van a representar a Morena? Y también, ¿será solo un filtro ético? ¿O se basarán en el criterio de no hay sentencia? Hay personajes que ante el escarmiento público pues tienen una carga larga de asuntos. ¿Cuál será el filtro para que no haya, y esto lo digo yo, más Rocha Moyas y más Sergio Mayers?
7: Insistir en el caso de Rocha Moya, del gobernador con licencia, que se hagan las investigaciones que se tengan que hacer. Él está ahí a la disposición, e insisto, y lo vuelvo a repetir, No habrá encubrimiento por parte de nuestro movimiento. Eso por un lado. Por otra parte, también es importante para nosotras y nosotros lo que hemos hecho durante este año y medio. Hicimos la Comisión Evaluadora de Incorporaciones, reforzamos nuestra Comisión de Elecciones también. Tenemos ahora una presidenta también de la Comisión de Elecciones, y este reforzamiento también viene a la Comisión de Encuestas, y lo decía hoy la presidenta Ariadna Montiel. Tú puedes ser el más conocido en una encuesta, pero si en esa encuesta también nos señalan que aunque seas muy conocido, tienes una gran cantidad de negativos, o la gente te conoce, pero no votaría por ti, aún así, aunque tengas mucho conocimiento en la encuesta, no serías nuestra candidata a candidato. A ver, hay lineamientos legales que tienes que cumplir, desde no ser deudor alimentario, desde no tener alguna sentencia, eso legalmente ya existe. Pero incluso en nuestro consejo pasado nosotros votamos lineamientos donde no se permite uso de recurso público, eventos dispendiosos, no se permite espectaculares, y claro, que tampoco vamos a ir con ningún delincuente, con nadie que tenga nexos con el crimen organizado, esto porque claro que estamos cuidando nuestro movimiento. Entonces estos son los filtros, los principales filtros, tanto los legales que ya existen, los estatutarios de nuestro movimiento y el fortalecimiento a los órganos internos de nuestro partido, como la Comisión de Elecciones, la Comisión de Encuestas y la creada Comisión de Incorporaciones.
0: Carolina, gracias por tu tiempo, de verdad te lo agradezco. En domingo, un abrazo.
7: Muchísimas gracias a ustedes, gracias. Un abrazo enorme.
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6: Cuida lo que comes.
9: La hoja santa es una hierba que se utiliza con fines gastronómicos y médicos. Su forma de corazón es perfumada con un fuerte aroma, pero de sabor dulce. Forma parte de la familia de las pimientas. En la cocina, se usa para preparar carnes, salsas, caldos y quesos. Por su aroma, se usa también para aromatizar tamales y chiles rellenos, entre otros platillos. En la medicina, contribuye a disminuir la fiebre e inflamación de los riñones. La infusión de hoja santa es usada para tratar problemas respiratorios como el asma.
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0: 6:30 de la tarde, tiempo del centro de la República. Llueve, por cierto, en la Ciudad de México, en el Valle de México. Gracias a Dios llueve, porque vaya que había calor en la Ciudad de México. Las altas temperaturas del fin de semana, pues ya se han visto menguadas con la lluvia que cae en estos momentos. Le agradezco esta tarde la comunicación a Federico Berrueto, él es analista político. Federico, como siempre, gracias, buena tarde, un gusto.
13: Juan Pablo, me da mucho gusto saludarte y aprovecho la ocasión para reconocerte a ti y a Radio Fórmula la manera como han seguido un tema tan delicado como ha sido esta imputación de la cual ha sido objeto el gobernador de Sinaloa, ahora en licencia, Rubén Rocha.
0: Gracias, gracias, Federico. Gracias por el reconocimiento. Ahora, lo que hoy ocurrió en el Comité Nacional de Morena creo que tiene mucho que ver con Rubén Rocha y con las acusaciones que ha hecho Estados Unidos. Y no me refiero al ungimiento de Ariadna Montiel, sino al discurso. Me gustó el discurso de Ariadna. Creo que en otro momento, en un Consejo Nacional y ante una acusación de Estados Unidos hubieran respaldado al acusado. Hoy no lo respaldaron, incluso Ariadna fue clara al decir: no toleraremos la corrupción en ningún gobierno de Morena.
13: Sí, definitivamente es un mensaje positivo. Debo decir que sí hay un señalamiento muy grave a la institución, y esto por las elecciones del 21, en el cual varios gobernadores han sido objeto, pues, de señalamiento sobre la ilegalidad del financiamiento de sus campañas, de tal manera que Sinaloa, que es el caso que ahora está más a la vista, representa un serio problema reputacional, no solamente para las personas implicadas, sino para el partido, porque el fundamento o la parte más relevante de la acusación tiene que ver con esta colusión que se hace en el curso de las campañas entre candidatos y grupos criminales para que finalmente los gobiernos estén a merced de estos mismos grupos criminales. Qué bueno que la dirigente de Morena ha hecho un mensaje al respecto, pero debo decir lo siguiente también, Juan Pablo, que más allá de lo que pueden hacer el partido gobernante o los partidos, está lo que debe hacer el gobierno, y en este caso es abatir la impunidad, porque entiendo que Morena tendrá que ser muy cuidadosa, si fue el mensaje de la nueva dirigente de Morena, que deberá ser muy cuidadosa con los candidatos, pero créeme que es un asunto sumamente difícil de controlar por cualquier partido, no solamente por Morena, por cualquier partido. Los candidatos en lo oscurito pueden hacer acuerdos con grupos criminales, y bueno, ya vemos que varios municipios han sido pues más que explícitos en esta fórmula de connivencia entre criminales y estructuras municipales.
0: Creo que este es un momento clave para la Cuarta Transformación. La coyuntura de Sinaloa los tiene en un camino con un par de veredas: respaldar a los acusados y asumir el costo político, o realmente que la Fiscalía General de la República haga las investigaciones correspondientes y que compruebe lo que, híjole, empíricamente nos hemos dado cuenta.
13: Pues mira, cada quien debe hacer su parte. El problema para incluso para el gobierno de la presidenta Sheinbaum es que es muy complicado, porque mucho de lo que ahora se está revelando viene del pasado. Entonces, si hubo financiamiento ilegal de las campañas con el contrabando de combustible, como se ha derivado de lo que se ha dicho de Sergio Carmona, y si las autoridades norteamericanas tienen los elementos de prueba a partir de los testimonios, a partir de la entrega del teléfono móvil que hiciera su hermano a las autoridades norteamericanas, donde se revelan diálogos, compromisos, pruebas muy comprometedoras, no solamente de Rubén Rocha, sino también de Américo Villarreal o de otros candidatos a gobernador. Entonces, imagínate, Juan Pablo, la bomba que podría estallar, más allá pues de este encomiable giro y esta muy buena actitud que ha tenido la nueva dirigente, pues al tomar las riendas de un partido que, como decía, pues trae problemas del pasado, y por más que el presente haga su parte, pues tiene que asumir las consecuencias de los pecados del pasado.
0: ¿Qué opinas, Federico Berrueto, de cómo es que la presidenta ha llevado el tema? Pues esto salió el miércoles, habló jueves, habló viernes. El fin de semana se le cuestionó, sobre todo sobre la solicitud de licencia, y dijo, hablamos el lunes. Pero hasta ahora, ¿cómo crees que ha llevado el tema la presidenta?
13: Mira, yo no comparto la postura de la presidenta, la entiendo, y la entiendo en dos sentidos. Una parte es que, bueno, hay una coalición gobernante de la cual ella forma parte, y es muy comprometedor para la misma coalición tener una postura obsequiosa hacia las autoridades norteamericanas. Entonces, eso generaría una presión muy grande de una, pues, de un grupo en el gobierno que es muy diverso, muy aguerrido, y que, bueno, finalmente muchos de ellos tienen sus pecados. Pero bueno, ese es por una parte el problema que tiene la presidenta. El otro tiene que ver con que, bueno, tenemos la cultura de que una persona, cuando es acusada, damos por válido de que es culpable, que es responsable. Y bueno, para que el señor Rocha o cualquiera sea responsable, sea culpable, tiene que haber una sentencia, tiene que haber un juicio y tiene que haber pruebas. Entonces, entiendo por qué la presidenta trata de, pues, sí, más que todo exponer que no hay por qué llegar a la conclusión de culpabilidad del señor Muñoz Rocha, Rocha Moya. Pero por otro lado, tenemos un tema, primero que el gobierno de México manoseó el tema del testimonio de criminales como en Estados Unidos, como prueba de responsabilidad, y ahí es donde estamos entrampados. Por otra parte, las autoridades norteamericanas pues han hecho un planteamiento que tiene que responderse con claridad, con objetividad, con mesura, y no creo que la presidenta en su respuesta haya atendido ese sentido. Como digo, ella está expuesta, sí, por un lado a la presión de las autoridades norteamericanas y por otra parte, bueno, el grupo político que ella representa.
0: Por último, Federico, soy muy decepcionado del Movimiento Ciudadano y del Partido Acción Nacional. En Sinaloa, respecto a la coyuntura Rubén Rocha, el PAN y MC han quedado mucho a deber. Paradójicamente, el PRI es el que le ha puesto el pecho a las balas y lo sigue haciendo hasta el día de hoy. Pero hablando de la palestra nacional, ¿a qué partido ves pudiera hacerle frente a Morena solo o en coalición?
13: Bueno, mira, primero quiero pensar que este es un tema que obliga no solamente a los partidos, sino a los mismos ciudadanos, incluso a políticos o expolíticos, a que tienen que definir posición públicamente. Pero hablando de partidos, que es tu pregunta, mira, Movimiento Ciudadano tiene un problema muy serio, y es el que su dirigente real, que es Dante Delgado, pues tiene una postura de entendimiento con el expresidente López Obrador, y eso hace o dificulta mucho lo que es que el partido, su dirigencia formal, adopte una postura frontal de reclamo y de denuncia. Por otro lado, en el Senado vemos que el Movimiento Ciudadano sí actúa con esta necesaria actitud de la oposición. Por el lado del PAN hay un problema, y este tiene que ver con una relación difícil entre la fiscal general de la República con la dirigencia nacional del PAN, que viene desde la Ciudad de México. Recordemos que ella no fue fiscal en la Ciudad de México por la oposición del PAN, fundamentalmente. Y hay pecados en el pasado, pero sobre todo señalamientos comprometedores hacia quienes ahora están en la dirigencia del PAN. De manera tal que esta intimidación hace que el PAN, en este tipo de asuntos, mantenga una postura, lamentablemente, desde mi punto de vista, pues de muy tibia, muy elusiva. Y esto deja que el PRI de Alejandro Moreno, un partido, pues que sobre él pesan, pues, serios cuestionamientos, la misma personalidad de Alejandro Moreno, pues no deja de ser muy polémica, pero por lo visto es el único partido que está haciendo frente a cuestionamiento, la necesidad de cuestionar, sí, lo que está haciendo el gobierno o lo que ha hecho el gobierno en el pasado.
0: Federico Berrueto, analista político, un gusto saludarte, gracias por tu tiempo.
13: Nuevamente te felicito, Juan Pablo, a ti y a Radio Fórmula por el desempeño que están teniendo en la cobertura profesional, seria, objetiva de un tema tan delicado como es el que estamos hablando.
0: Gracias, fuerte abrazo.
13: Abrazo.
0: Voy a ir a la pausa. Al regreso platicaré con Eduardo Ortiz, presidente del Comité Municipal del Partido Acción Nacional en Culiacán, y le preguntaré por qué la tibieza.
2: La Semicasa Museo tiene tres objetivos: divertir, enseñar a ayudar y ayudar a los que menos tienen. Es decir, es un negocio social, porque ganan los que menos tienen, ya que el obtenido por entradas, kiosco y café Simi se entregará a tres tipos de fundaciones. 1. Personas con discapacidad. 2. Adultos mayores. Y 3. Mejoramiento del medio ambiente. Cada tres meses donaremos estas ganancias, empezando el lunes 1 de junio, en la cual la entrada a la Simicasa será gratuita. Ahí se donará lo obtenido en los meses de marzo, abril y mayo, con un monto mínimo de 300,000 pesos. Grupo por un País Mejor tiene dos tipos de negocios: comerciales, en los que gana el dueño, y sociales, donde ganan los que menos tienen. La instalación de una tienda del Dr. Simi en Tokio durante un mes
4: tiene un objetivo místico: unir a los pueblos de Japón y México a través del Dr. Simi. Comercialmente no fue un negocio. Lo invertido no se va a recuperar. Lo que buscamos es que el pueblo japonés conozca al Dr. Simi y lo ame, como pasa con el mexicano. Eso lo vamos a lograr con nuestra embajadora Karina, una mujer de origen japonés, distinguida y con fuertes valores sobre su cultura, que tiene 9 años de llevar al Dr. Simi por diferentes partes del mundo. Si logramos que el pueblo japonés ame al Dr. Simi, entonces iniciaremos el negocio comercial, que es vender artículos del Dr. Simi en una tienda importante.
8: ¿Por qué Víctor González, Dr. Simi, aceptó hacerse un tatuaje? 1. El mensaje de ayudar es vivir es muy poderoso y puede ayudar a muchas personas a vivir mejor y encontrar su propósito. 2. El auténtico Dr. Simi nos invita a practicar el servicio a los demás, como lo hace él mismo. Ello le ha permitido sobreponerse a su difícil enfermedad. 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
17: El proceso de hacer chocolate implica la fermentación de los granos de cacao primero.

0: entidad con mayor número de casos, con 120. El secretario de Seguridad de la Ciudad de México, Pablo Vázquez, dio a conocer la detención en la alcaldía Azcapotzalco de Donovan N., quien está presuntamente relacionado en un triple homicidio ocurrido el 29 de abril en la colonia Unidad Habitacional Francisco Villa. Informó Itzel Vanegas. 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
2: Son los balazos en plena plaza comercial Cuatro Ríos en Culiacán, Sinaloa. Híjole, ¿qué le digo? Resulta que de madrugada se registró un hecho delictivo al frente, justo enfrente de esta plaza comercial, y cuando los peritos estaban realizando las diligencias junto a personal del ejército, policía estatal, policía de investigación, pues se agarraron a balazos al interior de la plaza. Ahí, ¿cuántos elementos cree usted que podía haber del ejército? ¿10, 15? ¿Otros 10 de la policía de investigación? Otros 10 de la policía estatal, y ni siquiera ese fue escarmiento para que los delincuentes guardaran sus armas y evitaran lo que ocurrió, una balacera. Ahí vemos a los militares correr hacia el interior de la plaza, y digo, a este soldado se le cayó el cargador como 6 veces. En fin, Felicitos Trujillo, tienes tú la ampliación de esto que cuento parcialmente. Felicitos.
3: Un gusto saludarte, Juan Pablo, muy buenas tardes. Así como lo señalas, fueron dos balaceras casi, pues con un par de horas de diferencia, pero en el mismo sitio. 1:30 de la madrugada se recibió el reporte de una persona herida, se trataba de un chofer de vehículos de plataforma, identificado con el nombre de José Guadalupe. Esta persona ya estaba sin vida al interior de un vehículo color blanco, afuera de esta plaza conocida, muy conocida acá en el sector de Ríos, Cuatro Ríos se llama esta plaza, y como víctima colateral, al parecer, estaba una mujer identificada con el nombre de Giselle, herida, quien se encuentra pues muy grave, de acuerdo con el último reporte que hemos recibido. Estaban todas las corporaciones policíacas, también elementos de la Fiscalía General del Estado de Sinaloa, acordonaron el área, estaban realizando las investigaciones correspondientes. Ya sabes que toman pues bastante tiempo. La cuestión es que habían pasado pues por lo menos un par de horas cuando al interior de la plaza, porque esto fue ahí al exterior, al interior de la plaza pues empezaron a escuchar estos balazos que bien pues estás narrando hace unos instantes. Ahí pues de inmediato ingresaron elementos del ejército mexicano, pues realizando rápidamente las pues investigaciones, ver qué es lo que estaba ocurriendo, porque estaban suscitándose estos balazos. Fueron localizadas dos personas sin vida, las cuales fueron identificadas como Juan Carlos, de 26 años, vecino de Fraccionamiento Horizontes, y Vidal Alberto, de 42, él es vecino de Villas de Manantial. Pues ahí las autoridades no detuvieron a nadie, solamente este saldo de 3 personas fallecidas, 3 hombres, una mujer, Giselle, que se encuentra grave siendo atendida en esta pues noche y ya madrugada, en la cual pues habría actividad. Se ha retomado un poco, Juan Pablo, pues habría un concierto muy cerca de ahí, y pues ahora esta situación, sí, pues que obligó a suspender una carrera que se iba a desarrollar hoy temprano en la madrugada, 6:00 a.m, 7:00, pero pues tuvo que ser suspendida debido a estos acontecimientos violentos.
2: Sí, Pablo, justo ahí frente a la plaza Cuatro Ríos partiría un medio maratón de BeFit, un lugar donde se hace deporte, y muy cerca de ahí justo se presentó Matute en el estadio de fútbol del equipo de los Dorados. Felicitos Trujillo, gracias.
3: Estamos al pendiente, Juan Pablo, excelente tarde.
2: Gracias. Oiga, vea, decía yo hace unos momentos que no hubo respaldo, que no hubo respaldo a Rubén Rocha en el Consejo Nacional de Morena, y no lo hubo desde la dirigencia, claro, no lo hubo, por fortuna. Pero pues ya sabe que a este Consejo Nacional acuden personas de todo el país, y claro que hubo miembros de Morena Sinaloa, y ellos sí respaldaron a Rubén Rocha. Rocha, amigo, Sinaloa está contigo.
4: ¡Amigo!

0: le digo yo, pues, qué vergüenza ser uno de ellos. A mí me daría vergüenza ser uno de ellos y lamento que hablen de Sinaloa como si el estado les perteneciera. No les pertenece. Son 20, 30 morenistas que me dan asco. Que me dan asco. Porque viven en Culiacán, viven en Sinaloa y se tapan los ojos ante lo obvio, ante lo palpable, ante lo que ocurre todos los días y lo que ocurrió, por ejemplo, esta madrugada. Un chofer de plataforma llevaba a una mujer en su vehículo, a él lo matan, a ella la hieren, y los delincuentes pues saben, y se saben en impunidad, que insisto, había 20 militares, 10 policías estatales, otros tantos de la policía de investigación, y se agarran a balazos. ¿Y sabe cuántos detenidos hubo? Cero. Cero. Pero ahí están estos morenistas. No todos, eran 20. 20, son la excepción, que insisto, y discúlpeme el término, pero me dan asco. Eduardo Ortiz, presidente del Comité Municipal del Partido Acción Nacional en Culiacán. Eduardo, ¿cómo estás? Buena tarde.
1: Buena tarde, Juan Pablo. Con el gusto de saludarte a ti y a toda tu gente.
0: Gracias, Eduardo. ¿Qué pasó ayer con los dos diputados del Partido Acción Nacional? Yo estoy decepcionado del PAN. Ayer se abstuvieron de rechazar la propuesta de Morena para la gobernadora suplente, Geraldine Bonilla. La diferencia, si el PAN votaba a favor o en contra, o se abstuvía, no había diferencia, porque son dos votos, el tablero no cambiaba. Pero el mensaje político, Eduardo, creo que el PAN y todos los partidos de oposición en el Congreso local debieron rechazar la propuesta por el simple y sencillo hecho que la gobernadora suplente es exactamente del mismo grupo político de Rubén Rocha y Enrique Insunza. ¿Qué pasó, Eduardo?
1: Mira, te comento, Juan Pablo, yo estuve ahí, la verdad, sorprendido por esa votación de los diputados del PAN, porque no nos están representando, Juan Pablo. Es una votación de ellos en lo particular. Lo he dicho desde que lo escuché, lo que viví. El PAN no está de acuerdo, y hemos dicho muy claramente, con esa nueva gobernadora. ¿Y por qué? Porque tú también lo has dicho muy bien. Es parte de lo mismo. Recordemos que la acusación que tienen no solamente es el gobernador Rocha Moya, ni el presidente municipal de Culiacán, ni el exsecretario general de gobierno, ahora senador Enrique Insunza, sino 10 personas que son parte de un grupo que están acusados de tener vínculos con el narcotráfico, de hacer con ellos todo lo que tenían que lograr para que el 2021 llegaran al poder. Entonces a mí me sorprendió eso, yo lo he reiterado y muchas gracias por la oportunidad de hacerlo a nivel nacional. No estoy de acuerdo con esa votación. Acción Nacional sigue trabajando para que se desaparezcan los poderes, Juan Pablo. Ya está una solicitud en el Senado, porque las condiciones que tenemos en Sinaloa, así como lo que acabas de mostrar, que en un centro comercial sucedió eso, bueno, todos los días sucede. Tenemos, claro, 20 meses viviendo esto.
0: Ahora, Eduardo, de una buena fuente supe, y tú sabes que las fuentes no se revelan, que Roxana Rubio y Jorge Antonio González, diputados panistas, tienen una simpatía personal por Geraldine Bonilla. Y está bien, porque somos personas civilizadas. Geraldine fue presidenta de la Cámara. Seguramente se veían seguido. Yo no rechazo que puedan ser amigos, pero eso es persona a persona. Ahora, movimiento versus movimiento. Si los diputados no respetan el posicionamiento de tu comité, del comité estatal, incluso del comité nacional, ¿habrá algún tipo de sanción?
1: Pues mira, no han explicado de manera clara por qué lo hicieron, pero es claro que va en contra de los intereses del Partido Acción Nacional a nivel nacional y en lo particular aquí en Culiacán. El miércoles tuvimos la visita de nuestro presidente nacional en Mazatlán, lo reiteró, mas sin embargo no hicieron caso. Y eso además es increíble, porque ese daño que están intentando hacer, porque no lo vamos a dejar hacer, no lo vamos a estar
0: solapando,
1: apoyando. A final de cuentas, creo yo, Juan Pablo, que tenemos que tener una posición firme. El trabajo que ha hecho Acción Nacional para lograr que hayan tenido que pedir licencia primero el gobernador y el presidente municipal. Tenemos que seguir insistiendo. ¿Para qué? Para que sigan las investigaciones y lo que vemos al final de este camino, Juan Pablo, es una extradición. Lo vemos muy cerca en este comité que tuvieron en Morena. Se ve que están ya
0: Sí,
1: deslindándose
0: y qué
1: de las
0: bueno,
1: gentes que están
0: qué
1: siendo
0: bueno.
1: acusadas.
0: Y qué bueno que se deslinden y ojalá, insisto, si Rubén Rocha hizo lo que dicen que hizo, que creo que las pruebas empíricas son obvias y son palpables, reciba una sentencia. Eduardo, gracias, gracias por tu tiempo y ¿te parece si luego retomamos la conversación? Se nos acaba el tiempo, pero me quedaron algunas preguntas pendientes que luego quisiera hacerte respecto al futuro del Partido Acción Nacional en Sinaloa y sobre todo las cartas fuertes que pudiese haber para el año que entra. Eduardo, gracias.
1: Gracias y seguimos trabajando por toda la gente aquí en Sinaloa, Juan Pablo.
0: Gracias,
1: Saludos.
0: Eduardo Ortiz, él es presidente del Comité Municipal del Partido Acción Nacional en Culiacán. Y el mensaje que deja claro para Roxana Rubio, diputada local, para Jorge González, también diputado local, lo que ellos hicieron no es lo que el partido les pidió y obedecieron a un interés particular. Y siendo oposición, insisto, el abstenerse significa indiferencia. Y si se trata de dos diputados de oposición, no pueden ser indiferentes ante la situación en Sinaloa. Y de Movimiento Ciudadano ya ni hablamos, porque puros pretextos. Ya sabe usted que a esta hora de la tarde me voy del 103.3 en el Valle de México, me quedo por el 104.1 hasta el punto de las 8 de la noche. Me voy de Telefórmula. Conéctese al YouTube Grupo Fórmula. Ahí me sigo con imagen hasta las 8. Soy Juan Pablo Pérez Díaz. Pausa.
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0: Personalmente, esta es una canción que la primera vez que la escuché no me provocó nada, pero conforme fui escuchándola, me fue fascinando. Una voz inconfundible y un ritmo pegajoso. Pegajoso. Dance Monkey fue un fenómeno global en 2019, escrita por el australiano Tones and I, tras su experiencia con música callejera. Dominó los charts en más de 30 países, fue una producción súper casera en un garage y han logrado ganar millones de dólares. Esto es Tones and I, Dance Monkey, en Sonido Brown.
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2: A poco más de media hora de Cabo San Lucas, en Baja California Sur, se ubica el pueblo mágico Todos Santos, con un toque bohemio, cultural y artístico. Esta localidad llena de encanto destaca por su estilo colonial, por su hotelería, su exquisita gastronomía local, una importante escena artística y playas cercanas como La Poza, Batequitos, San Pedrito, Cerritos, Punta Lobos y Los Esteros, donde se puede practicar deportes acuáticos o simplemente relajarse y tomar el sol. Con sus calles empedradas, Todos Santos ofrece galerías de arte y su atractivo centro turístico, en donde está la Plaza de Armas, una gran explanada adornada por palmeras y cocoteros, y la Misión de Todos los Santos, una majestuosa iglesia fundada por los jesuitas en 1720.
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3: Hola, mi gente linda, bienvenidos al Simi Noticiario Semanal. Hoy le traemos todos los detalles del Simi Universo para que se empape de la generosidad que nos caracteriza. Iniciamos invitando a todos los fans del Dr. Simi a que visiten la Simi Casa Museo, el único lugar donde, además de encontrar todos los detalles personales de don Víctor González, Dr. Simi, creador de farmacias similares, podrán disfrutar de diferentes actividades culturales como la Noche de Museos, exposiciones artísticas exclusivas y el Simi Café, uff, que está delicioso. Los esperamos en la calle Río Neva 17, a unos pasos de Reforma. Ah, y recuerden que los Jueves de Bondad la entrada es totalmente gratis. Un gran plan para toda la familia, ¿no creen? Ahora vamos con el siguiente reportaje.
1: La solidaridad dejó de ser solo palabra y buena intención para convertirse en acción. Fundación Simi Ready llevó a cabo su gala con causa, donde logró conjugar música y altruismo en favor de quienes más lo necesitan, y donde 3,000 personas se sumaron para construir 3 nuevos centros de rehabilitación para personas con discapacidad en Baja California, Guerrero y Ciudad de México. Habla Víctor González Herrera, presidente ejecutivo de Grupo Por un País Mejor.
4: El objetivo de la recaudación de esta gala a través de los boletos y las donaciones va específicamente para nuestra fundación Simi Ready, que él tiene el enfoque de ayudar a personas con discapacidad en nuestro país a través de sus centros de rehabilitación Simi Ready en nuestro país. Hoy contamos ya con 10 centros Simi Ready que cuentan con la tecnología de punta, de la más alta tecnología, para ayudar a la rehabilitación para personas con discapacidad en nuestro país a precios prácticamente nulos.
1: Y el escenario no podía ser más imponente. Jardines de México, el oasis floral más grande del mundo, donde fuimos testigos de la generosidad que caracteriza a los mexicanos cuando se trata de ayudar a los más vulnerables. Con 3 grandes subastas de experiencias, Fundación Simi Ready acumuló más de 2,185,000 pesos en aportaciones, una cifra que se duplicará gracias a la generosidad de Víctor González Torres, el auténtico Dr. Simi. Pero vayamos por el principio, la llegada a una alfombra roja llena de talento y buen corazón, convicción y compromiso. Entre ellos, personajes del mundo artístico, cultural, deportivo, periodístico, empresarial, eclesiástico y hasta político, como la gobernadora de Morelos, Margarita González Arabia. Todos listos para disfrutar el talento del italiano Andrea Bocelli, en un escenario sencillamente monumental. Habla Margarita González Arabia.
5: Nosotros como moreleses estamos muy agradecidos con el señor Víctor González, con Víctor González Herrera también, porque también aquí tienen ellos centros de rehabilitación. Tienen centros de rehabilitación en Morelos, lo cual nosotros agradecemos enormemente por esta visión social que tienen y siempre van a contar con nuestro apoyo aquí en el estado de Morelos.
1: Cada instante de la gala con causa fue una conexión profunda con la empatía y el amor. La tarde cayó con una atmósfera de sofisticación y frescura en el jardín italiano, inspirado en las opulentes villas renacentistas de Europa. Entre la vibrante paleta de colores florales y la combinación de fuentes y figuras geométricas, sonaron los acordes del saxofonista Jason Chávez y la maestría del pianista coreano Kei Jun. Hablan la actriz Leticia Calderón y la conductora de Cine y Televisión Tere Aviña.
6: Yo, teniendo un hijo con síndrome de Down, conozco perfectamente todas esas terapias, que además son muy caras para muchas personas. El material didáctico también es carísimo. Entonces, que muchas personas tengan la oportunidad de rehabilitarse en esta fundación, me parece un trabajo extraordinario. Me parece maravilloso que también podamos apoyarnos y hacer un gran equipo para ayudar en todas las áreas. Yo creo que todos podemos poner nuestro granito de arena para ayudar.
7: Todo, bueno, es una alegría. Para mí es una verdadera alegría estar aquí y poder también ayudar a las personas que, como yo, tienen alguna discapacidad.
1: Al caer la noche, en la Palapa Bambú, la música corría a cargo de la Big Band Jazz, una agrupación con 25 años de historia y, para la ocasión, acompañando la calidad vocal del cuarteto Il Tenore. Más tarde, el momento de las subastas en favor de quienes más lo necesitan llegó con experiencias únicas. Un viaje a la inauguración de la granja terapéutica en Castel Gandolfo, en Italia. Un viaje a la isla Contoy, en Quintana Roo. Y un café, ni más ni menos, que con Víctor González Herrera y Víctor González, Dr. Simi, en la Simicasa Museo.
8: Yo reconozco a la familia González y reconozco el esfuerzo que están haciendo cada uno de ellos por llamar la atención de la gente a este compromiso de salud, pero de salud social. No solamente es de salud física o de salud biológica o de salud hospitalaria, es un trabajo de salud de la sociedad. Y en ese sentido, el día de hoy hay un trabajo espectacular.
9: Pues percibo un gran ánimo de ayuda, un gran ánimo de solidaridad, un gran ánimo de colaborar todos con la causa y, por supuesto, es inevitable un gran ánimo de fiesta.
10: Me parece muy bonito que hubo una gran convocatoria, que se logró la meta. Me parece increíble que don Víctor siempre sea tan generoso y haya duplicado lo que se, pues ahora sí que lo que se recaudó esta noche, y pues me siento muy agradecida y me encanta formar parte de eventos tan bonitos a beneficio y que sigamos viendo por México, por nuestra gente, y eso siempre lo ha hecho el doctor Simi.
11: Mira, me encanta que el doctor Simi y todas las personas que trabajan ahí tengan esta conciencia social, esta conciencia de apoyo, esta conciencia de ayuda, y más que hoy sea yo parte de ustedes también.
1: Solo en las subastas de experiencias se acumularon 2,185,000 pesos, suma que se agrega a lo que se recaudó por entradas, más la misma cantidad que aportará el auténtico doctor Simi, impulsor de los centros de rehabilitación para personas con discapacidad, convirtiéndose en la esperanza de miles de personas que no cuentan con servicio social o recursos para una terapia privada y de calidad. Víctor González Herrera, presidente ejecutivo de Grupo Por un País Mejor, y Astrid García Gallegos, directora de la Fundación del Dr. Simi y Fundación Simi Ready, agradecieron a quienes con la compra de su boleto hicieron posible esta noble causa.
12: Creo que hoy demostramos una vez más el poder y la magia que se genera cuando actuamos en conjunto y cuando ponemos el propósito por enfrente de nosotros.
13: Hoy no solo recaudamos fondos, sembramos esperanzas, y cada gesto, cada aportación, cada decisión que está aquí es una semilla que crecerá de forma oportuna en la inclusión y en el futuro. Porque al final no se trata solo de ayudar, se trata de transformar vidas, empezando por la nuestra. Muchísimas gracias.
1: Y para un cierre espectacular, más de 3,000 personas vibrando con una de las voces más privilegiadas del mundo. En un escenario rodeado de bosque, el susurro del viento y la luz de la luna, el tenor italiano Andrea Bocelli ofreció un concierto magistral, recordándonos nota a nota que cuando el talento se une a una noble causa, el resultado es simplemente inolvidable. Lo acompañaron la cantante estadounidense Pia Toscano, la violinista Carolina Campbell, además de la Orquesta Sinfónica de Minería.
14: Vale, todos los patriotas tuviéramos el gusto de valorar lo que es la música.
1: Un espectáculo de drones cerró la noche a beneficio de la Fundación Simiready, que, a la fecha, cuenta con 10 centros de rehabilitación integral para personas con discapacidad y de escasos recursos. Bueno, más los 3 que vienen en camino de la mano de la solidaridad de miles de personas que disfrutaron de una noche de música y, sobre todo, de esperanza para miles de mexicanos.
3: Continuamos con más en el Simi Noticiario Semanal después de esta pausa, así que no se vayan.
1: Regresamos al Simi Noticiario Semanal con las buenas nuevas de la semana. 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Reporte especial.
3: Y antes de continuar, tengo un reportaje muy especial. ¿Qué hace que un hombre que nunca ha sido de tatuajes decida hacerse uno? ¿Sabe que personalmente no lo creía hasta que las imágenes me lo mostraron y pude entender el auténtico mensaje detrás de esta acción? Ayudar es vivir. Un mensaje poderoso y que ha permitido a don Víctor González, doctor Simi, vivir y enfrentar la enfermedad. Mire, veamos esto que está rompiendo las redes.
1: ¿Por qué Víctor González, doctor Simi, aceptó hacerse un tatuaje? 1. El mensaje de ayudar es vivir es muy poderoso y puede ayudar a muchas personas a vivir mejor y encontrar su propósito. 2. El auténtico doctor Simi nos invita a practicar el servicio a los demás, como lo hace él mismo. 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
3: Don Víctor nunca deja de sorprendernos, pero ¿por qué aceptó hacerse un tatuaje? ¿Saben que el mensaje de ayudar es vivir es tan poderoso que puede ayudar a muchas personas a vivir mejor y a encontrar su propósito? Así que con hechos y no con palabras, el auténtico Dr. Simi nos invita a practicar el servicio a los demás como lo hace él mismo. A él le ha permitido sobreponerse a su difícil enfermedad, así que imagínense lo que puede hacer por todos nosotros. Don Víctor, un abrazo y nuestras felicitaciones por ese tatuaje.
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25: El béisbol de las Grandes Ligas regresa a la Ciudad de México con la serie entre los Arizona Diamondbacks y los Padres de San Diego recién vendidos. Este sería el tercer año consecutivo en que las Grandes Ligas traen un partido de estas características en nuestra ciudad, y es que no es sorpresa para nadie porque, chécate esto, han comprobado ser los juegos más rentables del año. Así que negociazo por donde le veas. Aquí lo que yo te pregunto es si este sold out que se logra en cuestión de minutos cuando se dan estos juegos acá es suficiente para, uno, comprobar que México es un mercado clave para las Grandes Ligas. Yo digo que sí, por supuesto, pero dos, y más importante, si es suficiente como para considerar a la Ciudad de México sede permanente de una franquicia de la MLB. No es lo mismo, dicen por ahí, llenar un partido que llenar toda una temporada.
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26: El tigre de Bengala es uno de los felinos más grandes y poderosos del mundo. Viven en selvas, manglares y praderas de Asia. Cada tigre posee rayas únicas. Es un cazador solitario y silencioso. Se alimenta de ciervos y otros animales grandes. Su territorio puede ser muy extenso. La caza ilegal y la pérdida de hábitat lo han puesto en peligro. Protegerlo garantiza el equilibrio natural de su ecosistema.
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28: Con el propósito de refrendar la defensa del planeta, el cuarto foro Simiplaneta 2026, Sembrando el Cambio, se convirtió en un espacio de intercambio de ideas, reconocimientos, donativos y conferencias magistrales. El Auditorio Cinia González 10 fue punto de encuentro que reunió a la academia, organizaciones civiles y ambientalistas para compartir experiencias sobre la restauración de ecosistemas a través de semillas nativas. Víctor González Herrera, presidente ejecutivo de Grupo Por un País Mejor, recordó los avances alcanzados por el movimiento Simiplaneta desde su creación en 2019.
29: ¿Cómo ha contribuido a nuestro planeta? Realmente es un orgullo. Yo creo que es uno de los movimientos más importantes de su tipo en nuestro país, y somos parte de todos este movimiento que realmente ha hecho cosas que han transformado. No solamente hemos impactado a la naturaleza, sino también hemos generado trabajos, ya hemos generado estas economías circulares que están siendo sostenibles.
28: Por su compromiso con el planeta, nuestro presidente ejecutivo recibió un reconocimiento de la Fundación Salvatierra, que lo distinguió con el mérito por liderazgo social.
30: Por su compromiso con la inclusión, la sostenibilidad y el desarrollo humano, es para mí un honor reconocer hoy a un verdadero líder de corazón.
28: Las conferencias magistrales estuvieron a cargo de Carolina Sampaio, del Instituto Terra en Brasil, y de Isabel Gallo, directora de Ponterra, México. Ambas celebraron la creación de la red de bancos de semillas impulsada por Simiplaneta, al considerarla fundamental para la restauración de ecosistemas. En el foro se hizo entrega de 24 donativos por más de 25 millones de pesos, dos más destinados a instituciones beneficiadas por las Simicarreras de Veracruz y Guadalajara 2026, y se presentó el documental La Visión del Fotógrafo. La gran noticia, que por primera vez Simiplaneta apoya 98 proyectos ambientales y 51 ecosistemas en todos los estados del país. Para cerrar, Romo interpretó Por el Planeta, tema que se ha convertido en el himno del movimiento. Con acciones en favor del medio ambiente, juntos decimos, sí, mi planeta es primero. 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
28: Ahora vamos a la Simicasa Museo, donde se vivió una reunión muy especial para celebrar una historia que inspira y que ha tocado miles de corazones. Nuestro presidente fundador, Víctor González Dr. Simi, tuvo un encuentro muy emotivo con Karina, la primera embajadora del Dr. Simi, quien realizó un recorrido muy especial por cada rincón de la Simicasa. Pero no estuvieron solos, los acompañaron nuestro presidente ejecutivo, Víctor González Herrera, y las conductoras de la Simibarra de programas con sentido social y embajadoras del Dr. Simi, Fernanda Tapia, Verónica del Castillo, Janet Arceo, Luz Blanchet, Tabata Jalil y Jimena Córdoba. Mujeres que han llevado su mensaje de alegría, amor, unión y generosidad a todos los rincones del país. La historia de Karina es muy especial, ya que sin conocer al auténtico Dr. Simi y sin trabajar para farmacias similares, se ganó el título de embajadora. Hace 10 años se mudó a Dubái y empezó a trabajar como sobrecargo en la aerolínea Emirates. Un día visitó México y en uno de sus múltiples recorridos se encontró con las botargas del Dr. Simi y se enamoró del personaje. Desde entonces, Karina no volvió a viajar sola. Lleva consigo al Dr. Simi a cada destino y sube fotos de estas aventuras en su cuenta en Instagram, @KarinaySimi, creada en septiembre del 2018. Hasta ahorita lleva 312 publicaciones donde se puede ver al Dr. Simi en diversos lugares, entre ellos París, Hong Kong, Rusia, Polonia, República de Zimbabue, Sydney, Tailandia, Irlanda, Nueva York y hasta en su reciente visita en Tokio para ser parte de la apertura de la pop-up store del Dr. Simi.
4: Yo nací en Tokio, por eso hace 8 años cuando empezó a viajar con Dr. Simi, no podía creer que algún día, ¿sabes? Algún día tenemos como Dr. Simi en Japón, por eso me hizo una ilusión, era padrísimo. Es como sueño.
28: Así, Karina y el Dr. Simi no solo viajan, conectan dos culturas, inspiran y demuestran que la ternura, solidaridad, la unión y el amor traspasan fronteras. Por esta razón, y para reconocer este amor al Dr. Simi durante su visita a la Simicasa Museo, Karina recibió de manos de nuestro presidente ejecutivo una caricatura del maestro Luis Carreño.
4: Me encanta, sí, es porque es la foto cuando empezó a viajar juntos con Dr. Simi por todo el mundo. Desde hace 8 años, por eso es también mi vida, por eso sí, estaba muy emocionada por ver la caricatura.
28: Pero las sorpresas no quedaron ahí. También se llevó a su casa sus Simi Crocs y un kit de productos de Eternal Secret.
4: Pero es un tesoro, muchísimas gracias. ¡Wow! ¡Qué especial! Ay, este verano voy a ponerme Simi Crocs, sí, gracias.
28: Sin duda, una historia que apenas comienza y es el puente para hacer realidad la unión entre los pueblos de México y Japón.
5: Cada año, 98% del agua de lluvia se va al drenaje. Gran pérdida en un país donde 42% del territorio enfrenta crisis hídrica. Por esa razón, Fundación del Dr. Simi inició la instalación de sistemas de captación de agua de lluvia en 19 casas y el centro comunitario de la colonia Simi Ecatepec. El sistema es colocado por isla urbana y está integrado por un tanque de almacenamiento de 1,100 litros. Es decir, por cada día de lluvia, una familia podrá recolectar 200 litros de agua. El sistema tiene hasta 25 años de durabilidad y permitirá obtener agua para uso doméstico gratis.
6: Es una gran ayuda porque pues batallamos mucho de agua. Han sido años que no tenemos agua y nos cae. En tiempo de lluvia está muy bien porque nos cae seguido, pero en tiempo de sequía nos tarda 3-4 meses para que nos caiga.
7: Yo le agradezco ahora sí que ese beneficio que nos otorgó y pues espero en Dios que Dios le dé mucha vida para que nos siga apoyando y más que nada que siga nuestra colonia.
5: En la colonia Simi, hecho sí, palabras no.
28: Compartir amor y gratitud es el corazón del día sin migotas de bondad. En esta ocasión, 15 voluntarios visitaron la Fundación de Ayuda al Débil Mental en Tlalnepantla, Estado de México, donde 45 mujeres recibieron juegos, peinados, dibujos coloridos y la alegría del baile de Dr. Simi. La jornada incluyó la donación de alimentos y productos de limpieza, pero lo mejor fue compartir tiempo de calidad. Y antes de irnos, los dejamos con estas imágenes del Dr. Simi en el partido de Fortaleza contra América de Cali, que se realizó en el torneo de apertura de la Liga BetPlay, la máxima categoría del fútbol profesional colombiano. El Dr. Simi, siempre en los mejores eventos.
3: Celebrar las diferencias contribuye para crear una sociedad más justa, con igualdad de oportunidades para todos. Eso es a lo que nos invita la periodista y activista Bárbara Anderson en la sección Similitudes. Veamos qué nos tiene en esta ocasión.
8: Muchas gracias, Jimena, y bienvenidos a Similitudes, este espacio semanal donde el reflector está puesto en la discapacidad y en la inclusión. Quiero contar una historia, la de una amistad de la infancia de dos amigos que de niños veían Star Wars y Robocop juntos y una promesa que tardó años en cumplirse pero que finalmente se cumplió. Así nació E-Ready, el brazo biónico desarrollado por científicos de la Universidad Autónoma de Guadalajara. Todo empezó cuando Jorge Velasco conoció a Alberto Orozco en un campamento a los 10 años. Alberto nació con meromelia, que es una condición congénita que provoca la ausencia parcial de una extremidad. Se hicieron inseparables y años después ese vínculo se convirtió en el motor de un proyecto de tesis y luego en una prótesis real financiada por el Consejo Estatal de Ciencia y Tecnología de Jalisco. Lo que hace especial a E-Ready no solo es su origen, sino es su filosofía de diseño. El doctor Eric Guzmán, que es el director del proyecto, explicó que uno de los grandes problemas que tienen las prótesis avanzadas es justamente su complejidad. Muchas personas las abandonan porque simplemente son demasiado difíciles de usar. En cambio, el E-Ready va en el sentido contrario. Con un solo sensor muscular permite controlar distintos niveles de movimiento y las futuras versiones podrían incluso combinar una actividad muscular con comandos de voz. Alberto, quien ya probó el brazo que su mejor amigo le ayudó a diseñar, dice que este dispositivo es sumamente fácil de usar y que el mayor reto en realidad no es técnico, es la adaptación psicológica y mental. Eso nos lo dice todo. La tecnología puede ser brillante y esta sin duda lo es, pero la inclusión verdadera también pasa por acompañar ese proceso interno. Por eso proyectos como E-Ready importan dos veces, una por lo que resuelven y otra es por cómo nacieron. Desde la amistad, desde ver al otro, desde no olvidar una promesa cuando eran niños. Y antes de irnos, los dejo con una noticia sumamente importante, porque en Brasil acaban de dar un paso legislativo que es sumamente importante y que merece la atención. Se reconoció a la fibromialgia como una discapacidad oficial, garantizando a quienes la padecen derechos que van desde el trato preferencial hasta la inclusión protegida en el mercado laboral. Y no es un dato menor si consideramos que esta condición afecta principalmente a mujeres de entre 30 y 50 años, justo en su etapa de mayor productividad. Durante años, el dolor crónico y la fatiga extrema que caracterizan a la fibromialgia fueron minimizados o invisibilizados por los sistemas de salud y también por los empleadores. Brasil dice hoy ese dolor es real y que tiene consecuencias reales y que el Estado tiene la responsabilidad frente a él. Esta es una medida de fondo, una medida que da perspectiva de género, que reconoce legalmente lo que millones de mujeres han vivido sin que nadie los validara. Muchísimas gracias por acompañarme en este espacio de Similitudes y nos vemos el próximo domingo.
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17: ¿Conoce todas las acciones que realiza la Fundación Simiplaneta en pro del medio ambiente? Aquí le compartimos algunas para que se vaya familiarizando con el compromiso que hemos hecho con el planeta. Veamos.
18: Centro Histórico de la Perla Tapatía. ¿Qué mejor escenario para celebrar la mayoría de edad de la Simicarrera Guadalajara? Así vivimos la entrega de kits.

0: Fue un domingo 13 de abril del 2008, cuando con 1.500 corredores se inició esta historia de éxito que ha crecido en número de participantes, lealtad y reconocimiento de la comunidad atlética. 18 años después, el 19 de abril de 2026, más de 4.500 corredores pintaron de negro y verde el Centro Histórico de Guadalajara en las pruebas de 10 y 5 kilómetros, la caminata recreativa de 3.000 metros y la primera carrera Simi Pet Care con 100 peluditos inscritos. Atletas, runners de corazón y familias con carriolas salieron frente al Teatro Degollado para entrar, con el orgullo del triunfador, a la Plaza de Armas. En los 10 kilómetros, el mexiquense Óscar Fernando Crisóstomo dominó la ruta con un tiempo de 32 minutos y 22 segundos, refrendando el triunfo que obtuvo en 2025 en la Simicarrera Puebla.
1: En seguir mis entrenamientos, seguir preparándome para, pues para otras competencias, que ahora sí que nos dedicamos a esto y usamos estos estímulos económicos para continuar preparándonos.
0: En la rama femenil, la corredora local Fanny Jacqueline Oropesa se llevó el primer lugar con 34 minutos y 52 segundos. Para muchos, la simicarrera es parte de su historia. Jesús Medina hoy es maratonista, pero tras cruzar como ganador de la prueba de 5 kilómetros, nos cuenta que empezó a correr la simicarrera a los 14 años, en las entonces Simi Kids.
2: Para mí ha sido pues algo que me ha aportado bastante en mi formación, ya que pues vengo siguiendo año tras año las competencias.
0: En esta edición, el donativo de la simicarrera se destinó a la Junta Intermunicipal de Medio Ambiente para la gestión integral de la cuenca del río Coahuayana, JIRCO, que trabaja en la conservación del hábitat del tigrillo en Jalisco. Con esos recursos se reforestarán 40.000 árboles en 50 hectáreas del Cerro Loma Alta, en Los Mazos, Tuxpan. Habla Rigoberto Hernández, coordinador de planeación de la JIRCO y quien corrió 10 kilómetros.
3: Bendecidos porque es lo que nosotros siempre estamos buscando y gracias a Simi Carrera, Simi Planeta por hacer esto realidad.
0: Los clones del Dr. Simi animaron cada kilómetro. El de la selección, el chapulín, el ranchero. Esto es la fiesta familiar de la Simi Carrera, que ya es una tradición.
4: Me gusta mucho la vibra, ¿sabes? Creo que la imagen del Dr. Simi es como muy familiar, te hace sentir como en confianza, no sé, se siente muy, pues, muy allegado a la gente.
0: Para otros como Magali Toriz y Vicente Torres, fue su primera simicarrera.
5: Y pues mucha gente me había dicho que la verdad estaba muy padre esta carrera, entonces los cupos son muy, se terminan muy rápido y pues la verdad me animé ahora.
6: La recomiendo 100%, así que el próximo año aquí nos vemos.
0: Y están quienes no fallan, como Aurelio Navarro.
7: Tengo como 10 años corriendo esta carrera, entonces cada día se superan más en la organización. Muchas felicidades al Dr. Simi por este tipo de eventos.
0: Y quienes disfrutaron en grande la primera carrera Simi Pet Care fueron los peluditos.
8: La verdad es que venimos cada año y a ella le compro boleto de humano siempre. Entonces ahora que vimos que había carrerita de perros, nos juntamos con mi hermana y nos los trajimos.
9: Pues cada año la corremos y años anteriores ponían un stand para las playeras de mascota y ahora nos dijeron que iba a ser la primera carrera para perritos.
0: Así cerramos un círculo virtuoso. Hacemos deporte, convivimos con nuestra mascota y ayudamos a salvar el planeta. Por eso, la Simicarrera es la competencia consentida de Guadalajara.
10: ¿Qué creen? Estoy en San Miguel Ajusco, muy contenta porque vamos a conocer a los angelitos de la cumbia. Chequen esto nada más. Comunitario, mi angelito, ¿cuántos años tiene ya funcionando?
11: Cumplimos 21 años.
10: Aquí es un espacio seguro para que los pequeñitos de la comunidad tengan pues actividades recreativas y se aluda, por ejemplo, a las bellas artes como la música, ¿no?
11: Es correcto. Tienen diferentes talleres que son talleres formativos para la vida, les damos herramientas duraderas para la vida. Encontramos talentos en cada uno de ellos dependiendo de sus habilidades y capacidades y pues a pulirlos como diamantes.
10: encanta ser parte de este grupo?
12: Porque aquí me enseñaron muchos valores y me enseñaron a tocar la guitarra. Yo empecé torpe, no sabía nada, pero aquí, como dice la maestra, nos pulen como diamantes.
10: Oscar, tú eres el profesor de este gran grupo. ¿Qué se siente, pues, contribuir hacia la comunidad?
13: Pues es un honor, es una maravilla. Realmente el trabajar con pequeños es una dicha y lo que entra en ti, de tarde que temprano sale. Entonces, si tú les enseñas a los niños lo que es el arte como tal de la música, los niños van a compartir arte, van a contagiar amor.
14: Como lo canto y lo siento yo, como bailalo, gózalo.
10: ¿Por qué prefieren la cumbia?
11: No sé, es un ritmo muy lindo, y es tiene varias combinaciones.
10: Exacto. Es verdadero ritmo y sabor y me encantaría verlos en acción y escucharlos. ¿Les late si tocamos algo y bailamos?
11: Va.

0: pues aquí llevan ya 3 años como los angelitos de la cumbia. ¿Y tú vas por más años o qué?
1: Sí.
0: ¡Ay, me encanta! ¿Y qué les gustaría? ¿Dónde les gustaría tocar o qué?
1: Bueno, abrir el paso a los Askis o Los Ángeles Azules.
0: ¿Te imaginas abrirles un concierto a Los Ángeles Azules?
1: Sí.
0: Ustedes son los encargados del audio. Aquí hacen como la mezcla para que todo luzca perfecto, ¿no?
2: Exactamente. Aquí manejamos los instrumentos individuales y las voces para que los niños, para que los músicos se escuchen mejor.
0: Ustedes también forman parte de la comunidad, pero lo más importante es que se hace como una familia, ¿no?
3: Claro, claro, todos somos una familia, una gran familia.
2: Bueno, a mí en lo personal yo ya tengo bastantes años en el medio y es grato compartir lo que sabes, tus conocimientos con los niños, porque los ves que disfrutan lo que hacen, y es lo que les digo, diviértanse, porque es mejor ver a un niño divirtiéndose haciendo música que en otra cosa o con el celular.
0: Me contabas que todo este proyecto tiene una finalidad muy importante, ¿no?
4: Sí, efectivamente, es contender a los niños con el riesgo de calle, de drogadicción, y a través del arte y del amor se pueden lograr cosas padrísimas. Por eso les damos herramientas duraderas para la vida en esta institución.
0: Bien, les dan seguridad, confianza, elementos para seguir adelante y prevención para que exista menos riesgo de calle y de drogadicción.
4: Es correcto. Tejiendo redes de apoyo lo vamos a lograr.
0: Angelitos de la cumbia, así lo pueden encontrar en redes sociales. Gracias por compartir su talento. Son lo máximo, una gran familia que pone el ejemplo, porque aquí se hace comunidad. En Sin Mi Sintonía, mi amigo Radamés Núñez nos comparte un pedacito de su amplio conocimiento musical, así que ponga mucha atención para que usted también se convierta en todo un experto. Adelante.
5: Familia de Simi Televisión, ¿cómo están? Qué gusto saludarlos nuevamente a través de En Simi Sintonía, con más recomendaciones musicales. Yo soy Radamés Núñez y hoy vamos a platicar de un cantante que cumple años en abril. Se trata de Alejandro Fernández Abarca, quien nació en Guadalajara, Jalisco, el 24 de abril del año 1971. Hijo de Vicente Fernández y de María del Refugio Abarca Villaseñor, conocida como Doña Cuquita, quien debutó oficialmente el 30 de marzo del año 1992 con su primer disco homónimo, y en el año 1995 lanzó su cuarto álbum Que Seas Muy Feliz, del cual se desprenden recordadas canciones como Que Seas Muy Feliz y como Quien Pierde Una Estrella. En el año 2005, la ciudad de Los Ángeles le dio el honor de una estrella en el legendario Paseo de la Fama de Hollywood. También ha recibido numerosos premios y reconocimientos a lo largo de su carrera, como el Grammy Latino, Billboard, Premios Lo Nuestro, Premios TV y Novelas, Premios Oye, además de Premios Cadena Dial España. Él es el gran Alejandro El Potrillo Fernández, a quien por supuesto escuchas con sus más grandes éxitos en simiradio.fm. Yo soy Radamés Núñez y esto es En Simi Sintonía a través de Simi Televisión. Y recuerden escucharme todos los días en simiradio.fm de 11 de la mañana a 1 de la tarde.
0: Estamos en la recta final de nuestra emisión, así que en breve regresamos.
6: Al regresar, le tenemos una charla realizada por Flor Rubio. 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
12: En actividad de la Premier League, Manchester United certificó su clasificación a la próxima UEFA Champions League al vencer 3-2 a Liverpool. En otros resultados, Bournemouth goleó 3-0 a Crystal Palace, mientras que Tottenham salió de zona de descenso al vencer 2-1 a Aston Villa. En tanto que en la Serie A, Inter venció 2-0 a Parma y con ello logró su vigésimo primer título. El número uno del mundo, Jannik Sinner, ganó su primer Masters 1000 de Madrid al imponerse al alemán Alexander Zverev.

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1: Regresamos al Simi Noticiario Semanal, listos para conocer al invitado de Flor Rubio. Vamos directo con ella.
2: El padre José de Jesús Aguilar es un sacerdote mexicano, comunicador, autor y promotor cultural, conocido como el Padre de las Estrellas. Ingresó al seminario conciliar a los 18 años y fue ordenado sacerdote en 1980. Realizó estudios de posgrado en Roma durante 4 años. Es subdirector de radio y televisión del Arzobispado de México y colaborador del Simi Noticiario Semanal de Simi Televisión. ¡Bienvenido, Padre José de Jesús!
1: ¡Adelante, Padre José de Jesús! ¡Qué gusto recibirlo en nuestro estudio! ¿Cómo estás?
3: ¡Qué gusto en saludarte y en escenario tan maravilloso!
1: ¡Siéntese, por favor! Gracias. En estos días, además, que la familia está en casa, los días santos, los días de Pascua, ¡qué gusto recibirlo! ¿A quién mejor que a usted, Padre?
3: Muchas gracias. Pues sí, son días de reflexión, especialmente donde se corta un poquito la rutina para preguntarnos qué hacemos de nuestra vida y especialmente si estamos viviendo el amor, ¿no? Porque la Semana Santa, aunque es cierto, hay momentos de dolor y pasión, hay más momentos de amor, como el lavatorio de los pies, el entregar el amor a través de la cruz, el entregar a la madre, al apóstol querido, a San Juan y muchas cosas más.
1: Hay muchas personas que ven nuestro programa muy tempranito y que están en una cama o están en un hospital, no pueden participar de las festividades de la Semana Santa, pero quieren hacerlo a nivel espiritual.
3: Pues fíjate que para eso hay muchos canales como el mío donde la gente le busca en YouTube. Ajá. Y desde su camita, desde el hospital o incluso desde fuera de México, porque hay mucha gente que, por ejemplo, en Estados Unidos... Ajá. Buscan canales mexicanos para unirse a la celebración porque allá tienen miedo a que los vayan a deportar. Entonces toda esta gente con esta intención hermosa que tiene se puede unir incluso a la transmisión del Papa, una celebración maravillosa en donde la gente puede incluso enterarse de que el doctor Simi ha ayudado a arreglar la Basílica de Santa María la Mayor, donde el Papa generalmente hace un recorrido en esta Semana Santa y otras cosas más.
1: Ay, eso está muy bonito. Cuéntenos más, padre. ¿Cómo usted sabe más de eso?
3: Pues fíjate que yo me quedé admirado. En Roma hay 4 basílicas que especialmente en la Semana Santa el Papa tiene que visitar. Ajá. La tumba de San Pedro, donde vive a un lado, ¿no? Y donde la mayoría de las celebraciones son. Pero también tiene que visitar la Basílica de San Pablo, donde están los restos del apóstol San Pablo. La Basílica de Santa María la Mayor, que es el lugar donde está la basílica más importante dedicada a la Virgen María. Y la Basílica de San Juan de Letrán, que precisamente es donde el Papa... durante mucho tiempo hace lavatorio de pies. Y fíjate que la Basílica de Santa María la Mayor, que es donde el Papa Francisco pidió ser sepultado, hay otros papas también ahí, tenía problemas en la escalinata, especialmente para la gente mayor, porque son basílicas que tienen más de mil años de historia, y el doctor Simi dijo, nosotros vamos a ayudar a arreglar esas escaleras. Y yo me quedé, qué barbaridad. La segunda cosa que hace el doctor Simi, porque la primera fue arreglar la capilla de la Virgen de Guadalupe, que está a un lado de la tumba de la de San Pedro. Ajá. Un lugar por el que pasan todos los obispos del mundo y miles de peregrinos, y evidentemente, sean mexicanos o no, ahí viene la morenita del Tepeyac. Y la gente que no puede viajar, como hemos dicho, le prende a la tele, también esta red nueva que el doctor Simi ha hecho, donde nos ayuda a tocar distintos temas de reflexión, incluso contigo del espectáculo, con Fernanda Tapia ya unas cositas un poco más fuertes zonas, y la parte también de las mascotas, de los animales de compañía, ¿no? Qué maravilla cuando la gente vio el doctor Simi no solamente trata bien a los humanos, sino a las mascotas. Y en esto te tengo que decir que fue importante porque surgió de su encuentro con el Papa Francisco.
1: ¿Por qué?
3: Porque cuando fue a visitar el doctor Simi y su hijo también, Víctor González Torres, y su hijo don Víctor también, hablaron de algo en lo que coincidían. Y el Papa Francisco tomó este nombre porque San Francisco era un gran protector del planeta. y de los animales.
1: Sí.
3: Y Don Víctor

0: Torijo dijo, ese es mi mero mole. Ajá. De tal manera que empezaron a platicar. Una plática que iba a ser de 15 minutos, se alargó 20, 30, 40, 45, el Papa feliz de la vida. Y entonces ahí surgieron estas ideas seguramente de cómo apoyar más a los animalitos. Y han venido estas cosas de esta parte de la comunidad encabezada por este gran señor, donde nos hacen tomar conciencia de nuestro planeta, que es nuestra casa, y también de nuestro mundo animal.
1: Claro.
0: Y entonces aquí te das cuenta que una cosa importantísima es cuántos enfermos que llegan a la farmacia a surtir la receta y pa, pa, pa. Oye, ¿por qué me vendes tan caro los medicamentos? Y el doctor sí me dijo, no se vale. Vamos a conseguirlos a un precio más económico. Y eso hace que mucha gente, incluso, y perdón que lo diga, me dicen, padre, yo ya ni voy al Seguro Social. Porque voy, me tratan mal a la carrera y luego no hay medicamento. Me voy mejor a la clínica del doctor Simi, donde el doctor me atiende con cuidado y ahí tienen medicamentos más económicos. Después vendrían otras cosas como, por ejemplo, dar de comer a gente que necesita comida y casa y todo. Y hay personas que por alguna diferencia con nosotros, porque quizás tienen un síndrome o porque quizás tienen alguna situación, no encontraban trabajo. Y eso significaba, no tengo dinero, no tengo esto. Pero por otra parte, no se sentían valorados. Y que de repente estos muñequitos tan maravillosos, ¿verdad?, hayan salido precisamente. Imagínate eso, si le preguntabas, ¿quién te hace, doctor Simi? A mí me hacen muchos niños y niñas y personas que necesitan ayuda. Y me siento muy contento, yepa, yepa, yepa, porque les estoy ayudando a estas personas. Entonces, imagínate el hecho de que estas personas se sientan queridas, valoradas, y se sientan que reciben un recurso por su trabajo, no de limosna, sino por su trabajo, es maravilloso. Y digo esto porque hay gobiernos en todo el mundo que le dan a la gente dinero, pero no le dan oportunidades. Le dan dinero, pero no le dan seguridad. Le dan dinero, pero no le dan medicamentos. Le dan dinero, y a mí me parece que no solamente es eso, sino también que la gente se sienta con ganas de trabajar, de estudiar, etcétera, etcétera.
1: Y lo vimos hace poco en un reality cantando, padre.
0: Bueno, he estado en dos realities que agradezco mucho. El primero fue MasterChef.
1: Ajá.
0: Que fue una delicia convivir con la gente, pero con un poquito de espíritu también de decirle a la gente, no le tengan miedo a los retos, no le tengan miedo a los retos de nada, aviéntense y siempre se aprende. Entonces, entre ellas agradezco mucho eso. Y después me invitaron en un reality de Venga la Alegría a cantar. Y yo les dije, mire, yo no canto.
1: Ajá.
0: No, padre, pero es que queremos verlo cantar. Bueno, yo voy. Enseño también que no se necesita ser un gran cantante para cantar, para estar en un auditorio, eso sí, pero para cantar en la regadera o para cantarle a la novia o los hijos desafinados que le cantan a mamá, feliz la mamá aunque estén desafinados. Entonces dije, ahí voy. Y además porque les dije, si me van a dar algo, eso que sea para la gente enferma de lepra, porque yo soy el capellán de los enfermos de lepra de todo México.
1: Sí.
0: Entonces me dijeron, vale, padre, y ese chequecito que me dieron, igual que el de MasterChef, directamente para la gente enferma de lepra.
1: Pues yo lo conozco desde hace muchos años y usted es una persona que siempre, cada día, nos deja una lección.
0: Pues gracias, le doy gracias a Dios si me permite dejar un mensaje, una huella de mi paso por el mundo, se lo agradezco. Porque todos los seres humanos tenemos también partes negativas. Y para ayudar al otro, surge desde el amor. Y entonces, dejar que tu corazón se llene de amor, eso hace que tus malas acciones se conviertan en algo positivo. Por eso ha habido tantos santos que eran unos desgraciados. Y sin embargo, terminaron convirtiéndose en santos. Así que yo siempre pido por todos aquellos, incluso que están en la cárcel, trabajé 7 años con gente de la cárcel, que están en la cárcel, pido por los actores que andan en escándalos para que Dios les ilumine, les allane el camino, por aquellos que se han equivocado para que recapaciten y antes de que llegue ese momento final, estén bien, dejar una huella en el mundo.
1: ¿Qué podemos hacer para llenar nuestro corazón de amor? Con eso me gustaría terminar.
0: Pues mira, yo le diría a la gente, por ejemplo, trata de colocar en una hoja dos columnas y pon ahí tus cosas negativas. Y en la otra columna, tus cosas positivas. Y ponte a pensar bien si estás en lo correcto, porque a lo mejor tanta cosa negativa significa que tienes baja estima. Entonces, mejora tu autoestima, quiérete. Aunque hayas cometido errores, aunque caiga, quiérete. Ahí le vas borrando a lo mejor un poquito. Y después, si te faltan cosas positivas, échale más ganas. Ser más consciente de algunas necesidades, ser más generoso, tener más paciencia, cuidar una plantita, darle más atención a tu perrito. En este tiempo de calor, poner un recipiente de agua en tu balcón para los pajaritos que están buscando un poquito de agua y no hay un lugar donde lo puedan encontrar, ¿no? Entonces, esas dos columnas te pueden ayudar mucho a ser mejor persona.
1: Ayudar es vivir, padre. Muchísimas gracias. Llévese, por favor, al doctor Simi.
0: Claro.
1: Lléveselo
0: que sí.
1: A la parroquia. Claro. Porque usted sabe cómo lo queremos. Usted es parte de la familia de Grupo por un País Mejor y el doctor Simi también lo quiere mucho. Gracias.
0: Gracias, gracias.
1: Gracias, padre.
2: Nos vemos en la siguiente ocasión con más reportajes, información y entrevistas. Yo soy Jimena Córdoba y estoy muy contenta de haber compartido este rato con ustedes. No se ponga triste porque ya nos veremos la siguiente semana en el Simi Noticiario Semanal. Hasta pronto.
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5: Las personas de la tercera edad aportan conocimiento, compromiso, estabilidad y habilidades que solo los años pueden construir. Cada vez más empresas lo entienden y están abriendo espacios para crear equipos diversos. Integrar talento senior no solo suma productividad, también fortalece la toma de decisiones, mejora el ambiente laboral, transmite valores a nuevas generaciones. Pero hay algo clave para que esto funcione y es la accesibilidad. 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
6: Las cascadas Salto de Tugela se ubican en Sudáfrica, en la región conocida como Montañas de Dragón. Es la segunda cascada más alta del mundo, con una caída de 947 metros y una anchura de 15 metros. Salto de Tugela alberga 226 especies de aves, 48 de mamíferos y 48 de reptiles, entre ellos el camaleón enano, que está en peligro de extinción.
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14: Cuando arrancó el clausura 2026 de la Liga MX en este espacio, aseguramos que no se hicieran muchas ilusiones los aficionados del Guadalajara, porque enfrente tendrían una problemática muy importante, que sería no contar con sus seleccionados en la liguilla. Lamentablemente para ellos, en esta mesa y ante el análisis de lo que está sucediendo, me parece que Chivas está en una desventaja clarísima, más allá de que no acabó en el liderato del fútbol mexicano solo por diferencia de goles, y con esa particularidad de haber perdido con los Tigres en el juego de ida, sumado a la serie de versiones que se dieron en Federación Mexicana de Fútbol en las últimas horas, en los últimos días, en la última semana, sin duda alguna, parece que todo puede pasar si juegas en el fútbol mexicano y si quieres aspirar a estar en la selección nacional. Para muchos, incomprensible que jugadores como Richard Ledesma y jugadores como González, me refiero a Brian, no estén en selección. Pero también, si analizamos lo que hay detrás de toda esta decisión de jugar la liguilla sin seleccionados, podemos encontrar una serie de acuerdos de palabras que seguramente no están en ningún contrato, sino en la palabra de los que al final del día terminaron por tomar esta decisión de jugar sin seleccionados. A mí me da la impresión que para selección mexicana de la plantilla del Guadalajara, cuando menos 7 tenían que estar, entre ellos los dos laterales. Mucho más González hoy que Mateo Chávez. Mucho más, me parece, que Ledesma hoy que Jorge Sánchez. Sin embargo, entiendo que no podías desproteger de manera tan abrupta a un equipo que de por sí iba a perder 5 seleccionados. Después sale a media semana Duilio Davino en estas entrevistas grabadas donde no se maneja el mismo discurso a decir que nadie tiene su lugar asegurado. Hay quien dice que hay una campaña por parte de ciertos medios para tratar de colocar a Marcel Ruiz en el Mundial, porque la justicia tendría que ser así. A mí me parece que desde que empezamos a tomar estas decisiones tan, no quisiera llamarlas de otra manera, pero tan inocentes de pensar que vamos a hacer algo diferente en el Mundial solo por mandarlos a descansar antes de tiempo, creo que desde ahí estamos mal. Creo que desde ahí Javier Aguirre y las selecciones nacionales no han mandado un mensaje claro de qué consiste el tema de estar convocado a selección. ¿Para qué quieren a 2 entrenando en el centro de alto rendimiento un mes antes, si no van a terminar por tener ese ritmo de competencia que sí les podría dar una liguilla del fútbol mexicano? ¿Para qué terminan diciendo solo 5 de las Chivas? Ah, pero si Marcel anda bien, por ahí se sube. Pero si Charlie anda bien, por ahí se sube. ¿De qué se trata? ¿Por qué asegurar al Memote Martínez en una lista de selección cuando el Memote ni siquiera en su club había sido tan determinante o tan importante como una hormiga González en Guadalajara, por ejemplo? Me parece que en selección mexicana el mensaje no fue claro, y lo peor, que estamos viendo una liguilla que sí, como toda liguilla, nos va a dar espectáculo, pero con calidad baja, dirían por ahí deslactosada light a lo que tendríamos que tener. Y peor aún, la competencia del fútbol mexicano está, me parece, que perdida, porque ya 12 saben que van al Mundial, aunque salga Duilio Davino a decir nadie está asegurado, sabemos que esos 12 ya están en el Mundial. El Memote sabe que no va a jugar, que está Raúl, que está Santiago, que está la hormiga, y que tiene vacaciones en el verano con un lugar de lujo para ver los partidos de la selección mexicana. Así de mal está la selección mexicana. Y puedo hablar del Memote y podemos hablar de otros tantos. ¿Cuántos no van a bajar el ritmo en esta liguilla del fútbol mexicano por no tener actividad? y otros como Marcel, o si de repente empieza a irrumpir y hacer algo muy bien alguien en la liguilla, no lo van a llamar porque ya estaba el reglamento. ¿Qué va a decir Chivas? ¿Por qué si llamas a Marcel y lo prestaste a Toluca para la liguilla, o a Charlie a Cruz Azul, y a mí me terminaste por limitar a jugar solo con cinco? En fin, veremos qué pasa, pero es un hecho que lo decíamos aquí, Chivas estaba en desventaja y en la Federación Mexicana de Fútbol traen un desorden. Iba a decir otra cosa, pero todavía es horario familiar. Señor Alfredo González, ¿cómo estás? Tú hiciste esa lista, ¿verdad? De 12 convocados.
15: ¿Cómo estás, Luis? Qué gusto saludarte. Igualmente, Javier, amigos de Fórmula Deportes. A ver, yo estoy de acuerdo contigo. Yo no diría inocente. ¿Lo puedo decir?
14: Lo puedes decir.
15: Es estúpido. Es estúpido lo que hacen, de verdad.
14: Ya vamos a corte, porque iba a decir todo. Saluda a Rafa Puente. Pero bueno,
15: es realmente estúpido, porque lo platicaba yo ayer con Alberto Campos. De verdad, o sea, hacen una lista donde dices, pues sí, van a la Copa del Mundo 12, ya están seguros, ¿no? Y luego hay una liguilla, les quitas, o sea, quieres que vayan a una Copa del Mundo algunos futbolistas que sean los mejores. Bueno, los quitas de una liguilla que pueden seguir en ritmo de juego y en un ritmo bastante grande. ¿Por qué? Porque es la liguilla del fútbol mexicano. Haces una convocatoria a partir del 6 de mayo, se van a perder muchos partidos, van a bajar el ritmo, van a hacer una mini pretemporada y van a llegar todos duros a la Copa del Mundo. Es estúpido lo que están haciendo, de verdad. No hay otra forma de decirlo, no hay otra forma de declararlo. Lo que hacen en Federación Mexicana de Fútbol, lo que están haciendo con los clubes es tonto, y lo que le hacen a Chivas, evidente, también es una injusticia, porque le quitas a muchos futbolistas y no puede rendir como rindió en la fase regular.
14: Imaginemos que Diego Lainez se convierte en la figura de la liguilla y que lleva a Tigres a un título.
15: Claro.
14: Te lo vas a perder solo claro, porque ya diste una lista. ¿Cómo estás, Javi Rivera?
16: José Luis Alfredo, amigos de Fórmula Deportes, muy buenas noches. Sí, justamente es lo que te iba a comentar, lo que pudimos haber tenido una liguilla de primer nivel. Imagínate todos los seleccionados queriéndose ganar un lugar para la Copa del Mundo. Sin embargo, muchos ya saben que no van a ir, van a bajar el ritmo, van a pensar ya en el siguiente torneo. Los que ya están convocados se van a relajar, ya tienen su lugar seguro, no tienen ese nivel de competencia. Y estas concentraciones largas se han hecho varias veces y creo que ninguna vez ha funcionado. No sé por qué se siguen aferrando a esta situación. Si quieres resultados diferentes, hay que hacer las cosas diferente. Entonces, creo que hubieran dejado, era buena idea dejar que todos los seleccionados compitieran en esta liguilla, llegaban con nivel de competencia y por ahí pues llegábamos al quinto, sexto partido ya a hacer cosas diferentes. Pero sinceramente, yo espero los mismos resultados y siguen teniendo estas mismas cosas.
15: Exacto, porque al final de cuentas la final va a ser como en 2 semanas, ¿no? O sea, el Mundial empieza hasta el 11 de junio. ¿Por qué demonios hacemos esa situación? Y además, por ejemplo, pongámonos a pensar un futbolista como Israel Reyes. Se fue de viaje, ¿no? Y no porque esté mal, porque critiquemos al futbolista, no. Se fue a Europa, anda por ahí, ¿no? Cansancio, que pudo haber estado con las Águilas del América hoy, sí, con ritmo de juego, ¿no? O sea, lo vas a desperdiciar su ritmo de juego durante 2 semanas, prácticamente, y lo vas a meter en una concentración tonta.
14: Es que aquí el punto es que FIFA obliga a todo jugador a tomar cuando menos 7 días de vacaciones. Estamos obligados, ¿eh?
15: Obligados.
14: O sea, Dembélé, si juega la final de la Champions el 30 de mayo, tiene que reportar con Francia hasta el 7 de junio, ¿no? O sea, ese es el punto.
16: Lo ideal.
14: Y es lo que el reglamento dice. Aquí el problema del fútbol mexicano, creo yo, es que no sé por qué sentimos que somos superiores en muchos sentidos a otros, o que somos demasiado malos y necesitamos más tiempo, o menos profesionales y necesitamos más tiempo para que no se terminen yendo de fiesta. Imagínate a Alexis Vega siendo campeón con el Toluca. Uh-huh. Lo que les decía, voy a festejar 5 días consecutivos. Si se quiere gastar 7 de sus 5 días festejando, es su problema. Pero si el día 7 está rindiendo, adelante. Aquí el asunto es que el torneo acaba el 24 de mayo. Uh-huh. Bueno, si tomaban todo ese tiempo, los seleccionados iban a reportar hasta el 1 de junio. Con todo y todo, íbamos a tener más tiempo que otras selecciones para trabajar.
15: Claro.
14: 10 días antes del Mundial.
15: Exacto. Y estás hablando de ciertos futbolistas, no de todos. Porque no todos sí, iban a llegar a esa final.
14: Claro.
15: ¿No?
14: Porque además los que se van en cuartos terminan por tomar sus vacaciones antes y reportan antes.
15: O sea, de verdad, es insisto, es estúpido.
16: Y más allá de eso, también a Chivas lo terminan perjudicando. Totalmente. Como a ningún otro equipo. Creo que es el que más sufre. Después de cuántos años la afición de Chivas esperó tener un torneo como este para que una decisión así les quite, claro, toda esperanza de título.
14: Exacto. A mí no me han podido confirmar, o no me pueden confirmar, mejor dicho, tal cual. Pero había un límite en los acuerdos, y sé que en Federación no lo van a querer aceptar, y el límite era de máximo 5 jugadores, porque él limitara la selección a 5 jugadores y realmente había tanto nivel. Sí. Porque me parece que Ledesma era más que Sánchez, y me parece que González puede entrar en el debate con Mateo Chávez, porque Mateo viene sin ritmo, ¿no?
15: Pon tú que González puede ser, ¿no? O sea, podría estar ahí en la tablita, podría estar como...
14: ¿No crees que Sepúlveda era más que Memote, honestamente?
15: Sí, por supuesto, sí. Por supuesto. Y me parece que Ledesma, nosotros lo dábamos por hecho, ¿no? O sea, prácticamente todo México lo daba por hecho que Ledesma se iba a subir a la Copa del Mundo. Y todavía se puede subir porque primero dicen... No nos puede, luego sí se puede, no, el reglamento. Sí, bueno, no es así, luego que sí, luego
14: resulta
15: que no.
14: Resulta que esa entrevista estaba grabada hace semanas. Entonces, si hace semanas estaba ya grabada, ¿por qué carambas terminan por salir al aire a decir este tipo de cosas en una entrevista y en otra dicen otra cosa? Y al final no hay un boletín de la Federación donde diga estos son los acuerdos. Y me refiero a hace 6 meses.
15: Sí.
14: No el boletín que puedan hacer ahora mismo.
15: Exactamente.
14: ¿No? Pero bueno, correcto. Hacemos pausa y regresamos para platicar de lo que ha pasado en la liguilla. Esta que es Deslactosada Light. Volvemos.
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24: Motin presentó Essential Voice, su nueva herramienta de dictado con inteligencia artificial que convierte voz en texto y traduce a más de 100 idiomas. Y entra de lleno en la competencia con Super Whisper, recién lanzada para usuarios de iPhone. Essential Voice convierte el texto con formato y además cuenta con una programación que ayuda a eliminar muletillas con resultados más limpios para usarlos en notas, documentos o chats. Se caracteriza por ofrecer una integración de dictado a nivel de sistema y no solamente en aplicaciones independientes, marcando una ruta para el dictado con inteligencia artificial que podría llegar a ser una función estándar del smartphone moderno. Essential Voice no se queda en el dictado, sino que es capaz de traducir texto directamente a más de 100 idiomas, lo que lo hace sumamente útil para usuarios que consumen contenido en varios idiomas o que trabajan con contactos internacionales. Informo Aide Rivera. 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
25: Honduras es un país centroamericano que limita al norte y al este con el Mar Caribe, al oeste con Guatemala y al sur con el Golfo de Fonseca, Nicaragua y El Salvador. Su ubicación entre dos océanos favorece una gran variedad de hábitats, flora y fauna. Su gastronomía tiene sus orígenes en la cocina precolombiana mesoamericana. Su capital es Tegucigalpa. En la ciudad hondureña de Comayagua se ubica la catedral más antigua del continente americano.
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5: Kimi Antonelli se llevó la victoria en el Gran Premio de Miami 2026 en una carrera intensa y llena de incidentes de principio a fin. El piloto de Mercedes volvió a marcar diferencia en un momento clave del campeonato, mientras que Lando Norris terminó en segundo lugar y Oscar Piastri en tercero, firmando un fin de semana muy sólido para McLaren. Desde las primeras vueltas, la carrera presentó varios accidentes que obligaron ajustes en estrategia y mantuvieron la tensión constante en la pista. Estos incidentes terminaron siendo determinantes, ya que modificaron posiciones y abrieron oportunidades para algunos pilotos en momentos críticos. En otros resultados, George Russell finalizó en la cuarta posición, manteniéndose competitivo en la parte alta para Mercedes, mientras que Sergio Checo Pérez tuvo una carrera complicada y terminó en el lugar 16. A pesar del caos, Antonelli mantuvo el control en todo momento y confirmó por qué es uno de los pilotos más sólidos en este inicio de temporada. Y con un fin de semana así, queda claro que nada está garantizado, informó Nora Sandoval para Fórmula Deportes.
14: Estamos de regreso, gracias a Nora Sandoval con todo el detalle de la Fórmula 1. En otros temas, bueno, antes de meternos de lleno con lo que es la liguilla, WhatsApp 56-59-49-13-97, deje sus comentarios, 56-59-49-13-97. Y vamos a revisar con cuál te quedas, los golazos de la semana, para que también nos dé su voto. Esta es la opción número uno, Vinicius Junior en el partido frente al Español, una buena jugada, una buena triangulación y la definición por parte de Vini al taconazo de Jude Bellingham y ahí la anotación. Esta es la opción número uno. La opción número dos aparece con Maxi Rueda de Patronato, un balón en los linderos del área, agarra una volea y la pone en el ángulo, una muy buena anotación con todo el empeine prácticamente y el balón termina por hacer un efecto y entra en el ángulo. Esa es la anotación y es la opción número 2. Lawrence Enali del Houston Dynamo, de fuera del área, después de un córner, baja la pelota y la pone a primer poste prácticamente, si no en el ángulo, muy cerca de. Y la cuarta opción de este con cuál te quedas es Leon Goretzka, es el Bayern Múnich en la Bundesliga y así le pegaba al balón el heredero de Toni Kroos y así coloca la anotación. Compañeros, ¿con cuál se quedan?
16: Nada más mandarle un mensaje al señor de las ocho manos que me dijo que metiera el de Ener Valencia. No, el de Ener Valencia, pero ya le dije, ya no da tiempo. Además, para mí no fue tan buen gol.
14: Entonces, ¿y te lo mandó con cuál mando el mensaje?
16: Creo que con la tercera de la izquierda.
14: Ok, sí. Con la que agarra el Martini.
16: No, esa es con la cuarta de la derecha.
14: Ok, ok.
16: Sí, es un caso ese señor, pero me voy a quedar con el de Maxi Rueda de Patronato, haciendo el honor también a ese señor que nos regalaba este tipo de exóticas de esas divisiones.
15: Bueno, pero diga, ¿quién es? Uriel Cervantes.
16: Uriel Cervantes, nuestro exproductor.
15: El repo, sí.
14: Sí, un saludo hasta el penal donde se encuentra en estos momentos. ¿Con cuál te quedas?
15: Con Vinicius.
14: Con Vinicius. Pero te quejaste.
15: No, sí, pero ¿sabes por qué me quedo con el de Vinicius? Porque eso hace que la próxima semana el Barcelona se corone frente al Real Madrid.
14: En una de esas.
15: Está bueno, ¿no?
14: Falta en 15 días, ¿no? Pero está bien para mentar madres. Porque
15: ¿por qué no?
14: 10 de mayo, ¿no?
15: Por supuesto.
14: Pero sí.
15: Estaría padre, ¿no?
14: A mí la verdad es que yo dejé de ver la Liga Española.
16: Y la Liga MX.
15: Y la Liga MX. No, ¿usted qué hace los fines de semana ahora?
14: Veo la Bundesliga, señor. Sí. Me quedo con Goretzka.
15: Pero ya también el Bayern Múnich ya es campeón.
14: ¿Es campeón? Sí, pero pues, para ver ese tipo de goles. No me entendió que tenía que vender a Goretzka, que era
15: como... Ok, muy bien.
14: A mí nunca... ya estoy
15: nada
14: como
15: más se
14: madre.
15: La pasa viendo goles, ¿eh?
14: No, nunca me preguntan cómo me siento. Nunca me preguntan... ¿con cuál te quedas? Me quedo con Goretzka.
15: Es verdad, sí, es sí, verdad. Nunca le preguntamos.
14: Y hablando de madrecitas, vamos con Rodrigo Morán. Sí, Rodrigo Morán es una gran persona y está en el Estadio Banorte.
4: La tarde luce pesada sobre el césped del Estadio Banorte porque lo que se respira no solo son aires de liguilla, es historia, es tensión y una rivalidad que no entiende de sedes ni geografías. Porque aunque el escenario sea distinto, el alma del partido es la misma, América contra Pumas. El clásico capitalino trasladado a terreno neutral, al terreno de cuartos de final, pero con la misma carga emocional que ha dividido generaciones enteras.
6: Entonces, jugar primero contra el que tiene el octavo lugar está bien complicado, pero siempre gana el América en estas situaciones.
4: El ambiente tiene ese silencio incómodo previo a la tormenta. América llega con el peso y la exigencia de un torneo para el olvido. Y del otro lado, Pumas aparece con un nuevo ADN indomable, el de un equipo que no siempre es favorito, pero sí que este certamen fueron los mandones del torneo.
7: Ya tocaba, creo que después de tantas liguillas, tantos momentos que siempre Pumas sale como el que tiene las de perder, pues esperemos que hoy sirva de algo. Sabemos que es la liguilla es otro torneo y pues el América se crece también en la liguilla, entonces pues va a ser un buen duelo.
4: Pero seamos honestos, en este tipo de partidos no importa la tabla, ni el momento, ni las estadísticas. Importa quién defiende con más fervor su escudo, quien entiende que 180 minutos pueden marcar el camino a la gloria o condenarse con la eliminación del acérrimo rival.
8: Por tradición, el América siempre, que recuerden la goliza de 6-1, el ave de las tempestades, papá.
10: Hoy se define el juego en el Azteca, hoy el AME sale victorioso, hoy nos llevamos la liguilla.
11: Peor América de la historia le va a ganar al mejor Pumas, no hay pedo.
26: Sí, totalmente, total confianza para Efraín Juárez, que le devolvió la garra al equipo, le devolvió la identidad. Muchos ya lo querían fuera, pero pues trabajando, como lo dice él, para pensar a lo grande y llegar al objetivo que toda la afición y todo el equipo quiere, hay que darle continuidad a un proyecto.
4: Porque aquí no solo se juega un pase a semifinales, se juega orgullo, se juega la historia y sobre todo el honor por la capital.
14: Vamos a revisar lo que pasó el día de hoy en el capítulo 1 en el Estadio Banorte. Borja, hay un cambio de juego espectacular, pero para el rival, para Jordan Carrillo, que dejaba la pelota a Juninho, y ahí la anotación al minuto 5, lo estaba ya ganando el equipo de los Pumas, y la celebración se veía por parte de toda la banca. Después, al 13, un centro hasta el costado de la derecha, una mala recepción de Isaías Violante, después aparece el Pato Salas, le deja la pelota a Violante, y este coloca el 1-1 al minuto 13. Llegaría al 44, una buena jugada, un disparo donde me parece que le desvían a Cota, pero después en la reacción no puede llegar, y Uriel Antuna al 44 estaba colocando el 2-1. Todavía en la recta final del partido de este primer tiempo se daba esta jugada que increíblemente no acababa dentro por una mala decisión del jugador de América. Y en la parte complementaria, Jordan Carrillo al 52 hace un golazo, le rompe la cintura al Chiquito Sánchez y ahí colocaba el 3-1. Llegarían los penales. Un penal del tamaño del Estadio Banorte de Carrasquilla que se terminaba llevando al futbolista de el América y aparecía Henry, sí, el Becas Martín. Aparecía para colocar el 2-3 y así estaba regresando el capitán del América, un centro y ahí otra vez Henry, el Becas Martín, pero aparecía un penal que este sí lo puedo llegar a debatir.
15: Es al revés.
14: Esta yo sí la puedo llegar a debatir.
27: Es una patada.
14: Es una patada. Pero no lo quiso cobrar Henry, el Becas Martín. Llegó Sendejas. Y este sí lo cambió por gol. Y esto estaba 3-3 al minuto 85. Qué partido. Dejando todo muy interesante, compañeros. Fue un buen partido este, ¿eh?
15: Es un partidazo. Creo que Pumas desaprovecha esa oportunidad de ir 3-1, de prácticamente estar en semifinales. A mí me parece que el primero es rigorista en el tema de que los dos van agarrándose, ¿no? O sea, Carrasquilla da la vuelta y llega Dourado y lo abraza. los dos brazos de Dourado están prácticamente en el cuello de Carrasquilla, y Carrasquilla lo está agarrando abajo, pero entonces es la fácil, ¿no? O sea, a falta de los dos, entonces es penal. No, o sea, me parece que ahí, si los dos se van agarrando, no marcas nada y se acabó. Pero qué fácil es, no, es el ofensivo y vámonos, penal. No, me parece que ahí no tendría que haberse marcado penal. El siguiente me parece que es muy claro, hay una patada y es penal.
16: No, pero de 10 jugadas así, 9 se marcan siempre penal. Ya quizá los criterios que quieres cambiar sean diferentes, pero de esas jugadas, 9 de 10 siempre son penal.
15: A mí me parece
16: y es
15: que
16: con
15: sí
16: lo
15: es
16: que
15: penal,
16: se queda lo malo es que la afición de Pumas se va a quedar con ese discurso de que América le ayudaron o que le marcaron dos penales, cuando creo que Efraín Juárez se termina equivocando, queriendo cuidar el marcador cuando pudo haber haberlo abultado. Entonces creo que ahí pecó de inexperto, ¿no? Se pudo haber ido, híjole, con más ventaja. Sin embargo, creo que aún la tienen aún en el global, pero ya América creo que salió muy vivo de la cancha del Estadio Azteca.
9: A mí me parece que Pumas no mató al América.
15: Sí.
9: O sea, hoy sí había maneras de poder sentenciar el juego, no lo terminan haciendo, y no es que les vaya a pesar, porque en CU sigo viendo ampliamente favorito a los Pumas, pero qué necesidad de llevarte el juego 3-3. Anímicamente América creció. Yo considero que el primero sí es penal. Es una desconcentración total del panameño, sí, de Carrasquilla. Me
15: pero parece que metió al juego al América. Los dos se van agarrando.
9: Pero a ver. Pon tú que tienes razón. Te voy a poner un ejemplo un poquito burdo y extraño. Tú estás casado.
15: Sí.
9: La señorita que está allá no. Te agarró de la mano. ¿Tú para qué la agarras de la mano si estás casado?
15: No, pero. No ponga esos ejemplos.
9: No, le estoy diciendo.
15: Va a haber problemas.
16: No hay nadie.
9: ¿Usted la agarraría del
15: no, por supuesto que
9: no. Hay nadie, ¿eh? No hay nadie.
15: No. Enfócale, porque si no van a decir, no, ¿quién no es? ¿Quién es la que está ahí?
9: No hay nadie. Ahí está.
15: Hay una mano ahí, amigo.
9: Y trae buen manicure, por lo que veo. Hacemos pausa y al volver vamos a reconocer a la señorita que está aquí a la derecha.
15: Déjeme mandar un mensaje, espéreme.
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27: ¿Sabías que el ácido fólico es un nutriente clave, importantísimo, antes y durante el embarazo? Cuando la mujer lo consume desde antes de la concepción y durante el primer trimestre, disminuye muchísimo y de manera significativa el riesgo de defectos en el cerebro y la médula espinal del bebito, asegurando un desarrollo saludable. Además, en los hombres que desean ser padres también es importante tomarlo, porque el ácido fólico puede favorecer la calidad de su espermatozoide y apoyar la fertilidad, aumentando las posibilidades de un embarazo seguro. La prevención, la planificación y la información correcta comienzan siempre antes de la gestación. Y sí, sí pueden marcar una gran diferencia en la salud de toda la familia. 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
0: Las vacas tienen mejores amigas y sufren altos niveles de estrés cuando las separan de sus compañeras de establo habituales.
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3: Bueno, mundiales, de hecho, a partir de 62, observándolos todos. Lo que más recuerdo, sin duda, es el México 1970. Fue el nivel que expuso el mejor fútbol, no solo en el campeón Brasil, ¿no? Que un equipazo. La selección de México tuvo una participación, yo diría, buena.
22: Randall Willers ganó la medalla de plata en la plataforma de 10 metros durante la superfinal de la Copa del Mundo de Clavados celebrada en Pekín, China, al obtener una puntuación de 538.15 puntos, quedando a 4.80 unidades del local Yu Mingbai, quien se llevó el oro con 542.95 puntos. El bronce fue para el también anfitrión Yun Jilian. Con este resultado, México finalizó su participación en el certamen con 3 medallas de plata y 2 bronces. En información del boxeo, David Benavidez se proclamó campeón mundial de la AMB y OMB de peso crucero tras vencer a Gilberto Zurdo Ramírez por nocaut técnico en el sexto asalto. Por su parte, el tijuanense Jaime Munguía derrotó a su compatriota Armando Reséndiz para conquistar el título AMB de la categoría de los supermedianos por la vía de la decisión dividida con tarjetas de 117-111, 119-109 y 120-108.
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14: Estamos de regreso, vámonos al estadio Nemesio Díez porque hay una liguilla que disputar y Toluca se puede quedar como el perro de las dos tortas, sí, porque está perdiendo en la CONCACAF frente a Los Ángeles FC y está perdiendo con Pachuca. Al minuto 49, al minuto 8 se dio el gol de Ener Valencia. Y así se terminó por colocar el marcador 1-0. Después hubo una intención de poder colocarse 2-0, sin embargo, no se termina por dar, pero Pachuca haciendo un partido muy inteligente y ganando en Toluca 1-0. Son prácticamente ya 51 minutos de partido. Vámonos con más de la liguilla del fútbol mexicano.
15: Y vámonos con Tigres frente a las Chivas, a las disminuidas Chivas. O diría el señor Pintor, también Chivas deslactosada light, muy, que ya parece agua,
14: muy,
15: ¿no?
14: Sí, esta está sí, muy
15: aguada, ¿no? Bueno, Tigres frente a las Chivas, primer balón al minuto 11, Ricardo Marín la baja de verdad como si fuera un jugador de élite y ponía el 1-0 al minuto 11. Estaban ganando las Chivas y sorprendiendo prácticamente a todo mundo, pero al 45 iba a llegar Jesús Angulo para poner el 1-1 y así las Chivas Rayadas de Guadalajara les empataban el partido. Los Tigres al minuto 52, gol de Bruneta, Juan Bruneta al 52 ponía el 2-1, le estaban dando la vuelta al equipo de las Chivas y luego un contragolpe letal, increíble lo que le pasa al equipo del rebaño, balón de Gorriarán y llega Chicha Chávez. Este sí, que come las papas como se le da la gana. Y el jugador de Tigres ponía el 3-1 y así el equipo felino le pegó a las Chivas deslactosadas. 3-1.
16: Revisamos más actividad de estos cuartos de final clausura 2026. Llegamos a la cancha del Estadio Jalisco, donde Cruz Azul estaba visitando a los rojinegros del Atlas. Sin duda la máquina llegaba como gran favorito y de la mano de Joel Wiki, mientras que Atlas, de la mano de Diego Coca, quería dar la sorpresa. Sin embargo, Rotondi, antes de finalizar los primeros 45 minutos, al 45 más 3, ponía arriba a la máquina celeste de Cruz Azul con este gran disparo. Y en la segunda parte, Cristian Everes iba a convertir en la figura de la máquina porque ponía, aunque le pegó un calcetinazo, el balón entraba a la portería y ya ganaba la máquina 2-0. Todo era tranquilidad para los de Joel Wiki. Sin embargo, los rojinegros iban a despertar y Ponchito González al 69 ponía el 2-1, recortaba distancias, se iba a ir con todo el Atlas ya que estaba con el apoyo de toda su gente. Llegaría esta pena máxima de Piovi, que se equivoca sin duda el jugador argentino con esta pena máxima, empujando por la espalda al delantero de Atlas. Y Aldo Rocha al 81 lo iba a cambiar por gol. Gran partido también el que se estaba viviendo en la cancha del Estadio Jalisco, 2-2. Y cuando parecía que se iban a repartir, bueno, que nos íbamos a ir con empate, ya no hay repartición de puntos en la liguilla, llegaría un penal más. Es la liguilla de los penales, al menos los cuartos de final.
9: ¿Qué es eso?
16: De los penales.
9: Esto sí no es penales.
16: Llegaría ahí, Dita lo estaban agarrando y Évere ponía el 3-2 a favor de la máquina, que viaja a la capital de nuestro país con ventaja y con casi pie y medio en las semifinales del Clausura 2026.
15: Tampoco es penal, ¿eh?
16: Ese sí está más riguroso. Ahí sí, pero ahí nada más están agarrando a uno.
9: ¿Por qué?
15: Nos están agarrando los dos, ajá, ¿no?
16: Sí. ¿Y no lo ves como penal?
9: ¿Todo bien en casa, señor?
15: No, todo bien. Sí.
9: Me quedé con la duda.
15: No, todo preocupado. Tranquilo.
9: A ver,
15: la que se preocupó fue la madre.
9: Y eso que todavía no es 10 de mayo.
15: Y todavía no,
9: sí,
15: imagínate.
9: Correcto, un saludo.
15: Sí, exacto. Un saludo a mi madre allá, hasta allá, Puebla. Esperemos que todo marche bien, ¿no?
9: Si no hay mensajes, es que no, todo está bien, señor.
15: No, seguramente tranquilo. Ni me está bien, ¿no?
9: Seguramente. No. Porque si lo va a ver al rato.
15: ¿Para qué, no?
9: Sí. Correcto.
15: Exacto. O sea, también le puedo decir algo y no lo va a estar viendo.
9: No me están viendo. ¿No? Hace 4 años que me dejaron de ver, señor.
15: Sí. No, pues ya valió.
9: Pero bueno, a ver, volviendo a los penales.
15: Sí. A ver, cuénteme.
9: ¿Por qué tantos penales?
15: Pues.
9: ¿Hay una indicación por parte del la comisión de arbitraje de ir contra todo detalle, todo pixel para buscar un penal?
15: Yo no quiero pensar mal, ¿no? Porque van al VAR, ¿no? Muchos van al VAR.
9: Sí, es que la mayoría son penales de VAR, ni siquiera son penales de estos de que
15: lo veo,
9: están
15: lo
9: claros y flagrantes,
15: sí.
9: Y lo marco. Primera. El de Santander, el segundo, el de Henry, la patadilla, ahí sí de enseguida.
16: Y es el único que se ha marcado.
9: Es el
16: así.
9: Único, los demás han sido vía VAR. Aquí el asunto es, si los jugadores, los cuerpos técnicos estudian a sus rivales, también tendrían que estudiar al arbitraje y saber que se trata de esto, que la tendencia es marcar penales y que haya penales hasta en la sopa. ¿Qué necesidad de irse agarrando? ¿Qué necesidad de esos contactos? El de Piovi es increíble que le haya regalado un penal hacia el Atlas y lo haya regresado a la eliminatoria.
15: ¿No crees que de pronto exista como una, pues vamos a llamar como una llamada y que digan, vente al VAR para que se vea el patrocinador?
9: No, o sea, tú estás diciendo que con
15: ¿no
9: más
15: estaría
9: razón,
15: padre para ellos?
9: Digo, ustedes.
15: Pregunto, no,
9: si
15: yo
9: se
15: lo
9: ve
15: pregunto.
9: Que
15: yo
9: vende bien sus marcas, señor.
15: No, yo nada más pregunto.
16: No, yo creo que simple es ineptitud de los árbitros, yo creo.
15: Nada más.
16: No soy
15: comen tortas, como
16: no soy
15: diría Miguel Herrera.
16: Tan conspiranoico como el señor González.
9: No,
15: pregunto, ¿no? O sea, porque puede ser, ¿no? Para esta liguilla hay otro patrocinador ahí, ¿no?
9: Digo, también ahora ya las cajitas de los balones ya están patrocinadas.
15: ¿También?
9: En un inicio creo que no.
15: ¿Por qué no?
9: No, en fin, pero no creo.
15: O sea,
9: cuando
15: salió, por ejemplo, una telefónica y empezó a ver lo del VAR, pues también iban muchísimo al VAR. ¿No se acuerdan? Iban demasiado al VAR cuando empezó el VAR y era...
9: Es que hay tantos anuncios hoy en la televisión de la Liga MX que ya no sabes cuáles son de la Liga y cuáles son de la televisora en turno, ¿no?
15: Sí,
9: o sea,
15: sí,
9: ya
15: sí.
9: Parece... sí, es...
15: Pero quién sabe.
9: Digo,
15: o sea, yo solo pregunto, de manera inocente pregunto.
9: Sí, digo, en una de esas, a mí me parece que es gravísimo eso, para eso tendrían que tener cintillo o los árbitros, sus patrocinadores en sus camisetas.
15: Pues
9: pero
15: sí, ¿no?
9: Ya el nivel de decir, necesito mostrar este software porque trae un patrocinio atrás.
15: Pues no
9: yo,
15: sé.
9: Yo la verdad es que creo que estaríamos muy mal. Yo pienso que aquí los cuerpos técnicos y jugadores tienen que también trabajar en función del árbitro. No tendría que ser inicialmente, pero si sabes... que el niño es chillón y lo pellizcas, o sea, también creo que ahí hay errores puntuales.
15: Exactamente, y además, por ejemplo, también que entiendan desde el VAR que no hay que cruzar a algunos árbitros, ¿no? Pasó con Ortiz, con el Gato Ortiz, con Katy Itzel, sí, que ella había marcado bien.
16: Y había, para mí, había marcado bien el penal en esa ocasión, Katy Itzel.
9: Vamos a escuchar lo que se dijo en el Estadio Banorte, en América, André Jardine, conferencia.
5: El gran partido, ¿no? Creo que fue un partido a altura de lo que se espera de estos dos equipos y de liguilla, de partidos decisivos. Hay que celebrar cuando entregamos, ¿no?, partidos como este, con bastante emoción, con reviravueltas dentro del partido. Bien, dicho esto, sí, felices en el sentido de, después de estar 3-1 atrás, el tercer gol fue un duro golpe que creo que pocos equipos consiguen dentro ya del segundo tiempo recuperarse, y creo que demos una demostración de fuerza, de no renderse nunca y de creer en nosotros, ¿no? Fuimos a frente y por muy poco no conseguimos dar la vuelta, pero bien, siento un partido completamente abierto. Los dos equipos van a tener sus chances. El fato de Pumas jugar por el empate le da una pequeña ventaja, pero que en partidos de este nivel te aseguro que es poco, porque un gol ya nos da el pase.
9: Ir a ganar a Ciudad Universitaria, esa es la encomienda del América. ¿Podrá hacerlo o no lo puede hacer?
16: No. Sí, ¿por qué no?
15: Yo creo que no. No le va a alcanzar, me parece.
16: Yo creo que sí.
15: No le va a alcanzar. Yo creo que Pumas, lo dijiste, Luis, es amplio favorito frente a las Águilas del América la próxima semana, y creo que Pumas va a avanzar. No sé si sin tantos problemas, pero sí va a avanzar.
16: Yo no lo veo tan claro como ustedes dos ven a Pumas como el amplio favorito. Creo que sí tiene, por ser el líder, que tiene la ventaja de que le vale el empate. Lo veo por ahí que sí es el favorito, pero yo creo que América sí puede hacerle partido y sí puede darle un susto.
9: ¿Sin Cáceres y sin Borja?
16: Ah, sí. Creo que Borja juega en contra del América.
9: Bueno, sí, pero yo te pregunto, ¿está disminuido el América?
15: No, ya no está disminuido. ¿Sabes por qué? Porque ya el becado ya metió gol.
16: El becado es el despertar.
9: Sí, yo creo que puede tener oportunidad. Tendría que ser titular en lugar del Pato Salas, ¿no? Tendría.
15: Veremos. Si es que no se lesiona en la semana.
9: Correcto. Hacemos pausa, volvemos.
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0: El lobo gris es uno de los mamíferos más sociales e inteligentes del mundo animal. Habita en bosques, tundras y montañas del hemisferio norte. Vive en manadas organizadas, lideradas por una pareja dominante. Cada miembro cumple una función importante, desde cuidar a las crías hasta practicar la caza. Se comunican mediante aullidos, posturas corporales y sonidos. Cazan en grupos para capturar presas grandes como ciervos o alces. Durante muchos años fueron perseguidos por el ser humano, lo que redujo sus poblaciones. Actualmente existen programas de protección para recuperar la especie. El lobo juega un papel fundamental en el control de otras poblaciones animales y en el equilibrio ecológico.
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0: Las cascadas Salto de Tujela se ubican en Sudáfrica, en la región conocida como Montañas de Dragón. Es la segunda cascada más alta del mundo, con una caída de 947 metros y una anchura de 15 metros. Salto de Tujela alberga 226 especies de aves, 48 de mamíferos y 48 de reptiles, entre ellos el camaleón enano, que está en peligro de extinción.
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0: La ciruela pasa es una gran fuente de energía. Es rica en antioxidantes y ayuda a combatir los niveles altos de colesterol. Es rica en ácidos grasos y potasio. Su ligero efecto laxante es eficaz en casos de estreñimiento. La ciruela pasa aporta vitamina K, fósforo y magnesio, que ayudan a proteger los huesos.
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7: La presidenta Claudia Sheinbaum presentó el plan Justicia para San Salvador Atenco y La Montaña, con el cual se restituirán 54.5 hectáreas de tierra. La mandataria señaló que esto reafirma su compromiso con la justicia social y la dignificación de los pueblos originarios. De acuerdo con su portavoz, el exalcalde de Nueva York y abogado personal del presidente Donald Trump, Rudy Giuliani, se encuentra hospitalizado y en estado crítico, pero estable. Hasta el momento no se ha revelado la causa de su hospitalización. El presidente de Estados Unidos, Donald Trump, anunció que a partir de este lunes liberarán los barcos que se encuentran retenidos en el estrecho de Hormuz como un gesto humanitario. Sin embargo, advirtió a Irán para que no interfiera en la operación.
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0: Ahí escuchábamos a Beto Murrieta, un elemento fundamental de Somos Locales. Estamos a 39 días de la Copa del Mundo.
1: El joven Murrieta.
0: El joven Murrieta. Atlantista. Que
1: está Atlantista, feliz. Por cierto, sí.
0: Correcto. Ayer vi su boda al Atlante.
1: ¿Le gustó?
0: Sí, bien. Le hablé a Miguel Herrera y le dije, ¿cómo
1: es? ¿Y no te parece, por ejemplo, que era bueno, ¿no? O sea, ese fútbol, los resúmenes dominicales que veías.
2: Sí, en acción.
1: Acción, todos estos, ¿no?
0: O sea, y pues veías, Acción era el bueno, ¿no?
1: Acción era el bueno. Y ya después veías a todos los demás con un poco de análisis y así, pero veías todo el resumen. Y ya después te aventabas también la jugada, ¿no?
0: Sí.
1: Yo sí.
0: Ahí sí. Deporte puede cambiar, también. Pero para resúmenes, me parece que Acción era
1: sí, bueno, pollo. Es que yo veía todo. Todos.
0: Sí. Hasta el Chavo del Ocho aprendió a hablar.
1: Claro, por supuesto. Sí, el Chavo del Ocho. Bueno, pero primero era el Chample a las dos.
0: ¿Puedes mandar a Efraín Juárez con voz de Kiko? Es para una tarea.
1: ¿Sí?
0: Pues digo, hay que entretenerse, señor.
3: Vamos a escuchar a Efraín Juárez. ¡Técnico! ¡Dios!
4: Estoy feliz, orgulloso de lo que veo dentro de la cancha. Soy un tipo que, y no es la primera vez que lo digo, el resultado siempre viene a consecuencia de. Y hoy en rendimiento, aún con el 3-3, se para Robert contra el portero, se para Angulo contra el portero. Feliz, emocionado de ver lo que mi cabeza quería ver hace 6 meses, hace 4 meses, venir al Azteca. Realmente hay un equipo solo en la cancha. Después, no sé lo que pasa, no sé lo que se ve en tele, pero adentro, yo con mis ojos, que han visto mucho fútbol, que tiene 25 años en esto, que he sido campeón en este estadio, que he sido campeón en muchos lados, que he dirigido en muchos lugares. Un espectáculo, mi equipo.
0: Parte de lo que señala Efraín Juárez, ¿qué me gustó de Pumas y por qué creo que sí es favorito? Hoy jugó con Morales y Juninho.
1: Sí.
0: Con Antuna, con Jordan y Carrasquilla, 5 ofensivos.
1: ¿Sí?
0: O sea, fue a jugarle de tú a tú al América.
1: Pero después,
0: tiene que hacer eso.
1: Después sacó a Juninho y eso se lo recriminaron demasiado y metió a Benevendo. Ya un cambio defensivo.
0: Sí, pero ya van ganando 2-0, ya puedes. Bueno, ya vas ganando por dos.
1: Por dos goles, 3-1.
0: 3-1. Pero sí, creo que esa postura es la clave hoy de que se viera un juego así.
1: Y picantes las declaraciones de Efraín Juárez. En una parte dice: el único equipo hoy en el Azteca fue Pumas.
0: Sí, digo, es parte de vender su mourinhismo, ¿no?
1: A ver, es real. Es real, Pumas fue ampliamente
2: superior. Sí, pero te puedes tragar tus palabras dentro de 8 días.
0: Sí, porque la recta final.
1: Pero eso no quita que el mejor equipo fue Pumas.
2: Sí, pero también un poquito de humildad le vendría bien a Juárez.
0: Que lo diga acabando la próxima.
1: Mi Efra Juárez no es humilde. Es un tipo echado para adelante con unos.
0: Como Kiko, diría, en su momento, ¿no?
1: También, por supuesto, sí.
0: Decía,
1: con su pelota cuadrada.
0: Sí. Hasta ya movimientos. Bueno,
2: sí.
0: ¿En qué momento se lo comió el personaje? Vamos con Mexicanos en el extranjero con Carlos Villagrán, con Alfredo González.
5: En la Premier League, Raúl Jiménez fue titular en la derrota del Fulham 3-0 ante Arsenal. En la Liga, Obed Vargas fue titular en la victoria del Atlético de Madrid 2-0 sobre Valencia. Por su parte, Álvaro Fidalgo se quedó en la banca en la victoria del Real Betis 3-0 sobre Real Oviedo. En la Serie A, Johan Vázquez jugó 90 minutos en el empate del Genoa 0-0 ante Atalanta. Por su parte, Santiago Jiménez entró de cambio en la derrota del Milan 2-0 ante Sassuolo. En Bélgica, César Huerta entró de cambio en la derrota del Anderlecht 3-1 ante Brujas. En Turquía, Edson Álvarez reapareció en la victoria de Fenerbahce 3-1 sobre Başakşehir. En Grecia, Orbelín Pineda fue titular en el empate de AEK 0-0 ante Panathinaikos. Por su parte, Jorge Sánchez se quedó en la banca en el triunfo del PAOK 3-1 sobre Olympiacos. En Rusia, César Montes salió lesionado en el empate de Lokomotiv 1-1 ante Dinamo Moscú, en donde el también mexicano Luis Chávez fue titular. Finalmente, en Arabia, Julián Quiñones fue titular y marcó un gol en la victoria de Al-Qadisiyah 3-1 sobre Al-Nassr.
0: Ahí están los mexicanos en el
1: extranjero. ¿Qué señalaba usted?
2: No, le hablar un poquito de Julián.

0: Quiñones, ¿no? Que
1: Ah,
0: está de líder goleador. Lleva 20
1: contra Cristiano
0: contra el
1: Ronaldo,
0: de.
1: ¿no?
0: Ajá, y ganaron. Y lleva 29 goles, me parece. Dos arriba de
1: Está
0: Tony.
1: dentro de la lista, ¿no?
0: No es el. Quiñones, sí. De la lista mundialista, sí.
1: Sí, o sea, yo
0: Sí, yo creo
1: pienso
0: que
1: que sí,
0: sí,
1: ¿no?
0: sin duda.
1: ¿Tú lo ves fuera?
2: No, debe estar adentro. 29 goles, sí, correcto. 29 goles por encima
0: De Tony. De Cristiano.
2: de Cristiano. Hoy le
1: Este
2: ganó.
1: Tony era el que jugaba en la Premier.
0: En
1: Sí,
0: Brentford, me
1: exactamente. No
0: parece.
1: sé si Bournemouth o
0: Exactamente. No,
1: Brentford.
2: En el
0: en
2: Brentford.
0: Brentford. Fue el que suspendieron por
2: Ivan
0: apuestas,
2: Toney,
0: ¿no?
2: sí,
0: También.
2: exactamente.
1: Pero era un jugadorazo, ¿eh? O
2: Es
1: sea,
2: un
1: se fue a jugar allá
2: jugadorazo.
1: por lana.
2: Es un jugadorazo. Y le ganaron al equipo de Cristiano Ronaldo, que si ganaba hoy prácticamente era campeón de la Liga Saudí.
1: Oigan, a ver, de todo lo que está pasando cuando son 70 minutos, ¿por qué?
2: No sé, o sea,
0: No
2: como que
0: sé.
2: se sorprendió, fue como,
1: Sí,
2: fue
1: yo
2: como
1: de
2: ardilla.
0: repente. Sí. No sé,
1: 71
2: no
1: minutos,
2: sé.
1: Pachuca le está ganando a Toluca.
2: Sí.
1: Necesitará a Toluca ganar por dos si
0: Por
1: se mantiene
0: dos.
1: este resultado. ¿Se acabó el ciclo del Turco Mohamed
0: Yo creo que
1: en
0: con la
1: Toluca?
0: alineación que saca hoy el Turco Mohamed, tira a la liga, quiere ir con todo por la CONCACAF Liga de Campeones. Vamos a esperar, si no los eliminan el miércoles ante el LAFC, se puede quedar sin ningún título en sus manos. Se acaba el ciclo, pero creo que ambas partes se van agradecidas, ¿no?
1: O sea,
0: Tanto Toluca con el Turco y el Turco
1: ¿tú crees
0: con
1: que
0: Toluca.
1: acabando el torneo Antonio Mohamed va a dejar a Toluca, pase lo que pase?
0: Pase lo que pase. Y yo tengo la idea, porque lo ha dejado muy claro, que quiere tomar un descanso, pero sabemos cómo es el Turco, que si lo convences puede llegar a cualquier banquillo. Se dice que lo busca Boca Juniors, Rayados o incluso Cruz Azul.
1: Sí, es que digo, esos descansos, con el único que de plano dijo yo me voy antes de que aquí me empiecen a juzgar y no ensucio mi historial fue con Pumas.
0: Sí, y los
1: Sí.
0: llevó a semifinales, me
1: Fueron
0: parece.
1: semifinales, que no fue nada mal el tema,
2: Exactamente.
1: pero eran otros Pumas. Este me parece que tiene un poquito más de equipo en relación a los que él tenía. Pero yo sí creo que desde que se empezó a hablar de que Cruz Azul está ya merodeando al Toluca para llevarse al Turco, desde ahí yo no veo al Toluca al nivel que le llegamos a
0: Sí.
1: ver, ¿eh? Yo sí siento que se desconcentró el Turco.
2: Mosquearon
1: Sí,
2: al
1: sí, sí.
2: turco, pero yo sí creo, yo estoy de acuerdo con Javier que el turco normalmente sí dice, ¿sabes qué? Yo no dirijo después, yo creo que en unos 6 meses si a Cruz Azul no le va bien, seguramente lo veremos ahí, pero yo sí creo que si se va el turco de Toluca, se va a descansar por lo menos 6 mesecitos, 7 mesecitos a Argentina y ya.
1: A mí me da risa un poco que ustedes sean tan
0: Inocentes.
1: inocentes. Sí, iba a
0: O sea,
1: decir
0: tú sí
1: otra
0: ves al
1: palabra,
0: turco
1: pero
0: dirigiendo el
1: no, el
0: próximo
1: turco,
0: torneo.
1: no,
0: El
1: no.
0: turco se va a ir a
1: descansar para ver el mundial con Teis Sports o con alguna televisora argentina y después va a agarrar a Cruz Azul. De mí se acuerdan.
2: Yo no
0: Yo
2: sé.
0: creo que a Rayados, ¿eh? Sí, él en unas declaraciones recientes dijo que el único equipo de momento que le interesaría es uno que a su hijo fallecido le hubiera gustado
1: Bueno,
0: que
1: era fan
0: dirigiera
1: de
0: y era
1: Rayados,
0: fan de
1: ¿no?
0: Rayados. Entonces dejó ahí la puerta abierta a Rayados de Monterrey, pero el turco, no digo que no tenga integridad, pero pues sabemos que es amante del dinero, ¿no? Entonces vamos a ver
2: ¿Quién no?
0: si Cruz Azul o Rayados le presenta la mejor oferta.
2: Pues, ¿quién no? ¿No? O sea, pues al final, que habíamos criticado, por ejemplo, hablábamos de Carlos Vela en algún momento, ¿no? Que se fue al MLS ganando muchísimo dinero, ¿no? Y se le criticó. Pues, ¿quién no va a rechazar? ¿Quién va a rechazar 15 millones de euros en ese momento que le pagaran al año?
1: Miren, ahí está
2: Por
1: la Champions, hablando
2: supuesto.
1: de dinero y buen fútbol. El martes en Londres va a ser el juego, solo que aquí Jefe Luis Vázquez hizo las pizarras. En Londres, Arsenal es el local enfrente al Atlético. Y en Alemania, el Bayern Múnich enfrente al Paris Saint-Germain.
2: Es
1: El
2: correcto.
1: miércoles, sus favoritos, ¿quiénes van a llegar a la final?
2: A mí me parece que el Arsenal y el Paris Saint-Germain.
0: Yo voy al revés, voy con Atlético y
2: Es porque no te
0: con
2: gusta el Arsenal.
0: el Paris Saint-Germain. No, y el Bayern Múnich. El Bayern creo que sí
2: ¿Sí?
0: remonta. Y el
1: ¿Crees? O sea, tú dices
0: Atlético,
1: Atlético Bayern.
0: sí, la
1: Tú
0: final.
1: dices
2: Arsenal PSG. Contra París.
1: París, señor. Man. Y yo digo Atlético contra París. O sea, creo que son totalmente
0: diferentes. Las tres diferentes. Y campeón voy con Atlético, ¿eh?
1: Y yo también. Yo voy con el Cholo. O sea, sí. Siento que el esta Cholo es esta. Si no es esta, no va a ser ninguna más.
2: No, yo creo que Luis Enrique y el Paris Saint-Germain van a ser campeones. Y el Arsenal se va a quedar con siendo el nadaplete. Sí. Sí, yo creo que sí, se van a quedar así.
1: Pues bueno, y para avanzar a la liguilla tendremos ya tiempo de platicar, pero ¿están conformes con lo que han visto?
0: Sí.
2: ¿Conformes? Sí.
0: Sí, me parece que de momento han sido grandes series de cuartos de final con muchos goles, partidos polémicos, entonces hasta el momento la liguilla no nos ha fallado.
2: A mí me decepciona lo de Chivas, obviamente, y me decepciona que haya marcado ese penal. Me decepciona que le hayan hecho eso a Chivas.
1: Yo no pensé que Chivas fuera a perder con tanta claridad. O sea, sí creo que un empate era sí algo diezmado, que estaba ahí, ¿no?
2: Sí, es una realidad.
1: Que Cruz Azul ganara en el Jalisco no lo vi como sorpresa. Que se empatara hoy tampoco. No me imaginé que con tantos goles.
2: Y dice Alberto Campos, la liguilla no está muertiña.
1: No, es que Beto Campos es el hermano de Merlin Brown y de Joel Wiki. Sí. Como el hermano menor de los tres.
2: Se nota.
1: Vámonos entonces.
2: Nada más que más fuerte. Wiki está fuerte, pero no, Alberto Campos. Pero
1: Lo de Beto Campos tremenda. Es como un billete de 2000. No existen esos músculos.
2: ¿Cómo no?
1: No existen.
2: Yo veo de verdad el.
1: Hay jeringas en el baño del piso 6. ¡Nos vamos! ¡Gracias! Buenas noches.
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4: En pleno corazón de Zapopan, Jalisco, se erige la imponente Basílica de Zapopan. Esta joya arquitectónica fue construida en 1690 por frailes franciscanos en honor a la Virgen de la Inmaculada Concepción o Virgen de la Expectación, que actualmente se conoce como Virgen de Zapopan, cuya imagen de solo 34 centímetros de alto data desde el siglo XVI. Dos culturas resguardan el atrio de la basílica. Se trata de la figura de Fray Antonio de Segovia, quien donó la imagen de la Virgen de Zapopan y del Papa Juan Pablo II, acompañado de un niño vestido de charro. Cada 12 de octubre, la Basílica de Zapopan alista la llegada de la Virgen de Zapopan, acompañado por millones de fieles que parten en peregrinación desde la Basílica de Guadalajara, tradición que se conoce como la romería y que fue declarada por la UNESCO como Patrimonio Cultural Inmaterial de la Humanidad.
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4: Las tortugas marinas han habitado los océanos durante millones de años. Existen varias especies que recorren miles de kilómetros a lo largo de su vida. Nacen en playas arenosas y cuando alcanzan la adultez, regresan al mismo lugar para poner sus huevos. Se alimentan de medusas, algas, crustáceos y pequeños peces. Son animales tranquilos y longevos. Actualmente enfrentan amenazas como la contaminación, las redes de pesca y el plástico en el mar. Muchas tortugas confunden bolsas con medusas, por lo que puede ser mortal. Proteger sus zonas de anidación y reducir los desechos ayuda a conservar estas especies tan importantes para el equilibrio marino.
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5: ¿Qué tal, amigos? ¿Cómo están? Los saludamos con mucho gusto en este domingo 3 de mayo de 2026. Estamos aquí en Fórmula Taurina, en compañía del matador Alejandro Silvetti. Los saluda con mucho gusto Heriberto Murrieta. Estamos en la segunda cadena nacional de Radio Fórmula, 104.1 de FM, 1500 de AM. Una entrevista con Fernanda Jiménez, al cumplirse 40 años del programa de la Plaza México. Una entrevista con Emilio Méndez sobre su próxima exposición en Madrid. Como de costumbre, el comentauro semanal de nuestro compañero Álvaro Sánchez. Presentaremos la 15ª cápsula de Raúl Reyes. Tendremos el resultado de la actuación triunfal de Arturo Gilio en Cartagena, Murcia. El comentario de Alejandro Silvetti sobre la corrida del viernes pasado en Aguascalientes. Tendremos los resultados de los festejos celebrados en Aguascalientes, Tepatitlán, Apizaco y Monterrey. Nos encuentran en las redes sociales, en X y en Facebook, como arroba Fórmula Taurina. Y recuerden que todos y cada uno de los capítulos de nuestro programa los pueden ustedes encontrar en la plataforma de Spotify. El día de hoy nos acompaña aquí en Fórmula Taurina María Fernanda Jiménez, la hija de Fernando Jiménez, porque se cumplen 40 años del programa de la Plaza de Toros México. Mafer, nos da mucho gusto saludarte. ¿Cómo te va?
6: Hola, ¿qué tal, Beto Matador? Pues yo muy contenta de poder compartir con ustedes este gran logro para nosotros, para el programa. Lamentablemente, pues como sabemos, en México está cerrada y no lo hemos podido festejar de la mejor manera este año, pero sí hacerle saber a toda la afición de que pues el programa cumplió 40 años el pasado 13 de abril. El primer cartel en esa ocasión fue Mariano Ramos, el niño de la capea, y Javier Bernaldo con toros de Tequisquiapan. Y de ahí pues ha sido una historia de mucho trabajo, de mucha afición y sobre todo de muchas satisfacciones.
5: Sin duda alguna, ¿qué tan difícil ha sido mantener durante 40 años esta publicación?
6: Pues tiene sus complicaciones, pero yo diría que cuando haces las cosas por amor, van saliendo. Entonces yo no lo podría poner como de sacrificios, dificultades, sino ciertas complicaciones que se van resolviendo sobre la marcha. Y yo creo que cuando haces las cosas con pasión, solitos los caminos se van abriendo, y es por eso que durante 40 años ha seguido vigente. Tenemos mucha ilusión de poder debutar en alguna plaza nueva este año y que haya un programa en este 40 aniversario.
5: El nombre es muy sencillo y además muy bien conectado con lo que representa el programa de la Plaza México. ¿Quiénes fundaron esta publicación hace 40 años?
6: Hace 40 años, mi papá Fernando, en un viaje a España, la primera vez que iba a las ventas, tal cual como él lo cuenta, vio cómo se arremolinaban algunas personas con un señor que tenía unos programas, y él dijo, es que esto nos hace falta en la México. De regreso a México, cuando intentaba vender publicidad, que estuvo mucho tiempo en la publicidad antes del programa, congenió y platicó, hizo una amistad con el licenciado Alfredo Flores, que desde el día uno ha colaborado con nosotros, y ellos dos, con mucho esfuerzo, lograron sacar esta primera edición, obviamente con el ok de la empresa en turno, y de ahí ha sido una historia de más de 1155 programas.
5: ¿Y de qué depende el número de ejemplares que se imprimen para cada domingo? Primero en aquella época inicial y últimamente, en los últimos años, Mafer, de la Plaza México.
6: Depende mucho del cartel. Lo que nos gusta de un programa es que justamente tiene que ser gratuito. Y así hemos luchado durante 40 años para que esto se logre, para que esto sea un plus tanto para la plaza como para el aficionado. Nosotros no le pedimos dinero a las empresas, nosotros no le pedimos dinero al aficionado, es con la venta de la publicidad. Y hay carteles que, cuando se tenía la tradición de anunciar las temporadas con los carteles completos antes de la temporada grande, por ahí de septiembre, octubre más o menos, pues tú ya sabías quiénes venían, no era tanto una sorpresa. Entonces tú ya sabías cuántos ejemplares se podían hacer. Ojo, claro, que la idea no es que cada persona que vaya a la plaza tenga su programa. El programa, lo que nos gusta es que se comparte. Un mismo programa puede estar en las manos de 3-4 personas, que se terminen rápido. O sea, si siguen los programas en el segundo toro, es que ya no está tan bien la idea. Es de que sea pronto, terminar pronto, no estar en los pasillos ni en los tendidos haciendo ruido ni nada. Es rápido, sobre todo antes del paseillo, y que haya esa demanda. Cabe recalcar que yo siento muy bonito cada que iba a la México. Al final del festejo, tú veías si acaso uno o dos tirados o ninguno, o incluso personas que se llevaban ya su cojín buscando entre los asientos a ver si había sobrado alguno. Entonces yo creo que esa ha sido la magia y lo que lo ha hecho coleccionable también.
7: Fernanda, fíjate que cuando empezó la plática pensaba yo, igual y se pueden confundir, ¿no? Realmente en la revista se llama El Programa, es como así se tiene. Y me imagino yo que viene el nombre de aquel producto que se sacaba de la imprenta Monterrey, en aquel caso de la Boitis, que era el programa de mano, que era un programa en donde estaba el cartel, la hora, los jueces, estaban descritos los nombres de los 3 toreros y los nombres de las cuadrillas que iban a actuar. Pero luego ya ustedes, vamos, no fue este producto exactamente igual, porque lo de ustedes es un, ¿qué podríamos decir?, una revista, un cuadernillo, y yo creo que de las cosas más impresionantes que a mí me llamaron la atención es que en aquel tiempo, con aquella tecnología que no existía nada de lo de ahora, pues podías inclusive en el programa ver los toros que se iban a lidiar en la corrida, y a veces venía inclusive el orden de los toros, ¿no? Cosa que era pues un esfuerzo muy grande para poder tener esa actualidad y, como bien dices tú, que nadie los tirara. Y debo decirte además que a mí como matador ha llegado gente a regalarme el programa por la cosa de que yo algún día que toré en la Plaza de Toros México, pues estuve en ese contenido, y sí son colecciones y he visto gente que las tiene.
6: Mi papá siempre fue muy visionario en este aspecto, que sea un programa. He habido otras publicaciones que, digamos, son más revistas y que tienen un contenido espectacular, donde hay muchos temas de cultura, muchos temas, sobre todo de la fiesta nacional, en Europa, pero aquí sí era completamente apegado a la corrida. Entonces, en búsqueda de hacerlo lo más complementario posible a la corrida, mi papá forjó una buena amistad con el fotógrafo don Carlos González, que él fue un maestro, yo creo que para toda la toma de fotografía, sobre todo de los toros en los corrales, y se con, yo creo que mucho trabajo, mucha coordinación y sobre todo programación, se logró tener ese contenido en el programa, el cual yo creo que lo hace especial, justo por tiempos de imprenta que igual o yo todavía no nacía o era muy, muy chiquita, no llegué, digamos, a palpar y disfrutar cómo era el proceso antes de que estuviera toda esta tecnología con la que ahora contamos. Entonces, lo que yo sí te puedo decir es que ya en los 90s también se implementó el resumen del festejo anterior, cosa que a mí me da mucho orgullo que de repente se han juntado festejos de un día para otro, algunos que terminan 8 de la noche o más, a veces ha habido corridas maratónicas en la México, y es un gran orgullo estar al día siguiente a las 4 de la tarde, 4:30 de la tarde, en las manos de los aficionados, a veces velando toda la noche, pagando horas extras en la imprenta, pero tener el papel en la mano, yo creo que es lo que hace que nuestro trabajo sea muy satisfactorio y que para el aficionado se puedan llevar un pedacito de la corrida.
7: Pues digo yo, porque para los ruquitos, sin agraviar mi veto.
1: Gracias.
7: Pero yo digo que sigue siendo ese recuerdo tan bonito el tenerlo impreso, ¿no? El poderlo ojear y lo que tú dices, las fotografías. Yo tengo muy presente haber ido a correr a la Plaza de Toros al tendido, y antes de que salga el toro, pues te referías al programa pues, para ver el toro, para recordar cómo había sido el toro que habías visto en el sorteo. Y sigue sintiéndose pues como esa parte romántica tan bonita de leer un periódico en papel, sentir ese papel y poder ver esas fotos y ese contenido, que creo yo que ha sido, pues fíjate tú nada más, si lo multiplicas, si son 1,000 y pico de 1,200 casi ejemplares escuché, pues es toda una vida de domingo a domingo, ¿no?
6: Es correcto. Muchas gracias por sus palabras, matador. Yo me siento muy afortunada y muy especial de haberle dado la oportunidad a la fiesta de los toros para conocerla desde dentro, siempre con la guía de mi papá. Y digo afortunados porque hoy en día creo que la fiesta es el único, por decirlo de alguna forma un poco burla, espectáculo que refiere a valores y a situaciones que están un poquito ahorita perdidas. y yo creo que el haber continuado esto y el haber sabido aprenderle lo más que he podido al programa y a las personas que han estado durante su historia ha sido como un orgullo muy bonito, muy importante, con muchas ganas de seguir difundiendo la fiesta desde la parte más pura y de afición, sobre todo, porque creo que los que somos taurinos nos llena mucho nuestra vida diaria. Entonces esto es algo por lo que hay que luchar y por lo que no se debe de perder, y yo seguiré tocando puertas y llegar a los 50, 60, 70, que la fiesta de los toros por algo lleva más de 500 años aquí. Se ha intentado prohibir en muchísimas etapas de nuestra historia, desde antes de que fuera México en 1821. Tiempo después también se ha intentado, y es algo que le mueve a las personas que estamos, digamos, en contacto con nuestras culturas, con nuestras raíces, y yo estoy segura que regresaremos tarde que temprano.
5: Vamos a ir a un corte comercial, pero ya continuamos en Fórmula Taurina.
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4: La soya es un alimento versátil. A partir del frijol de soya se obtiene la soya texturizada, tofu, bebida de soya, entre otros alimentos. Contiene 9 aminoácidos esenciales como la lisina y la metionina. Aporta omega 3 y 6, así como vitamina K1 y vitamina E. Esta leguminosa tiene una gran concentración de isoflavonas, mismas que benefician la salud cardiovascular. También ayuda a disminuir los niveles de colesterol.
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4: El sentido del olfato de un perro es miles de veces más agudo que el de cualquier ser humano promedio.
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7: Fernanda, para la gente que escucha nuestro programa de Fórmula Taurina, platícanos un poquito de tu preparación académica.
6: Pues yo estudié comunicación en la Universidad Panamericana y de ahí siempre tuve la cosquillita por el arte. Siempre he sido muy aficionada al arte, entonces yo desde siempre quise ser cantante y entre varias peleas con mi papá decidí cambiarme de universidad y entré a lo que era entonces la Academia de Música Fermata para estudiar producción musical. No me dediqué tanto a la producción, simplemente yo quería tener una banda. Me gusta mucho la música alternativa, el rock, y tocando piedra, pues con esa libertad, ¿no? Yo empapándome mucho también de los artistas que hay en el ruedo, de la determinación que tienen, de la disciplina, de cómo confían en sí mismos y sobre todo de lo que llegan a transmitir, pues también tengo pues influencias de eso en lo que lo he yo podido aplicar pues en mi disciplina, ¿no? Y ya después con pandemia se nos dificultó todo bastante y tuve que encontrar, sobre todo por solvencia económica, entre pandemia, una suspensión y ahora esta situación tan desafortunada, buscar en otros trabajos, y hoy por hoy estoy en la producción de eventos con una marca de automóviles alemana y empapándome de todos los eventos que tienen, de patrocinios, de llevar a cabo la logística. Al final del día yo creo que las cosas pasan por algo y todo lo que yo estoy aprendiendo nuevo para mi vida, pues espero también enfocarlo en un futuro en la fiesta, claro que sí.
15: Pues excelente forma de expresarte y muy bonita voz, además, Mafer.
6: Gracias.
15: En estos tiempos, ¿qué tan difícil es conseguir publicidad para mantener viva esta publicación?
6: Es muy complicado. Desde que regresamos de pandemia, yo creo que hubo un detonante en la vida de todos de pensar, de repensar cosas, de cuestionarte muchas cosas. Y lo que afectó un poquito el tema de la publicidad con el programa es que muchos de los negocios que nos apoyaban, pues desgraciadamente quebraron, hubo restaurantes que cerraron, hubo cambios en las direcciones de ciertos negocios donde llegaron personas nuevas y fue muy difícil conectar con las personas que llegan, que ya tienen plataformas digitales, que tienen redes sociales y que no les cuesta más que tener una persona que se haga cargo de ellas, que creyeran en la fuerza que tiene un anuncio en el programa. Son personas que generalmente no han ido a la plaza, pues piensan cualquier sarta de tonterías que encuentran en las redes. O sea, estaba viendo hace poco, salió un video hecho con inteligencia artificial de una persona, en teoría, que se salta al ruido y que abrazó todo. Y eso, y lo peor es que hasta lo han compartido periodistas o gente que tiene, digamos, muchos seguidores o una opinión. Entonces, de pandemia para acá ha sido complicadísimo. Y además hay que decirlo con todas sus letras. O sea, el gobierno actual lo tomó como un estandarte para ganar votos. A ellos no les importa el bienestar animal y se saben noticias todos los días. El tema es que si hay una juventud que no está empapada de la fiesta de los toros, porque ya ni siquiera se pasa en televisión abierta, la gente no escucha las transmisiones en el radio o difícilmente ya alguien tiene acceso a un radio de las personas jóvenes, pues obviamente se sataniza, por así decirlo. Y ha sido muy complicado. Pero creo que la gente, o sea, vale la pena el esfuerzo de continuarlo. Y yo no quito el dedo de renglón y sé que hay una parte de la población que se siente un poco incomprendida y hasta acusada sin merecerlo. Hasta tú de decir si eres taurino ya no lo dices tan fácil, ¿sabes? Porque sabes que te van a atacar sin conocerte. Entonces siento que es un momento complicado, pero como todo en la vida, son altas y bajas. Estamos, digamos, en un momento que no es el mejor, pero yo siento que todo regresa y todo, y estoy segura porque en 2024, cuando reabrió la plaza, hubo 3 llenos consecutivos, cosa que no pasaba desde hace, yo creo que más de 15 años. Entonces, hay que continuar y hay que seguir peleando y luchando por lo que nos gusta, tal cual como el toro en el ruedo y el torero en el ruedo.
15: muy puntual y certera tu declaración, y vi ese video donde hacen parecer que el toro es una mascota domesticada cuando el toro es todo lo contrario. Por último, de mi parte, Mafer, ¿cómo se encuentra tu padre de salud?
6: Muy bien, muchas gracias. Él va a los viveros a correr y me da mucha gracia que de repente dice, pues es que no había toreros, ya no había nadie. Pero él intenta llevar su rutina. Creo que se ha ganado la tranquilidad con la que vive ahorita, porque me da mucho orgullo saber que con cualquier taurino nuevo que conozco, que ha conocido a mi papá, solo han dicho cosas buenas de él, porque sí ha sido una persona que le ha dedicado su vida a la fiesta de los toros, de alguna u otra forma, desde editor, desde apoderado, desde fotógrafo. Entonces yo me siento muy orgullosa de él, y que haya confiado en mí para continuar esto, pues yo se lo agradezco muchísimo.
7: Y mándale un abrazo a tu jefe, que yo lo conozco desde hace 20.000 años, ¿no? Desde que quería ser torero, amigo de mi hermano David. Y
6: así es.
7: Pues hombre, un reconocimiento por esa labor, por haber estado ahí, porque sí habemos románticos y gente que el programa, esa revista extraordinaria, sigue siendo para nosotros indispensable.
6: No, pues muchísimas gracias, Matador. El honor es mío, y pues desde la trinchera que yo pueda formar parte, créeme que ahí estaremos, y creo que juntos haremos que la fiesta regrese al sitio en el que siempre ha estado en este país, y pues muchísimas gracias.
15: Al contrario, María Fernanda Jiménez en Fórmula Taurina.
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15: El día de hoy en Fórmula Taurina, el fotógrafo y artista plástico Emilio Méndez. Emilio, qué gusto nos da saludarte. ¿Cómo te va?
16: ¿Qué tal, Heriberto? Con el gusto de saludarlos. Pues muy contento aquí con muchas cosas desde Aguascalientes, aquí cubriendo, como lo hacemos habitualmente cada año, por el serial taurino de la Feria de San Marcos.
15: Una labor profesional, creativa, infatigable de Emilio Méndez. ¿Cuántas exposiciones en este momento tienes montadas ahí en la Feria de Aguascalientes?
16: Este año quise poner varias cosas porque son ya muchos años de andar, pues como dirían, corriendo la legua en el ámbito de la comunicación, de la fotografía, y creo que se me hacía importante poder hacer varias cosas. Ahorita pues son tres exposiciones que tengo, que bueno, pues han surgido por diferentes circunstancias, pero que al final ahí están. Tenemos una que son unos cubos de 2 metros de 2x2 que están en los alrededores de la Monumental de Aguascalientes, que se llama Donde Llegan los Valientes, en la que puse fotografías en diferentes partes de Francia, de México y de España, pues de los toreros que conforman el elenco de este serial taurino 2026. Y bueno, pues viene con alguna información de cada torero. ¿Por qué el Donde Llegan los Valientes? Pues bueno, la famosa pelea de gallos que suena cuando los toreros están en plena faena, pues que tiene ahí una parte, dice que donde llegan los valientes con su gallo, pues aquí es donde llegan todos los valientes del mundo, pues a triunfar. Y por eso es que le puse ese nombre a esa exposición. Y luego apenas el lunes, el pasado lunes, por la invitación que me hicieron los de la Academia Taurina Municipal de Aguascalientes, y también en el marco de el Encuentro Mundial de Escuelas Taurinas, pues me invitaron a poner una exposición, la cual pues yo le pusimos en Aguascalientes Los Sueños Se Cumplen. Y es muy, muy emotivo porque en el 2008, cuando yo recién empezaba pues a hacer toda esta labor periodística, fotográfica, apenas yo contaba con una cámara pues muy modesta, pero pude cubrir el primer Congreso Mundial de Escuelas Taurinas, en la que pues hay caras muy conocidas que hoy son toreros o figuras del toreo, como Andrés Rocarrey, como Leo Valadez, como Héctor Gutiérrez, como Diego Sánchez, como Luis David Adame, y otros más que llegaron aquí de niños con la ilusión de ser toreros y que hoy son una realidad. Entonces puse una exposición principalmente de los primeros años de este encuentro tan importante, en donde hay un esfuerzo muy grande por parte del gobierno, de la academia y de muchas escuelas taurinas, pues para lograr lo que hoy estamos viendo ya una realidad. Al final todo mundo pues Bush ha puesto de su parte y se han logrado los sueños, ¿no? Y también el mío, porque pues yo en ese entonces empezaba, sí, y hoy en día pues tengo el sueño de pues ser comunicador, fotógrafo, taurino y pues tener una presencia a nivel internacional. Y bueno, pues por último, otra de las exposiciones que puse, que también en mi parte de artista plástico, en donde llevo de la foto a un collage de arte abstracto, con pintura y recortes, y también pues esa, la segunda edición de Tauromaquia, Voces de Libertad, y pues también son muchas obras de los toreros que forman parte del elenco, que se encuentra pues en el pasillo principal del acceso a la Plaza Monumental de Aguascalientes, con muchas cosas, Heriberto.
15: Con mucha actividad, qué bárbaro, sí, acaparando de una manera extraordinaria con tu gran talento, con tu forma de trabajar y de moverte por todo el mundo. Vamos a ir a un corte comercial, pero ya continuamos. No se vayan, aquí seguimos en Fórmula Taurina.

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3: El encéfalo humano es el órgano más graso del cuerpo, compuesto por casi 60% de lípidos esenciales.
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3: Los cocodrilos no pueden sacar la lengua de la boca porque está pegada al paladar inferior.
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6: Emilio, ¿cuándo es tu próxima aparición internacional con alguna exposición?
7: Sí, mira, hablando de que en Aguascalientes se cumplen los sueños, bueno, mi madre es de aquí de Aguascalientes, yo nací en la Ciudad de México, pero bueno, pues tengo mucho cariño, ya tengo varios años viviendo aquí en Aguascalientes, y bueno, pues como ustedes saben, pues creo que soy el único mexicano o incluso a nivel internacional, comunicador y periodista taurino, fotógrafo, que he hecho durante 15 años consecutivos las principales ferias y festejos taurinos en México, España y Francia principalmente. Creo que, digo, he visto a muchos colegas en muchos lados, pero a ninguno lo he visto que siga los mismos pasos o las mismas plazas. Creo que es algo muy importante, sobre todo por el esfuerzo que se ha realizado, también por el apoyo de mucha gente que me ha abierto las puertas de su casa o que me han brindado un gran apoyo. Y yo quise hacer una exposición importante que gracias se me da el sueño de poderla poner en la Feria de San Isidro en Madrid. Esta exposición pues se llama 15 años de toros, pasión y arte en México, España y Francia. Y bueno, pues era muy complicado poder seleccionar, imagínate la cantidad de momentos, de fotografías, sí, de anécdotas, de muchas cosas que la verdad dije, bueno, ¿y ahora qué presento? Yo son 15 años y ¿de dónde? Entonces, después de darle muchas vueltas y de ver mucho mis archivos y eso, decidí, mira, voy a poner 100 fotos de 100 toreros con los que he tenido un acercamiento profesional importante, ya sea por gusto, ya sea porque he podido colaborar con ellos dentro de la comunicación, o por la amistad y la relación que me lleva con muchos de ellos. Entonces, toreros de diferentes nacionalidades que he tenido la oportunidad de compartir muchas cosas y de aprender mucho de lo que hago gracias a ellos. Entonces vamos a poner 100 fotografías, alrededor de 100, igual un poquito más dependiendo si caben, en las ventas de Madrid, más que nada muy significativas para mí y también para los toreros, donde hay anécdotas e historias, y aparte en otra sección de ahí de la sala bienvenida, donde será la exposición, pondré también parte de mi consumación, como de llevar la fotografía al arte plástico, y también pondré varias de mis obras, pues con ese sello que le estoy poniendo, con los principales toreros del elenco de San Isidro. Y lo más importante, pues bueno, la inauguración se va a llevar el día 19 de mayo a las 11 de la mañana en las ventas de Madrid, en la sala bienvenida, en donde voy a contar con la presencia, pues, de uno de nuestros amigos y colega, Juan Antonio Hernández, y van a venir también otros compañeros, periodistas como Vicente Zavala de la Serna, como David Jaramillo, Javier Arroyo, y bueno, y otros más que me van a acompañar, además que, bueno, pues le estoy haciendo la invitación a varios toreros, colegas, fotógrafos y a la afición en general, que seguramente, pues, espero que tener ahí una buena entrada, pero pues como lo hago siempre, con mucha pasión, entrega y sobre todo, pues también con el sentido de México, ¿no? Porque los toreros van a Madrid, los mexicanos, y sabemos lo complicado que es, que primero que te anuncien y luego todo lo que hay que hacer, todo lo que tenemos en contra, y pues es una forma de manifestar que pues aquí también somos profesionales, lo sabemos, buenos, y que podemos estar al tú por tú en donde quiera, y sobre todo el profesionalismo.
8: Emilio, la labor es impresionante, ¿no? Yo te admiro mucho por el tema de que siempre te voy encontrando en cada lugar, en cada pueblo, en unos lugares lejísimos, y estás ahí siempre cubriendo con tu cámara todos los momentos y tantas cosas que son de actualidad y que además has podido cristalizar en tu página de internet, que se llama Suerte Matador, que creo yo que es un medio de comunicación extraordinario para la fiesta de los toros, y que inclusive creo yo que sería muy bueno que le permitieras a la gente decirle, sobre todo, que todo esto de lo que has estado hablando con nosotros esta noche, pues lo pueden ver, y es impresionante sobre todo esta exposición fotográfica, la última que estás poniendo ahí en Aguascalientes, donde los sueños se cumplen. Pues ves fotografías que son impresionantes verdaderamente de tantos toreros, entre ellos destaca por su categoría y por su tamaño de figurísima del torero, las fotos de Andrés Roca Rey, ¿no? Inclusive está hasta banderillando, ¿no?, a un becerro. Pero me parece que es una labor, y se dice fácil, 22 años en medio de fotografía, en una historia en la que cuando tienes esa oportunidad ya has guardado todo ese material, pues que puedas evocar y recordar y tener esa referencia única de una historia que está grabada en una lente y que a veces nosotros mismos en el toro pues solamente la tenemos, como decimos a veces, en la retina de los ojos de los aficionados, ¿no? Y esta parte ha sido para mí impresionante y desde luego invita a la gente para que visiten tu página y para que vean, pues parte de, obviamente, no de lo que, no es igual verla allí que verla en una página de internet, pero ahí me parece que tienen la gente acceso y muchísima facilidad para que puedan conocer toda tu obra.
7: Así es, maestro, muchas gracias por sus palabras. También me une pues una gran amistad, tanto con usted, pero sobre todo con Diego, que yo estuve desde el primer día que se vistió de luces y que debutó en la Plaza de Toros de Juriquilla, me acuerdo perfectamente bien. De hecho, lo acompañé desde que se vistió hasta que llegamos a la plaza, Ya él ya había debutado en España de novillero, pero fue su debut o su presentación aquí en México con un traje azul rey, me acuerdo, en oro. Y desde ahí empezó también pues una relación muy importante con Diego, que pues he sido de los toreros que más he seguido y que he estado en los momentos importantes, como pues su alternativa en Gijón, su confirmación en Madrid y tantos triunfos aquí en México. Y así como con Diego, pues tengo una relación con muchos más, ¿no? Y hoy en día, pues ver a Diego ya consumado como un torero muy importante, siguiendo la dinastía Silvetti, pues bueno, me da un orgullo que yo haya podido pues ser parte también de la historia de Diego con lo que he podido documentar. Y es así como pues lo estoy haciendo con varios toreros, que bueno, pues es que cuando ahora que hago la recuento de todo, pues imagínense la cantidad de cosas, porque no solamente es la fotografía, porque también hago el video, porque también incluso también hago la crónica de muchos de los festejos a los que voy, reportajes, entrevistas, y bueno, pues ahora que estamos en radio también he tenido la oportunidad. Las circunstancias me han hecho poder hacer de un poco de todo. Yo siempre he dicho, no soy el mejor, pero soy muy bueno, o soy bueno en, o trato de ser bueno en lo que hago, me documento, estudio, lo practico, así como pues se tiene que practicar el toreo, ¿no? Trato de hacerlo lo mejor posible. Y bueno, pues sí, invitar a la gente a suertematador.com, donde no solamente pueden ver lo de la exposición, sino toda la actualidad taurina internacional. También estamos lanzando la parte fotográfica y de arte, que se llama Torearte Foto y Concepto .com. Que ahí pues ya está relacionado nada más con la parte artística y con la parte de mis exposiciones. Entonces en esas dos webs pueden ver, más aparte, pues bueno, en las redes me encontrarán como Emilio Méndez o como Suerte Matador, pero principalmente yo los invito a que entren a las páginas web, donde pueden verlo sin ningún problema, sin censura, y sobre todo que pueden ver mucho más amplio pues toda la información que tenemos de las exposiciones y de la información taurina. La más cordial invitación, sé que no es fácil, pero se andan por Madrid, el 19 de mayo a las 11 va a ser el acto de inauguración y estará la exposición hasta el día 24. Les hago la cordial invitación, o llegamos así públicamente a un acuerdo en donde espero que me manden la imagen, y cada semana que tienen el programa me comprometo a ponerlo en Suerte Matador para que también puedan escuchar a través de Suerte Matador pues su extraordinario programa, que también de vez en cuando escucho.
6: Ah, pues muchas gracias, Emilio. A todo dar, ¿qué te parece, Alex?
8: Fenomenal, porque creo yo además que la unión entre todos nosotros, entre los que estamos metidos en la fiesta de los toros, es una cosa indispensable. La gente que está en esa banda de en medio, de que no es antitaurino, tampoco es aficionada, necesita de todo esto para que entiendan y se comprenda esa parte que tanto hemos defendido, de que el toreo es cultura, de que el toreo es arte, de que la fotografía taurina es de las expresiones más bonitas, si me lo puedes permitir, que puedes contar para muchas cosas que tienen que ver con la fiesta de los toros. Entonces, todo lo que sea sumar, multiplicar y no dividir y restar, siempre será mejor que nada.
7: Así es, maestro. Aquí estamos para apoyar a la fiesta brava con todo gusto.
6: Muchísimas gracias, Emilio. Qué agradables ofrecimientos. Por lo pronto, te mandamos un abrazo muy fuerte y muchas gracias por participar en este programa.
7: Un saludo y un saludo a toda la afición, y viva la fiesta brava.
6: Igualmente, Emilio Méndez en Fórmula Taurina.
9: Vamos ahora al Comentauro Semanal con nuestro compañero Álvaro Sánchez.
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10: En la centenaria Plaza San Marcos de Aguascalientes culminó con éxito el Encuentro Mundial de Escuelas Taurinas. Los festejos anunciados para este encuentro mundial tuvieron un buen final, cantidad de aficionados, novilleros entregados. Aunque les falta bagaje, no hay ninguno que se raje. Hubo valientes artistas y esperamos optimistas que de ellos alguno cuaje.
11: Y
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11: Los tornados pueden ocurrir en cada continente, excepto en la Antártida, debido al frío extremo.
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0: Una vuelta al mundo.
12: Singapur está formado por una isla principal, 63 islotes y una periferia ubicados en el sudeste asiático. Es llamada la Ciudad Jardín por lo bien cuidado de sus parques y jardines públicos. Sus lenguas oficiales son el inglés, malayo, mandarín y tamil. Casi la mitad de su población son inmigrantes. El puerto de Singapur es el más importante del sudeste asiático. Su gobierno es la República Parlamentaria. Las calles más limpias del mundo están en Singapur, donde mascar chicle está prohibido. Al estar situado casi en el meridiano del Ecuador, las temperaturas oscilan entre los 28 y 34 grados centígrados casi todo el año.
0: Caminando por México.
12: Puerto Vallarta, ubicado en el estado de Jalisco, es un magnífico destino de playa que atrae a mucho turista nacional e internacional. Tiene la segunda bahía más grande del continente, la famosa Bahía de Banderas. Además cuenta con las magníficas playas como son la Playa Flamingo, Las Glorias, Playa de Oro, Los Muertos y Conchas Chinas. Asimismo, tiene un gran hotel de tradición y fama, el cual se cuenta fue el primero en construirse en el puerto. Además, dicen que llegaron a hospedarse Elizabeth Taylor y Richard Burton. También Puerto Vallarta es un lugar conocido por la vida nocturna para todos los amantes de la fiesta, por lo que muchos turistas eligen este destino como su favorito.
0: Conoce más.
12: El animal que más tiempo tarda en parpadear es el camello, por sus tres párpados.
0: Aprendamos juntos.
12: Walt Disney tenía miedo a los ratones, irónicamente después de haber creado al personaje más famoso del mundo, Mickey Mouse.
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13: El dirigente nacional del PRI, Alejandro Moreno, criticó el cambio de la dirigencia de Morena al señalar que es un simple movimiento interno para simular. Además, reiteró que es necesario que el INE le retire el registro al tener integrantes relacionados con el narcotráfico. El Congreso de Guanajuato aprobó reformas a la Ley de Educación para establecer un marco normativo que regule el uso responsable de dispositivos tecnológicos en el entorno escolar. La entidad se suma a Michoacán, Tamaulipas y Querétaro en la implementación de una regularización digital para las aulas. La Secretaría de Marina informó que durante la temporada 2026 ha recolectado más de 28 mil toneladas de sargazo a través de buques sargaceros y barras de contención en Playa del Carmen, Isla Mujeres, Cancún, Tulum y Cozumel. Informó Itzel Vanegas. 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
9: Vamos a la cápsula del día de hoy con nuestro compañero y amigo Raúl Reyes.
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16: El 17 de febrero de 1963, Manuel Capetillo bordó el toreo ante el toro tabachín del Hierro de Valparaíso. Es la mejor faena de Capeto en su vida torera.

0: suerte suprema, falló en 4 ocasiones, pero fue tal la entrega de la afición que lo premiaron con una oreja y dio varias vueltas al ruedo, las cuales duraron 12 minutos, tiempo que justamente tuvo la faena.
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5: El matador mexicano Arturo Gilio volvió a España, tuvo un triunfo importante el día de hoy en la Plaza de la Palma, en Murcia, una buena faena por parte del torero de La Laguna, que le cortó 2 orejas a su segundo toro, compartiendo la salida a hombros con Jorge Molina y con Andy Cartagena. En la Plaza Portátil de la Palma, corrida de toros con media entrada en tarde de fuerte calor, con toros de Fermín Borges para rejones y de Carlos Núñez para los toreros de a pie. El rejoneador Andy Cartagena, 2 orejas y 2 orejas, el mexicano Arturo Gilio, Silencio y 2 orejas, y Jorge Molina, oreja y 2 orejas y rabo en La Palma. En la Plaza Monumental de Monterrey, Diego San Román y El Payo tuvieron un triunfo importante con los toros de la ganadería de Jaralde Peñas de Juan Pedro Barroso. Daniel Luque, que sustituyó a Andrés Rocarrey, palmas y palmas tras un aviso. Octavio García El Payo, división tras aviso y 2 orejas. Diego San Román, oreja y 2 orejas en esta corrida celebrada ante media entrada en tarde fresca y ventosa en la Monumental de Monterrey con los toros de la ganadería de Jaralde Peñas, una de las ganaderías más importantes, escrupulosamente manejada por Juan Pedro Barroso. El jueves anterior en Tepatitlán, allá en Jalisco, triunfo compartido de Pablo Hermoso de Mendoza y Óscar Rodríguez el Sevillano. En el lienzo Charro La Alteña, en Tepatitlán, corrida mixta Charro Taurina con toros de San Pablo para rejones, las pilas y un ovillo de la playa para los toreros de a pie. El aspirante Manuel Quijas fue ovacionado, el rejoneador Pablo Hermoso de Mendoza, ovación en su primero y 2 orejas en su segundo toro, mientras que Óscar Rodríguez el Sevillano cortó una oreja en su primero y también una oreja en su segundo toro el pasado jueves allá en Tepatitlán, Jalisco.
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5: El día de ayer, en la Plaza Monumental de Aguascalientes, Luis David Adame tuvo una muy importante actuación y el matador César Pastor, el juez de plaza, le negó la oreja del sexto toro de la corrida del día de ayer allá en Aguascalientes. Un cartel muy interesante el que se había confeccionado ante la ausencia de Rocarrey, que se está recuperando de la cornada que sufrió recientemente en Sevilla, ante un lleno tarde de calor intenso allá en Aguascalientes con toros de los Encinos. Fermín Espinosa Armillita, ovación en su lote, David de Miranda, silencio en su lote y Luis David, división de opiniones tras un aviso y vuelta al ruedo tras fuerte petición de oreja. También el día de ayer, en la Plaza de Becal, en Campeche, André Lagraver el Galo consiguió un triunfo importante alternando mano a mano con el zacatecano Antonio Romero. Plaza Artesanal de Becal, Campeche, corrida de feria, lleno en noche de calor, con toros de San Martín de Porres y Santa Marta. Antonio Romero, vuelta y ovación, André Lagraver el Galo, 2 orejas en su primero y 2 orejas también en su segundo toro el día de ayer. El viernes, en la Plaza Monumental de Aguascalientes, Juan Pablo Sánchez había sido el triunfador tras cuajar una importante faena al toro Tamborazo de la ganadería de Pozo Hondo. Una puerta grande para Juan Pablo Sánchez, que ha tenido una excelente actuación en esta feria. Hubo 13.000 espectadores el viernes y 14.000 espectadores ayer sábado en la Plaza Monumental de Aguascalientes. Una tarde importante de Juan Pablo Sánchez con los toros de Pozo Hondo en esta sexta corrida de feria en Aguascalientes. Juan Pablo, palmas y 2 orejas. Diego Silvetti, silencio en su lote. Juan Ortega, oreja y silencio. Mientras que también el viernes, el novillero Juan Miguel Sánchez se convirtió en el triunfador del Encuentro Mundial de Escuelas Taurinas en la Plaza de Toros de Aguascalientes, la Plaza San Marcos de Aguascalientes, con un novillo de la divisa de Guadiana. Un triunfo importante de Juan Miguel Sánchez en este festejo en la San Marcos, en la final del Encuentro Mundial de Escuelas Taurinas, con poco más de 3/4 de entrada en tarde de fuerte calor con los novillos de la ganadería de Guadiana. José Antonio de Gracia, de la Escuela Taurina Fundación El Juli Palmas.

0: Juan Bermejo de la Escuela Taurina de Castellón, Oreja, Diego Medina de la Escuela Taurina de Morelia, Palmas, Óscar Campos de la Escuela Taurina de Madrid, Ovación, Daniel Sánchez de la Escuela Taurina de Tlaxcala, Cortuna Oreja, Raúl Ibarra de la Escuela Taurina Municipal de la Academia Taurina Municipal de Aguascalientes, Ovación, tras dos avisos, y Juan Miguel Sánchez de la Academia Taurina Municipal de Aguascalientes, Oreja, tras cortar un aviso, se le entregó una escultura elaborada por el artista Anuar Atala, además de un capote de paseo por parte de la Peña 432.
1: Para abrir este fin de semana, en el que estaban anunciadas tres corridas consecutivas en la Feria de Aguascalientes, se dio la corrida de toros del viernes 1 de mayo. Casi 14.000 gentes en la plaza, un entradón, un gran ambiente y un calor muy, muy fuerte, acompañado por un viento que estuvo molestando en los primeros tres toros y que después se quitó para poder ver lidiar una corrida completa de Pozo Hondo, que desafortunadamente no ha tenido el juego deseado. Era una corrida muy bien presentada, muy bonita, muy bien hecha, con kilos algunos toros, varios de ellos pasaban los 500 kilos, y el que ha sacado el honor y el color de esta divisa adelante ha sido el cuarto de la tarde, con una cornamenta preciosa, vuelto hacia atrás el toro divino, que ha sido un toro extraordinario al que se le premió con el arrastre lento. Esta corrida fue a dar a manos de Juan Pablo Sánchez, que fue el triunfador de la corrida, que estuvo muy bien en su primer toro, una faena muy reposada, con entendimiento, con mucha paciencia ante un toro que tuvo un poquito de violencia quizá de repente al derrotar la muleta con mucha fuerza. Sin embargo, Juan Pablo le hizo una faena muy bonita, muy seria, y terminó por ser ovacionado. En el cuarto de la tarde vino lo grande. Es una de las veces, creo yo, que hemos visto, pues hombre, lo que ya le vemos, lo conocemos de Juan Pablo Sánchez, que es un torero muy completo, con mucho temple, con un gran sentido de cómo llevar los toros, cómo empujarlos, y le ha hecho una faena verdaderamente muy importante a un gran toro, con las dos manos. Lució mucho sus naturales, los derechazos, unos pases de pecho de vuelta entera, prolongadísimos, con mucho sentimiento y con un público totalmente entregado a él. Remató la faena con una estocada hasta la empuñadura que hizo doblar al toro, y que de no haber sido, creo yo que porque tardó un poquito y se levantó de repente el toro mostrando esa misma bravura, creo yo que hubiera sido merecidísimo haberle otorgado el rabo. Sin embargo, la gente con mucha fuerza le pidió las dos orejas, que entregó el juez César Pastor, y terminó por ser el gran triunfador y finalmente salir en hombros con el reconocimiento de todos sus paisanos. La otra oreja fue a dar a manos de Juan Ortega, el torero español, que hacía su presentación en esta feria y ha estado con la calidad que le caracteriza, con mucho temple, con mucha seriedad. Es un torero profundísimo que terminó por cuajar una gran faena a su primer toro, que remató de una media estocada y un descabello, y fue a dar a sus manos una oreja. El otro toro que cerró el festejo no tuvo condiciones y solamente pudo abreviar. Desafortunadamente para Diego Silvetti fue el lote menos propicio, un lote muy deslucido, sin nada que tener adentro, y vino a estrellar toda la ilusión que tenía Diego de venir a esta plaza, a esta feria, pues se vino a estrellar ante la imposibilidad de los dos toros que le correspondieron en su lote.
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1: Gracias a todo el auditorio de Fórmula Taurina que nos ha hecho el favor de acompañarnos en este domingo de toros. Muchísimas gracias, buenas noches y suerte siempre.
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4: ¿Alguna vez te has detenido a pensar que no solo el calzado importa, sino también las calcetas que usas? Elegir bien no es un detalle menor. Conocer sus características puede marcar la diferencia para tomar una mejor decisión de compra. Hoy, en Revista del Consumidor Radio, te contamos todos los detalles.
3: Revista del Consumidor. Caminar, correr o realizar actividad física durante largos periodos puede poner a prueba algo que muchas veces pasamos por alto: las calcetas. Y es que su elección no es un detalle menor. Funcionan como una barrera inteligente entre la piel y el calzado, ya que ayudan a reducir la fricción y a distribuir mejor la presión de zonas clave.
4: Sus materiales y estructura están diseñados para favorecer la transpirabilidad, el ajuste anatómico, la resistencia y la estabilidad, lo que brinda seguridad y una mayor sensación de control durante el movimiento.
3: Se clasifican principalmente por su largo, invisibles, tobilleras, media caña o altas, y por su funcionalidad técnica, como compresión, acolchado para alto impacto o materiales sintéticos que favorecen el control de la humedad. Para el día a día o entrenamientos ligeros, los tines invisibles o al tobillo son una buena opción, ya que son frescos y protegen el talón sin afectar la estética. Si realizas actividades de mayor exigencia, como el senderismo, las calcetas de cuarto de caña ofrecen protección adicional contra rozaduras. Y para deportes de alto impacto o de conjunto, como el básquetbol o el fútbol, las calcetas largas o de media caña brindan mayor estabilidad, soporte muscular y protección.
4: Por eso elegir las calcetas adecuadas hace la diferencia. Para saber cuáles cumplen mejor con lo que prometen, el Laboratorio Nacional de Protección al Consumidor analizó 56 modelos de calcetas deportivas, 34 tines, 10 cortas y 12 largas. Se realizaron pruebas para verificar que la información comercial cumpliera con la normatividad vigente, que la composición coincidiera con lo declarado en el etiquetado, que no presentaran defectos, así como su resistencia al desgaste, peso, elasticidad, dimensiones, variación tras el lavado, suavidad y resistencia al reventamiento.
3: ¿Cuáles fueron los resultados? En el caso de las calcetas tipo Team, las marcas UFC, Wilson, Extreme Force, Under Armour, Adidas y Nike incumplen la norma al no presentar su información comercial completa. Los modelos que calificaron con excelencia al promediar todas las pruebas fueron Champion, Sport Team, Under Armour y Yorkshire Polo Club.
4: En las calcetas tipo cortas, las marcas que no cumplen con la declaración de fibras que indican en su etiqueta son Nike, Puma y Simple Fashion. Los modelos mejor evaluados al promediar todas las pruebas son Shaq, Simply Basic y Wilson.
3: Y en el caso de las calcetas tipo largas, Gap, Everlast y Wilson no son veraces con la composición de fibras. Las que calificaron como excelentes fueron Champion, Hanes y Tessa. Elegir calcetas adecuadas para tu actividad ayuda a cuidar tus pies y mejorar tu desempeño.
4: Por eso te recomendamos adquirirlas en establecimientos formales que garanticen condiciones de higiene. Verificar la talla, ya que en algunos casos no hay cambios. Elegir el material según la actividad y el clima. Seguir las instrucciones de lavado. Lavarlas por separado para evitar que la fricción con otras prendas pueda acelerar el desgaste. Y reemplazarlas cuando presenten deterioro para evitar molestias.
3: No olvides que una vez que tus calcetas hayan llegado al final de su vida útil, debes desecharlas de forma responsable conforme a las disposiciones ambientales de tu localidad.
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0: noches, ¿cómo están? Ya es domingo 3 de mayo y estamos empezando el quinto mes del año aquí en La Hora Nacional. Muchas gracias por estar con nosotros.
1: Hoy vamos a empezar con música de Paloma Fierro, una creadora escénica que mezcla lo tradicional con lo contemporáneo de una forma muy especial, ya verán.
0: Hablaremos del Día del Trabajo, una fecha en la que reconocemos a las y los trabajadores como base de la economía. Vamos a recordar los avances que se han impulsado a su favor, como el aumento al salario mínimo, la reducción de la jornada laboral y la regulación del outsourcing. Y también vamos a platicar de los programas Vive Saludable, Vive Feliz y Mi Derecho, Mi Lugar. Estas son iniciativas que buscan que las y los jóvenes tengan un espacio asegurado en el bachillerato, además de impulsar hábitos saludables y mejores condiciones en sus entornos. Es decir, no solo que tengan acceso a la escuela, sino bienestar integral.
1: Y el 4 de mayo se conmemora el natalicio de Carlos Monsiváis, una de las voces más importantes de la cultura en México. Hoy vamos a recordar quién fue, por qué sigue siendo tan relevante y hasta nos vamos a dar una vuelta por el Museo del Estanquillo, donde se encuentra gran parte de su legado.
0: Más adelante en el programa les vamos a platicar un poquito sobre la aplicación móvil de la CFE. Así que quédense con nosotros, que tenemos de todo un poco hoy aquí en La Hora Nacional.
1: Paloma Fierro es una creadora escénica multidisciplinaria con formación en el Ballet Folclórico de México y con trayectoria internacional.
0: Sí, su trabajo integra danza, canto y dirección escénica, y hoy vamos a escuchar una muestra de su propuesta sonora.
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0: En el marco del Día del Trabajo, el 1 de mayo, no podemos dejar de reconocer que las y los trabajadores son el pilar fundamental de la economía nacional.
1: Por esto, desde el gobierno federal se han impulsado varias acciones para fortalecer sus derechos y condiciones, como el incremento al salario mínimo, la ampliación de vacaciones dignas, la regulación del outsourcing y la reducción de la jornada laboral, entre otras mejoras.
0: Y para dimensionarlo un poco, en México hay más de 60 millones de personas que forman parte de la población económicamente activa, trabajando en distintos sectores.
1: Muchísimas gracias a la Secretaría del Trabajo y Previsión Social por compartirnos una cápsula que vamos a ver y escuchar.
2: Hacia finales del siglo XIX, las condiciones de precariedad laboral de la mayoría de los trabajadores en el mundo comenzaron a cambiar. En México, la lucha laboral a finales del siglo XIX y principios del XX fue nutrida por las corrientes mutualistas, feministas y anarcosindicalistas recogidas por Ricardo Flores Magón y Margarita Ortega, de entre otros colaboradores del Partido Liberal Mexicano, quienes promovieron la organización entre las y los obreros y cuya influencia fue decisiva en las huelgas de Cananea en 1906 y de Río Blanco en 1907, consideradas el antecedente directo de la Revolución Mexicana. Años de revuelta civil dieron pie a la promulgación de la Constitución de 1917, que en su artículo 123 contempló por primera vez en la historia del mundo derechos laborales, como derecho a la libre asociación, derecho de huelga, derecho a un salario mínimo y jornada máxima de 8 horas. Con la llegada del neoliberalismo a inicios de la década de 1980, bajo el pretexto de atraer inversión, el gobierno privatizó industrias nacionales y precarizó tanto los salarios como el sistema de pensiones y burló los derechos laborales de millones de personas trabajadoras con el esquema de subcontratación, lo que disparó los índices de desigualdad social. Para 2018, el descontento general y la esperanza de millones de mexicanas y mexicanos se expresó en las urnas para dar inicio a la transformación del país, que en materia laboral trajo consigo la reforma de 2019, que ha mejorado la democracia sindical y el sistema de justicia laboral. El aumento en 135% al salario mínimo, la implementación del programa Jóvenes Construyendo el Futuro, que hoy está en la Constitución y garantiza el derecho al trabajo de este grupo de personas. La igualdad sustantiva, que prohíbe la brecha salarial entre hombres y mujeres. La regulación del teletrabajo. El derecho a la incorporación de trabajadoras y trabajadores del hogar al seguro social. Y la reforma en materia de trabajo en plataformas digitales. Estos logros son parte de la primavera laboral que el pueblo de México vive hoy gracias a los gobiernos de la transformación.
3: Los mejores trabajadores del campo, los mexicanos. Los mejores trabajadores de los servicios, los mejores trabajadores de las fábricas.
1: Bueno, hoy vamos a platicar de dos programas que tienen mucho que ver con la educación en el país. Vive Saludable, Vive Feliz y Mi Derecho, Mi Lugar, que están impactando directamente a las y los jóvenes.
0: Empezamos por Mi Derecho, Mi Lugar. La idea es muy clara, que nadie se quede sin un espacio en el bachillerato. Por ejemplo, en el Valle de México hubo más de 300.000 registros para ingresar en 2026 y la gran mayoría sí consiguió lugar, muchos incluso en sus primeras opciones.
1: Esto cambia las cosas, porque antes el acceso dependía mucho de un solo examen. Ahora el enfoque es más justo y más flexible. De hecho, casi 9 de cada 10 aspirantes quedaron en su primera o segunda opción. Eso habla de un sistema que está respondiendo mejor a lo que quieren estudiar los jóvenes.
0: Y no solo eso, también hay más opciones. Se están abriendo nuevos espacios, más escuelas, más bachilleratos tecnológicos. La apuesta es ampliar la cobertura para que estudiar la prepa no sea un privilegio, sino un derecho real.
1: Y eso conecta con el otro programa, que es Vive Saludable, Vive Feliz. Este va más allá del salón de clases, porque aquí el enfoque es el bienestar desde edades tempranas. Lo que se trata es no solamente de estudiar, sino de estar saludables para poder aprender.
0: Este programa ya ha llegado a casi todas las escuelas del país, con revisiones de salud, seguimiento e información para las familias. Por ejemplo, se ha detectado que 4 de cada 10 estudiantes tienen sobrepeso u obesidad, y también hay muchos casos de problemas visuales o de salud bucal.
1: Y ahí es donde el programa entra con soluciones concretas. Atención médica gratuita, orientación nutricional, entrega de lentes, o sea, acciones muy puntuales que pueden hacer la diferencia en la vida diaria de niñas, niños y jóvenes.
0: Al final, los dos programas se complementan. Uno garantiza que puedas estudiar y el otro que tengas las condiciones para hacerlo bien. Es una visión mucho más integral de la educación.
1: Y eso se puede traducir en más oportunidades reales para las y los jóvenes del país. No solo para entrar en la escuela, sino para mantenerse, desarrollarse y construir su futuro.
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0: El Museo del Estanquillo resguarda la colección personal de Carlos Monsiváis y está ubicado en el corazón del centro histórico.
1: Sí, es un museo que tiene miles de piezas, o sea, desde fotografías, caricaturas, miniaturas, objetos de cultura popular y arte, y todos reflejan la mirada única del autor sobre México. Nuestro compañero Germán Gastelum visitó este espacio para conocer uno de los acervos más interesantes del país.
5: Hola amigos de La Hora Nacional, quiero invitarlos a conocer un museo que es un tesoro de la ciudad. Entre Madero e Isabela Católica se encuentra el Museo del Estanquillo, fundado por Carlos Monsiváis, el cronista, escritor de la ciudad, que con su mirada aguda y crítica nos enseña mucho del mexicano. Vamos a conocerlo ahora que festejamos un natalicio. Acompáñame. Amigos, seguimos aquí en el Museo del Estanquillo de don Carlos Monsiváis. Y para que nos platiquen un poquito sobre él, tenemos a...
6: Aileen Cortés.
5: Aileen Cortés, platícanos, Carlos Monsiváis, ¿quién es para ustedes, para todo el público? ¿Qué dices de él?
6: Bueno, él era un coleccionista, uh-huh. Era cronista, uh-huh. Y también escritor. Entonces, bueno, el museo justamente recopila todas las
5: colecciones.
6: Ajá, justamente, de Carlos. Tenía de todo, él le encantaba coleccionar de todo, revistas,
5: discos, películas, grabados, etc.
6: Ajá, de todo. Por ejemplo, aquí también podemos encontrar su urna, que está aquí en la biblioteca. Ah, es la Gaturna, que está hecha por Toledo.
5: Gaturna, es un gatito, ¿verdad? ¿Por qué?
6: A Monsiváis le encantaban los gatos, era súper fan de los gatos. Entonces, pues justamente tiene un gatito jugando con la pelota.
5: ¡Ah, qué bonito!
6: Ajá. Y pues aquí tenemos sus restos. También algunas de las cosas personales de Carlos Monsiváis las vamos a poder encontrar en la Biblioteca Nacional, que son como su pluma o cosas...
5: Su cuaderno, sus libros, más personales.
6: Ajá.
5: Amigos, seguimos conociendo más sobre el mundo de Carlos Monsiváis. Y para eso tenemos a una amiga que nos va a platicar más profundamente de todo esto. Nuestra querida amiga Silvia. ¿Está bien?
7: Así es.
5: Silvia, oye, qué emoción que estás en un lugar como este, ¿no?
7: Sí.
5: ¿Qué ha significado para ti el conocer el mundo de Carlos Monsiváis?
7: Ha sido muy interesante. No me imaginé que en la cotidianidad de la vida mexicana, que es lo que principalmente le interesó a Carlos Monsiváis, la cotidianidad y los pequeños detalles, iba a encontrar pues parte de la historia de México y de la cultura de México.
5: Venir al Museo del Estanquillo es conocer a Carlos Monsiváis. A través de sus colecciones podemos entender la historia, la cultura y la idiosincrasia del mexicano. Hay que venir también para festejar hoy en su día a don Carlos Monsiváis. Seguimos aquí en La Hora Nacional.
1: En la Hora Nacional también hablamos de servicios que nos pueden ayudar, como programas y herramientas que facilitan trámites y nos ayudan a mejorar la vida diaria.
0: La aplicación de la Comisión Federal de Electricidad nos permite pagar, consultar recibos y revisar consumos desde el celular. Vamos a ver y escuchar la entrevista de Orlando Abad a nuestro colaborador de tecnología, Axel Pérez.
8: Se fue la luz.
9: De cabeza que se quitan escuchando La Hora Nacional, y eso los quita nuestro buen amigo Axel Pérez, que nos hace la vida más fácil detallándonos y explicándonos cómo es eso de los trámites. Y hoy trae uno importantísimo para todas las casas de México, oficinas, para todos lados. Bienvenido, Axel, ¿cómo estás?
10: Muchas gracias, Orlando. Pues hoy vamos a hablar acerca de esta aplicación móvil de la Comisión Federal de Electricidad.
9: Oye, siempre era un rollo, ¿no? Que no se te vaya a pasar el día de corte porque te cortan la luz y te quedas sin luz. ¿Cómo es que funciona a esta maravilla?
10: Justo la Comisión Federal de Electricidad ha hecho un esfuerzo para tener herramientas digitales a nuestro alcance. Tenemos no solamente esta aplicación móvil de la que vamos a hablar, sino que también existe la aplicación web que se complementa con esto que mencionas, que no nos quedemos sin servicio y podamos siempre contar con nuestro pago al mes con mes.
9: Esto es para nuestros dispositivos móviles de entrada, ¿no? La aplicación de la CFE en iOS y en Android.
10: Así es. En todos los sistemas operativos está la aplicación y es muy fácil de descargar. Vamos a descargar la aplicación que se llama CFE Contigo. Vamos a registrar nuestro número de servicio.
9: Que ese viene en el contrato.
10: Exactamente. Y podemos hacerlo de dos formas. Lo puedes meter manualmente y también lo puedes meter con la cámara del celular y ya automáticamente se registra tu servicio. Hasta ahí vamos.
9: Sí, señor.
10: Después registramos nuestra tarjeta de crédito o débito para realizar el pago y vamos a tener acceso a diferentes funciones. Podemos pagar nuestro recibo de luz, pero también podemos simular cuánto llegaría nuestro siguiente recibo en la aplicación. Podemos notificar que nuestro servicio sufre alguna falla. Podemos solicitar reconexión y también podemos encontrar la sucursal más cercana.
9: Muy bien, es una manera muy fácil y simple de estar más en contacto con la CFE. Parece muy amigable de su parte también.
10: Sí, aparte es súper útil porque muchas veces nos piden un comprobante de domicilio. Uh-huh. Y ahí mismo en tu celular puedes descargar tu comprobante de luz.
9: O sea que para los que todavía no la tienen, lo esencial es tener nuestro contrato a la mano para el QR y descargar la app con eso.
10: Sí, facilísimo. Te lleva menos de 5 minutos.
9: Hecho. ¿Algo más que tengamos que saber, mi querido Axel?
10: Animar a todo nuestro auditorio a que utilicen la tecnología. La tecnología está para hacer nuestra vida más fácil.
9: ¿Tus redes sociales, hermano?
10: Claro que sí. Recuerden que esta sección la hacen ustedes y pueden escribirme a axeltecnotips@gmail.com o también seguirme en Instagram en Axel Tecnotips.
9: Nosotros continuamos con más esta noche en La Hora Nacional.
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0: La música clásica y el canto lírico siguen encontrando nuevos públicos en México y en el mundo. Hoy tenemos con nosotros a dos intérpretes que mantienen viva una tradición que emociona y trasciende generaciones desde el escenario.
1: Sí, le damos la bienvenida al tenor Francisco Valtierra y al artista escénica Paloma Fierro. Y acompañándolos están los músicos Eduardo Díaz y Luis Alberto Miranda. Pues la idea es platicar un poquito de su experiencia, su trabajo actual, la propuesta que traen y lo importante que es llevar la música a espacios públicos distintos, nuevos, etcétera. Entonces, bienvenidos todos a La Hora Nacional. Gracias por acompañarnos.
11: Gracias, gracias.
7: Muchas gracias.
0: Qué gusto tenerlos por acá. Le estamos llamando de una manera muy elegante, ¿no? Lírica, música clásica, pero estamos hablando de boleros principalmente. ¿Cómo es la historia del bolero? ¿De dónde viene? Pues yo me acuerdo que mi papá escuchaba y a mí me acabó encantando y siento que hay un renacimiento ahorita del bolero.
7: Sí, pues este espectáculo que hace poquito presentamos lo que permite es decir que el bolero no tiene fronteras y que pasa de generación en generación. Surgió en 1885 y bueno, pareciera que fue hace poco. Y entonces contamos un poquito de esa historia porque hacemos una escena muy divertida, dando a conocer de dónde surgió, en qué país, porque muchos piensan que es aquí en México y fue en Santiago de Cuba. Y entonces de ahí arrancamos y también cómo fue que llegó a México y que obviamente aquí lo cobijamos, le dimos de comer y le dimos alas.
0: Lo regamos.
7: Sí, lo regamos la plantita. Sí, lo hicimos florecer.
11: Como un virus se internó en los géneros musicales, en las instrumentaciones. O sea, Javier Solís fue el príncipe del bolero ranchero. Hasta los norteños tienen por ahí uno que otro bolerito. Están los tríos, que son con guitarras, con requintos. En mi caso, yo conocí el bolero con las rondallas. Yo soy de Mexicali, Baja California, y hay una tradición fuerte de las rondallas. Y así fue como tuve mis primeros contactos con los boleros.
0: Uy, o sea, rondalla y luego tacos de carne asada.
11: No,
0: ¿qué hago viviendo
11: esa
0: aquí?
11: Combinación.
1: Salvando. Ahora, este espectáculo de boleros es solamente uno de los muchos que están preparando, porque para la segunda mitad del año tienen, pues básicamente, planes de conquistar el mundo y todos los géneros musicales.
11: Sí, bueno, tenemos por mi parte propuestas de conciertos de zarzuela. Hemos tenido una experiencia muy bonita representando a México en un concurso internacional de zarzuela en la isla de la Gran Canaria, y queremos compartir esa experiencia, porque llevo un entrenamiento y me traje a la soprano que ganó el segundo lugar, Katy Alejandra. Ella también participó en el concierto de boleros que tuvimos hace poco. También tenemos propuestas de galas de ópera. Es homenaje a Manuel de Falla, por eso actualmente en Bellas Artes hay una apuesta de Manuel de Falla, porque un aniversario especial este año y queremos hacer un homenaje también. Junio tenemos más
12: también conciertos, pero aprovechando que es el aniversario número 100, ¿no?, del nacimiento de José Alfredo Jiménez. Entonces hay mucho que festejar y, bueno, también combinar lo que es el canto lírico. Yo soy más canto popular, vengo de una tradición, de un legado. Mi mamá era cantante, se llamaba Laura Fierro, era el ejecutivo B. Ve y tráete las galletas. Y como antes lo hacíamos, muchachos, nosotros sí, ¿verdad?
0: Hay que empezar de alguna manera, sí, hombre.
12: Y entonces en casa, por ejemplo, de Lola Beltrán, de Amalia Mendoza, de María de Lourdes, de Lucha Villa. Entonces, combinar también, ¿no?, lo que es el canto popular y también acercarlo al canto lírico, ¿no? Porque finalmente, pues, van de la mano, y pues la música, ya sea tanto clásica o popular, llega al corazón.
1: Oigan, por favor, denos sus redes sociales para estar pendientes de todas las próximas aventuras musicales que están planeando, para que la gente que sea fan o de José Alfredo o de alguno de los géneros que nos platicaron que van a estar explorando pueda alcanzarlos.
11: Mi red social, Francisco Valtierra, Valtierra con B de bueno, tenor, en Instagram, Facebook y TikTok.
12: Y en mi caso, Fierro Paloma. Como si dijera usted, Fierro Pariente.
11: Fierro Pariente.
12: Ahí me encuentran en Instagram o Paloma Fierro en Escena en Facebook.
1: Perfecto.
0: Buenísimo. Ya los queremos escuchar. Muchas gracias por platicar tantito con nosotros. Gracias por venir aquí a la Hora Nacional. Es un gusto tenerlos por acá.
12: Les agradecemos infinitamente.
11: Muchas gracias.
0: Y gracias a ustedes. No se vayan porque se va a poner muy bueno, ¿eh?
11: Muy bien.
0: Confíen en mí.
11: Hola. Somos Paloma Fierro y Francisco Valtierra y estamos en La Hora Nacional. Y vamos a interpretar para ustedes el popurrí de La Gloria Eres Tú y Tú Me Acostumbraste.

0: Y así terminamos con esta primera parte de la Hora Nacional, en la que platicamos de cultura, historia y otras cosas muy interesantes.
1: Y cerramos esta primera media hora con una frase de Carlos Monsiváis que me encanta. Escuchen muy bien. O ya no entiendo lo que está pasando, o ya pasó lo que yo estaba entendiendo. Es una frase que nos muestra su famosa ironía.
0: Sí, qué gran personaje, ¿no?
1: ¿A dónde vas, Monsiváis?
0: Y además fan de los gatos, como una.
1: Sí, exactamente.
0: Oigan, antes de irnos, queremos mandar saludos a todas y todos los que nos escriben y nos escuchan cada semana. Va un abrazo para Said Jiménez, Alejandro Díaz, Rolando Naa Pérez, David Hernández y Daniel Esquivel.
1: También saludamos a Bernardo Parra Flores, que nos escucha desde Los Ángeles, California, a Rubén Cárdenas en Guadalajara, Jalisco, a Paula Hernández, a Mauro Cruz Miramontes y a Carlos Alberto Lira Lozano.
0: Un saludo para GMS Electrificaciones en Toluca, Mariana Torres en Monterrey, Nuevo León, Luis Ángel Pacheco en Puebla y Verónica Salas en Mérida, Yucatán.
1: Otro abrazo para Jorge Luis Cabrera en Tijuana, Baja California, Ana Sofía Ríos en Querétaro y Héctor Vargas en Oaxaca. Muchísimas gracias por siempre estar al pendiente de la Hora Nacional.
0: Sí, queremos seguir además platicando con ustedes. Escríbanos, estamos en YouTube, Facebook, Instagram, TikTok, X y Spotify.
1: Y también nos pueden contactar en el siguiente número, apúntenle: 55 34 83 42 39, o mandarnos un correo electrónico a lahoranacional@segov.gov.mx. Que tengan muy buenas noches y una gran semana.
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4: Este año el Instituto Tecnológico de Nuevo León cumple 50 años y para eso estará aquí el director de este instituto, Pedro Rosales Gutiérrez, que nos va a platicar cómo lo van a celebrar.
5: También tendremos información sobre la iniciativa cultural Ponte Nuevo Trazos Mundialistas, con la participación de artistas locales, nacionales e internacionales.
4: Y también el cineasta Gabriel Guzmán estará con nosotros para platicar un poco de él y de lo que está haciendo de cine en Nuevo León.
5: Muy buenas noches, ¿cómo están? Les saluda Roberto Uriel Torres, agradeciendo su compañía e invitándoles a participar con sus comentarios. Búsquenos y comenten en nuestras redes sociales. Nos encuentran en Facebook, Instagram y TikTok como Nuevo León en la Hora Nacional.
4: ¿Cómo están? Muy buenas noches. Yo soy Dora Angélica Páez y les invito a que se comuniquen a los teléfonos que tenemos aquí en cabina para que nos dejen algún comentario. Los números son 81-2020-2515 y 81-2020-2513.
5: Arrancamos Nuevo León en la Hora Nacional. Hoy en Nuevo León en la Hora Nacional nos acompaña Pedro Rosales, director del Instituto Tecnológico de Nuevo León, que está cumpliendo 50 años. Buenas noches.
6: Muchísimas gracias, muy buenas noches. Muchísimas gracias por invitarme. Aquí estoy a la orden para platicar un poco sobre lo que es el Instituto Tecnológico de Nuevo León.
5: 50 años de la institución. ¿Cuándo es la fecha?
6: El Tecnológico de Nuevo León inicia sus actividades el 1 de octubre de 1976, okay. 50 años, okay, de los cuales pues, nos sentimos muy orgullosos de estar aquí en el estado de Nuevo León, posicionando la educación tecnológica en ingenierías en este estado de Nuevo León.
5: Cuéntenos un poco de la oferta del Tecnológico de Nuevo León. Mucha gente que vive para allá, para el oriente, bueno, sobre todo el suroriente, en Avenida Eloy Cavazos, pues lo ubicamos, ¿verdad? ¿Pero qué ofrece el Tecnológico de Nuevo León?
6: El Tecnológico de Nuevo León, como la mayoría de los tecnológicos en el país que pertenecemos al Tecnológico Nacional de México, ofrece carreras en ingeniería.
5: ¿Solo
6: ingeniería?
5: De hecho,
6: sí, en este momento nosotros tenemos puras ingenierías. Hay tecnológicos que sí ofrecen otro tipo de carreras. ¿Eh? Sí, hay tecnológicos que sí lo hacen en otros estados de la República. Okay. El TEC de Nuevo León. Aquí en Nuevo León hay dos tecnológicos, es Linares y el TEC de Nuevo León.
4: Ay, no sabía de Linares.
5: Sí, y los dos dependen de la misma.
6: Y los dos somos del Tecnológico Nacional de México, es correcto. Entonces, aquí en Nuevo León, en el TEC de Nuevo León, nosotros tenemos 8 carreras: la ingeniería electrónica, mecatrónica, electromecánica, la muy reciente ingeniería en semiconductores, la ingeniería industrial, ingeniería en sistemas, ingeniería ambiental y la ingeniería en gestión empresarial, que es una fusión muy interesante, debo de decirles, entre lo que antes era la licenciatura en administración.
4: Sí, de hecho, justo le iba a decir, porque hay otras universidades que sí la tienen y sigue siendo una licenciatura.
6: Es correcto, sí. De hecho, muchos tecnológicos en el país decidieron quedarse con licenciatura en administración pero también implementar la ingeniería en gestión empresarial, que debo de decirles que a nivel nacional, junto con ingeniería industrial, son las carreras más demandadas en el Tecnológico Nacional de México.
4: También tienen oferta de posgrados.
6: Ah, sí, claro, tenemos posgrados. Tenemos dos maestrías, la maestría en ingeniería administrativa y la maestría en ingeniería, que por cierto, la maestría en ingeniería está posicionada en lo que antes se le llamaba la beca de Conacyt, que ahora es CECITI. Uh-huh. Estamos en los posgrados que CECITI le beca a los estudiantes por estudiar. Entonces ahí está la oportunidad de que estudien la maestría en ingeniería con una beca por parte de la CECITI. Y tenemos el recién abierto, ahora en mi gestión, el doctorado en ciencias de la ingeniería con tres líneas de investigación. Entonces esos son los posgrados que nosotros ofrecemos. Yo debo de decirles que esta responsabilidad que tenemos en el TEC de Nuevo León ahorita nos da la oportunidad de decirles que el Tecnológico de Nuevo León es una de las instituciones a nivel nacional que ofrece un posgrado a muy bajo costo.
7: En general, ¿toda la institución es a bajo costo?
6: Sí, muy bajo costo. Okay. Somos una institución federal,
7: sí,
6: de entrada, federal pública, que de una u otra manera lo que hacemos es impulsar a nuestros estudiantes para que puedan cambiar la vida y que la sociedad vaya mejorando en el día a día. Ese es el objetivo de las instituciones. Entonces, con base en ello, nosotros tenemos la oportunidad de ofrecer educación de licenciatura y de posgrado a muy bajo costo.
4: Además de las becas que ya mencionó.
6: Y varias becas aún más que hay, ¿no? Becas que se han estado abriendo y becas que por institución nosotros tenemos. Por ejemplo, el TEC de Nuevo León tiene becas de excelencia. Y la beca de excelencia, bueno, son becas para estudiantes que, así como algunos amigos que conozco, son inteligentes y pues sacan 95, 96 y entonces pueden tener la oportunidad.
4: Se refería a mí por si traes la duda.
6: Exactamente. Y que tienen la oportunidad de contar con una beca.
4: Además de bajos costos, ¿en qué resalta el instituto?
6: El Tecnológico resalta en muchas cosas. Hace rato, tras el escenario y los micrófonos que estamos en este momento utilizando, platicábamos y les decía que el Tecnológico Nacional de México como tal, el Tecnológico de Nuevo León, resalta en varias cosas. Número uno, académicamente. Los tecnológicos formamos profesionistas. Sin lugar a dudas y sin equivocarme, formamos a los mejores ingenieros, porque somos una cadena enorme a lo largo y ancho del país con una experiencia como ustedes no se imaginan. Entonces es parte de lo que resalta en el Tecnológico Nacional de México. Pero aparte de eso, también resalta que el Tecnológico Nacional de México a nivel licenciatura es la única institución que todavía conserva el hecho de que los estudiantes tengan la oportunidad de interactuar con los valores cívicos, que son muy importantes. Nosotros año con año hacemos un evento nacional de bandas de guerra. Y debo de decirles que el Tecnológico de Nuevo León tiene la banda número uno a nivel nacional.
4: ¡Wow!
7: ¡Qué bien! Mucha excelencia, mucha calidad en el ambiente del Tecnológico de Nuevo León. Oiga, y ahora sí, cuéntenos de los festejos. ¿Cómo nos vamos preparando? ¿Qué hacemos?
6: Fíjate que iniciamos.
7: ¿Dónde llegamos?
6: Iniciamos con muchas actividades. Y de hecho, ya se tardaron, porque fíjense que el 29 y 30 de enero pasados, iniciamos con el primero de los festejos. Y aquí en Nuevo León se hizo el primer Congreso Nacional de Física Cuántica del Tecnológico Nacional de México. Un tema interesantísimo, por cierto. Igual y algún día platicamos de lo que es la física cuántica.
7: Sí, estaría muy bien.
6: Pero definitivamente ese fue el primero de nuestros eventos, el Congreso Nacional de Física Cuántica, que a partir de este año esperamos año con año hacerlo. Este año lo hicimos en colaboración con el Tecnológico de Piedras Negras, con investigadores de todo el país e internacionales, incluidos la Autónoma, incluidos el TEC de Monterrey, con una peculiaridad, todos egresados del Tecnológico Nacional de México.
4: Wow.
6: Importantísima esa parte. Entonces empezamos con ello. En este momento estamos en la edición del libro de los 50 años. Próximamente saldrá el libro de los 50 años porque es importante mantener la historia. Yo recuerdo, y voy a hacer un paréntesis muy rápido, en algún momento dado estuve en el Tecnológico de Chihuahua, y cuando Chihuahua cumplió 70 años, un egresado de la primera generación todavía vivía. Imagínense escuchar la historia de una persona que inició con el Tecnológico. Estoy seguro que en este Tecnológico también lo hay y lo vamos a rescatar también en el libro de los 50 años del Tecnológico de Nuevo León. Entonces, este libro, posteriormente, el próximo 29 de abril, 11 horas, en sesión solemne, en la Cámara de Diputados del Estado de Nuevo León, recibiremos el reconocimiento por 50 años de labor al servicio de la educación en el estado de Nuevo León. Y eso es algo que la verdad agradecemos mucho, porque sí es importante reconocer la labor de las instituciones, y qué bueno que el Congreso del Estado nos haga esta enorme distinción. Para ello estará aquí nuestro director general, el profesor Ramón Jiménez López, junto con su servidor, para recibir el reconocimiento.
7: Súper bien.
6: Lógicamente, pues ya vienen un poquito más de festejos hasta llegar hasta el 1 de octubre, que es la ceremonia magna de aniversario, en donde tendremos la oportunidad de partir el pan y la sal. Están cordialmente invitados.
7: Muchas gracias.
6: Para que tengamos la oportunidad de vivir 50 años de educación tecnológica de primera calidad en el estado de Nuevo León.
4: Pues muchos eventos. ¿Y cómo se siente el alumnado?
6: El alumnado siempre va a ser inquieto. Inquieto. Son jóvenes, tienen inquietudes, tienen muchas cosas, tienen energía, pero se sienten contentos. De entrada, he sido una persona responsable de la dirección que ha sido de puertas abiertas, que ha escuchado a sus estudiantes, que me gusta escuchar a los estudiantes. Por lo tanto, los estudiantes tienen mucha voz en el Tecnológico de Nuevo León. Inquietos, pero positivos. Inquietos, pero generadores de proyectos. Inquietos, pero con mucha imaginación y con mucho deseo de superarse. Esos son los estudiantes del Tec de Nuevo León.
4: Y bien inteligentes, que ya nos había dicho.
6: Sobre todo, créanme, los presumo demasiado, porque creo que una muestra de cada uno de los tecnológicos en donde su servidor ha estado me ha dado la oportunidad de convencerme de ello, que el Tecnológico Nacional de México forma buenos ingenieros.
7: ¿Cuánto tiene acá con nosotros?
6: Aquí en Nuevo León tengo la oportunidad de tener 3 años.
7: 3 años ya.
6: Y casi 2 meses.
7: Muy bien, pues le agradecemos mucho, ingeniero Pedro Rosales, que nos haya acompañado.
6: Muy agradecido de que me hayan dado el espacio y decirles que el Tecnológico de Nuevo León es una excelente opción para poder estudiar una ingeniería, gracias, un doctorado, una maestría aquí en el estado de Nuevo León. Muchísimas gracias por haberme invitado.
7: Gracias. Es el ingeniero Pedro Rosales, director del Instituto Tecnológico de Nuevo León.
8: Hola, soy Melissa Segura Guerrero, secretaria de Cultura del estado de Nuevo León. Trazo Mundialista es un proyecto que surge ante la oportunidad que representa ser sede mundialista en el 2026. Y bueno, todas las instancias, cada una desde sus posibilidades y desde su impulso a su sector, propuso al gobernador distintas estrategias para generar una experiencia tanto al visitante como al local, una experiencia FIFA le llamamos nosotros, una experiencia para disfrutar y vivir el mundial. Para nosotros, ser sede mundialista es al final del día una oportunidad de mostrar la riqueza cultural que tiene el estado de Nuevo León, y particularmente el talento y la creatividad que radican aquí, ya sea por artistas locales o por artistas que residen en esta ciudad y que la han hecho crecer en términos artísticos. Y entonces el arte urbano es una expresión artística que nos caracteriza, bueno, a todas las ciudades, pues las más pobladas en el mundo, particularmente en México hay grandes ciudades con expresiones de este tipo y Nuevo León no es la excepción. Tenemos una gran diversidad de artistas urbanos que han llenado esta ciudad de obras importantes, y para nosotros era una oportunidad de reforzar esa expresión artística y ofrecerle a los visitantes la oportunidad de disfrutar de ese talento, pero al mismo tiempo de conectar con Nuevo León a través de las expresiones y de lo que se plasma en este caso en muros o en columnas del metro, ¿no? Y ahí el arte al final del día, como una obra pictórica, literaria o de dramaturgia, el arte urbano pues es ese lienzo en el que podemos contar historias, y en este caso historias que tienen que ver con Nuevo León. Tenemos un gran cuerpo artístico atrás del proyecto de Trazos Mundialistas. Tuvimos la oportunidad de hacer esta especie de residencias e intercambios artísticos e invitar a la ciudad artistas internacionales, artistas nacionales y, por supuesto, a los artistas locales. Son más de 40 artistas reconocidos a nivel internacional que han figurado y que han participado en muy diversas convocatorias de mural de arte urbano, en concursos, que han sido reconocidos, que han sido invitados, y la intención era hacer que Nuevo León sea la sede en donde se conjunten todo ese talento, ¿no? Entonces tenemos artistas como Cero Rodríguez, tenemos a Dasser, tenemos a Banger, tenemos a Blast, a Ácaro, son artistas locales muy, muy importantes que incluso algunos de ellos ya han transitado también a las artes visuales tradicionales y que están también exponiendo en museos. Pero luego tenemos artistas como Matzi de Alemania, como Chu de Argentina, Alegría del Prado de España, que son artistas internacionales que pues viajan por todo el mundo con este tipo de expresiones, que son reconocidos y que también eligieron y aceptaron trabajar en Monterrey como un espacio, como una metrópoli diversa, rica culturalmente hablando, y en donde ellos también querían ser parte, ¿no?, de esta narrativa. Y luego tenemos artistas nacionales, que es hay una relación más natural entre los artistas aquí en el país, artistas que están marcando tendencia a nivel nacional, mujeres importantes como Fusca, por ejemplo, también está ahorita justamente trabajando en el metro, y es otra aportación desde otro punto de vista, que en este caso es desde la Ciudad de México, cómo ella entiende también lo que es Nuevo León, cómo nos interpreta y cómo nos plasma, cómo nos transmite en su obra. El proyecto de trazo mundialista consta de 78 murales, tiene diversas ubicaciones. Probablemente el que todos van a ver, pues más notoriamente, es el del corredor que va de la caseta de Guadalupe al Issste, sobre la avenida Constitución. Es el que le llamamos corredor mundial, corredor FIFA. Ahí hay dos puntos muy importantes. Uno es el viaducto Miguel de la Madrid, en donde Acero plasmó el trabajo en 31 columnas, que se está convirtiendo en un parque lineal. Y lo mismo va a pasar bajo la línea 4 del metro, sobre avenida Constitución, en donde está Arre, en donde está Dacer, vendrá Chu próximamente a Argentina, y ahorita está trabajando Fusca de Ciudad de México. También será un parque lineal. Entonces, en el caso del corredor FIFA va a haber oportunidad de apreciar, además de vehicularmente, también de manera peatonal una vez que el parque lineal esté listo. Es parte del mismo proyecto. Luego hay otro corredor, que es el corredor de la línea 1, que está sobre las avenidas Juárez y Colón. Y ese, bueno, va a ser todavía muchísimo más cercano a la gente, porque son las columnas que sostienen la línea 1, donde están los accesos a las entradas de las estaciones. Y luego hay muchos otros murales que quiero destacar, que están, por ejemplo, en colegios de bachilleres, en telebachilleratos, en CECITES, en CONALEPS, en la infraestructura del sector educativo de media superior, y que en ese además participaron los propios estudiantes, los jóvenes. Entonces ahí pues hay una comunión desde el inicio del proyecto, ellos son parte del diseño del boceto, ellos ejecutan el proyecto y luego van a convivir con él todos los días en sus instalaciones. Entonces, bueno, son 78 murales que van a estar cerca de la gente, obviamente para disfrutar, son una perspectiva pues muy amplia, pero también vamos a poder convivir con ellos en estas ubicaciones. Trazo Mundialista es una muestra del gran talento que hay en México, que hay en el mundo y por supuesto que hay en Nuevo León. Es una confluencia de creatividad y una muy buena cara que le estamos dando a este estado frente a los ojos del mundo, que van a estar sobre nosotros a partir del junio del 2026.
4: Continuamos en Nuevo León en la Hora Nacional, y por primera vez tenemos aquí en esta cabina a un cineasta que ha dado múltiples entrevistas porque le está yendo muy bien, está trabajando mucho, está poniendo el nombre de Nuevo León en alto, pero por fin está con nosotros Gabriel Guzmán. Muy buenas noches.
6: Muchas gracias por la invitación. Gracias.
4: Tenemos que hablar un poco de todo, un poco de ti, un poco de lo que estás haciendo, de lo que viene. ¿Qué te parece si podemos iniciar presentándote para la gente que aún no te conoce?
6: Adelante. Pues bueno, mi nombre es Gabriel Guzmán, soy escritor y director cinematográfico. Tengo una casa productora que se llama Mike's Entertainment ya desde hace más de 25 años. Y pues producimos desde aquí de Monterrey, Nuevo León, en todo el país. Históricamente hemos hecho pues mucho tipo de producciones, desde sus inicios comerciales y videoclips y demás. Pero ya los últimos 10, 15 años hemos estado enfocados en la producción de contenido. Cine, televisión, podcast, hasta novela y cómic hemos hecho. Entonces, todo lo que es contenido, digamos, es lo que nos apasiona y en lo que estamos dedicados día a día.
7: De tu creación personal, ¿con qué cuentas? ¿Largometrajes?
6: Yo tengo varios cortometrajes y ya tengo 3 largometrajes filmados, 2 ya estrenados, uno que estamos ahorita
7: uno justo que está en proceso de
6: postproducción.
7: Postproducción.
6: Sí, ya.

0: es un viaje, una road movie, digamos, de, que sucede de Tijuana a Monterrey, pero se filmó un 90% en Nuevo León y un 10% entre Coahuila y Tijuana, ¿no? Porque era mucha carretera. Luego, recuperando a mi ex por la temática y por el talento que teníamos, que era en gran parte un, pues, actores de la Ciudad de México con otros compromisos paralelos, tuvimos que filmar en la Ciudad de México. Versión trineo sí se filmó aquí en Nuevo León, 100%. Hasta ahora todo se ha hecho acá. Además, no nada más se filmó aquí, sino que gran parte del cast y crew es de Nuevo León.
1: Talento hay en todo México. Tenemos actores, actrices, staff, cineastas, pero hablar de cine casi siempre es hablar de Ciudad de México. Me encanta escucharte porque te he escuchado mucho justamente promoviendo Nuevo León. ¿Qué nos falta o qué podríamos agregar y empezar a trabajar para que se produzca más aquí?
0: Claro, pues sí, mira, la industria cinematográfica y de televisión o la de entretenimiento, yo creo que en general está muy centralizada en la Ciudad de México, ¿no? Salvo ciertas excepciones como la música, que sí suele ser a veces más regional y entonces hay otros polos dentro del país de producción, el cine sí está muy enfocado en la Ciudad de México. Ahí están los estudios de tradición, las casas de renta de equipo más grandes, la mayoría de los actores conocidos a nivel nacional residen en la Ciudad de México. Entonces, todo el ecosistema está basado allá, ¿no? Sin embargo, en Nuevo León, pues tenemos muchos años haciendo, pues, lo que nos corresponde. Nosotros como productores, como empresarios, la parte también de gobierno ha hecho lo suyo para que se promueva más el cine acá, ¿no? Ya hay uno de los sectores estratégicos para el gobierno del estado son las industrias creativas, ¿no? Entonces existe un clúster de industrias creativas que promueve entre varias de las industrias el cine, ¿no? Y la producción. Y ya tiene 15 años ese clúster promoviendo estas industrias. Y nosotros como productores, pues aquí estamos y aquí seguimos tratando de hacer lo más que se puede acá. ¿Qué falta? Pues bueno, hay muchas ramificaciones, ¿no? Hay mucho tipo de producción, desde comercial, corporativa, documental, televisiva y demás. En particular en cine, que a lo mejor es a lo mejor lo más atractivo a veces, nos faltan ciertos apoyos. Ya se logró que haya una ley cinematográfica en nuestro estado, que fue un proceso de varios años de hacer que todas las partes nos pusiéramos de acuerdo. Y a partir de una iniciativa ciudadana nuestra, se logró hacer ya un mix junto con propuestas del gobierno actual del estado y se volvió a meter la iniciativa, se aprobó gracias al Congreso, se votó, se aprobó por unanimidad, digamos. Ya tenemos una ley. ¿Qué es esto? Pues es una base que le da al gobierno las herramientas para promover e incentivar la industria en nuestro estado, ¿no? Del lado de cultura, pues para tener herramientas para que haya más artistas, más capacitación, más promoción del trabajo de los artistas locales. Del lado de economía, pues que pueda haber un incentivo y capacitaciones técnicas también para que se desarrolle más la industria y genere más empleo y más derrama en nuestro estado. Y desde el lado de turismo, pues la atracción y coordinación de las producciones a nivel local, ¿no? Entonces, las tres secretarías han estado ya trabajando desde que está esa ley. Creo que falta de publicar por ahí el reglamento de operaciones y lo que suele ser más relevante, al menos en medios, y pues sí significativo para la industria, es un incentivo, ¿no? Para bien o para mal, la industria funciona a través de incentivos. Entonces, muchas regiones en el mundo, no nada más en México, tienen incentivos para que vayas, filmes ahí o para que se filme ahí. ¿Por qué incentivos? Hay una estadística de cada peso que el gobierno puede meter en un incentivo, se generan 6 en retorno de una producción. ¿Por qué? Pues por toda la derrama directa e indirecta que implica una producción, que es muy grande, ¿no? Entonces, por eso hace sentido que haya estímulos. En Nuevo León todavía no tenemos, se acaba de aprobar uno a nivel nacional, aplicaría en Nuevo León, pero hay estados ya como Jalisco y como Morelos que ya tienen incentivos estatales y creo que en Nuevo León con uno ya tendríamos ahora sí que todas las herramientas para poder ser pues un polo cinematográfico a nivel nacional y regional, ¿no?
2: Hay potencial. Entonces, en este momento, ¿sí se le puede llamar industria lo que tenemos aquí en Nuevo León?
0: Es
2: ¿O
0: una
2: todavía
0: industria.
2: no?
0: No, si es una industria, a lo mejor no tiene la madurez que la industria de la Ciudad de México, definitivamente, pero ya están todas las piezas del ecosistema. O sea, ya hay prácticamente todo lo que quieras hacer, desde guionistas hasta editores, músicos, compositores, gente de efectos especiales. Ya están
2: Hay
0: todas las
2: todo
0: herramientas, ya hay
2: aquí.
0: todo aquí. Ya se puede hacer
2: Sí.
0: una película 100% aquí en Nuevo León. Claro, faltan, como dicen, horas de vuelo, ¿no? O sea, falta la experiencia, falta que todos estemos filmando todos los días, que todos los escritores estén escribiendo todos los días y vivan de escribir y se convierta en un oficio como debe ser, como cualquier otro, ¿no? Entonces, ahí es donde estamos todavía en ese proceso de que estamos en ese universo que se está desarrollando y que está en crecimiento. Hay un montón de talento en Nuevo León. Las universidades tienen ya carreras muy afines a la industria y están graduando alumnos cada semestre. Hay también personal técnico. Hay proveedores de muchos servicios. Entonces, realmente tenemos pues ya todo, tenemos disposición del gobierno, tenemos locaciones. O sea, no hay por qué no se pueda detonar esta industria. Es ya cuestión de tiempo, de madurez y de ajustar esos estímulos y cositas que faltan por ahí.
1: Justo como lo dices, cualquier carrera, pues necesitamos práctica y ahí vamos. No
0: Claro.
1: es que iniciaron hace un año, ya tienen.

0: más de 20 años en esto.
1: Históricamente, hasta en los 80s, y antes era pues un polo de producción. En ese momento sí lo era, como en los cabrito westerns y demás. Y sí ha habido mucha producción. Para nosotros, tenemos ya, acabamos de filmar una película, esta Operación Trineo, filmamos durante enero y febrero de este año, 100%
2: Tu
1: en Nuevo
2: tercera
1: León.
2: película,
1: Es
2: tu
1: mi
2: tercer
1: tercera película como
2: largometraje.
1: director,
2: Todo exactamente.
1: y guionista, sí.
2: Como productor, pues has tenido muchas,
1: Como
2: ¿no?
1: productor, sí, ya, yo creo que ya sería como la sexta, séptima, nada más que no llevo tanto la cuenta.
2: Y cuéntanos de qué se trata Operación Trineo, cómo surgió esta película.
1: Pues mira, esa película estábamos revisando hace poco que el primer draft, o sea, la primera versión del guión que escribimos,
2: ¿Lo escribiste tú?
1: lo escribí yo en conjunto con Miguel Valdés, otro guionista aquí también de Nuevo León, que trabaja conmigo desde hace muchos años. El primer draft es de 2012. O sea, es una historia que salió hace muchos años, un poco ahí por inspiración de querer hacer. Siempre nos gustaba hacer cine un poquito diferente. O sea, sí tenemos, Recuperando a mi ex, es una comedia más tradicional, que es a lo mejor con lo que más identifica el cine mexicano, como que el cine mexicano o son comedias o son dramas, ¿no? Esos son los dos
2: ¿Dramas
1: géneros
2: pero
1: principales.
2: devastadoras o comedias muy relajadas?
1: O comedias muy simplonas a
2: Muy
1: veces o muy
2: simplonas, sí.
1: relajadas. Sí, ese es como el estándar, pero realmente se producen en todos los géneros y
2: Sí,
1: nosotros siempre nos
2: claro.
1: gusta como buscar otros géneros, ¿no? Entonces, hicimos un estudio hace algunos años también sobre el ecosistema de la producción de contenido infantil en el país. Y nos dimos cuenta que había como un hueco muy grande. No se produce mucho contenido para niños o para familias en general. Casi todo lo que consumimos es extranjero. Creo que es menos del 10% lo que es del contenido que existe en México se produce a nivel nacional. Entonces, por ahí dijimos, bueno, esta es una área de oportunidad y porque además es un género que nos gusta, ¿no? Que tiene muchas cualidades, muchas ventajas y es muy noble, ¿no? Y entonces, pues por ahí empezamos, dije, bueno, ¿cómo podemos empezar? Y surgió la idea de hacer una película navideña. Igual no queríamos hacer algo tan tradicional y pues buscamos una historia que se va a centrar a que el personaje principal fuera un elfo de los que trabajan en el Polo Norte. Y a partir de ahí nació la historia de Cobby Pino Verde, que es nuestro protagonista en Operación Trineo.
2: ¿Y cuál es la trama o
1: La
2: qué
1: trama
2: sigue?
1: sin
2: Sin
1: spoilers, claro, ¿no? Para que la
2: spoilers.
1: vayan a ver. Pues mira, Cobby es como tipo un elfo del Polo Norte, a él le llamamos Ciudad Guirnalda en nuestra historia, pero es un elfo medio torpe, es de hecho el elfo más torpe de toda Ciudad Guirnalda, entonces siempre, como decimos aquí, la anda regando en todo lo que hace, entonces siempre lo tienen como en trabajos que no impliquen mucho riesgo, y al enterarse de Cobby de que Santa Claus ya va a cambiar su trineo de renos por uno automático, como una especie de navecita, digamos, y ya no necesita renos, pues está muy emocionado porque es un gran cambio para el Polo Norte y él quiere hacer parte y se quiere involucrar, pero pues por su misma torpeza no lo dejan. Cristina Nieve Azul, que es como su mejor amiga y el encargado de ese proyecto, no lo deja acercarse al trineo, pero él encuentra la manera de colarse al hangar y se sube al trineo. Y sin querer lo acciona y ¡puf! Sale volando. Y entonces faltan 3 días para Navidad. Cobby toma el trineo en lo que está disfrutando el vuelo y le piden que se regrese. Él no quiere. Dice, déjenme probarlo tantito. Le pica un botón y lo desarma en pleno vuelo. Entonces, curiosamente, iba pasando por Monterrey. Entonces, todas las piezas del trineo y él mismo caen sobre Monterrey. Y entonces, pues faltan 3 días para Navidad. Tiene que encontrar las piezas, armarlas y regresar al Polo Norte antes de la Nochebuena. A su favor, pues encuentra un par de niños, Javier y Mariana, que le ayudan en su aventura para pues encontrar esas piezas. Pero también tenemos un personaje, un antagonista, que es Barnabás, que es un Santa Claus de estos de centro comercial con el que te tomas la foto, pero que en realidad es un bribón que ahí es un ladrón que roba ahí las carteras mientras da las mamás, mientras le toma la foto a su niño y se encuentra una de las piezas, ¿no? Y descubre qué es. Entonces él también empieza
2: Le
1: a
2: quiere sacar
1: buscarlas.
2: provecho.
1: Exacto.
2: Va a estar
1: Entonces
2: increíble para los niños y
1: empiezan a buscarlas. Sí,
2: niñas.
1: es una aventura en la ciudad.
2: De aquí de Monterrey.
1: Básicamente, que
2: Sí.
1: todo sucede en Monterrey.
2: Qué
1: Entonces,
2: padre.
1: para los niños de Monterrey, pero también para los de
2: Sí,
1: cualquier parte del
2: claro.
1: mundo, es una aventura muy entretenida.
2: Oye, y sabes que se me hace súper interesante que seguramente es mucho trabajo de estudio, ¿no? Por recrear el Polo Norte y estas escenas en el aire que ya me estoy imaginando y todo eso, ¿no?
1: Sí, más o menos el 20% de la película sucede en el Polo Norte y todo eso se filmó en un
2: En el
1: estudio, en el
2: estudio.
1: estudio
2: ¿En
1: que
2: Estudio
1: tenemos en
2: Smart?
1: Estudio Marta, ajá,
2: Estudio Marta.
1: ahí en Santa Catarina, y ahí se filmó, se puso una pantalla azul, en este caso no verde, porque
2: Qué padre, ¿no? O
1: los vestuarios
2: sea.
1: son verdes, casi todos, porque son elfos de así, de la Navidad. Entonces se hizo una pantalla azul y se construyó un trineo de verdad y se montó ahí. Y ahorita estamos justo en la etapa
2: Está
1: de
2: súper
1: hacer
2: bien.
1: efectos. Aquí se puede hacer todo, digo, sí nos faltan algunas herramientas, algunas cosas técnicas y cosas de infraestructura, sí nos faltan cosas, pero se puede hacer todo. Y algo que para mí es importante, que tratamos de promover mucho con, pues con todos los niveles de gobierno, de universidades y demás, es que la gente sepa que se puede dedicar a esto. Yo tengo 25 años dedicándome a esto y vivo de esto, ¿no? Igual la gente que trabaja conmigo y muchas otras casas productoras y colegas que trabajan de manera independiente en la ciudad. O sea, sí se puede. Y hay puestos de todo, desde choferes, técnicos en electricidad, staff que mueve el equipo de tramoya, sonidistas, directores, productores, o sea, toda la cadena de valor. Hay trabajo para todos, ¿no? Entonces, si hay esas oportunidades, si a alguien le interesa, es de buscar,
2: Ay, ay,
1: colocarse
2: ay. Sí,
1: y
2: para hacer la comida del staff,
0: Sí,
2: del crew.
1: Claro.
0: Porque
1: Todos
0: si
1: los tenemos que comer.
0: regresamos a el quiero estudiar algo y quiero estudiar cine, pero de eso no voy a vivir, mejor estudio otra cosa y
2: Mejor estudia
0: luego.
2: cocina y les vendes la comida a la producción.
1: Exacto. Sí, es que es la realidad. Por eso hay una derrama importante, porque hay
2: Sí.
1: mucho, el 60% del presupuesto de una película se va en servicios que no tienen que ver con la producción.
2: Sí,
1: O sea, ¿qué
2: totalmente.
1: es eso?
2: Entonces todo.
1: Alimentación, transportación, gasolina, comida, carpintería, materiales, pintura. O sea, todo lo que se necesita,
2: Hospedajes, si traes
1: hospedajes,
2: actores de
1: vestuario.
2: fuera, ajá,
0: Y todo
2: vestuario.
0: eso de la película se hizo aquí.
1: Todo eso se hizo aquí.
0: Con pura gente de Nuevo
1: Sí,
0: León.
1: del 99% tenemos cuatro personas que no eran de Nuevo León en nuestro crew de 80, de más de 80 personas.
2: Pues enhorabuena y rápidamente porque ya nos están correteando aquí con el tiempo. ¿Está planeada para estrenarse en diciembre o
1: Sí, todavía la fecha
2: fechas?
1: exacta está por ver por parte de la
2: Ok.
1: distribuidora, pero sí la idea es que se estrene este año, así que para
0: ¿Va a
1: finales de
0: estar en los
1: año
0: cines
1: en salas de cine, así es,
0: comerciales?
2: En las dos
1: comerciales.
2: marcas más conocidas de
1: En
2: cine.
1: todas las, en esas dos y en otras que hay no tan conocidas,
2: Perfecto.
1: pero sí hay.
2: Enhorabuena.
1: Entonces, encantados de verlos por ahí en las salas.
2: Ahí
1: Pues
2: nos
1: ya quiero
2: veremos en la
1: ver.
2: premier.
0: Muchísimas gracias por acompañarnos.
1: Gracias a ustedes
2: Gracias,
1: por la
2: Gabriel.
1: invitación. Nos vemos
0: Continuamos.
1: pronto.

0: antes de despedirnos, te compartimos nuestros próximos eventos artísticos y culturales.
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1: Concluimos esta emisión de Nuevo León en la Hora Nacional. Les invitamos para que nos acompañen nuevamente el próximo domingo a las 10:30 de la noche. Se despide su amigo Roberto Uriel Torres.
0: Muchísimas gracias por habernos acompañado. Yo soy Dora Angélica Páez y les veo la próxima semana. Nos vemos a través de radio, televisión y redes sociales.
1: 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Antes de irnos, escuchamos con el debido respeto el himno nacional mexicano.

0: Imagínese, yo me trabo y usted sordo.
1: Hola.
0: Hola, Crayola.
2: El dúo dinámico.
0: No, miren, la pérdida de la memoria no es normal por la edad. Hay personas que tienen una memoria de elefante, ¿eh? Yo te puedo decir, por ejemplo, que Anel, tú te sientes a platicar con mi comadre Anel, que tiene 84 años.
2: Y se acuerda del día que fue.
0: No, es que fíjate que llegó José José al patio y entonces estaba sentada una señora con unos zapatos azules que se volteó y me dijo después de que se quitó el cigarro, nada más que se volteó José y estaba caminando para... O sea,
1: bueno, pero una cosa es lo vivido y otra cosa son conocimientos adquiridos, son dos cosas diferentes.
0: Bueno, Anel te repite la Biblia de memoria.
2: Ah, bueno, ahí sí. Ya no es ni rencoroso, debe ser rencoroso tampoco.
0: Fulano, este, partícula tarangana, no sé cómo se diga la Biblia, ¿eh?
2: Salmo no sé qué.
0: Salmo no sé qué, se lo dice todo completito.
1: No.
0: Pero una cosa es memoria y otra cosa es inteligencia. No estoy diciendo que sea tonta mi comadre.
2: Sí, porque yo creo que se presta un poquito.
0: Estoy haciendo la indicación, Anel preciosa.
2: Qué
0: estoy haciendo
2: miedo,
0: la indicación.
2: O sea,
0: hay gente que es muy inteligente, pero es muy dispersa.
2: Sí, claro. Sí.
0: Muy inteligente y es muy dispersa. Y hay gente que tiene una memoria increíble, pero tiene dificultad para ciertas actividades cognitivas, ¿no? Entonces, el desgaste es más bien falta de cuidado del cerebro.
1: O sea, ¿el cerebro se cuida?
0: El cerebro se debe
2: cuidar. Oye, lo que pasa es que como que hemos perdido algunas cosas. ¿Se acuerdan que antes como que la gente hacía crucigramas?
0: Ándale.
2: ¿No? ¿Cómo se llama? La sopa de letras. Como que eran ejercicios, ¿no?
0: Eso se llama espasticidad cerebral. Hay que desarrollar la espasticidad cerebral. ¿Sabes qué es buenísimo para eso? Los ácidos grasos esenciales.
2: Ay, pensé que iba a decir el sodoku, una cosa de eso.
1: Sodoku.
2: Ya, okay.
1: Que hagan todos los días un sodoku.
0: ¿Sodoku es algo de sexo o qué es?
2: No, es un jueguito mental para acomodar los números. Iker lo jugaba mucho.
1: ¿En serio?
0: Ah, a mí me sonó muy porno eso.
2: No. Tiene 12 años, señora, pues ¿cuál porno? No.
1: Este es el sodoku, doctor. Mira.
2: Es un juego.
1: Es una cuadrícula.
2: Hay que acomodar los números me parece, ¿no?
1: Haz de cuenta, tienen que quedar del 1 al 9 o del 1 al 9, del 1 al 9 sin que se repita.
2: Pero no se pueden repetir.
0: A mí lo que me ayuda mucho es hacer las cuentas mentalmente.
1: Ah, no, me queda claro.
2: No, bueno.
1: Tú eres el señor don dinero, güey. O sea, tú sí, 1, 2, 3.
0: No, que no cobre las cuentas mentalmente me ayuda mucho.
2: Yo saben que era lo que usaba mucho. Me voy a ver bien ochentera, pero ¿se acuerda de un cuadrito con números que ibas acomodando con el dedo y los arrastrabas? Eso yo lo jugaba todo el tiempo, me encantaba.
0: Sí.
2: Sí.
0: Pues fíjate que el cerebro se tiene que ejercitar.
2: Sí, claro.
0: Porque el cerebro necesita descanso, necesita equilibrio. Cuando tú tienes mucho estrés, dejas de pensar bien.
2: Sí, claro.
0: O sea, se te altera todo lo que es la memoria, se te altera las ideas.
2: Estás más propenso a cometer errores, a tener un choque, a quemarte, a hacer un accidente de cocina. O sea, es mucho más fácil, ¿no?
0: Pero también necesita nutrientes. ¿Se acuerdan ustedes de Robbie Williams, el actor que se suicidó?
1: Se suicidó.
0: Él se suicidó por una deficiencia de ácidos grasos en su cerebro.
1: O sea, ¿por esto puedes suicidar?
0: Él tuvo una deficiencia y generó un cuadro esquizoide y se suicidó.
2: Ay, qué triste, porque se hubiera solucionado con algo tan sencillo como consumir los...
0: Cuando los médicos hicieron la autopsia, encontraron que había una deficiencia de omegas en su cerebro.
2: Ay, qué mala onda.
0: Entonces, si él hubiera consumido los nutrientes necesarios... Porque además, me extrañan los actores todo lo que tienen que grabarse.
1: Sí,
2: claro.
0: Yo siempre he admirado...
1: Bueno, los de Hollywood, porque los de México, pues todos se los dicen en el oído, pero...
2: No, pero sí debe haber un rango de muchas cosas que tengan que memorizar y sus entradas.
0: Mira, por ejemplo,
2: salidas,
0: a mí me tocó cuando Rafa Inclán y todo el elenco hizo Alma de Hierro. Me vino a ver Rafa Inclán y me dijo, me acaban de operar de corazón abierto y es de memoria la novela.
1: Ahí sí.
0: No llevamos apuntado.
2: Sí, porque
0: no me la voy a grabar.
2: Ahí.
0: Le mando saluditos a Rafita Inclán. Dice, no me la voy a grabar. Digo, tómate esto. Le di el Cerblanc. Cuando estaba ahí en Landy, que está muy cerca de las oficinas de Tonalá de nosotros, le mandaba los frascos de Cerblanc.
1: ¿A Landy sigue ahí?
0: A Landy, sí, pero él ya no.
1: Ah.
0: Le mandaba,
2: ¿ni él tampoco?
0: No, nosotros en Tonalá.
2: Ah, ya estabas en Tonalá.
0: Ya.
2: Ah.
0: Le mandaba yo los frascos.
1: No, hace muchos años.
0: La Alma de Hierro fue antes. Sí,
2: por eso yo digo que a poco ya estaba en Tonalá.
0: No, estábamos en Hamburgo.
2: Ah.
0: Estamos en las oficinas de Hamburgo. Le mandaba yo los frascos y dice que con eso memorizó la obra. Y luego,
1: o sea, el cerebro lo tienes que nutrir.
0: Lo tienes que nutrir. Luego Rosita Pelayo también me dijo, oye, ¿qué le diste a Rafa? Porque vamos a hacer Made in Mexico. que estaba Rocío Banquels, Rosita Pelayo.
1: Era otra obra, ¿no?
0: Era otra obra. Estaba este Rafa Inclán y Juan Ferrara. Entonces me dice, ¿qué le diste para memorizar? Porque yo no se me va a pegar la obra. Entonces ya le di también lo mismo para que pudiese memorizar los diálogos. O sea, sí a mí me asombra. Alguna vez, cuando estaba yo con Abril Campillo haciendo chisme en Televisa, uh-huh, una productora me ofreció un pequeño papel de médico, por cierto, en una telenovela de Canal 2. Le dije, no, yo no sirvo para eso. Además, me voy a disfrazar de doctor. Van a pensar que soy actor.
1: No, espérate, ¿querían que fueras doctora, güey? Eso estaba peor.
0: Estás bien idiota. Entonces, el caso es que yo cuando vi lo del Chicharo, te lo juro, cuando vi lo del Chicharo, no pude.
2: Imposible.
0: No pude, o sea, sí, pues, o pongo atención o me están hablando por
2: bueno,
0: el Chicharo.
2: Pero es que una ocasión
0: que no vino Maxima al programa y que yo estaba en unos días con ella y de auxiliar IBM en el programa. Me pusieron en el centro del programa, como el titular.
1: O sea, ahí, ¿dónde estás?
0: Donde estoy ahorita, precisamente. Y que me ponen el Chicharo aquí. Y me dice Flor Plata, dice, te voy a ir indicando lo que tienes que decir y cuando te vas a corte.
2: Pero sonríe, pero te amo, pero qué.
0: No, ya me bloqueaba.
2: Sí, claro.
1: No.
0: Me quité el Chicharo y me cambié de asiento.
2: Sí, pues es que tienes que estar pendiente de tantas cosas.
0: Me quité el Chicharo y me cambié de asiento. Digo, no, Marquito, póntelo tú. Se lo puse a Marco Antonio Silva. No, o sea, yo no soy de los que te pueden estar hablando y puedes estar poniendo atención y hablando ahorita al mismo tiempo. O sea, yo soy un cerebro, en ese aspecto soy un cerebro muy masculino. Nomás puedo hacer una cosa al mismo tiempo. Las mujeres no. La mujer puede hacer la lista del mandado, ver que no pintaron el techo, estar haciendo el sexo con su marido, ¿verdad?
2: Sí,
0: no,
2: claro.
0: No te creas que te ponen atención.
2: Estamos haciendo de comer, pero estamos atentas de la puerta, pero ya sonó el horno de microondas, pero el niño también quiere más leche, pero todo al mismo tiempo.
0: Cuando,
2: y contestando el mensajito y echando chisme.
0: En el cuchiplanche te volteas y le preguntas, ¿y si pagaste la letra del coche? O sea, son multitask las mujeres, ¿no?
2: Un poco sí, la verdad. Un poco sí somos multitask.
0: Tienen una capacidad diferente las mujeres para memorizar que los hombres.
1: ¿Por qué?
0: Es una
2: porque
0: cualidad
2: nacemos rencorosillas.
0: No, ya es una cualidad del cerebro de las mujeres. Tiene sí. Esa peculiaridad el cerebro de las mujeres, los hombres.
1: Oye,
0: ¿no?
1: ¿Y por qué entonces también hay, porque esto no tiene que ver con hombres y mujeres, pero esa memoria de elefante que le llaman, ¿qué es esa memoria de elefante?
0: Cuando tú grabas todos los datos, miren, la memoria se divide en memoria a largo plazo y memoria selectiva. Uh-huh. La memoria a largo plazo no se pierde. A ti te puede dar Alzheimer, uh-huh, no me va a tocar porque para esa etapa que ya me morí, pero a ti te puede dar Alzheimer y te vas a acordar de todo lo que hacías cuando eras niño.
2: Pero de lo reciente no.
0: Pero de lo reciente no. Eso le pasó a mis dos abuelas. Ellas se acordaban de todo lo que habían hecho en su juventud, de su mamá, de sus hermanos, pero no se acordaban de quiénes éramos nosotros.
1: De sus hijos, sus nietos.
0: No, de sus hijos sí cuando eran chicos. Pero no de las personas que...
2: ¿Pero qué es más triste? ¿Que no te acuerdas de la ahorita o que no te acordaras del pasado?
0: Pero vamos a hacer un pequeño corte y estamos volando con ustedes en su programa
3: 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Y recordándoles que pueden enviarnos un mensaje de WhatsApp al 55 23 35 47 74.
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3: Vamos a una breve pausa y regresamos a su programa Estilo de Vida.
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16: Los koalas son marsupiales y son los animales icónicos de Australia. Comen hojas de eucalipto y son demasiado dormilones. Y es que pueden dormir hasta 22 horas al día. Como la mayoría de los marsupiales, tienen bolsas donde se desarrollan los recién nacidos y suelen dar a luz a una cría cada vez.
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3: Ya estamos de regreso en Estilo de Vida.
0: Y ya estamos nuevamente con ustedes aquí en su programa
1: Estilo de Vida.
0: Fíjense, la memoria a corto plazo es una memoria que se genera en función de las necesidades particulares del cerebro. Y no puedes grabarte todo, te volverías loca.
2: Sí, no, no.
0: O sea, haz de cuenta que tú te levantas aquí, por ejemplo, Molcas, que es de los que está mega, mega bombardeado de información desde que se levanta, porque él, lo que le pregunten de la nota del día, se lo sabe. O sea, mi periodiquito de novedades está
2: tarado. Sí, sí, sí. De aquí, del mundo, sí, la nota internacional duda, también digo, te la venimos permíteme, manejando.
0: Déjame le pregunto a Matencio. Entonces, el
1: pues
0: caso
1: es chismosa, güey. ¿Qué va a ser?
0: ¿Verdad?
1: ¿Qué le va a hacer uno?
2: Sí, soy chismosa, pero no soy mentirosa. ¿Cómo era?
0: Como dice Maxim, soy chismosa, pero no mentirosa. El caso es que tú te levantas y comienzas a escuchar las noticias del radio. Luego comienzas a ponerle atención a lo que te están comentando en tu casa. Luego lees alguna nota en el periódico o del internet. Sales a la calle y vas viendo todos los anuncios que están en la
2: carretera. Sí, no es demasiada información.
0: Llegas a tu oficina y comienzas a recibir las órdenes y lo que hay que hacer. Comienzas a abrir la computadora y comienzas a ser bombardeado con más información. De chismoso te metes al TikTok o al Facebook. Entonces, toda esa información es imposible que te la grabes. Es imposible. El cerebro escoge la que más le agrada o la que piensa que le es más útil.
2: Por eso nos volvemos como prioritarios, ¿no? Sí. Así, ¿cuál es prioridad? ¿Cuál es urgente? ¿Cuál es importante? ¿Cuál es necesaria? ¿Cuál ya no me sirve?
0: Y dependiendo de lo que la persona entienda por necesario o urgente, lo que va a hacer. ahí también depende, ¿no? Entonces, por ejemplo, tú puedes escuchar en una noticia, vas aquí oyendo a mi querida compañera Azucena, y dice, es que explotó una pipa en la carretera de Indios Verdes, hubo 23 muertos, 10 casas resultaron devastadas, se interrumpió el tránsito como 3 horas a las 7 de la mañana. Tú llegas y quieres contar el chisme y dices, oye, que explotó una pipa, no sé cuántos muertos hubo.
2: Hizo un matadero
0: y quién sabe cuántas casas hubo. No me acuerdo por dónde, pero estuvo cerrada la autopista en la mañana. Y así lo comienzas a contar. Tu cerebro no es capaz de reproducir la nota completa.
1: Lo que cuando se hacen los juegos, ¿no? Del chisme que tú le vas contando a alguien y todo.
2: El teléfono descompuesto,
1: hasta que llegas hasta atrás y ya se hizo un... reverendo.
2: Ya no era en Indios Verdes, fue en Guanajuato.
0: Exacto. Y esto es lo que ocurre también con la educación programada. Cuando te bombardean con tantos datos que no vas a ocupar a lo largo de tu vida. Por ejemplo, hubo un programa que hizo Marco Antonio Regil, que le mandamos un saludo aquí también, que nos escucha por las noches.
2: Hola, Marco Antonio, qué bueno que nos saludes.
0: Que decía, todo el mundo cree que sabe. Entonces ponían a competir a un niño de tercero de primaria con un adulto.
2: Claro, sí.
0: Entonces, como el adulto ya tenía la prehistoria que había salido de la primaria.
2: Sí, pero el niño está fresquito.
0: No se acordaba de nada. Entonces le preguntaban a un niño un conocimiento de la escuela y el niño lo contestaba inmediatamente y dejaba en ridículo al adulto. Uh-huh. Esa era la dinámica del juego, que los niños dejaran en ridículo a los adultos. Pero no es que lo dejaran en ridículo, es que los niños que entran a la primaria, los conocimientos que no repiten de manera constante, los van a olvidar. Solamente la aritmética, la lectoescritura.
1: O sea, la aritmética te refieres a contar. No,
0: contar, sumar,
2: hacer operaciones.
0: Todas las operaciones.
1: Pero hay gente que se olvida de las divisiones. ¿Cómo hacer una división o una multiplicación?
0: Porque no las ejercita.
2: Es que es como cuando aprendes el rollo este de los quebrados. Transitas ese periodo de tiempo y
1: de
2: cuando
1: mi amigo
2: lo.
1: No hables.
2: ¿Cuándo?
0: Perdón.
2: ¿Cuándo los vas a volver? Ya. ¿Cuándo los vas a volver a ocupar? O sea, no dice. 3/8 entre 2/3, así no se puede.
0: La raíz cuadrada
2: se sufre
0: mi vida,
2: mucho. Sobre...
0: Yo me acuerdo que existía algo de pi por radio.
2: Ajá,
0: y quién sabe qué error.
1: Va a verse el pi.
0: Era pi, esto no era pi.
1: ¿Cuál era el pi?
0: El pi, no sé. Bueno, entonces,
1: 3.1416. ¿A poco no te acuerdas del pi por radio al cuadrado y la madre?
0: No,
1: y así,
0: no sé ni para qué servía.
1: Nunca
0: entonces,
1: había
0: los conocimientos que no se ejercitan, el cerebro los desecha. Entonces, si tú le preguntas a un niño de tercero de primaria lo que aprendió cuando ya va en quinto, no se acuerda de nada. O sea, se acuerda de que sabe leer y escribir y que sabe sumar, restar y multiplicar, porque lleva matemáticas todos los años.
1: Sí, y todos los días hacemos matemáticas también.
0: Y está leyendo y escribiendo todos los días. Pero si tú le preguntas de algo, por ejemplo, la fotosíntesis de las plantas se realiza en la noche alrededor de 3 horas. Y eso lo vio en el tercero de primaria. Pregúntaselo en quinto. No se acuerda. Bueno, ¿qué es fotosíntesis? ¿No? Entonces, por eso yo les digo a muchos papás, me voy a ver bien mal con lo que les voy a decir, pero miren, hay muchos papás que se desviven porque el chamaco vaya a la escuela primaria donde
2: claro,
0: les dan dos horas diarias de inglés, 5 horas diarias de conocimientos generales, los atascan de conocimientos, los niños viven traumados, mortificados, depresivos, no pueden memorizar tanto, cargan una mochila de 20 kilos
2: sí, también.
0: Y salen de sexto de primaria.
1: ¿De sexto de primaria?
2: Sexto de primaria.
0: ¿Qué entendiste?
2: ¿Qué pensaste?
1: Entendí otra cosa, pero
2: no
0: que
2: puede
0: que
2: ser,
0: está sorda la señora.
2: No puede ser.
0: Entonces,
1: y que todavía no nos enseñan biología, espérate tal.
0: No, y en quinto de primaria se las están dando, sí. Es algo
1: con... La biología era en nuestros tiempos era en la secundaria.
0: ¿Cómo te embarazas? Todo eso en quinto de primaria.
1: No, bueno,
0: sí.
1: qué bueno.
0: No, ¿cómo qué bueno?
1: Muchos hubiéramos necesitado eso. Bueno, doctor,
0: bueno tú empezaste
1: no,
0: pero... los
2: Bueno, es que él habla por su experiencia.
1: No. Hablamos en experiencia propia. Cada quien. Pero uno que se reproducía antes más rápido, pues está bien que les enseñen desde
0: sí,
1: primaria.
0: Sí, me consta, ¿eh?
2: Para eso yo creo que no deberías, eso no deberías de platicarlo.
1: No, no, yo no estoy hablando de mí.
0: Siquiera por delicadeza,
2: pero
0: ¿verdad?
2: Retomando lo que decía el señor Medina.
0: Te dije que no te metieras con tu maestro de la secundaria.
2: Sí, me lo dijeron muchas veces, pero no hice caso.
0: Pederasta.
1: Iba conmigo en la secundaria.
0: Perdido.
1: No era su maestro. Íbamos
0: bueno,
1: juntos.
0: Entonces, les cuento. Este tipo de conocimientos no los van a, su cerebro no los va a archivar.
2: Sí, claro.
0: Eso es mentira.
2: Oye, ¿y ahora les dan a los niños de kinder el curso este para certificarlos en inglés? Desde el kinder.
0: Si no les das el inglés como idioma nativo, no lo van a hablar.
2: Está un poco cañón.
1: Bueno, o sea, estoy
2: está realidad. Bien que los vayas preparando, pero yo para qué quiero que el niño salga certificado desde el kinder. ¿De qué le, o sea, qué va a pedir trabajo?
0: Tú le puedes permitir, miren, en Estados Unidos es diferente a México. En Estados Unidos primero se propicia la creatividad del niño y después se le hacen memorizar datos. Uh-huh. En México, primero memorizas todos los datos y después te piden que seas creativo, ya que te dejaron el cerebro bien programado.
1: Pero respecto al tema, está bien, ¿no?, que les enseñen a los niños estas cosas porque ejercitan su cerebro desde muy niño.
0: No, una cosa es ejercitar y otra es programarlo para la memoria.
1: Son dos cosas diferentes.
2: Lo que pasa es que no te sirve de nada repetir como lorito, como lo hacíamos antes, una fecha para pasar el examen.
0: A ver, ¿qué día se descubrió América?
1: El 12 de octubre.
0: ¿De qué año?
1: De 1500.
0: ¿De qué año?
2: Háblale, Ike.
0: O sea, te lo digo. Ocho. O sea, no, con 1508. No sé, ¿1500 qué?
1: 1500.
2: 1492.
0: Ya ven, aquí.
1: Pero sí fue el 12 de octubre, ¿verdad? Sí.
0: Caras y gestos. Algunos. O sea, no memorizamos. O sea, lo que les quiero decir, ustedes mandan a una secundaria de México a competir a Estados Unidos y la secundaria de México se regresa con la medalla del primer lugar.
2: Sí, claro.
0: ¿Por qué? Porque enseñan a los niños a acumular una cantidad brutal, 1492, de datos. Pero tú mandas a los niños de prepa de Tijuana a competir con los niños de prepa de Estados Unidos y pierden.
2: Sí, claro.
0: En solamente un nivel escolar los rebasaron completamente, porque a un niño de Estados Unidos hasta los 12, 13 años, a lo que le enseñan es a pensar.
2: Ahora te voy a decir otra cosa.
0: A pensar.
2: Que les jugaría también a los equipos. Ahorita que estamos haciendo esta comparación del equipo mexicano contra... O sea, seguro los mexicanos se muerden entre ellos y los gringos son súper de trabajar en equipo.
0: Sí, también.
2: O sea, eso también no les jugaría cañón en contra.
0: No tenemos mucho el sentido de
2: colaboración. Ajá, o sea, de no te
0: Pero a lo que me refiero es que no le puedes pedir a un niño que desde los... Y después de los 13, 14 años, los niños americanos, cuando llevan los conocimientos, y eso me lo puede decir cualquier persona que vive en la frontera para que no crean que los estoy choreando. O sea, después les enseñan a comprender y después a expresar. Ese es el método Montessori. Uh-huh. O sea, primero te enseñan jugando.
1: Para que lo entiendas.
0: Primero te enseñan a pensar. Después de que te desarrollaron tu creatividad, te enseñan a comprender. Y después te enseñan a expresar. ¿Qué entendiste? ¿Cómo lo manejas? ¿Qué podemos hacer?
2: Es muy
0: hacer?
2: Interesante ese método.
0: Este es el método Montessori. En México es, memorizas, luego en prepa, si aprendes a pensar, a ver si puedes, y sigues memorizando, y después cuando llegas a la facultad, pues expresa lo que puedas.
2: Sí,
0: no sé si me entiendas. O sea, tenemos un sistema muy limitado que limita las facultades de la persona para poderse desarrollar intelectualmente.
1: ¿Y eso perjudica en el cerebro?
0: Eso lo perjudica, sí, lo va volviendo lento, lo va volviendo flojo.
2: Sí,
0: vamos
2: a
0: un pequeño corte y regresamos volando con César en su programa Estilo de Vida. 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
3: 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Vamos a una breve pausa y regresamos a su programa Estilo de Vida.
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33: El béisbol de las Grandes Ligas regresa a la Ciudad de México con la serie entre los Arizona Diamondbacks y los Padres de San Diego recién vendidos. Este sería el tercer año consecutivo en que las Grandes Ligas traen un partido de estas características en nuestra ciudad, y es que no es sorpresa para nadie porque, chécate esto, han comprobado ser los juegos más rentables del año. Así que negociazo por donde le veas. Aquí lo que yo te pregunto es si este sold out que se logra en cuestión de minutos cuando se dan estos juegos acá es suficiente para, uno, comprobar que México es un mercado clave para las Grandes Ligas. Yo digo que sí, por supuesto, pero dos, y más importante, si es suficiente como para considerar a la Ciudad de México sede permanente de una franquicia de la MLB. No es lo mismo, dicen por ahí, llenar un partido que llenar toda una temporada.
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3: Ya estamos de regreso en Estilo de Vida.
0: Y ya estamos nuevamente con ustedes aquí en su programa
1: Estilo de Vida.
0: Entonces, sí. Entonces, yo, por ejemplo, siempre les dije a mis
1: hermanos...
0: Bueno,
1: tú tienes un cerebro privilegiado, ¿eh? O sea, es decir, tú tienes una capacidad de retención de datos importante. Decías hace ratito, es que no me grabo un texto. Un texto no es lo mismo que un dato. Pero si yo hoy te pongo un libro aquí de todos los que has leído, tú sabes en qué página, en qué párrafo, etcétera, está todo, también como en él. O sea, al final, cada quien, uno con la Biblia y otro con los nutrientes, ¿va? Pero tú también tienes esa gran capacidad de memoria, no se te olvidan las cosas. Pero sí he notado, por ejemplo, que sí olvidas lo pasado, o sea, tienes una memoria selectiva también. Uh-huh. ¿Por qué se da eso? O sea, ¿por qué unos tenemos memoria selectiva, otros
0: no? Porque el cerebro no tiene la capacidad de archivar esa capacidad, esa cantidad de información, porque no la considera importante. Entonces, ahí es donde empiezan nuestros problemas ya cuando somos grandes también. Cuando somos grandes, comenzamos a desechar una gran capacidad, una gran cantidad.
2: Si no lo uso, no lo necesito, ¿para qué lo quiero en mi presente, no?
0: Es como Aurelio, tenemos un amigo que se llama Aurelio. Aurelio.
1: Se dice mi tío, pero bueno.
0: Es un tío político.
1: Se dice mi tío.
0: Así mi tío Aurelio.
1: Está preciosa. Mi tío Aurelio. Así,
0: entonces, gracias. Él, por ejemplo, tú le puedes preguntar lo que le dijiste ayer y no se acuerda. Pero pregúntale en qué terminaron las últimas 20 telenovelas de Televisa.
1: Sí, sí. Y se la sabe.
2: Yo creo que desde se dice hasta los diálogos, ¿no? Seguro,
0: sí,
2: claro.
0: Hasta los diálogos sí. Se sabe.
2: Sí, sí, sí.
0: O sea, es que hay personas que consideran algo importante, interesante o atractivo para su vida diaria.
1: De eso sí te acuerdas.
0: De eso sí te acuerdas. O sea, el cerebro no es que se desgaste, es que casi nadie lo cuida.
1: Eso está feo.
2: Pensé que iba a decir, nadie lo ocupa. Y también.
1: Que nos digas cómo cuidarlo. Yo nada más quiero aclarar que el doctor Medina, algo importante en su vida son los Tupperware. Cuando va a casa de uno y lo deja, al otro día.
2: Él no se puede acordar de lo que me digan, pero el topper donde llegó el arroz rojo.
0: Es cuando te das cuenta
2: sí sabe.
0: Que la tía que más gorda te caía es la que más
2: es
0: se
2: la
0: parece.
2: Es la que se hace
0: a ti.
2: Presente en tu vida. Esa es la que se hace
0: lo
2: presente.
0: Lo que más
2: en tu
0: odias
2: vida.
0: Lo tendrás en casa.
2: Ah, sí.
0: ¿Sí? Esa
2: ah,
0: tía que, sí, ¿cómo sí, te caía sí. gorda que pedía sus toppers? Ah, sí. Eres tú.
2: Un día despiertas y ¡pup! Ya eres la tía.
1: Nada más paréntesis, el doctor Medina también es de los que si tú lo invitas a tu casa, llega con toppers. Entonces, ¿por qué no le gusta la comida?
2: A golpe
1: lados?
2: Bajo.
1: Ay, perdón, doctor.
0: Ay, perdón, lo dijiste, lo pensaste, Miriam. Lo pensaste, Miriam.
2: Es que se bueno, quedó aquí.
0: Entonces, la... ¿qué es lo que la gente vive realmente? Que se le olvidan las cosas simples.
2: Uh-huh.
0: Entran a un lugar y no saben a qué iban. ¿No te ha pasado que hasta se regresa?
2: Ay, no, espérate, eso ya me está pasando, pero de mi menopausia no vamos a hablar.
1: ¿Tiene que ver con la menopausia? No.
2: Sí, claro, ¿también? Por supuesto. Sí,
0: también
2: claro.
0: Tiene que ver con la menopausia. No
1: ya
0: se puede,
1: sabía que tenías.
0: No se
1: ya
0: pueden
1: sabía
0: concentrar. Les cuesta trabajo poner atención y sienten que su mente está lenta. Incluso cuando tú estás platicando con una persona mayor, oye, es que espérame, estoy pensando. ¿No te ha tocado que te concentran así?
1: Sí, sí, sí.
0: Espérame, estoy pensando.
1: ¿Pero qué venías? No sé.
0: No, o luego le estás explicando algo y se quedan callados. ¿Sí me entendió? Sí.
2: Estás rebominando así de...
0: Sí.
1: Dirían, está corriendo la ardilla.
0: O luego les dices, a ver, es que quiero tal promoción. Sí, mire, son dos sobres de Cartidol por $998. Se mandan a su domicilio y los paga cuando los recibe. Ajá, ¿y cómo se pagan?
2: Ajá.
0: Bueno.
2: ¿Y cuánto
0: con
2: cuestan?
0: ¿Tarjeta o en efectivo? ¿Y dónde pago? Cuando los recibe.
2: Oye, pero no les pasa...
0: ¿Y cuánto cuestan? $998. Son dos, ¿verdad? O sea, llega un momento en que dices, ¿me está cotorreando?
2: Oye, pero...
0: ¿O me voy a volver loco?
2: O sea...
0: Y hay personas que me dicen, es que las personas mayores, así somos. Ay, señora, no me lo diga porque estoy yo a un año, ¿eh?
2: Pero
0: yo estoy a un año.
2: Sí, o sea, sí. A ver, sí te desespera y todo, pero, o sea, también uno tiene que hacer conciencia de que, pues, para allá vamos. Entonces, también hay que ser un poquito, ¿no?
0: No, para allá vamos, no. Ya llegamos, mana.
2: Para allá vamos.
1: Faltan dos cuadras.
0: Yo ya llegué.
2: Yo digo que hay que bajarle al estrés.
0: A mí ya se me va el avión, el autobús, el tren, hasta la bicicleta. Ya se me va.
1: Pero fíjate que hay personas que no les sucede esto. O sea, sí hay una mayoría de personas que se cuidan mucho para esto, ¿no? Es decir, toman sus suplementos, hacen ejercicios, ejercitan la mente. ¿Por qué no lo haces?
0: Fíjate que nos ha vuelto muy flojo las redes sociales y el internet. Algo que yo he notado que me ha atrofiado mi capacidad de memoria es el abrir el Instagram. Me pongo a ver tanta babosada que luego te mando hasta 20 y no me he dado cuenta, y a ti te mando como 10 también. Ay, me gustó este pueblito que pusieron, me gustó esta receta, me gustó esta taquería que abrieron. O sea, te van volviendo inútil. Este tipo de redes te van volviendo inútil. Sí. Antes tú ejercitabas tu capacidad mental con cosas más dinámicas.
2: Sí, o hacíamos muchas cosas, manualidades, ¿no? O sea, deporte, hacíamos otras cosas, no necesariamente.
0: Ahora, con
2: ahí.
0: La famosa inteligencia artificial para idiotas absolutos.
1: Fíjate, o sea, que eso, ahorita venía platicando de eso. Ajá. Y le decía, yo siento que desde que he aprendido a utilizar algo de la IA, te das cuenta que no es tan IA, ¿eh? O sea, no es tan inteligente y es muy artificial. O sea, hay que tener cuidado con inteligencia artificial porque, en efecto, para tu cerebro es muy malo. porque te dice cosas y te hace las cosas que aparte no sabes si están bien hechas, mal hechas, porque ya todo lo que salga de ahí ya es un hecho para ti y dejas de pensar y de razonar. Y dos, no es tan inteligente, ¿eh? Así que tengan cuidado con la inteligencia artificial.
2: No, no es entender que es una herramienta y no una solución.
1: Te da muchos parámetros.
0: Sí. A ti te da un parámetro, porque Matencio es una persona muy brillante, no, siempre lo he dicho, pero te da un parámetro, te da como el índice para que desarrolles tu libro.
2: Exacto, sí, te puede dar un aire.
0: La inteligencia artificial no te da el libro. Te da el índice con el que tú puedes decir, bueno, y este índice lo voy a cambiar. Me gusta cómo está o lo cambio. Pero te da para desarrollar. Pero hay mucha gente que lo toma ya como el libro
2: sí,
0: impreso.
2: Sí, lo dice la IA y entonces ya eso es ley.
0: A mí me pasó que a dos compañeros en la escuela los tronaron en una materia. ¿Te acuerdas a mi sobrina Abrilia?
1: Porque hicieron una cosa de
0: porque la IA, hicieron sí. La tarea con inteligencia artificial.
2: Oye, pero es que también tiene que haber un límite donde tú
0: ¿y qué crees? Que la maestra sacó el resumen con inteligencia artificial.
2: Sí, pues claro.
0: Y cuando vio que era idéntico el resumen a los dos trabajos.
1: Que todos eran idénticos los
0: dijo,
1: resúmenes.
0: Bueno, creo que hasta yo me pasé, ¿no?
2: Sí, no, bueno, es que no. O sea, tiene que haber un límite donde tu ética también te diga, o sea, está bien que no tengo idea, esto justo me va a dar, como tú dices, una entrada para dónde voy, pero de eso a que tú digas, mira, aquí está mi chamba, pues no.
0: Entonces, el cerebro, si no recibe lo que necesita, sí baja su rendimiento.
1: Esta es una IA, y me gustaría que leyeras. Cometí un error, aquí le puse una cosilla. Eso es una página de IA que aparte está ligada a Facebook, se llama Manus, y lo ponen como si fuera, es más, compró Facebook esta compañía así de por milloncísimos de dólares. O sea, lo digo porque tiene que ver con el cerebro, porque a veces estamos hoy con todas estas herramientas electrónicas, estamos creyendo y haciendo que el cerebro funcione menos.
0: Sí, ¿no? Y aquí tú le pones a la inteligencia artificial, ¿por qué escribes mal? Nutrimento, me asusta que tengas esos errores, ¿cómo confiar en ti? Y le contesta la inteligencia artificial, tienes toda la razón en desconfiar, estos errores son inaceptables. Cometí errores graves, escribí nutrimento cuando dice nutrimento. No leí correctamente lo que estaba en tu pantalla,
2: Wow.
0: Luego lo repetí, eso es un fallo de mi parte y lo siento. Pero te pido que confíes en el análisis que hice, no en mi ortografía. O sea, no confíes en mi ortografía. Pero confía en mi análisis, ¿no?
1: Eso es una inteligencia artificial. O sea, hay que tener cuidado con la inteligencia artificial y hay que ejercitar más el cerebro.
0: Sí.
1: Porque muchos jóvenes hoy están confiando en todas estas gentes y están dejando, ay, ¿cuánto es? Es que tengo que comprar 10 por 10. Ah, ya, de repente la inteligencia artificial le pones y te da. Y si en una de esas no es cierto.
0: Miren, a mí me pasó el otro día de que una persona hizo una pregunta y decía que sí. Le podían poner agua caliente a nuestros productos que contienen aminoácidos y les dije que no. Entonces la inteligencia artificial contestó que sí, que no había problema. Me disculpa a mí, la inteligencia artificial está bien tonta. ¿Por qué? Porque desde que va uno a la escuela y toma uno química orgánica sabe que ningún aminoácido sobrevive a más de 42 grados de temperatura. Entonces, estamos hablando de bases de química orgánica que no pueden ser refutables porque están comprobadas con experimentación en laboratorio. Entonces, aquí sabemos que cualquier aminoácido se destruye a los 42 grados de temperatura. Imagínense ustedes que le hacen caso a la inteligencia artificial y le ponen agua caliente como si fuera un café y no están tomando nada porque destruyen toda la cadena de aminoácidos que están ustedes ingiriendo.
2: Sí, no,
0: entonces,
2: bueno.
0: Sí es cierto, la inteligencia artificial no es muy confiable. Puede ser una guía, puede ser un parámetro lleno de información, pero no debe de ser la base para que ustedes desarrollen sus conocimientos.
1: Y ahí entra lo que tú dices, hay que cuidar el cerebro, y uno de esos pues es pensando, ¿no?
0: Vámonos a un pequeño corte y regresamos volando con ustedes aquí en Panamá.
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0: Y ya estamos nuevamente con ustedes en su programa Estilo de Vida. Miren, un elemento, para terminar esta primera hora, un elemento que sí nos ayuda muchísimo para incrementar la memoria es un producto que nosotros tenemos que se llama Perejil Diamante. Hay incluso personas que han dado su testimonio en Cuernavaca y en otras plazas. Uno fue en Durango, otro fue en Cuernavaca. Ustedes van a las reuniones, saben que no les estoy mintiendo porque los escuchan también ustedes. De una señora que tenía Alzheimer y el hijo me dijo, es que mi mamá ya me pone más atención. Yo nunca dije que se curara el Alzheimer, ¿eh? Pero me dice, es que mi mamá ya me pone más atención. Le ve una mirada menos perdida. O sea, y poco a poco puede irse habiendo una mejoría gradual.
1: ¿El Alzheimer tiene cura?
0: El Alzheimer no tiene cura. Okay. Pero sí puede ralentizarse el deterioro o mejorar algunas de las condiciones que el cerebro está sufriendo.
1: O sea, sí puedes mejorar tu calidad de vida.
0: Exacto.
2: Que para una persona que vive con eso, cualquier cosita que haga la diferencia debe valer oro. O sea,
0: otra persona me decía que su esposo tenía demencia senil. Y me dice, desde que le estoy dando el elemento, ya no grita en la noche. Ya no se espanta, ya duerme, porque muchas veces reinvierte en el círculo circadiano del sueño. Entonces ya duerme y muchas personas, o sea, que me están tomando
1: por las noches, sí, en el día duerme,
0: me dicen, ya mejoro mi memoria, ya recuerdo muchas cosas, ya como que me siento más ágil, contesto mejor, tengo menos problema para tal o cual dato. Entonces, y es algo que me satisface mucho, porque muchos de ustedes me vieron, para los que lo supieron, el día miércoles santo, el miércoles santo, que no tiene mucho tiempo, ¿cuánto tiempo tendrá que
2: fue?
0: Un par
2: de semanas,
0: santo?
2: ¿No?
0: Hace unas semanas. A mí me dio un microinfarto cerebral. Y en plena transmisión de Facebook.
1: ¿Te dejó más turulaco?
0: Sí, no, man. Así como ves ahorita.
1: No, manches.
0: Exacto. Así que tenme piedad, tenme piedad.
2: Tenme paciencia. ¿Eh?
0: Entonces, no, me dio un microinfarto cerebral que me hice la resonancia magnética y todo el rollo. Y encontraron un cavernoma, encontraron un microangioma, etcétera, etcétera. Y resulta que a mí en plena transmisión de Facebook se me cayó toda la fascia,
1: plantar.
0: No, la fascia plantar, no, vamos, o facial. Entonces, se me comenzaron a caer los nasogenianos, se me cayó un
1: sí,
0: ojo.
1: Sí, se te cayó el ojo, sí, cierto.
0: Se me cayó un ojo. Entonces, no se me cayó, se me cerró un párpado, no vayan a pensar. Sí, sí, recogió, ¿qué onda? No. Es que, o sea, se me vino abajo todos los músculos del rostro. Y con solamente tomar el Perejil Diamante, el NP Max y el cartidol lo tomo para mi columna, y el cartidol plus, yo comencé a notar muchísimo más resultado que con todo el tratamiento médico que me habían recomendado. Y yo a los 8 días ya estaba dando mi diplomado, sí tenía algunos problemas, se me trababa cuando hablaba, como que se me tropezaban las palabras, pero a los 15 días ya estaba como ven ahorita. No tenía ya problema.
2: Sí, no,
0: a los 15 días ya estaba yo completamente recuperado de mi problema de microinfarto cerebral. Cuando fui directamente hasta el Hospital San José en Hermosillo a que me atendieran y fue un caso de urgencia, yo noté que con el PG Diamante, lo que es todo lo que es el cerebro, se recupera de una manera impresionante.
2: Increíble, ¿no?
0: Es increíble. Contiene ashwagandha, acai,

0: mental, para no tener la mente nublada. Todo esto para que tengamos nosotros una mejor capacidad de utilizar nuestro cerebro. Y después de los 65 años ya como que no nos llega bien el agua al tinaco, ¿eh? O
1: No,
0: sea,
1: pero además no necesitas estar mal para empezar a tomarlo. O sea, no necesitas llegar a empezar a ver un tema de
0: a
1: ya
0: esto
1: no
0: se les
1: puedo con
0: conoce
1: esto.
0: como las vitaminas de Silicon Valley. Y por otro lado, mejorar tu artritis, mejorar tu fibromialgia, mejorar tu neuropatía, mejorar tu sistema cardiovascular, fortalecer tu masa muscular, tener más fuerza y vigor para todo. Dormir bien, porque ayuda también a regularizar el sueño y el tratamiento. Entonces, hoy les vamos a poner una promoción en la que vamos a aventar la casa por
2: Oye,
0: la
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1: ¿Cargan?
0: No hay
2: cargan
0: unas.
2: de nutrientes, no.
0: No.
2: Se pueden tomar perfectamente la mañana y la noche.
0: Sí, lo que nosotros
2: Es que luego ya
0: aconsejamos
2: ves que hay unos amigos doctores que.
0: tomar por la mañana es la dosis mínima recomendada. La dosis mínima recomendada. Pero si tomamos uno por la mañana y uno por la noche, estamos ajustando más o menos al parámetro que va entre el medio y el máximo recomendado.
2: Oiga, espérame, déjame hacer una pausa. Hay que dar un aplauso al doctor Medina. Ya, todo un
1: ¡Bravo!
2: licenciado en homeopatía. Muchas
0: Ay,
2: felicidades,
0: muchas
2: doctor. Ay, qué
0: gracias. Es que
2: bonito, que me
0: tuve la oportunidad de ir a la escuela.
1: ¡Felicidades!
0: Después de 2 años ya me entregaron toda
2: Muchas
0: mi
2: felicidades,
0: documentación. Fui a
2: doctor.
0: recoger mi título, mi cédula profesional, todos los papeles que tenía yo ahí.
2: Perdón por hacer la pausa, pero era
0: Qué bien
2: importante.
0: me trataron en profesiones ahí en el estado de Jalisco, ¿eh? Una maravilla
1: ¡Qué
0: el
1: bueno!
0: trato que dieron. 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
0: 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Vámonos a un pequeño corte y regresamos volando después del himno nacional con ustedes aquí en este programa Estilo de Vida. 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

0: ¿Sabías que cada vez que un ave vuela puede estar sembrando un bosque entero? Mientras cruza montañas o ríos, lleva consigo semillas pegadas a sus plumas, en sus patas o en su panza. Sin proponérselo, ese vuelo podría ser el inicio de un nuevo ecosistema. Las aves no solo cantan y vuelan, también plantan el futuro. Se llama ornitocoria a la dispersión de semillas realizada por aves. Es tan vital que el 70% de las plantas con flores dependen de estos jardineros con alas para reproducirse. Imagínalo, un árbol que nace en la selva de Chiapas puede crecer en un pastizal de Sonora. Todo gracias a que un ave se comió su fruto. Y no estamos hablando de distancias cortas. Las aves migratorias pueden transportar semillas más de 300 kilómetros, incluso entre continentes. Cruzan océanos con semillas adheridas al plumaje o en su sistema digestivo, colonizando islas remotas que jamás tendrían vegetación sin ellas. Las aves residentes y migratorias trabajan en equipo. Las locales, que viven todo el año en el mismo lugar, mantienen un flujo constante de semillas, regenerando la vegetación cercana. Mientras tanto, las migratorias actúan como mensajeras entre regiones, conectando poblaciones vegetales separadas por cientos de kilómetros. Pero esto no es casualidad. Es una alianza evolutiva de millones de años. Las plantas desarrollaron frutos jugosos y coloridos como pago por el servicio de taxi. Las aves obtienen nutrientes de la pulpa y las semillas viajan gratis en su sistema digestivo, hasta ser excretadas lejos del árbol madre. Pero el cambio climático está rompiendo este pacto milenario. Las aves migratorias están desplazando sus rutas hacia zonas más frías, lo que desconecta los ciclos reproductivos de muchas plantas. El ritmo de migración ya no coincide con la maduración de los frutos, y sin aves, muchos bosques no pueden regenerarse. ¿Sabemos todo esto? Antes se capturaban aves con redes de niebla para analizar sus heces. Pero ahora usamos códigos de barras de ADN. Analizamos pequeños restos genéticos en sus heces y listo. Sabemos exactamente qué semillas transportó cada ave. Ciencia molecular al servicio de la conservación. Entonces, cada ave que ves no es solo un animal bonito que canta. Es arquitecta de bosques, sembradora de carbono, conectora de ecosistemas. Su desaparición implicaría la pérdida de miles de interacciones ecológicas que sostienen la vida en los trópicos. Conservar aves es conservar bosques, es proteger el almacenamiento de carbono, es garantizar que las plantas puedan adaptarse al cambio climático buscando nuevos hábitats. Porque sin aves sembradoras, los árboles no pueden cruzar montañas, ni ríos, ni campos. Se quedan inmóviles, esperando un vuelo que quizás nunca llegue. Con información del portal Una Mirada a la Ciencia. Les saluda Mónica Genis.
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1: Muy buenas noches, bienvenidos a este su programa Estilo de Vida. Yo soy su amigo Gerardo Medina, me da muchísimo gusto que nos acompañen el día de hoy a través de su casa Grupo Fórmula. Y el día de hoy compartiendo los micrófonos con la gratísima compañía de mi guapísima comadre Nailin Fernández.
2: Gracias, gracias por la invitación, estamos muy contentos de estar aquí.
1: Y bueno, de este otro lado, el niño terrible de los medios.
3: Doctor Medina, ¿cómo estás? ¿Cómo estás?
2: Es como Daniel el Travieso o algo así.
3: Sí. Buenas noches a todos, gracias por acompañarnos aquí a Estilo de Vida, gracias por la invitación al doctor Medina.
1: Qué miedo.
3: Compartimos todas las noches.
1: Matencio habla. Qué miedo cuando Matencio habla.
3: Qué miedo, pero no me dé miedo.
1: Lo poquito que deja de mi reputación llego y lo recojo.
3: Sí.
1: Y lo
3: llevo. Si recuerdas que tu reputación son las primeras 6 letras de esa palabra y eso lo dijo Arjona, no lo dije yo.
1: ¿Eh? Bueno.
2: Qué llevado, ¿no?
1: ¿Cómo ves?
2: Ese Arjona
1: qué alcances
2: está muy
1: de Arjona, ¿verdad?
3: Para que veas que mi memoria funciona aún, si sí, me acuerdo de las canciones de Arjona.
1: Bueno,
3: que a mi pues mujer le gustan tanto.
1: El día de hoy estábamos platicando. ¿Te gusta Arjona?
2: No, qué horror.
3: Sí. Es más, ¿se acuerda? Imagínate su memoria tan buena que se acuerda de todas las letras.
1: A mí lo único que me gustaba de Arjona era verbo no sustantivo.
2: Pues fíjate que a mí nunca me gustó. Nunca.
1: Porque de ahí en fuera tú cierras los ojos y es la misma tonada de todas las canciones.
3: Ah, no es cierto.
1: Sí.
3: Claro. Mujeres.
1: Que no. ¿Sí te gustan?
3: Lo que nos piden poder.
1: Sí. Dicen aquí son mis productoras que sí.
2: Ay, muchachas, ¿por qué? No.
1: Bueno.
2: Ni modo, ganaron.
3: Vaya, me gustan amigos marihuanos como los de Zoe, que tampoco.
2: A mí
3: yo
2: me
3: tampoco,
2: gusta.
3: Todas sus canciones
2: con
3: son iguales.
2: Mi marihuano favorito, Zoe, no te metas.
3: Y Zoe, déjame, todas sus canciones son iguales, igual que Arjona.
2: No importa, bueno, Leo, no le hagas caso, yo
3: uno
2: te
3: sí
2: amo.
3: Es bien marihuano, que es el amigo de Zoe, y otros no. Y ya.
2: No me importa, déjenme
3: sí, Leo. Sí, sí, sí, él fuma, es algo que lo comparte. Pues no,
2: sí, no es ningún secreto, pero hace unas canciones tan bonitas.
1: A lo
2: ¿sí?
1: mejor así se inspira.
2: Claro, bueno, cada quien.
1: Mejor tome Prece Diamante.
3: Para la memoria, ¿no es también el cannabis?
1: No, yo nunca.
3: No, te pregunto.
2: Yo nunca.
3: No. Yo no lo consumo.
1: No, yo tampoco.
3: ¿El cannabis para qué entonces?
1: Pues yo
3: decían
1: no.
3: Decían que para la memoria.
1: Decían que para el Parkinson, que para muchas enfermedades degenerativas, pero una amiga que tomó unas gotas que le vendió otra amiga que se llama Gloria Mayo, actriz ella, que le vendió unas gotitas de que traían de Estados Unidos, no dice que se puso fatal.
3: ¿Sí?
1: Sí, dice, a mí me sentó fatal, ¿eh?
2: Bueno, pero sí, y depende de un montón de cosas, ¿no?
1: Y luego fíjense que también a mi tía, ¿te acuerdas que mi tía tenía Alzheimer?
3: Ajá.
1: También mi prima le llevó unas, les trajo de Estados Unidos unas gotitas, porque allá están autorizadas, tienen registro y todo. Le trajo unas y le cayeron fatales también.
3: ¿También?
1: Sí, no, mejor.
3: Bueno,
1: mejor tómense su Prece Diamante.
3: En la hora anterior
1: hablamos sobre el desgaste natural que tiene el cerebro. El desgaste natural que
3: ¿a
1: tiene.
3: ¿A todos se nos desgasta?
1: Sí, con los años hay desgaste. Incluso se va haciendo más pequeño el cerebro.
3: ¿Ah, sí?
1: Sí. O sea,
3: en la Ciudad de México hay muchos a los que se
1: en el último estudio.
2: Ya muchos andan con una cosita
1: que
2: así.
1: Atención, ¿no te acuerdas que te mandé mis resultados?
3: Sí.
1: Y que dice reducción de la masa encefálica.
3: Sí, sí, sí.
1: O sea, a mí ya se
3: pero
1: me
3: es por edad.
1: Sí.
3: Ahí decía
1: a mí
3: por
1: ya
3: edad
1: se me comienza a ser más pequeño el cerebro por la edad.
3: O sea que uno se vuelve tonto por viejo.
2: No, pero son cosas.
3: Es que eso
1: hay gente que, sí. No, hay gente que se le olvidan las cosas y no es tonta, ¿eh?
2: Sí.
1: Y hay gente que tiene el cerebro. Hay gente que tiene el cerebro nuevecito y es bien taruga, ¿eh?
3: Ah, sí. También, sí.
1: O sea, eso no garantiza
2: eso
1: nada, ¿eh?
2: Es completamente.
1: Yo conozco
2: cierto
1: a muchos que son, pero.
3: Sí.
1: Uf.
2: Una lista, dice el señor Medina, que mira, no venía preparado, pero la lista sí.
1: El rollo de papel de baño. O sea, con los años hay desgaste y el problema es que nadie lo compensa. Eso es algo que decíamos.
2: Uh-huh.
1: Con los años hay desgaste del cerebro,
3: uh-huh,
1: pero el problema es que nadie lo compensa. Y el desgaste no es el problema, Matencio, es el abandono. El problema es que abandones tu cerebro, que no lo ejercites, que no haya espasticidad, que no tengas tú la capacidad de nutrirlo adecuadamente.
3: Que no lo nutras, claro.
1: Fíjense que yo vi un producto en Estados Unidos que decían que era una maravilla para mejorar la memoria. Dice, con esto, no sabes, te vas a sentir súper bien. Ahí lo tengo en la casa. Y que empiezo a ver la formulación. Tenía niacina, tenía omega 3, tenía glutatión, tenía NAD.
2: Y tú dijiste, ahí tengo unos sobres.
1: Y no me acuerdo qué otra cosa. Dije, pues esto tiene la tercera o cuarta parte de lo que tiene un sobre que les voy a recomendar el día de hoy, que se llama Preje Diamante. O sea, no es nuevo los elementos que se deben de ocupar para incrementar la memoria. Miren, mi mamá...
3: Oye, pero me das eso. Es que hay una explicación bien bonita que hace el doctor Medina, que tiene que ver con, en este caso estamos hablando del cerebro, pero igual con las articulaciones o con el sistema nervioso, etcétera. Y es que la falta de nutrientes en nuestro organismo, llámese cerebro, articulación, ta, ta, ta, provoca que nos enfermemos, provoca que perdamos la memoria.
1: Si tú no le das al organismo los nutrientes que necesita, no tiene la materia prima para poder desarrollar la función que tenga, por ejemplo, el corazón tiene una función, el hígado tiene otra función, el páncreas tiene otra función, el cerebro tiene una función.
3: ¿A qué hora es?
1: ¿A qué hora es? ¿De qué hablas?
3: ¿La función?
2: Ay, no puede ser. Ay, no puede
3: ser.
2: A
3: ver si me puedo conectar.
2: No, es que así no se puede.
1: Sí, que lo tome, que lo tome, Nailile.
2: ¿Qué se puede hacer ahí?
1: No sé, Manta, tú no te lo ganaste en la rifa.
2: No, o sea, ¿qué onda?
1: Te juro que tú lo escogiste. Ay,
2: ¿qué se hace ahí?
3: Ay, ríete, fue un chiste. Chiste.
2: Oye, yo iba a hacer una pregunta de veras. A ver, ¿cómo le hacemos o qué, cómo tendremos que hacer conciencia de en qué momento tengo que empezar a redoblar los esfuerzos y empezar a tomar nutrientes, o me tengo que esperar a que un día me dé cuenta que se me olvidan las cosas?
1: No, porque el cerebro va perdiendo estructura y volumen. Entre más nutras a tu cerebro, menos
2: reducción. ¿Pero a partir de cuándo? ¿Cómo me doy cuenta?
1: De la masa encefálica. Pues es que no, esto es gradual. Es que esto es gradual.
2: Y depende. Mira, de cada persona.
1: A mí en San Luis Potosí me tocó el caso más curioso de todos los que me ha tocado. Una señora que metió a su gato al refrigerador.
2: Ay, no, a mí ¿qué? Sí me da algo ya.
1: O sea, yo puedo entender que metas el monedero, que metas las llaves, que la reunión de San Luis Potosí, todos me pueden dar la razón, ¿eh? Ellos oyeron el comentario.
2: Ya todos bien preocupados en la reunión de San Luis
1: Potosí. La señora metió el gato al refrigerador y no se acuerda cómo. Eso es lo peor. Lo metió y no se acuerda cómo.
3: ¿Pero a poco no escuchó que el gato...?
2: Oye,
3: no,
2: pero a lo mejor escuchó tenía después la puerta que el gato ya estaba destruyendo, o
1: sea, adentro del refrigerador, y lo abrió y vio al gato. Dijo, pero... Yo quiero pensar que a lo mejor abrió la puerta y
2: yo digo que a lo mejor ella estaba...
1: a tomar la leche.
2: Ah, o sea, algo
1: pero,
2: pasó.
1: Y cerró la puerta ella. Pero dice, yo metí al gato al refrigerador. Miren, me tocó el caso de una conocida en Villa de las Flores.
2: Qué fuerte.
1: Y lo he contado y digo, es que es terrible ese caso. Resulta que ella vive en la calle de Margaritas. Y ustedes saben, si viven en Villa de las Flores, que muy cerquita está la iglesia y a un costado está el mercado. Digo, pues voy a ir al mercado, pero para no cargar a la niña, voy a pasarla a dejar con mi mamá, que vive sobre la misma calle de Margaritas. Bueno, va, pasa y deja a su hija, va al mercado, regresa y empieza a sacar las cosas del mercado. Dijo, algo me falta.
2: La niña.
1: Y entonces se va corriendo al mercado a buscar a la niña.
2: Nunca reaccionó.
1: Como no encuentra a la niña, le habla al marido que trabaja ahí en la calzada de México Vallejo.
2: Perdió a la niña.
1: Con decirles, los que conocen el caminito, se hace como una hora y cuarto para llegar de la calzada de México Vallejo ahí de Norte 45 a Villa de las Flores. Bueno, el marido son media hora.
2: Claro,
1: no sé cómo no se mató, pero entonces sí estaba en su casa. Le hablaron a la policía, buscándolos como locos. Ella echa un mar de lágrimas. Como a las 3, 4 horas.
2: Que la llegan por la niña.
1: Mamá y le dice, bueno, ¿qué no piensas venir por la niña?
2: Ay, no, bueno.
3: La viaja con la abuela.
1: Sí.
2: Pues sí, pero no lo registró nunca en su cabeza de que se
1: fue. O sea, les digo, pasó y la dejó con la abuelita y se fue al mercado.
2: No. Pobre.
1: Entonces, imagínate, tuvo 4 horas para pensar dónde la dejé, y no se acordó.
2: O sea, para repasar todo
1: que la había dejado con su mamá. El marido casi la mata.
2: Sí, no, bueno.
1: Casi la mata. Ya la sean secuestrada, degollada, violada, o sea, y el marido casi la mata porque no se acordó que la había dejado con la mamá.
2: Qué fuerte. Aparte debe ser bien difícil que te caiga el 20 de, o sea, no lo registré nunca.
1: Pero vámonos un pequeño corte y regresamos volando con ustedes aquí en su programa
4: Estilo de Vida.
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4: pólvora le dicen y con mucha razón.
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5: Ácido alfa lipoico. El ácido alfa lipoico es un antioxidante que se produce de forma natural en el cuerpo. También se puede ingerir en alimentos y en suplementos. Es considerado como el antioxidante universal, ya que es tanto soluble en agua como soluble en aceite. Algunos de sus beneficios son brindar protección al cerebro y también ser útil en ciertas enfermedades del hígado, como la neuropatía diabética. El ácido alfa lipoico reduce los síntomas de neuropatía diabética, principalmente dolor, entumecimiento en extremidades inferiores y ardor. En la dieta de diabéticos tipo 2, aumentó un 30% los niveles saludables de insulina, incrementando notablemente la utilización de glucosa en la sangre. Para el caso de los diabéticos en particular, es un nutriente que mejora notablemente su calidad de vida. Vamos a una breve pausa y regresamos a su programa Estilo de Vida.
6: 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Informo Aide Rivera. 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
7: Las pistas de baile no se quedan quietas con esto que es Murder on the Dance Floor, que se convirtió en un ícono del pop europeo en 2001 y que además regresa de una forma muy contundente y viral en 2023 gracias a la película The Saltburn.

podemos ver a Jacob Elordi y a algunos otros personajes muy sexys. Y esta canción se vuelve a poner en la mira de nuevas generaciones. Es Sophie Alice Baxter con Murder on the Dance Floor en Sonido Brown.

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1: Se llevó a cabo la Asamblea de Dueños del Fútbol Mexicano y seguramente habrás escuchado por ahí los distintos acuerdos a los que se llegaron, como por ejemplo la aprobación del regreso del Atlante a la primera división del fútbol de nuestro país, la venta de Atlas de parte Grupo Orlegui a José Miguel Bejos, actual dueño de los Pericos de Puebla del béisbol mexicano, entre otros. Pero lo más interesante, o al menos lo que yo rescato, es la separación de la Liga MX de la Federación Mexicana de Fútbol en términos corporativos, legales, etc. Lo que será la primera vez que atienden en muchos años tres temas cruciales para el desarrollo de nuestro fútbol: gobierno corporativo, autonomía operativa y control de negocio. Este cambio, de darse como se plantea, podría amenazar la balanza de poder actual en el fútbol mexicano y apuntalarlo para que verdaderamente desarrolle su potencial.
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2: El cuerpo humano tiene suficiente hierro para fabricar un clavo de 3 centímetros de largo, distribuido principalmente en la sangre.
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4: Y ya estamos nuevamente con ustedes aquí en su programa Estilo de Vida. Sí, miren, el cerebro necesita, uno de los minerales que más necesita es el fósforo. Necesita aminoácidos. Necesita complejo B. Necesita oxígeno y glucosa. Esos son indispensables. Con lo principal que trabaja el cerebro es oxígeno y glucosa.
5: ¿Glucosa te refieres a al azúcar como tal, no?
4: No, glucosa le provee tu cuerpo.
5: ¿Tienes que tomar azúcar para producir
4: no.
5: glucosa?
4: No, pues no necesariamente. Puedes consumir carbohidratos para que se convierta en glucosa, en glucago, glucógeno, glucosa.
5: Yo pues como necesito un pastel de chocolate, me voy a dar cero, no.
6: Buen intento, bueno, pero mira, no va a pasar.
4: Te voy a decir, una persona, si le da un coma diabético, que le dan 400 de glucosa.
6: O sea, el coma diabético es ya no hubo manera de que mi cuerpo regulara nada, ya.
4: Se te fue la glucosa 400, o sea, 500. Ajá. Y te dio un coma diabético. Tú le hablas al doctor y el doctor te dice: a ver, permítame, me baño, me visto, brinco el periférico. Ahorita le caigo, deme una hora, ahorita le caigo. No pasa nada. El cerebro está maravillado. Chom, chom, chom, chom, chom, chom, chom, chom. Tragui, tragui, tragui, tragui, tragui glucosa.
6: Pero ¿y si está se fascinado. Me baja el azúcar?
4: Pero si el cerebro, si se te baja la azúcar a 60 o 50 y no te dan inmediatamente azúcar, un pedazo de dulce, un refresco, cualquier cosa que estimule el índice glicémico, te mueres de un infarto cerebral.
6: Oye, pero si se te baja y se te baja y se te baja y llega alguien y me da un refresco así, ¿no es contraproducente?
4: No.
5: Okay. O sea, el problema es cuando se te baja el azúcar, no cuando se te sube.
4: Cuando se te baja. Que se te baje la glucosa a menos de 70 es un riesgo tremendo para el cerebro.
5: ¿Y que se te suba a 500, no?
4: No.
5: O sea, para el cerebro
4: ya
5: no.
4: Llega el doctor y te estabiliza.
5: Ah, ok.
4: Llega el doctor.
6: Pero tiene más tiempo.
4: Digo, tampoco
6: de
4: te van a dejar 3 días con 500
6: sí, claro,
4: de glucosa en coma.
6: Pero tiene
4: diabetes,
6: más tiempo de accionar.
5: Pues el doctor, yo no.
4: O sea, ¿sí me entendiste? O sea, es tan esencial la glucosa, el glucago, el glucógeno para el cerebro, que si no lo tienes, te mueres. O sea, te da un infarto cerebral y al no haber señal del cerebro al corazón, el corazón se detiene.
5: Wow.
4: Entonces.
5: Pues, entonces parte de lo que tienes que alimentar a tu cerebro, por llamarlo
4: sí.
5: de alguna manera.
4: Entonces, y por otro lado, oxígeno. Si el
5: oxígeno,
4: cerebro y glucosa.
5: Glucosa y
4: fósforo, complejo B, glutatión.
5: Ok.
4: Son los nutrientes indispensables para el cerebro, ¿no? Entonces, oxígeno, glucosa, fósforo, complejo B, glutatión. Entonces, ¿qué es lo que pasa? Que cuando el cerebro no tiene esos nutrientes, comienza a perder muchas de sus funciones. Es lo que decíamos nosotros. Tú te enfermas de la tiroides cuando tienes una deficiencia de zinc, selenio y magnesio. Tú te da anemia cuando tienes una deficiencia de hierro. Tú te da osteoporosis cuando tienes una deficiencia de calcio,
6: todo
4: magnesio
6: y fósforo.
4: Todo
6: tiene que ver con las deficiencias.
4: Tú te enfermas de problemas como el Alzheimer cuando tienes una deficiencia de dopamina, o sea, cuando hay una deficiencia de GABA en el cerebro.
6: Wow.
4: Si tu cerebro tiene una deficiencia de GABA, te va a dar Parkinson y Alzheimer. Porque la GABA es la que estimula la producción de la dopamina de manera natural en los receptores dopaminérgicos del cerebro, y cuando no lo hay, te dan estas enfermedades.
5: ¿Y cómo sabemos cuando ya no producimos GABA?
4: Tenían que hacerte un estudio.
5: Pero es mejor tomarla, o sea...
4: Lo mejor es que tomes un suplemento para que tu organismo...
5: ¿El PG Diamante trae GABA?
4: El PG Diamante trae GABA.
5: Okay.
4: O sea, si tú complementas el PG Diamante con probióticos, acuérdate que los probióticos producen el 90% de la serotonina del cuerpo. Y esa serotonina es la que va a ocupar el cerebro para sus funciones. La GABA produce el 10% de la serotonina del cerebro y produce la dopamina que el cerebro también necesita. Entonces, el PG Diamante es un elemento que nos va a ayudar a incrementar la capacidad de memoria, nos va a ayudar a mejorar la retención, nos va a ayudar a ser más inteligentes. Eso es un regalo maravilloso.
6: Sí,
4: porque tú... ¿Te dijiste arugo o qué? Úsela. Yo lo tomo diario.
5: ¿Y por qué no se te nota? No es cierto,
6: no, no, pero ya en serio, ya viene el Día de las Madres, ¿por qué no damos un regalo que realmente valga la pena? Algo que sea maravilloso para que veamos a nuestras mamás al 100.
4: Fíjate que muchas mamás, Nayli, que caminan muy despacito, que son muy lentas para hacer las cosas, o que ya les da trabajo ser rápidas en sus movimientos, o que te hablan muy lento, o que tiene una mirada como perdida, es por un problema del cerebro, no es físico. Porque en cuanto les damos este elemento para que mejoren su rendimiento cognitivo, sus movimientos se vuelven más ágiles.
5: Se vuelven más motrices.
4: La motricidad fina y la motricidad gruesa se incrementan. Como dependen directamente del cerebro, la reacción que tiene el cerebro...
5: ¿O sea, será así? ¿Depende del cerebro?
4: Sí. O sea, tómalo. Tómalo.
5: Entonces, yo todavía puedo. Puedo ser el Playmobil que tú quieres.
4: Ay, no,
5: ah, no es así.
4: Devuélvelo, ¿eh? Hay juguetes más bonitos, ¿eh? No, mira, como todas las funciones del organismo dependen directamente del cerebro, todos tus movimientos lentos son producto de que tu cerebro está lento.
5: Entonces la mente no está lenta, está cansada.
4: Está cansada. No tiene claridad mental. Entonces, cuando tú tienes problemas de estrés y sobrecarga, comienzas a tener pensamientos constantes, ansiedad, y te satura toda la información.
6: Es que es una cadenita, ¿no? Porque entonces ya no duermo, todo el día pienso, y entonces estoy sobrepensando, y entonces otra vez no duermo.
4: Ahora, fíjate, el cerebro es tan inteligente para deshacerse de lo que no necesita, para ahora sí romper el eslabón con la información que le está saturando, que por ejemplo, si tú prendes el radio y están cantando una canción, tu cerebro dice, esto voy a ocupar, esta es mi muleta. Entonces, todo el día vas a tener esa canción metida en la cabeza. Dices, es que la oí en el radio y todo el día la traigo metida. La traigo bien pegada. No, es que el cerebro es una manera de generar pues una laguna, una amnesia temporal. Dice, no me quiero saturar con todo esto, voy a repetir
6: que piense en otra cosa mientras...
4: esta canción constantemente. O vas a pensar en algo que viste todo el día, ¿no? Ahora, también hay que ver si no está fluyendo la sangre mal al cerebro. Cuando hay un problema de aterosclerosis cerebral, se llama aterosclerosis cerebral, no se oxigena bien la sangre, ni tampoco llega al órgano de manera adecuada, porque están endurecidas las paredes de las venas. Entonces, el recambio de nutrientes no se puede realizar. Entonces, ahí la persona con el PG Diamante también oxigena mejor el cerebro, porque tiene glutatión, que es el antioxidante maestro.
6: ¿A partir de qué edad tendría que empezar a usarlo?
4: Yo les diría que desde los 35, 40 años.
6: Pues hay que empezar a pensar en prever.
4: Uno empieza a envejecer desde los 35, 40 años.
5: Pero fíjate, acabas de darle un punto. ¿Cuántas personas mayores, y hablando de mayores, hablo de cuando, por ejemplo, ya se van volviendo abuelos, ¿no? Que ya es como sobre los 60, 65, 70. Hay un punto en donde se les empiezan a olvidar las cosas. ¿Y qué es lo primero que dicen cuando esto sucede? Oye, mamá, ya se están olvidando las cosas. ¿Y qué contestan?
4: Es por la edad.
5: Es que me estoy haciendo viejo, ¿no?
4: Es que no tiene por qué ser lógica, o sea...
5: Y no es cierto, o sea, al final... No es que estés viejo, es que estás descuidando tu cerebro, ¿no?
4: Y eso es tremendo, ¿eh? Porque ¿quién quiere morir con una pérdida de memoria?
6: Sí, no, bueno.
4: O sea, yo digo, Que no puedas caminar, ya te van a ayudar.
5: Bueno, pues puede ser, pues que ya te duela, se te olvida todo ya.
4: Que te duela, no, es que es horrible, Matense. O sea,
5: no,
4: yo te
5: sé,
4: lo digo
5: no,
4: porque
5: no.
4: Mi abuela, mi abuelo y mi otra abuela murieron de eso. Y es un infierno para ellos.
6: Claro. Aparte,
4: porque
6: ¿sabes
4: ellos
6: qué?
4: No se acuerdan de quién eres tú, no se acuerdan de quién es ella, no se acuerdan qué hicieron ayer. Uh-huh. Pero no confundan las cosas, ellos saben quién son ellos. Ellos sí saben quiénes son ellos.
6: Sí, pueden sentir hasta terror.
4: Porque se acuerdan de su mamá, se acuerdan de sus hijos cuando eran pequeños, se acuerdan de cosas que hicieron anteriormente, se acuerdan de cuando eran jóvenes. Saben quiénes son. Lo que no saben es qué están haciendo en ese momento y en ese lugar. Oye. Imagínate que una persona que no sabe qué está haciendo en ese momento y en ese lugar, pero que sepa quién es.
6: Qué susto, pobres.
4: Y que no sepa quién es la que le está atendiendo, que no sepa por qué está en esa casa, que no sepa qué fue lo que acaba de hacer, que no se acuerde si se cayó, si no se cayó, si durmió, si no durmió. Eso le pasó a mi abuelo.
5: O sea, la memoria a corto plazo no la tienes clara.
4: No la tienen.
6: Oye, pero aparte está la otra cara de la moneda, los cuidadores, ¿no?
4: Vámonos un pequeño corte y estamos volando con ustedes aquí en su programa
5: Estilo de Vida.
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3: Vamos a una breve pausa y regresamos a su programa Estilo de Vida.
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2: En pleno corazón de Zapopan, Jalisco, se erige la imponente Basílica de Zapopan. Esta joya arquitectónica fue construida en 1690 por frailes franciscanos en honor a la Virgen de la Inmaculada Concepción o Virgen de la Expectación, que actualmente se conoce como Virgen de Zapopan, cuya imagen de solo 34 centímetros de alto data desde el siglo XVI. Dos culturas resguardan el atrio de la Basílica. Se trata de la figura de Fray Antonio de Segovia, quien donó la imagen de la Virgen de Zapopan y del Papa Juan Pablo II, acompañado de un niño vestido de charro. Cada 12 de octubre, la Basílica de Zapopan alista la llegada de la Virgen de Zapopan, acompañado por millones de fieles que parten en peregrinación desde la Basílica de Guadalajara, tradición que se conoce como la romería y que fue declarada por la UNESCO como Patrimonio Cultural Inmaterial de la Humanidad.
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9: ¿Tú qué crees? ¿Que existe o que no existe la mamá perfecta? No. no existe. Existe la mamá real, la que ama profundamente, la que se equivoca, aprende de sus errores y vuelve a intentarlo con paciencia y con cariño. La que a veces se cansa también, la que duda, la que siente culpa, pero sigue dando lo mejor que puede con los recursos y las herramientas que tiene a su alcance. Nuestros hijos no necesitan perfección y tampoco comparaciones. Necesitan presencia, acompañamiento, límites con amor y abrazos sinceros que los hagan sentir seguros y valorados. La maternidad no es una competencia, sino un vínculo que se construye día a día con mucha constancia y con mucha dedicación.
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12: La taiga es el bosque boreal más extenso de la Tierra, cubriendo gran parte del norte de Rusia. Compuesta principalmente por coníferas como pinos y abetos, este ecosistema está adaptado a inviernos extremadamente fríos y veranos cortos. Es un refugio vital para especies como el tigre de Siberia y el oso pardo. Además, sus suelos congelados almacenan enormes cantidades de carbono, siendo fundamentales para mitigar el calentamiento global actual.
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4: Y ya estamos nuevamente con ustedes en su programa Estilo de Vida. Sí, los cuidadores.
6: No, porque ese es el otro lado de la moneda. O sea, yo quiero ver bien a mi mamá, a mi papá, que estén perfectos, no sé qué. Pero cuando empieza a existir este déficit y ya los estás perdiendo y empieza a ganar la batalla la enfermedad, pues está el otro lado, ¿no? El desgaste de los cuidadores que se convierten en los que llevan el peso completo de toda la enfermedad.
5: Te iba a preguntar que cuáles eran los errores más comunes que tenemos y que hacemos para ir perdiendo el tema. No, no, que me los digas tú.
4: No.
5: ¿A quién es el doctor?
4: Menciónamelos.
5: No, no.
4: Ya los buscaste.
5: Ya te los había dado. Bueno, los errores más comunes, fíjate.
4: Aquí los tengo.
5: Porque
6: a ver.
5: Cometemos muchos errores que llevan a esto y que también, lo bueno es que tú das el remedio, ¿cómo dice?
4: El remedio y el trapito.
5: O sea, nos vas a decir qué hacemos mal y qué
6: podemos hacer. Y qué hay que hacer.
5: ¿No? Pero bueno, entre los errores más comunes, dormir mal, estrés, mala alimentación, no estimular la mente, no cuidar la circulación, normalizar los olvidos, que es lo que decíamos ahorita, ¿no? La gente normaliza lo que no debería normalizar.
4: Esto es algo bien, bien peligroso. Sobre todo porque cuando no dormimos bien, se van muriendo las neuronas. Entre menos duermas, más deterioro cerebral vas a tener.
5: ¿Ya ha ido a algún lugar donde comprarlas?
4: No, Marco Antonio Silva ya las buscó. Se echó 4 quesadillas de sesos y no le funcionó. ¿Verdad, Marquito?
5: Ha ido todo el mundo a buscarlas también, ¿no?
4: Sí, él jura que cuando muera puede donar el cerebro intacto.
5: ¿En serio?
4: No, yo digo que no. Yo digo que más bien lo ocupó mal.
6: Ay, para tacos.
4: Patacos. No, bueno. Quesadillas.
5: Para quesadillas.
4: Le mando besitos a Marquito.
6: Marco, yo no dije nada, ¿eh?
4: Pedazos, cucaracha, el día
6: yo
4: de
6: no
4: hoy.
6: Yo no fui.
4: No, mira, es que cambia el metabolismo, cambia el sistema nervioso, cambia la capacidad de recuperarte. Como producimos menos enzima antioxidante, los órganos tardan más en mejorar los procesos de reducción y oxidación celular. Envejecen más pronto, los tejidos se mueren, se oxidan. Esa es la función redox. Pero no significa que el deterioro tenga que ser obligatorio, ¿eh? Por eso hay elementos como este que les estamos mencionando, que es el PG diamante.
5: O sea, no esa fuerza me va a pasar.
4: No. Si ustedes toman PG diamante, el cerebro va a comenzar a mejorar de una manera brutal. Y si lo toman con el PG gold, masa muscular, huesos, sistema inmunológico, sistema cardiovascular, van a mejorar.
5: ¿Entonces yo me tomo un sobre y ya con eso?
4: No, tienes que tomarlo por lo menos un año.
6: Sí, no. O sea,
4: sí, por lo menos un año.
5: Te lo pregunto porque al final yo creo que termina siendo algo que tendríamos que tomar a lo largo de nuestra vida adulta. ¿Por qué?
4: Tú y yo tenemos 12
5: porque
4: años
5: también,
4: tomando.
5: Así como te los tomas y te sientes bien.
4: Tú y yo tenemos 12 años tomando
5: PG. Vas a perderlo, ¿no? Uh-huh.
4: Tú y yo tenemos 12 años tomando PG.
5: Pero no trae nada del que tomo yo, doctor. Por ejemplo.
4: Tú eres el PG normal.
5: Sí.
4: Yo tomo el PG diamante, pero antes tomé el PG gold. Uh-huh. O sea, el pregegol te ayuda a recuperar la masa muscular, te ayuda para problemas articulaciones.
5: ¿A ti te dio más además?
4: Eso es grasa, babosa.
5: No es lo mismo.
4: No, babosa. Una cosa
5: iba masa, a
4: una es masa muscular y otra cosa es lonja. Y ya me la está quitando el doctor Arévalo. Ella ya bajé 11 kilos.
5: Perdón.
4: ¿Qué? Información por, de todos.
6: Ajá, por cierto.
4: Nos toca con las próximas grabaciones con el doctor Arévalo. Entonces, o sea, no es normal olvidar todo. Es común, pero no es normal. No es normal. Entonces...
5: O sea, sí hay manera de que empieces a mejorar tu vida y que tengas, que sigas estando lúcido, como
4: sí, digamos, porque ¿no? El cerebro no falla. O sea, no confunden. El cerebro no falla. El cerebro se va desgastando.
5: A menos que haya una enfermedad. O sea,
6: pero ahí sí tienes un punto. O sea, no nos podemos ir con la finta de ya me tomé un sobre y pues no he visto nada. Pues no, tiene que acumularse en tu cuerpo, tiene que hacer poco a poco su chamba y darle un tiempecito para que veas resultados, ¿no?
4: Ahora, no estás perdiendo memoria, estás perdiendo soporte. Cuando una persona, francamente, siente que está perdiendo memoria...
5: O sea, soporte te refieres a que se va haciendo más chico...
4: Vas perdiendo los nutrientes que permiten...
5: Se van muriendo algunas neuronas...
4: Sí, okay. No hay suficiente oxigenación, se produce una aterosclerosis cerebral... vamos viendo cómo se altera la pérdida de la mielina... Uh-huh. Hay bajan las funciones del bulbo raquídeo... O sea, todo este tipo de cuestiones se van afectando... Entonces, no estás perdiendo memoria... Tu mente no está lenta, está cansada...
6: Wow.
4: Y el problema no es pensar... Es no tener claridad.
5: Fíjate que uno de los problemas que yo he visto a lo largo de mi vida con las personas ya adultas es que se pueden confundir, ¿verdad? Cuando ya son mucho más grandes, y esto pues se debe a esto, a lo que estamos platicando el día de hoy, valga la redundancia, es que empiezan a perder memoria. Se va haciendo la memoria senil, demencia senil, perdón, demencia senil. Y en otros casos, el Alzheimer, que son dos cosas diferentes o son parecidas.
4: El Alzheimer también se considera una demencia, pero es diferente.
5: Y esto le pasa a la mayoría de los abuelitos, por llamar de alguna manera, o de las personas muy mayores, porque han dejado de nutrir el cerebro. Si hoy te lo pregunto, yo empiezo a tomar mi pregediamante de manera constante de aquí a los años que pueda yo tomarlo, que exista o que se haga, pues voy a retrasar ese fenómeno si llegara a sucederme o qué.
4: Sí, yo te voy a decir, a mí me llegó una persona que yo le decía, de broma le decía a él cuando llegaba a asesoría, le decía, el metodista.
5: O sea, se metía de todo.
4: Se metía hasta el polvo de las cortinas. O sea, todo. Todo lo que te puedas imaginar. Y aparte de esto, aparte de que él consumía drogas, él consumía fármaco. Tomaba 12 pastillas diarias de pregabalina. Mm. 12 pastillas diarias.
6: ¿Pero de cómo es que tu cuerpo no colapsa con...?
4: Entonces, él ya estaba hecho un guiñapo. Yo a sus papás les dije que lo llevaran a la clínica Rancho El Juguete, que está donde estuvo Alejandra... Uh-huh.
5: No, es un centro de rehabilitación.
4: Es un centro de rehabilitación donde he mandado a 9 de mis amigos.
5: Es un centro de rehabilitación.
4: Porque no tiene nada de malo tener una adicción. Ni es una vergüenza. Vergüenza es que no los ayuden. Vergüenza es que no quieras salir adelante. Vergüenza es que te dejen morir solo. Eso sí es una vergüenza.
5: Bueno, pero también es cierto que muchos, en ese caso es bien difícil, la gente que tiene las adicciones, para que salga está cañón, ¿no?
4: Bueno, de los 9 que yo mandé, los 9 salieron de adicciones. Entonces, es muy buen lugar, ¿eh? No es un...
5: Está cerca de la Ciudad de México, ¿no?
4: Está muy cerca de Ojo de Agua. Está en
5: el estado,
4: está por Tizayuca.
6: Estado de México.
4: Está por Tizayuca. Todos estuvieron internados un año. O sea, no crean que es de hoy a mañana. No, o te quedas aquí un año o te mueres, ¿no? Muchos piensan, ay, me voy un mes. No, hasta crees, ¿no? Pero bueno, uno de ellos, no voy a decir quién porque Matencio luego es tan indiscreto.
6: No.
4: Pero uno de ellos... no estábamos hablando de ese pacientito. Yo lo mandé ahí al Rancho El Juguete y le pasó lo mismo a, bueno, le pasó a Ale, para que sepan de quién estamos hablando. Entonces, sale este cuate del rancho, no duró más de 6 meses, pero ya lo sacaron del rancho, a los 6 meses lo sacaron, y le dijeron los mismos del rancho, es que quedaste tan dañado, quedaste tan tocado, que va a ser muy difícil que recuperes todas tus capacidades.
6: Wow.
5: Pero capacidades en qué?
4: Mentales. Porque se metió drogas, se metió todo. Decía que le recorrían gusanos por la piel, que por dentro de la piel tenía arañas, que veía fantasmas. O sea, quedó bien, bien tocadiscos, mi compadre. Entonces, quedó muy mal, quedó muy dañado.
6: ¿Qué te
4: quedó muy flaco, quedó en los huesos. O sea, sí se recuperó, dejó de tomar los medicamentos que estaba tomando. Los doctores pudieron, porque tiene médicos esta clínica, tiene médicos. Le pudieron quitar los medicamentos, dejó de tomar la droga, era un drogadicto en sobriedad, así se llaman, son drogadictos en sobriedad. Uh-huh. Y entonces ya estaba tratando de llevar una vida normal. La mamá me dijo, deme algo, por favor. Dice, vea cómo está. Ya, gracias a usted, no es gracias a mí, es gracias a lo que hace.
6: A su esfuerzo también.
4: Es gracias a lo que hace. Uh-huh. Dice, pues ya dejó de drogarse, ya no toma el fármaco, pero por las noches todavía tiene pesadillas, a veces grita, se pone muy agresivo. Bueno, yo le di el Pre-G Gold, el Pre-G Diamante y el NP Max. Esos tres le di. Pre-G Gold,
6: para tratar de equilibrarlo un poco.
4: Y NP Max. No te miento. Fue a verme a consulta después de Semana Santa. Ya ven que estuve dando consulta, creo que el 20 y tantos estuve de abril dando consulta. Me fue a ver. Matencio, ya estaba hasta gordito. La mamá diciéndome que ya no gritaba, que ya no estaba agresivo.
6: Qué padre.
4: Y le digo, ¿y cómo te sientes? Yo ya bien, me siento normal. Le digo, pero no tienes alucinación. Comenzó a recuperar su cerebro.
5: El precisamente sí nos ayuda también, por ejemplo, no nomás a no perder la memoria, sino a esto, a estar tranquilos, a tener tranquilidad, a bajarle al estrés,
4: sí,
5: a dejar adicciones y eso.
4: Lo que le dijeron los médicos que iba a quedar todo mal, uh-huh, no es cierto. Tú lo ves y está completamente cuerdo. Vámonos un pequeño corte y regresamos volando con ustedes aquí en su programa
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14: ¿Sabías que consumir pescado rico en omega 3 mejora la memoria y protege tu corazón?
15: Vamos a una breve pausa y regresamos a su programa Estilo de Vida.
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17: Los caballos no pueden vomitar, lo que los hace muy susceptibles a los cólicos abdominales.
18: Información sorprendente.
17: El cuello de la jirafa tiene solo 7 vértebras, el mismo número que posee el cuello de un ser humano.
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17: El primer parque nacional del mundo fue Yellowstone, establecido en 1872.
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13: A poco más de media hora de Cabo San Lucas, en Baja California Sur, se ubica el pueblo mágico Todos Santos, con un toque bohemio, cultural y artístico. Esta localidad llena de encanto destaca por su estilo colonial, por su hotelería, su exquisita gastronomía local, una importante escena artística y playas cercanas como La Poza, Batequitos, San Pedrito, Cerritos, Punta Lobos y Los Esteros, donde se puede practicar deportes acuáticos o simplemente relajarse y tomar el sol. Con sus calles empedradas, Todos Santos ofrece galerías de arte y su atractivo centro turístico, en donde está la Plaza de Armas, una gran explanada adornada por palmeras y cocoteros, y la Misión de Todos los Santos, una majestuosa iglesia fundada por los jesuitas en 1720.
21: Territorio Animal.
13: El lobo gris es uno de los mamíferos más sociales e inteligentes del mundo animal. Habita en bosques, tundras y montañas del hemisferio norte. Vive en manadas organizadas, lideradas por una pareja dominante. Cada miembro cumple una función importante, desde cuidar a las crías hasta practicar la caza. Se comunican mediante aullidos, posturas corporales y sonidos. Cazan en grupos para capturar presas grandes como ciervos o alces. Durante muchos años fueron perseguidos por el ser humano, lo que redujo sus poblaciones. Actualmente existen programas de protección para recuperar la especie. El lobo juega un papel fundamental en el control de otras poblaciones animales y en el equilibrio ecológico.
21: Lo que no sabías.
13: El himno nacional más corto del mundo es el de Japón, llamado Kimigayo, que tiene solo 4 líneas de texto.
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15: Ya estamos de regreso en Estilo de Vida.
22: Y ya estamos nuevamente con ustedes en este programa Estilo de Vida. Y bueno, les estaba yo diciendo, este es un caso, o sea, si una persona que se ha drogado, metido alcaloides,
6: sí, que su cuerpo tiene un deterioro,
22: todo ya lo que no se imaginan, que ya convulsionaba, que se metía 12 pastillas de un fármaco potentísimo, o sea, que ya había hecho pomada al cerebro. Se toma todos estos nutrientes. Yo le mandé el 2, el PG Diamante, el NP Max y el PG Gold. Y cuando lo ves, ya platica contigo bien, ya no tiene alucinaciones, sí, ya no pega de gritos, es que ya no siente bichos, ya puede realizar sus actividades normales, y es una persona integrada, ya lleva bien su cuarto paso. O sea, si puede hacer bien todas estas cosas, es porque le volviste a dar al cerebro todo lo que necesitaba para nutrirse y volver a regenerar sus funciones.
6: Sí, no, es impresionante.
22: Entonces,
6: lo que hace.
22: No tiene por qué haber una persona que ni se ha metido tacha, mota, marihuana, éxtasis, cristal, ni se ha metido toda la farmacia por la boca, ni ha inhalado tiner, resistol. O sea, que su cerebro no está dañado a ese grado. No tiene por qué no ver resultados increíbles tomándose su PG Diamante y su cuerpo tomándose su PG Gold. 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Mamá, ya volví. Sí, había, gracias. Deja el pan molido en la mesa. 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Palmolive.
5: Que no les pase eso.
22: Entonces
5: Palmolive.
22: Entonces, ustedes con esto pueden cuidar su mente. Cuidar su mente hoy es proteger su mañana.

0: no cuidas tu mente, nadie lo va a hacer por ti.
1: A ver, yo tengo una pregunta para ti. Hemos visto cambios con los suplementos, o sea, increíble, de verdad increíble, de casos como súper fuertes y todo. Pero a ti, ¿qué te deja? O sea, ¿qué sientes cuando regresa esta señora y te dice, recuperé a mi hijo? Recuerdo mucho el caso de un chico que tiene como parálisis, que también le ayudan muchísimo los nutrientes. ¿A ti qué te deja? ¿Qué sientes cuando ves eso?
0: Esclerosis múltiple.
1: Ajá, me acuerdo perfecto.
0: ¿Qué siento? Fíjate que siento, cada vez que llego a un caso de estos tan fuertes y me dan estos comentarios, como ahora que fui a Villahermosa y una señora me dijo, vengo a agradecerle que por usted estoy viva.
2: Ay, cuéntanos esa cosa.
0: Ah. Es una señora que tenía daño de fallo renal. Uh-huh. Y le mandé la terapia para el fallo renal y ya está bien de sus riñones, me llevó sus estudios. Me dijo, vengo a agradecerle que por usted estoy viva. Y la otra señora que dijo, ¿te acuerdas que yo llegué arrastrándome al Sambors de Plaza 2000 hace como 7, 8 años que tú viniste por primera vez? Uh-huh. Veme, ahorita ya estoy bien.
1: Sí, claro.
0: ¿Qué siento yo? Siento que tengo yo la oportunidad de que si ellos pudieron, yo voy a llegar a una edad muy avanzada, con extraordinarias condiciones de vida como mis papás. Siento que no importa qué es lo que podamos nosotros enfrentar el día de mañana, vamos a poder sacarlo adelante. Porque existe la oportunidad, como ellos, de que nosotros también estemos perfectamente bien.
1: Y qué padre, o sea, ¿no? Que hay más herramientas ahora.
0: Te da como que la ilusión de que, ay, si a mí me llega a pasar, ya sé con qué. De que si a mí me llega a pasar, ya sé con qué. O que si yo estoy malo de algo, también va a salir adelante. Porque todos ellos también pudieron.
1: Y esta parte emotiva de la satisfacción de...
0: Ay, no, es bien bonito, ¿no? Es bien bonito. Y recuerden que tienen que ir a nuestro evento del Día de las Madres, ¿eh?
1: Ay, sí, los
0: no
1: esperamos allá.
0: No pueden faltar el 11 de mayo a nuestro evento en La Maraca.
1: Yo nada más les voy a decir una cosa. Ya voy a empezar a hacer una lista así de cómo se van a ir anotando para la hora de la bailada, porque luego nada más jalonean a mi marido. De un brazo y de otro brazo.
2: ¿Vas a bailar o no?
0: Sí, bueno. Sí voy a bailar con todas mis amigas.
2: Bendito.
0: No muy bien, pero sí voy a bailar.
1: Pero sí vamos a bailar.
0: Vamos a echarle ganitas. Acuérdense, van a estar los Locos del Ritmo. Va a estar Martín Muñoz cantando los éxitos de su papá. Vamos a darles un ambigú. Vamos a hacer rifas para todos ustedes. 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Voy a dar una plática sobre el Día de las Madres. Una plática motivacional. Una plática que habla sobre la autoestima, sobre el amor a las madres, sobre la importancia de una madre y la importancia del amor que la madre debe tener por sí misma. Entonces, vamos a esa plática. Yo creo que la pura plática a muchas les va a llenar el alma y van a sentir que valió la pena haber ido al evento.
1: Y va a estar padrísimo, no se lo pierdan. Aparte, porque los Locos muchas... del Ritmo va a estar padrísimo, ¿no?
0: Y en la plática del Día de las Madres vamos a entregar los viajes que por muchas cuestiones no se pudieron entregar en las reuniones anteriores, porque hubo el rollo del Menchu, que nadie podía volar,
1: sí, no,
0: los aeropuertos estaban sitiados, que había balaceras en todos lados.
1: Claro.
0: Hubo el problema del clima, uh-huh, que donde no había tormenta había huracán y donde no había huracán había un frío brutal. Y también hubo problemas también con las líneas aéreas. Entonces, todo se conjuntó, pero ya vamos a mandar de vacaciones a nuestros tres ganadores de sus viajes.
1: Ay, qué padre, con un clima más bonito.
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1: Aproveche, señora.
0: 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Sí, para sí, que sí. el cerebro cansado les funcione bien, para que el cerebro nos sobreviva en buenas condiciones. Pero también para que tengamos nosotros esa nutrición que necesita el cuerpo para no perder la masa muscular, para estar bien de las articulaciones, para estar bien a nivel del sistema cardiovascular, para fortalecer nuestro sistema inmunológico, para ralentizar el proceso de envejecimiento, para todo eso, ¿verdad? Y comiencen a cubrir sus deficiencias nutricionales, sobre todo de complejo B, de ácidos grasos esenciales como es el omega 3, de aminoácidos que vienen todos en el Prejé, de antioxidantes que vienen también en el Prejé, cuando nos baja la memoria, la concentración, la claridad. ¿No quieren estar ustedes más alertas, más listos y más despiertos que sus nietos?
2: Sí, abusadillas, como desde chiquillas.
0: Además, para que vean cuando les meten la mano al monedero, ¿eh?
2: Ah, ya me estabas asustando,
1: güey. ¿Sí, ¿qué? ¿Cómo? La mano, ¿qué dijo?
0: Al monedero.
2: Ay.
0: Ah, sí, porque creen que porque como están viejitas y
1: no se van a dar cuenta.
0: No se dan cuenta que le están dando el bajón.
1: Con el matamoscas, mira, zas.
0: Ándele, ¿no? Uh-huh. 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De veras, está increíble. Les va a encantar los resultados.
1: Sí, es una maravilla.
0: La diferencia que hay entre tomar el Prejé Diamante y el Prejé Gold a no tomarlo es un estado de recuperación, rejuvenecimiento y de incremento de vitalidad y energía impresionante.
1: Sí, no, es increíble, ¿no?
0: 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También voy a estar con ustedes el próximo 23 de mayo en Durango y no, 23 de mayo.
2: Ajá.
0: El 23 de mayo en Durango y el próximo 30 de mayo en Villahermosa. Sábado 23 de mayo en Durango para el Día de las Madres y el próximo 30 de mayo en Villahermosa, para que nos hagan la gentileza de acompañarnos. Y recuerden que también voy a estar con ustedes
2: y recuerden
0: el 6 de mayo en Guadalajara.
2: Diamante, doctor.
0: Llegamos al final de este programa. Muchas gracias, Nay, preciosa.
1: Gracias a ti, es un placer como siempre.
0: Mati Boy.
2: Gracias, doctor.
0: Y nos escuchamos todos los días a través de Facebook y de YouTube en punto de las 9 de la noche en Gerardo Medina TV.
2: Ahí los esperamos.
1: Allá
2: muchas
1: los
2: gracias.
1: Vemos.
2: Pásenla bonito, doctor.
1: Gracias.
2: Y felicidades de nueva cuenta por su todos sus papeles.
0: Gracias. Muchas gracias.
2: Felicidades, doctor.
0: Gracias, Mati.
1: Gracias.
2: Buenas noches a todos. Gracias.
0: Y espero que hayan disfrutado mucho este programa. Y nos vemos mañana aquí en este su programa
2: Estilo de Vida.
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0: hemos llegado al final de su programa. Pero tenemos una cita con usted el día de mañana, aquí en Estilo de Vida. 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
2: La palabra infante, que es niño o persona muy joven, y que se utiliza para decir, por ejemplo, jardín de infantes o infantería, que es la parte del ejército formada por muy jóvenes, o incluso decir que alguien es muy infantil, que es un derivado de infante. Viene de infantus o de infantus, fantus fablis, que quiere decir el que no puede hablar. Originalmente el infante era un bebé que todavía no podía tener lenguaje, es decir, que no pronunciaba sus primeras palabras, que empezaba a balbucear. Ese era un infante. Pero luego se fue extendiendo a los niños y hasta los adolescentes. Por eso ahora decimos, oye, no seas infantil a una persona que tiene 40 años.
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4: Estonia integra el territorio de la Unión Europea. Es el más pequeño de los tres países bálticos. Al sur colinda con Letonia, al este con Rusia, al norte con el Golfo de Finlandia y al oeste con el Mar Báltico. Su capital es Tallin. Es de los dos países menos poblados en la Unión Europea. El aire de Estonia es de los más limpios del mundo. En la época invernal, es obligatorio llevar reflectores al caminar para distinguir a los peatones ante la falta de visibilidad. Su tradición en la sauna de humo fue declarada por la UNESCO como Patrimonio Cultural Inmaterial de la Humanidad.
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2: 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Ya estamos de regreso en Estilo de Vida.
3: Muy buenas noches, bienvenidos a este su programa
4: Estilo de Vida.
3: Yo soy su amigo Gerardo Medina, me da muchísimo gusto que nos acompañen el día de hoy a través de su casa Grupo Fórmula. Y el día de hoy compartiendo los micrófonos con la gratísima compañía de mi guapísima comadre Nailin Fernández.
5: Gracias, gracias por la invitación, estamos muy contentos de estar aquí.
3: Y bueno, de este otro lado, el niño terrible de los medios.
6: Doctor Medina, how are you today?
5: Es como Daniel el travieso, algo así.
6: Sí. Buenas noches a todos, gracias por acompañarnos aquí a Estilo de Vida, gracias por la invitación. El doctor Medina.
3: Qué miedo.
6: Compartimos todas las noches.
3: Matencio habla. Qué miedo cuando Matencio habla.
6: Qué miedo, pero no le dé miedo.
3: Lo poquito que deja de mi reputación llego y lo recoge.
6: Sí.
3: Y lo
6: llevo. Si recuerdas que tu reputación son las primeras 6 letras de esa palabra y eso lo dijo Arjona, no lo dije yo.
3: ¿Eh? Bueno.
5: Qué llevado, ¿no?
3: ¿Cómo ves?
5: Ese Arjona
3: qué alcances
5: está muy
3: de Arjona, ¿verdad?
6: Para que veas que mi memoria funciona aún, si todo me acuerdo de las canciones de Arjona.
3: Bueno,
6: que a mi pues mujer le gustan tanto.
3: El día de hoy estábamos platicando. ¿Te gusta Arjona?
5: No, qué horror.
6: Sí. Es más, ¿se acuerda? Imagínate su memoria tan buena que se acuerda de todas las letras.
3: A mí lo único que me gustaba de Arjona era verbo no sustantivo.
5: Pues fíjate que a mí nunca me gustó. Nunca.
3: Porque de ahí en fuera tú cierras los ojos y es la misma tonada de todas las canciones.
6: Ah, no es cierto.
3: Sí.
5: Claro.
6: Mujeres.
5: Que
6: sí.
3: ¿Sí te gustan?
6: Lo que nos piden poder.
3: Sí. Dicen aquí mis productoras que sí.
5: Ay, muchachas, ¿por qué? No.
3: Bueno.
5: Ni modo, ganaron.
6: Ahí me gustan amigos marihuanos como los de Zoe, que tampoco.
5: A mí
6: yo
5: me
6: tampoco,
5: gusta.
6: Todas sus canciones
5: con
6: son iguales.
5: Con mi marihuano favorito,
6: Zoe,
5: no te metas.
6: Y Zoe, todas sus canciones son iguales, igual que Arjona.
5: No importa,
6: bueno,
5: Leo, no le hagas caso, yo
6: uno
5: te
6: sí
5: amo.
6: Es bien marihuano, que es el amigo de Zoe, y otros no. Y ya.
5: No me importa, déjenle
6: sí, Leo. Sí, en paz. Sí, él fuma, es algo que lo comparte. Pues no,
5: sí, no es ningún secreto, pero hace unas canciones tan bonitas.
3: A lo mejor así se inspira.
5: Claro, bueno, cada quien.
3: Mejor tome Precio Diamante.
6: Para la memoria, ¿no es también la el cannabis?
3: No, yo nunca.
6: No, te pregunto.
5: Yo nunca.
6: No, yo no lo consumo.
3: No, yo tampoco.
6: ¿El cannabis para qué entonces?
3: Pues yo
6: decían que para la memoria.
3: Decían que para el Parkinson, que para muchas enfermedades degenerativas, pero una amiga que tomó unas gotas que le vendió otra amiga que se llama Gloria Mayo, actriz ella, que le vendió unas gotitas de que traían de Estados Unidos, no dice que se puso fatal.
6: ¿Sí?
3: Sí, dice, a mí me sentó fatal, ¿eh?
5: Bueno, pero sí, y depende de un montón de cosas, ¿no?
3: Y luego fíjense que también a mi tía, ¿te acuerdas que mi tía tenía Alzheimer?
6: Ajá.
3: También mi prima le llevó unas, les trajo de Estados Unidos unas gotitas, porque allá están autorizadas, tienen registro y todo. Le trajo unas y le cayeron fatales también.
6: ¿También?
3: Sí, no, mejor.
6: Pero mejor tómense su Precio Diamante. En la hora anterior
3: hablamos sobre el desgaste natural que tiene el cerebro. El desgaste natural que
6: ¿a
3: tiene.
6: ¿A todos se nos desgasta?
3: Sí, con los años hay desgaste. Incluso se va haciendo más pequeño el cerebro.
6: ¿Ah, sí?
3: Sí. O sea,
6: en la Ciudad de México hay muchos a los que se
3: en el último estudio.
5: Ya muchos dan con una cosita
6: así. Mantención,
3: ¿no te acuerdas que te mandé mis resultados?
6: Sí.
3: Y que dice reducción de la masa encefálica.
6: Sí, sí, sí.
3: O sea, a mí ya
6: pero
3: se me
6: pero es por edad.
3: Sí.
6: Ahí decía
3: a mí
6: por
3: ya
6: edad
3: se me comienza a hacer más pequeño el cerebro por la edad.
6: O sea que uno se vuelve tonto. Por bien.
5: No, pero son cosas.
6: Es que eso
3: hay gente que, sí. No, hay gente que se le olvidan las cosas y no es tonta, ¿eh?
5: Sí.
3: Y hay gente que tiene el cerebro. Hay gente que tiene el cerebro nuevecito y es bien taruga, ¿eh?
6: Ah, sí. También. Sí.
3: O sea, eso no garantiza
5: eso
3: nada, ¿eh?
5: Es completamente.
3: Yo conozco
5: cierto
3: a muchos que son, pero.
6: Sí.
3: Uf.
5: Una lista, entonces, dice el señor Medina, que mira, no venía preparado, pero la lista sí.
3: El rollo de papel de baño. O sea, con los años hay desgaste y el problema es que nadie lo compensa. Eso es algo que decíamos.
5: Uh-huh.
3: Con los años hay desgaste del cerebro,
6: uh-huh,
3: pero el problema es que nadie lo compensa. Y el desgaste no es el problema, Matencio, es el abandono. El problema es que abandones tu cerebro. que no lo ejercites, que no haya espasticidad, que no tengas tú la capacidad de nutrirlo adecuadamente.
6: Que no lo nutras, claro.
3: Fíjense que yo vi un producto en Estados Unidos que decían que era una maravilla para mejorar la memoria. Dice, con esto, no sabes, te vas a sentir súper bien. Ahí lo tengo en la casa. Y que empiezo a ver la formulación. Tenía niacina, tenía omega 3, tenía glutatión, tenía NAD.
5: Y tú dijiste, ahí tengo unos sobres.
3: Y no me acuerdo qué otra cosa. Dije, pues esto tiene la tercera o cuarta parte de lo que tiene un sobre que les voy a recomendar el día de hoy, que se llama Pregediamante. O sea, no es nuevo los elementos que se deben de ocupar para incrementar la memoria. Miren, mi mamá...
6: Oye, pero me das eso. Es que hay una explicación bien bonita que hace el doctor Medina, que tiene que ver con, en este caso estamos hablando del cerebro, pero igual con las articulaciones o con el sistema nervioso, etcétera. Y es que la falta de nutrientes en nuestro organismo, llámese cerebro, articulación, ta, ta, ta, provoca que nos enfermemos, provoca que perdamos la memoria.
3: Si tú no le das al organismo los nutrientes que necesita, no tiene la materia prima para poder desarrollar la función que tenga per se. Por ejemplo, el corazón tiene una función, el hígado tiene otra función, el páncreas tiene otra función, el cerebro tiene una función.
6: ¿A qué hora es?
3: ¿A qué hora es? ¿De qué hablas?
6: ¿La función?
5: Ay, no puede ser. Ay, no puede ser.
6: A ver si me puedo conectar.
5: No, es que así no se puede.
3: Sí, que lo tome, que lo tomen ahí, Lile.
5: ¿Qué se puede hacer ahí?
3: No sé, Manta, tú no te lo ganaste en la rifa.
5: No, o sea, ¿qué onda?
3: Te juro que tú lo escogiste. Ay,
5: ¿qué se hace ahí?
6: Ay, ríete, fue un chiste. Chiste.
5: Oye, yo iba a hacer una pregunta de veras. A ver, ¿cómo le hacemos o qué, cómo tendremos que hacer conciencia de en qué momento tengo que empezar a redoblar los esfuerzos y empezar a tomar nutrientes? ¿O me tengo que esperar a que un día me dé cuenta que se me olvidan las cosas?
3: No, porque el cerebro va perdiendo estructura y volumen. Entre más nutras a tu cerebro, menos
5: reducción. ¿Pero a partir de cuándo? ¿Cómo me doy cuenta?
3: De la masa encefálica. Pues es que no esto es gradual. Es que esto es gradual.
5: Y depende. Mira, de cada
3: a
5: persona.
3: A mí en San Luis Potosí me tocó el caso más curioso de todos los que me ha tocado. Una señora que metió a su gato al refrigerador.
5: Ay, no, a mí ¿qué? Sí me da algo ya.
3: O sea, yo puedo entender que metas el monedero, que metas las llaves, que la reunión de San Luis Potosí, todos me pueden dar la razón, ¿eh? Ellos oyeron el comentario.
5: Ya todos bien preocupados en la reunión de San Luis
3: Potosí. La señora metió el gato al refrigerador y no se acuerda cómo. Eso es lo peor. Lo metió y no se acuerda cómo.
6: Pero ¿a poco no escuchó que el gato?
5: Oye,
6: no,
5: pero a lo mejor escuchó tenía después la que el gato ya estaba destruyendo,
3: adentro del refrigerador, y lo abrió y vio al gato. Dijo, pero yo quiero pensar que a lo mejor abrió la puerta.
5: Yo
3: gato,
5: digo que a lo mejor ella estaba
3: a tomar la leche.
5: O sea, algo
3: pero,
5: pasó.
3: Y cerró la puerta ella. Pero dice, yo metí al gato al refrigerador. Miren, me tocó el caso de una conocida en Villa de las Flores.
5: Qué fuerte.
3: Y lo he contado y digo, es que es terrible ese caso. Resulta que ella vive en la calle de Margaritas. Y ustedes saben, si viven en Villa de las Flores, que muy cerquita está la iglesia y a un costado está el mercado. Digo, pues voy a ir al mercado, pero para no cargar a la niña, voy a pasarla a dejar con mi mamá, que vive sobre la misma calle de Margaritas. Bueno, va, pasa y deja a su hija, va al mercado, regresa y empieza a sacar las cosas del mercado. Dijo, algo me falta.
5: La niña.
3: Y entonces se va corriendo al mercado a buscar a la niña.
5: Nunca reaccionó.
3: Como no encuentra a la niña, le habla al marido que trabaja ahí en la calzada de México Vallejo.
5: Perdió a la niña.
3: Con decirles, los que conocen el caminito, se hace como una hora y cuarto para llegar de la calzada de México Vallejo ahí de Norte 45 a Villa de las Flores. Bueno, el marido son media hora.
5: Claro,
3: no sé cómo no se mató, pero entendemos si está en su casa. Le hablaron a la policía, buscándolos como locos. Ella echa un mar de lágrimas. Como a las 3, 4 horas.
5: Que la llegan por la niña.
3: Mamá y le dice, bueno, ¿qué no piensas venir por la niña?
5: Ay, no, bueno.
6: La viaja con la abuela.
3: Sí.
5: Pues sí, pero no lo registró nunca en su cabeza de que se
3: fue. O sea, les digo, pasó y la dejó con la abuelita y se fue al mercado.
5: No.
3: Pobre. Entonces, imagínate, tuvo 4 horas para pensar dónde la dejé, y no se acordó.
5: O sea, para repasar todo
3: que
5: tu
3: la
5: día.
3: Había dejado con su mamá. El marido casi la mata.
5: Sí, no, bueno.
3: casi la mata, ya la hacían secuestrada, degollada, violada, o sea, y el marido casi la mata, porque no se acordó que la había dejado con la mamá.
5: Qué fuerte, aparte debe ser bien difícil que te caiga el 20 de, o sea, no lo registré nunca.
3: Pero vámonos un pequeño corte y regresamos volando con ustedes aquí en su programa
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0: Una fiesta aquí en la prisión, porque está que los presos empezó a tocar.
4: Ácido alfa lipoico. El ácido alfa lipoico es un antioxidante que se produce de forma natural en el cuerpo. También se puede ingerir en alimentos y en suplementos. Es considerado como el antioxidante universal, ya que es tanto soluble en agua como soluble en aceite. Algunos de sus beneficios son brindar protección al cerebro y también ser útil en ciertas enfermedades del hígado, como la neuropatía diabética. El ácido alfa lipoico reduce los síntomas de neuropatía diabética, principalmente dolor, entumecimiento en extremidades inferiores y ardor. En la dieta de diabéticos tipo 2, aumentó un 30% los niveles saludables de insulina.
7: Caminando por México.
8: A poco más de media hora de Cabo San Lucas, en Baja California Sur, se ubica el pueblo mágico Todos Santos, con un toque bohemio, cultural y artístico. Esta localidad llena de encanto destaca por su estilo colonial, por su hotelería, su exquisita gastronomía local, una importante escena artística y playas cercanas como La Poza, Batequitos, San Pedrito, Cerritos, Punta Lobos y Los Esteros, donde se puede practicar deportes acuáticos o simplemente relajarse y tomar el sol. Con sus calles empedradas, Todos Santos ofrece galerías de arte y su atractivo centro turístico, en donde está la Plaza de Armas, una gran explanada adornada por palmeras y cocoteros, y la Misión de Todos los Santos, una majestuosa iglesia fundada por los jesuitas en 1720.
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8: El lobo gris es uno de los mamíferos más sociales e inteligentes del mundo animal. Habita en bosques, tundras y montañas del hemisferio norte. Vive en manadas organizadas, lideradas por una pareja dominante. Cada miembro cumple una función importante, desde cuidar a las crías hasta practicar la caza. Se comunican mediante aullidos, posturas corporales y sonidos. Cazan en grupos para capturar presas grandes como ciervos o alces. Durante muchos años fueron perseguidos por el ser humano, lo que redujo sus poblaciones. Actualmente existen programas de protección para recuperar la especie. El lobo juega un papel fundamental en el control de otras poblaciones animales y en el equilibrio ecológico.
7: Una vuelta al mundo.
8: Cartagena de Indias es una ciudad en Colombia ubicada a orillas del Mar Caribe, también llamada La Heroica. Contempla a su alrededor varios archipiélagos e islas que son paraísos para un verdadero descanso. Cartagena se caracteriza además también por su vida nocturna, festivales culturales y paisajes exuberantes. La temperatura durante todo el año es de 27 grados centígrados en promedio. Un clima ideal para conocer la ciudad. Su oferta gastronómica y su importante infraestructura hotelera y turística la hacen única. Cartagena de Indias es una de las ciudades más bellas y mejor conservadas de América, un tesoro que hoy en día es uno de los destinos turísticos más visitados de Colombia.
9: Cuida lo que comes.
8: Los champiñones tienen un sabor muy peculiar que es del agrado de la mayoría. Además, son un alimento que ayudan a la salud cardiovascular, refuerzan el sistema inmune y tienen un efecto saciante. De igual manera, aportan minerales como potasio, fósforo y selenio, junto con una gran cantidad de vitaminas del grupo B.
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3: Y ya estamos nuevamente con ustedes aquí en su programa Estilo de Vida. Sí, miren, el cerebro necesita, uno de los minerales que más necesita es el fósforo. Necesita aminoácidos. Necesita complejo B. Necesita oxígeno y glucosa. Esos son indispensables. Con lo principal que trabaja el cerebro es oxígeno y glucosa.
6: ¿Glucosa te refieres a la, al azúcar como tal, no?
3: No, glucosa de, que o le sea, provee tu
6: cuerpo. ¿Tienes que tomar azúcar para producir
3: no.
6: glucosa?
3: No, pues no necesariamente. Puedes consumir carbohidratos para que se convierta en glucosa, en, en glucago, glucógeno, glucosa.
6: Yo pues como necesito un pastel de chocolate, me voy a dar cero, ¿no?
5: Buen intento, bueno, pero mira, no va a pasar.
3: Te voy a decir, una persona si le da un coma diabético... Ajá. Que le dan 400 de glucosa.
5: O sea, el coma diabético es ya no hubo manera de que mi cuerpo regulara nada, ya...
3: Se te fue la glucosa 400, o sea, 500. Ajá. Y te dio un coma diabético. Tú le hablas al doctor y el doctor te dice, a ver, permítame, me baño, me visto, brinco el periférico. Ahorita le caigo, deme una hora, ahorita le caigo. No pasa nada, el cerebro está maravillado. Chom, chom, chom, chom, chom, chom, chom, chom, tragui, tragui, tragui, tragui, tragui, tragui glucosa.
5: Pero ¿y si está se fascinado. Me baja el azúcar?
3: Pero si el cerebro, si se te baja la azúcar... a 60 o 50 y no te dan inmediatamente azúcar, un pedazo de dulce, un refresco, cualquier cosa que estimule el índice glicémico, te mueres de un infarto cerebral.
5: Oye, pero si se te baja y se te baja y se te baja y llega alguien y me da un refresco así, ¿no es contraproducente?
3: No.
6: Okay. O sea, el problema es cuando se te baja el azúcar, no cuando se te sube.
3: Cuando se te baja. Que se te baje la glucosa a menos de 70 es un riesgo tremendo para el cerebro.
6: ¿Y que se te suba 500? ¿No?
3: No.
6: O sea, para el cerebro
3: ya
6: no.
3: Llega el doctor y te estabiliza.
6: Ah, ok.
3: Llega el doctor.
5: Pero tiene más tiempo de acción.
3: Tampoco te van a dejar 3 días con 500
5: sí, claro,
3: de glucosa en coma
5: diabético.
3: Pero tiene
5: más tiempo de acción.
6: Tú eres el doctor, yo no.
3: O sea, ¿sí me entendiste? O sea, es tan esencial la glucosa, el glucago, el glucógeno para el cerebro que si no lo tienes te mueres. O sea, te da un infarto cerebral y al no haber señal del cerebro al corazón, el corazón se detiene.
6: Wow.
3: Entonces.
6: Entonces parte de lo que tienes que alimentar a tu cerebro, por llamarlo
3: sí.
6: de alguna manera.
3: Entonces, y por otro lado, oxígeno. Si el
6: oxígeno
3: cerebro y glucosa.
6: Glucosa y
3: fósforo, complejo B, glutatión.
6: Ok.
3: Son los nutrientes indispensables para el cerebro. ¿No? Entonces, oxígeno, glucosa, fósforo, complejo B, glutatión. Entonces, ¿qué es lo que pasa? Que cuando el cerebro no tiene esos nutrientes, comienza a perder muchas de sus funciones. Es lo que decíamos nosotros. Tú te enfermas de la tiroides cuando tienes una deficiencia de zinc, selenio y magnesio. Uh-huh. Tú te da anemia cuando tienes una deficiencia de hierro. Tú te da osteoporosis cuando tienes una deficiencia de calcio,
5: todo
3: magnesio
5: y fósforo.
3: Todo
5: tiene que ver con las deficiencias.
3: Tú te enfermas de problemas como el Alzheimer... cuando tienes una deficiencia de dopamina, o sea, cuando hay una deficiencia de GABA en el cerebro.
5: Oh, wow.
3: Si tu cerebro tiene una deficiencia de GABA, te va a dar Parkinson y Alzheimer. Porque la GABA es la que estimula la producción de la dopamina de manera natural en los receptores dopaminérgicos del cerebro y cuando no lo hay, te dan estas enfermedades.
6: ¿Y cómo sabemos cuando ya no producimos GABA?
3: Tenían que hacerte un estudio.
6: Pero es mejor tomarla, o sea...
3: Lo mejor es que tomes un suplemento para que tu organismo...
6: ¿El PG Diamante trae GABA?
3: El PG Diamante trae GABA.
6: Uh-huh.
3: Ok. O sea, si tú complementas el PG Diamante con probióticos, acuérdate uh-huh. que los probióticos producen el 90% de la serotonina del cuerpo. Uh-huh. Y esa

0: Y por lo menos se te nota. No es cierto,
1: no, no, no, pero ya en serio, ya viene el Día de las Madres, ¿por qué no damos un regalo que realmente valga la pena? Algo que sea maravilloso para que veamos a nuestras mamás al 100.
2: Fíjate que muchas mamás, Nailil, que caminan muy despacito, que son muy lentas para hacer las cosas, o que ya les da trabajo ser rápidas en sus movimientos, uh-huh, o que te hablan muy lento, o que tiene una mirada como perdida, es por un problema del cerebro, no es físico. Porque en cuanto les damos este elemento para que mejoren su rendimiento cognitivo, sus movimientos se vuelven más ágiles.
0: Se vuelven más motrices.
2: La motricidad fina y la motricidad gruesa se incrementan. Como dependen directamente del cerebro, la reacción que tiene el cerebro...
0: ¿O sea, así depende del cerebro?
2: Sí. O sea, tómalo. Tómalo.
0: Entonces, yo todavía puedo. Puedo ser el Playmobil que tú quieres.
2: Ay, no
0: mames. Ah, no, son así.
2: Devuélvelo, ¿eh? Qué juguetes más bonitos, ¿eh? No, mira, como todas las funciones del organismo dependen directamente del cerebro, todos tus movimientos lentos son producto de que tu cerebro está lento.
0: Entonces la mente no está lenta, está cansada.
2: Está cansada. No tiene claridad mental. Entonces, cuando tú tienes problemas de estrés y sobrecarga, uh-huh, comienzas a tener pensamientos constantes, uh-huh, ansiedad, y te satura toda la información.
1: Pues es una cadenita, ¿no? Porque entonces ya no duermo, todo el día pienso, y entonces estoy sobrepensando, y entonces otra vez no duermo.
2: Ahora, fíjate, el cerebro es tan inteligente para deshacerse de lo que no necesita, para, ahora sí, romper el eslabón con la información que le está saturando, que, por ejemplo, si tú prendes el radio y están cantando una canción, tu cerebro dice, esto voy a ocupar, esta es mi muleta. Entonces, todo el día vas a tener esa canción metida en la cabeza. Dices, es que la oí en el radio y todo el día la traigo metida.
1: Pegada.
2: La traigo bien pegada. Uh-huh. No, es que el cerebro es una manera de generar, pues, una laguna, una amnesia temporal. Dice, no me quiero saturar con todo esto, voy a repetir.
1: Que piense en otra cosa
2: esta
1: mientras.
2: Esta canción constantemente. Uh-huh. O vas a pensar en algo que viste todo el día, ¿no? Ahora, también hay que ver si no está fluyendo la sangre mal al cerebro. Cuando hay un problema de aterosclerosis cerebral, se llama aterosclerosis cerebral, no se oxigena bien la sangre, uh-huh, ni tampoco llega al órgano de manera adecuada. Porque están endurecidas las paredes de las venas. Entonces, el recambio de nutrientes no se puede realizar. Entonces, ahí la persona con el PRG diamante también oxigena mejor el cerebro, porque tiene glutatión, que es el antioxidante maestro.
1: ¿A partir de qué edad tendría que empezar a usarlo?
2: Yo les diría que desde los 35, 40 años.
1: Pues hay que empezar a pensar en
2: prever.
1: Uno
2: empieza a envejecer desde los 35, 40 años.
0: Acabas de darle un punto. ¿Cuántas personas mayores, y hablando de mayores, hablo de cuando, por ejemplo, ya se van volviendo abuelos, ¿no? Que ya es como sobre los 60, 65, 70. Hay un punto en donde se les empiezan a olvidar las cosas. Uh-huh. ¿Y qué es lo primero que dicen cuando esto sucede? Oye, mamá, ya se están olvidando las cosas. ¿Y qué contestan?
2: Es por la edad.
0: Es que me estoy haciendo viejo, ¿no?
2: Es que no tiene por qué ser lógica, o sea.
0: Y no es cierto, o sea, al final... No es que estés viejo, es que estás descuidando tu cerebro, ¿no?
2: Y eso es tremendo, ¿eh? Porque ¿quién quiere morir con una pérdida de memoria?
1: Sí, no, bueno.
2: O sea, yo digo, que no puedas caminar, ya te van a ayudar.
0: Bueno, pues puede ser, pues que ya te duela, se te olvida todo ya.
2: Que te duela, no, es que es horrible, Matense. O sea,
0: no
2: yo
0: lo
2: te
0: sé,
2: lo digo
0: no,
2: porque
0: no.
2: Mi abuela, mi abuelo y mi otra abuela murieron de eso. Y es un infierno para ellos.
1: Claro, aparte
2: porque
1: sabes
2: ellos
1: que...
2: no se acuerdan de quién eres tú, no se acuerdan de quién es ella, no se acuerdan qué hicieron ayer, uh-huh, pero no confundan las cosas, ellos saben quiénes son ellos, ellos sí saben quiénes son ellos.
1: Sí, pueden sentir hasta terror.
2: Porque se acuerdan
1: de
2: su mamá, se acuerdan de sus hijos cuando eran pequeños, se acuerdan de cosas que hicieron anteriormente, se acuerdan de cuando eran jóvenes, saben quiénes son, lo que no saben es qué están haciendo en ese momento y en ese lugar. Oye. Imagínate que una persona que no sabe qué está haciendo en ese momento y en ese lugar, pero que
1: sí,
2: sepa
1: no,
2: quién
1: qué
2: es.
1: Susto, pobres.
2: Y que no sepa quién es la que le está atendiendo, que no sepa por qué está en esa casa, que no sepa

0: qué fue lo que acaba de hacer, que no se acuerde si se cayó, si no se cayó, si durmió, si no durmió. Eso le pasó a mi abuelo.
1: O sea, la memoria a corto plazo no la tienes
0: clara. No la tienen.
2: Oye, pero aparte está la otra cara de la moneda, los cuidadores, ¿no?
0: Vámonos un pequeño corte y estamos volando con ustedes aquí en su programa
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4: Vamos a una breve pausa y regresamos a su programa Estilo de Vida.
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8: ¿Sabías que el ácido fólico es un nutriente clave, importantísimo, antes y durante el embarazo? Cuando la mujer lo consume desde antes de la concepción y durante el primer trimestre, disminuye muchísimo y de manera significativa el riesgo de defectos en el cerebro y la médula espinal del bebito, asegurando un desarrollo saludable. Además, en los hombres que desean ser padres también es importante tomarlo, porque el ácido fólico puede favorecer la calidad de su espermatozoide y apoyar la fertilidad, aumentando las posibilidades de un embarazo seguro. La prevención, la planificación y la información correcta comienzan siempre antes de la gestación. Y sí, sí pueden marcar una gran diferencia en la salud de toda la familia. 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
9: Las pistas de baile no se quedan quietas con esto que es Murder on the Dance Floor, que se convirtió en un ícono del pop europeo en 2001 y que además regresa de una forma muy contundente y viral en 2023 gracias a la película The Saltburn.

donde podemos ver a Jacob Elordi y a algunos otros personajes muy sexys. Y esta canción se vuelve a poner en la mira de nuevas generaciones. Es Sophie Alice Baxter con Murder on the Dance Floor en Sonido Brown.

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1: Honduras es un país centroamericano que limita al norte y al este con el Mar Caribe, al oeste con Guatemala y al sur con el Golfo de Fonseca, Nicaragua y El Salvador. Su ubicación entre dos océanos favorece una gran variedad de hábitats, flora y fauna. Su gastronomía tiene sus orígenes en la cocina precolombiana mesoamericana. Su capital es Tegucigalpa. En la ciudad hondureña de Comayagua se ubica la catedral más antigua del continente americano.
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3: Y ya estamos nuevamente con ustedes en su programa Estilo de Vida. Sí, los cuidadores.
4: No, porque ese es el otro lado de la moneda. O sea, yo quiero ver bien a mi mamá, a mi papá, que estén perfectos, no sé qué. Pero cuando empieza a existir este déficit y ya los estás perdiendo y empieza a ganar la batalla la enfermedad, pues está el otro lado, ¿no? El desgaste de los cuidadores que se convierten en los que llevan el peso completo de toda la enfermedad.
5: Te iba a preguntar que cuáles eran los errores más comunes que tenemos y que hacemos para ir perdiendo el tema. No, no, que me lo digas tú.
3: No.
5: ¿A quién es el doctor?
3: Menciónamelos.
5: No, no.
3: Ya los buscaste.
5: Ya te los había dado. Bueno, los errores más comunes, fíjate.
3: Aquí los tengo.
5: Porque
4: a ver.
5: Cometemos muchos errores que llevan a esto y que también, lo bueno es que tú das el remedio, ¿cómo dice?
3: El remedio, el trapito.
4: Remedio y el trapito.
5: O sea, nos vas a decir qué hacemos mal y qué podemos
4: hacer. Y qué hay que hacer.
5: ¿No? Pero bueno, entre los errores más comunes, dormir mal, estrés, mala alimentación, no estimular la mente, no cuidar la circulación, normalizar los olvidos, que es lo que decíamos ahorita, ¿no? La gente normaliza lo que no debería normalizar.
3: Esto es algo bien, bien peligroso. Sobre todo porque cuando no dormimos bien, se van muriendo las neuronas. Entre menos duermas, más deterioro cerebral vas a tener.
5: ¿Ya ha ido a algún lugar donde comprarlas?
3: No, Marco Silva ya las buscó. Se echó 4 quesadillas de sesos y no le funcionó. Ve a Marquito.
5: Ha ido a todo el mundo a buscarlas también, ¿no?
3: Sí, él jura que cuando muera puede donar el cerebro intacto.
5: ¿En serio?
3: No, yo digo que no. Yo digo que más bien lo ocupó mal.
4: Ay, para tacos.
3: Patacos, ¿no? Bueno. Quesadillas.
5: Quesadillas.
3: Para quesadillas. Le mando besitos a Marquito.
4: Marco, yo no dije nada, ¿eh?
3: A
4: yo no dije
3: nada. Pedazos, cucaracha, el día
4: yo
3: de
4: no
3: hoy.
4: Yo no fui.
3: No, mira, es que cambia el metabolismo, cambia el sistema nervioso, cambia la capacidad de recuperarte. Como producimos menos enzima antioxidante, los órganos tardan más en mejorar los procesos de reducción y oxidación celular. Envejecen más pronto, los tejidos se mueren, se oxidan. Esa es la función redox. Pero no significa que el deterioro tenga que ser obligatorio, ¿eh? Por eso hay elementos como este que les estamos mencionando, que es el PG diamante.
5: O sea, no esa fuerza me va a pasar.
3: No. Si ustedes toman PG diamante, el cerebro va a comenzar a mejorar de una manera brutal. Y si lo toman con el PG gold, masa muscular, huesos, sistema inmunológico, sistema cardiovascular, van a mejorar.
5: Entonces yo me tomo un sobre y ya con eso.
3: No, tienes que tomarlo por lo menos un año.
4: Sí, no. O sea,
3: sí, por lo menos un año.
5: Te lo pregunto porque al final yo creo que termina siendo algo que tendríamos que tomar a lo largo de nuestra vida adulta. ¿Por qué?
3: Tú y yo tenemos 12
5: porque
3: años
5: también,
3: tomando.
5: Así como te los tomas y te sientes bien.
3: Tú y yo tenemos 12 años tomando
5: PRG. Vas a perderlo, ¿no?
3: Uh-huh. Tú y yo tenemos 12 años tomando PRG.
5: Pero no trae nada del que tomo yo, doctor. Por ejemplo.
3: Tú eres el PRG normal.
5: Sí.
3: Yo tomo el PRG diamante, pero antes tomé el PRG gold. Uh-huh. O sea, el PRG gold te ayuda a recuperar la masa muscular, te ayuda para problemas articulaciones.
5: ¿A ti te dio más además?
3: Eso es grasa, babosa.
5: No,
3: babosa. Una cosa
5: iba a recomendar,
3: una es masa muscular y otra cosa es lonja. Y ya me la está quitando el doctor Arévalo.
5: Ya
3: bajé 11 kilos.
5: Perdón.
3: Que, información
4: por,
3: de todos.
4: Ajá, por cierto.
3: Nos toca con las próximas grabaciones con el doctor Arévalo. Entonces, o sea, no es normal olvidar todo. Es común, pero no es normal. No es normal. Entonces,
5: o sea, sí hay manera de que empieces a mejorar tu vida y que tengas, que sigas estando lúcido, como
3: sí, porque el cerebro no falla. O sea, no confunden. El cerebro no falla. El cerebro se va desgastando.
5: A menos que haya una enfermedad.
4: O sea, pero ahí sí tienes un punto. O sea, no nos podemos ir con la finta de ya me tomé un sobre y pues no he visto nada. Pues no, tiene que acumularse en tu cuerpo, tiene que hacer poco a poco su chamba y darle un tiempecito para que veas resultados, ¿no?
3: Ahora, no estás perdiendo memoria, estás perdiendo soporte. Cuando una persona francamente siente que está perdiendo memoria.
5: O sea, soporte te refieres a que se va haciendo más chico.
3: Vas perdiendo los nutrientes que permiten.
5: Se van muriendo algunas neuronas.
3: Sí. Okay. No hay suficiente oxigenación, se produce una aterosclerosis cerebral. Vamos viendo cómo se altera la pérdida de la mielina. Uh-huh. Hay bajan las funciones del bulbo raquídeo. O sea, todo este tipo de cuestiones se van afectando. Entonces, no estás perdiendo memoria. Tu mente no está lenta, está cansada.
4: Wow.
3: Y el problema no es pensar, es no tener claridad.
5: Fíjate que uno de los problemas que yo he visto a lo largo de mi vida con las personas ya adultas es que se pueden confundir, ¿verdad? Cuando ya son mucho más grandes, y esto pues se debe a esto, a lo que estamos platicando el día de hoy, valga la redundancia, es que empiezan a perder memoria, se va haciendo la memoria senil, demencia senil, perdón, demencia senil. Y en otros casos el Alzheimer, que son dos cosas diferentes o son parecidas.
3: El Alzheimer también se considera una demencia, pero es diferente.
5: Y esto le pasa a la mayoría de los abuelitos, por llamar de alguna manera, o de las personas muy mayores, porque han dejado de nutrir el cerebro. Si hoy te lo pregunto, yo empiezo a tomar mi pregediamante de manera constante de aquí a pues, los años que pueda yo tomarlo, que exista o que se haga, pues voy a retrasar ese fenómeno si llegara a sucederme o qué.
3: Sí, yo te voy a decir, a mí me llegó una persona que yo le decía, de broma le decía a él cuando llevaba asesoría, le decía, el metodista.
5: O sea, se metía de todo.
3: Se metía hasta el polvo de las cortinas. O sea, todo. Todo lo que te puedas imaginar. Y aparte de esto, aparte de que él consumía drogas, él consumía fármaco. Tomaba 12 pastillas diarias de pregabalina. 12 pastillas diarias.
4: ¿Pero de cómo es que tu cuerpo no colapsa con...?
3: Entonces, él ya estaba hecho un guiñapo. Yo a sus papás les dije que lo llevaran a la clínica Rancho El Juguete, que está donde estuvo Alejandra. Uh-huh.
5: No, es un centro de rehabilitación.
3: Es un centro de rehabilitación donde he mandado a 9 de mis amigos.
5: Es un centro de rehabilitación.
3: Porque no tiene nada de malo tener una adicción. Ni es una vergüenza. Vergüenza es que no los ayuden. Vergüenza es que no quieras salir adelante. Vergüenza es que te dejen morir solo. Eso sí es una vergüenza.
5: Bueno, pero también es cierto que muchos, en ese caso es bien difícil, la gente que tiene las adicciones, para que salga está cañón, ¿no?
3: Bueno, de los 9 que yo mandé, los 9 salieron de adicciones. Entonces, es muy buen lugar, ¿eh? No es un...
5: Está cerca de la Ciudad de México.
3: Está muy cerca de Ojo de Agua. Está en
5: el estado,
3: está por Tizayuca.
4: Estado de México.
3: Está por Tizayuca. Todos estuvieron internados un año. O sea, no crean que es de hoy a mañana. No, o te quedas aquí un año o te mueres, ¿no? Muchos piensan, ay, me voy un mes. No, hasta crees, ¿no? Pero bueno, uno de ellos, no voy a decir quién porque Matencio luego es tan indiscreto.
4: No.
3: Pero uno de ellos... no estábamos hablando de ese pacientito. Yo lo mandé ahí al Rancho El Juguete y le pasó lo mismo a, bueno, le pasó a Ale, para que sepan de quién estamos hablando. Entonces, sale este cuate del rancho, no duró más de 6 meses, pero ya lo sacaron del rancho, a los 6 meses lo sacaron, y le dijeron los mismos del rancho, es que quedaste tan dañado, quedaste tan tocado, que va a ser muy difícil que recuperes todas tus capacidades.
4: Wow.
5: Pero capacidades en qué.
3: Mentales. Porque se metió drogas, se metió todo. Decía que le recorrían gusanos por la piel, que por dentro de la piel tenía arañas, que veía fantasmas. O sea, quedó bien, bien tocadiscos, mi compadre. Entonces, quedó muy mal, quedó muy dañado.
4: ¿Qué te
3: quedó muy flaco, quedó en los huesos? O sea, sí se recuperó, dejó de tomar los medicamentos que estaba tomando. Los doctores pudieron, porque tienen médicos esta clínica, tiene médicos. Le pudieron quitar los medicamentos, dejó de tomar la droga, era un drogadicto en sobriedad, así se llaman, son drogadictos en sobriedad. Uh-huh. Y entonces ya estaba tratando de llevar una vida normal. La mamá me dijo, deme algo, por favor. Dice, vea cómo está. Ya, gracias a usted, no es gracias a mí, es gracias a lo que hace.
4: A su esfuerzo también.
3: Es gracias a lo que hace. Dice, pues ya dejó de drogarse, ya no toma el fármaco, pero por las noches todavía tiene pesadillas, a veces grita, se pone muy agresivo. Bueno, yo le di el Pre-G Gold, el Pre-G Diamante y el NP Max. Esos tres le di. Pre-G Gold.
4: Para tratar de equilibrarlo un poco.
3: Y NP Max. No te miento. Fue a verme a consulta después de Semana Santa. Ya ven que estuve dando consulta, creo que el 20 y tantos estuve de abril dando consulta. Me fue a ver. Me atenció. Ya estaba hasta gordito. La mamá diciéndome que ya no gritaba, que ya no estaba agresivo.
4: Qué
3: padre. Y le digo, ¿y cómo te sientes? Yo ya bien, me siento normal. Le digo, pero no tienes alucinación. Comenzó a recuperar su cerebro.
5: El precisamente sí nos ayuda también, por ejemplo, no nomás a no perder la memoria, sino a esto, a estar tranquilos, a tener tranquilidad, a bajarle al estrés,
3: sí,
5: a dejar adicciones y eso.
3: Lo que le dijeron los médicos que iba a quedar todo mal, no es cierto. Tú lo ves y está completamente cuerdo. Vámonos un pequeño corte y regresamos volando con ustedes aquí en su programa
6: Estilo de Vida.
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7: ¿Sabías que consumir pescado rico en omega 3 mejora la memoria y protege tu corazón?
2: Vamos a una breve pausa y regresamos a su programa Estilo de Vida.
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9: Se llevó a cabo la Asamblea de Dueños del Fútbol Mexicano y seguramente habrás escuchado por ahí los distintos acuerdos a los que se llegaron, como por ejemplo la aprobación del regreso del Atlante a la primera división del fútbol de nuestro país, la venta de Atlas de parte Grupo Orlegui a José Miguel Bejos, actual dueño de los Pericos de Puebla del béisbol mexicano, entre otros. Pero lo más interesante, o al menos lo que yo rescato, es la separación de la Liga MX de la Federación Mexicana de Fútbol en términos corporativos, legales, etc. Lo que será la primera vez que atienden en muchos años, tres temas cruciales para el desarrollo de nuestro fútbol: gobierno corporativo, autonomía operativa y control de negocio. Este cambio, de darse como se plantea, podría amenazar la balanza de poder actual en el fútbol mexicano y apuntalarlo para que verdaderamente desarrolle su potencial.
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11: ¿Qué tal cuando la gente que se dice que habla muy bien inglés, o ellos presumen de hablar muy bien inglés, dicen todas las marcas en inglés? Por ejemplo, Versace, cuando la marca Versace es italiana. Se tiene que pronunciar Versace. O decir que tengo un Porsche en lugar de decir tengo un Porsche, porque en alemán Porsche se dice Porsche porque todas las es al final se pronuncian como Marlene Dietrich, por ejemplo, que todo el mundo dice Marlene, pero es Marlene. Entonces, si nos damos cuenta, no todas las marcas extranjeras o no todos los nombres extranjeros están en inglés. Por tanto, tenemos que cerciorarnos que sabemos de qué lengua provienen, ¿no? Entonces, si nosotros decimos una marca de otro lugar, como Louis Vuitton, por ejemplo.
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1: Los cocodrilos no pueden sacar la lengua de la boca porque está pegada al paladar inferior.
2: Ya estamos de regreso en Estilo de Vida.
3: Y ya estamos nuevamente con ustedes en su programa Estilo de Vida. Y bueno, les estaba yo diciendo, este es un caso, o sea, si una persona que sea drogado, metido al alcaloides,
4: sí, que su cuerpo
3: ha inhalado
4: tiene un deterioro
3: todo ya. Lo que no se imaginan, que ya convulsionaba, que se metía 12 pastillas de un fármaco potentísimo, o sea, que ya había hecho pomada al cerebro. Se toma todos estos nutrientes. Yo le mandé el 2, el PG Diamante, el NP Max, el PG Gold. Y cuando lo ves, ya platica contigo bien, ya no tiene alucinaciones, ya no pega de gritos, ya no siente bichos, ya puede realizar sus actividades normales, y es una persona integrada, ya lleva bien su cuarto paso. O sea, si puede hacer bien todas estas cosas, es porque le volviste a dar al cerebro todo lo que necesitaba para nutrirse y volver a regenerar sus funciones.
4: Sí, no, Patricio. Es impresionante.
3: Entonces,
4: lo que hace.
3: No tiene por qué haber una persona que ni se ha metido tacha, mota, marihuana, éxtasis, cristal, ni se ha metido toda la farmacia por la boca, ni ha inhalado tine, resistol. O sea, que su cerebro no está dañado a ese grado. 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
3: Entonces, ustedes con esto pueden cuidar su mente. Cuidar su mente hoy es proteger su mañana. Cuidar su mente hoy es proteger su mañana. La memoria no se pierde de un día para otro. Eso ténganlo consciente.
4: Es algo progresivo.
3: ¿Eh?
4: O sea,
3: no se va apagando poco a poco.
5: ¿Los casos que hay son solo película o qué?
3: Eso se llama amnesia.
5: Ah, ok.
3: Eso es un cuadro de amnesia y se recupera. La amnesia se recupera. El cerebro te da claridad. Tú eliges si le das soporte.
5: Es el chiste.
3: Es el chiste.
5: El soporte es tomar tus suplementos, tu preje, tu glutatión, tu
3: O sea, si tú no cuidas, si tú no cuidas tu mente, nadie lo va a hacer por ti.
4: A ver,
3: nadie.
4: Yo tengo una pregunta para ti. Hemos visto cambios con los suplementos, o sea, increíble, de verdad increíble, de casos como súper fuertes y todo. Pero a ti, ¿qué te deja? O sea, ¿qué sientes cuando regresa esta señora y te dice, recuperé a mi hijo? Recuerdo mucho el caso de un chico que tiene como parálisis, que también le ayudan muchísimo los nutrientes. ¿A ti qué te deja? ¿Qué sí. sientes cuando
3: Tenía
4: ves
3: esclerosis
4: eso?
3: Esclerosis múltiple.
4: Ajá, me acuerdo perfecto.
3: ¿Qué siento? Fíjate que siento, cada vez que llego a un caso de estos tan fuertes y me dan estos comentarios, como ahora que fui a Villahermosa y una señora me dijo, vengo a agradecerle que por usted estoy viva.
5: Ay, cuéntanos esa cosa. Ah.
3: Es una señora que tenía daño de fallo renal. Y le mandé la terapia para el fallo renal y ya está bien de sus riñones, me llevó sus estudios. Me dijo, vengo a agradecerle que por usted estoy viva. Y la otra señora que dijo, ¿te acuerdas que yo llegué arrastrándome al Sambors de Plaza 2000 hace como 7-8 años que tú viniste por primera vez? Veme, ahorita ya estoy bien.
4: Sí, claro.
3: ¿Qué siento yo? Siento que tengo yo la oportunidad de que si ellos pudieron, yo voy a llegar a una edad muy avanzada con extraordinarias condiciones de vida como mis papás. Siento que no importa qué es lo que podamos nosotros enfrentar el día de mañana, vamos a poder sacarlo adelante, porque existe la oportunidad como ellos de que nosotros también estemos perfectamente bien.
4: Y qué padre, o sea, ¿no? Que hay más herramientas ahora.
3: Te da como que la ilusión de que, ay, si a mí me llega a pasar, ya sé con qué. de que si a mí me llega a pasar, ya sé con qué. O que si yo estoy malo de algo, también va a salir adelante, porque todos ellos también pudieron.
4: Y esta parte emotiva de la satisfacción de...
3: Ay, no, es bien bonito, ¿no? Es bien bonito. 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
4: Yo nada más les voy a decir una cosa. Ya voy a empezar a hacer una lista así de cómo se van a ir anotando para la hora de la bailada, porque luego nada más jalonean a mi marido. De un brazo y de otro brazo.
5: ¿Vas a bailar o no?
3: Sí, bueno. Sí voy a bailar con todas mis amigas.
5: Bendito.
3: ¿Verdad? No muy bien, pero sí voy a bailar.
4: Pero sí vamos a bailar.
3: Vamos a echarle ganitas. 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Una plática motivacional. Una plática que habla sobre la autoestima, sobre el amor a las madres, sobre la importancia de una madre y la importancia del amor que la madre debe tener por sí misma. Entonces, vamos a esa plática. Yo creo que la pura plática a muchas les va a llenar el alma y van a sentir que valió la pena haber ido al evento.
4: Y va a estar padrísimo, no se lo pierdan. Aparte de los Locos del Ritmo, va a estar padrísimo, ¿no?
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4: Claro.
3: Hubo el problema del clima, que donde no había tormenta había huracán, y donde no había huracán había un frío brutal. Y también hubo problemas también con las líneas aéreas. Entonces, todo se conjuntó, pero ya vamos a mandar de vacaciones a nuestros tres ganadores de sus viajes.
4: Ay, qué padre, con un clima más bonito.
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3: increíble. 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
3: para
4: sí,
3: que
4: sí.
3: El cerebro cansado les funcione bien, para que el cerebro nos sobreviva en buenas condiciones, pero también para que tengamos nosotros esa nutrición que necesita el cuerpo para no perder la masa muscular, para estar bien de las articulaciones, para estar bien a nivel del sistema cardiovascular, para fortalecer nuestro sistema inmunológico, para ralentizar el proceso de envejecimiento, para todo eso, ¿verdad? Y comiencen a cubrir sus deficiencias nutricionales, sobre todo de complejo B, de ácidos grasos esenciales como es el omega 3, de aminoácidos que vienen todos en el Pregé, de antioxidantes que vienen también en el Pregé, cuando nos baja la memoria, la concentración, la claridad. ¿No quieren estar ustedes más alertas, más listos y más despiertos que sus nietos?
5: Sí, abusadillas, como desde chiquillas.
3: Además, para que vean cuando les meten la mano al monedero, ¿eh?
5: Ay, ya me estabas asustando, güey.
4: Sí, ¿qué? Metan ¿cómo? La mano, ¿qué dijo?
3: Al monedero.
5: Ay, ay, ay, ay.
3: Ah, okay. Sí, porque creen que porque como están viejitas y no
4: se van a dar cuenta.
3: No se dan cuenta que le están dando el bajón.
4: Con el matamoscas, mira, zas.
3: Ándele, ¿no? Uh-huh. 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De veras, está increíble. Les va a encantar los resultados.
4: Sí, es una maravilla.
3: La diferencia que hay entre tomar el Pregé Diamante y el Pregé Gold a no tomarlo es un estado de recuperación, rejuvenecimiento y de incremento de vitalidad y energía impresionante.
4: Sí, no, es increíble, ¿no?
3: 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Recuerden que vamos a estar en Mérida y en Cancún. Mándenos mensajitos las que nos quieran acompañar en próximo sábado 16 en Cancún y el próximo domingo 17 en Mérida. También voy a estar con ustedes el próximo 23 de mayo en Durango y no, 23 de mayo. Ajá. El 23 de mayo en Durango y el próximo 30 de mayo en Villahermosa. Sábado 23 de mayo en Durango para el Día de las Madres y el próximo 30 de mayo en Villahermosa, para que nos hagan la gentileza de acompañarnos. Y recuerden que también voy a estar con ustedes
5: y recuerden
3: el 6 de mayo en Guadalajara.
5: Traje diamante, doctor.
3: Llegamos al final de este programa. Muchas gracias, Nay, preciosa.
4: Gracias a ti, es un placer como siempre.
3: Mati Boy.
5: Gracias, doctor.
3: Y nos escuchamos todos los días a través de Facebook y de YouTube en punto de las 9 de la noche en Gerardo Medina TV.
5: Ahí los esperamos. Allá muchas los gracias. Vemos. Pásenla bonito, doctor.
4: Gracias.
5: Y felicidades de nueva cuenta por todos sus papeles.
3: Gracias. Muchas gracias.
5: Felicidades, doctor.
3: Gracias, Mati.
4: Gracias.
5: Buenas noches a todos. Gracias.
3: Y espero que hayan disfrutado mucho este programa. Y nos vemos mañana aquí en este su programa,
5: Estilo de Vida.
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0: hemos llegado al final de su programa. 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
1: Robots humanoides se integran a la aerolínea Japan Airlines para realizar funciones de carga y descarga de maletas en el aeropuerto de Haneda, Tokio, a fin de aliviar la carga de trabajo de sus empleados. Presidente del grupo GMO AI and Robotics, Tomohiro Uchida, explicó que estos robots humanoides de fabricación china son parte de un proyecto experimental de 2 años que busca satisfacer las necesidades de las operaciones de soporte que dependen del trabajo humano en gran medida y que se enfrentan a una grave escasez de mano de obra en Japón. Estos modelos son capaces de operar de manera continua entre 2 y 3 horas e inicialmente transportarán el equipaje de pasajeros en este aeropuerto por el que pasan más de 60 millones de viajeros al año. Por ahora sus funciones se centrarán en cargar y descargar maletas, pero eventualmente podrán ser utilizados para realizar las tareas de limpieza de las cabinas de los aviones. Informó Aide Rivera. 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
2: Caminando por México.
3: A poco más de media hora de Cabo San Lucas, en Baja California Sur, se ubica el pueblo mágico Todos Santos, con un toque bohemio, cultural y artístico. Esta localidad llena de encanto destaca por su estilo colonial, por su hotelería, su exquisita gastronomía local, una importante escena artística y playas cercanas como La Poza, Batequitos, San Pedrito, Cerritos, Punta Lobos y Los Esteros, donde se puede practicar deportes acuáticos o simplemente relajarse y tomar el sol. Con sus calles empedradas, Todos Santos ofrece galerías de arte y su atractivo centro turístico en donde está la Plaza de Armas, una gran explanada adornada por palmeras y cocoteros, y la Misión de Todos los Santos, una majestuosa iglesia fundada por los jesuitas en 1720.
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3: El panda gigante es uno de los animales más queridos del mundo y vive en las montañas de China. Su pelaje blanco y negro lo hace fácilmente reconocible. Se alimenta casi exclusivamente de bambú, por lo que necesita consumir grandes cantidades cada día. Es un animal tranquilo, solitario y reservado. A pesar de su apariencia tierna, posee gran fuerza. Durante muchos años estuvo en peligro de extinción debido a la pérdida de su hábitat. Gracias a programas de conservación y reservas naturales, su población ha aumentado lentamente. El panda es un símbolo mundial de la protección de la naturaleza.
2: Gracias. 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
7: De la mañana con 30 minutos tiempo del centro de México. Gracias por estar con nosotros esta mañana de lunes, lunes 4 de mayo de 2026. A nombre del equipo que hace posible este espacio informativo, Adriana Romero, Claudia Arellano, Rogelio Miguel, Álvaro López y Ricardo Díaz, les saluda Juan Manuel de Anda. Estamos transmitiendo en vivo a través del 103.3 de FM, el 970 de amplitud modulada, y en todas las plataformas de Grupo Fórmula, en streaming a través de YouTube, en el canal de Grupo Fórmula Oficial. Les recuerdo mis redes sociales con mucho gusto. Usted me puede encontrar en X como arroba @juanmdeanda, en Facebook Juan Manuel de Anda y en Instagram como Juan Manuel de Anda G. Tenemos información importante que se ha generado en las últimas horas y que estaremos compartiendo con usted en la próxima hora y media. Bueno, pues ayer por la noche, un incendio consumió parte de la planta procesadora de aves de la empresa Bachoco, ubicada en la región de Lagos de Moreno, en Jalisco, lo que provocó una fuerte movilización de cuerpos de emergencia para sofocar este siniestro. De acuerdo a las autoridades, este incendio se habría iniciado alrededor de las 8 de la noche con 30 minutos en las instalaciones ubicadas sobre la autopista León a Aguascalientes, cuyas llamas se propagaron rápidamente hasta abarcar gran parte de la infraestructura. De manera preliminar, se informa que el incidente se concentró en el área de cámaras de la planta, que maneja sustancias químicas como amoníaco, gas LP y productos de limpieza, aunque bueno, pues hasta este momento no se han dado a conocer las causas de este incidente. También ayer se realizó el Congreso Nacional de Morena y en este marco Ariadna Montiel rindió protesta como nueva dirigente nacional de este partido. Sustituye a Luisa María Alcalde, quien a partir de hoy asume la consejería jurídica de la presidencia. También en este marco, Óscar del Cueto también tomó protesta, pero como secretario de finanzas del partido Guinda. El viernes por la noche, Rubén Rocha Moya solicitó licencia temporal como gobernador de Sinaloa después de que la Fiscalía General de la República inició una investigación tras la petición de las autoridades de Estados Unidos de detenerlo con fines de extradición. Esto porque dicen tiene vínculos con el crimen organizado. Geraldine Bonilla Valverde fue designada por el Congreso Estatal como gobernadora interina. También solicitó licencia al cargo de presidente municipal de Culiacán Juan de Dios Gámez Mendívil. Ana Miriam Ramos lo sustituye, y quien se aferra al cargo, bueno, pues es nada más y nada menos que el senador por Sinaloa, también de Morena, Enrique Insunza. Él rechaza solicitar licencia como legislador y dice que los cargos en su contra están relacionados con su posición contra la participación de Estados Unidos en operativos de seguridad en nuestro país. El gobierno federal confirma que este lunes a las 11 de la mañana se va a llevar a cabo una conferencia de prensa del Gabinete de Seguridad. Esto será allá en Culiacán, en Sinaloa. Se desconoce la información que podrían compartir las autoridades federales. Desde Palenque, Chiapas, la presidenta Claudia Sheinbaum aseguró que dará a conocer su postura sobre la licencia del gobernador de Sinaloa este lunes durante la conferencia de prensa del pueblo. Julio Verdeguer anuncia su renuncia a la Secretaría de Agricultura. Será incorporado en los trabajos de la revisión del Tratado Comercial entre México, Estados Unidos y Canadá. En su lugar fue designada Columba López, quien se desempeñaba como subsecretaria de Inclusión Productiva y Desarrollo Rural de la Secretaría del Bienestar. Héctor Yunes Landa anunció su renuncia al PRI después de 45 años de militancia. Acusa a Alejandro Moreno Cárdenas de fracturar al partido. El presidente Donald Trump asegura que las negociaciones con Irán tendrán un resultado muy positivo y anuncia además que a partir del día de hoy pondrá en marcha un operativo con barcos de guerra estadounidense para escoltar a buques cargueros atrapados en el estrecho de Hormuz. Dice que bueno, pues también va a tomar el control de Cuba casi de inmediato, pero primero tendrá que terminar el trabajo en Irán. El Aeropuerto Internacional de la Ciudad de México anuncia que a partir de hoy los pisos 1 y 2 del estacionamiento de la Terminal 2 se van a reabrir, lo que va a beneficiar a los viajeros al contar con 668 cajones adicionales. En total, el estacionamiento tendrá 1,337 espacios en operación. La jefa de gobierno, Clara Brugada, llamó a la ciudadanía a participar en el primer simulacro nacional 2026 que se llevará a cabo el miércoles pasado mañana, 6 de mayo a las 11 de la mañana. Sonará la alerta sísmica en los 13,998 altavoces del C5, también en los medios de comunicación y en los teléfonos celulares. Para este lunes, el Servicio Meteorológico Nacional prevé una onda de calor en 22 estados del país, además de chubascos en 11 entidades, debido al frente frío número 48. El Servicio Meteorológico detalla que en Durango, Sinaloa, Jalisco, Michoacán, Morelos, Guerrero, Oaxaca y Chiapas, los termómetros registrarán, fíjese nada más, entre 40 a 45 grados. Aquí para la capital de la República, bueno, pues está previendo una temperatura mínima para este lunes entre 15 a 17 grados y una máxima de 28 a 30. En este momento el termómetro marca 15 grados. Y bueno, el programa hoy no circula para este lunes. Aplica para todos los automóviles con engomado color amarillo y terminación de placas 5 y 6 y que tengan holograma de verificación 1 o 2. A las 6 de la mañana, como todos los días, le vamos a presentar lo que escriben analistas y columnistas y un poco más tarde lo que destaca la prensa nacional, internacional y de los estados en sus primeras planas. Pero vámonos a los detalles de la información y establecemos comunicación con David Galván, reportero de Grupo Fórmula. Él ayer estuvo cubriendo justamente este Congreso Nacional Extraordinario de Morena, en donde, bueno, pues rinde protesta como nueva dirigente nacional. Ariadna Montiel sustituye a Luisa María Alcalde. Ariadna Montiel, en su primer discurso al frente del partido, aseguró que en Morena no se van a tolerar gobiernos corruptos y aclara también que quienes busquen ser candidatos el próximo año en la elección del 27 deberán tener una trayectoria impecable. Te saludo, David, adelante con tu reporte, buen día.
5: Con más de 1.800 asistentes, se concretó ese domingo el cambio en la dirigencia nacional de Morena, en la antesala de las elecciones de 2027. La nueva presidenta del Consejo Ejecutivo Nacional del partido es la exsecretaria de Bienestar, Ariadna Montiel. Luego de rendir protesta ante el presidente del Consejo Nacional Morenista, Montiel Reyes fue enfática en su mensaje respecto a la política de cero tolerancia que tendrá este instituto frente a actos de corrupción de sus gobiernos, sin hacer mención directa a los señalamientos desde Estados Unidos contra la administración en Sinaloa del gobernador con licencia Rubén Rocha Moya.
8: Lo digo con toda claridad. Esta dirigencia no tolerará corrupción en ningún gobierno de Morena. Es momento de hacer examen de conciencia. Y si alguien detecta corrupción en su gobierno, hay que hacer a un lado quien esté en estas prácticas. Recordemos de dónde venimos, que nuestro pueblo nos ha dado la confianza y debemos honrarla.
5: En la sesión de este fin de semana en el World Trade Center de la Ciudad de México, fue designado también el Óscar del Cueto como secretario de Finanzas de Morena. La realización de este congreso extraordinario significó también la despedida con poco más de año y medio de gestión de la dirigente nacional Luisa María Alcalde, quien ahora fungirá como consejera jurídica de la Presidencia de la República. Además de agradecer a la militancia que recalcó cuenta ya con más de 12 millones de personas inscritas a Morena, se sumó a las expresiones de apoyo a la jefa del Ejecutivo Federal en medio de lo que acusaron como una ofensiva de desgaste contra el gobierno de la República proveniente del exterior y alentada también por partidos de oposición que señalaron buscan así volver al poder.
9: México se ha convertido en un faro de dignidad y de firmeza. Con mucha claridad se ha exigido respeto irrestricto a nuestra soberanía y rechazado cualquier intento de injerencia que venga del extranjero. Estoy convencida de que hoy más que nunca la presidenta de México, Claudia Sheinbaum Pardo, merece y requiere un movimiento unido que sin regateos ni titubeos entiende el momento histórico y cuide al movimiento.
5: En la información, Juan Manuel, muy buenos días.
7: Muchísimas gracias, David, por tu reporte. Y bueno, vámonos a otra información y establecemos también comunicación con Lisbeth Hernández, porque bueno, pues le comentaba el viernes por la noche, se anuncia que Rubén Rocha Moya solicitó licencia como gobernador del estado de Sinaloa, después de que la Fiscalía General de la República pues inició una investigación tras la petición de las autoridades de Estados Unidos de detenerlo con fines de extradición, porque bueno, pues usted sabe, el gobernador es señalado por tener vínculos con el crimen organizado, pero también se dio otra petición de licencia y se trata del presidente municipal de Culiacán, Juan de Dios Gámez Mendívil. Lisbeth, te escuchamos, adelante con tu reporte, buen día.
10: Muy buenos días, Juan Manuel, me da mucho gusto saludarte en este inicio de semana. Comenzamos con la información porque el gobernador de Sinaloa, Rubén Rocha Moya, y el alcalde de Culiacán, Juan de Dios Gámez Mendívil solicitaron licencia temporal en mitad de las acusaciones de narcotráfico por parte de Estados Unidos y tras el inicio de la investigación por parte de la Fiscalía General de la República. El viernes, en un mensaje en redes,

0: Bueno, pues ahí las palabras de la presidenta Claudia Sheinbaum. Me comentaba ayer, justamente estuvo en Atenco, en el Estado de México, y ahí afirmó que a diferencia de los gobiernos neoliberales, la Cuarta Transformación se opone al entreguismo y al extranjero, y también dice, defendemos nosotros la soberanía nacional. Israel Aldave estuvo justamente con la presidenta Claudia Sheinbaum. Te saludo, Israel, adelante con tu información, buen día.
1: Chiapas, Quintana Roo y el Estado de México fueron las entidades que este fin de semana visitó la presidenta Claudia Sheinbaum Pardo. Ayer, justamente en Atenco, pues encabezó el plan de justicia para las comunidades de Atenco y de la montaña que se les despojó de sus tierras en el 2006 cuando se quería construir el Aeropuerto Internacional de la Ciudad de México en el Valle de Texcoco. Aquí la titular del Ejecutivo habló sobre la defensa de la soberanía nacional. Esto fue lo que ocurrió.
2: Desde San Salvador Atenco este domingo, ante la situación en Sinaloa, en donde el gobernador morenista Rubén Rocha pidió licencia luego de ser acusado por los Estados Unidos de nexos con el crimen organizado, refrendó su compromiso con la defensa de la soberanía nacional.
3: Donde hubo entreguismo al extranjero, hoy hay defensa de la soberanía nacional. Los que piensan que agachando la cabeza se sirve a la patria, están muy equivocados. Las mexicanas y los mexicanos siempre tendremos la frente en alto, como nos enseñaron los grandes luchadores sociales de nuestro país.
2: La mandataria encabezó la presentación del Plan de Justicia para el pueblo de Atenco y la montaña. A su llegada, el convoy de camionetas de la mandataria fue bloqueado por algunos pobladores que demandan solución al problema de la falta de agua. Luego de más de una hora de diálogo, los manifestantes aceptaron el ofrecimiento de ser escuchados por las autoridades competentes y liberaron el paso para que los vehículos presidenciales continuaran su camino. Antes, Sheinbaum Pardo estuvo en el estado de Chiapas, en Palenque, donde vive el expresidente Andrés Manuel López Obrador, con quien descartó reunirse, supervisó la construcción del Tren Maya de carga, inauguró un bioparque y puso en marcha el programa de becas Gertrudis Bocanegra para estudiantes de esa entidad de nivel licenciatura. También desde el sureste habló sobre la injerencia de gobiernos extranjeros.
4: Y por eso ningún gobierno extranjero puede entrar en nuestro territorio. Porque aquí habemos mexicanas y mexicanos que defendemos la patria. Por eso, cualquier gobierno extranjero se topa con principios, el principio de la defensa de la soberanía. Por eso, cualquier gobierno extranjero se topa con algo que es muy fuerte, que es el pueblo de México, que es su historia, que es su grandeza y que es su dignidad. Por eso México es grandioso. Porque tenemos una historia extraordinaria.
2: Y también se dio tiempo para, a bordo de una bicicleta, inaugurar en Cancún, Quintana Roo, el puente Nichupte, que tiene una longitud de 11.2 kilómetros y reduce en un tiempo de traslado de más de 2 horas a solo 10 minutos. Consta de 3 carriles y una ciclovía bidireccional. El reporte con las imágenes de Aldo Reyes.
0: Muchísimas gracias, Israel, por tu información. Y a propósito de la presidenta Claudia Sheinbaum, bueno, pues hoy la prensa nacional, dos medios publican pues una encuesta en relación a la aprobación que tiene la jefa del Ejecutivo. Uno de ellos, uno de estos medios, es El Financiero. Y bueno, de acuerdo a lo que pues dice esta encuesta, lo que arroja, el resultado que arroja este estudio demoscópico, durante el mes de abril, la presidenta Claudia Sheinbaum tiene una aprobación de 68%. También le preguntan a la gente, en su opinión, ¿cuál es el principal problema que hay en el país hoy en día? El 51% dice que es el tema de la inseguridad. Pero bueno, este rubro, pues la verdad es que ha mejorado, porque en el mes de marzo, el 79% de los encuestados consideraba que este era el mayor problema. Para abril, solamente el 51%. Y otra de las encuestas que le comentaba es uno que publica La Jornada, pero en el Estado de México. Aquí también le preguntan a la gente sobre, pues, qué opinan sobre el desempeño de la presidenta Claudia Sheinbaum. Y el 71% aprueba justamente el trabajo que está realizando la jefa del Ejecutivo. Repito, son dos encuestas, una que publica

el periódico El Financiero. 68% de aprobación en abril la presidenta Sheinbaum y en la jornada del Estado de México con 71% de aprobación. Y bueno, vamos a cambiar de tema. También el fin de semana se dio a conocer el viernes que Julio Verdeguer pues renunció a la Secretaría de Agricultura, este cargo que ocupaba desde el 1 de octubre del 2024. Ahora, bueno, pues Julio Verdeguer se va a incorporar a los trabajos para la revisión del tratado comercial entre México, Estados Unidos y Canadá. En su lugar fue designada Columba López, quien desde marzo del año pasado se desempeñaba como subsecretaria de Inclusión Productiva y Desarrollo Rural de la Secretaría del Bienestar. Y bueno, Héctor Yunes anuncia su renuncia al PRI. Si usted pensaba que ya no quedaban militantes en el PRI, pues sí, pues ya quedan muy pocos, ¿no? Porque, bueno, la salida de Héctor Yunes, pues es uno menos. Él está acusando a Alejandro Moreno Cárdenas de fracturar al partido y de alejar a sus militantes distintos.

0: Bueno, pues ahí las declaraciones de Héctor Yunes Landa anunciando su salida al PRI después de 45 años de militancia. Y vámonos hasta los Estados Unidos con Francisco Villalobos, corresponsal de Grupo Fórmula, porque bueno, pues el presidente Donald Trump dice que las negociaciones con Irán tendrán buenos resultados y también dice a partir de hoy, a partir de este lunes, pues se va a poner en marcha un operativo allá en el Medio Oriente con barcos de guerra de la Unión Americana para escoltar a buques que se han quedado pues varados o que han quedado atrapados en el estrecho de Hormuz. Francisco, te saludo, adelante con tu reporte, buen día.
1: ¿Qué tal, Juan Manuel? ¿Cómo estás? Muy buenos días, feliz principio de semana para todos los que nos escuchan, saludos al tío Elías y por supuesto a Carla Iberia Sánchez, quien también nos escucha todas las mañanas. Y o sea, no tan felices para el presidente Donald Trump porque son dos meses y cachito que se cumple de este capricho de incursión militar en contra de Irán, que básicamente lo único que ha logrado, obviamente tras haber aniquilado al ayatolá, el segundo y único ayatolá que ha tenido este país, y supuestamente según Donald Trump haber cambiado el régimen en ese país, lo único que ha logrado que el día de hoy los Estados Unidos, los costos de gasolina, hasta en donde supuestamente pagas para mensualmente para que te den chance de ir a comprar en mayoreo, incluyendo la gasolina, ya hasta la gasolina ahí sale cara. O sea, estamos hablando prácticamente que el precio de la gasolina aquí en Estados Unidos ha subido un 40% en estos dos meses de conflicto bélico, dos meses que el presidente Donald Trump no ha logrado que los iraníes hagan lo que Venezuela hizo con él, que básicamente doblar las manos, decir, ok, muy bien, quédense con nuestro petróleo, nosotros haremos lo que ustedes dicten que hagamos. Irán no es Venezuela. Lo hemos dicho hasta el cansancio por tu espacio, querido compañero, en estos 60 días de incursión bélica, que ojo, ya en términos legales, cada día que Donald Trump no llegue y tener permiso por parte de la rama legislativa de los tres poderes de gobierno, está rompiendo la ley de la Constitución, porque Donald Trump por obligación tiene que tener ya autorización formal del Congreso de los Estados Unidos, y estamos hablando mayoría mínima en la Cámara de Representantes y más del 60% de la Cámara de Senadores que digan, sí, Donald Trump, te damos permiso al Congreso de los Estados Unidos electo por el pueblo norteamericano de continuar con tu incursión aérea marítima en contra de Irán. Hay que mencionar el trabajo periodístico que ha hecho nuestra compañera y amiga Diana Balazis allá en Irán, que es la única reportera de habla hispana que está ahorita en Teherán, y que sus imágenes muestra una sociedad que está todavía funcionando. Años luz de lo que Donald Trump está demostrando, de que es un caos, de que no tienen líderes, que está completamente fuera de control del país, que es un monstruo sin cabeza. Bueno, yo estoy viendo las imágenes y me whatsappeo con mi compañera. Por lo menos capital Teherán se muestra bastante estable, con orden, los mercados están abiertos, las escuelas están abiertas, los bancos están abiertos. O sea, es el caos de una metrópoli, por supuesto, de un país del tercer mundo, pero no deja de estar funcionando, por lo menos en las imágenes que he estado documentando esta valiente mexicana por ahí, y por eso quise mencionarlo aquí al aire contigo, compañero, porque hay que reconocer que ahorita no está ella representando, digamos, a una compañía, en este caso que viene siendo NEMAS, está representando a todo México. Y también, cada día que este conflicto no se resuelve, es un día que menos apoyo está recibiendo ese señor. Insisto, como el Titanic, se está yendo para abajo poquito a poquito y sin que nadie le tenga que hacer nada, solito se está metiendo en estos aprietos geopolíticos, compañero. Así las cosas, querido Juan Manuel. Fuerte abrazo, feliz lunes.
0: Muchísimas gracias, Francisco. Te mando también un abrazo a ti. Hasta allá, hasta la Unión Americana, pues sí. Dos meses de guerra, poco más de dos meses de guerra allá en el Medio Oriente, dice el presidente Trump, pronto va a acabar la guerra, pero bueno, pues esto lo venimos escuchando desde pues unos días después de que inició este conflicto, y hasta el momento, de acuerdo a lo que decía el Pentágono, cifras que dio a conocer la semana pasada, pues la guerra a los Estados Unidos les ha costado 25 mil millones de dólares. Ahí el dato. Y vámonos con mi querido Beto Campos, porque bueno, pues ya inició la liguilla del torneo Clausura 2026 del fútbol mexicano. Cuatro partidos.

0: cuéntanos, mi querido Beto, buen día.
1: Juan, muy buenos días, así es, comenzó la liguilla del fútbol mexicano con buenos partidos como el empate a 3 tantos entre América y Pumas y la victoria de Cruz Azul 3-2 sobre Atlas. En el abierto de tenis de Madrid, el italiano Jannik Sinner y la ucraniana Marta Kostyuk terminaron por conquistar el torneo en sus respectivas categorías. En la superfinal de la Copa Mundial de Clavados, México tuvo una destacada actuación al conseguir 5 medallas, mientras que en la Fórmula 1 Kimi Antonelli se llevó el Gran Premio de Miami en lo que fue el regreso del Gran Circo después de 5 semanas de descanso, pero los detalles los tendremos más adelante.
0: Así es, mi querido Beto, regresamos contigo un poco más tarde. Mientras tanto, bueno, antes de la pausa, déjeme comentarle que Shakira se convierte en la primera mujer latina en congregar, fíjese nada más, más de 2 millones de personas en un concierto gratuito en Copacabana, allá en Río de Janeiro. En Brasil, la gira Las Mujeres Ya No Lloran continuará también por Estados Unidos y España. 2 millones de personas congrega la colombiana Shakira allá en Brasil. Y nos despedimos del auditorio que nos escucha a través de nuestras estaciones hermanas en el interior de la República y que ahora, bueno, pues continúan con su programación habitual. Que tengan excelente inicio de semana. Aquí regresamos después de una pausa.

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1: 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Cuando la mujer lo consume desde antes de la concepción y durante el primer trimestre, disminuye muchísimo y de manera significativa el riesgo de defectos en el cerebro y la médula espinal del bebito, asegurando un desarrollo saludable. 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

0: pese a los esfuerzos por aumentar otros sistemas de transporte y de movilidad en gran parte del territorio mexicano.
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0: Gracias, muy buenos días. ¿Cómo le va? Qué gusto tener la oportunidad de saludarlo, de poder arrancar esta mañana con usted. Estamos muy contentos, ¿verdad? Porque ya es lunes. Lunes, por supuesto, con mucha información de lo que se ha generado a lo largo de este fin de semana. Y aparte, estamos arrancando ya pues el mes de mayo, ¿no? Esperemos que mayo sea un mes pues importante para todos y para todas, que se concreten las metas que tenemos programadas, pero que también que pues se pueda avanzar en los proyectos de infraestructura que hay en el estado, que se están pues avanzando cada día más, también que nos preparemos pues de cara ya a este evento deportivo de talla internacional y bueno, por supuesto, pues lograr contener hasta cierto punto la violencia que pues parecería ser que de pronto se tranquiliza y luego recrudece y bueno, en fin, así ha estado constantemente. Pero bueno, ¿le parece si vamos a arrancar esta mañana? Por supuesto, como lo hacemos habitualmente con mi estimado Raimundo Elizalde, con lo que ocurrió esta noche y madrugada. Raimundo, buenos días, adelante.
2: Muy buenos días, Paco. Buenos días al auditorio. Informarte lo que ocurre durante la noche de ayer y madrugada de hoy. Te comento primero lo que ocurre en torno a otra del ferrocarril y otra del transporte público. Un camión de pasajeros de la ruta 37 fue embestido por el tren que realizaba maniobras en reversa durante la noche del domingo. Esta las hacía sin precaución. Esto dejó 11 usuarios lesionados en la colonia Hidalgo en Monterrey. El hecho ferroviario fue reportado cerca de las 9 de la noche del domingo en el cruce de Mariano de la Garza y Martín Carrera. Tras el encontronazo, acudieron elementos de Protección Civil de Monterrey, brindaron atención prehospitalaria a los pasajeros, quienes presentaban golpes. Dos de estas personas fueron trasladadas a un hospital. Según testigos, el camión urbano de Nuevo León circulaba por Martín Carrera en dirección al oriente, donde al intentar cruzar las vías, el convoy realizaba maniobras de reversa para continuar hacia el norte, aparentemente sin supervisión preventiva en el crucero. No llevaba estos garroteros que siempre lleva atrás y que paran el tráfico en algunas ocasiones. Recordemos que esta vía tiene derecho de paso, pero tienen que hacerlo con precaución, sonando el silbato y bueno, por supuesto en el lugar no hay ni plumas, Paco. En el sitio el chofer del camión fue retenido por las autoridades mientras los heridos pedían ayuda. Previo a la llegada de rescatistas y policías, fueron asaltados, por si fuera poco, Paco. Afortunadamente llegan las autoridades y bueno, comienzan la investigación y también ahí a la atención prehospitalaria. Ya por último, comentarte lo que ocurre en Escobedo. El incendio de una casa movilizó a rescatistas a la colonia Villas de San Francisco. Esto durante la madrugada del lunes. El siniestro se dio en una casa abandonada, usada por personas en condición de calle, en la calle Gilguerillo, te recuerdo, es en Escobedo. Tras el reporte llegaron elementos de la Asociación Mexicana de Rescate al mando del comandante Antonio Castillo, junto a bomberos de Nuevo León, quienes trabajaron en el sitio sofocando las llamas, donde había basura acumulada, cartón, madera y plástico. En el lugar no hubo heridos ni daños a viviendas aledañas. Este es mi reporte, Paco. Que tengas tú el auditorio un excelente arranque de semana.
0: Bueno, pues muchísimas gracias a mi estimado Raimundo Elizalde por la información. Gracias también a usted por el favor de su amable sintonía. Estamos muy contentos, muy felices de que usted pueda estar con nosotros, acompañarnos, permitirnos acompañarlo a cualquiera que sea su primer destino de esta mañana. Son ya las 6:03, a manejar con mucha precaución. Esta mañana hablaremos sobre lo ocurrido, pues sí, con este trabajador que murió en la construcción de la línea 6 del metro. Hace 14, más o menos 15, 16 días hablábamos de otro hecho similar, bueno, no similar, sino un accidente que dejaría a dos personas lesionadas, dos particulares, dos civiles que iban transitando por ahí y que resultaron afectados por la caída de una pieza de concreto, ¿no? Que estaba de proporciones mayúsculas. Yo le decía que la semana pasada que tenemos información que es de la propia Secretaría de Movilidad de Nuevo León y entiendo son las auditorías que se han hecho después de cada accidente. Esas auditorías revelan en constantes ocasiones una solicitud para que la empresa constructora analice los procesos de construcción. E insiste esta empresa que realiza la auditoría en varios momentos, en varias fechas de tanto del año pasado como el antepasado, que se tiene que replantear la forma en la que se está construyendo por parte de la constructora para evitar más daños a... pues más pérdidas, ellos le dicen pérdida de verticalidad. Ellos no llaman la caída de una columna, la caída de las varillas, ellos le llaman una pérdida de verticalidad de una de las columnas, ¿no? Entonces, pues sí, sí es importante que se revise esta pérdida de verticalidad, ¿verdad? Porque pues al final del día, digo, ya lamentablemente falleció otro trabajador de esta construcción. Y pues bueno, vamos a ver en qué deriva todo ello. Oiga, ¿le parece si arrancamos justamente con el resumen de información? Buenos días. Bueno, 5 personas fueron ejecutadas a balazos al interior de una vivienda en el municipio de Ciénega de Flores, en un ataque armado que dejó además un sobreviviente gravemente herido. Esto en la colonia Bellavista. El hecho violento se registró durante la tarde del domingo, lo que generó movilización de la policía municipal, quienes se dirigieron a esos domicilios ubicados sobre la calle Las Magnolias para verificar la situación. En el interior de una casa, pues estaban 5 personas sin vida, todas con impacto de bala, por lo que de inmediato se confirmó el multi-homicidio. De manera preliminar, se informó que entre las víctimas se encuentran 2 mujeres y 3 hombres. Las autoridades no han dado a conocer sus identidades. Bueno, y ve esta historia. Un joven de 19 años, está siendo investigado por haber asesinado a una persona de 57 años de edad y también dejar lesionado a otro joven de 19 años. Una pelea al interior de una casa dejó como saldo a un adulto mayor sin vida y un joven de 19 años herido por arma blanca. Esto en la colonia Balcones de Santa Catarina. Los hechos se registraron en una casa ubicada sobre la calle de Malta. Según las autoridades y vecinos, los involucrados iniciaron una discusión verbal que escaló con los golpes y posteriormente uno de ellos sacó un cuchillo y comenzó a herirlos en reiteradas ocasiones. Se detuvo a este joven de 19 años de edad, originario de Veracruz. Trasciende que la persona que murió, Marcelo de 57 años, pues era el patrón de este joven de 19 años, como que tuvieron un conflicto por algo laboral, y bueno, esto desató pues la pelea entre ellos. Bueno, en tanto, el cuerpo de una mujer ya sin vida fue localizado al interior de una habitación en un hotel en la zona centro de Monterrey. Los hechos se registraron en la intersección de las calles Rayón y Reforma, en donde, de acuerdo a los primeros reportes en el lugar, fueron los empleados del hotel quienes ingresaron a la habitación porque la mujer pues tenía varias horas sin salir del cuarto, y al ver que no respondía, abrieron la habitación y encontraron pues a la mujer sin signos vitales. Al momento del hallazgo también trascendió que fueron encontradas en la habitación bolsas plásticas con polvo blanco, características de sustancias nocivas para la salud. Una fuente reveló preliminarmente que la mujer pues tenía entre 30 y 35 años de edad y no fue identificada de manera instantánea. Bueno, también a un mes y medio de la muerte de Isaac Aldair, familiares y amigos continúan buscando justicia para este joven que fue asesinado y que pues no se ha detenido absolutamente a nadie. El pasado 16 de marzo, presuntamente este joven fue atacado con un arma blanca por la actual pareja de su ex esposa en una vivienda de Nueva Esperanza en el municipio de Escobedo. De acuerdo con los seres queridos, el supuesto agresor, identificado o llamado como Ulises, se encuentra prófugo de la justicia y no ha recibido ningún tipo de avance por parte de las autoridades, siendo ellos mismos quienes descubrieron al agresor, que por cierto dicen que se encuentra escondido, pero que cambia su lugar de residencia a cada rato. Ya se lo platicaba, la tarde del domingo se dio una intensa movilización en la construcción de la línea 6 del metro. Los hechos se dieron sobre el Boulevard Aeropuerto, a la altura de la avenida Garza Ponce, cerca de la primera caseta de Estación A. Ahí se encontraban laborando personal de la construcción, quienes colocaban vigas de aproximadamente 25 toneladas, cuando dentro de las maniobras hubo un fallo. Hizo que la estructura se deslizara, cayendo 2 de ellas sobre un empleado. El hecho fue dado a conocer aproximadamente a las 5 de la tarde, cuando los cuerpos de auxilio llegaron al mismo lugar. Y bueno, ahí este sitio ya era custodiado por diferentes elementos, tanto de corporaciones federales como estatales. Se dijo que la víctima es un hombre de la Ciudad de México, de aproximadamente entre 35 y 40 años de edad. Bueno, y por su parte, Metrorrey lanzó un comunicado de prensa. El sistema de transporte colectivo Metrorrey inició una investigación ante el incidente registrado en la construcción de la línea 6 del metro, donde un trabajador perdió la vida. Por la tarde del domingo, al realizar maniobras del trabajo de una viga de cubo metálica, la misma que sufrió deslizamiento y causó el deceso del trabajador. Tras los hechos, se activó inmediatamente el código de emergencia, se lee en el comunicado, procediendo a llamar a los servicios médicos, así como el paro total de actividades en el frente del trabajo, para preservar la escena e iniciar la investigación. El trabajador pertenecía a la empresa Sillaxa, es lo que trasciende a esta hora de la mañana. Y bueno, veremos en qué termina todo ello, ¿no? Oiga, pero no fue el único suceso, ¿eh? Hay más hechos de trabajo. Un hombre murió en el puente Pío X, entre la avenida Morones Prieto y Constitución, en el municipio de Monterrey, en hechos ocurridos durante la tarde del fin de semana. Presuntamente el deceso se originó por un accidente de maquinaria pesada. De acuerdo con los datos recabados en el lugar y de manera extraoficial, trascendió que este hombre se encontraba manipulando una máquina retroexcavadora y tuvo el incidente cuando efectuaba labores de desmantelamiento de una de las piezas que le cayó encima. El ahora occiso era un hombre de 55 a 60 años de edad, quien aparentemente es externo a esta empresa constructora que realiza labores de construcción también en las líneas del metro, mismo que al momento de, pues, no ha sido identificado hasta este instante. Y bueno, ya son 13. Estos dos, miren, creo que fue el 14 de enero, más o menos, 14, 15 de enero, tuvieron una muerte también en trabajadores externos de esta línea de construcción de la línea 6 sobre Miguel Alemán. Este señor también de 55 a 60 años, trabajador externo. Y bueno, pues ahora el de ayer. O sea, ya son tres los trabajadores que han muerto. Pero bueno, así las cosas, ¿no? Vamos rápidamente con este accidente en la carretera Monterrey Nuevo Laredo, que fue un escenario de un accidente, pues, de atropello, que dejó un saldo de un hombre sin vida. En esta ocasión fue a la altura del kilómetro 17, más o menos a la altura de Apodaca, según los primeros informes. El ahora fallecido intentó cruzar justamente, pues, este tramo de la carretera Laredo. Sin embargo, pues no se percató que venía una unidad de carga pesada, quien al final del día lo impactó y generó, pues, su muerte. El cuerpo quedó a unos 15 metros de distancia de donde fue el atropello. Y bueno, hasta el sitio llegaron diferentes corporaciones de emergencia para iniciar la investigación correspondiente y de ley. Bueno, son las 6 de la mañana con ya casi 12 minutos. Me tengo que ir a la pausa comercial. Oiga, está muy interesante el tema de los jóvenes y los datos que da a conocer el personal de la Fiscalía de Justicia de Nuevo León. 4 de cada 10 desaparecidos en Nuevo León son jóvenes. Y en los últimos días hemos tenido el reporte de jóvenes que han sido notificados como desaparecidos por parte de sus familiares, pero que a su vez sus familiares buscaron en redes sociales, abrieron sus cuentas ahí en redes sociales y se percataron que estos jóvenes han tenido contacto con otras personas, es decir, que posiblemente han sido reclutados por el crimen. Es algo que estamos ya trabajando y que estamos ahí, pues, viendo como a detalle, y se pone interesante la cosa, ¿eh? Pero bueno, deje de marcar la pausa, regresamos porque tenemos mucho más con qué abrir la conversación esta mañana y darle poder a su voz. Buenos días.
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6: Los ojos de las cabras tienen pupilas rectangulares, lo que les da una visión panorámica amplia.
1: Conoce más.
6: El proceso de digestión comienza en la boca con la saliva y la masticación.
1: Datos relevantes.
6: El tiempo de vida de un billete de dólar es de aproximadamente 5 años y medio.
1: Información sorprendente.
6: El ojo del avestruz es más grande que su cerebro, siendo el ave con los ojos más grandes del mundo.
1: La importancia del saber.
6: La lengua de una ballena azul pesa tanto como un elefante adulto completo, siendo el órgano más grande conocido hoy.
1: Lo que no sabías.
6: Las huellas de la lengua son únicas en cada persona, al igual que las huellas dactilares que usamos para identificarnos.
1: Las cosas que ignoras.
6: La miel es el único alimento que no se echa a perder. Se han encontrado frascos antiguos todavía comestibles hoy.
1: El apunte del día.
6: El juego Monopoly fue diseñado originalmente para enseñar sobre los peligros de los monopolios y la injusticia económica del sistema.
1: Aprendamos juntos.
6: Los antiguos egipcios usaban losas de piedra como almohadas, algo que hoy nos parecería extremadamente incómodo para dormir bien.
1: Una vuelta al mundo.
6: Tailandia es un país del sudeste asiático que cuenta con una superficie de 513.120 kilómetros cuadrados, donde habitan más de 71 millones de personas. Su moneda oficial es el baht tailandés. Este país es conocido por sus playas tropicales, ruinas y templos.
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0: Bueno, muchísimas gracias de verdad por estar con nosotros. Seguimos abriendo la conversación, seguimos muy contentos de estar con usted. Son ya las más o menos las 6 de la mañana con 16 minutos. El termómetro se mantiene por ahí de los 17, 18 grados al menos en el centro de la ciudad de Monterrey. Condiciones agradables para el día de hoy. De hecho, por cierto, tómelo en consideración porque para el fin de semana se prevé algo de lluvia. De nueva cuenta, ¿verdad? Parecería que la lluvia se nos está adelantando. De pronto, para que usted también lo tome en cuenta si tiene alguna actividad. Sobre todo a partir del jueves, viernes y sábado, bueno, hay pronóstico de lluvia para hoy. Esperamos una máxima de los 30 grados, cielo parcialmente nublado hoy. Y bueno, para mañana martes esperamos una máxima de los 36, o sea, sube un poco el termómetro. Una mínima de los 20 grados y el miércoles 38 grados, 38 grados se va el termómetro de máxima y la mínima de los 23 grados. Oiga, estaba viendo, me mandaron aquí un video, ahorita se lo voy a poner, pero es de Tatiana Cloutier. Tuvo como un encuentro con como con vecinos y los vecinos le preguntaron sobre Rocha Moya. No sé si recuerda usted Rubén Rocha Moya es era el gobernador de Sinaloa. Está siendo investigado por Estados Unidos por presuntamente tener nexos con varios cárteles, recibir recursos de varios cárteles y bueno, también prestarse para la operación delictiva. Este gobernador emanado de Morena solicitó licencia, está ya una nueva, llamemos gobernadora de Sinaloa, y bueno, Sinaloa ha sido el epicentro no solamente de la violencia en el país, sino que también ha sido el epicentro de declaraciones muy desafortunadas en ocasiones de Rocha Moya y también de una autoridad que pues parecería como que no ve. O sea, no ve lo que se hace en casa, pero sí ve lo que se hace fuera de casa. Es decir, quienes están afuera de Morena, no calles. Hay que lincharlos, ¿verdad? Pero quienes están adentro de Morena, ahí vámonos con partes. Pero bueno, hablando de temas político-electorales, comentario editorial de mi estimada Araceli Garza. Araceli, buenos días. Adelante.
7: ¿Qué tal, Francisco? Muy buenos días. Esta es nuestra conversación de hoy. Vienen las elecciones 2027. Un año y un mes para que se emita el voto mexicano en 17 estados y en Nuevo León, esos políticos de temporada comienzan a asomarse, a hablar de su compromiso y vocación de servir, esa esencia que solo se les ve cada 3 años. Ejemplo, Felipe Jesús Cantú levanta la mano, el exgobernador Jaime Rodríguez ha comenzado a aparecer en entrevistas y en redes sociales, su principal promotor es su hermano. Solo por nombrar 2 de muchos que están tomándose la foto con líderes de sus partidos. Pero hay otros que se volvieron políticos de la noche a la mañana, pero fue su debut y despedida. Recientemente escuchamos a Ernesto Vargas Contreras, conocido como Ernesto D'Alessio, el actor, el cantante, que se integró a la 64 legislatura de la Diputación Federal y de la que salió, dijo, frustrado y decepcionado. Desechó la oportunidad de reelegirse porque no veía apoyo del partido Encuentro Social que lo llevó a esa curul. Él hizo valer su decepción y se retiró, a diferencia de Waldo Fernández, que dijo estar decepcionado también de la política hace unos días. Pero sigue enrolado y buscando la gubernatura, recorriendo Nuevo León en días festivos, de asueto y no asueto. Tome asiento porque atrás de ellos aparecerán muchos más. Por cierto, Héctor García, el alcalde de Guadalupe, quien hasta hace 4 años era priista, hoy naranja, Movimiento Ciudadano, aparece asegurando que los jóvenes de este movimiento no traen una ambición desmedida. Así lo dijo. Mal se vio el edil cuando en estos momentos su líder y gobernador de Nuevo León está siendo cuestionado por la millonaria inversión en su imagen y la de su esposa, y las investigaciones que realiza la Fiscalía General de la República, como lo vienen documentando medios nacionales. Pero ¿sabe qué? De esos personajes Nuevo León no requiere. Soy Araceli Garza y leemos en 15 segundos mx.com. Gracias.
0: Bueno, pues muchas gracias mi estimada Araceli Garza por el comentario editorial del día de hoy. Oiga, vamos con lo que ya le daba cuenta de este momento de mire, no hay que caer en polémica. Sí me parece que quizás a lo mejor pueda ser atinado preguntar, ¿no?, la opinión de los integrantes de Morena sobre el caso de Rubén Rocha Moya, pero no me parece tan certero acosar, ¿no? Porque una cosa es preguntar y otra cosa es que sea acoso, ¿no? Que es que ya sea molesto, ¿no? Mire, hubo un encuentro, entiendo, entre vecinos de aquí de Nuevo León con Tatiana Cloutier, y una de las vecinas le pregunta: oiga, yo quiero saber qué pasó con Rubén Rocha Moya. O sea, ¿usted qué opina con Rubén Rocha? Mire, le voy a poner parte del audio para que lo escuche y también pues conozca más o menos cómo estuvo ahí el asunto, a ver si se escucha de manera...
8: Yo lo que me comprometo es a mandar esta información. ¿Quiere seguir grabando para que se acerque un poquito y lo pueda grabar mejor?
9: ¿Desde aquí?
8: Vamos a grabar.
9: ¿Lo puede
8: grabar? No, yo no le dije que le dije que si se quería acercar un poquito para poder que grabara mejor.
9: No, que se ve.
10: Y ahorita que usted se quiere postular para gobernadora, yo le quiero hacer una pregunta. Ahora que salió que Rocha quiere pedir licencia, ¿no cree que es mejor que sea Juan?
8: A ver, voy a decir una cosa que tiene que ver eso.
10: No, más cuénteme lo que le estoy preguntando.
8: Voy a repartirle.
10: Cuénteme lo que le estoy preguntando.
8: Voy a preguntar y ahorita platico con usted. Nomás
10: aquí, contésteme. Porque es preocupante la situación de Sinaloa, y si vienes un narcopartido como Morena a gobernar Nuevo León, vamos a terminar igual.
8: No, esto no lo voy a dar.
10: ¿Por qué no?
8: Porque no quiere.
10: ¿Tiene como política?
8: Como que
10: se supone que estamos buscando un cambio y ya por eso. Ella viene del PAN, son los mismos. Viene del PAN, viene del PAN.
0: Bueno, pues ahí quedó parte del video. Mire, sí hay que separar dos cosas. Una cosa es no hay que mezclar peras con manzanas, ¿no? O sea, el hecho de que todos los de Morena sean narcopolíticos, eso me parece que está súper de más. No podemos hacer una acusación de ese nivel. Y pues si no, entonces imagínese qué pasaría con todos los que están en el PRI, ¿no? ¿Cómo les llamaríamos a todos los priistas? Entonces, creo que eso sí estaba muy desafortunado. Creo que era una buena intención, pero se salió de control. Y bueno, pues sí, Tatiana pues no cayó, digamos, en provocar. Como que tenía la intención de contestar, luego como que vio que por dónde iba la cosa y dijo mejor ya no. Pero lo malo es que se terminó el evento del Día del Niño. Sniff. Pero bueno, así las cosas, ¿no? Le digo, cosas como estas apenas van a arrancar, ¿eh? Seguramente van a estar arrancando. Y hoy los ciudadanos, lo que hay que destacar es que los ciudadanos ya empiezan a quitarse esa, digamos, esa atadura de las manos y se levantan y dicen: oye, ¿sabes qué? Yo quiero que me respondas esto. Y lo hacen de manera pública. Entonces eso me parece atinado, porque ya es no solamente una confrontación, sino es decirle al funcionario: estoy atento y estoy viendo lo que estás haciendo y cómo estás reaccionando a lo que estás haciendo, ¿no? Pero bueno, vamos a otras cosas, si usted así nos lo permite. 6:24 a.m, nos vamos con este ataque. Mire, los últimos también semanas hemos visto ataques de abejas. La semana pasada en un servicio funerario estaban ya en este tema del sepelio, y bueno, de pronto no saben quién le pegó al avispero, pero el caso es que dejó varios asistentes con lesiones de las picaduras de abeja. Y ayer se presentó justamente la defunción de una persona porque fue picado por un enjambre de abejas. ¿Qué ocurrió? César Rojas nos platica y nos amplía.
9: El conductor de una camioneta murió después de sufrir un ataque de abejas en el municipio de Marín, Nuevo León. El hecho ocurrió durante la mañana del domingo en el kilómetro 38.5 de la carretera a Miguel Alemán, a la altura de Hacienda Guadalupe. De acuerdo con testigos, una familia tripulaba una camioneta van donde el conductor se detuvo al ver varias palmeras en las que había algunas flores a baja altura y trató de cortarlas para llevárselas. Al estar maniobrando, no se dio cuenta de que en el hueco de una de las palmeras había una colmena cuyo enjambre de abejas, al sentirse amenazadas, comenzó a atacarlo. El hecho ocurrió ante la mirada de la familia de la víctima, quienes también alcanzaron a sufrir algunas picaduras. Aunque logró avanzar varios metros de nueva cuenta en la camioneta, finalmente este hombre se desvaneció. El fallecido fue identificado como Javier Enrique, de 46 años de edad, quien fue atendido en el lugar por paramédicos, pero ya no presentaba signos de vida. César Rojas, Radio Fórmula Monterrey.
0: Bueno, muchísimas gracias, mis estimados César Rojas. Oiga, no, es que esas abejas asesinas andan con todo, de verdad. De pronto no se confíe, sea muy prudente con lo que vaya a hacer. Yo sé que a veces visualmente no se observa nada, pero mire, no sabemos, ¿no? No sabemos de pronto dónde puede estar ahí. Le insisto, el caso que también ocurrió en este sepelio, que nadie sabe quién le pegó o qué ocurrió, ¿verdad? Pero de pronto salieron las abejas bien enojadas y pues ahí atacaron, ¿no? Atacaron justamente a más personas. Pero bueno, vamos a ir a la pausa. Quédense con nosotros. Tenemos más información con qué abrir la conversación esta mañana. 8117-893875. 8117-893875. Línea de comunicación de WhatsApp. Este fin de semana, por cierto, se presentó de nueva cuenta un apagón en el primer cuadro de la ciudad de Monterrey. Es el segundo que me parece que se presenta durante el fin de semana. Yo le he platicado, y a ver si ahorita recupero la nota, una nota que hicimos para NMás con un especialista nacional, nos hace referencia a que este año va a ser complicado en el tema de abasto energético. Viene la operación de una parte del metro, 100% eléctrico. Viene la demanda de energía eléctrica por el tema del mundial. Los hoteles, los restaurantes, todos van a requerir más energía. Y a pesar de ello, no tenemos una nueva producción de energía. Es decir, estamos con la misma energía, con la misma producción de energía que como un día habitual. Esto nos puede poner, mire, sobre las cuerdas. Pero bueno, lo platicamos en los próximos minutos, ¿le parece? Vamos a la pausa. Regresamos. Buenos días.
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16: El béisbol de las Grandes Ligas regresa a la Ciudad de México con la serie entre los Arizona Diamondbacks y los Padres de San Diego recién vendidos. Este sería el tercer año consecutivo en que las Grandes Ligas traen un partido de estas características en nuestra ciudad, y es que no es sorpresa para nadie porque, chécate esto, han comprobado ser los juegos más rentables del año, así que negociazo por donde le veas. Aquí lo que yo te pregunto es si este sold out que se logra en cuestión de minutos cuando se dan estos juegos acá, es suficiente para, uno, comprobar que México es un mercado clave para las Grandes Ligas. Yo digo que sí, por supuesto, pero dos, y más importante, si es suficiente como para considerar a la Ciudad de México sede permanente de una franquicia de la MLB. No es lo mismo, dicen por ahí, llenar un partido que llenar toda una temporada.
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6: El Monte Everest está creciendo unos 4 milímetros cada año debido al movimiento de las placas tectónicas.
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0: Bueno, pues muchas gracias, gracias por continuar con nosotros. Estamos ya en este lunes 4 de mayo del 2026. Oiga, nos vamos a enlazar con José Fredman para platicar, analista político y catedrático de la Universidad de Monterrey, además también de escribir todos los lunes su editorial allí en el periódico El Norte, para platicar sobre temas, pues de todo un poco. Por una parte, me imagino que el video, no sé si lo viste, José Fredman, de Tatiana, que es cuestionada por una ciudadana. Por otra parte, también tenemos las declaraciones de Mijes, que estaba señalando al Estado que no le habían otorgado el recurso para esta obra del Triángulo Norte, y luego el Estado le responde, pues sí, pero ya te lo gastaste y no lo transparentaste. O sea, ha sido un vaivén de declaraciones, ¿no? Buenos días.
17: ¿Qué tal, estimado Paco? Muy buenos días para ti y para todo tu auditorio. Muchas gracias por la invitación aquí a tu programa. Y sí, estuve viendo estos casos que mencionas. Para hablar sobre, por ejemplo, en el caso de Tatiana Cloutier, la ciudadana que increpa a Tatiana, hay que ver el contexto, en qué municipio se da el contexto. El municipio donde sucede es en Salinas Victoria, gobernado por Movimiento Ciudadano. Y eso tenemos que conectarlo con el caso de Rubén Rocha, no solamente porque así lo mencionó la ciudadana que increpa a Tatiana Cloutier, sino más bien porque el gobierno estatal, principalmente vía el secretario general de gobierno, comenzaron a difundir y a señalar los nexos o los posibles nexos que pueda llegar a tener Tatiana Cloutier con Rubén Rocha, el ahora gobernador con licencia de Sinaloa, que está señalado por Estados Unidos por algunos presuntos vínculos con el crimen organizado. Lo comienzan a señalar por una foto cuando Tatiana Cloutier era secretaria de Economía. Uh-huh. Evidentemente esto es parte, desde el punto de vista, pues, de una guerra sucia al final del día sobre Movimiento Ciudadano contra Morena. Es decir, aprovechan la coyuntura para señalar al partido, y la manera en cómo comienzan a señalarlo, pues, es increpando, por ejemplo, a Tatiana Cloutier en Salinas Victoria. Entonces todo esto está conectado, o todos los caminos, yo creo que te llevan a ese interés del Movimiento Ciudadano en golpetear, por decirlo de alguna manera, a Morena. Por supuesto que habrá que señalar el mal uso que se ha tenido de la respuesta a esta crisis por parte de Morena. Ayer tuvieron una gran reunión el Consejo Nacional de Morena, no se mencionó para nada el caso de Rubén Rocha. Entonces eso sí hay que señalarlo, el mal manejo de la crisis que ha tenido Morena, pero otra cosa es este golpeteo político aquí local. Entonces yo creo que muchos nos preguntaríamos también, bueno, Movimiento Ciudadano también ha estado señalado de muchos casos, uh-huh, o perfiles de Movimiento Ciudadano han sido señalados por muchos casos también de posible corrupción. Entonces yo creo que de estos casos de corrupción, de impunidad, desde mi punto de vista, ningún partido se salva. Y ningún partido se salva porque la impunidad no es una falla y no es un error propiamente del sistema político, sino que es un arreglo que es funcional para el poder independientemente de los partidos. Entonces eso es lo que me parece que sucede en el caso que mencionaron de Salinas Victoria, de la ciudadana que increpó a Tatiana Cloutier. Y en el caso de Andrés Mijes, pues pasa algo similar, estimado Paco. Es estos intentos de Movimiento Ciudadano de estar chocando, peleando con Morena. El caso de Mijes, pues, es esta zona del Triángulo Norte, donde aún no se otorgan los recursos que, entiendo, les fueron prometidos al alcalde, y bueno, ya comienza ahí una disputa entre el gobierno estatal dice que sí le dio recursos, pero no transparenta. El alcalde dice, no me ha dado nada, aquí está los documentos donde he gastado lo que tú me has dado en función de estas necesidades. En fin, lo cierto es que, como siempre, una vez más, quienes terminan pues, pagando estos conflictos, pues es la propia ciudadanía. Recordemos que la zona del Triángulo Norte es aquella zona donde por la carretera Colombia, por ejemplo, la carretera Cabo-Monclova, pues es una zona sumamente complicada para cualquiera de los que transitamos ahí o llegamos a transitar por ahí en coche. Es sumamente peligrosa, está en malas condiciones y es claro que se necesita de un arreglo en las pavimentaciones, solamente que también hay que reconocer que los municipios, sobre todo este tipo de municipios como Escobedo, sí requieren de la ayuda del gobierno estatal en los recursos, y esto debido a que son zonas de mucho tránsito y sobre todo de mucho tránsito de carga pesada. Entonces sí se requiere de una buena sinergia. Y ya, si me permite, solamente un apunte más para este caso de Movimiento Ciudadano Morena. ¿Recuerdas que hay la mesa metropolitana? Uh-huh. Existe una mesa metropolitana donde supuestamente los alcaldes se juntan para poner los problemas sobre la mesa, que son problemas metropolitanos, donde estén funcionarios del gobierno estatal, donde esté el propio gobernador. Quien dirigía o quien lideraba esta mesa, el presidente de la mesa de coordinación metropolitana, era Andrés Míguez, alcalde morenista de Escobedo. Uh-huh. Ahora entiendo que lo que quiere el gobernador es que la nueva alcaldesa de Juárez, quien es esposa de Félix Arriata, esta Mónica Ollervides, se quede como presidenta de la mesa metropolitana. Sin huelga decir que no tiene experiencia la ahora alcaldesa gobernando, y bueno, lo que pretenden hacer es llevarla como presidenta de la mesa metropolitana. Entonces esto ya es evidente, la disputa que existe entre Movimiento Ciudadano y Morena aquí en el estado.
0: Pues bueno, pues eran amigos, ¿no? Hasta hace un par de días. Que también ese tema, yo no, pues políticamente no lo entiendo. O sea, veo a un Félix Arratia, por ejemplo, el día que murió un policía porque no traía chaleco antibalas y que nunca se aclaró el por qué no tenía chaleco antibalas, pues en el servicio funerario a Félix Arratia, pero entendí como que iba como invitado por parte de las autoridades del estado, ¿no? Pero ahora veo que también con este tema, con esta queja que presentó la alcaldesa contra la CFE, por un pronunciamiento público, también aparece Félix Arratia. Entonces digo, bueno, no creo que salga como también como representante del estado en este caso, ¿verdad? O sea, me parece como que ahí hay algo que es confuso para la población.
17: Sí, por supuesto. Esto que pasó en Juárez, estimado Paco, y creo que quienes nos están escuchando, es importante que comencemos a descifrarlo. Esto que está pasando, que pasó en Juárez, al menos académicamente se le ha conocido como prácticas patrimonialistas. Uh-huh. ¿Qué significa esto? Es cuando los políticos sienten que las instituciones les pertenecen como patrimonio personal. Y esto es sumamente lamentable y claramente es grave, porque el caso de Juárez y todo esto que acabas de mencionar refleja que el ahora secretario de Igualdad e Inclusión, antes alcalde, siente que Juárez le pertenece como patrimonio personal. Y eso es grave porque comienza a haber una confusión de que no sabes quién verdaderamente es la persona que está gobernando. Entonces, sí es lamentable en la ciudadanía. Creo que tenemos que señalar este tipo de prácticas, porque estoy casi seguro que la ciudadanía de Juárez sigue teniendo los mismos problemas que ha tenido desde hace mucho tiempo. Es una zona donde hay muchos conflictos, muchas necesidades también. Es un municipio donde el acceso es difícil, ya sea en carro, porque se hace un tráfico impresionante para llegar a Juárez por la tarde, o en camiones, pues se hace el doble. Entonces, son, digamos que las necesidades de la gente son las mismas o incluso van en aumento. Y los gobernantes que llegaron, recordemos que Juárez fue gobernado durante mucho tiempo por el priismo, y con prácticas patrimonialistas, como acabo de mencionar, muy similares. Recordemos que los priistas que dominaban esa zona eran los hermanos Treviño hasta hace poco, Héctor Treviño, y Humberto Treviño, perdón, y Paco Treviño, y ahora le quitan, digamos, ese patrimonio a los Treviño, pero se los queda Félix, por ejemplo. Entonces, creo que estas prácticas, digamos, que van minando mucho el desarrollo del municipio, porque honestamente yo veo a Juárez, a las veces que he pasado, pues lo veo completamente igual. Sí. Entonces, no ha habido mejora. Lo único que ha cambiado fue las manos de los dueños, por así decirlo, de Juárez, y refleja el gatopardismo mexicano también, cambiar todo para seguir igual. Entonces, sí hay que señalarlo, ese caso muy particular que sucede con Juárez y con el ahora secretario de Igualdad e Inclusión, que parece que sigue siendo el alcalde todavía, ¿no?
0: Pues habrá que preguntarle a la población en Juárez, ¿no? A ver cuál es su opinión. Al final del día ellos son los que deciden, ¿no? Pues están viviendo ahí y no sé si tengan alguna opinión al respecto. Pues le agradecemos mucho, José Fredman, que nos reciba, que nos dé un poco de su tiempo. Hoy es lunes de editorial.
17: Sí, muchas gracias, estimado Paco. Y sí, hoy en el norte escribo mi columna de opinión política. Yo se llama Redes de Impunidad y hablo de un poco de estos casos de cómo los políticos se sienten dueños de las instituciones y cómo reproducen este patrimonialismo. Les invito a leerlo, Paco, y pues muchas gracias aquí por tu espacio.
0: No, hombre, muchísimas gracias. El problema va a ser a la salida, ¿verdad? Cuando dejen el cargo, a ver si se quieren retirar, pero bueno.
17: Exactamente, y ya es el otro año. Vamos a ver. Como tú bien dijiste, la ciudadanía es la que va a decidir. Entonces veamos qué decir.
0: Bueno, pues muchísimas gracias. Nos vamos al resumen nacional y después a la pausa. Gracias, buenos días.
18: Gracias, Francisco. Muy buenos días. Este domingo se cumplieron 5 años del colapso de la línea 12 del metro, que dejó como saldo 26 personas fallecidas y decenas de heridos. El proceso en contra de 10 personas, de las cuales 2 ya fallecieron, se encuentra aún en etapa intermedia, por lo que no hay ningún sentenciado, además de que las autoridades han referido que el 98% de las víctimas ya llegó a un acuerdo reparatorio. Por otra parte, uniformados de la Secretaría de Seguridad Ciudadana detuvieron a un hombre señalado como probable responsable de lesionar a 11 personas con disparo de arma de fuego durante un baile que se llevaba a cabo en calles de la colonia Peñón de los Baños. En tanto, elementos de la Policía de Investigación cumplimentaron una orden de aprehensión en contra de Emiliano Villaseñor, de 20 años, por su probable participación en el asesinato de la familia de su novia en calles de la colonia Nueva Santa María, en Azcapotzalco, en hechos ocurridos el martes pasado. El implicado quedó a disposición de un juez penal del reclusorio Oriente. Por último, resultado de trabajos de investigación tras el triple homicidio de unos hermanos en hechos ocurridos el miércoles pasado en una unidad habitacional en la colonia Azcapotzalco, policías capitalinos detuvieron a un joven en posesión de un arma de fuego corta, cartuchos útiles y dosis de aparente droga que presuntamente están relacionados con este crimen. Al continuar con las investigaciones de este sujeto, también está vinculado con un asesinato más. Francisco, el reporte.
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19: La principal, 63 islotes y una periferia ubicados en el sudeste asiático. Es llamada la Ciudad Jardín por lo bien cuidado de sus parques y jardines públicos. Sus lenguas oficiales son el inglés, malayo, mandarín y tamil. Casi la mitad de su población son inmigrantes. El puerto de Singapur es el más importante del sudeste asiático. Su gobierno es la República Parlamentaria. Las calles más limpias del mundo están en Singapur, donde mascar chicle está prohibido. Al estar situado casi en el meridiano del Ecuador, las temperaturas oscilan entre los 28 y 34 grados centígrados casi todo el año.
1: Cuida lo que comes.
19: El arroz es un cereal que se consume en gran parte del mundo. La planta del arroz es originaria del sureste de Asia. El arroz aporta muy poca cantidad de grasa y contiene magnesio, fósforo, potasio y ácido fólico, así como vitaminas del grupo B.
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20: La Secretaría de Turismo Josefina Rodríguez destacó que México registró en 2025 un aumento del 15% al recibir 224.271 visitantes chinos, consolidándose como uno de los segmentos con mayor potencial y convirtiéndose en el principal receptor de turismo chino en América Latina. El INE dio a conocer que busca implementar una estrategia para garantizar que 266 mil personas que se encuentran en reclusión en el país puedan obtener su credencial para votar, para tener identificación oficial o poder ejercer su derecho al voto en caso de quienes están en prisión preventiva. La Secretaría de Seguridad de la Ciudad de México alertó a los capitalinos sobre páginas de internet o sitios web que difunden información falsa, sesgada o fuera de contexto con el propósito de desprestigiar a personas o empresas e influir en la opinión pública fomentando violencia digital.
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0: Bueno, pues muchas gracias por continuar con nosotros. Muy contentos de poder estar arrancando con ustedes esta semana. Tenemos mucha información y, bueno, por supuesto, la invitación para que ya nos acompañen en este último bloque, ¿verdad?, de este segmento informativo. Oiga, vámonos con lo que han hecho algunos algunos políticos, ¿verdad?, a lo largo de estos días, de estos minutos. Comentarle que con la renovación de la dirigencia de Morena, que busca blindar sus avances territoriales y asegurar que el relevo nacional se mantenga, sobre todo sosteniendo los ideales que dieron origen al partido. El senador Waldo Fernández participó activamente en el Congreso Nacional Extraordinario de Morena, que tuvo como eje central la renovación de la dirigencia nacional y el fortalecimiento de la estructura interna del movimiento de la Cuarta Transformación. Para Waldo Fernández, el cambio de la dirigencia nacional no es solo un asunto administrativo, sino una estrategia para dar continuidad a los avances organizativos y territoriales logrados hasta ahora, mantener la unidad interna frente a los retos legislativos y sociales venideros, así como fortalecer los principios y valores que dieron origen al movimiento. En un ambiente de alta expectativa política, los asistentes al Congreso, entre ellos Waldo Fernández, decidieron que a partir de este 3 de mayo, Adriana Montiel Reyes sea la nueva dirigente nacional de Morena, tras la salida de Luisa María Alcalde. Bueno, hablando básicamente de lo mismo, el escritorio callejero de Waldo Fernández sigue recorriendo Nuevo León y esta vez se instaló en el municipio de Santa Catarina para que decenas de ciudadanos puedan acceder a diversos servicios sin costo alguno. El punto de encuentro fue la calle Ruperto Ruiz, frente a la escuela Felipe Ángeles en la colonia Hacienda de Santa Catarina, donde decenas de vecinos se dieron cita para recibir servicios gratuitos como asesorías jurídicas, gestión social, atención a la salud, lentes gratuitos, revisión de glucosa e hipertensión y entrega de ropa. Con esta visita, el legislador no solo cumplió con la entrega de apoyos sociales, sino que convirtió la calle Ruperto Ruiz en un espacio de rendición de cuentas sobre su labor en el Senado de la República. Bueno, en tanto, el alcalde Andrés Mijes lanzó un enérgico llamado para terminar con las obras inconclusas al señalar que Nuevo León necesita gobiernos que honren la palabra y cumplan con la población. Porque mientras unos siguen en el ruido, en Escobedo sí se trabaja en lo más importante, atender lo que sí les sirve a las familias. Fue durante una jornada de reforestación en la colonia Las Encinas, donde Mijes afirmó que uno de los principales valores de la cultura norteña es cumplir, por lo que criticó que actualmente existan obras tiradas, justo cuando Nuevo León se prepara para recibir la atención internacional por el Mundial. Mijes también cuestionó los proyectos públicos que aumentan constantemente de costo sin concluirse, como el distribuidor vial Triángulo Norte, donde por el incumplimiento del Estado no se ha podido brindar a la ciudadanía una vialidad de calidad. Bueno, la delegación de la Universidad Autónoma de Nuevo León conquistó 23 medallas de oro y 1.172 puntos al cierre de pruebas de pista y campo, firmando una actuación histórica en el Nacional Universitario. En el último día de competencias de los Campeonatos Nacionales Universitarios 2026, la Universidad Autónoma de Nuevo León se proclamó campeona absoluta en la disciplina de atletismo, tras una sobresaliente actuación en el campo y pista del Estadio Alberto Chivo Córdoba, en la capital del Estado de México. El representativo, coordinado por Paulina Flores, no solo aseguró el primer lugar nacional, sino que además impuso un nuevo récord institucional al alcanzar 23 medallas de oro, superando la marca establecida en la edición anterior. A este logro se suma un puntaje total de 1.172 unidades, reflejando el dominio y la consistencia del equipo felino a lo largo de la competencia.
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0: Y hablando de competencias, buenos días, mi estimado Eduardo Ortega, adelante.
2: Hola, hola, Francisco, te saludo con mucho gusto, y bueno, ya empezó la fiesta grande del fútbol mexicano, nos dejó muy buenos partidos. Tigres con, ahora sí que medio boleto a la siguiente fase, vaya semana positiva que tuvo el cuadro felino.
17: tiene una ventaja en la Conca Champions contra el Nashville, sacó una ventaja de 2 goles ante el Guadalajara. Fue un partido que fue perdiendo en los primeros minutos. Al minuto 11, Ricardo Marín se fue adelante con en el equipo de Guadalajara, pero Tigres supo responder con anotaciones de Angulo, Juan Francisco Bruneta y el Chicha Sánchez. Fueron los jugadores que pudieron darle la vuelta al marcador. Guadalajara sí dejó en el segundo tiempo mucho que desear en las marcaciones, en el sistema de juego, el cómo planteó Milito el segundo tiempo, que al final pues terminan con una desventaja de 2 anotaciones que pues luce algo complicado, más no imposible en el partido de vuelta tratar de hacerle competencia al cuadro felino. También el equipo

0: cómoda, por así decirlo, también una ventaja de 2 goles. Atlas tiene que ganar por una diferencia de 2 goles a la máquina del Cruz Azul si quiere pasar a las semifinales del fútbol mexicano. En los partidos que tuvimos el día de ayer, el América y Pumas nos regalaron un partidazo, un juego de ida y vuelta. Los planteamientos de Jardiné y de Efraín Juárez fue no guardarse nada, y ahora sí que fue un juego muy ofensivo. Terminaron empatando 3-3 con penales que al fin, penales polémicos que se le pueden marcar al equipo de las Águilas del América. Pumas tenía que jugar con mayor concentración, sabían que se estaba, que tenían una ventaja de 2 goles, pero hay desconcentraciones que se tuvieron en el área. El América supo aprovecharlas con Henry Martín y Alejandro Zendejas anotando de penal, pero bueno, por parte de Pumas anotaron Juninho, Antuna, Jordan Carrillo. Este partido la verdad que quedó muy abierto y todo se va a definir en Ciudad Universitaria el próximo domingo, que esperemos y sea un partido igual de intenso, en donde ambos equipos pues traten de dejarlo todo en el terreno de juego. El que no tuvo una semana nada positiva fue los Diablos del Toluca, ya que entre semana perdieron ante Los Ángeles FC allá en la Conca Champions, y el día de ayer les tocó nuevamente perder, ahora 1-0 contra los Tuzos del Pachuca. En ambas series tiene que venir de atrás. Pachuca fue ahora sí que en los primeros minutos mejor que el equipo de Diablos. Ener Valencia anotó un golazo de fuera del área, la puso en el ángulo, y con esto Pachuca tiene una ventaja pues mínima, pero el equipo de Tuzos supo también tratar de aguantar el cero en su marco. Un equipo que tiene la ventaja de la tabla general también, y Diablos va a tener que tratar entre semana de buscar revertir el resultado adverso, tanto en la Conca y el fin de semana en lo que es la Liga MX, en estos cuartos de final, en donde tendrán que jugar sin también las figuras de que están actualmente en selección mexicana, como Alexis Vega y Jesús Gallardo, que están concentrados en este famoso camping de que está haciendo Javier Aguirre. Pero bueno, Francisco, es lo que tenemos en información deportiva.
1: Bueno, pues agradezco mucho el reporte, estamos atentos, te vemos, te escuchamos pasaditas las 3 con Cintia Vanegas.
0: Claro que sí, vamos a estar muy al pendiente, muy buenos días.
1: Gracias, buenos días. Bueno, antes de despedirnos, como todos los días, tenemos el dato interesante del día. Oiga, la reforma secundaria a la Ley Federal del Trabajo ya entró en vigor desde el 1 de mayo de 2026, lo que activa un plazo de 7 meses para que las empresas ajusten su operación. El primer impacto concreto llegaría el 1 de enero del 2027, cuando la jornada laboral bajará de 48 a 46 horas semanales como parte de una transición gradual hasta llegar a 40 horas en el 2030. El nuevo marco legal prohíbe reducir salarios o prestaciones durante estos procesos y permite mayor flexibilidad en la distribución de la jornada por acuerdo entre trabajador y empresa. Además, se endurece el control sobre, será obligatorio implementar un registro electrónico de asistencia, el llamado por reloj checador, para vigilar horarios y el pago de estos. También el incumplimiento de las empresas hacia estas disposiciones, pues les generaría una multa más o menos mínimo 29,000 pesos, que le digo, eso es lo mínimo. Ya de ahí, pues el tope ya sabrá Dios, ¿no? Pero bueno, entonces ya para el próximo año, usted ya no va a trabajar 48 horas, va a trabajar 46. Y así se va a ir. Lleve muy bien su cuenta, porque luego nos hacen ahí bolas el engrudo, ¿verdad? Pero bueno, antes de despedirnos, ¿qué es lo que están publicando los medios impresos? Bueno, el periódico El Norte publica en portada, duplica presa costo y le reclama y reclaman deudas. También vienen los cambios en la dirigencia de Morena. Periódico El Horizonte, parte en Proyecto 9, venderán portafolio. También nuevo líder de Morena. El ABC Noticias publica también la nueva dirigencia de Morena. Y por supuesto, www.radioformula.com.mx va a poder encontrar Atenco, el caso que salpicó a Fox y Peña Nieto, desde las detenciones arbitrarias hasta la tortura. También la tarea de la nueva líder de Morena. Y Proyecto Libertad sobre el plan Trump para liberar a Barcus en el estrecho de Hormuz. Pero bueno, así la información. Nos estamos despidiendo. Por supuesto, la invitación es para que se quede con Azucena Oresti, que sigue en esta frecuencia. Y a las 3 de la tarde llega Cintia Vanegas con más información al corte de las 3, lo que se genere en los próximos minutos. Hoy hay agenda también. Pues,

básicamente de todas las autoridades. Estaremos atentos al desarrollo de cada una de ellas. Y bueno, también estaremos pues pendientes del seguimiento que se le dé a este tema del accidente allá en pues en la construcción de la línea del metro. Le digo, 3 personas que han fallecido hasta el momento. Son 2 hechos, bueno, 2 muertes de trabajadores externos, por así denominarlo, y que pues la autoridad, digamos, no lo reconoce porque son trabajadores externos, y uno que entiendo que sí trabajaba directamente. Entonces, vamos a ver en qué termina todo ello. También, no sé, de pronto sería bueno conocerle la opinión de Protección Civil, si está realizando los peritajes, si está realizando las investigaciones correspondientes, porque de pronto a las empresas sí, ¿verdad? Pero pues parecería que ahí son unos más laxos con otros. Pero bueno, nos vamos, cuídese mucho, Dios mediante, el día de mañana. Lo esperamos muy temprano, a las 5 de la mañana por televisión y posteriormente a las 6 de la mañana aquí, abriendo la conversación. Cuídese mucho, hasta mañana.

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3: ¿Tú qué crees? ¿Que existe o que no existe la mamá perfecta? No, no existe. Existe la mamá real, la que ama profundamente, la que se equivoca, aprende de sus errores y vuelve a intentarlo con paciencia y con cariño. La que a veces se cansa también, la que duda, la que siente culpa, pero sigue dando lo mejor que puede con los recursos y las herramientas que tiene a su alcance. Nuestros hijos no necesitan perfección y tampoco comparaciones. Necesitan presencia, acompañamiento, límites con amor y abrazos sinceros que los hagan sentir seguros y valorados. La maternidad no es una competencia, sino un vínculo que se construye día a día con mucha constancia y con mucha dedicación.
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1: Caminando por México.
5: Puerto Vallarta, ubicado en el estado de Jalisco, es un magnífico destino de playa que atrae a mucho turista nacional e internacional. Tiene la segunda bahía más grande del continente, la famosa Bahía de Banderas. Además cuenta con las magníficas playas como son la Playa Flamingo, Las Glorias, Playa de Oro, Los Muertos y Conchas Chinas. Asimismo, tiene un gran hotel de tradición y fama, el cual se cuenta fue el primero en construirse en el puerto. Además, dicen que llegaron a hospedarse Elizabeth Taylor y Richard Burton. También Puerto Vallarta es un lugar conocido por la vida nocturna para todos los amantes de la fiesta, por lo que muchos turistas eligen este destino como su favorito.
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6: Pese a los esfuerzos por aumentar otros sistemas de transporte y de movilidad en gran parte del territorio mexicano.
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6: Gracias, buenos días, qué gusto poder saludarlo, poder arrancar esta mañana con usted, son las 7 de la mañana en punto, muy contentos en este lunes 4 de mayo del 2026, mi nombre es Francisco León Álvarez y como siempre es un placer poder abrir la conversación y darle poder a su voz a tan temprana hora. Hoy hay muchos temas que abordar, hay mucho que analizar, hay mucho que contextualizar. Evidentemente estamos pues hablando sobre este tema de el accidente que ocurrió justamente con la... en el metro, en la construcción de la línea 6 del metro, que dejó como saldo una persona sin vida, pero también estamos hablando de esta confrontación que tuvo pues Tatiana Cloutier, quien, ella ya lo ha dicho públicamente, es aspirante, o bueno, desea participar en la contienda a la gubernatura por Morena, para Nuevo León, y bueno, fue ahí cuestionada por algunos ciudadanos en Salinas Victoria, entiendo, sobre Rubén Rocha Moya. Esto derivado de que aparentemente se habría difundido también en las mismas redes sociales que había cercanía entre pues Rocha Moya. ¿Usted sabe quién es Rubén Rocha Moya? Es el exgobernador, hoy ya exgobernador de Sinaloa. Está siendo investigado por Estados Unidos por una serie de situaciones con el narco. A lo largo del sexenio de Rocha Moya estuvo... Híjole. dando una serie de declaraciones muy desafortunadas sobre el tema de los desaparecidos, sobre la violencia que imperaba en su estado y que parecería poco le importaba o minimizaba gran parte de estos acontecimientos, ¿no? Ella presentó su renuncia por esta investigación que está haciendo Estados Unidos en su contra y ha ingresado a una nueva gobernadora de Sinaloa, pero esperemos que pues no estén cortados con la misma tijera, ¿verdad? Pero le decía que se presume en redes sociales que Tatiana Cloutier tenía nexos con Rubén Rocha Moya. Mire, yo creo que no podemos decir que todos son lo mismo, aunque parecería que sí, ¿no? Rubén Rocha Moya pertenecía a Morena, Tatiana Cloutier también pertenece a Morena, y no estoy defendiendo a Tatiana Cloutier, no la estoy defendiendo. Pero sí me parece a veces complicado que por una persona la lleven todos, ¿no? Habrá que ver, habrá que esperar, y bueno, tiempo al tiempo, ¿no? Solamente así será. Pero bueno, vamos con mi estimado Raimundo Elizalde, lo que ocurrió en la noche madrugada del día de hoy. Buenos días, mi estimado Ray, adelante.
7: Muy buenos días, Paco. Buenos días al auditorio. Informarte lo que ocurre durante la noche de ayer y madrugada de hoy. Te comento primero lo que ocurre en torno a otra del ferrocarril y otra del transporte público. Un camión de pasajeros de la ruta 37 fue embestido por el tren que realizaba maniobras en reversa durante la noche del domingo. Esta las hacía sin precaución. Esto dejó 11 usuarios lesionados en la colonia Hidalgo en Monterrey. El hecho ferroviario fue reportado cerca de las 9 de la noche del domingo en el cruce de Mariano de la Garza y Martín Carrera. Tras el encontronazo, acudieron elementos de Protección Civil de Monterrey, brindaron atención prehospitalaria a los pasajeros, quienes presentaban golpes. Dos de estas personas fueron trasladadas a un hospital. Según testigos, el camión urbano de Nuevo León circulaba por Martín Carrera en dirección al oriente, donde al intentar cruzar las vías, el convoy realizaba maniobras de reversa para continuar hacia el norte, aparentemente sin supervisión preventiva en el crucero, ¿no? Llevaba estos garroteros que siempre lleva atrás y que paran el tráfico en algunas ocasiones. Recordemos que esta vía tiene derecho de paso, pero tienen que hacerlo con precaución, sonando el silbato, y bueno, por supuesto, en el lugar no hay ni plumas, Paco. En el sitio, el chofer del camión fue retenido por las autoridades mientras los heridos pedían ayuda. Previo a la llegada de rescatistas y policías, fueron asaltados, por si fuera poco, Paco. Afortunadamente llegan las autoridades y bueno, comienzan la investigación y también ahí a la atención prehospitalaria. Ya por último, comentarte lo que ocurre en Escobedo. El incendio de una casa movilizó a rescatistas a la colonia Villas de San Francisco. Esto durante la madrugada del lunes. El siniestro se dio en una casa abandonada, usada por personas en condición de calle, en la calle Jilguerillo, te recuerdo, es en Escobedo. Tras el reporte llegaron elementos de la Asociación Mexicana de Rescate, al mando del comandante Antonio Castillo, junto a bomberos de Nuevo León, quienes trabajaron en el sitio sofocando las llamas, donde había basura acumulada, cartón, madera y plástico. En el lugar no hubo heridos ni daños a viviendas aledañas. Este es mi reporte, Paco. Que tengas tú y el auditorio un excelente arranque de semana.
6: Bueno, pues muchísimas gracias, mi estimado Raimundo Elizalde. Oiga, yo le decía a Ray, no entiendo cómo es posible. ¿Cómo es posible que estemos secuestrados por el ferrocarril? No hay manera. O sea, el ferrocarril pasa a la hora que quiere. Pasa, pues no por donde quiere, pero poquito falta para eso. Y luego, si se le ocurre, se detiene. Y si se le da la gana de tenerse, no sé, 30 minutos, se detiene 30 minutos. Porque puede y porque quiere, ¿no? Me parece a mí que a estas alturas del partido se tiene que ya establecer un horario para que el ferrocarril pase. O sea, ¿sabes qué, maestro? Nada más en la noche. Y ahí en la noche, organízate tú para que puedas hacer traslados de mercancías, porque me estás rompiendo la rutina diaria. Yo sé que nadie lo va a hacer, porque es meterse con las grandes industrias. Yo sé que nadie lo va a hacer porque representa dinero. ¿Mm? Y representa también dinero para, en ocasiones, las campañas políticas. Entonces, pues no hay alguien que tenga la intención de ir contra ello, ¿verdad? Porque mire, son las grandes industrias, es Cemex, por ejemplo, es ¿quién más? Cervecería, bueno, son otras, ¿verdad? Son varias las que están ahí con el uso del ferrocarril. Y también yo digo, necesariamente tenemos que utilizar el ferrocarril todavía en este siglo, pero bueno, pues así. Así las cosas, ¿no? No hay que más que tener paciencia y ojalá que algún día llegue alguien al poder que tenga la buena intención de buscar el bien común y no solamente el bien de unos cuantos que, por cierto, pues acumulan pues riqueza cada día. Pero bueno, vámonos con el resumen de la información. Buenos días, bienvenidos. Una pelea al interior de una casa dejó como saldo un adulto mayor sin vida y un joven de 19 años herido por arma blanca en la colonia Balcones de Santa Catarina. Los hechos se registraron en una casa ubicada sobre la calle de Malta. Según las autoridades y vecinos, los involucrados iniciaron una discusión verbal que escaló a los golpes y posteriormente uno de ellos pues sacó un cuchillo y comenzó a apuñalarlos en reiteradas ocasiones. La víctima fatal fue identificada como Marcelo, de 57 años de edad, y el lesionado, quien es nieto del ahora fallecido, se identificó como Diego Reyes, de 19 años de edad. ¿Sabe quién es el agresor? Ahí le va. Un joven de 19 años de edad, originario de Veracruz, que por cierto ya fue detenido y presentado ante las autoridades. Bueno, el cuerpo de una mujer ya sin vida fue localizado al interior de una habitación en un hotel en la zona centro de Monterrey. Los hechos se presentaron en la intersección de la calle Rayón y Reforma, en donde, de acuerdo con los primeros reportes, en el lugar fueron pues los empleados del hotel quienes ingresaron a la habitación, porque la hora oxisa pues tenía varias horas sin salir de la habitación y le estaban tocando y le llamaban y no atendía. Al momento del hallazgo trascendió que también fueron localizadas en su habitación bolsas de plástico con polvo blanco con características similar a la cocaína. Una fuente reveló de manera preliminar que la mujer era pues una edad aproximadamente entre 30 y 35 años, no fue identificada en ese preciso momento. Bueno, y también pues a un mes y medio de la muerte de Isaac Aldair, una persona que fue asesinado aparentemente por la pareja actual de su ex mujer, pues bueno, siguen los familiares buscando justicia. Aseguran que la fiscalía no ha intervenido en el caso, que no ha mostrado adelantos en la investigación y que el agresor, el responsable de la muerte de este joven de 28 años, identificado como Ulises, se encuentra prófugo de la justicia. Incluso dicen los familiares que ya han descubierto el lugar donde se mantiene escondido, pero que la fiscalía no interviene y por supuesto no va tras su detención. Bueno, en la tarde del domingo también se dio una movilización de diferentes cuerpos de auxilio hacia el sector de aledaño a la zona del Aeropuerto Internacional de Monterrey. Esto derivado, pues sí, a este accidente laboral donde una persona falleció en la construcción de la línea 6 del metro. Trascendió que el personal estaba laborando en la construcción, querían colocar vigas de aproximadamente 25 toneladas cuando dentro de las maniobras hubo un fallo. Hizo que la estructura se deslizara, cayendo dos de ellas sobre un empleado. El hecho fue dado a conocer aproximadamente a las 5 de la tarde, cuando los cuerpos de auxilio llegaron al lugar, mismo que era custodiado por diferentes corporaciones. Bueno, y sobre este mismo tema, el personal de Metrorrey emitió ya un comunicado de prensa hablando sobre ello. Dice el sistema de transporte colectivo Metrorrey inició una investigación ante el incidente registrado en la construcción de la línea 6 del metro, donde un trabajador perdió la vida. Por la tarde del domingo, al realizar maniobras de trabajo de una viga de cubo metálico, la misma que sufrió un deslizamiento y que causó el deceso del trabajador mencionado. Tras los hechos, se activó inmediatamente el código de emergencia, procediendo a llamar a los servicios médicos, así como el paro total de las actividades en el frente de la línea 6 para preservar la escena e iniciar la investigación correspondiente y de ley. Bueno, un hombre murió en el puente Pío X entre las avenidas Morones Prieto y Constitución en el municipio de Monterrey. En hechos ocurridos durante la tarde del sábado, presuntamente el deceso se originó por un accidente de maquinaria pesada. De acuerdo con datos recabados en el lugar y de manera extraoficial, trascendió que este hombre se encontraba manipulando una máquina retroexcavadora y tuvo pues un incidente cuando efectuaba labores de desmantelamiento de una pieza que le cayó encima. El ahora occiso era un masculino de entre 55 a 60 años de edad, quien aparentemente es trabajador externo de las obras de la línea 4 del metro. Bueno, en tanto, la carretera Monterrey-Nuevo Laredo una vez más fue escenario de un accidente tipo atropello que dejó como saldo a un hombre sin vida. En esta ocasión fue a la altura del kilómetro 17 perteneciente al municipio de Apodaca. Según los primeros informes de parte de las autoridades, el ahora fallecido, quien no se descarta sería una persona en situación de calle, pues intentaba cruzar la vía. Sin embargo, al brincar uno de los muros de división, fue impactado por una unidad de carga pesada. Debido al golpe, el cuerpo de este hombre quedó a una distancia de 15 metros de diferencia del lugar donde fue el atropello. A este sitio pues arribaron elementos de diferentes corporaciones para atender a la víctima, pero ya se percataron que no tenía signos vitales y posteriormente para iniciar la investigación correspondiente y de ley. Bueno, 7 de la mañana con 11 minutos, a manejar con mucha precaución. Ya lo decía, condiciones agradables para el día de hoy. Esperamos una máxima más o menos de los 30 grados, pero a partir de mañana tendríamos un aumento en los termómetros. La máxima sería más o menos a los 36. Y bueno, pues ahí estaríamos atentos a cualquier cambio que pudiese existir en el pronóstico del tiempo. También ya le hemos advertido que hay pronóstico activo de lluvia a partir del viernes. Bueno, jueves, viernes. Sábado y domingo, tentativamente hay pronóstico activo de lluvia. Estaremos, por supuesto, también muy atentos a lo que pues a lo que se dé a conocer en ese sentido, ¿verdad? Para alertarle o advertirle si usted tiene que hacer alguna modificación en su itinerario o sus actividades derivado de estos pronósticos de lluvia. Pero bueno, permítame marcar la pausa. Regresamos, es breve. Buenos días.
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16: Notin presentó Essential Voice, su nueva herramienta de dictado con inteligencia artificial que convierte voz en texto y traduce a más de 100 idiomas. Y entra de lleno en la competencia con Super Whisper, recién lanzada para usuarios de iPhone. Essential Voice convierte el texto con formato y además cuenta con una programación que ayuda a eliminar muletillas con resultados más limpios para usarlos en notas, documentos o chats. Se caracteriza por ofrecer una integración de dictado a nivel de sistema y no solamente en aplicaciones independientes, marcando una ruta para el dictado con inteligencia artificial que podría llegar a ser una función estándar del smartphone moderno. Essential Voice no se queda en el dictado, sino que es capaz de traducir texto directamente a más de 100 idiomas, lo que lo hace sumamente útil para usuarios que consumen contenido en varios idiomas o que trabajan con contactos internacionales. Informo Aide Rivera. 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
1: Territorio animal.
17: El orangután es uno de los parientes más cercanos al ser humano y habita en las selvas de Borneo y Sumatra. Estos primates son conocidos por su pelaje rojizo y sus largos brazos, ideales para desplazarse entre las copas de los árboles. Son animales sumamente inteligentes, capaces de fabricar y utilizar herramientas sencillas para obtener su comida. Su supervivencia depende totalmente de la conservación de los bosques tropicales donde viven.
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6: 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Bueno, muchísimas gracias de verdad por estar con nosotros. Estamos ya avanzando, son las 7 de la mañana con 15 minutos. Gracias de verdad por permitirnos abrir la conversación. Muy contentos, ¿verdad?, de que, por cierto, este mes de mayo cumplimos ya también 2 años, ¿verdad? 2 años de estar con usted, 2 años de platicar, 2 años de hacernos cómplices, ¿verdad?, de muchas historias y de muchas anécdotas que seguramente se van a sumar a nuestras vivencias. Gracias de verdad por permitirnos todos los días tener ese compromiso con usted y honestamente y directamente solo con usted. Mil gracias. Oiga, vámonos con el comentario editorial de mi estimada Araceli Garza, que por cierto también gracias a todos aquellos que durante estos pues ya 2 años, ¿verdad?, se han sumado a este equipo de trabajo y que nos han permitido llevarle a usted pues información cada vez más enriquecida. Estimada Araceli, buenos días, adelante.
18: ¿Qué tal, Francisco? Muy buenos días, esta es nuestra conversación de hoy. Vienen las elecciones 2027, un año y un mes para que se emita el voto mexicano en 17 estados y en Nuevo León. Esos políticos de temporada comienzan a asomarse, a hablar de su compromiso y vocación de servir. esa esencia que solo se les ve cada 3 años. Ejemplo, Felipe de Jesús Cantú levantó la mano. El exgobernador Jaime Rodríguez ha comenzado a aparecer en entrevistas y en redes sociales. Su principal promotor es su hermano. Solo por nombrar 2 de muchos que están tomándose la foto con líderes de sus partidos. Pero hay otros que se volvieron políticos de la noche a la mañana, pero fue su debut y despedida. Recientemente escuchamos a Ernesto Vargas Contreras, conocido como Ernesto D'Alessio, el actor, el cantante, que se integró a la 64 legislatura de la Diputación Federal y de la que salió, dijo, frustrado y decepcionado. Desechó la oportunidad de reelegirse porque no veía apoyo del partido Encuentro Social que lo llevó a esa curul. Él hizo valer su decepción y se retiró, a diferencia de Waldo Fernández, que dijo estar decepcionado también de la política hace unos días. Pero sigue enrolado y buscando la gubernatura, recorriendo Nuevo León en días festivos, de asueto y no asueto. Tome asiento, porque atrás de ellos aparecerán muchos más. Por cierto, Héctor García, el alcalde de Guadalupe, quien hasta hace 4 años era priista, hoy naranja, Movimiento Ciudadano, aparece asegurando que los jóvenes de este movimiento no traen una ambición desmedida. Así lo dijo. Mal se vio el edil cuando, en estos momentos, su líder y gobernador de Nuevo León está siendo cuestionado por la millonaria inversión en su imagen y la de su esposa, y las investigaciones que realiza la Fiscalía General de la República, como lo vienen documentando medios nacionales. Pero ¿sabe qué? De esos personajes Nuevo León no requiere. Soy Araceli Garza y leemos en 15 segundos mx.com. Gracias.
6: Muchísimas gracias, mi estimada Araceli Garza, por el comentario editorial del día de hoy. Gracias también a ustedes, por favor, de su amable sintonía. Vámonos con César Rojas, ¿le parece? César Rojas nos platica y nos amplía sobre este hombre que lamentablemente murió por la picadura, ¿verdad?, de varias abejas en un ataque que, bueno, también hace un par de días le platicábamos, se había presentado un hecho básicamente similar. Adelante, César.
19: El conductor de una camioneta murió después de sufrir un ataque de abejas en el municipio de Marín, Nuevo León. El hecho ocurrió durante la mañana del domingo en el kilómetro 38.5 de la carretera a Miguel Alemán, a la altura de Hacienda Guadalupe. De acuerdo con testigos, una familia tripulaba una camioneta van donde el conductor se detuvo al ver varias palmeras en las que había algunas flores a baja altura y trató de cortarlas para llevárselas. Al estar maniobrando, no se dio cuenta de que en el hueco de una de las palmeras había una colmena cuyo enjambre de abejas, al sentirse amenazadas, comenzó a atacarlo. El hecho ocurrió ante la mirada de la familia de la víctima, quienes también alcanzaron a sufrir algunas picaduras. Aunque logró avanzar varios metros de nueva cuenta en la camioneta, finalmente este hombre se desvaneció. El fallecido fue identificado como Javier Enrique, de 46 años de edad, quien fue atendido en el lugar por paramédicos, pero ya no presentaba signos de vida. César Rojas, Radio Fórmula Monterrey.
6: Bueno, pues muchísimas gracias, mi estimado César Rojas, por la información. También, lamentablemente, otra persona murió, o bueno, resultó ahí también con afectaciones luego de que al parecer tuvo un problema con un tanque, algo así. César, tú nos platícanos qué pasó y en dónde pasó. Adelante.
19: Una persona sin vida y otra más herida de gravedad dejó como saldo la explosión de un tanque de gas LP en la sierra del municipio de Santiago, Nuevo León. Debido a la gravedad del lesionado, tuvo que ser llevado de urgencia en un helicóptero a un hospital de la localidad. El accidente ocurrió a las 6 de la tarde del sábado en una cabaña ubicada en la comunidad Laguna de Sánchez, situada en la parte alta de la sierra. Al lugar acudieron elementos de Protección Civil Municipal, bomberos y la unidad aérea para atender a los heridos. Los paramédicos, al momento de arribar al sitio, atendieron a los 2 pacientes, uno de ellos aparentemente el dueño de la cabaña, que finalmente falleció, mientras que otra persona, que sería el rentero, sufrió quemaduras en un 70%, por lo que tras ser atendido lo llevaron en un helicóptero a un nosocomio de la localidad en estado crítico. De acuerdo con las primeras investigaciones, se dijo que la tarde del sábado, por razones aún desconocidas, un tanque de gas butano había explotado. Las autoridades de Protección Civil de Santiago, en coordinación con bomberos y agentes ministeriales, se encontraron realizando las indagatorias de este caso. Por su parte, los peritos de la Fiscalía General de Justicia, al momento de llegar al sitio de la explosión, comenzaron con el levantamiento de evidencias, esto para conocer las causas de este accidente. César Rojas, Radio Fórmula Monterrey.
6: Bueno, muchísimas gracias a mi estimado César Rojas. Oiga, son las 7 de la mañana con 21 minutos y quiero nos tomemos un tiempo para hablar sobre este tema, ¿no? Usted sabe, hemos platicado cómo a lo largo de estos meses se han presentado diferentes eventos, diferentes accidentes con las construcciones de la línea 4 y 6 del metro. Algunos de ellos han dejado lamentablemente pérdidas humanas, pero otros han dejado también un número de trabajadores lesionados. Me he dado la tarea de solicitarle, primero también para verificar que todas las corporaciones estén alineadas y estén cumpliendo con su función, vía transparencia, por separado. Le solicité tanto a la Secretaría de Gobierno, que es en este caso que es la responsable de Protección Civil de Nuevo León, además de la Secretaría del Trabajo, que también es la responsable de los accidentes laborales, y por supuesto también a Metro Rey y a la Secretaría de Movilidad, los números de accidentes. Que a detalle me dieran a conocer cuál era la cifra de accidentes, qué reporte se tenía de dicho accidente, qué inspección se derivó de ese accidente y qué se encontró para mejorar, ¿no? Mire, primero, platicarle a usted que el hecho me ha dejado un poco confuso, derivado a que todos respondieron números diferentes. No hay una sola instancia que coincida. Me preocupa porque, por ejemplo, Protección Civil tiene escasos 2-3 accidentes y de esos 2-3 accidentes no generó en ningún momento ninguna amonestación, ninguna observación, ninguna mejoría, algún documento que haya sido expedido derivado de la supuesta inspección que realizó. Eso por parte de Protección Civil. La Secretaría del Trabajo sí ha contabilizado un poco más de accidentes, pero no ha girado ni sanciones, ni observaciones, ni recomendaciones derivado de esas observaciones, ¿no? Aquí básicamente ya hay una omisión, porque este fin de semana un trabajador murió. Y si no hay omisión, y si no hay una recomendación previa por parte de la Secretaría del Trabajo y de Protección Civil, ¿a qué fueron? ¿Qué revisaron? Porque los acontecimientos se siguen dando. Metro Rey informa que ellos no tienen absolutamente un solo archivo que hable de los accidentes en las líneas del metro, en la construcción de las líneas del metro. Esto tiene sentido hasta cierto punto porque la construcción de la línea 4 y 6 del metro corre por la Secretaría de Movilidad. Sí, la Secretaría de Movilidad está pagando toda la obra, pero quien la va a operar es Metro Rey. ¿Por qué? Pues no sabemos, ¿verdad? Y la Secretaría de Movilidad me responde con una carpeta con varios archivos. Entiendo esta carpeta de varios archivos tiene las auditorías que se han realizado en cada accidente que ha contabilizado la Secretaría de Movilidad. Mire, la Secretaría de Movilidad ha contabilizado más o menos seis incidentes. Y entre todos estos documentos, me voy a atrever a leerle alguno de ellos. Dice, por ejemplo, aquí, línea 4, 5 y 6 Metro Rey, notificación de incidencia de trabajo, desplome de columna, durante la inspección de supervisión en materia de seguridad y salud en el tramo de ginecología, barrio antiguo de la línea 4, se presentó un incidente de trabajo al desplomarse una columna. Esto debido a que se presentó el desanclaje de un ventero. Solo se tenían colocados 4, uno de cada lado de la columna, lo cual provoca que la columna pierda su verticalidad cayendo hacia un costado. Derivado del suceso, no se presentaron lesionados. Posterior se iniciaron acciones correctivas para la sujeción segura de este acero. Ahí le va. Es de referir que este tipo de incidencia se ha presentado en varias ocasiones en diferentes tramos del proyecto, por lo que se solicita nuevamente a la constructora se evalúe en la investigación del incidente la metodología del trabajo utilizada para armar y revestir de acero toda la columna completa en su longitud vertical, para definir si este procedimiento implementado es seguro, así como se revise la cantidad de venteos utilizados para la sujeción de columnas es la adecuada y contemplar su correcta y segura sujeción. Las posibles interferencias de estos al momento de realizar otras actividades constructivas. Se solicita a la constructora presentar el reporte y una investigación del incidente, que se identifique la causa raíz que generó este incidente y, bueno, a tomar las medidas de prevención necesarias. Bueno, le digo, datitos como estos aparecen básicamente en cada uno de los archivos. Vienen las fotografías. O sea, es una auditoría que sí está muy bien bien hecha, pero lo que me llama la atención es que a pesar de las auditorías se siguen presentando este tipo de incidentes. Eso es lo que llama la atención y lo que definitivamente, pues esperemos que se resuelva ya a la brevedad. Esto ocurrió, le insisto, en el 2024, creo, sin temor a equivocarme. Sí, 26 de febrero del 2024 y sigue, fíjese. Sigue todavía presentándose algunas incidencias con las construcciones del metro. Pero bueno, permítame marcar la pausa. Regresamos porque hay mucho más con que abrir la conversación. Buenos días.
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18: La calabaza es un alimento que debe estar incluido en nuestra dieta semanal gracias a sus beneficios que trae, como ayudar a la salud intestinal, enfermedades cardíacas, disminuye el riesgo de asma. Asimismo, aporta vitaminas C, E y K y minerales como sodio, potasio y calcio.
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19: Bueno, pues muchas gracias, gracias por continuar con nosotros. Estamos ya en este lunes 4 de mayo del 2026. Oiga, nos vamos a enlazar con José Fredman para platicar, analista político y catedrático de la Universidad de Monterrey, además también de escribir todos los lunes su editorial allí en el periódico El Norte, para platicar sobre temas, pues de todo un poco. Por una parte, me imagino que el video, no sé si lo viste, José Fredman, de Tatiana, que es cuestionada por una ciudadana. Por otra parte, también tenemos las declaraciones de Mijes, que estaba señalando al Estado que no le habían otorgado el recurso para esta obra del Triángulo Norte, y luego el Estado le responde, pues sí, pero ya te lo gastaste y no lo transparentaste. O sea, ha sido un vaivén de declaraciones, ¿no? Buenos días.
20: ¿Qué tal, estimado Paco? Muy buenos días para ti y para todo tu auditorio. Muchas gracias por la invitación aquí a tu programa, y sí, estuve viendo estos casos que mencionas, para hablar sobre, por ejemplo, en el caso de Tatiana Cloutier, la ciudadana que increpa a Tatiana. Fíjate que hay que ver el contexto en qué municipio está. Uh-huh. Y el municipio donde sucede es en Salinas Victoria, gobernado por Movimiento Ciudadano. Y eso tenemos que conectarlo con el caso de Rubén Rocha, no solamente porque así lo mencionó la ciudadana que increpa a Tatiana Cloutier, sino más bien porque el gobierno estatal, principalmente vía el secretario general de gobierno, uh-huh, comenzaron a difundir y a señalar los nexos o los posibles nexos que pueda llegar a tener Tatiana Cloutier con Rubén Rocha, el ahora gobernador con licencia de Sinaloa, que está señalado por Estados Unidos por algunos presuntos vínculos con el crimen organizado. Lo comienzan a señalar por una foto, cuando Tatiana Cloutier era secretaria de Economía. Uh-huh. Evidentemente esto es parte, desde el punto de vista, pues, de una guerra sucia al final del día sobre Movimiento Ciudadano contra Morena. Es decir, aprovechan la coyuntura para señalar al partido, y la manera en cómo comienzan a señalarlo, pues, es increpando, por ejemplo, a Tatiana Cloutier en Salinas Victoria. Entonces, todo esto está conectado, o todos los caminos, yo creo que te llevan a esa interés de Movimiento Ciudadano en golpetear, por decirlo de alguna manera, a Morena. Por supuesto que habrá que señalar el mal uso que se ha tenido de la respuesta a esta crisis por parte de Morena. Ayer tuvieron una gran reunión el Consejo Nacional de Morena, no se mencionó para nada el caso de Rubén Rocha. Entonces, eso sí hay que señalarlo, el mal manejo de la crisis que ha tenido Morena. Pero otra cosa es este golpeteo político aquí local. Entonces, yo creo que muchos nos preguntaríamos también, bueno, Movimiento Ciudadano también ha estado señalado de muchos casos, uh-huh, o perfiles de Movimiento Ciudadano han sido señalados por muchos casos también de posible corrupción. Entonces, yo creo que de estos casos de corrupción, de impunidad, desde mi punto de vista, ningún partido se salva. Y ningún partido se salva porque la impunidad no es una falla y no es un error propiamente del sistema político, sino que es algo, es un arreglo que es funcional para el poder independientemente de los partidos. Entonces, eso es lo que me parece que sucede en el caso que mencionaron de Salinas Victoria, de la ciudadana que increpó a Tatiana Cloutier. Y en el caso de Andrés Mijes, pues pasa algo similar, estimado Paco. Es estos intentos de Movimiento Ciudadano de estar chocando, peleando con Morena. El caso de Mijes, pues es esta zona del Triángulo Norte, donde aún no se otorgan los recursos que entiendo les fueron prometidos al alcalde, y bueno, ya comienza ahí una disputa entre el gobierno estatal dice que sí le dio recursos, pero no transparenta, el alcalde dice no me has dado nada, aquí está los documentos donde he gastado lo que tú me has dado en función de estas necesidades. En fin, lo cierto es que, como siempre, una vez más, quienes terminan pagando estos conflictos, pues es la propia ciudadanía. Recordemos que la zona del Triángulo Norte es aquella zona donde por la carretera Colombia, por uh-huh, ejemplo, la carretera que va a Monclova, pues es una zona sumamente complicada para cualquiera de los que transitamos ahí o llegamos a transitar por ahí en coche. Es sumamente peligrosa, está en malas condiciones y es claro que se necesita de un arreglo en las pavimentaciones, solamente que también hay que reconocer que los municipios, sobre todo este tipo de municipios como Escobedo, sí requieren de la ayuda del gobierno estatal en los recursos, y esto debido a que son zonas de mucho tránsito y sobre todo de mucho tránsito de carga pesada. Entonces sí se requiere de una buena sinergia. Y ya, si me permite, solamente un apunte más para este caso de Movimiento Ciudadano Morena. ¿Recuerdas que hay la mesa metropolitana? Uh-huh. Existe una mesa metropolitana donde supuestamente los alcaldes se juntan para poner los problemas sobre la mesa, que son problemas metropolitanos, donde estén funcionarios del gobierno estatal, donde esté el propio gobernador. Quien dirigía o quien lideraba esta mesa, el presidente de la mesa de coordinación metropolitana, era Andrés Mijes, alcalde morenista de Escobedo. Uh-huh. Ahora entiendo que lo que quiere el gobernador es que la nueva alcaldesa de Juárez, quien es esposa de Félix Arriata, esta Mónica Oyervides, uh-huh, se quede como presidenta de la mesa metropolitana. Sí, huelga decir que no tiene experiencia la ahora alcaldesa gobernando, y bueno, lo que pretenden hacer es llevarla como presidenta de la mesa metropolitana. Entonces, esto ya es evidente, la disputa que existe entre Movimiento Ciudadano y Morena aquí en el estado.
19: Pues bueno, pues eran amigos, ¿no? Hasta hace un par de días. Que también ese tema, yo no, pues políticamente no lo entiendo. O sea, veo a un Félix Arratia, por ejemplo, el día que murió un policía porque no traía chaleco antibalas y que nunca se aclaró el por qué no tenía chaleco antibalas, pues en el servicio funerario a Félix Arratia, pero entendí como que iba como invitado por parte de las autoridades del estado, ¿no? Pero ahora veo que también con este tema, con esta queja que presentó la alcaldesa contra la CFE, por un pronunciamiento público, también aparece Félix Arratia. Entonces digo, bueno, no creo que salga como también como representante del Estado en este caso, ¿verdad? O sea, me parece como que hay algo que es confuso para la población.
20: Sí, por supuesto. Esto que pasó en Juárez, estimado Paco, y creo que quienes nos están escuchando, es importante que comencemos a descifrarlo. Esto que está pasando, que pasó en Juárez, al menos académicamente se le ha conocido como prácticas patrimonialistas. Uh-huh. ¿Qué significa esto? Es cuando los políticos sienten que las instituciones les pertenecen como patrimonio personal. Y esto es sumamente lamentable y claramente es grave. Porque el caso de Juárez y todo esto que acabas de mencionar refleja que el ahora secretario de Igualdad e Inclusión, antes alcalde, siente que Juárez le pertenece como patrimonio personal. Y eso es grave porque comienza a haber una confusión de que no sabes quién verdaderamente es la persona que está gobernando. Entonces, sí es lamentable. La ciudadanía, creo que tenemos que señalar este tipo de prácticas, porque estoy casi seguro que la ciudadanía de Juárez sigue teniendo los mismos problemas que ha tenido desde hace mucho tiempo. Uh-huh. Es una zona donde hay muchos conflictos, muchas necesidades también. Es un municipio donde el acceso es difícil, ya sea en carro, porque se hace un tráfico impresionante para llegar a Juárez por la tarde. Uh-huh. O en camiones, pues se hace el doble. Entonces, son, digamos, que las necesidades de la gente son las mismas o incluso van en aumento. Y los gobernantes que llegaron, recordemos que Juárez fue gobernado durante mucho tiempo por el priismo y con prácticas patrimonialistas, como acabo de mencionar, muy similares. Recordemos que los priistas que dominaban esa zona eran los hermanos Treviño hasta hace uh-huh. poco. Héctor Treviño, y Humberto Treviño, perdón, y Paco Treviño. Y ahora le quitan, digamos, ese patrimonio a los Treviño, pero se los queda Félix, por ejemplo. Uh-huh. Entonces, creo que estas prácticas, digamos, que van minando mucho el desarrollo del municipio, porque honestamente yo veo a Juárez, a las veces que he pasado, pues lo veo completamente igual. Sí. Entonces, no ha habido mejora. Lo único que ha cambiado fue las manos de los dueños, por así decirlo, de Juárez, y refleja el gastopardismo mexicano también, cambiar todo para seguir igual. Entonces, sí hay que señalarlo, ese caso muy particular que sucede con Juárez y con el ahora secretario de Igualdad e Inclusión, que parece que sigue siendo el alcalde todavía, ¿no?
19: Pues habrá que preguntarle a la población en Juárez, ¿no? A ver cuál es su opinión. Al final del día ellos son los que deciden, ¿no? Pues están viviendo ahí y no sé si tengan alguna opinión al respecto. Pues le agradecemos mucho, José Fredman, que nos reciba, que nos dé un poco de su tiempo. Hoy es lunes de editorial.
20: Sí, muchas gracias, estimado Paco. Y sí, hoy en el norte escribo mi columna de opinión política. Yo se llama Redes de Impunidad y hablo de un poco de estos casos, de cómo los políticos se sienten dueños de las instituciones y cómo reproducen este patrimonialismo. Les invito a leerlo, Paco, y pues muchas gracias aquí por tu espacio.
19: No, hombre, muchísimas gracias. El problema va a ser a la salida, ¿verdad? Cuando dejen el cargo, a ver si se quieren retirar, pero bueno.
20: Exactamente, y ya es el otro año. Vamos a ver. Como tú bien dijiste, la ciudadanía es la que va a decidir. Entonces veamos qué decide.
19: Bueno, pues muchísimas gracias. Nos vamos al resumen nacional y después a la pausa. Gracias. Buenos días.
0: Gracias, Francisco. Muy buenos días. Este domingo se cumplieron 5 años del colapso de la línea 12 del metro, que dejó como saldo 26 personas fallecidas y decenas de heridos. El proceso en contra de 10 personas, de las cuales 2 ya fallecieron, se encuentra aún en etapa intermedia, por lo que no hay ningún sentenciado, además de que las autoridades han referido que el 98% de las víctimas ya llegó a un acuerdo reparatorio. Por otra parte, uniformados de la Secretaría de Seguridad Ciudadana detuvieron a un hombre señalado como probable responsable de lesionar a 11 personas con disparo de arma de fuego durante un baile que se llevaba a cabo cabo en calles de la colonia Peñón de los Baños. En tanto, elementos de la Policía de Investigación cumplimentaron una orden de aprehensión en contra de Emiliano Villaseñor, de 20 años, por su probable participación en el asesinato de la familia de su novia en calles de la colonia Nueva Santa María, en Azcapotzalco, en hechos ocurridos el martes pasado. El implicado quedó a disposición de un juez penal del reclusorio Oriente. Por último, resultado de trabajos de investigación tras el triple homicidio de unos hermanos en hechos ocurridos el miércoles pasado en una unidad habitacional en la colonia Azcapotzalco, policías capitalinos detuvieron a un joven en posesión de un arma de fuego corta, cartuchos útiles y dosis de aparente droga que presuntamente están relacionados con este crimen. Al continuar con las investigaciones de este sujeto, también está vinculado con un asesinato más. Francisco, el reporte.
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8: El presidente de Cuba, Miguel Díaz-Canel, felicitó a Ariadna Montiel por asumir la dirigencia nacional de Morena. El mandatario también agradeció el posicionamiento de Montiel en contra de los bloqueos generados por Estados Unidos. La jefa de gobierno, Clara Brugada, convocó a los capitalinos a participar en el primer simulacro nacional 2026 este miércoles 6 de mayo. Precisó que el ejercicio busca evaluar la capacidad de respuesta de las autoridades y fortalecer la autoprotección de los ciudadanos. El presidente de la Jucopo en la Cámara de Diputados, Ricardo Monreal, desmintió que su cuenta del banco perteneciente a HSBC haya sido congelada por la Unidad de Inteligencia Financiera. Aseguró que no tiene una cuenta en ese banco y tampoco ha sido objeto de un bloqueo, informó Daniel Wellbanks. 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
19: Bueno, pues muchas gracias por continuar con nosotros. Muy contentos de poder estar arrancando con ustedes esta semana. Tenemos mucha información y, bueno, por supuesto, la invitación para que ya nos acompañen en este último bloque, ¿verdad?, de este segmento informativo. Oiga, vámonos con lo que han hecho algunos... algunos políticos, ¿verdad?, a lo largo de estos días, de estos minutos. Comentarle que con la renovación de la dirigencia de Morena, que busca blindar sus avances territoriales y asegurar que el relevo nacional se mantenga, sobre todo sosteniendo los ideales que dieron origen al partido. El senador Waldo Fernández participó activamente en el Congreso Nacional Extraordinario de Morena, que tuvo como eje central la renovación de la dirigencia nacional y el fortalecimiento de la estructura interna del movimiento de la Cuarta Transformación. Para Waldo Fernández, el cambio de la dirigencia nacional no es solo un asunto administrativo, sino una estrategia para dar continuidad a los avances organizativos y territoriales logrados hasta ahora, mantener la unidad interna frente a los retos legislativos y sociales venideros, así como fortalecer los principios y valores que dieron origen al movimiento. En un ambiente de alta expectativa política, los asistentes al Congreso, entre ellos Waldo Fernández, decidieron que a partir de este 3 de mayo, Ariadna Montiel Reyes sea la nueva dirigente nacional de Morena tras la salida de Luisa María Alcalde. Bueno, hablando básicamente de lo mismo, el escritorio callejero de Waldo Fernández sigue recorriendo Nuevo León y esta vez se instaló en el municipio de Santa Catarina para que decenas de ciudadanos puedan acceder a diversos servicios sin costo alguno. El punto de encuentro fue la calle Ruperto Ruiz, frente a la escuela Felipe Ángeles en la colonia Hacienda de Santa Catarina, donde decenas de vecinos se dieron cita para recibir servicios gratuitos como asesorías jurídicas, gestión social, atención a la salud, lentes gratuitos, revisión de glucosa e hipertensión y entrega de ropa. Con esta visita, el legislador no solo cumplió con la entrega de apoyos sociales, sino que convirtió la calle Ruperto Ruiz en un espacio de rendición de cuentas sobre su labor en el Senado de la República. Bueno, en tanto, el alcalde Andrés Mijes lanzó un enérgico llamado para terminar con las obras inconclusas al señalar que Nuevo León necesita gobiernos que honren la palabra y cumplan con la población. porque mientras unos siguen en el ruido, en Escobedo, sí se trabaja en lo más importante, atender lo que sí les sirve a las familias. Fue durante una jornada de reforestación en la colonia Las Encinas, donde Mijes afirmó que uno de los principales valores de la cultura norteña es cumplir, por lo que criticó que actualmente existen obras tiradas, justo cuando Nuevo León se prepara para recibir la atención internacional por el Mundial. Mijes también cuestionó los proyectos públicos que aumentan constantemente de costo sin concluirse, como el distribuidor vial Triángulo Norte, donde por el incumplimiento del Estado no se ha podido brindar a la ciudadanía una vialidad de calidad. Bueno, la delegación de la Universidad Autónoma de Nuevo León conquistó 23 medallas de oro y 1.172 puntos al cierre de pruebas de pista y campo, firmado una actuación histórica en el Nacional Universitario. En el último día de competencias de los Campeonatos Nacionales Universitarios 2026, la Universidad Autónoma de Nuevo León se proclamó campeona absoluta en la disciplina de atletismo, tras una sobresaliente actuación en el campo y pista del Estadio Alberto Chivo Córdoba, en la capital del Estado de México. El representativo, coordinado por Paulina Flores, no solo aseguró el primer lugar nacional, sino que además impuso un nuevo récord institucional al alcanzar 23 medallas de oro, superando la marca establecida en la edición anterior. A este logro se suma un puntaje total de 1.172 unidades, reflejando el dominio y la consistencia del equipo felino a lo largo de la competencia.
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19: Y hablando de competencias, buenos días, mi estimado Eduardo Ortega, adelante.
9: Hola, hola, Francisco, te saludo con mucho gusto, y bueno, ya empezó la fiesta grande del fútbol mexicano, nos dejó muy buenos partidos. Tigres con, ahora sí que medio boleto a la siguiente fase, vaya semana positiva que tuvo el cuadro felino. Tiene una ventaja en la Conca Champions contra el Nashville, sacó una ventaja de 2 goles ante el Guadalajara, fue un partido que fue perdiendo en los primeros minutos. Al minuto 11 Ricardo Marín se fue adelante con en el equipo de Guadalajara, pero Tigres supo responder con anotaciones de Angulo, Juan Francisco Bruneta y el Chicha Sánchez, fueron los jugadores que pudieron darle la vuelta al marcador. Guadalajara sí dejó en el segundo tiempo mucho que desear en las marcaciones, en el sistema de juego, el cómo planteó Milito el segundo tiempo, que al final pues terminan con una desventaja de 2 anotaciones que pues luce algo complicado, más no imposible en el partido de vuelta tratar de hacerle competencia al cuadro felino. También el equipo de Cruz Azul tuvo una ventaja mínima, pero al fin ventaja de 3-2 ante el Atlas de Guadalajara. El equipo de la máquina, fueron anotaciones de Carlos Rotondi y de Cristian Everé en un par de ocasiones, mientras que por el Atlas, Ponchito González y Aldo Rocha hicieron las anotaciones del conjunto tapatío. El Cruz Azul pues también tiene una ventaja, pues una ventaja que cómoda, por así decirlo, también una ventaja de 2 goles.

0: del América. Pumas tenía que jugar con mayor concentración, sabían que tenían una ventaja de dos goles, pero hay desconcentraciones que se tuvieron en el área. El América supo aprovecharlas con Henry Martín y Alejandro Zendejas anotando de penal, pero bueno, por parte de Pumas anotaron Juninho, Antuna, Jordan Carrillo. Este partido la verdad que quedó muy abierto y todo se va a definir en Ciudad Universitaria el próximo domingo, que esperemos y sea un partido igual de intenso, en donde ambos equipos pues traten de dejarlo todo en el terreno de juego. El que no tuvo una semana nada positiva fue los Diablos del Toluca, ya que entre semana perdieron ante Los Ángeles FC allá en la Conca Champions, y el día de ayer les tocó nuevamente perder, ahora 1-0 contra los Tuzos del Pachuca. En ambas series tiene que venir de atrás. Pachuca fue ahora sí que en los primeros minutos mejor que el equipo de Diablos. Ener Valencia anotó un golazo de fuera del área, la puso en el ángulo, y con esto Pachuca tiene una ventaja pues mínima, pero el equipo de Tuzos supo también tratar de aguantar el cero en su marco. Un equipo que tiene la ventaja de la tabla general también, y Diablos va a tener que tratar entre semana de buscar revertir el resultado adverso, tanto en la Conca y el fin de semana en lo que es la Liga MX, en estos cuartos de final, en donde tendrán que jugar sin también las figuras de que están actualmente en selección mexicana, como Alexis Vega y Jesús Gallardo, que están concentrados en este famoso camping de que está haciendo Javier Aguirre. Pero bueno, Francisco, es lo que tenemos en información deportiva.
1: Bueno, pues agradezco mucho el reporte, estamos atentos, te vemos, te escuchamos pasaditas las 3 con Cintia Vanegas.
0: Claro que sí, vamos a estar muy al pendiente. Muy buenos días.
1: Gracias, buenos días. Bueno, antes de despedirnos, como todos los días, tenemos el dato interesante del día. Oiga, la reforma secundaria a la Ley Federal del Trabajo ya entró en vigor desde el 1 de mayo de 2026, lo que activa un plazo de 7 meses para que las empresas ajusten su operación. El primer impacto concreto llegaría el 1 de enero del 2027, cuando la jornada laboral bajará de 48 a 46 horas semanales como parte de una transición gradual hasta llegar a 40 horas en el 2030. El nuevo marco legal prohíbe reducir salarios o prestaciones durante estos procesos y permite mayor flexibilidad en la distribución de la jornada por acuerdo entre trabajador y empresa. Además, se endurece el control será obligatorio implementar un registro electrónico de asistencia, el llamado por reloj checador, para vigilar horarios y el pago de estos. También el incumplimiento de las empresas hacia estas disposiciones pues les generaría una multa más o menos mínimo 29,000 pesos, que le digo, eso es lo mínimo. Ya de ahí, pues el tope ya sabrá Dios, ¿no? Pero bueno, entonces ya para el próximo año, usted ya no va a trabajar 48 horas, va a trabajar 46. Y así se va a ir. Lleve muy bien su cuenta, porque luego nos hacen ahí bolas el engrudo, ¿verdad? Pero bueno, antes de despedirnos, ¿qué es lo que están publicando los medios impresos? Bueno, el periódico El Norte publica en portada: duplica presa costo y le reclama y reclaman deudas. También vienen los cambios en la dirigencia de Morena. Periódico El Horizonte, parte en Proyecto 9, venderán portafolio. También nuevo líder de Morena. La ABC Noticias publica también la nueva dirigencia de Morena. Y por supuesto, www.radioformula.com.mx va a poder encontrar Atenco, el caso que salpicó a Fox y Peña Nieto, desde las detenciones arbitrarias hasta la tortura. También la tarea de la nueva, hay líder de Morena. Y Proyecto de Libertad sobre el plan Trump para liberar a Barcus en el estrecho de Hormuz. Pero bueno, así la información. Nos estamos despidiendo. Por supuesto, la invitación es para que se quede con Azucena Oresti, que sigue en esta frecuencia. Y a las 3 de la tarde llega Cintia Vanegas con más información al corte de las 3, lo que se genere en los próximos minutos. Hoy hay agenda también, pues básicamente de todas las autoridades. Estaremos atentos al desarrollo de cada una de ellas. Y bueno, también estaremos pues pendientes del seguimiento que se le dé a este tema del accidente ya en la construcción de la línea del metro. Le digo, 3 personas que han fallecido hasta el momento. Son 2 hechos, 2 muertes de trabajadores externos, por así denominarlo, y que pues la autoridad, digamos, no lo reconoce porque son trabajadores externos, y uno que entiendo que sí trabajaba directamente. Entonces, vamos a ver en qué termina todo ello. También, no sé, de pronto sería bueno conocerle la opinión de Protección Civil, si está realizando los...

0: los peritajes y está realizando las investigaciones correspondientes, porque de pronto a las empresas sí, ¿verdad? Pero pues parecería que ahí son unos más laxos con otros. Pero bueno, nos vamos, cuídese mucho, Dios mediante el día de mañana, lo esperamos muy temprano, a las 5 de la mañana por televisión y posteriormente a las 6 de la mañana aquí, abriendo la conversación. Cuídese mucho, hasta mañana.
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0: Personalmente, esta es una canción que la primera vez que la escuché no me provocó nada, pero conforme fui escuchándola, me fue fascinando. Una voz inconfundible y un ritmo pegajoso. Pegajoso. Dance Monkey fue un fenómeno global en 2019, escrita por el australiano Tones and I, tras su experiencia con música callejera. Dominó los charts en más de 30 países, fue una producción súper casera en un garage y han logrado ganar millones de dólares. Esto es Tones and I, Dance Monkey, en Sonido Brown.
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3: Son las 8 de la mañana en punto, es lunes 4 de mayo del año 2026. En este momento, la consejera jurídica de la presidencia, Luisa María Alcalde, habla respecto a la solicitud de detención con fines de extradición del gobernador con licencia, Rubén Rocha Moya.
4: El momento procesal exacto en el que estamos es en que la fiscalía emite la opinión a la Secretaría de Relaciones Exteriores y la Secretaría de Relaciones Exteriores, dado que no existe hasta este momento elementos para determinar la urgencia, necesita pedirle al país requiriente que aporte esos elementos para poderlo presentar entonces sí ante un juez. ¿Quién lo va a determinar? El juez de control. No lo va a determinar la Fiscalía, no lo va a determinar la Secretaría de Relaciones Exteriores, lo determinaría el juez si se mandaran estos elementos probatorios.
3: Adelante. Bueno, pues es lo que dice la consejera jurídica Luisa María Alcalde. Muy temprano platiqué aquí con el presidente del Congreso de Sinaloa, el diputado del Partido Verde, Rodolfo Valenzuela, quien confirmó que Rocha Moya ya no tiene fuero.
5: Sí, al separarse del cargo pierde el fuero constitucional. Eso es algo que lo ve como un estadista, es algo que en otras ocasiones con señalamientos otros gobernadores no lo habían hecho, incluso habían utilizado el fuero y la protección que le brindaría en su caso los congresos del estado que los protegía, el caso específico el de Cabeza de Vaca. Y aquí se hace un procedimiento marcado por la Constitución local y pues todo es parte de algo que ya la Constitución prevía, ¿no?
3: Rocha Moya pidió licencia temporal. ¿Cuál es el plazo?
5: No existe plazo, él puede separarse el cargo hasta el final de su periodo o regresar después de que concluyan las investigaciones de la Fiscalía.
3: Con el abogado Gabriel Regino platiqué respecto a si México está obligado a acatar la petición de extradición de Rocha Moya. ¿El gobierno de México está obligado a cumplir con esta solicitud del gobierno estadounidense?
6: Sí, desde luego, sobre todo porque hay que decirlo, que todas las órdenes de detención provisional que han precedido y que México ha cumplimentado en sus términos son exactamente idénticas a las que hoy se encuentra sometido el exgobernador Rocha Moya y 9 personas más. No hay nada extraordinario, no hay ninguna diferencia, salvo pues el capital político que representa que se trate de un personaje de ese nivel, única y exclusivamente.
3: México nunca se ha negado a cumplir una solicitud como esta por parte de Estados Unidos. Esta sería la primera vez.
6: Sería la primera vez que una orden de detención provisional se está negando con argumentos baladís.
3: Miguel Taniyama, activista y empresario restaurantero en Sinaloa, me dijo que mañana hay una convocatoria para una reunión, una carnita asada con la ciudadanía a raíz de lo que pasa con Rocha Moya. ¿Cómo ven este impasse, esta etapa, Miguel?
7: Pues la vemos un poco más compleja, con cero pericia, con cero relaciones, con cero estructura de trabajo. Ni el mismo Rocha ni el mismo Juan de Dios se atinaron a hacer una estructura de trabajo y ver por dónde podíamos salir los sinaloenses de todo esto y los culiacanenses. Creemos que todo esto queda a la deriva, creemos que vienen días y meses todavía más complejos a su cena para lo que estamos viviendo, y eso es lo que lamentamos, que creemos que el llamado ahorita de la carnita asada para el martes 5 es parte de eso, es decirle a la gente, no es momento de festejar, es momento de estar más unidos, es momento de estar más atentos, es momento de que la exigencia como sociedad debe ser más puntual, más dirigida.
3: La diputada del PRI, Paola Gárate, quien fue secuestrada durante las elecciones del 2021, expresó su preocupación sobre la posibilidad de que la gobernadora interina siga los pasos de su antecesor.
8: Pues dentro de todo lo negro, lo gris, lo oscuro de esta situación histórica, querían hacer historia, lo lograron, pero la más terrorífica se ha escrito en la historia de Sinaloa y de México, lamentablemente, pero que justo era la grandiosa oportunidad de tomar ya la responsabilidad de asumirla, pero pues ni los legisladores ni nadie lo está haciendo, porque pues en el mismo mensaje, Azucena, se corroboraba lo que decíamos previo, ¿no? Lo que exigíamos previo en tribuna, que cómo puede hablarse de continuidad, por Dios, si es lo que nos tiene sumidos en el derramamiento de sangre.
3: Bueno, la presidenta Claudia Sheinbaum habla sobre este caso de Rocha Moya, dice que él, como cualquier otro gobernador o gobernador con licencia que se encuentra en esta situación, tiene seguridad por parte de la Guardia Nacional.
9: ¿Cualquier cosa que le pueda suceder a él?
10: Sí, normalmente en estos casos, como en cualquier otro, sea para un gobernador con licencia, de cualquier estado de la República, de cualquier entidad, un diputado, un senador, incluso un ciudadano que tenga alguna consideración de riesgo de su persona, solicita a la Guardia Nacional o al Gabinete de Seguridad apoyo en su seguridad. Se hace un análisis de riesgo y sobre eso se fortalece, se da o no seguridad. Y en este momento, pues, tiene la seguridad dada la condición que estableció el propio gabinete.
9: Gracias.
3: Es lo que dice la presidenta Claudia Sheinbaum. Ariadna Montiel fue designada como presidenta nacional de Morena en el Congreso Nacional del partido, el que se celebró ayer.
11: Y desde ahora, un aviso para quienes aspiren a ser coordinadores de la defensa de la transformación y quien quiera ser candidato en 2027. Deben tener una trayectoria impecable. Que quede claro también, la definición a través de las encuestas no es la búsqueda de la fama y la popularidad, del poder por el poder. Es el reconocimiento del pueblo de que se está junto a él y de que se es honesto. Así que escuchen bien. Si tenemos certeza de que alguien comete un acto de corrupción, aunque haya ganado la encuesta, no serán candidatos.
3: La Cámara de Diputados desechó la solicitud de desafuero en contra de Cuauhtémoc Blanco, con lo que el legislador de Morena conserva el fuero que le impide enfrentar un proceso penal mientras esté en funciones. La petición fue presentada por la Fiscalía General de Morelos, que buscaba retirarle la inmunidad para investigarlo por una acusación de presunto abuso sexual. El caso fue turnado a instancias legislativas que resolvieron no darle trámite al considerar que el expediente contiene inconsistencias y no cumplía con los requisitos legales necesarios. Héctor Yunes, diputado local en Veracruz, ex senador, presentó su renuncia al PRI tras 45 años de militancia.
12: Mi renuncia obedece a que el partido hoy se encuentra secuestrado por un personaje impresentable que pretende seguir decidiendo por décadas el futuro del PRI. Alejandro Moreno no solo ha fracturado al partido, sino que ha alejado a sus más distinguidos militantes, reduciendo al PRI a una minoría sin proyecto ni futuro.
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3: Hola Pepe Yuste, ¿cómo estás? Buenos días.
13: Azucena, buen día, ¿cómo estás?
3: Muy bien, me da gusto saludarte este inicio de semana. Pepe, ¿cómo andamos con las gasolinas? Escuchaba ahorita el quién es quién en los precios, y bueno, pues el diésel sigue arriba de los 28 en promedio, ¿eh?
13: Sigue arriba de los 28, Azucena, y está complicado porque el precio del petróleo sigue por encima de los $100 por barril. Esto está presionando todos los hidrocarburos y nos están llegando más caras las gasolinas y el diésel. Y entonces esta semana lo que tuvo que hacer el gobierno federal es meterle más subsidio a las gasolinas e incluso a la gasolina que no había tocado realmente, que no le había puesto nada de subsidio, ningún estímulo, era la Premium. Bueno, pues la Premium esta semana ya tiene otra vez subsidio. Así que en efecto se elevan los subsidios. En la Magna llega a ser de 2.55 pesos. La Magna tendrá ese subsidio de 2.55 pesos en cuanto al impuesto. Es 1.55 pesos más que la semana pasada. La Premium, que no tenía subsidio, en esta ocasión le meten unos $1.50 con 50 centavos por litro de premium de subsidio en el impuesto, y el diésel, pues en efecto sube mucho más, sube a 4.47 pesos el subsidio, sube de dos pesos prácticamente el subsidio para el diésel, ya está en 61% el subsidio que se da en el impuesto del diésel, y aún así con este subsidio, Azucena, tú bien lo dices, no se están logrando los 27 pesos por litro que se habían acordado.
3: Así es, Pepe, bueno, pues la situación está compleja porque hablábamos la semana pasada con algunos de los empresarios que hicieron este acuerdo con la presidenta, y bueno, decía, nosotros vamos a apoyar a la presidenta todo lo que nos pida, quedamos que a partir de hoy, ¿verdad? A partir de lunes hasta octubre iban a tratar de mantener el precio de la Magna bajo de 24, del diésel bajo de 28, lo que no se ha logrado hasta ahorita.
13: No se ha logrado, y la verdad es que el último acuerdo de tratar de alcanzar el diésel a 27 pesos por litro se ve casi imposible, Azucena, apenas estamos logrando 28 pesos por litro, y es un tema de estructura de costos, de estructura de costos donde pues te llega más caro toda la gasolina, los costos que trae Pemex son más caros desde luego, y ahí por más que reduzcas el margen de los gasolineros, pues lo que va a tener que hacer el gobierno es, ni modo, subsidiar más el impuesto.
3: Bueno, pues aquí, fíjate, no sé si ya viste la encuesta del financiero, creo Pepe, le preguntan a las personas que cómo califican la relación de Sheinbaum-Trump, 47% dice que está mal, 37% dice que está bien apenas.
13: Uy, pues sí cambió la relación, la verdad es que antes era bastante buena y la relación pues ha estado cambiando, Azucena. Antes se va muy bien con el tema del Tratado de Libre Comercio, pero ahora pues bueno, vinieron las cuestiones del gobernador de Sinaloa y esto parece que no está gustando, no está llevando bien la relación.
3: Así es, ¿cómo califican las relaciones entre México y Estados Unidos? 39% mal, 43% bien. Bueno, pues vamos a ver cómo terminamos con este asunto de Rocha Moya, que evidentemente pues pega económicamente a México, pero específicamente a Sinaloa, Pepe.
13: Totalmente, ahí está la inversión, la última inversión de Estados Unidos, la que fue el embajador de Estados Unidos allá, fue una inversión grande, Mexinol, 3,000 millones de dólares, pero sin Rocha Moya.
3: Bueno, gracias, Pepe. ¿El dólar?
13: Nos vemos. 17.47, Azucena.
3: Gracias, que tengas buen día.
13: Buen día, adiós, gracias.
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3: Vamos al corte, enseguida regresamos con más información. Hoy tenemos, por supuesto, nuestra mesa de los lunes, Emilio Álvarez y Casa, Israel Zamora, Rubén Moreira. Regresamos al ratito con eso, pero antes más información, volvemos.
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15: La palabra infante, que es niño o persona muy joven, y que se utiliza para decir, por ejemplo, jardín de infantes o infantería, que es la parte del ejército formada por muy jóvenes, o incluso decir que alguien es muy infantil, que es un derivado de infante. Viene de infantus o de infantus, fantus fablis, que quiere decir el que no puede hablar. Originalmente el infante era un bebé que todavía no podía tener lenguaje, es decir, que no pronunciaba sus primeras palabras, que empezaba a balbucear. Ese era un infante. Pero luego se fue extendiendo a los niños y hasta los adolescentes. Por eso ahora decimos, oye, no seas infantil a una persona que tiene 40 años.
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2: Las ratas se ríen cuando les hacen cosquillas, aunque emiten sonidos de alta frecuencia inaudibles para el oído del hombre.
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3: Las 8:15, la presidenta Claudia Sheinbaum habla sobre el caso Rocha Moya.
10: Yo lo he dicho siempre, nosotros no protegemos a nadie. Nuestro movimiento llegó al poder con una consigna muy clara: acabar con el régimen de corrupción y privilegios. Y hasta ahora, si no hubiéramos acabado con la corrupción del pasado, no tendríamos los programas de bienestar. ¿Cómo explica el pueblo de México, o ustedes, o cualquier mexicana o mexicano, que hoy se estén destinando 1 billón de pesos para dedicárselos directo a la gente? ¿Cómo se explica que haya aumentado la recaudación? A ver, pon la gráfica de recaudación. En 390 mil millones de pesos respecto al año anterior. Vean, en el año 2018 la recaudación era de 3 billones. Aumenta, sin aumentar impuestos. En 2025 la recaudación es de 5.3 billones de pesos. Y cada año va aumentando en términos reales, a pesar de la pandemia. ¿Cómo se explica que haya más recaudación? Porque hay honestidad. ¿Cómo se explica que haya programas de bienestar y que antes no se podían dar? Pues porque hay honestidad en el manejo de los recursos. ¿Cómo se explica que en el periodo del presidente López Obrador hayan salido 13.5 millones de personas de la pobreza si hubiera habido corrupción? ¿Cómo se explica que por primera vez en la historia hay más millones de personas en la clase media que en la pobreza si hubiera habido corrupción? ¿Cómo se explica que podemos pasear por el país y que la gente nos salude, nos abrace, si hubiera corrupción? Nosotros nos comprometimos a acabar con el régimen de corrupción y privilegios. ¿Cómo se explica que hayamos aprobado un plan B en donde se acaba con las pensiones doradas, en donde se reducen los regidores, disminuye los presupuestos de los congresos estatales, disminuyen los presupuestos del Senado? ¿Cómo se explica que estemos determinando estas acciones? ¿Cómo se explica que no queremos que haya reelección, que no queremos que haya nepotismo en la entrega de un cargo de elección popular a otra, si hubiera corrupción? Pero hay una campaña de que hay corrupción.
3: Héctor García en Aguascalientes. Adelante, Héctor, buenos días.
18: Muy buenos días. Comentarte, tiran de Zacatecas acá en Aguascalientes los cuerpos de 7 personas, 5 hombres y 12 mujeres. Estos hechos quedaron al descubierto este pasado fin de semana en un predio de la comunidad de Mesillas, municipio de Tepezalá, colindante con el estado vecino. Los cuerpos fueron encontrados apilados en un camino de terracería con huellas de violencia, donde, según lugareños, durante la madrugada varias camionetas con sujetos fuertemente armados abandonaron los mismos. Posteriormente, desde Zacatecas, la Mesa Estatal de Construcción de la Paz y Seguridad ha confirmado mediante comunicado que se habían identificado 6 de las 7 víctimas mortales, mismas que eran originarias de esa entidad, donde solo uno de ellos contaba con denuncia previa de su no localización. Destacaron que el pasado 30 de abril por la noche, a través de información en redes sociales asociada a grupos delictivos, dieron difusión a diversas fichas de búsqueda. Sin embargo, las mismas fueron apócrifas y no fueron emitidas por la autoridad. En medios informativos del vecino estado de Zacatecas ha trascendido que estos habrían sido privados de su libertad por presuntos agentes de la Fuerza de Reacción Especial de Zacatecas y policías de investigación, según, insisto, dichos de los propios familiares. Por parte de las autoridades de Aguascalientes, tras confirmar este hallazgo, pues se ha iniciado con las investigaciones sobre este muy lamentable caso. Azucena.
3: Bueno, pues te agradezco, Héctor. Es la segunda vez que pasa algo así, ¿verdad? Tengo el recuerdo respecto a algunos cuerpos que habían sido tirados en Aguascalientes o en Zacatecas, y que, bueno, pues ahí ninguno de los gobiernos se hacía responsable respecto a lo que había sucedido, Héctor, y acá pues hay una historia que se repite con 7 cuerpos pues tirados ahí en Aguascalientes, y dicen las autoridades que son realmente de Zacatecas.
18: Efectivamente, Azucena, sí, es el segundo caso. Anteriormente fue el cuerpo de una persona, pero ahora sí fueron 6 en un solo evento, y ya lo reconoció el propio estado de Zacatecas a través de un comunicado, que efectivamente estas personas fueron privadas de su libertad en su territorio y traídas a Aguascalientes. Prácticamente hacen frontera de tanto Zacatecas como Aguascalientes en el punto donde se encontraron.
3: Héctor, gracias.
18: Muy buenos días.
3: Gracias, Héctor García, en Aguascalientes, en Nuevo León. Lili Cavazos, periodista de Verificado. Adelante, Liliana Cavazos, buenos días.
19: Buenos días, Azucena. Pues la tarde de ayer, cerca de las 4:12 p.m, la Fiscalía General de Justicia del Estado de Nuevo León recibió el reporte de una agresión que ocurrió en el interior de un domicilio del municipio de Ciénega de Flores, en donde murieron 5 personas a consecuencia de disparos de arma de fuego, debido a que una persona aparentemente habría irrumpido en este domicilio y habría quitado la vida de 2 mujeres y 3 hombres y herido a una persona más, quien pues en estos momentos se encuentra hospitalizado, de acuerdo a información preliminar que han dado a conocer las autoridades locales. Esto ocurrió en la calle Magnolia, en la colonia Bellavista, en el municipio de Ciénega de Flores. Para mayor referencia, este municipio pues es un municipio que se encuentra dentro de la zona extendida del área metropolitana de Monterrey, que se le conoce como la zona periférica, y que se ubica entre 45 a 60 minutos aproximadamente de la cabecera del centro de la ciudad de Monterrey, y que sin duda alguna pues causa conmoción en la comunidad, debido a que se trataría de una familia quien habría sido ultimada por una persona que irrumpiría en el interior del domicilio y dejaría sin vida a estas 2 mujeres, 3 hombres y herido a una persona más. Las autoridades ya se encuentran investigando, Azucena.
3: Bueno, pues te agradezco mucho la información, Lili. Oye, ¿qué tal? Bueno, es una cosa aparte. Tatiana Cloutier con los vecinos de Salinas Victoria. Híjole. Tatiana Cloutier es fue secretaria de Economía, está en el equipo del T-MEC y ahora quiere ser candidata a la gubernatura. Lo voy a tirar, ¿ok? Candidata a la gubernatura de Morena en Nuevo León. Y pues todo mundo hace precampaña, ¿verdad? Obviamente. Entonces ella fue con los vecinos de Salinas Victoria y se puso pues muy agresiva, ¿verdad, Lili?
19: Pues tenemos precisamente esta información que ocurrió durante un recorrido en el municipio de Salinas Victoria. Tatiana Cloutier habría sido cuestionada sobre precisamente el caso de Rocha Moya, y pues ahí enfrenta los reclamos durante esta visita. Los vecinos de esta zona pues cuestionaron sus el apoyo, pero muy importante pues el cuestionamiento que se lanzó pues serían de sus nexos con el caso de Rocha Moya, Susana.
3: A ver, vamos a escuchar si te parece, Lilia. Bueno, es una vecina que la está grabando con un celular y se escucha un poco el aire, pero a ver, vamos a escuchar.
20: Voy a decir una cosa que tiene que ver eso.
21: Nomás contésteme lo que le estoy preguntando.
20: Voy a repartirle.
21: Contésteme lo que le estoy preguntando.
20: Le voy a preguntar, yo ahorita platico con usted, nomás estamos
21: aquí. Aquí, contésteme.
20: A ver, aquí
21: porque
20: estamos.
21: Es preocupante la situación de Sinaloa y si vienes otro narcopartido como Morena a gobernar Nuevo León, vamos a terminar igual.
20: Ah, pero, no, esto no le voy a dar.
21: ¿Por qué no?
20: Porque no quiere.
21: Viene con la política.
3: Bueno, pues así respondió, fíjate. Y antes de esto de Rocha Moya, una vecina la estaba grabando y ella se molesta porque la está grabando con un teléfono celular y bueno, pues ahí como que tiene un altercado con los vecinos. Pues una pena, ¿no? ¿Qué te digo? No hay manera de preguntarle porque, bueno, pues es mucha agresión contra los vecinos. Luego reparte algunas cosas a las personas que estaban ahí con ella y a la persona que le cuestionó sobre Rocha Moya y la que le estaba grabando al principio, pues le dice, no, a ti no te voy a dar. Entonces, bueno, ni hablar. Así nada más. Es anecdótico y no. O sea, es anecdótico y puede generar mucha polémica y comentarios, etcétera, pero habla mucho de la personalidad de Tatiana Cloutier, que por cierto es originario de Culiacán, de Culiacán, Sinaloa, y ahora quiere ser gobernadora de Nuevo León. A ver, escuchamos el principio, es que cuando el bondan de Rocha Moya, pues ya acaba de enojarse, termina por enojarse más, pero al principio, a ver si lo podemos tener cuando la está grabando una de las vecinas.
20: Quiero decir, tenemos aquí a alguien de Paseo Santa Isabel. ¿Quién es? De Valle del Norte 1. De Puentes de Castilla 1. ¿Puentes o Puentes?
21: Puentes.
3: Bueno. Oye, Lili, bueno, pues ayer salieron unas encuestas que la colocan en tercer lugar en alguno de los escenarios, ¿verdad?
19: Así es, el día de ayer se dieron a conocer encuestas de los escenarios en donde figuran personajes como Tatiana Cloutier, también como Mariana Rodríguez por parte de Movimiento Ciudadano y Luis Donaldo Colosio, ambos por Movimiento Ciudadano, pues ya el terreno es... Pues de Nuevo León.
3: Perdóname, no te escuché el final, Lili. Luis Donaldo, Adrián y Tatiana. En un escenario, ¿verdad? Y con Mariana, Adrián, Tatiana, como quiera, sale en tercer lugar.
19: Así es, son dos escenarios, sí. Para Movimiento Ciudadano, en uno colocan a Mariana, en otro colocan a Luis Donaldo Colosio, y en ambos escenarios, pues, a quienes ponen como punteros sí. Por parte del PRI y del PAN, sería a Adrián de la Garza, que aún no queda sí. claro, pues, cómo iría fórmula, o si irían divididos.
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10: Se llevó a cabo la Asamblea de Dueños del Fútbol Mexicano y seguramente habrás escuchado por ahí los distintos acuerdos a los que se llegaron, como por ejemplo la aprobación del regreso del Atlante a la primera división del fútbol de nuestro país, la venta de Atlas de parte Grupo Orlegui a José Miguel Bejos, actual dueño de los Pericos de Puebla del béisbol mexicano, entre otros. Pero lo más interesante, o al menos lo que yo rescato, es la separación de la Liga MX de la Federación Mexicana de Fútbol en términos corporativos, legales, etc. Lo que será la primera vez que atienden en muchos años tres temas cruciales para el desarrollo de nuestro fútbol: gobierno corporativo, autonomía operativa y control de negocio. Este cambio, de darse como se plantea, podría amenazar la balanza de poder actual en el fútbol mexicano y apuntalarlo para que verdaderamente desarrolle su potencial.
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11: Las 8:30. Bueno, pues ya estamos aquí listos en la mesa de los lunes. Emilio Álvarez y Casa de Somos México, ¿cómo estás?
12: Contento de saludarles. Buena semana, buen lunes.
11: Gracias. Rubén Moreira, coordinador del PRI en la Cámara de Diputados. ¿Cómo estás, Rubén?
13: Buenos días a todos.
11: Bienvenido. Buena semana. Gracias. Israel Zamora, vocero de Morena. ¿Cómo estás, Israel?
14: Muy bien, gracias. Bonita semana a todas, a todos.
11: Gracias. A ver, bueno, pues, ¿qué ves, Emilio, que pueda pasar con Rubén Rocha Moya? Ahora que escuchamos a la presidenta Sheinbaum, a la consejera jurídica, ¿qué ves en el futuro de Rocha Moya? ¿Qué tiene que pasar?
12: Mira, no creo que lo vayan a extraditar, lo cual es parte de una desafortunada serie de respuestas. Y es muy triste porque, mira, esto ya se había anunciado hace más de 5 años. Y hace más de 5 años la justicia mexicana no actuó. Y una vez más, como pasó con García Luna, la justicia de Estados Unidos tiene que intervenir. Son delitos cometidos también allá. Y creo que se pierde una oportunidad estructural para ir zanjando esa relación, ese pacto tan pernicioso con las redes de macrocriminalidad. Lo que hoy queda muy claro es que Morena es un proyecto político, es un movimiento al que se le pudrió el alma. Lo que estamos viendo de Sinaloa y las 10 solicitudes de extradición no es más que la evidencia de lo que ya se había advertido de antes, de un pacto macrocriminal político, donde hay una operación no solo en términos de ambición y poder para ganar espacios, sino una estructura criminal que toma forma, por ejemplo, en el huachicol fiscal. Fue una operación no solo en Sinaloa, se hizo en el Pacífico, se hizo en Tamaulipas, se ha denunciado reiteradamente y la justicia mexicana no lo ha hecho. ¿Y por qué hay una impunidad estructural? ¿Por qué hay una corrupción estructural? No se explica, Azucena, los niveles de impunidad sin este pacto corrupción e impunidad protegido.
11: Es insalvable, Morena, o sea, ya se... explotó, hicieron pedazos algunos morenistas lo que proponían como parte del partido de Morena, corrupción o traición o no robo, etcétera. Rubén,
0: pues hoy vemos que Morena no es lo que prometió, o sea, que engañó a México, no solamente en este tema, en muchos otros casos, pues ha resultado muy distinto su actuar que los compromisos que, entre comillas, hacía. El tema de Sinaloa, lo dijimos hace 5 años, se quedaron con una elección con malas artes, no les correspondía el triunfo, hicieron a un lado a los contendientes. Luego, cuando vino la elección de presidencia de la República, PRI, PAN y PRD, señalamos que el 30% del territorio era difícil hacer campaña y que las circunstancias pues no abonaban a un proceso democrático. Hoy lo estamos viendo, porque también ahí esa elección quedó en medio de todo esto. Pero además Morena tiene muchos frentes abiertos, ¿no? El Día del Trabajo nos demostró que se incumplieron muchos compromisos con organizaciones sindicales. Hoy nos enteramos que la economía sigue con grandes dificultades. El tema de la gasolina pues es mayúsculo. Y regresando al primer asunto, ahora viene y qué va a hacer este país. No solamente Morena, ¿qué va a hacer este país? Queda claro que el crimen interviene en las elecciones. ¿Qué tenemos que hacer para que eso no suceda? Y ahí veremos también si Morena tiene una responsabilidad histórica, una responsabilidad con el futuro, porque quedó demostrado en Michoacán también lo que sucedió. ¿Qué se va a hacer? ¿Cómo blindamos la democracia mexicana y cómo se recupera este país? Porque las cosas no van bien.
11: Israel.
14: Pues yo creo que muchos ya han adelantado su juicio a Azucena, ¿no? Ya prejuzgaron a Rocha Moya, él ya es un delincuente, la opinión pública, un sector ya lo ha calificado también así, pero sobre todo la oposición. O sea, a la oposición no le interesa el Estado de Derecho que tanto reclaman que se respete. Y voy a explicar por qué. Porque hay un componente político muy importante que no puede obviarse de este análisis. La petición que hizo el gobierno de Estados Unidos es una petición de una detención provisional. Uh-huh. Es decir, no es la petición formal de extradición. Son dos figuras totalmente...
11: Detención provisional con fines de extradición.
14: Sí, ¿no? Claro. Uh-huh. Sí. Pero hay una gran diferencia, Azucena. El artículo 11 del tratado que celebró México con Estados Unidos prevé que esa detención solo se ejecute en casos de urgencia. ¿La urgencia cómo se debe de entender? Cuando tienes temor fundado de que la persona que estás persiguiendo, que está persiguiendo Estados Unidos, se va
11: a fugar.
14: A fugar. Pero es poco probable que un gobernador que está en ejercicio de su función, que le falta todavía un año, se pueda fugar. Esa es la primera cuestión que llama la atención de esta petición.
11: Bueno, ya no se puede fugar porque la presidenta ya aceptó que tiene guardias nacionales para su seguridad.
14: Cuando Estados Unidos hace esa petición, esa petición de urgencia, creo que ahí no aplica. Y te voy a decir el segundo componente que me hace pensar que hay un componente, más bien, el segundo elemento que me hace pensar que hay un componente político en esta petición. Y es que Estados Unidos da a conocer que, o sea, digamos, se dio a conocer a los medios antes incluso que al gobierno, la Secretaría de Relaciones Exteriores sí emitiera un extrañamiento a la Embajada de Estados Unidos porque no hubo esa secrecía. Que,
11: ¿pero de qué? ¿Secrecía sobre?
14: Pues sobre la petición. ¿Hay un componente político? Sí. Hay una intención, desde mi punto de vista, de que esta narrativa que ahora se construye desde la oposición, ya de juzgar al movimiento, ¿no? Yo he escuchado quienes ya incluso ese juicio lo llevan hasta el presidente Andrés Manuel, al
11: expresidente. No, lo llevamos, bueno, perdón, al presidente López Obrador. Sí. La presidenta Sheinbaum no tiene nada que ver. O sea, lo lleva al López Obrador porque era el compadrísimo de Rocha Moya. Mira,
12: yo sí diría, yo agradezco ayer en el Congreso de Morena que nos dieran una muestra tan palpable de que son una red macrocriminal. Como ahora estás haciendo, Israel. Dicen a Rocha Moya, no estás solo.
11: Y bueno, lo hicieron, bien poquitos.
12: Y lo hicieron también en la Cámara de Diputados, se lo llevaron. Y sí, no estás solo.
13: está protegido, lo están arropando, porque es una red macrocriminal y es una especie de castillo naipes donde si sacas uno, se caen todos. Ahí está el presidente municipal, está el secretario de finanzas. Por cierto, salió que el secretario de finanzas tiene más de 30 casas, una fortuna, 140 millones, lindísimas personas todas, ¿no?
11: Más que insunsa, el secretario de finanzas.
13: El secretario de finanzas,
11: ¿no?
13: me refiero al secretario de finanzas.
11: Claro. O sea, puede ser
13: insunsa nos
11: la relación con Estados Unidos.
13: Un mensaje de Badiraguato, ¿no? Que está muy tranquilo, que no, para que se apure. Bueno, pues ahí va el presidente López Obrador 6 veces. Y déjame decirte qué dijo López Obrador al día siguiente de esta elección que fue tan cuestionada. No, no es ahorita. Se denunció desde entonces. Dijo: la gente se portó muy bien. Los que pertenecen a la delincuencia organizada, en general, bien. Pues claro, si tienen un pacto criminal. Y ese pacto criminal se llama abrazos y no balazos. ¿Por qué? Porque metieron a los criminales a cogobernar en la oficina.
11: Ahora, se dio a conocer este documento que tengo acá. Antes se lo dieron a conocer al gobierno.
0: Sí, claro.
11: En privado, pues, y luego
0: sí,
11: hicieron público.
0: Se le notificó seguramente.
13: Previamente.
11: Pero no rompe ningún acuerdo.
0: Ahora, Susana, ¿de dónde viene este problema y qué peligros hay a futuro? Bueno, viene de aquella famosa frase, abrazos, no balazos, que detrás de eso se encierra pues toda una posición contra el crimen organizado, es decir, o con el crimen organizado, es decir, no molestarlos, no combatirlos, no hacer la función de un gobierno que tiene que capturar a los delincuentes por más peligrosos que sean. Y empezó una convivencia que desembocó pues en el mayor número de homicidios en la historia, el mayor número de desaparecidos en la historia, y que desemboca en este tipo de situaciones que hoy vemos. Dicen la oposición, bueno, la oposición y todo México, ¿eh? O sea, si tú platicas con alguien, este tema está en la mesa de todo mundo. Si tú abres un periódico, está con todos los columnistas. Si tú ves un noticiero, está ahí. Creo que no pueden cerrar los ojos al mundo. Pero, ¿ahora dónde vamos, Susana? Viene un proceso electoral. ¿Vamos a tener otra vez candidatos únicos, como sucede en algunas partes de Michoacán, como sucede en algunas partes de Jalisco, como sucede en Chihuahua? O sea, ¿vamos a tener otra vez candidatos únicos, Susana?
11: Oye, ¿cómo te explicas que en las encuestas sale Morena todavía arriba en las preferencias? Pues, a pesar de Rocha y de etcétera.
0: Yo utilizaría la misma frase aquella de, pues, cada quien sus datos, ¿no?
11: Es decir, en tus datos, ¿no? En los datos del PRI, ¿o no han medido?
0: A ver, hace unos días salió esta encuesta internacional donde la presidenta no está en el lugar que aquí se dice.
11: Bueno, sí, pero ¿Sinaloa?
0: Bueno, vamos a ver. Si ahorita tú llegas, o sea, un encuestador llega a Sinaloa y pregunta, oiga, ¿usted por quién va a votar? Lo primero que dice la gente, ¿tú quién eres, no? Uh-huh. O sea, hay una distorsión en la forma de preguntar. Yo no creo que, siendo el pueblo de Sinaloa un pueblo culto, un pueblo de gente trabajadora, son un gran productor agropecuario e industrial, vayan de nueva cuenta a votar por Morena en medio de este asunto que están viviendo y de la violencia propiciada por López Obrador.
11: ¿Qué pasó con las denuncias que tenía la Fiscalía General de la República desde 2021? Es decir, en aquel entonces, o el Tribunal Electoral, no sé, el Instituto Nacional Electoral, en aquel momento, en el 2021, yo recuerdo un montón de denuncias y de revisiones de las sábanas y de los resultados electorales y las actas, etcétera, señalando un problema realmente preocupante con el crimen organizado en Sinaloa y Michoacán. ¿Qué pasó con eso?
12: En el caso de Michoacán, se anularon 4 municipios y no se anuló la elección de gobernador. En el caso de Tamaulipas, después del litigio, no se anuló, porque efectivamente hubo esas denuncias. Y probablemente el caso más emblemático es el caso aquel donde la Fiscalía de Gertz dice que la Fiscalía de Sinaloa alteró los hechos del delito donde muere el diputado Melesio Cuen. Esta fiscalía, esa es la que está investigando eso, hasta la fecha no sabemos qué, y nos dijeron que falsearon los datos donde murió un diputado. Y además, digamos, esta fiscalía es la misma que hace 5 años no ha encontrado responsabilidades en la línea 12 del metro, que ayer se cumplieron 5 años, y es la misma que culpó a un maquinista en un tren que no tenía velocímetro en el tren interoceánico.
11: Regresamos contigo, Israel.
12: Sí.
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20: A poco más de media hora de Cabo San Lucas, en Baja California Sur, se ubica el pueblo mágico Todos Santos, con un toque bohemio, cultural y artístico. Esta localidad llena de encanto destaca por su estilo colonial, por su hotelería, su exquisita gastronomía local, una importante escena artística y playas cercanas como La Poza, Batequitos, San Pedrito, Cerritos, Punta Lobos y Los Esteros, donde se puede practicar deportes acuáticos o simplemente relajarse y tomar el sol. Con sus calles empedradas, Todos Santos ofrece galerías de arte y su atractivo centro turístico, en donde está la Plaza de Armas, una gran explanada adornada por palmeras y cocoteros, y la Misión de Todos los Santos, una majestuosa iglesia fundada por los jesuitas en 1720.
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21: Autoridades capitalinas detuvieron a Raimundo N. y Félix N., presuntos integrantes del grupo delictivo Los Diablitos, vinculados con ataques de violencia en la Ciudad de México. Los detenidos son acusados de homicidio calificado y tentativa de homicidio en la Miguel Hidalgo. El gobierno de Nayarit informó que el incendio forestal registrado en el cerro El Vigía del municipio de La Yesca ha consumido 6.000 hectáreas de vegetación. Detalló que han desplegado por lo menos 100 brigadistas y un avión de la Fuerza Aérea para sofocar el incendio. De acuerdo con autoridades de Apodaca, Nuevo León, un trabajador encargado de la construcción de la línea 6 del metro en el estado falleció al sufrir un accidente laboral. La víctima fue aplastada por vigas de acero que se encontraban en una grúa. 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
11: 8:45, continuamos aquí en la mesa de los lunes. A ver, Israel, había denuncias desde el 2021 ante las autoridades de México, ¿no? No avanzó, todo, digamos, se olvidó, se trató de borrar, y ahora que viene Estados Unidos a señalar prácticamente lo mismo, hablan de injerencismo, pero podríamos haber actuado aquí antes, ¿no?
14: Pues si se presentan las pruebas, Azucena, la situación aquí es que la propia Secretaría de Relaciones Exteriores dice que en esa petición no se acompañaron pruebas. Entonces, sí se vuelve un tema. Imagínate que ahora bastara el precedente que se sentaría si admitiéramos que sin pruebas cualquier gobierno extranjero, ahorita es Estados Unidos, pero podría ser cualquier otro extranjero, que presentara, o con el que México tuviera un tratado de extradición, presentara una solicitud de cualquier político mexicano para ya dar por hecho y sentado que sí. Rocha Moya no ha sido ni siquiera oído en un derecho de audiencia. Me sorprende que Emilio, que fue ombudsman de la Ciudad de México, secretario ejecutivo de también de la Corte Interamericana, de la Comisión Interamericana de Derechos Humanos, imagínate que ya le neguemos ese derecho básico. Nadie está defendiendo a Rocha. Es más, la Fiscalía General de la República lo que debe hacer es no ceder ni ante un tráfico de influencias que alguien podría pensar que se puede dar, pero tampoco debe de ceder la Fiscalía a la presión mediática, incluso a la presión social, porque creo yo que al ceder a esa presión social se puede alejar del Estado de Derecho. pues que te dejes presionar por conveniencia política. La salida más fácil que puede tener Morena, incluso la fiscalía, es ceder a la presión mediática por una conveniencia política y decir, está bien, sí, lo vamos a extraditar, aunque no hubiera pruebas. Sienta un precedente peligroso, no nada más para los políticos de Morena, sino para cualquier
11: político. Lo que dice el abogado Gabriel Regino es que nunca México ha negado responder una solicitud de extradición de Estados Unidos, que esta sería la primera vez.
14: Pues,
11: entonces hay,
14: a ver, es que estamos todavía en un momento procesal que por eso es importante conocer. Muchos han hablado, pero no conocen cómo está establecido el procedimiento de extradición. Tiene que dar la fiscalía, solicita a un juez de distrito y el juez de distrito emite una opinión. Y él dice, sí hay elementos, porque recordemos que tanto la ley de extradición como el tratado entre México y Estados Unidos de extradición establecen que se deben de cumplir con las pruebas que acrediten lo que antes se denominaba en la doctrina jurídica el cuerpo del delito y la probable responsabilidad de la persona. En este momento no se ha acreditado nada de eso con pruebas.
12: En general, pero en estos días en particular, las dos palabras favoritas para describir a Morena son incongruencia y maromas. Los que promovieron la prisión preventiva oficiosa, donde no hay culpabilidad, meten a la gente así nomás. Los que promovieron que la UIF, la Unidad de Inteligencia Financiera, te congele las cuentas solo con la presunción, sin orden de juez. Los que mandaron a 92 personas a Estados Unidos sin ningún procedimiento, ninguna información, remitieron porque Estados Unidos los pidió. Aquellos que hicieron pedazos el respeto a la ley, datos personales y debido proceso en las mañaneras, López Obrador, Sheinbaum, Infodemia, todas esas finísimas prácticas, ahora sí les importan. Hombre, qué bonito el Estado de Derecho. Oh, qué bonita la presunción de inocencia. Si han dedicado 7 años a violarlos de manera sistemática, les valieron madres los amparos del Tren Maya, les valieron madres en el aeropuerto, se los pasaron por el Arco del Triunfo. Y ahora sí, claro, ¿por cuál la diferencia? Porque es de Morena a la persona relacionada.
11: Déjame preguntarte algo, Emilio. ¿Todo eso que dices y que es cierto justificaría lo que sucede con Rocha? Es decir, dices que sí hay una violación a la presunción de inocencia, pero como ya lo había hecho Morena antes, no importa.
12: El procedimiento de extradición no ha violado ninguna presunción. Hay en el procedimiento mismo la solicitud y eso bastará. Y claro que tiene que ser vencido ante un juez, claro. Por supuesto que sí, tendrá y debe tener derecho a un juicio justo. Claro, eso no está a discusión. Pero sí hay una diferencia cuando hablas con un defensor de derechos humanos. Un defensor no está ni con la corrupción ni con la simulación. Un defensor de derechos humanos, como es mi caso, no es neutral ante estas cosas que pasan, que tantas víctimas han generado a México.
11: Rubén.
0: Pues Morena se está tropezando con sus decisiones anteriores. Claro. Lo que dice Emilio es cierto, ¿no? De entrada, hay dos formas de entender la justicia que se pueden colisionar, ¿no? La forma mexicana y la forma norteamericana, con dos paradigmas muy distintos. El de nosotros, sobradamente garantista, o para bien. Pero en los últimos años, Morena lo ha ido desmantelando. Uh-huh. Bueno, tuvieron en la cárcel a Rosario Robles porque decían que se podía fugar. ¿Sí? Y el delito era un delito menor. Uh-huh. Y le inventaron ahí la prisión preventiva justificada porque ¿sí? una credencial de manejo tenía ¿sí? otro domicilio.
11: Bueno, que era falsa.
0: Bueno, además. Sí, que resultó falsa, además, ¿no? Y que además ella no resultó una mujer peligrosa, ni es una mujer peligrosa. Y además al final es exonerada, bueno, todo sí. eso. Pero Morena se tropieza con esas decisiones. Envía a Estados Unidos a un grupo de delincuentes, saltándose por un lado la ley de extradición y saltándose por un lado los tratados de extradición, aplicando la ley de seguridad nacional y toda esta serie de consideraciones que ha hecho muy bien.

0: Primero, se le tienen que respetar sus derechos, eso nadie dice que no. Ahora, aquí hasta donde
1: ¿Pero
0: sabemos.
1: ¿Qué significa eso?
0: Espérame, aquí hasta donde sabemos hay una solicitud de detención provisional. Ajá. Que en otros momentos se la hubieran aplicado cualquier otro mexicano. Es decir, una autoridad legalmente constituida, nos guste o no nos guste el derecho norteamericano, esa autoridad legalmente constituida está diciendo, detengan a una persona porque se puede evadir y después te mando las pruebas para que me lo extradites.
2: Correcto.
0: Esto traducido en términos simples.
2: Sí, claro.
0: Con cualquier otro mexicano lo hubieran detenido.
1: ¿Pero es correcto?
0: ¿Qué?
1: O sea, no importa que sea este mexicano o el otro.
0: No es correcto que lo detengan, porque una autoridad está diciendo, no se puede evadir, deténlo. Como te lo diría una autoridad mexicana. O sea, fue un jurado también. O sea, en Estados Unidos fue un jurado, no fue un fiscal, fue un jurado.
1: ¿Y con eso no se violaría su presunción de inocencia en México?
0: No, porque lo vas a detener provisionalmente y después el juez va a calificar si procede la extradición.
2: Sí, el juez es el que
0: entonces,
2: tiene que decir.
0: El juez va a proceder. Ahora, en otras, lo que yo entendí de Gabriel Regino, que es un muy buen abogado, se refería a esta parte primera que te digo, es decir, la detención provisional.
1: Sí.
0: En el caso de las extradiciones, sí ha habido en muchas ocasiones que jueces mexicanos niegan la extradición.
1: Ajá.
0: Por eso se utilizó este sistema de la Ley de Seguridad Nacional para enviarlos sin que pasaran por un juez.
1: O sea, se procede hasta que se detiene, luego el juez decide si se extradita o no.
0: Sí.
1: Pero con Rochamoya ni siquiera hemos llegado a eso.
2: No.
0: Para ese espacio. Para ese espacio tienen que recibirse pruebas ya para la extradición.
2: Por eso digo
0: ahora,
2: yo,
0: espérame, si no están de acuerdo con el tratado de extradición,
1: pues sí,
0: pues lo pueden denunciar y salirse.
2: Claro, a ver,
0: tan sencillo como eso.
1: Irrégate.
0: Si creen que es el tratado, espérate.
2: Pero en mi minuto dar respuesta,
1: tienes
2: 5 minutos.
1: Tienes 2 minutos.
0: Todo eso.
1: Antes del corte y regreso con
0: todo eso.
1: Ahorita preguntamos esto si no están de acuerdo ya con los tratados de extradición.
2: ¿Por qué digo yo que hay un componente político? Si Estados Unidos tuviera las pruebas, Azucena, hubiera ido a la figura de la petición formal de extradición y hubiera dicho, México, mándamelo, aquí están las pruebas.
1: Pero es lo que sigue, ¿no?
2: Sí. A ver, pero ¿por qué entonces, Azucena, solicitas algo de lo que todavía no tienes las pruebas? Si las tuviera, Estados Unidos no hubiera tenido ningún inconveniente de presentar la petición formal de extradición. No lo hizo porque en este momento consideró, por lo que haya sido, que le funcionaba mejor así. ¿Cuál es mi lectura? Hay que ponerlo en el contexto político. Una semana después de lo que sucedió, de la queja de México de que había agentes de la CIA operando en Chihuahua. Es evidente.
1: Aunque este
2: que hay
1: documento
2: un
1: es desde el 2023, ¿eh?
2: Sí.
1: Lo dieron a la
2: Ahora,
1: en 2016.
2: Dicen que la justicia de Estados Unidos es muy perfecta. El propio presidente, voy a tomar las palabras del propio presidente Trump, acerca de la liberación que hizo, le perdonó todos los delitos de narcotráfico al presidente Orlando Hernández de Honduras. ¿Sabes qué oficina del Departamento de Justicia fue la que lo citó? La misma que está citando ahora a Rochamoya. Es más, uno de los fiscales,
1: la misma de Nicolás Maduro,
2: una,
1: ¿no?,
2: de los mismos fiscales participó en esa acusación que se le formuló a Orlando Hernández, que el propio presidente Trump dijo que fue perseguido político.
1: Pero eso es,
2: eso es para decir que también hay que decir que la justicia de Estados Unidos tiene su falla, por supuesto. El propio presidente Trump lo dijo, tanto así que lo liberó, siendo la misma oficina del Departamento de Justicia que ahora solicita Rochamoya. ¿Qué tenemos que decir? Se debe respetar la ley, se debe respetar los tratados internacionales.
1: Y si no nos gusta, pues vamos a salirnos, ¿no?
2: Pues, ¿quién
1: de
2: dice que no les gusta?
1: Es que
2: precisamente, si Estados Unidos o la oposición, porque Estados Unidos no ha dicho nada.
1: A ver, vamos a ver, ahorita que regresemos, ¿qué dicen los tratados internacionales?
2: Sí.
1: Y hablamos sobre ellos, ¿sí?
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4: Al considerarlo sospechoso mientras caminaba cargando una caja por un área oscura, oficiales de la policía de Monterrey revisaron a un hombre y lo detuvieron al descubrir que llevaba 194 tarjetas bancarias. Nuevo León suma 2 nuevos casos de sarampión al arranque de mayo y alcanzó entre 2 contagios en lo que va de 2026. Con ello, el acumulado desde el inicio del

0: reporte nacional asciende a 64, registrado el 20 de febrero del 2025. Una pelea entre compañeros de trabajo terminó en tragedia luego de que un hombre mató a su jefe a cuchilladas cuando se encontraban en un domicilio del municipio de Santa Catarina. Un accidente ferroviario se registró en la Colonia Hidalgo en Monterrey, donde un ferrocarril impactó a una unidad de transporte urbano, dejando un saldo de 11 personas lesionadas. Al menos 2 personas sin vida y 37 más heridas dejó en la ciudad colombiana de Popayán un accidente de un vehículo gigante del tipo Monster Truck, cuya conductora perdió el control en una exhibición y atropelló a decenas de personas que estaban entre el público. El Diablo Viste a la Moda 2 dominó las taquillas de Estados Unidos, Canadá y México en su semana de estreno y recaudó $233.6 millones a nivel internacional. Los Yankees de Nueva York mantienen el ritmo ganador de la división este de la Liga Americana en la temporada 2026 de las Ligas Mayores. 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
2: En pleno corazón de Zapopan, Jalisco, se erige la imponente Basílica de Zapopan. Esta joya arquitectónica fue construida en 1690 por frailes franciscanos en honor a la Virgen de la Inmaculada Concepción o Virgen de la Expectación, que actualmente se conoce como Virgen de Zapopan, cuya imagen de solo 34 centímetros de alto data desde el siglo XVI. Dos culturas resguardan el atrio de la Basílica. Se trata de la figura de Fray Antonio de Segovia, quien donó la imagen de la Virgen de Zapopan y del Papa Juan Pablo II, acompañado de un niño vestido de charro. Cada 12 de octubre, la Basílica de Zapopan alista la llegada de la Virgen de Zapopan, acompañado por millones de fieles que parten en peregrinación desde la Basílica de Guadalajara, tradición que se conoce como la romería y que fue declarada por la UNESCO como Patrimonio Cultural Inmaterial de la Humanidad.
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3: Las 9 de la mañana en punto, continuamos aquí con nuestra mesa de los lunes. Emilio Álvarez y Casa, Rubén Moreira, Israel Zamora. ¿Qué tiene que pasar con Rocha Moya?
4: A ver, lo que tiene que pasar es, si la fiscalía encuentra que hay elementos, se tiene que detener.
3: Pero si no encontró en el 2021, ¿por qué encontraría ahora?
4: Pues precisamente por eso la fiscalía le está diciendo al que está acusando. Acuérdate, hay un principio que se oye medio raro, pero dicen onus probandi. El que lo sostiene, lo prueba. Entonces, si Estados Unidos está formulando la acusación, lo que México le está diciendo es, preséntame las pruebas. No hay inconveniente para realizar la detención si tú nos acreditas. Dicen que México va a determinar si las pruebas son suficientes o no. Sí, pero con base en la ley. O sea, no es una decisión discrecional, sino la propia ley establece, artículo tercero de la ley del Tratado Internacional, establece que debe de ser conforme a los estándares del país. Entonces, eso está, no es una decisión discrecional, porque lo que se tiene que acreditar es lo básico, que se cometió un delito y que la persona a la que se está requiriendo es probable responsable
3: de ese delito. Entonces nos salimos de los básico, ¿qué dicen los acuerdos internacionales, Rubén, respecto a este tema?
5: La ley de extradición, artículo, si mal no recuerdo, 17 y 18 y 19. A ver, la ley de extradición hace una diferencia entre la solicitud para una detención provisional como una medida cautelar y la solicitud de extradición ya directamente. Le dice el gobierno norteamericano, y tiene derecho a hacerlo porque un gran jurado se lo
3: solicita,
5: dice, detén esa persona porque después voy a solicitar la extradición. ¿Qué debe haber hecho la Secretaría de Relaciones Exteriores? Decirle a la Fiscalía y la Fiscalía someterla a un juez, pero para que dicte la medida precautoria. Luego se abre un impasse.
3: Detenerlo.
5: Sí, lo estás diciendo precautoriamente. No le estás diciendo que es culpable, nada.
3: Pero detenerlo es en la cárcel.
5: En la cárcel, en un centro de detención. Okay. En fin. Eso, pero tiene que haber una resolución de un juez. Y luego empieza el proceso de extradición. Ahí le tienes que... tiene Estados Unidos que presentar las pruebas y otra vez pasa por un juez primero la opinión diciendo, fíjate que sí o no se cumplen pues los requisitos.
3: Si ya es la con la prueba.
5: Si es la persona, si es un delito en México, porque si es un delito que nada más es allá y acá no lo puedes extraditar, si es un delito en México eso, no es un tema ideológico, político. No es político, no es un tema militar, pero eso está prohibido. Bueno, y entonces, si eso procede, le dice a la Secretaría de Relaciones Exteriores, y la Secretaría de Relaciones Exteriores lo autoriza que sea al final que se vaya para allá. Bueno, ese es lo que debería suceder. ¿Qué ha pasado en México? Bueno, pues que gente, no estoy calificándola, se ha defendido. Y en lugar de aplicar la ley de extradición, les aplicaron la ley de seguridad nacional y los mandaron a Estados Unidos.
3: Como el combo 1 de Capos y el combo 2.
5: Sí, bueno, entonces, los estándares mexicanos garantistas son muy altos, y eso es cierto, y para bien. Pero Morena los ha ido socavando desde que llegó. Prisión preventiva, todo eso lo iba socavando. Ahora se regresan al estándar inicial de nosotros y dicen, bueno, pues vamos a ver si esto es cierto o no es cierto, vamos a ver si se violan las garantías. Pero el tratado sí es muy particular, Azucena.
3: Artículo 10, tratado de extradición entre México.
6: El artículo 11 del tratado de extradición México-Estados Unidos regula la detención provisional en casos urgentes. Permite tener una persona sin pruebas formales de culpabilidad inmediatas. Y tiene 5 criterios como puntos claves. Urgencia. Se aplica cuando hay riesgo de fuga o inmediatez, permitiendo la actuación rápida de las autoridades. Es el caso. Sin pruebas inmediatas. No se requiere una carga probatoria completa al momento de la detención. Solo existe una acusación formal, que es el caso. Tercero. Un plazo de 60 días. Una vez ejecutada la detención, el país requiriente, Estados Unidos, tiene 60 días para presentar la petición formal de extradición y evidencia. Cuarto, liberación. Si no se presentan las pruebas en dicho plazo, la persona puede ser liberada. Quinto, procedimientos internos. La detención provisional se realiza conforme a la legislación nacional. ¿Qué quisiera yo decir? Enjuiciar a Rocha y los demás acusados es defender a México. Tiene que entenderse que defender a México es defender su honestidad y su justicia. Si siguen con este pacto de corrupción e impunidad, le hacen daño a la soberanía de México. Porque ahora llaman, hipócrita y falsamente, a la unidad en torno a los criminales. Tienen que tener absolutamente claro, unidad en torno a los narcos, yo no. Unidad para defender un pacto criminal, yo no. Perdónenme, pero eso es dañar a México. Lo que le hace bien a México es enjuiciar a los políticos que pactan con los criminales, incluso de todos los partidos, de todos los partidos.
3: Dice Luisa María Alcalde, la consejera jurídica, ponen ahí una diapositiva que cita en el artículo 11. Dice, tratándose de casos urgentes en donde exista riesgo de sustracción u obstaculización del proceso. Estamos de acuerdo, en eso se aplica. Y luego hacen como una revisión, una interpretación. Dice, el país requiriente puede solicitar previo a la solicitud formal de extradición una solicitud de detención provisional siempre que contenga elementos probatorios que acrediten la calidad de urgente.
6: Esta es la interpretación que le da el gobierno.
4: Lo acaba de leer ahorita Emilio. Al final, el último artículo dice conforme a la ley. Por supuesto, tú no puedes privar de un derecho humano que es la libertad a una persona si no hay elementos que lo justifiquen. Oye, pero es que es una petición de Estados Unidos. Por eso, solo pedimos que nos digan cuáles son los elementos que tienes para que yo le pueda privar a esta persona. Puede ser Rochamboya, pero puede ser cualquier otra persona. Es decir, no podemos obviar el Estado de Derecho por la inmediatez de sacar raja política. Es decir, a ver, Estados Unidos tiene elementos para procesar a Rocha Moya, que los mande a México. ¿Por qué se están deteniendo? Nadie está diciendo, ni estamos prejuzgando, ni para bien ni para mal. Solamente pedimos que se presenten las pruebas para que se pueda presentar lo que decía Rubén. Es más, la propia ley establece, por ejemplo, ¿por qué mandaron allá a los otros delincuentes que se mandaron? Con base también en la ley de extradición, artículo 14.
6: Artículo
4: 14 de la ley, ahorita lo leemos, el artículo 14 de la ley de extradición establece que el Ejecutivo puede tomar como casos excepcionales la entrega de personas a un gobierno extranjero. Es decir, es la tercera figura que contempla la ley de extradición.
5: Va de nueva cuenta. Son dos cosas distintas. Ahora lo que está diciendo el gobierno norteamericano es, fíjate que acá hay una acusación contra una persona, o varias en este caso, y te pido la detención precautoria, mientras después te mando lo demás. Y los basa en esos cinco requisitos que pone el tratado de extradición. Y se puede evadir, pues sí se puede evadir, ¿no? Ahora, ¿quién determina esta medida precautoria? Un juez. Un juez que puede decir, no, fíjate que se trata de otra persona.
4: E incluso procede el amparo. Pérame.
5: Fíjate que, claro que procede el amparo. Fíjate que está en etapa terminal en hospital y pues no se va a evadir. En fin, bueno, eso lo diría un juez. Y luego viene el segundo proceso. El segundo proceso es la extradición. Y también va a pasar por un juez y luego pues ya.
3: ¿Cuánto tiempo tardará en decidir el juez la primera parte? O sea, si se gira o no la orden de aprehensión.
5: En una noche te lo deciden. La orden de detención provisional. En una noche te lo hacen.
4: Si lo hacen.
3: ¿Por qué no ha pasado?
4: Si lo hacen.
5: Porque no se lo han pedido al juez.
4: No quieren.
3: ¿Quién tendría que pedírselo?
5: Primero, la Fiscalía de Relaciones Exteriores a la Fiscalía. Y luego la Fiscalía se lo manda al juez.
6: Si lo hicieran como con los mexicanos, en el caso de la prisión preventiva oficiosa, en una tarde lo resuelven. Uh-huh. Si quisieran. Pero el problema es que no, este no es porque mexicano. Es de la élite política de Morena y por eso no lo quieren hacer. Esencialmente, la primera reacción y lo sucesivo ha sido un encubrimiento. Es más, en sus propios términos, si quisieran actuar conforme a las atrocidades que ustedes han aprobado como leyes, ya pudiera estar detenido. Pero aún así, manteniendo su presunción de inocencia, se le puede detener y ahí están establecidos los plazos, Israel. El problema es que no lo van a hacer. Y lo que van a hacer es van a encubrir a Rocha. Y él, como bien dices, pues el problema es que hay todo un aparato y ahorita es Rocha. Pero puede ser Américo Villarreal en Tamaulipas, pero puede ser Marina del Pilar en Baja California, o el de San Luis Potosí, o Andy, o el de Guerrero, la de Guerrero, o Michoacán. Bedoya está metidísimo. Es problema de una estructura criminal. Y ese es el problema, que están aterrados porque están prefiriendo defender la complicidad de Morena a defender el país.
4: Es muy fácil acusar. Que se pruebe. Aquí se acaban de mencionar, Emilio, a varios gobernadores. Es muy fácil. Es que es muy fácil acusar. Sí. Y en un estado de derecho, si tú no pruebas. Si tú no
6: pregúntale
4: pruebas,
6: a Andrés Manuel.
4: Sí, pero pregúntale usted, a Andrés Manuel. Ejemplo, ¿sí? Por eso hay que detenernos y decir: si yo no tengo las pruebas, me detengo y lo acuso. A ver, presenten las pruebas. Emilio, tú acabas de hacer acusaciones de gobernadores, el de Tamaulipas, mencionaste Michoacán, etcétera. Pues que se ofrezcan las pruebas.
6: Como diría el clásico. ¿Y cuánto gana Loret? ¿Y cuánto
4: gana Loret? Aquí que sucede es una narrativa en donde ya se juzgó a un gobernador de Morena porque es la única manera que encuentra la oposición para tener posibilidades en las elecciones del año próximo. Si me preguntas por qué no se ha hecho esto rápido, precisamente porque a alguien, imaginémonos todos a quién, le conviene que Morena entre en un desgaste de aquí hasta las elecciones del próximo año. Pues yo veo a varios actores nacionales y extranjeros.
3: ¿A quién?
4: Pues a varios, a los que han visto en el gobierno de México, a varios, a los que han visto en el gobierno de México una propuesta que combate la delincuencia. Hoy, en esa encuesta del Financiero que tú mencionabas hace ratito, vemos una disminución de 28 puntos en la percepción de inseguridad respecto del mes pasado. O sea, está...
3: ¿La de corrupción?
4: De inseguridad. En la inseguridad, menos 28 puntos. Vemos, aquí está el...
5: Era otro que hiciste.
4: A ver, me parece.
3: Bueno, si quieres, ahorita la vemos.
4: Yo aquí
3: Ahorita la vemos cuando regresemos porque nos quedan 10 segundos.
4: Ok.
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10: Robots humanoides se integran a la aerolínea Japan Airlines para realizar funciones de carga y descarga de maletas en el aeropuerto de Haneda, Tokio, a fin de aliviar la carga de trabajo de sus empleados. El presidente del grupo GMO AI and Robotics, Tomohiro Uchida, explicó que estos robots humanoides de fabricación china son parte de un proyecto experimental de 2 años que busca satisfacer las necesidades de las operaciones de soporte que dependen del trabajo humano en gran medida y que se enfrentan a una grave escasez de mano de obra en Japón. Estos modelos son capaces de operar de manera continua entre 2 y 3 horas e inicialmente transportarán el equipaje de pasajeros en este aeropuerto por el que pasan más de 60 millones de viajeros al año. Por ahora sus funciones se centrarán en cargar y descargar maletas, pero eventualmente podrán ser utilizados para realizar las tareas de limpieza de las cabinas de los aviones. Informó Aide Rivera. 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
11: La piel es el órgano más grande del cuerpo humano y se renueva completamente cada mes aproximadamente de forma constante.
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0: Son las 9:15. Vamos a tener que ir cerrando. A ver, Emilio.
1: Mira, yo creo que hay precedentes, y si uno pide congruencia a Morena, pues lo que toca hacer es que hagan lo que hicieron con García Luna. Se llenaron la boca de, y festinaron que qué importante, qué buena la justicia de Estados Unidos. Hagan lo mismo. Qué bueno que García Luna fue enjuiciado y es declarado culpable. Pórtense igual. Y lo que no deberían hacer es portarse igual como cuando Cienfuegos, el general secretario de Peña, que lo encontraron allá culpable, lo regresaron acá y ustedes le dieron impunidad. Y no solo impunidad, fíjate, López Obrador lo premió. Hay una foto icónica donde le está dando un reconocimiento al Colegio Militar Bicentenario, del Colegio Militar. Por eso digo que las palabras que más los definen en estos días son incongruencia y maromas. Hagan lo mismo que con García Luna. Celebren la justicia. Nada más tengan absoluta claridad. La unidad nacional se hace con base en respeto a la justicia, no pactando con criminales. Y si han durante 7 años lucrado la división, su llamado a la unidad es ahorita absolutamente hueco y falso.
0: Rubén.
2: 3 cosas rápidas. Primero, Morena está en sus contradicciones, que ya cada vez son más frecuentes. Y este asunto de Sinaloa es una gran contradicción entre lo que decían y lo que hacían. Segundo, me preocupa el futuro, porque están pasando los días y nos espera una elección el año que entra, donde seguramente Narco va a intervenir en muchos de los comicios, donde no va a haber seguridad para hacer campañas y donde no sabemos de dónde va a salir el dinero de Morena. Entonces, eso es lo segundo. Y ahí tendríamos que empezar a trabajar todos, si es que Morena tiene todo un pedacito de responsabilidad histórica, para tener mejores comicios, para tener comicios ciertos. Me preocupa que el INE no vaya a hacer nada y que el Tribunal Federal no vaya a hacer nada. Y el INE lo debería hacer porque es el garante de la democracia.
0: Pero no lo hizo en Sinaloa.
2: No lo hizo. No lo ha hecho en las veces anteriores, pero lo tiene que hacer.
1: Y la FEPADE.
2: El ejemplo a lo mejor llama la atención. Cuando vimos en este país que había un problema con el género, el INE tomó medidas acertadas y cambió las políticas públicas en este país y las políticas electorales. Hoy, ¿por qué no defiende la democracia? Tercer asunto, porque no me puedo ir sin decirlo. Hace unos días se conmemoró el Día del Trabajo. No hay nada que celebrar. La inflación se está comiendo los ingresos de los trabajadores. La seguridad social, sobre todo la médica, no existe, está devastada. La informalidad crece y por lo tanto no hay futuro para los trabajadores. Morena no le cumplió a los maestros cuando les prometió que iba a echar para atrás las reglas pensionarias que hoy rigen. No ha publicado Laura Isel Castillo, ha hecho la declaratoria de constitucionalidad. Entonces no hay que celebrar nada mientras Morena se derrumba.
3: El Financiero pregunta el día de hoy: en su opinión, ¿cuál es el principal problema que hay en el país hoy en día? En marzo la inseguridad estaba en 79 puntos y hoy, abril, 51 puntos, es decir, una disminución de 28 puntos. Luego pregunta: ¿cómo califica la manera en que el gobierno de Claudia Sheinbaum está tratando los siguientes aspectos? Crimen organizado disminuye de 77 en marzo a 62, menos 15 puntos en un mes. Eso quiere decir que la población está viendo los resultados, que la estrategia contra el crimen organizado, la estrategia para pacificar al país, está dando resultados, y ahí están. Las encuestas del Financiero son una muestra de que las personas, las y los mexicanos, confían en la estrategia de seguridad del gobierno de México.
0: 30 segundos.
2: 30 segundos. Eso contradice al ENSU, Encuesta Nacional de Seguridad Pública Urbana,
3: que también disminuye.
2: Que dice, no es cierto.
3: No.
2: Hoy este país es más violento que cuando estaba López Obrador. Eso dice la ENSU.
3: Y también la disminución en los homicidios. También la disminución en los homicidios.
2: Bueno, las encuestas, discúlpame, me resisto a pensar que los mexicanos piensen que esto está bien y está sonando la alarma sísmica.
0: Ver, tenemos una alerta sísmica, como si ya si seguimos, bueno, todos con calma, ya lo saben, no correr, no empujar.
2: Oye, además, no aquí gritar. En este piso donde estamos, sí, ni podemos correr.
1: El debate se puso sísmico.
0: Vamos a estar 15 segundos fuera, si les parece, para seguir los protocolos de protección civil, y vamos a regresar en cuanto tengamos esta información, ¿sí? Y ya nos íbamos a despedir, como diría, pues de todos modos.
1: De una y otra manera.
2: Qué bueno que vinieron.
0: Entonces, no corran, pero si quieren caminar rapidito a la salida.
3: Que todos estén bien.
2: Pero en este piso, ¿no?
0: No, tenemos aquí el cuarto de pánico. Entonces, si gustan pasar por aquí, ya vienen por ellos. O sea, no, ya se fueron todos. Bueno, a ver, vamos a ver. La conferencia ya había terminado. Si me ayudan, por favor. Bueno, a ver, vamos 15 segundos al aire mientras nos organizamos.

0: Son las 9 de la mañana con 22 minutos. Bueno, pues seguimos aquí en el Grupo Fórmula. Se acaba de registrar un sismo. Estamos revisando si ya hay un reporte respecto a cuáles fueron sus características. Por lo pronto, Juan Antonio Jiménez, tú ya te encuentras, por supuesto, en las calles de la Ciudad de México. Cuéntanos dónde estás y cómo están las cosas. Buenos días.
1: Gracias, Azucena, muy buenos días. Y prácticamente aquí en esta zona poniente, en lo que es el cruce de Periférico y San Antonio, no se sintió absolutamente nada, salvo las alertas que emitieron a través de los diferentes celulares. Pero bueno, pues vemos que la gente prácticamente no salió de sus viviendas, y que bueno, pues nada más fue eso. No se sintió aquí en esta zona de la Ciudad de México ningún movimiento.
0: Perfecto, bueno, pues menos mal. Estamos esperando a ver cuál fue la magnitud. Por lo pronto, en esta zona donde te encuentras, a Juan Antonio, no se sintió un movimiento así muy significativo, ¿verdad?
1: Absolutamente nada.
0: Muy bien, gracias. ¿Dónde estás tú, Ulises Soriano? Cuéntanos, buenos días.
2: Azucena, muy buenos días. Nos encontramos en la colonia Obrera, justamente frente a la estación San Antonio Abad de la línea 2 del metro, donde en estos momentos pues se ha detenido el sistema de transporte colectivo metro. Azucena, que también los destinos, sobre todo de la calle Alfredo Chavero y 5 de febrero, pues salieron de manera oportuna de sus casas mientras hacían también, y han abandonado ya sus hogares, están haciendo todos los protocolos de seguridad, sobre todo resguardándose en estas avenidas amplias que hay pues a unos metros de Calzada de Tlalpan, y están intercambiando las impresiones de pues todo lo que han vivido en este momento. Pues te puedo confirmar que no se sintió un temblor en esta zona. Los cables, que son prácticamente los indicadores que hay de los vecinos, pues no se movieron, y pues muchos de ellos ahora continúan intercambiando estas impresiones. Sobre Calzada de Tlalpan, el tráfico se paralizó algunos minutos, y también aquí en el edificio de Galas de México, pues las personas que estaban laborando abandonaron este edificio y están haciendo los protocolos de protección civil que les marca, y pues en estos momentos ya el metro de la Ciudad de México ha reanudado su operación, ahora con un avance lento y va bastante lleno en dirección a lo que es 4 caminos. Bueno. Mientras tanto, Azucena, nosotros continuamos pendientes a bordo de la motocicleta de Grupo Fórmula.
0: Muy bien, gracias, gracias, y cuídate, Ulises. Dice el Servicio Sismológico Nacional, a ver, déjenme abrir aquí la cuenta para asegurarme, 9:24 de la mañana, dice el sismológico, sismo magnitud 6, uy, pues sí estuvo fuerte. Bueno, obviamente por eso sonó la alerta sísmica, ¿verdad? Porque no suena si no es más de 5. Magnitud 6, localización 14 kilómetros al noroeste de Pinotepa Nacional, Oaxaca. A las 9 de la mañana con 19 minutos se registró este sismo con una profundidad de 10 kilómetros. Andrea Meraz, ¿dónde estás tú? Buenos días.
3: Qué gusto saludarte, Azucena. Estamos en los límites de la colonia Roma y la colonia Doctores. Aquí también vecinos desalojaron toda esta zona, edificios, hospitales, y básicamente ya hace unos segundos se hicieron pues ya las revisiones, y van entrando poco a poco justamente personal de esta zona de hospitales, que es grande, pues van, digamos, guardando la calma. También ya la circulación se reabre en Avenida Cuauhtémoc, en la calle de Querétaro, San Luis Potosí. Sí, digamos que va tranquila la ciudadanía. Se sintió en algunos edificios, en estos grandes que están alrededor de esta zona, sí se llegó a percibir el movimiento, sobre todo pues en las lámparas, que es donde generalmente pues se dan cuenta, nos damos cuenta de que está el movimiento telúrico. No, hasta el momento en esta zona se están reportando personas afectadas o que tengan, digamos, estos espasmos de ansiedad que luego provocan más accidentes, Azucena. Hasta el momento no se ha visto.
0: Bueno, pues gracias, gracias por la información, Andrea. Cuídate. ¿Qué dice Protección, la Secretaría de Seguridad de la Ciudad de México? El secretario Pablo Vázquez dice, tras la alerta sísmica en la Ciudad de México, se inicia protocolo de seguridad y protección civil. Inician los sobrevuelos de cóndores, dice el secretario. Bueno, pues ahí está la información. Parece que todo en calma. Si hubiese algo que reportar inmediatamente, por supuesto, se lo haremos saber. Protección civil dice, se activa la alerta sísmica, se ponen en marcha los protocolos de protección civil. Bueno, pues al parecer todo en calma, ¿verdad? Muy bien. Entonces vamos al corte, recuperamos el color y regresamos.
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12: El océano más cálido del mundo es el Océano Índico, debido a su ubicación tropical.
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0: Son las 9:30. Hoy es lunes 4 de mayo del año 2026. Hace un momento se registró un sismo magnitud 6, localización 14 kilómetros al noroeste de Pinotepa Nacional, Oaxaca. Se registró a las 9:19, a una profundidad de 10 kilómetros. La presidenta Claudia Sheinbaum ha informado que la Coordinación de Protección Civil no reporta daños ni víctimas por este sismo, incluso magnitud 6, es lo que dice la presidenta Sheinbaum. También la Secretaría de Gestión Integral de Riesgos y Protección Civil de la Ciudad de México ha informado que ya ha desplegado todos los protocolos necesarios en casos como este. La secretaria Miriam Ursúa dice que han iniciado ya los protocolos de comunicación con unidades de gestión integral de riesgos y protección de las alcaldías luego del sismo registrado esta mañana, que se va a continuar informando a la ciudadanía. El secretario de Seguridad, Pablo Vázquez, el secretario de Seguridad de la Ciudad de México, dice que tras la alerta sísmica en la ciudad se inició el protocolo de seguridad y protección civil y que iniciaron los sobrevuelos. Bueno, pues de momento todo tranquilo en este sismo magnitud número 6, que sí requirió, por supuesto, la alerta sísmica. Tenemos ya había terminado la conferencia de prensa. Afortunadamente, la presidenta tendría unos, no sé, 15 minutos de haber salido de la conferencia ahí en Palacio Nacional, y bueno, pues afortunadamente no estaba ya al aire en su conferencia matutina. Pero antes, por supuesto, habló desde luego del tema de Rocha Moya. La presidenta dice que el gobernador con licencia tiene seguridad, pues en un procedimiento como esto es normal.
13: El momento procesal exacto en el que estamos es...
0: A ver, ¿me ponen a la presidenta Sheinbaum, por favor? Gracias, adelante. Habla sobre Rocha Moya.
14: Normalmente en estos casos, como en cualquier otro, sea para un gobernador con licencia, de cualquier estado de la República, de cualquier entidad, un diputado, un senador, incluso un ciudadano que tenga alguna consideración de riesgo de su persona, solicita a la Guardia Nacional o al Gabinete de Seguridad apoyo en su seguridad. Se hace un análisis de riesgo y sobre eso se fortalece, se da o no seguridad. Y en este momento pues tiene la seguridad dada la condición que estableció el propio gabinete.
0: Ante los señalamientos de la oposición, la presidenta dice que su administración no protegerá a nadie.
14: Yo lo he dicho siempre, nosotros no protegemos a nadie. Nuestro movimiento llegó al poder con una consigna muy clara: acabar con el régimen de corrupción y privilegios. Y hasta ahora, si no hubiéramos acabado con la corrupción del pasado, no tendríamos los programas de bienestar. ¿Cómo explica el pueblo de México, o ustedes, o cualquier mexicano o mexicano, que hoy se estén destinando 1 billón de pesos para dedicárselos directo a la gente?
0: La presidenta dijo que en este caso de Rocha Moya todos se creen jueces, refiriéndose a quienes han opinado sobre el tema, y asegura que al gobierno, a su gobierno le corresponde defender la soberanía.
14: Ya todos ellos ya son jueces. Ya Aguilar Camín. Ah, no, pero aparte, la presidenta está en un terrible dilema. O entrega a Rocha o va a haber invasión. Ah, bueno, cálmense, tranquilos. Sí, por favor. Nosotros no cubrimos a nadie, pero por favor, pruebas. O las pruebas son los documentales de Loret de Mola. Entonces, el pueblo de México tiene que tener la certeza, primero, de que la presidenta no agacha la cabeza, de que su presidenta va a defender la soberanía por encima de todo, y que también vamos a actuar con justicia, como lo hemos hecho hasta ahora.
0: Bueno, en el mismo tema, respecto a su visita a Palenque, por ejemplo, el viernes la presidenta dice que no fue a pedir línea de López Obrador.
14: Fuimos a Palenque. ¿Por qué fuimos a Palenque? Ya lo teníamos programado, porque las giras las programamos. Ah, ya fue la presidenta a pedir línea. Para empezar, no tendría nada de malo que me reuniera con el presidente López Obrador. No tendría nada de malo. Ah, no, pero no me reuní. Ah, no, pero ya fue a pedir línea. Ya desde Palenque están orientando la política nacional. Tiene mucho rasgo de misoginia, la verdad. O sea, como si la presidenta no pudiera tomar decisiones del futuro del país. Ah, se reunieron la secretaria de Anticorrupción y Buen Gobierno en una... ¿Cómo le pusieron? Un cónclave. Es que me debería hacer risa.
0: Bueno, pues ahí está algunos de los posicionamientos de la presidenta Claudia Sheinbaum. Hablé temprano con el presidente del Congreso de Sinaloa, el diputado del Verde, Rodolfo Valenzuela, quien confirmó que al pedir licencia, Rocha Moya ya no tiene fuero.
15: Sí, al separarse del cargo pierde el fuero constitucional. Eso es algo que lo ve como un estadista, es algo que en otras ocasiones con señalamientos otros gobernadores no lo habían hecho, incluso habían utilizado el fuero y la protección que le brindaría en su caso los congresos del estado que los protegía, el caso específico el de Cabeza de Vaca. Y aquí se hace un procedimiento marcado por la Constitución local y pues todo es parte de algo que ya la Constitución prevía, ¿no?
0: Rocha Moya pidió licencia temporal. ¿Cuál es el plazo?
15: No existe plazo. Él puede separarse el cargo hasta el final de su periodo o regresar después de que concluyen las investigaciones de la Fiscalía.
0: Joaquín El Chapo Guzmán escribió una carta de nuevo, una carta que escribió en inglés, dirigida a la Corte Federal de Distrito Este de Nueva York en Brooklyn, para pedir que lo regresen a México. El documento firmado el 23 de abril llegó al tribunal apenas el viernes 1 de mayo. Fue difundida esta carta hoy en la mañana. Se trata de la tercera misiva de puño y letra del ex líder del cártel de Sinaloa, quien desde la prisión de máxima seguridad en Colorado insiste en que busca una liberación por extradición para volver a territorio mexicano, reclamando también un trato igualitario ante la ley. Está firmada el 23 de abril, justo el día que se dio a conocer lo de Rocha Moya, ¿verdad? Acá en México, justo cuando llegó ese documento. Supongo, evidentemente, pues que el Chapo no tiene esta información porque teóricamente pues está aislado totalmente, pero bueno, coincidencia, digamos, en el momento en el que en México llega este documento contra Rubén Rocha Moya por presuntos nexos con el cártel de Sinaloa, del que fue líder el Chapo Guzmán, él pide ser regresado a México a través de un proceso de extradición. La titular de, la Protección Civil, la secretaria de Protección Civil de la Ciudad de México, Miriam Urzúa, en la línea. ¿Cómo está, secretaria? Buenos días.
16: Hola, ¿qué tal? Muy buenos días.
0: Muchas gracias por tomarnos la comunicación. A ver, pues, ¿cómo está la ciudad después y el Valle de México después de este sismo de magnitud 6, secretaria?
16: Bueno, fue magnitud 6, efectivamente, pero esto es a 14 kilómetros al noreste de Pinotepa Nacional, Oaxaca. Como tú sabes, el protocolo nos dice que cuando es un sismo de magnitud de 6 o más de magnitud, se activa la alerta sísmica. De forma inmediata, la Ciudad de México sacó sus 5 cóndores que están haciendo una revisión general de la ciudad. Ya tenemos información de ello. No tenemos hasta ahora ninguna afectación. Y se echó a andar también y se activaron todas las alcaldías, todas las áreas de protección civil de las alcaldías para que se haga una revisión en sus demarcaciones. Hasta ahora tenemos saldo blanco, la verdad es que prácticamente no fue percibido en la ciudad, no tenemos registros de percepción y no tenemos ningún tipo de afectación hasta el momento.
0: Oiga, secretaria, ¿le ha llegado información de otros estados de la República?
16: No, en este momento estamos tratando de ver nuestro protocolo y aplicarlo lo antes posible para poder tener información a la ciudadanía fidedigna y clara.
0: Correcto. Ante cualquier duda respecto a la estructura de algún edificio o la seguridad, ¿a dónde nos podemos comunicar, secretaria?
16: 911.
0: Ah, correcto.
16: De forma inmediata en el 911.
0: Muy bien. ¿Sí? Pues gracias y le dejamos continuar. Gracias, Miriam.
16: Gracias a ti. Adiós.
0: Este fin de semana se reportaron en México 132 asesinatos, los estados con más ejecuciones, Sinaloa con 15, Oaxaca con 11, Baja California, el Estado de México y Guanajuato con 9 homicidios cada uno. En Reynosa, Tamaulipas, familiares y amigos sepultaron a Camila Lozano, la joven universitaria de 20 años, que murió por una bala perdida durante el ataque directo contra Manuel Juárez, ingeniero de Pemex, asesinado el jueves 30 de abril sobre el Boulevard Miguel Hidalgo a la altura de la colonia Las Quintas. Las investigaciones indican que dos hombres armados a bordo de una camioneta negra interceptaron a Manuel para atacarlo de manera directa cuando viajaba en su vehículo particular. Ahí las balas alcanzaron a Camila, quien se dirigía a la escuela, y aunque fue llevada a un hospital para ser atendida, falleció a consecuencia de las heridas sufridas. 5 personas fueron asesinadas y una más resultó herida durante un ataque armado registrado al interior de una casa en Ciénega de Flores, Nuevo León. Los hechos se reportaron a eso de las 4 de la tarde de ayer en la colonia Bellavista, donde testigos aseguraron que los responsables fueron 3 sujetos que llegaron al sitio a bordo de un vehículo negro, irrumpieron en la casa donde mataron a las 2 mujeres y a 3 hombres para luego huir con rumbo desconocido. La zona quedó acordonada y resguardada por guardias nacionales, soldados y elementos de la Fuerza Civil. El alcalde de Taxco, Juan Andrés Vega Carranza, ordenó la destitución de diferentes funcionarios de la Secretaría de Seguridad Pública, así como de otros mandos y elementos de la corporación. Entre ellos, el capitán del ejército, Ofelio Romualdo Aguilar, titular de la dependencia, junto con el director de área y 3 agentes más. La remoción ocurre a casi un mes de que el alcalde y su padre fueron secuestrados por presuntos miembros de la familia michoacana y rescatados tras desplegar un intenso operativo. Versiones apuntan a que estos ajustes responderían a un presunto acuerdo con el grupo delictivo para lograr su liberación. El ahora exsecretario había asumido el cargo en octubre del 2024 tras haber sido propuesto por el gobierno de Guerrero. A una semana de que inició operaciones el tren suburbano que conecta el Aeropuerto Internacional Felipe Ángeles con Buenavista presentó fallas eléctricas, provocando retrasos de más de media hora en el servicio y afectando a usuarios de la estación Lechería. Videos en redes sociales muestran el momento en el que pasajeros tuvieron que ser desalojados de la unidad en plena vía, ya que el tren detenido bloqueó la vía en dirección hacia Buenavista, lo que impidió el paso de otras unidades que circulaban tanto desde la AIFA como desde Cuautitlán Izcalli. Personal técnico de Banobras y Fonadín, responsables de la administración del servicio, acudieron al lugar para restablecer la operación del tren, pero no fue posible reactivar el convoy y tuvo que ser retirado de la circulación.
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12: El proceso de digestión comienza en la boca con la saliva y la masticación.
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12: El olor a hierba recién cortada es en realidad una señal química de angustia que emite la planta.
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12: Los pulgares humanos tienen articulaciones adicionales que nos dan nuestra destreza única.
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12: El oro es comestible siempre que sea puro, aunque no tiene sabor ni aporta ningún valor nutricional al cuerpo humano.
4: Aprendamos juntos.
12: El primer correo electrónico fue enviado por Ray Tomlinson en 1971 a través del sistema ARPANET.
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12: Los pingüinos le proponen matrimonio a sus parejas, entregándoles una piedra perfectamente circular que encuentran en las orillas heladas.
4: Cuida lo que comes.
12: El membrillo es originario de Asia. Casi no contiene azúcares, pero es muy rico en fibra. Además, aporta ácido málico y orgánico, aliado en la eliminación de ácido úrico, y contiene potasio. Generalmente el membrillo no se consume fresco por su sabor áspero, pero lo encontramos en conservas, mermeladas, gelatinas y licores.
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21: El real iraní continúa en constante caída y este lunes registró un nuevo mínimo histórico en medio de la escalada de las tensiones en el estrecho de Hormuz y una deteriorada situación económica por la guerra con Estados Unidos e Israel. El secretario de Estado de Estados Unidos, Marco Rubio, viajará a Roma entre el miércoles y el jueves y abordará con el Papa León XIV la guerra de Irán y asuntos de Latinoamérica durante su visita al Vaticano. El presidente del gobierno español, Pedro Sánchez, y el primer ministro de Canadá, Mark Carney, sellaron en Armenia su intención de colaborar estrechamente en defensa del sistema multilateral y del derecho internacional. Informó Cintia Dávalos. 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
0: Las 9:45, hablamos aquí con Ángel Vázquez, es un activista de Jojutla en Morelos, hablamos con él el 30 de abril, respecto a la manifestación que habían hecho a la presidenta Claudia Sheinbaum por la falta de medicamentos, el desabasto de medicamentos en varias zonas de Jojutla, entre ellos pobladores de Tenango y dos comunidades más. Ángel, te saludo de nuevo, te agradezco mucho que estés con nosotros y muy buenos días.
22: Muy buenos días, Azucena. Encantado de estar contigo para poder decir la realidad de nuestra Otomi Tepehua.
0: A ver, ¿qué es lo que está sucediendo ahora? Hablamos el 30 de abril, unos días después de que ustedes se habían manifestado ante la presidenta Claudia Sheinbaum porque pues no había medicamentos. Ella mandó a Sbarge, el director del IMSS Bienestar, a revisar la situación. Hablamos tú y yo la semana pasada, ¿verdad? ¿Era? Sí, la semana pasada, y me dijiste claro, que todavía no había, que no es cierto que habían mandado los medicamentos. otra semana después. ¿En qué vamos, Ángel?
22: Bueno, mira, Azucena, desafortunadamente, como no conocen, la Otomí Tepehua, que está conformada básicamente por tres municipios, consideraron un cuarto, que es el municipio de Metepec, acá en Hidalgo. Hicieron todo un alboroto, vinieron, checaron, supervisaron, y comentaban que de 426 claves en el que deben de haber en los centros de salud y en los hospitales, desafortunadamente solamente cumplían con el 60% máximo de abasto, de alguna manera desmintiendo que hay un 80% de existencias. Decían que, bueno, que ni en los mejores tiempos del PRI había un 80%, pues menos ahora que hay desafortunadamente todo un desinterés.
0: Ajá, ok, sí, sí, claro. Entonces, primero nos dijeron que 90+ por ciento, ¿verdad? Luego fue la presidenta y dijo, claro, no, pues 80%, pero ya la realidad en el censo o en el recorrido, 60%. ¿De abasto o de desabasto? Sí,
22: de abasto.
0: 60%, ajá.
22: Claro, eso fue en el municipio de Metepec. En Tenango de Doria también pasó algo muy semejante, nada más que aquí en Tenango pasó algo muy curioso. La persona que en su momento se manifestó ahí, que tomó el micrófono, una señora que hablaba, que pedía el losartán, le dijeron que se comunicara con el secretario de Salud. ¿Y qué crees que le dijeron? Que los losartán ya no lo están surtiendo, porque como acababan de cambiar las fórmulas para algunos otros medicamentos, pues este losartán ya no lo van a surtir.
0: ¿Y qué les van a dar a la gente que tiene presión alta?
22: Pues recordando que la señora presidenta decía que, bueno, que se tenían que tomar solamente un medicamento para, por ejemplo, en el caso de la presión, y tenían que tomar otras opciones y no necesariamente el losartán.
0: El losartán, que es de los más pedidos, ¿verdad? El losartán y el telmisartán.
22: Claro, es el que ocupan para la presión.
0: ¿Y ya no lo van a surtir de plano? ¿Y entonces con qué lo van a sustituir?
22: Pues van a tener que comprarlo ellos, porque el medicamento que van a proporcionarle a las personas con problemas de presión alta, pues no será necesariamente el losartán. Tendrán que recurrir a otro fármaco, y que pues pudieran ser alérgicos, o que pues no les causara ninguna cosa buena para su salud.
0: ¿Y quién les dijo que ya no iban a surtirlo? Perdóname, Ángel, que te lo haga repetir.
22: Nos comentaba la señora que habló con el secretario de Salud, nada más que no nos supo decir si era el estatal o si era el federal.
0: Bueno, entonces ya no va a haber losartán en ninguna de las comunidades. Tú nos habías hablado de Tenango, de San Bartolo, de Huehuetla.
22: Y de Huehuetla.
0: Ajá.
22: Ajá. De hecho, mira, el problema que tenemos en Tenango de Doria es que como el hospital de San Bartolo está en ruinas, y en Huehuetla, perdón, el hospital de Huehuetla está en ruinas, y el de San Bartolo está totalmente abandonado también por médicos, porque no hay insumos y otras cosas, toda la gente de Huehuetla, toda la gente de San Bartolo se va a Tenango. Y las existencias que llegan a tener en Tenango, pues desafortunadamente se acaban, porque Tenango está abasteciendo a tres municipios. Uh-huh. Por lo tanto, pues desafortunadamente todo lo que llegue inmediatamente se termina. Así llevaran el 1000% de medicamentos, se acaban, porque obviamente las otras comunidades recurren a Tenango para aliviar su situación en cuanto a salud.
0: Ahora, entonces no ha cambiado nada. Hablaban los los derechohabientes a la presidenta. No hay medicamentos, no hay insumos, no hay médicos. Ni médicos, ni insumos, ni medicamentos. Hasta
22: ni
0: la fecha.
22: Ni ambulancias, uh-huh, tampoco. Porque incluso quien requiere de un traslado a un otro hospital tiene que pagar la gasolina, las casetas y, pues, en algunos casos hasta los viáticos del chofer de la ambulancia.
0: De la visita de la presidenta ya pasaron una semana o dos.
22: Una
0: semana, o sea, el sábado antepasado.
22: El antepasado, exacto.
0: El antepasado, el 25 de abril estuvo ahí la presidenta. Ahora bien,
22: así es.
0: ¿No les han pedido amablemente guardar silencio? Es que nos pasa muy seguido, Ángel. Y
22: mira, ajá, desafortunadamente la persona que, el señor que se hizo viral en redes, manifestaba la demanda de que no había medicinas y médicos, tratamos de contactarlo para que él nos pudiera dar exactamente su versión como derechohabiente, quién lo había tratado o cuándo había acudido, para tener el dato exacto, pero lamentablemente pues ya no tuvo la disposición, porque nos comentaba que lamentablemente hablaron con él, y como es adulto mayor, que sí, y seguía participando o dando a conocer los hechos, pues le retirarían su tarjeta del bienestar,
0: no,
22: de la pensión.
0: No. ¿Eso le dijeron al señor que denunció delante de la presidenta?
22: Así es. Sí, porque fuimos hasta su domicilio a platicar con él y es lo que nos comentó.
0: Híjole, ¿y a ti qué te han dicho?
22: Pues mira, hemos tenido ya ataques, ya sabes cómo se maneja esto de cuando alguien empieza a manifestar que no, la realidad no es como la pintan, y pues te empiezan en redes sociales a amenazar, activan su granja de bots, a estarnos ahí reportando, denostando y demás, pero pues nosotros sabemos que no es ningún ataque, simplemente estamos dando a conocer que nuestro automite pegó a

0: Changar, pues es una situación que se complica y se complica y se complica.
1: ¿Y qué van a hacer entonces? O sea, ¿qué van a hacer? Ahora me dices, estamos revisando a ver, pues, quién se anima a hablar, ¿verdad? Porque ya amenazaron al señor que
0: Claro.
1: denunció ahí. Muy amable, además, frente a la presidenta. Si te parece, vamos a recordarlo, Ángel. ¿Cómo
0: Claro.
1: pasó? A ver, adelante.
0: Claro que sí, claro que sí.
2: No hay doctores y no hay medicamento.
3: Ahorita mismo
2: a
3: lo
2: fin de
3: vamos a
2: semana,
3: ver.
2: Nomás está un doctor que atiende todo.
3: Ahora mismo lo vamos a arreglar.
2: El fin de semana nomás hay un doctor.
3: Ah, eso sí pasa. Los fines
2: hay
3: de
2: un
3: semana.
2: Doctor nada más y hasta que no atiende.
3: Pero entre
2: más,
3: semana.
2: Y entre semana hay una igual.
3: Ah.
2: Una nada más.
3: Ahora lo vamos a ver.
2: Esperemos que.
3: Ahora vamos a ir al hospital para ver exactamente.
2: Con todo respeto, señora
3: sí.
2: Presidenta.
3: No, pero para eso estamos, ¿o no?
2: Para que sepa
3: para atender
2: usted,
3: al pueblo, no dijimos que no se nos olvide de dónde
2: para que
3: venimos.
2: Sepa usted que no, como dice el juez, el león, como lo pintan.
1: Él es el señor que, pues, muy amable y todo. Y además la presidenta le respondió también muy amable. El problema.
0: Claro.
1: El problema son los de abajo, los que se creen jefe, los que quieren
0: Exacto.
1: quedar bien sin hacer el trabajo, Ángel.
0: Y mire, lo lamentable igual, Azucena, es que salió a relucir que en San Bartolo Tototepec, que es donde el señor se manifestaba, hace apenas 2 meses y medio en el carnaval, que sale toda nuestra gente a festejar, dos huehues, que son estas personas que se visten con trajes, su traje es de rafia, de plástico,
1: uh-huh.
0: y que lamentablemente se incendiaron ellos dos en el festival, y que cuando llamaron a la ambulancia, que asistieran los primeros auxilios y todos, ahí salió a relucir que no hay absolutamente nada, no hubo ambulancia, se tuvieron que ir con sus propios medios, no había ni pomada de vitacilina, dirían por ahí, para poderles poner, y lamentablemente pues fue muy triste que cuando hay un accidente de este tipo se den a conocer las situaciones ya cuando la urgencia está presente.
1: Bueno, es IMSS Bienestar, Alejandro Sbarch, ahí
0: claro.
1: queda otro llamado de la población ahí en Morelos. ¿Cuánto tiempo van a dar para una respuesta? Y si no, pues ¿qué? ¿Aguantarse, Ángel? ¿Qué sigue?
0: Pues gastar, Azucena, lo mismo de la pensión que les llega, los apoyos sociales, pues se les están yendo en gastar pues medicamentos similares, ¿no?
1: Uh-huh.
0: Y gastar por fuera lo que no hay en los hospitales.
1: Bueno, hablamos la próxima semana, si te parece, Ángel, y así le vamos dando
0: claro que sí,
1: seguimiento.
0: Azucena.
1: Si pasa algo, un milagro, antes del siguiente lunes, pues nos cuentas y platicamos, ¿te parece?
0: Claro que sí, a tus órdenes.
1: Bueno, gracias Ángel Vázquez, activista allá en Jojutla, Morelos. Gracias por habernos acompañado. Se quedan aquí en radio, en Grupo Fórmula, con Daniel de Iturbide, con Vivi, en televisión con Chumel Torres, y nosotros nos encontramos mañana aquí a las 7 de la mañana. Gracias a todo el equipo que hace posible a Azucena por Fórmula. Buen lunes.
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8: No todas las grasas son malas. De hecho, son esenciales para la absorción de vitaminas y la salud cerebral. Incorpora fuentes de grasas insaturadas como el aguacate, los frutos secos, las semillas y el aceite de oliva extra virgen. Estas ayudarán a proteger el corazón y te mantienen saciado por más tiempo. Lo importante es evitar las grasas saturadas en exceso y las grasas trans, presentes comúnmente en alimentos fritos o bollería.
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2: Al considerarlo sospechoso mientras caminaba cargando una caja por un área oscura, oficiales de la policía de Monterrey revisaron a un hombre y lo detuvieron al descubrir que llevaba 194 tarjetas bancarias. Nuevo León suma dos nuevos casos de sarampión al arranque de mayo y alcanzándose entre dos contagios en lo que va de 2026. Con ello, el acumulado desde el inicio del brote nacional asciende a 64, registrado el 20 de febrero del 2025. Una pelea entre compañeros de trabajo terminó en tragedia luego de que un hombre mató a su jefe a cuchilladas cuando se encontraban en un domicilio del municipio de Santa Catarina. Un accidente ferroviario se registró en la Colonia Hidalgo en Monterrey, donde un ferrocarril impactó a una unidad de transporte urbano, dejando un saldo de 11 personas lesionadas. Al menos dos personas sin vida y 37 más heridas dejó en la ciudad colombiana de Popayán un accidente de un vehículo gigante del tipo Monster Truck, cuya conductora perdió el control en una exhibición y atropelló a decenas de personas que estaban entre el público. El Diablo Viste a la Moda 2 dominó las taquillas de Estados Unidos, Canadá y México en su semana de estreno y recaudó $233.6 millones a nivel internacional. Los Yankees de Nueva York mantienen el ritmo ganador de la división este de la Liga Americana en la temporada 2026 de las Ligas Mayores. 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
3: ¿Sabías que el ácido fólico es un nutriente clave, importantísimo, antes y durante el embarazo? Cuando la mujer lo consume desde antes de la concepción y durante el primer trimestre, disminuye muchísimo y de manera significativa el riesgo de defectos en el cerebro y la médula espinal del bebito, asegurando un desarrollo saludable. Además, en los hombres que desean ser padres también es importante tomarlo, porque el ácido fólico puede favorecer la calidad de su espermatozoide y apoyar la fertilidad, aumentando las posibilidades de un embarazo seguro. La prevención, la planificación y la información correcta comienzan siempre antes de la gestación. Y sí, sí pueden marcar una gran diferencia en la salud de toda la familia. 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
4: Star Wars no solo es una saga espacial, es una conversación eterna entre el poder y la conciencia. Una conversación profunda entre el bien y el mal. Desde Luke Skywalker hasta Darth Vader, respirando el mismo aire en la luz y en la oscuridad. Lo que realmente se libra en él no es una guerra de las galaxias, sino una batalla íntima por el sentido de identidad. En la historia de George Lucas, lo épico se convierte en cotidiano. Nos ha enseñado que la fuerza no es dominio, es equilibrio, y que los imperios caen no por falta de armas, sino por exceso de soberbia, y que incluso en el universo más vasto, el destino de todo puede depender de una sola decisión humana.
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4: Muy, pero muy buenos días, 10 de la mañana con 2 minutos. Hoy es lunes 4 de mayo del 2026. ¿Qué quiere decir esto? Que es May 4th, mayo 4. May the 4th be with you. May the 4th be with you. El Día Internacional de Star Wars. Musiquita, por favor. ¿Qué quiere decir esto? Que este día, alrededor del mundo, cientos de miles de fanáticos de la icónica saga de cine creada por George Lucas se reúnen, hacen conciertos, hacen fiestas, hacen eventos, hacen obras de caridad, se visten, cantan, bailan, se comportan como sus personajes favoritos. Y es que quienes tienen a Star Wars como modo de vida, lo ven mucho más allá de un hobby. Lo ven como una película que habla de lo más profundo de la naturaleza humana, del bien y del mal, de los valores positivos y negativos, de la importancia de la resiliencia, de la importancia de la fuerza. Star Wars está por cumplir 50 años Y desde hace muchísimos ya estaremos platicando por qué. El 4 de mayo, por este juego de palabras que es posible por el lema principal de la película, May the Force be with you, se convirtió en el día en el que todos se juntan, en el que todos alrededor del mundo, no importa en qué rincón del planeta estén, se unen alrededor de la saga, alrededor de estas películas, que empezaron con una tecnología evidentemente muy precaria, y ahora hemos visto cómo ha evolucionado, cómo ha crecido, tanto en calidad, como en formas narrativas, como por supuesto en fandom. Lo mismo adultos mayores que niños pequeños guiados por sus padres y por sus abuelos para convertirse en fans de esta saga, de estas películas icónicas, de esta, para muchos, forma de vida. Hoy le dedicamos este programa, le dedicamos este espacio y le dedicamos esta mesa a los cientos de miles de personas alrededor del mundo que ven en Star Wars, literalmente, una forma de vivir. Así que, May the Fourth be with you. Quédense con nosotros, que esto apenas comienza y se va a poner mucho, muchísimo mejor.
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4: Están con nosotros esta mañana y se los agradezco muchísimo porque esta mañana es cosa seria para ellos, hoy 4 de mayo. Daniel Rivera Lara, quien es el líder en turno de la Legión 99 y está muy bien acompañado de Jenny Bocanegra, quien es la consejera principal de esta misma Legión. Tocayo, Jenny, ¿cómo están?
5: Bien, bien, gracias.
6: Bastante bien.
4: A ver, primero platíquenos, para quien no estamos familiarizados con el fandom de Star Wars, o me decía, no nos vayas a preguntar de Avatar, no, de Star Wars, ¿qué es la Legión 99?
6: Bueno, el grupo de la Legión 99, para empezar ya tiene, vamos para 5 años que se fundó, es un grupo de fanáticos de Star Wars. Realmente nuestro fuerte es que la caracterización de personajes de la serie. Y acudimos normalmente a labores altruistas, vamos a hospitales, vamos a fundaciones, incluso también a unas no tan altruistas, pero vamos a sinfónicos, exposiciones, todo lo relacionado que tenga que ver con Star Wars. Digo, la idea original es caracterizarnos y tener sonrisas y felicidad, sobre todo a los más pequeños, ¿no? Pero también hay adultos que se emocionan más que los pequeños, déjame decirte.
4: Es que la verdad yo creo que el fandom de Star Wars es más de adultos, o conforme te vas convirtiendo en adulto te vas volviendo fan en tal caso, que de niños, ¿no? Para los niños es una película tal vez, o una saga tal vez larga, en la que no entienden muchas cosas.
6: Depende, ¿eh? No te creas.
4: ¿Ah, sí? ¿Hay muchos niños?
6: Sí.
5: Y de hecho nosotros tenemos Padawan. Tenemos en el grupo, tenemos Padawan. El grupo tenemos, el más pequeño tiene ahorita, pues hay unos que han nacido dentro de la Legión, pero tiene 5 añitos y el mayor tenía 75. Tenemos gente de la tercera edad. Lo que pasa, ¿sabes qué? Yo siento que nosotros como padres que vimos y vivimos claro, a Star Wars, les inculcamos sin querer o queriendo el amor a la saga.
4: Claro, entonces esto es un asunto un poco como de cosplay, es decir, de ir vestidos y de ir personificando a los principales personajes de la saga para buenas causas en casi todos los casos.
5: Ajá, exactamente.
4: ¿Y cada uno tiene un papel en específico o pueden ir cambiando?
6: Pues la verdad es que, a diferencia de otros lados, nuestra forma de manejar el grupo, hablando de Jenny y yo, pues es muy liberal. La verdad es que no tenemos como muchas restricciones en casi nada. De hecho, una de las políticas principales de la 99 es que aquí aceptamos a cualquiera con cualquier traje, y realmente el único requisito que pedimos es que tengas amor por la saga. Hay otros lados donde sí son más, como más estrictos, diciendo, oye, no puedes traer, no sé, tu armadura de cartón, ¿no? Y aquí es bienvenida lo que sea. Entonces, aquí mientras te guste la saga, está más que adaptable. Y con respecto a los roles, pues realmente no hay nada como establecido. Quien quiere caracterizarse de lo que quiera, podemos tener hasta 2, 3, 4 Darth Vader al mismo tiempo. No hay tanto restricción por ese lado.
4: ¿Y cómo?
6: Eso ha sido el boom, ¿eh? Porque el nombre de Legión 99 es se da porque nos formamos un grupo de personas que fuimos rechazados con otros grupos porque el traje no pasaba con los estándares tal vez que
5: de calidad
6: que el ratón pide, ¿no? Entonces se forma este grupo con este nombre porque en la serie, en la saga, la Legión 99 juntos son los rechazados. Entonces de ahí es donde agarramos el nombre y agarramos a todas las personas que otros no quieren. Pero eso ha sido como que el éxito de la Legión.
5: Claro. O sea, ¿sabes qué?
4: Okay,
5: nuestros trajes, tenemos gente que tan ingeniosa y con tanto ingenio y habilidad. Tenemos un mandaloriano que tiene todo el traje de cartón, es de cartonería y es la cosa, bueno, te tienes que acercar y realmente tocarlo, va a decir, ¿en serio es de cartón? Wow. O sea, tenemos gente tan hábil con las manos para hacer sus trajes, que es lo parte de lo sorprendente y lo lindo del asunto.
7: Esta es lo que te iba a decir, está lindísimo eso, porque tal vez es mucho más fan quien se pone horas o días o semanas a construir un disfraz con los recursos con los que cuenta, en lugar de quien va a una tienda y gasta mucho dinero a comprarlo.
5: Exactamente. Además, digo, tampoco, como dice aquí Daniel Orión, el ratón también lo tienes que fabricar tú, no lo puedes mandar a hacer así tan fácil. Ahora, llega gente con trajes muy sencillos y dentro del grupo les van enseñando, nos vamos pasando, mira, lo puedes mejorar haciéndole esto, poniéndole tal pegamento, comprando esto, empezamos a tener armeros, gente que hace las telas. Entonces, se va haciendo un grupo y una familia, ¿me entiendes? Eso es lo bonito del asunto. Empezamos a hacer familia y eso es lindo.
7: ¿Y cada cuánto se ven? En su caso específico, Daniel y Jenny, ¿Cada cuánto se disfrazan o usan el vestuario de Star Wars?
5: Sí, eso depende, porque mira, hay ocasiones que tenemos, por ejemplo, ahorita mayo es muy cargado. Todavía mayo y la siguiente semana del siguiente mes todavía es cargado y nos vemos todos los fines de semana. Yo ahorita te puedo decir que estuve de la CCXP, estuve aquí toda la semana, desde el miércoles, y sigo en Centro Banamex en otra expo, ¿no? Y acabamos de llevar a niños al circo, Vía du Cirque, los llevamos a chicos sin hogares, enfermos de por vida, y los llevamos al circo como parte de nuestra misión de llevar sonrisas, ¿me entiendes? Entonces, no tenemos una fecha determinada para verlos. Si sale un evento, si sale una ida a una fundación, o nos invitan a una escuela a llevar sonrisas, o a un asilo de ancianos, pues nos portamos el traje, subimos, tenemos chat donde nos comunicamos y hacemos el grupo y quién se anota, quién puede y vamos.
7: Ah, wow. Daniel, ¿por qué eres el líder en turno de la Legión 99? ¿Van rotando? ¿Hacen elecciones democráticas?
6: No, mira, te platico un poquito. Nuestro fundador se llama Marco. Él fue el que se le ocurrió la grandiosa idea de formar este grupo a raíz del que fue rechazado por el ratón, ¿no? Entonces, a raíz de él forma el grupo. Yo me uní con él como su mano derecha en ese entonces, y a raíz de pues múltiples actividades, él ha dejado el liderazgo y como su mano derecha me lo cedió.
7: Ya.
6: Por eso es en turno, pero pues todo va pasando de generaciones en generaciones. Yo ya vamos para 5 años, yo también ya estoy a punto de dejar el liderazgo y mi segunda al mando es Jenny, entonces si todo sale como planeo, pues ella se queda a cargo, y viceversa, no llegar a un punto donde ella ya se canse o ya tenga otras actividades y lo tendrá que ceder, pero no es como votaciones o algo, es más bien como pues quién ha estado desde el principio hasta el fin.
7: Ya te dieron el dedazo, como dirían en la política, Jenny.
5: Pues más o menos,
6: algo así,
5: porque el grupo empezó teniendo 5 consejeros principales, es el líder, el consejo y lo que era la administración. El consejo, un consejero, en el tal caso el capitán Solo, el señor Raúl, a mí me pidió que si yo siempre cooperaba, que si subía yo de administración y de ahí pues pasé a consejo, ¿me entiendes? No es votación, pero sí hay un poquito de, pues a quién le interesa estar moviendo, buscando entrevistas, buscando dónde ir, buscando qué hacer con los muchachos, estar al pendiente ahora con las redes, pues cuál es el cumpleaños de quién. Desgraciadamente, cuando fallece alguno, falleció mi mami y la Legión, mi familia, que es la Legión, estuvo conmigo. Mm. Ella también era cosplayer, entonces ella era el emperador. Entonces, se vuelve una familia, ¿me entiendes? Nos volvemos un grupo. ¿Quién está enfermo? Ahorita viene un chico de Cuernavaca a participar con nosotros, que entró en un estado de depresión brutal, que se quería suicidar. Pues toda la Legión estuvo atrás de él, pendiente.
7: ¡Wow! ¡Qué increíble!
5: Entonces, llamándole, te digo, esto se vuelve una familia.
7: Les decía.
5: Y dentro de los mismos grupos nos conocemos y nos llevamos bien. Nos saludamos, nos llevamos bien y estamos todos al pendientes de todos. La verdad es un grupo padre, es una unión, es una familia padre.
7: Es una lesión.
5: Ahorita.
7: Espérenme, nada más me cuentan al regresar de la pausa que tengo que hacer de forma automática. No se va.
6: Claro que sí.
5: Vale, claro que sí.
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11: Las pistas de baile no se quedan quietas con esto que es Murder on the Dance Floor, que se convirtió en un ícono del pop europeo en 2001 y que además regresa de una forma muy contundente y viral en 2023 gracias a la película The Saltburn.

Podemos ver a Jacob Elordi y a algunos otros personajes muy sexys. Y esta canción se vuelve a poner en la mira de nuevas generaciones. Es Sophie Alice Baxter con Murder on the Dance Floor en Sonido Brown.

0: Territorio Animal.
1: La cobra egipcia es un animal nocturno, aunque para calentarse toma el sol por las mañanas. Es muy rápida y territorial. Su poderoso veneno lo usa para matar a la presa y para defenderse de su depredador.
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2: Regresamos, gracias por continuar con nosotros. 10 de la mañana con 15 minutos. Hoy es mayo 4 del 2026. Y cualquiera que no haya vivido debajo de una piedra sabe que el día 4 de mayo es el día oficial de Star Wars. Y cualquiera que tampoco haya vivido debajo de una piedra sabe que el fandom, los fanáticos de Star Wars, se lo toman muy en serio, se lo toman como una forma casi casi de vida. Una de las agrupaciones más democráticas, con mayor presencia en las causas benéficas y con muchísima ilusión de seguir haciendo lo que hacen, es la Legión 99, dirigida hasta ahora por Daniel Rivera y como parte de su consejería con Jenny Bocanegra, con quienes hemos estado platicando esta mañana. Chicos, me llegó la pausa de forma automática, me estaban platicando lo que hacen, me estaban platicando que son una familia, que son un grupo unido finalmente por el amor a esta icónica saga, pero me iban a contar algo y nos llegó la guillotina.
3: Exactamente, pues te vamos a contar que ahorita en el evento que estamos, resulta que vamos, me pidió uno de los muchachos, lleva 15 años viviendo con su pareja, tienen una hija y ahorita le va a pedir matrimonio.
2: De otra galaxia.
3: Ella es del lado oscuro, él es del lado de los Jedi, entonces ahorita todos los vamos a poner en fila. Para que él pueda pedirle matrimonio y vamos a subir sables en alto y armas en alto para festejar con ellos esta pedida de matrimonio.
2: Ah, no, bueno, además forman parte de los momentos más importantes de la vida de cada uno de ustedes.
3: Exactamente, vamos a partir pastel, es cumpleaños, el día de ayer fue cumpleaños de él precisamente y el mío, vamos a partir pastel para festejar eso y la boda.
2: Oye, bueno, pues feliz pedida. Espero ser invitada a la boda porque ya soy parte de esta historia.
3: Claro que sí. Claro.
2: Oigan, a ver, decía yo, el ser fanático, así como ustedes, de Star Wars, significa mucho. No es nada más decir que soy fanático de una película, de una saga, de un personaje. Significa una forma de vida, significa analizar cada uno de los diálogos, cada una de las películas, los significados que tienen los diálogos y precisamente las películas, a los personajes. Es decir, es cosa seria, como yo lo decía al inicio del programa.
3: Sí, platíquenos. Así es, y te identificas mucho con un personaje, con un momento de vida
4: que te marca, ¿no?
3: Que te marca, ese es exactamente, te marca.
2: ¿Con quién te identificas tú, Jenny, por ejemplo?
3: Híjole, vamos, la fuerza de salir adelante de muchas cosas, de pensar que, vamos, todos somos energía y la energía se crea y no se destruye. Y depende de la energía que tengas, es como llegas a las cosas. Si llegas con una energía buena vibra, vas a salir adelante de muchas cosas. A que si llegas cargado con energía negativa. Hay muchas cosas, por ejemplo, te puedo meter un momento duro, cuando murió mi madre. En un sinfónico, un director tocó la canción y me dedicó la canción en público de cuando muere Darth Vader, que se convierte en energía, ¿no? Y se la dedicó a mi madre.
2: Ay, qué bonito.
3: Entonces son momentos duros.
2: Pero bonitos, además. O sea,
3: sí, exactamente. Pues fue un reconocimiento a ella, ¿me entiendes?
2: Dani, ¿tú
3: con... te marcan?
2: Dani, ¿tú con quién te identificas?
4: Híjole, yo, a Hogwarts suena menos profundo tal vez que Jenny, pero yo, un personaje al cual yo me identifico es Kylo Ren.
2: Ok, ¿por qué razón?
4: Ese personaje, pues, es como muy berrichudo, como muy positivo, como muy, se hace lo que yo diga, muy, si no es como yo lo quiero, voy a hacer desastre. Entonces, le falta mucho como autocontrol y eso es parte de lo que a muchos no les gusta de ese personaje, uh-huh. Su carácter, pero Yo, de hecho, yo me caracterizo de ese personaje, y tengo 3 trajes de él, entonces como 4 cascos de él, 3 veces su sable, o sea, entonces me identifico mucho con su forma de ser, un poquito ahí como no, la tolerancia no es una virtud mía, tampoco la de Kylo Ren, entonces eso va un poquito más, pero tengo otros personajes, pero casi todos comparten como esa la característica, como que la falta de tolerancia y la ira y la agresividad, ¿no? Entonces tengo como mucho de eso, y aparte en profesión, pues yo soy abogado, entonces como que queda, ¿no?
5: Ya. A ver, decía, todos quienes no hemos vivido en otro planeta sabemos que hoy, 4 de mayo, es el Día Mundial, el Día Internacional de Star Wars. Lo que pocos sabemos, o lo que pocos saben, es por qué y qué hay detrás de esto y qué se hace alrededor del mundo en este día. ¿Nos podrían platicar, por favor, Jenny?
3: Se hacen muchas cosas. Mira, se hacen festejos, hay sinfónicos. De hecho, al rato va a ser el sinfónico, va a haber varios sinfónicos. Hay gente que se junta, sale a las calles. Allá en donde está el ratón, bueno, se vuelven locos el día del festejo, y ahorita pues está todo en primera y encarrerado porque el año que entra se cumplen 50 años de la saga. Entonces se esperan unos festejos, pero de aquellos, en todo el planeta.
5: Wow.
3: En todo el planeta. Entonces están... Sí, y por eso se dice The Force, bueno, la palabra es The Force will be with you, ¿no? La fuerza estará contigo. Y se transforma en inglés The Force may be with you. es un juego de palabras utilizando el 4 de mayo.
5: Sí, May the Force, ¿no?
3: May the Force with you, May Force be with you.
5: Ajá.
3: Es un juego de palabras, ¿no? Entonces, sí, es padre.
5: ¿Alguno de ustedes sabe en qué momento este juego de palabras se convierte, bueno, en mayo 4, y entonces mayo 4 será el Día Internacional de Star Wars?
3: ¿Cuándo exacto? No, empezó en Estados Unidos. Exactamente por qué el 4 de mayo, no lo sé. Sí, pero
4: eso fue oficial por los fanáticos, porque Lucas no, nunca dijo, este es el día oficial. No. Esto salió porque todos los fanáticos vieron
3: el juego de palabras
4: y se empezó a viralizar, y de repente se hizo boom, y los clubes oficiales como la 501 y demás pues ayudaron mucho en este proceso, pero sí, oficial no es, bueno, ya se hizo canon porque los fanáticos lo hicieron, pero dicho por Lucas, no.
5: Sí, yo creo que fue un poco, digamos que la viralización así gigante, la oficialización, voy a decir un juego de palabras bastante absurdo, pero la oficialización, aunque no sea oficial por el creador, surge, yo creo que de las redes sociales, ¿no? De la posibilidad de que todo el fandom en cualquier rincón del planeta en el que estén pueda subir lo que hace, los eventos a los que van, los eventos que están organizando, lo hace mucho, mucho más grande. Pero yo les quiero contar una historia que leía y que aprendía para este programa. Y es que el 4 de mayo de 1979... se felicitó políticamente a Margaret Thatcher por su nuevo puesto como primera ministra en el Reino Unido. Y entonces el diario London Evening publicó un encabezado que decía: May the Fourth be with you, Maggie. Congratulations. Es decir, felicitaban a Margaret Thatcher, por supuesto, como primera ministra, que sucedió un 4 de mayo, con el juego de palabras precisamente de Star Wars.
3: ¿Qué tal?
5: Ahí está.
3: Ya que se aprende algo nuevo.
5: Yo también lo aprendí hoy, no crean que lo sabía, pero me pareció sumamente, sumamente interesante. Entonces, ya sabemos por qué se festeja el 4 de mayo, ya sabemos todo lo que van a hacer, ya nos platicaban que hay un montón de agrupaciones, un montón de asociaciones que celebran este día y que honran cada vez que pueden a sus personajes favoritos de la saga, pero ustedes en particular se dedican a llevar sonrisas por medio de este fanatismo. ¿Cómo podernos poner en contacto con ustedes si alguien necesita que vayan a un hospital, a una escuela? Platíquenos.
4: Bueno, de entrada puede ser por redes sociales, en Facebook nos encuentran. Nuestra principal forma de comunicarnos es Facebook.
5: Ok.
4: Instagram y Facebook, pero la más es Facebook. Sería Legión 99, Club Fan Star Wars CDMX.
5: Okay.
4: Con eso pueden buscarnos y ahí anotarse, pedir informes y alguien de la administración se contacta en caso de que requieran algún apoyo para algún evento. De todos modos, si quieren entrar a la Legión, participar en los eventos, acudir con nosotros, no tiene ningún costo, no se paga membresía, nada de eso. Simplemente tengo ganas de participar, tengo un traje o no tengo un traje, pero quiero empezar a hacerlo. Aquí te ayudamos, aquí okay. Te orientamos. Y igual por Facebook, ¿no? Legión 99, CDMX, Fan Club, Facebook. Luego, alternativamente, tenemos Instagram con el mismo nombre, pero creo que nuestra fuerte es ahí.
5: Para terminar en dos minutitos, en un minutito y medio, cuéntenme la primera vez que vieron Star Wars y la primera vez que dijeron yo soy muy fan, muy, muy fan de Star Wars. Dani, empiezo contigo.
4: Breve. Uy, yo estaba muy chiquillo. Yo recuerdo haberlas visto con las VHS con mi mamá. Ellos compraron las películas y yo las empecé a ver y desde ahí me super marcó. Al principio quería ser de los buenos, pues ya conforme fui creciendo me di cuenta que lo mío era el lado oscuro. Sí, pero sí me acuerdo haberme sentado frente al televisor, colocar el cassette y todo eso.
6: No, mi historia es diferente. Yo fui al cine a ver la primer película con mi señor padre, ahí en Cine La Raza. Yo tenía 6 años, entonces... Yo desde ese momento salimos, mi papá y yo, dando de brincos a la película y la fuimos a ver creo que 14, 15, 16 veces al cine.
5: ¡Wow! ¡Qué increíble! En una palabra, Jenny, Daniel, ¿qué significa Star Wars para ustedes?
4: Amor.
5: Jenny.
6: Fuerza.
5: Eso. Gracias a los dos por haber estado con nosotros. May the fourth be with you en este lunes.
6: May the fourth be with you.
5: Hasta luego. Gracias.
6: Que la fuerza te acompañe.
4: Que la fuerza te acompañe.

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6: El béisbol de las Grandes Ligas regresa a la Ciudad de México con la serie entre los Arizona Diamondbacks y los Padres de San Diego recién vendidos. Este sería el tercer año consecutivo en que las Grandes Ligas traen un partido de estas características en nuestra ciudad, y es que no es sorpresa para nadie porque, chécate esto, han comprobado ser los juegos más rentables del año. Así que negociazo por donde le veas. Aquí lo que yo te pregunto es si este sold out que se logra en cuestión de minutos cuando se dan estos juegos acá es suficiente para, uno, comprobar que México es un mercado clave para las Grandes Ligas. Yo digo que sí, por supuesto, pero dos, y más importante, si es suficiente como para considerar a la Ciudad de México sede permanente de una franquicia de la MLB. No es lo mismo, dicen por ahí, llenar un partido que llenar toda una temporada.
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12: Diez de la mañana con 30 minutos. Ya hablamos con Daniel y con Jenny, estas integrantes de la Legión 99, uno de los muchísimos grupos o club de fans de Star Wars. Ellos se disfrazan, ellos se comportan como sus personajes favoritos, pero en el cine, es decir, técnicamente, ¿qué es Star Wars? ¿Qué significa en la historia del cine? Está con nosotros y siempre se lo agradecemos muchísimo porque es nuestro crítico de cine de cabecera, nuestro crítico de cine favorito, y además es un gran amigo, Enrique Solórzano. Stevie de TV, ¿cómo estás, Stevie de TV?
13: Muchas gracias por las porras, que no. Ya estoy más emocionado que antes.
12: Ay, gracias, al contrario, siempre con la disposición y con la alegría y la pasión con la que hablas de cine es contagiosa, así que eres nuestro favorito, en verdad.
13: Perfecto, gracias.
12: A ver, eres fan, o sea, si no fueras crítico de cine, si te quitas esa cachucha y eres Enrique hoy platicando conmigo, ¿eres fan de Star Wars?
13: Soy fan de lo que representa. O sea, justo cuando me tocó crecer o empezar a este empaparme del cine, la franquicia original regresó a cines. Es decir, tenía un primo que era muy fanático, entonces mi primo siempre hablaba de Star Wars y tenía los muñecos, pero en los 90 hay un momento en que era muy difícil de consumir estas películas y de repente regresan a cine por primera vez como en los 96, 97, en una versión remasterizada, y para mí eso fue entrar al universo de Star Wars. Y por la pasión de mi primo es que empecé a emocionarme y a conocer, y ya luego viene la nueva trilogía y luego viene todo esto. Entonces, al final sí es parte de mi formación cinematográfica Star Wars, o esta emoción, esta parte de lo que la gente disfruta de Star Wars.
14: A ver, ¿por qué no nos platicas un poquito de la historia de Star Wars? Porque quienes no somos muy fans, pues quienes de repente vamos al cine porque alguien nos pide que lo acompañemos y demás, pues sabemos o nos confundimos un poco porque salen de repente películas que unas son precuelas, que otras son secuelas, que es una nueva trilogía, pero que son los mismos personajes. A ver, platícanos un poco de la historia de todas las pelis que hay.
13: Claro que sí, vámonos a 1977, que justo el próximo año se van a cumplir 50.
14: Sí, años sí, lo platicamos.
13: De la primera de Star Wars, que es A New Hope, que esta película se termina convirtiendo en el episodio 4. ¿Qué sucede? Que justamente George Lucas, con todos sus ahorros, con todo su dinero, crea este western que está inspirado en Doom, que está inspirado en Valerian, está inspirado en muchas historias. Él lo crea y es justamente la historia de El Elegido. Alguien que nadie cree que tiene ese poder, pero termina luchando y liberando a una galaxia del mal. Es un poco la idea. La primera película tardó mucho en construirse y realizarse. No había fe de las productoras, es como, ¿cómo una película espacial va a llamar la atención? Pero lo que no sabían es que George Lucas, más allá de la película, tiene una visión de construir una mecánica distinta en cuestión, vamos a hacer muñecos, vamos a hacer playeras, vamos a crear lo que ahora es para, sale una película y ya estamos acostumbrados a que vamos a tener hasta la palomera y todo eso.
14: O sea, pionero George Lucas y Star Wars, ¿sí?, en este tema del merch, como le llamamos.
13: Totalmente.
14: Oh, wow.
13: Exactamente, totalmente. De hecho, era tan nuevo, o sea, ninguna juguetería quería hacer producir los muñequitos de Star Wars porque decían, es que no sabemos, y tuvo que buscar a Kenner, que Kenner era una pequeña empresa, con ellos fue que hicieron el trato, y cuando se estrenó Star Wars, y Star Wars empezó a convertirse en un éxito, digamos, en verano, para Navidad, los niños querían juguetes, pero no había juguetes todavía, entonces regalaban estos gift cards, hasta creó la idea de gift cards, de que los papás iban a las tiendas, compraban este gift card, se lo daban en Navidad al niño, y decía, próximamente vas a tener tu figura de Anakin Skywalker, de Luke Skywalker.
14: Entonces, Star Wars, desde su primer lanzamiento en 1976, fue un éxito. No es una de estas historias que 10 años después alguien la rescató. No, fue un éxito de entrada en taquilla.
13: Exactamente, estuvo casi 9 meses en la taquilla en Estados Unidos, y cada vez iba creciendo y creciendo y creciendo más la llamada, la gente estaba volteando a ver. Eso sucede con la primera, luego se estrena justamente el Imperio Contraataca, que ya George Lucas deja la dirección, y justo el Imperio Contraataca se convierte en una de las películas más queridas por los fans de Star Wars, que es justamente donde ya los personajes están más delineados, aparece Boba Fett, aparecen muchos más universos, y ya vamos descubriendo esta relación amorosa entre justamente Leia y Han Solo, y ya como que ya conocimos las reglas, ahora vámonos a la diversión y también a todo lo que implica el Imperio, porque al final es muy política Star Wars, y aquí es parte de lo que vamos conociendo, de cómo estos movimientos políticos y cómo estas cuestiones van permeando, y de ahí va creciendo. Se acaba la trilogía en el 82, si no me equivoco, y de ahí pasa mucho tiempo para que pueda regresar Star Wars a cine. Fácil pasan unos 18 años para que regrese en el 99 con Star Wars La Amenaza Fantasma, que es el episodio 1. Lo que vimos, las primeras tres, son las historias de los hijos de Anakin, que es justamente Luke y Leia. Ahora es la historia de Anakin, el papá, que se termina convirtiendo en Darth Vader. Por eso es que vamos con esa historia de los hijos para después llegar a la historia del papá.
14: Y
13: exactamente.
14: De ahí viene, digamos, la historia moderna, contemporánea de Star Wars.
13: Sí, muchas generaciones, de hecho, conocen Star Wars por estos personajes, por Padme Amidala, por Jar Jar Binks, por todos ellos los conocen porque fue lo que les tocó ver en cine. Ya después, recientemente, en 2013, que sale las nuevas entregas de Star Wars, que es la continuación de la saga de Skywalker, que ya vemos a Rey, que vemos, luego terminamos encontrando a los personajes. Ahora es el hijo de Leia y Han Solo, el que es el villano, y Rey, que es una joven aprendiz que va a tener que luchar para acabar con el imperio. Entonces, esa es como la saga de 9 películas de Star Wars, mientras han ido saliendo otras, pero a partir justamente de este año que regresa Star Wars al cine con el Mandalorian y Grogu, que se estrena a final de este mes, es el regreso de Star Wars, porque no hemos tenido película de Star Wars en 7 años.
14: Okay.
13: Después de que se acabó esta trilogía, esta nueva trilogía, no hemos tenido estreno de Star Wars. Tiene una nueva reinvención, ya no se va a tocar o se va a enfocar en los Skywalkers, van a ser nuevos personajes, van a ser nuevas partes del universo, porque quieren llegar y conquistar a otro sector.
14: Nuevas generaciones. Ah, ok, ya te pusiste la cachucha de espectador, ya te pusiste la cachucha de historiador, ahora de crítico. Como guión, todas estas películas que forman la saga, ¿qué te parece? Siendo estricto.
13: George Lucas es buen narrador, él sabe contar y expandir el universo, entonces desde la primera se veía claro que tenía mucha ambición y que no era nada más un chispazo de suerte, era algo que ha trabajado y que ha trabajado también, que sigue permitiendo que esta historia crezca y que personajes y detalles... hay una de mis películas favoritas del universo de Star Wars es Rogue One, que es justamente donde conocimos a Andor, el personaje de Diego Luna, que es una historia que nace de un diálogo de la primera película de Star Wars, New Hope, donde justamente hubo un grupo de rebeldes que se robaron estos planos y pues ellos tienen la manera, saben cómo destruir la Estrella de la Muerte. Entonces, de ahí crearon una de las películas más fantásticas. O sea, George Lucas sabe qué es lo que quiere hacer con la franquicia, y eso me parece fabuloso, además de que visionario para crear y convertir todo. Sobre todo de las últimas 3 películas, creo que ahí sí faltó la visión de George Lucas, que fue cuando vendió sus derechos por millones y millones a Disney, y que Disney dijo, vamos a seguir jugando con esto, pero que sí se sintió que era más lucrar por la nostalgia que realmente formar parte de lo que el universo de Star Wars estaba creyendo. Pero gracias a que uno de sus ayudante, es una de las personas que estuvo de mano derecha con él, David Filoni, ya se convirtió en el director de Star Wars a partir de este año, Kathleen Kennedy, que ella llevó la rienda de Star Wars, de Lucasfilm, durante esta etapa Disney. Ella deja la dirección y ahora le dan a David Filoni, que es la persona que entiende por qué nos gusta Star Wars. Él creó esta serie de Mandalorian, él nos dio a Baby Yoda, o ahora conocemos a Grogu, que Grogu se convirtió en el gancho para nuevas generaciones. Él va a ser el director y él entiende muy bien qué es lo que viene para Star Wars y lo que queremos.
14: Ya. Técnicamente es un fenómeno interesantísimo, ¿no? Porque si uno ve la película del 76, en cuestión de efectos y demás, la evolución es una buena muestra de lo que ha pasado en estas 5 décadas en el cine.
13: Exactamente, sí, y como lo dices, se evoluciona en muchos sentidos, la tecnología, cuando la segunda trilogía con George Lucas creando nuevos efectos especiales digitales, cuando todo el efecto digital, la computadora todavía no explotaba, él lo creó. En la primera trilogía él creó estas maquetas para jugar, para los espacios, y eso es lo que ha hecho Star Wars, se ha reinventado. En Mandalorian crearon el set virtual más impresionante, donde están los actores y rodeados están de muchas pantallas LEDs que te creaban la escena para que el actor pudiera sentirse en el lugar, en el desierto de Tatooine, en todo eso, y de ahí sentir, o sea, Star Wars ha revolucionado en muchos sentidos, no es una franquicia nada más para emocionar a jóvenes y adultos, sino que ha cambiado la manera en la que se maneja la industria Hollywood, porque ya ni siquiera cinematográfica, ya que ya también forma parte de series de televisión y producciones. O sea, realmente la industria le debe mucho a Star Wars.
14: Hacemos una pausa, volvemos.

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3: En pleno corazón de Zapopan, Jalisco, se erige la imponente Basílica de Zapopan. Esta joya arquitectónica fue construida en 1690 por frailes franciscanos en honor a la Virgen de la Inmaculada Concepción o Virgen de la Expectación, que actualmente se conoce como Virgen de Zapopan, cuya imagen de solo 34 centímetros de alto data desde el siglo XVI. Dos culturas resguardan el atrio de la basílica. Se trata de la figura de Fray Antonio de Segovia, quien donó la imagen de la Virgen de Zapopan y del Papa Juan Pablo II, acompañado de un niño vestido de charro. Cada 12 de octubre, la Basílica de Zapopan alista la llegada de la Virgen de Zapopan, acompañado por millones de fieles que parten en peregrinación desde la Basílica de Guadalajara, tradición que se conoce como la Romería y que fue declarada por la UNESCO como Patrimonio Cultural Inmaterial de la Humanidad.
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3: Cartagena de Indias es una ciudad en Colombia ubicada a orillas del Mar Caribe, también llamada La Heroica. Contempla a su alrededor varios archipiélagos e islas que son paraísos para un verdadero descanso. Cartagena se caracteriza además también por su vida nocturna, festivales culturales y paisajes exuberantes. La temperatura durante todo el año es de 27 grados centígrados en promedio, un clima ideal para conocer la ciudad. Su oferta gastronómica y su importante infraestructura hotelera y turística la hacen única. Cartagena de Indias es una de las ciudades más bellas y mejor conservadas de América, un tesoro que hoy en día es uno de los destinos turísticos más visitados de Colombia.
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4: La presidenta Claudia Sheinbaum confirmó que el gobernador con licencia de Sinaloa, Rubén Rocha, solicitó medidas de seguridad para su persona. La titular del Ejecutivo precisó que el Gabinete de Seguridad autorizó la seguridad para Rocha Moya. La gobernadora del Estado de México, Delfina Gómez, felicitó a Ariadna Montiel por su toma de protesta como dirigente nacional de Morena. Afirmó que es una mujer de territorio, que escucha al pueblo y que lo demostró en su desempeño como secretaria de Bienestar. El Sistema Sismológico Nacional informó sobre un sismo de magnitud 6 a 14 kilómetros al noroeste del municipio de Pinotepa Nacional, Oaxaca. El movimiento telúrico fue perceptible en algunas zonas de la Ciudad de México. Al momento no se reportan incidencias. 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
5: Gracias por continuar con nosotros. Estamos platicando con Stevie de TV sobre lo realmente relevante en cuestión cinematográfica de la saga Star Wars.
6: ¿Qué actor o qué actriz o qué actores y qué actrices le deben su carrera a Star Wars?
7: Para empezar, Harrison Ford. Que Harrison Ford ha podido ser más allá de Han Solo, pero al final sabe Harrison Ford que Han Solo fue ese personaje. Y no iba a ser él el que lo iba a interpretar, iba a ser Tom Selleck. Pero Tom Selleck estaba ocupado con su serie de Magnum P.I. Entonces,
6: se ha de dar tiro, de tiros, ¿no?
7: Imagínate, porque gracias a Star Wars es que Harrison Ford obtiene Indiana Jones y su carrera, que es indispensable. Entonces, pues Harrison Ford sí le debe mucho. Mark Hamill, de hecho, se ha dedicado, con todo el dinero que ganó por Star Wars, se ha dedicado más a la cuestión de hacer doblajes, de hacer otro tipo de trabajos. O sea, ya su vida ya no depende de crear dinero. O sea, ya tiene el dinero y se ha dedicado también. De hecho, es una de las personas que más ha atacado al gobierno de Donald Trump, porque es una persona muy pensante, una persona que sabe qué es lo que se necesita. Entonces, ¿sí ha cambiado vidas? Claro que se ha cambiado vidas. Recordemos pues también Natalie Portman, que sus inicios fue, una de sus primeras películas importantes fue dándole vida a la princesa Amidala. También ha habido casos en los que no, como Hayden Christensen, que interpretó a Darth Vader de joven, joven que su carrera no despuntó, se quedó ahí atorado y tuvo que luchar mucho tiempo para quitar el fantasma. Ya después como que lo aceptó y regresó en la serie de Obi-Wan, que no está tan padre esa serie. Pero sí, ha habido actores fenómenos como Harrison Ford, que yo creo que es al que mejor o más beneficiado ha salido de esta franquicia.
6: Carrie Fisher, ¿no? Que básicamente dedicó su carrera con algunas otras participaciones, pero a Star Wars.
7: Exactamente, sí, Carrie Fisher, que también era su inicio, una actriz que aparte no quería dedicarse a ese tipo de películas. Ella quería, venía de teatro, quería hacer otras cosas, termina convirtiéndose en guionista, pero Star Wars le dejó un legado muy fuerte para su carrera, que todavía su hija sigue viviendo todo lo que dejó la mamá en cuestión del fandom, del cariño. El público ama a la hija gracias a Billy Lord, gracias a todo lo que significa Leia para la industria, para los fanáticos. Esa escena del bikini al lado de Jabba the Hutt se convirtió en un momento icónico de la historia del cine, y pues Carrie Fisher la recordamos cada año que su ausencia, recordamos cada año su ausencia, cada que se celebra un aniversario o algo de Star Wars, pues que no está con nosotros.
6: Para la industria cinematográfica, Stevie, ya para terminar, para Hollywood, ¿la franquicia de Star Wars es la más poderosa, es la más valiosa? ¿O quién le gana? ¿Quién le dice o quién le ha dicho a Star Wars, con permiso, que ahí te voy?
7: Pues bueno, mira, curiosamente Disney tiene las franquicias más exitosas. Star Wars es una de las más rentables, porque como te digo, lleva años sacando productos y películas. Son cerca de 13 películas, más series, más todo. Star Wars es una de las más, es la fuerte. Pero Marvel viene muy cerquita de con ellos, que te digo, todo al final queda en casa, pero Star Wars al final tiene ese peso que si no fuera por ella, no existiría todo lo que ha hecho, no sé, Harry Potter, que es otra de las franquicias fuertes. O sea, claro. En el top 5 está Harry Potter, está Star Wars, está Marvel, o todo el universo de Marvel, luego sigue DC, y tenemos por ahí James Bond, y tenemos Jurassic Park. Esas son como las franquicias más redituables y más taquilleras en la historia del cine, pero Star Wars está arriba porque aparte es la que lleva más tiempo generando dinero, pues también es la
6: 50
7: que
6: años.
7: Cada año estar creando, justo la salida de Grogu cuando se estrenó la primera temporada de Mandalorian, lo tuvieron tan en secreto que sabían que si no sacaban juguetes o productos, iban a perder fácil unos 40 millones de dólares por vender productos de esta criatura, pero decidieron guardar secreto para que la gente cuando viera dijera, ¿qué es esto? Tenemos a un bebé Yoda ahora en este universo, y después se vendieron y después recuperaron todo ese dinero hasta con creces. Pero así de arriesgado es saber que si vas a tener un secreto, no vas a poder comercializarlo, y eso implica pérdidas, así una locura total. Pero pues bueno, este año tenemos, en unas semanas tenemos The Mandalorian y Grogu, que es la primera aventura en cine de ellos y el regreso de Star Wars a la pantalla grande.
6: ¿Ves por qué eres nuestro favorito, Stevie? Sabes todo, eres una enciclopedia.
7: Ay, pues muchas gracias, me gusta, soy ñoño, ¿qué te puedo decir?
6: Te lo agradecemos mucho. Me temo que en un año exactamente, el 4 de mayo, estaremos repitiendo este programa, porque lo de Star Wars será en grande en su aniversario 50.
7: Claro que sí, yo encantado, sí, ahí voy a estar. Y aparte de que ya es el nuevo universo, ya viene la nueva película con Ryan Gosling, hay mucho de qué hablar, siempre hay mucho de qué hablar de Star Wars, así que con gusto, ahí voy a estar, querida.
6: Gracias, Stevie de TV, Enrique Solórzano, gracias como siempre, te mandamos un abrazo, y may the fourth be with you.
7: Eso.
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6: Mi querida Jimena, buenos días, ¿cómo estás? ¿De qué va el dato este lunes?
1: Y pues vaya susto el que vivimos muchos hoy en la mañana cuando se activó la alerta sísmica por un sismo de magnitud 5.6 con epicentro en Pinotepa Nacional, Oaxaca. Afortunadamente se reporta saldo blanco, pero incluso sin afectaciones, el sonido de la alerta deja a muchos nerviosos. Y por eso les hablaré un poco de la alerta sísmica mexicana, que es un sistema de alerta temprana para sismos que justamente avisa a la población segundos antes de la llegada de un sismo, con el fin de que la sociedad realice acciones que protejan su vida y también sus bienes materiales. A partir de 2012, la cobertura de detección del sistema tiene 96 sensores a lo largo de la región sísmica más activa del país. Estos avisos los recibimos la población de Ciudad de México, Puebla, Acapulco, Chilpancingo, Morelia, Oaxaca, Toluca, Cuernavaca y Colima, beneficiando a más de 25 millones de personas. Y es que México es uno de los países con mayor actividad sísmica del mundo, registrando más de 90 temblores diarios en promedio, principalmente por su ubicación en el Cinturón de Fuego del Pacífico y la interacción de 5 placas tectónicas. México registra cerca del 60% de todos los movimientos telúricos del mundo. Por ello, no siempre que tiembla se activa la alarma. Esta depende de la magnitud estimada del sismo y la distancia a la ciudad a alertar. Y el sonido oficial de la alerta sísmica se diseñó en el 93 con el objetivo de que fuera único e inconfundible. Una parte muy esencial es la voz que dice alerta sísmica, que por si no saben,

Congreso en lo que se realizan las investigaciones. Repitió que tiene la conciencia tranquila y que una vida de trabajo lo respalda. Hoy, la recién estrenada consejera jurídica de la presidencia, Luisa María Alcalde, explicó lo que está ocurriendo en Estados Unidos con esta solicitud de detención provisional con fines de extradición, a diferencia de una solicitud de extradición. La presidenta, que estuvo de gira en Palenque, habló de lo ocurrido y de lo que está ocurriendo con la licencia del gobernador. Comparó varios casos con el pasado. Geraldine Bonilla es ahora la gobernadora interina de Sinaloa. El Congreso aprobó su nombramiento con 33 votos a favor, 3 en contra y 2 abstenciones. Ella era la secretaria general del gobierno, la segunda de Rocha Moya, y es a quien seguramente usted se acuerda, pero habló Rocha Moya de ella como una meserita de fonda antes de tener un cargo público. El Congreso Nacional Extraordinario de Morena, mientras tanto, como todos sabíamos que sucedería, eligió a Ariadna Montiel como su presidenta nacional. En su mensaje afirmó que Morena no tiene cabida para corruptos. Líderes sindicales se reunieron con la presidenta en el marco del Día del Trabajo. Ella se comprometió a analizar la propuesta de no cobrar impuestos a los trabajadores cuando se trate de tiempo extra, aguinaldos, utilidades y vacaciones. Por cierto, el 3 de mayo, el Día de la Santa Cruz, se cumplieron 5 años del colapso de un tramo de la estructura elevada de la línea 12 del metro en la Ciudad de México. Recordamos todas estas imágenes, 26 personas murieron, 103 personas resultaron lesionadas. Se levantó un memorial para exigir justicia y para recordar a las víctimas. También es importante recordar que el Papa León XIV recibirá al secretario de Estado de Estados Unidos, Marco Rubio, en el Vaticano. Este encuentro se da a un mes del cruce de declaraciones del pleito entre el Papa y Donald Trump. Está a punto de cumplir un año León XIV al frente de la Iglesia Católica, y esto todo en el marco del conflicto en el Medio Oriente con este frágil alto al fuego en el que se lleva un mes. Irán mandó una nueva propuesta de 14 puntos. El presidente Donald Trump dijo que es difícil que se acepte. En los deportes, en los primeros partidos de la liguilla mexicana, ganó el Cruz Azul, perdieron las Chivas, ganó el Pachuca, y Pumas América, en un partidazo en el Banorte, empataron 3-3. Y con esto nos vamos. Muchísimas gracias por habernos acompañado. En nombre de todo el equipo, soy Daniel Iturbide. Se quedan con Maxine. Nos oímos mañana, misma hora, misma estación. Y nos vamos con la enorme Laura Pausini, que dio un conciertazo en la Arena Ciudad de México este sábado. Y de destacar también lo de Shakira, 2 millones de personas viéndola en Copacabana. Adiós.

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1: Al considerarlo sospechoso mientras caminaba cargando una caja por un área oscura, oficiales de la policía de Monterrey revisaron a un hombre y lo detuvieron al descubrir que llevaba 194 tarjetas bancarias. Nuevo León suma dos nuevos casos de sarampión al arranque de mayo y alcanzó 62 contagios en lo que va de 2026. Con ello, el acumulado desde el inicio del brote nacional asciende a 64, registrado el 20 de febrero.

0: del 2025. Una pelea entre compañeros de trabajo terminó en tragedia luego de que un hombre mató a su jefe a cuchilladas cuando se encontraban en un domicilio del municipio de Santa Catarina. Un accidente ferroviario se registró en la Colonia Hidalgo en Monterrey, donde un ferrocarril impactó a una unidad de transporte urbano, dejando un saldo de 11 personas lesionadas. Al menos 2 personas sin vida y 37 más heridas dejó en la ciudad colombiana de Popayán un accidente de un vehículo gigante del tipo Monster Truck, cuya conductora perdió el control en una exhibición y atropelló a decenas de personas que estaban entre el público. El Diablo Viste a la Moda 2 dominó las taquillas de Estados Unidos, Canadá y México en su semana de estreno y recaudó 233.6 millones de dólares a nivel internacional. Los Yankees de Nueva York mantienen el ritmo ganador de la división este de la Liga Americana en la temporada 2026 de las Ligas Mayores. 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
2: Notin presentó Essential Voice, su nueva herramienta de dictado con inteligencia artificial que convierte voz en texto y traduce a más de 100 idiomas. Y entra de lleno en la competencia con Super Whisper, recién lanzada para usuarios de iPhone. Essential Voice convierte el texto con formato y además cuenta con una programación que ayuda a eliminar muletillas con resultados más limpios para usarlos en notas, documentos o chats. Se caracteriza por ofrecer una integración de dictado a nivel de sistema y no solamente en aplicaciones independientes, marcando una ruta para el dictado con inteligencia artificial que podría llegar a ser una función estándar del smartphone moderno. Essential Voice no se queda en el dictado, sino que es capaz de traducir texto directamente a más de 100 idiomas, lo que lo hace sumamente útil para usuarios que consumen contenido en varios idiomas o que trabajan con contactos internacionales. Informo Aide Rivera. 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

0: Hola, ¿cómo les va? Muy buenos días. Gracias por estar con nosotros hoy aquí en su programa Todo para la Mujer. ¿Tenemos más luz hoy?
1: Sí, se ve como más
0: Sí,
1: iluminado.
0: ¿verdad? Más
1: ¿Alguna
0: iluminado.
1: realmente la repararon, Max? Porque sí
0: Yo
1: se
0: creo
1: ve
0: que
1: más.
0: sí, porque
1: Uy.
0: tenemos más luz.
1: Y eso que ha habido
0: Bueno.
1: apagones todo el día en la Ciudad de México después de lo del temblor, el simulacro, o no
0: Ah,
1: sé qué sería,
0: sí.
1: Max, porque ya no sabemos, ¿verdad? Pero
0: Ya no
1: sí, se ha
0: sabemos.
1: estado yendo y viniendo la
0: Pues
1: luz.
0: hoy es lunes 4 de mayo y hoy cumpleaños Sergio Bazáñez, Richard Jenkins y Omar, no se llama, es
1: Oscar.
0: Oscar Jainada.
1: Ah, y el actor.
0: Jainada. El que hizo Cantinflas, ¿se
1: Medio jaladito de
0: acuerdan?
1: los pelos, el hombre.
0: Sí.
1: Oscar Jaeneada. Sí, por aparte se molestaba cuando no sabíamos pronunciar su apellido.
0: Damaris, nuestra Damaris está cumpliendo años.
1: Ay, ¿en serio, Damaris?
0: Nuestra
1: Ay,
0: Damaris,
1: Dama,
0: felicidades,
1: mira. Y es
0: Damaris.
1: súper chambeador y
0: La
1: linda.
0: chava de la discoteca.
1: Sí, porque todo el tiempo anda
0: Diario
1: con el
0: viene como
1: antro.
0: si fuera la disco, ¿verdad?
1: Exactamente.
0: Ella muy
1: Ella muy
0: destapadita. Pues
1: destapadita.
0: ahorita sí, vas bien, Damaris, porque hace mucho
1: Pero
0: calor.
1: chamaca y de cuerpazo, por eso
0: Sí,
1: luce
0: es
1: así todos los
0: chamaca.
1: días, sí, ¿eh?
0: Chanik Berman, ¿cómo
2: Mi
0: estás?
2: amor,
0: ¿Cómo vas de tu ojito?
2: bien, nada más de que durante 15 días me van a operar el otro el jueves, me operaron uno el martes y durante 15 días no me puedo maquillar y así me veo sin maquillaje.
0: Ahora vas a ver hasta lo que no debes.
1: Si
0: Hasta lo que
1: así.
0: no debes ver, vas a ver.
2: Pero me encanta.
0: Ah, sí.
1: Eso.
0: ¿Te quedaste bien?
2: Increíble.
0: ¿Y qué? Y es
2: Nada más
0: rapidísimo,
2: tengo
0: ¿verdad?
2: uno, sí.
0: Y ya ves perfecto.
2: Veo distanciado porque como el otro no me lo han operado, como me dijo el doctor, es como caminar con un tacón y un tenis.
0: En un pie un
2: Así,
0: tacón y el otro
2: entonces
0: no.
2: así me siento, como un poco
0: Ah.
2: distanciada. Hoy estoy viendo tu collar y tu pulsera,
0: Tú me
2: qué
0: la
2: guapa
0: regalaste.
2: estás. Sí,
0: Tú me la
2: se te ven
0: regalaste,
2: divinos.
0: Chani. Pero está muy padre. Bueno, pues gracias por estar con nosotros hoy que no hicimos puente. Estuvimos en Aguascalientes, pero estamos aquí
2: ¿Qué
0: ya.
2: tal la feria?
0: Ay, padrísima.
1: Increíble,
0: Pero
1: ¿verdad?
0: gente, que
1: No.
0: eran ríos de gente. No, no, no, no, no, no te imaginas.
1: Es que esos pivotes se necesitan, Max, como para poder desahogarse también después de tanta cosa que pasa, por lo menos un
0: Sí.
1: momento de distracción, de algún evento que te guste, de la música, de poderte llevar de un
0: Y te
1: lugar
0: voy
1: a
0: a
1: otro.
0: decir que hay mucha seguridad.
1: Muchísimo,
2: ¿Algún evento
1: sí.
2: que haya sido que te haya fascinado
0: ¿Algún evento
1: De los de
0: en la feria?
1: Aguascalientes.
0: De la feria, pues Carlitos Rivera.
1: Ay, que subiste.
0: Estuvo también Andrea Bocelli.
1: Mira, qué
0: Estuvo el
1: delicia.
0: grupo Firme. ¿Quién más? La MS. No, tenían un cartelazo. Bueno, pues dura
1: Siempre.
0: hasta el 10 de mayo, se
1: Fíjate
0: acaba.
1: nomás. Hasta el 10 de mayo.
0: Hasta el 10 de mayo se
1: Ah, es que
0: acaba.
1: sí es la
0: Mucha
1: reina de las
0: seguridad
1: ferias,
2: y no
1: ¿eh?
2: solo
1: Sí,
2: durante la
1: claro.
2: feria.
0: No, hay
2: Es uno
0: mucha
2: de los
0: seguridad.
2: estados más seguros que hay.
0: Sí, fíjate que
2: Yo quiero
0: sí.
2: muchísimo a la gobernadora.
0: Tere Jiménez.
2: Sí.
0: Es joven, es guapa, está casada hace 4 años.
1: Está
0: Su
1: echando muchas ganas con el
0: su
1: Estado.
0: esposo es ganadero, no tiene nada que ver con la política. Y sí, ha blindado el estado. Porque la verdad, yo veía gente caminando a las 4 o 3 de la mañana por la calle, porque claro, te tienes que desvelar. Y sí, la gente muy tranquila, ¿eh?
1: Sí, la verdad, sí, si sí caminas bien, andas
0: Sí.
1: bien, si sí hay mucha seguridad. ¿Sabes qué me gusta? Las super avenidas que han hecho, porque hay
0: Sí.
1: mucha infraestructura le han hecho a Aguascalientes para tener mayor circulación y como
0: Pues
1: dices,
0: está, la verdad está
1: sí,
0: muy bien.
1: bonito, la
0: La
1: verdad.
0: pasamos muy requete bien.
2: Tú
0: Sí,
2: dices
0: cómo
2: que
0: no.
2: había gente, imagínate lo que dirán en Brasil
1: No, bueno.
2: las 3 millones de personas que fueron a ver a Shakira.
1: Sí.
0: Fueron 3 millones.
1: Dos
0: Yo lo que
1: millones, dicen
0: digo,
1: que dos.
0: dos
1: Dos y
0: millones,
1: medio.
0: pero yo lo que digo es, en Copacabana, ¿cómo cupieron 2 millones de personas
1: No,
0: en la
1: sí.
0: playa?
1: No,
0: Sí.
1: estaban divididos en todas partes y
0: Pero
1: a
0: se fueron,
1: pantallas y todo. Se
0: metieron al
2: como
0: mar
2: tres
0: y se kilómetros para
1: ahogaron.
0: allá.
1: Sí, no.
0: Porque ¿cómo caben en
2: Oye,
0: Copacabana?
2: pero
0: No.
2: viste que iba toda la gente que iba
1: Sí.
2: caminando, iba
0: Ajá.
2: diciendo, mentándose la piqué. Tararara, piqué.
1: Piqué. Ajá.
2: Tararara, piqué.
1: Dicen
2: Piqué
1: que
2: es un tarado. Piqué es un...
1: pues
0: Bueno.
1: ya que lo dejen, eso ya pasó, como dice Maxine,
0: Ya
1: van a
0: lo
1: pasar
0: pasado
1: 50
0: pasa.
1: años y todavía le van a seguir recordando a Shakira sobre Piqué, ya,
0: No,
1: que ya
0: hay
1: pasó,
0: una nota
1: ya.
2: de Shakira. Sí,
1: Así.
0: pero fíjense que sí, estuvo muy padre el concierto. Lo que sí es que me impresiona que haya juntado 2 millones de
2: Por
0: personas.
2: eso te digo, solo que se hayan metido en el mar, porque
0: Pues yo lo que digo, porque por muy larga que es Copacabana, pero se fueron hasta allá y ya no vieron nada.
1: Sí, es que incluso les pusieron hasta pantallas entre las calles porque ya no alcanzaron a llegar muchos. Claro. Hubo gente que llegó 3 días antes ya para poder estar ahí. Ahí tenían que estar haciendo hasta sus necesidades, Max, porque no había manera de que si perdías tu lugar, te salías, ya no podías estar ahí. Entonces, imagínate, además, los primeros, dicen que los que realmente la habían fueron los primeros 60,000, 70,000 que estaban hasta adelante. Ya de los demás, pues ya eran pantallas.
0: Ya puras pantallas. Pues vamos a ver qué pasó allá, en Copacabana.
3: Sigue brillando por todo lo alto, es nada más y nada menos que la cantante colombiana Shakira, quien ofreció el que es considerado el concierto más grande de su carrera, al reunir aproximadamente a cerca de más de 2 millones de personas en la playa de Copacabana Beach durante su espectáculo gratuito que ofreció allá en Brasil. Y es que el show formó parte de su gira mundial Las Mujeres Ya No Lloran. Escuchemos.
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3: Y convirtió a Copacabana en un escenario masivo al aire libre, con una producción que incluyó drones, pantallas gigantes y una larga lista de éxitos que realmente la han llevado a la cumbre. Escuchemos.

0: autoridades locales señalaron que el evento no solo marcó un récord en la carrera del artista, sino también la derrama económica fue sumamente importante, pues se habla de varios millones de dólares recabados por la presencia de la famosa artista. Y es que ella es la tercera en su tipo que se ha presentado en este lugar, pues ahí hablamos de Madonna y Lady Gaga de manera gratuita. Durante la presentación, Shakira aprovechó para agradecer al público brasileño y recordar sus primeras visitas a dicho país, destacando el vínculo que la ha construido con Brasil a lo largo de su trayectoria artística y recordando que en Brasil hay más de 20 millones de mujeres que son el sustento de sus familias. Por ello, ella se vio totalmente identificado con las mismas. Para Grupo Fórmula, informó Marco Antonio Silva.
1: Pues ahí está lo que hizo Shakira allá.
2: Más de 2 millones de personas. Es el más grande de ella en su concepto, porque Madonna reunió un poco más. Todavía se hablan que 2.5, entre 2.5 y 3 millones de personas fueron a ver a Madonna y también
1: en Copacabana,
2: que fue gratuito también. Oh.
3: Pero alguien le pagó a ella.
2: El gobierno, bueno, el país, el comité de demás, como tal, esos no dicen cuánto, porque aquí costó 110 millones de pesos traer a Shakira al Zócalo de la Ciudad de México, que lo pagó empresa de la cerveza, porque estaba cumpliendo 100 años, y entonces le costó traer 110 millones de pesos a Shakira al Zócalo de la Ciudad de México. Allá no sabemos en cuánto haya llegado, terminado la negociación, pero eso, o sea, para traer turismo, divisas y todo, porque gente de todas partes del mundo fue a verla a Shakira.
1: ¿Seguro? Qué bárbaros. Pues sí, ya llegó Roel.
4: ¿Cómo estás, Roel?
1: ¿Cómo estás? Buen día.
4: Sí, mira, corriendo. Oye, pero 110 millones para con Shakira, claro, traerla, ¿eso es lo que costó?
1: No, eso fue para que se presentara en el Zócalo.
4: Ajá. Pero es un chorro de dinero.
2: Pues es lo que vale.
1: Pues eso cobra.
4: Wow, 110 millones, nos equivocamos de profesión, mi Max.
3: No, bueno, pero es una.
4: Claro.
3: La que cobra esto, o 10 en el mundo.
2: Pues sí,
3: los demás, el 80% de las cantantes y cantautores están muertos de hambre.
4: Pues sí.
3: Con todo respeto.
2: Están muertos de hambre, dice Shani, qué bárbaro.
3: Pero, o sea,
4: pues no. Mira, todo es un golpe de suerte. Digo, mira, Ben Nodal está maravilloso.
1: No, pero no es un golpe de suerte, es un golpe de talento.
2: De talento también. Bueno, sí, también.
1: Porque realmente Shakira es muy talentosa.
3: Con una pizquita de suerte también.
1: Es cantante.
2: Sí, esta no es el burro
1: que
2: tocó la flauta.
1: Bueno, la suerte también tiene que ver. Pero yo creo que el talento
3: es brutal.
4: No, pero también la ha chambeado muchísimo.
1: Sí, muchísimo. Vamos al corte ahorita.
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13: A poco más de media hora de Cabo San Lucas, en Baja California Sur, se ubica el pueblo mágico Todos Santos, con un toque bohemio, cultural y artístico. Esta localidad llena de encanto destaca por su estilo colonial, por su hotelería, su exquisita gastronomía local, una importante escena artística y playas cercanas como La Poza, Batequitos, San Pedrito, Cerritos, Punta Lobos y Los Esteros, donde se puede practicar deportes acuáticos o simplemente relajarse y tomar el sol. Con sus calles empedradas, Todos Santos ofrece galerías de arte y su atractivo centro turístico, en donde está la Plaza de Armas, una gran explanada adornada por palmeras y cocoteros, y la Misión de Todos los Santos, una majestuosa iglesia fundada por los jesuitas en 1720.
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13: Las uvas suelen ser una de las frutas preferidas por todos, pero pocos conocen sus aportes para la salud, dentro de los cuales son tener vitaminas A, C y B, además de minerales como el calcio, potasio, fósforo y magnesio. Asimismo, son antioxidantes, antiinflamatorias, ayudan a la vista y combaten arrugas.
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0: dijo que no.
1: Bueno, estamos de regreso. Acuérdense que estamos ahorita en nuestra hora de radio. Es radio, YouTube y aplicación, app, la app de Radio Fórmula. Entonces, aquí estamos una hora y luego ya empezamos con tele a las 12 del día. Ahorita son 11:15 con 51.
2: Exacto.
1: Bueno, hay un chisme que no sé quién lo sacó, que ya no saben qué inventar. Ay, no.
2: Sí,
1: fíjate,
2: sí, sí.
1: Maite Perrone, que había andado con Marichelo.
2: Sí.
1: No me cabe en la cabeza pensar en eso.
0: No, ni a mí. No entiendo.
1: Maite Perrone, que nunca ha andado en chismes, ni en líos, ni en dimes y diretes. Ahora resulta que la meten en este
2: costal del rollo,
0: y sobre
2: de
0: todo
2: los
0: que no creo que le gusten las mujeres, pero para nada. Ha andado siempre con hombres guapos y lindos, nunca anduvo con una mujer.
3: Bueno,
0: de dónde
3: está casado con el productor
1: Andrés Tobar.
3: Y digo, yo conozco a Andrés Tobar perfectamente y pues nunca hubo nada de nada.
1: No, pero por eso
3: ni
1: te digo.
3: Comentario, ni
1: ahora ya le enredaron en este chisme y sale Jorge de Alesa a decir que pues que obviamente que no.
2: Antes su nombre, ¿cómo está ahorita? Pobre el otro, porque en redes sociales, sobre todo mucha gente que no tiene cero credibilidad, se pone a decir como si hubiera estado bajo de las sábanas y estén presentando pruebas aparte, diciendo que sí lo encontraron con otro hombre en la cama y que Marichelo,
0: a él,
2: y que Marichelo había tenido que ver con Maite Perrone y que tuvieron su affair, que eso
1: ese
2: fue lo
1: ya
2: que
1: no saben qué inventar. Y con eso de las redes, que cada quien puede decir lo que se le dé su regalada gana.
2: Exactamente.
1: Pues
0: no creo,
1: es lo que yo digo.
2: Pero ahí tenemos una nota con Jorge D'Alessio,
1: a ver,
2: que de Max,
1: a ver.
2: Para ver qué dijo.
4: Veo que tienen mucho interés en nuestra vida sexual. Dice un análisis psicológico que quien se interesa mucho por la vida sexual de alguien es porque la suya es una popo. O sea, váyanle poniendo ojo, chicos. O sea, hay que coger, ¿eh?
5: Teniendo hijos de por medio, no es difícil que duden de las orientaciones sexuales tanto tuyo como de Marichelo.
4: ¿Pero por qué? O sea,
5: porque existe.
4: Pero te voy a decir una cosa, parece esto una entrevista, esto parece una entrevista de 1983. Es el 2026. Si alguien fuera heterosexual, bisexual, homosexual, en el 2026 alguien lo sigue preguntando, o sea, dándole el beneficio de la duda. Del beneficio de la... ¿Me dejas terminar?
5: Sí.
4: Dando el beneficio de la duda, y dijeron, bueno, pon tú que fuera cierto. ¿En el 2026 le importa a alguien? O sea, es lo que me parece increíble. No es así, ¿sí me entiendes? No es así. Pero si sí fuera, ¿es tanto? O sea, en el 2026, oye, si te gusta la pasta, el pollo, los champiñones, la sopa, date. O sea, que lleguen a preguntarle eso, híjole, hasta a mí me dio pena. Yo dije, no, me dio pena por ella porque hay cariño, ella siempre ha sido una dama, y yo dije, híjole, ¿de verdad se atrevieron a preguntarles? O sea, no manches, o sea, les voy a decir que, y me extrañó que fuera el programa hoy, o sea, que el programa hoy haya llevado a su pantalla esa conversación. Porque cuando este mismo señor ha hablado de Galilea y de Andrea, no la suben. Qué chistoso, ¿no?
0: Con el ojo, entonces no me
1: pongo. O sea, cada quien nada más están pensando a ver qué voy a inventar hoy. No se vale.
0: Pecado.
1: Pero bueno, tenemos qué dijo Maite Perrone.
6: Pues sí, fue mi amiga hace muchos años, pero nada más. Solo les puedo pedir, por favor, que no me involucren a mí en situaciones que no tengo nada que ver. Ah, no, eso no. ¿Cómo inventan? Oigan, chicos, yo les... Ok, más concreto. A ver, primer punto. Yo la verdad es que no tengo ningún tipo de relación en este momento y no sé por qué situación estén pasando, y la respeto muchísimo. La verdad no tengo nada que comentar al respecto. Y relacionado a este comentario que me dices, la verdad es que me llama la atención y me sorprende, y les pido que por favor no me involucren a mí en situaciones que nada tienen que ver conmigo, con mi historia, y que pues no son ciertas.
2: Mira qué güey, qué tranquila, Max.
1: Está casada, tiene a su niña.
3: Felizmente casada.
1: Sí, ¿por qué la tienen que involucrar en qué? Ande con Marichelo.
2: Ahora salió este rumor, Max, porque dicen que la primera que filtró esto, hay una actriz mexicana que denunció hace un par de años que fue abusada por parte de otro actor aquí en México.
0: Actor productor metió
2: ella una demanda. Actualmente ella está viviendo en Canadá, se llama Elisa Vicedo, y su nombre empezó a sonar que ella había sido la que había sembrado todas esas cosas.
0: ¿Quién dijo eso?
2: Empezaron a decir en redes sociales.
0: Ella es lo más callada, que hay lo más decente. Ajá. Lo único que ha peleado es por su caso.
2: Exactamente. Sí. Entonces aquí tenemos el audio y la respuesta de Elisa Vicedo, donde
0: que
2: ella
0: ya le embargaron
2: Canadá,
0: también. Ya
2: exactamente, dicen que ella fue la que filtró que supuestamente Jorge lo había encontrado con otro hombre en la cama y que a Maite con esta Marichelo y demás. Dios, entonces le pregunté a Elisa Vicedo si hay o no hubo alguna o qué tipo de contacto tiene con ellos, y vamos a escuchar lo que dijo.
7: Marco, saludos a ti y saludos a tu audiencia, a todas las mujeres de México. No tengo la fortuna de conocer a Marichelo ni a Jorge, por lo cual no soy la persona adecuada para hablar de ninguno de ellos. No los conozco, no tengo nada que comentar al respecto.
2: Pues ahí está, a grosso modo. Ni los conoce, pero el nombre de ella ya estaba en todas las redes sociales, con foto, con imagen y todo, diciendo que ella había sido la manzana de la discordia
0: jamás,
2: prácticamente en ese
0: jamás momento. Jamás sería ella capaz de eso.
1: No. Sí. Bueno, y ahora otro chisme. Abelito anda metido en otro chisme.
2: ¿Y ahora qué pasó con Abelito?
1: Ay, Abelito. Mira, él va a empezar una serie que se llama Abelito de mi Guarda.
0: Sí. Con Rosa María Noguerón, ¿no?
1: Noguerón, sí, y está Maribel Guardia, está Raquel Vigorra, está, no me acuerdo qué más. Bueno, el caso es que está trabajando mucho. Ah, bueno, ahora ya dicen que todo el dinero que ha hecho, o sea, no es de su trabajo, que trabaja como
2: burro.
1: Como burro todos los días, no. Es del narco.
2: Hoy no más.
0: Pero el que tiene que ver con...
1: A ver, pero...
0: Bueno, él cantaba narco corrido.
2: No, nada.
1: No.
2: Nada de eso.
0: Okay.
1: No.
0: Bueno, pero
1: ahora de repente,
0: como tiene
1: dinero, porque ha trabajado mucho, ahora le están diciendo que no, que es dinero del narco. Cuando...
2: Mira, está en el Tenorio Cómico. Estaba en el Tenorio Cómico. Ahorita está en Abelito de mi Guarda. Está con sus redes sociales. Los
1: estuvo en la Casa de los Famosos.
2: La Casa de los Famosos. Y patrocinios, no sabes la cantidad. Claro. Además, Max se va a cortar listones, se va como padrino de quién sabe cuántas cosas y está cobrando muy bien. Entonces,
1: claro, pues tiene dinero porque ha trabajado. Ah, no. Tiene que ser del narco.
3: Ya le echaron la ropa.
2: Sí, hazme
1: el favor. Vamos a ver, pobre Abelito, que dijo
2: sí,
1: Abelito.
2: Sí, no, es que Abelito, la verdad. Y como dices, mira, hoy lo que sí les tengo una exclusiva, Max, es que se acaba de comprar un carrazazazo de altísima gama que tuvieron que acondicionar, obviamente, por las necesidades de Abelito, que es un coche que cuesta más de 5 millones de pesos.
3: ¡Wow!
0: ¿Qué coche?
2: Entonces, sí,
1: ¿qué coche es?
2: Pues después les digo bien la marca, porque ya si no puedo, pero es un coche carito. Entonces él se lo compró porque lo está trabajando, porque tiene
3: las ganas de traer ese
2: coche, toda la situación, y le alcanza.
0: Pues mejor dile que ahorre, porque eso no dura mucho, ¿verdad?
1: No, pero te voy a decir que desde antes de estar en la Casa de los Famosos, él ya tenía dinero porque hizo su carrera de finanzas.
2: De finanzas.
1: Y tiene su negocio.
2: Pero aparte en redes sociales le va súper
1: bien. Y en redes sociales le va muy bien. O sea, antes de entrar a la casa, que le pagaron muy bien en la Casa de los Famosos,
3: ya tenía su lana.
1: Claro. Y luego lo que le pagaron en la Casa de los Famosos y todo lo que ha trabajado a partir de ahí, pues oye, un dineral.
3: Pero imagínate lo que le han de pagar para comprarse un carro de 5 millones.
0: Wow. Lo que pasa es que también hay gente que lo que gana se lo gasta ese día.
2: Claro. Ah, bueno, claro. Sí, pero él sigue ganando y generando ahorita porque es su momento.
0: Pero
2: y
0: no aparte, sabe
2: bueno,
0: cuánto
2: sí,
0: tiempo.
2: Pero bueno, por lo menos hoy vive de eso. El día de mañana ya no sabremos si no.
1: Exacto. ¿Verdad? ¿Ya tenemos a Belito? No. Ah, bueno. Pero es lo que te digo, entonces, si trabajas, ay, qué mal. Si ganas, ay, peor.
2: Pero es que dicen, lo trajo Rosa María Noguerón porque ya tenía influencia en las redes sociales. Tiene cerca de 2.5 millones de personas que lo siguen en su canal de YouTube nada más.
1: Sí.
2: Más todas las otras redes sociales que tienen millones de seguidores. Entonces, todo eso le va generando mucho
3: dinero.
2: Pues
3: con 2.5 millones en YouTube, ya.
2: Sí,
3: con eso
2: entonces,
3: ya,
2: esta verdad, si ya no tiene necesidad de andarse metiendo en negocios.
1: Ya factura bien, sí, claro, que factura bien. Sí.
2: Como para...
1: Entonces, como ¿por qué tiene que estar... estar coludido con el...
2: Luego se fue con Go y ya sabes que Go tiene buenos sueldos. También.
3: Digo, mínimo, yo creo que debe...
2: Muy bien por día de trabajo.
3: Debe estar ganando
0: bueno, pero
3: más
0: ¿quién
3: o
0: lo dijo?
1: ¿Quién lo dijo?
2: Ah, empezando a regarlo en las redes otra vez. Que
1: otra vez en las redes a decir... A ver, y como no sabes quién lo dice, porque se esconden atrás de un huevo, de un perro, de un camión, Entonces no sabes quién está diciendo.
2: Es que había una cabeza precisamente de una portada de una revista donde decía: Aguas tiene muy malas amistades, se está relacionando con la gente no adecuada, no indicada, que están diciendo que se haciendo referencia a precisamente esta gente que pues, se dedica a negocios turbios. Y entonces por eso dijeron Aguas, porque se está juntando con gente como de que se dedica al narco. Que tenga mucho cuidado, porque hay gente que dice que está muy preocupada por él, por el tipo de relaciones que está sosteniendo con esta gente que pues está fuera de la ley.
3: Bueno, es lo que dice.
1: ¿Pero quién lo dijo?
2: Bueno, lo sacó la revista TV Notas.
1: Bueno,
0: entonces tiene que tener cuidado de con sus amistades.
1: No, o tiene que tener TV Notas, tiene que estar seguro y tiene que tener la prueba de lo que les está diciendo.
0: Pero te voy a decir, yo sé que dicen mucho de TV Notas, pero yo trabajo hace más de 20 años en TV Notas.
1: Ya lo sé.
0: Y a mí no me recibe nada si no tengo una grabación.
2: Ok, mira.
1: Entonces ellos deben de tener una grabación, pero ¿de quién?
0: Porque yo podría
1: TV Notas a decir cualquier chisme.
0: No te puedo traer una grabación del señor que recoge la basura, no. Por ejemplo, pero... En una ocasión, la mamá de una actriz, que no voy a decir su nombre...
1: Bueno, me cuentas después del corte, okay. Porque tenemos que ir a corte.
8: Ahí también.

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3: Cartagena de Indias es una ciudad en Colombia ubicada a orillas del Mar Caribe, también llamada La Heroica. Contempla a su alrededor varios archipiélagos e islas que son paraísos para un verdadero descanso. Cartagena se caracteriza además también por su vida nocturna, festivales culturales y paisajes exuberantes. La temperatura durante todo el año es de 27 grados centígrados en promedio. Un clima ideal para conocer la ciudad. Su oferta gastronómica y su importante infraestructura hotelera y turística la hacen única. Cartagena de Indias es una de las ciudades más bellas y mejor conservadas de América, un tesoro que hoy en día es uno de los destinos turísticos más visitados de Colombia.
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5: Foro Silvia Pasquel se llevó a cabo el estreno de la obra de teatro El Hubiera No Existe, el cual está encabezado por Violeta Isfel, Camila Rivas, Ana Patricia Garcés y Mary Rangel. Este habla precisamente sobre la trata de personas. Platicamos con Violeta y esto nos comentó.
6: Nos da las cifras y la realidad es que la trata de personas en México está cada vez más ruda. Como sabemos, es algo muy similar a lo que le pasó a la pequeña Edith Guadalupe, que fue a buscar trabajo y ya no volvió a su casa, entre otras múltiples víctimas que están que han sido expuestas o que siguen expuestas. Entonces, bueno, El Hubiera No Existe está basada en hechos reales. Humberto Astudillo, nuestro escritor, que también es nuestro productor y además es el musicalizador, él tomó muchas historias de mujeres que le contaron la experiencia y cómo lograron salir de la trata y cómo también conocían a mujeres que no lograron salir de la trata.
5: Asimismo, Luis Fernando Peña fue uno de los invitados a dicha apuesta y de esta manera nos habló sobre levantar un proyecto en el teatro hoy en día.
7: En este país hay que celebrar cada estreno teatral, es titánica la producción, es titánico levantar una obra de teatro y hoy, bueno, pues venimos a ver a tres compañeras que queremos mucho, que apreciamos: Violeta, Mary, Camila, que vaya, Camila, muchos seguramente la ubicarán por una familia de 10, feliz de poder ver el trabajo de una de las maestras de nuestro estudio.
5: Y Juliana Peniche está de regreso en el teatro con la obra de teatro No te vayas sin decir adiós, protagonizada por Juan Ferrada, quien estará únicamente 6 semanas en el Foro Chapultepec.
6: Me toca el próximo fin de semana del 8 de mayo. Voy a estar festejando el Día de las Madres para que nos vayan a ver, por favor, dense ese regalo. Juan Ferrada se despide de los escenarios teatrales después de 6 décadas, después de 60 años de trayectoria artística, entonces vale muchísimo la pena.
5: El actor Eduardo España nos habló sobre su siguiente proyecto teatral, el cual se titula Las Heridas del Tiempo.
8: Sí, mira, trata de un joven que se le muere su padre, está resolviendo todas las cuestiones de la herencia y está buscando entre las pertenencias del papá cartas, papeles, y se encuentra una carta de amor para su padre, la empieza a leer, la empieza a descubrir, y resulta que está firmada por un hombre. Y pues esto le mueve todo el tapete para investigar qué onda con el pasado de su papá. Y ya verán todas las grandes sorpresas.
5: Y el hijo de Juan Ferrada, Mauricio Bonet, nos habló sobre la obra de teatro No te vayas sin decir adiós.
9: ¿No te vayas sin decir adiós?
10: Trata de lo que tenemos todas las familias, que son todos estos conflictos que muy difícilmente abrimos y decimos, ah, llegó la Navidad y ahora pasa esto. Y aquí ocurre en el cumpleaños de Fausto, ¿no? Y ocurren todas las cuestiones que hay entre hermanos, entre los esposos de los hermanos y todo esto, y cuando te das cuenta estás viviendo una cuestión que era muy simpática y muy ligera, estás viviendo una situación muy dramática.
5: Y como siempre, desde los grandes eventos, informó Marco Antonio Silva.
11: La novia de un, ya sabes quién.
12: ¿Qué pasó?
13: Pues ese tema complicado, Max, pero la verdad es una obra, está en el Foro Silvia Pasquel, se están presentando con esta obra que se llama El Hubiera Si Existe, todos los miércoles, Violeta Isfel entre un repartazo, pues está cruda la obra, la ¿sí? verdad, sí, que vayan preparados, porque sí.
12: Es de trata de personas.
13: Habla sobre la trata.
11: Fíjate
13: de personas.
11: Fíjate que a mí Monreal, hace bastantes años, cuando quería ser como jefe de gobierno de la Ciudad de México, escribió un libro y vino acá y me dijo, yo sé la dirección de lugares donde hay hoteles, hasta en Polanco, no me acuerdo dónde, en la Cuauhtémoc, la verdad no me acuerdo de la calle, y dijo, y yo ya lo mandé a la fiscalía, que ahí hacen trata de niños que se roban.
12: Ay, no me digas eso.
11: Y que abusan de ellos hasta que los matan.
12: No.
11: Y le digo, pero si tú eres el de la Cuauhtémoc, ¿por qué no vas y lo sacas? No, porque no es así, la ley no es así, tú tienes que decirlo a la fiscalía. ¿Y por qué la fiscalía no hace nada? Pues pregúntales tú.
13: Ay, sí, es que en ese tiempo jefe de la alcaldía, él era pues el delegado en ese horror. Tiempo, pero fíjate qué horrible. Oye, Max, fíjate que aquí hay muchos comentarios por parte de la gente que nos está viendo a través de YouTube, y están preguntando si es cierto que Alexis Ayala se divorcia, es lo que están diciendo.
12: Sí,
13: oye, pregúntale a mi ex, Max.
12: Ya dijo, ya hasta salió en unas fotos donde está sin pantalones, nada más con la pura camisa.
11: ¿Quién?
12: Alexis Ayala. Diciendo, ya estoy soltero y libre.
11: Y luego ya se enojó, y ya luego se enojó y dijo, ¿por qué me andan pregunte y pregunte de eso?
14: Es que lo dice.
11: Bueno, pero lo que sí es que dijo.
12: Pues, ¿por qué se enojó si él fue el que dijo que se está divorciando?
11: Pero dijo, ella me dijo que ya quiere volar sola, que en esta parte de su vuelo ya no me necesita. Y ella está ahorita precisamente
13: no
11: teniendo mucho éxito en la telenovela en la que está.
12: Mi rival
11: está en la novela mucho éxito. Y le dijo a Alexis, yo ya a partir de ahora en el vuelo que voy a tomar, tú ya no cabes. Bueno, tú ya no te necesito. Eso fue lo que dijo Alexis.
12: Que le había dicho Cintia.
11: Que le había dicho.
12: Bueno, pues entonces ya están separados, pues. Duraron 3 años, ¿no?
11: Pero se casaron por lo religioso, se casaron por lo
12: civil.
11: Le
12: compró un vestido carísimo de París, estaba precioso.
11: Y le compró una casa.
14: ¿Pero por qué se están separando?
13: No.
12: Porque ya no ves que ella ya está en el vuelo y que ya no, él
14: ya no quiere estar.
11: Que en esta parte del vuelo ya
13: fortaleció sus alas.
14: Ya no te necesito.
11: No, le dijo, quiero volar sola.
13: Mira.
12: Ya no te necesito.
13: Qué difícil de ser, pues, eso, ¿no, Max? Que te digan ya.
12: Bueno, también, hay formas. También hay mucha diferencia de edad.
13: 30 años.
12: Y luego de repente dices, híjole, al ratito voy a tener que ser.
13: Cambiar pañales.
12: Florence Nightingale.
13: Ay, sí.
12: ¿No?
9: Bueno, pero mira. ¿Cómo?
12: ¿No sabes quién es Florence Nightingale? Una enfermera famosísima.
11: Ajá. Sí.
12: Bueno, pues te tienes que convertir en Florence.
11: Ah, claro.
12: Porque pues, ya 30 años de diferencia. Entre Cintia y Alexis son muchos años.
9: Hay que cambiar pañales.
11: Y él, sí. No, él decía, si tú quieres tener un hijo, pues yo ya quiero tenerlo, porque no quiero ser el abuelo de mi hijo.
12: No, pues ya de todos
13: modos. No, pero Alexis le dijo desde un principio que no quería. Él ya no quería más familia, él ya tenía.
12: No, pues él ya tiene dos hijas.
11: No, pero él dijo, yo estoy de acuerdo, si ella quiere tener hijos, pero que ya sea ya. Porque ¿cuántos años más puedo yo esperar? Yo no quiero ser viejo para ser el papá del niño.
13: Uh-huh.
11: Y ella dijo, no, yo ahorita estoy levantando mi carrera.
12: Uh-huh, claro. Sí.
9: Digo, bueno, tiene otros sueños.
12: Entonces ahí hubo, cada quien, ella tenía otros planes, yo creo, y no estaba Alexis incluido. Uh-huh. Porque ella lo que quiere es su carrera.
11: Ahorita.
12: No quiere el matrimonio y tener hijos en este momento.
11: En este momento.
13: Sí, pues es que le está yendo ya muy bien, está siendo muy solicitada por varias producciones, ha demostrado que tiene tablas, ya produjo, ya tiene como más experiencia, ya haber dicho, pues yo necesito la verdad que me den esa libertad. Y Alexis ya quiere terminar un proyecto, estar tranquilo ese momento, pasar con su esposa, y ella pues necesita trabajar también. Pues,
11: no, pleno pero momento. A él, como a cualquier persona de cierta edad, ya no quiere ir diario, salir diario, viajar.
13: También.
11: Y ella está muy joven y quiere viajar diario.
12: Por eso, ese es el problema diario. De la diferencia de edades. Que ya cuando eres más mayorcito, lo que quieres es estar en tu casa, ponerte tu chambrita y ver tele.
13: Tranquilidad.
12: Y luego, porque ella lo que quiere es irse a la disco, a bailar,
11: o es como,
12: y a pasarla bien.
11: O es como cuando te dicen, el marido que ya fue, le dices, tú quiero ir a Tailandia, y él te dice, créeme que no vale la pena, hasta que ella dice, no me importa si no vale
13: yo
11: la pena.
13: Yo quiero ir a conocer.
11: Quiero ir y quiero que no me guste a mí, pero no quiero a través de ti no ir porque a ti te pareció una mala experiencia.
13: Exactamente.
12: Por eso, entonces,
11: ella quiere vivir, pues.
12: Ella quiere vivir y tiene otros planes. Y él, de sus planes de señor de la casa, de ver tele. Acuérdense que ya le dio un infarto también. Uh-huh.
11: Entonces tampoco puedes reventarse e ir a cada ir a cada viaje que hay en la vida. Y en la casa de los famosos se dormía gran parte del día.
9: ¿Qué edad tiene Alexis?
11: ¿Por qué?
13: 62.
11: Pero tuvo una
9: está maduro, está bien, no está tan grande.
13: Pero es que le lleva 30 años a ella, claro. Y está en otra etapa de su vida, pues también.
11: ¿Cómo? Tu vida ya no puede
13: ella
11: ser
13: tiene
11: igual.
13: 32, el 62, pues ya no, los tiempos ya no están. Como dice Shanik, sí. Ella quiere viajar, él quiere estar en su casa.
11: ¿Por
13: él
11: qué?
13: Quiere descansar.
11: No es que quiera.
12: Es lo que te digo, entonces lo que tienen
11: es que
12: hacer.
11: Tiene. Que
13: tiene
11: cuidarse.
13: Que cuidarse.
12: Claro, entonces estos señores, no sé por qué buscan chavas. Que quieren andar en las discotecas cuando ellos ya quieren estar con su chambrita viendo tele y tomándose un tecito.
11: Porque en ese momento entonces, ella dice, no quiero estar en las discotecas.
13: No, pero es que como dice Maxine, sí es cierto, se las buscan actrices y después ya no quieren que actúen. ¿Cómo va a estar en los reflectores? Si él también sabe que ya ella pues está en otra etapa de su vida.
11: No, que si es quiere que actúe
13: joven,
11: él.
13: Entonces mejor te agarras a alguien
12: no,
13: más.
12: No, pero además, él... Ok, se buscó una actriz, pero se lo buscó joven.
13: Joven, es lo que voy.
12: Entonces, ¿ella qué quiere? Pues quiere andar en el reventón, uh-huh. Quiere ir a las fiestas,
11: quiere viajar,
12: quiere
13: trabajar.
12: Andar en fiestas, uh-huh. Trabajar y todo.
9: Uh-huh. Y está en otra frecuencia.
12: Ya no.
11: Sí. Porque se tiene que
12: ya
11: cuidar.
12: A cierta edad ya lo que quieres es estar tranquilo, tener paz.
13: Exacto. De hecho, hablé, fíjate que incluso la semana pasada intenté a ver si nos daba una entrevista de Cintia Aparicio. No, Cintia.
12: Ah.
13: Pues para conocer su versión, porque Alexia ha tenido más apariciones que ella, como para hablar del tema. Pero me decía su RP de momento, no va a hablar nada y está totalmente enfocada en su proyecto, no quiere estar sembrando más rumores, más chismes. Digo, bueno, después de la declaración que dieron para la revista, pues sería importante que todos los medios la tuviéramos, ya en una declaración de lo que ella quiera y considera decir, ¿no? También, pues ya lo dijo en la revista, porque no lo vamos a tener los demás medios, ¿no?
12: Claro.
13: Porque ellos destaparon, abrieron esa puerta. ¿Verdad? Pero dicen, no, todavía no. Ahorita.
12: Pues bueno, ya que se divorcien y que cada quien jale para su lado y sean felices.
13: Pues sí, este es el
12: total. Porque ya cuando no, algo no funciona,
11: lo que sí
12: ya.
11: Te digo es que estoy viendo que ya ninguna relación funciona.
13: Hay ninguna, Shani.
11: Porque no fue nada más ellos. O sea, a ver, ¿quiénes han
12: separado?
11: Hay
12: muchos que sí funcionan. Vamos a corte y volvemos.

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4: El elefante asiático es uno de los animales terrestres más grandes e inteligentes del planeta. Vive en bosques, selvas y zonas montañosas del sur y sureste de Asia. Se caracteriza por su gran tamaño, sus orejas más pequeñas que las del elefante africano y su larga trompa que utiliza para alimentarse, beber agua, comunicarse y explorar su entorno. Estos animales viven en grupos familiares liderados por una hembra adulta conocida como matriarca. Los elefantes tienen una memoria extraordinaria y pueden recordar rutas, fuentes de agua y personas durante muchos años. Además, cumplen un papel importante en la naturaleza, ya que dispersan semillas y ayudan a mantener los bosques saludables. Sin embargo, la deforestación y el comercio ilegal de marfil ha reducido sus poblaciones. Por ello, su conservación es esencial para proteger la biodiversidad.
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4: La cueva de Melissani es una gruta situada en la isla griega de Cefalonia. Sus aguas turquesas son más que cristalinas. Luego del terremoto que sacudió la isla en 1953, quedó al descubierto este maravilloso lugar formado por dos zonas, una por donde el sol penetra reflejando en el agua. La otra es oscura con estalactitas llenas de musgo. El agua de la cueva mezcla agua dulce y agua de mar que se localiza a menos de 1 kilómetro de distancia.
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6: La presidenta Claudia Sheinbaum aseguró que defenderá la soberanía del país y descartó la existencia de un dilema ante la solicitud de licencia del gobernador de Sinaloa, Rubén Rocha.
7: El pueblo de México tiene que tener la certeza, primero, de que la presidenta no agacha la cabeza, de que su presidenta va a defender la soberanía por encima de todo, y que también vamos a actuar con justicia.
6: La Agencia de Transformación Digital informó que la plataforma de alertamiento en celulares no funcionó durante el sismo registrado esta mañana porque se encontraba en mantenimiento. Por otro lado, afirmó que la plataforma ya se encuentra en funcionamiento. Informó Daniel Wellbanks. 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
8: Michael llegó a las salas de cine el pasado 24 de abril y se convirtió en el segundo estreno más exitoso en Estados Unidos en lo que va del año, al recaudar más de 97 millones en taquilla durante su primer fin de semana. El encargado de dar vida al icónico artista es su sobrino de 29 años, Jafar Jackson, quien debuta en el cine imitando los inconfundibles movimientos del cantante en algunas de sus más recordadas actuaciones. El joven es hijo de Jermaine Jackson, que integró también The Jackson 5 y luego hizo una carrera en solitario. Pero hay una gran sorpresa en todo esto. el árbol genealógico del protagonista de la biopic lo vincula con Colombia. Su mamá es Alejandra Jackson, una empresaria, diseñadora de modas y filántropa nacida en Bogotá. Jafar, que es lo mismo primo de sus hermanos Genevieve y Randy Jr., que son hijos de Randy Jackson, empezó su carrera en la música en 2017. Debutó en los escenarios con una presentación junto a su padre, Jermaine, y su hermano, Your Majesty. En 2019, lanzó su único sencillo llamado Got Me Singing, en el que resaltaba su tono de voz similar al de su tío y sus movimientos de baile. En 2023 se conoció que protagonizaría la película sobre la vida de su tío Michael. El filme se rodó inicialmente en la primera mitad de 2024, pero quedó enredado en la polémica por las graves acusaciones de abuso infantil contra el fallecido cantante. Al final se decidió eliminar esa parte y Jafar saltó a la fama. Para Grupo Fórmula, Eddie Gutiérrez.
2: Que la niña era del viejito.
9: Qué mala, Shanique.
2: No, yo no.
10: Esto no, eso lo dice Melania Trump. Melania Trump dice que prefiere ser nana.
2: No, la ex esposa que ya la, se murió,
10: sí,
2: de Donald
10: Melania.
2: Trump.
10: Ah, no, esta es Melania. La otra era
2: Ivanka.
10: Marla.
2: No, Ivanka Trump.
10: Ah, Ivanka es la que
2: era eslovaca de sí, donde mis papás. Ivanka empezó a andar cuando se separó de Donald con uno de 20 años y luego dijo, prefiero ser una nana a ser una enfermera.
10: Claro, lo cual tiene razón. Una nana que una enfermera. Porque estábamos hablando de la diferencia de edades entre Alexis y Cintia Aparicio. Son 30 años.
2: Ay, los que rompieron rápidamente, Angélica Vale y su esposo.
10: Y otro padrón.
2: Lizzy Martínez, que no está casada, pero con José Ron, pero que ya estaban hablando de
10: boda.
2: Renata Notni y su marido.
10: Diego Boneta.
2: Que decían que no creían en el amor, pero que eran pareja. Karime
10: Lozano
2: también con su pareja, Lupe. Sí. Y ahora Alexis.
10: Bueno, pues es que cuando no funciona, pues ya no funcionó, bye.
2: ¿Y qué crees? Que no hay mejor. Allá afuera no hay mejor, no se separen. Pero creo que tienes un
10: doctorado. ¿No hay mejor?
2: No.
10: ¿Pero por qué te vas a quedar con un señor que no quieres?
2: Porque afuera no hay mejor.
10: No, sí hay.
2: Porque crees que te mereces más y no.
10: No, pero no es que sea mejor, es que más vale sola que mal acompañar. Eso.
2: Entonces
10: sí,
2: ya no busquen. Si es cierto eso, ya no.
9: ¿Se aparecen? ¿Qué hacemos?
2: No, hombre, que va a aparecer.
10: Bueno, ya llegó Cari González con Arturo, el doctor Arturo Cándido, que es cirujano plástico. Y entonces, ¿de qué nos van a hablar?
11: Hola, ¿qué tal, Maxi? Muy buenos días a todos, a todo el auditorio. Bueno, pues el día de hoy los vamos a invitar porque queremos hablar acerca de algo que se llama colágeno. Y resulta que colágeno es un conjunto de proteínas que nos ayudan a estar jóvenes, joviales, pero además nos ayuda a restaurar todos los tejidos. Y la mejor vía de absorción siempre es vaginal. Esta puede funcionar como justamente lubricante. Y bueno, justamente ahora que viene el Día de las Madres, es bien importante que a lo mejor en vez de que pidas una bolsa, a lo mejor podemos pedir de regalo que
2: juventud.
11: Les regalen un tratamiento de juventud.
10: En lugar de una plancha, una licuadora, no.
9: Belleza.
11: No, plancha y licuadora no, porque...
2: ¿Cómo se llama? Colag B.
10: Entonces... No le regalen ni plancha ni licuadora.
11: No.
10: Ni aspirador.
11: Aviéntesela por la cabeza si llega el hijo.
2: Y
11: con
2: menos
11: la plancha.
2: Un desarmador. Es que ahora ya ni te regalan la plancha y la lavadora. Llega como él quería llantas nuevas del coche. Dice: ¿qué crees que te regale las llantas de la afinación de tu coche? No. Regálame Colagre.
11: Exacto. Exacto. Que es un conjunto de proteínas que es justamente glicina, lisina, que nos va a ayudar mucho a la restauración. Y la manera de que mejor se absorbe es justamente por vía vaginal. Y pues bueno, para los amigos que no nos ven y que nos escuchan por la radio, es un dispositivo muy sencillo, que lo que hace es que se puede colocar en la noche, en la intimidad de tu hogar. Te lo colocas al menos cada 3 semanas o cada mes. Y con esto, a partir de los 40 años de edad, que empieza a ver cambios hormonales, pues lo que pasa es que lubrica muy bien las mucosas, pero lo mejor es que estas proteínas se absorben muy bien y nos ayuda a justamente a crear más colágeno. Y entonces, ¿qué es lo que va a pasar? Pues bueno, si tienes algún dolor de articulaciones, caída de cabello prematura, lo que va a hacer es que también la piel se va a ver mucho más joven. Entonces, claro que es un excelente regalo para nuestras madres.
10: Sí, y si no le gusta, ahora, lo que no le hay sublingual.
12: Hay sublingual en gotas. O sea, pueden tomarse 25 gotitas debajo de la lengua, se retienen 3 minutitos y todos los días, por lo menos, ayudas a que se produzca.
2: ¿Y qué crees? Que Vicky López me regaló en uno de esos envases. Le mezcló de eso con algo.
12: Es para ahí.
2: Y entonces se lo echa en el pelo y le ha crecido. Y mira, me lo dio y me ha crecido.
12: Ah, mira qué bien.
2: Mira ya dónde me llega.
12: Eso es un mes.
2: Pero me lo echó en todo el pelo. Me dijo que de la mitad para abajo.
12: Exacto.
2: Sí. Y me ha crecido.
12: Es que a Vicky le ha pesado muchísimo. O sea, esto es el spray que tenemos. O sea, los estrella que tiene Colag B, Shanique, son el vaginal, como dice el doctor, una vez al mes un shot. Tú solita te lo pones y mínimo 3 a 6 meses para también ver buenos resultados. No con uno y ya magia, ¿no? Aunque hay personas que con uno dicen, ah, caray. O sea, sí estoy empezando a sentir, porque con la vez es lo que se siente. O sea, no tantos, sí
2: ese
12: se ve.
2: Ese es el que te echas de spray en la cara.
12: Ese es el del spray. Este es el que te puso, yo creo que también Vicky.
2: Pero este nos lo echamos Maxine y yo, ¿verdad?
12: Exacto, sí. Y en la cara, que es una delicia.
2: El corte comercial.
12: Exacto, ese te lo pones y te hidrata. No,
2: y huele a gloria.
12: Huele delicioso.
2: Échate, mami.
12: Te hidrata y te regenera.
13: Entonces, a veces cuando duelen las rodillas o truenan un poco, porque a veces como que rechinan, esto nos va a...

0: tomarlo antes.
1: Prevención,
0: para
1: prevenir, claro. ¿No? Prevención, claro. 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
0: Pues justamente es un casco con inteligencia artificial y lo que nos ayuda con cámaras, lo que hace es que nos hace un plan y nos dice, te hace falta más hidratación, este tipo de colágeno, podemos usar algún relleno, algún filler que es un relleno facial con ácido hialurónico o simplemente toxina botulínica también puede estar, que puede ser lo, con lo que nosotros podemos quitar las arruguitas. Entonces, bueno, este
2: no
0: casco...
2: No tiene ni una arruga.
0: Bueno, es que tengo mi secreto.
4: Tiene 23 años.
1: Tengo 23 años.
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4: A ver si voy, porque me hace
3: muchas gracias, doctor. Gracias,
1: gracias,
3: doctor,
1: gracias.
3: Vamos a corte, volvemos.
1: Gracias.

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1: Al considerarlo sospechoso mientras caminaba cargando una caja por un área oscura, oficiales de la policía de Monterrey revisaron a un hombre y lo detuvieron al descubrir que llevaba 194 tarjetas bancarias. Nuevo León suma dos nuevos casos de sarampión al arranque de mayo y alcanzó 62 contagios en lo que va de 2026. Con ello, el acumulado desde el inicio del brote nacional asciende a 64, registrado el 20 de febrero del 2025. Una pelea entre compañeros de trabajo terminó en tragedia luego de que un hombre mató a su jefe a cuchilladas cuando se encontraban en un domicilio del municipio de Santa Catarina. Un accidente ferroviario se registró en la Colonia Hidalgo en Monterrey, donde un ferrocarril impactó a una unidad de transporte urbano, dejando un saldo de 11 personas lesionadas. Al menos 2 personas sin vida y 37 más heridas dejó en la ciudad colombiana de Popayán un accidente de un vehículo gigante del tipo Monster Truck, cuya conductora perdió el control en

0: una exhibición y atropelló a decenas de personas que estaban entre el público. El Diablo Viste a la Moda 2 dominó las taquillas de Estados Unidos, Canadá y México en su semana de estreno y recaudó $233.6 millones a nivel internacional. Los Yankees de Nueva York mantienen el ritmo ganador de la división este de la Liga Americana en la temporada 2026 de las Ligas Mayores. 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

0: Personalmente, esta es una canción que la primera vez que la escuché no me provocó nada, pero conforme fui escuchándola, me fue fascinando. Una voz inconfundible y un ritmo pegajoso. Pegajoso. Dance Monkey fue un fenómeno global en 2019, escrita por el australiano Tones and I, tras su experiencia con música callejera. Dominó los charts en más de 30 países, fue una producción súper casera en un garage y han logrado ganar millones de dólares. Esto es Tones and I, Dance Monkey, en Sonido Brown.
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4: 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Carlos Rivera llora al recordar a su padre en medio de su presentación en la Feria de San Marcos. 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Con esto y más, continuamos.
3: Ay, ay, ay, ay. Bueno, estamos de regreso y estamos en nuestra hora de tele, radio, YouTube y app, ¿ok? Esas cuatro cosas nos pueden ver. Ya les dijimos cómo entrar a la app de Fórmula, está muy fácil. Pero Shanique tiene llamadas.
5: Ana Rocha 9401 dice: pobre de Shanique, tiene poco valor a su persona, no tiene dignidad, no se respeta a sí misma, es una migajera y cree que todas las personas deben de ser así.
6: Migajera.
5: Y luego, y Roma Saki 8039 dice: con un narcisista misógino y decrépito, que supongo que habla de Alexis, Shanique se atreve a decir que no hay mejor. Urge que te atienda, Shanique. Vas de mal en peor. Voy a ir al
3: psicólogo. Es que dices que fuera, que no se divorcien porque afuera no hay mejores.
5: Es que.
3: Pero yo digo que si ya no los quieres, divórciate y más vale sola que mal acompañada.
5: Y luego dice sí. M. Lourdes Leónides 5114. Hola Maxim, buenos días. Shakira triunfa porque muchas de sus canciones son alabanzas al diablo.
3: Ay, no.
6: No, esa es su percepción.
3: Bueno, esa es la percepción de ella.
6: De ella, pero
5: y Angélica y Dentina, arroba Dentina. Tina dice: no me gusta esta modalidad, Maxim. Me tardó casi una hora en encontrar el programa y apenas pude ponerlo.
3: Ay, sí. Pero pues, ¿qué quiere que hagamos? Poco a poco se van a ir acostumbrando, sí, a este nuevo formato.
5: Victoria Ramírez 9770 dice: excelente semana para todos, en especial a la mujer más hermosa, Maxim.
3: Ay, qué linda. Muchas gracias, preciosa. Te mando besos. Bueno, Laura Pausini hizo un concierto y regañó. La pescaron en el aeropuerto porque llegó a México. Primero le preguntaron que por qué había usado oxígeno en sus conciertos. Dice que cuando está en lugares muy altos como México, tiene que usar oxígeno porque no están acostumbradas a tanta altura. Y luego que por qué había regañado a sus fans. Estaba, creo que, ¿en dónde? ¿En Ecuador?
6: Era por allá, pero no me acuerdo.
5: Por allá. Ni se la saben porque están en.
6: No, pero es que dijo que a ella lo que le dio coraje.
3: Es que no se supieran sus canciones.
6: Ajá. No, pero aparte de eso, Max, lo que le dio coraje es que dice que los patrocinadores metieron a todas estas personas hasta adelante que ni se sabían sus canciones y nada más las estaban grabando. Dice: ¿por qué le quitan el privilegio a los fans, que realmente son fans míos, de estar
5: porque
6: hasta adelante?
5: Los patrocinadores son los que le pagaron su concierto, bueno, mi reina.
6: Pues claro. Se le olvida.
3: Bueno, a ver qué dijo Laura Pausini.
7: Laura Pausini está de visita en México como parte de su gira Yo Canto World Tour y a su llegada a nuestro país habló de por qué en Perú regañó a quienes se encontraban en primera fila pues no coreaban sus canciones.
8: Pero aquí no los vas a regañar, aquí sí se saben tus canciones todos.
9: Sí, pero en realidad fue así en toda parte, solamente
2: No me acuerdo qué país era, pero a la primera fila estaban invitados del promotor. Okay. Y a veces no es justo porque los invitados, es justo que existan, pero quizás en un área apropiada porque los fans quieren estar en primera fila y ahí cantan todos, ¿sabes?
9: ¿Regresar con el Papa León?
2: No me gusta hacerme viral, pero mi cabeza sigue siendo muy instintiva y a veces pienso algo y lo digo y digo, ¡ah, me equivoqué! Pero no quería hacer polémica, simplemente decir... a los promotores de toda la gira del mundo, desde Asia, Europa, América, que las primeras filas se deben vender a los fans, claro. No deben dejar la homenaje a sus amigos, porque a veces para hacerse bellos se ponen ahí en primera fila, pero no se sabe nada, y los fans no pueden comprar y están detrás, y yo quiero tocar a ellos, ¿sabes?
7: Respecto a que en su concierto en Quito tuvo que usar oxígeno, esto dijo.
10: ¿Tienes una, ¿cómo mala? ¿Sigues? Porque preocupaste a tus fans con esto, el tanque de oxígeno que solicitaste en tu concierto.
2: ¿De qué?
10: El tanque de oxígeno que solicitaste.
2: ¡Ah, no! Prepárense, porque aquí también lo voy a usar. Yo son 32 años que hago gira y cuando estoy en México, en Ecuador, en lugares donde la altura es alta, siempre tomo oxígeno después de 15 canciones más o menos. Y depende de las veces, a veces soy más cansada, necesito un poco más, pero no me da ningún miedo, incluso me gusta.
7: Para Grupo Fórmula, Berenice Ortiz.
3: Público. No lo hizo de público, la grabaron en su camerino.
5: Ah, okay.
3: Que se estaba poniendo oxígeno y todo el mundo se preocupó.
5: Claro.
3: Pero ya aclaró que porque hay mucha altura en México y en Quito, no sé dónde estaba.
6: Claro. Pero sí venía más encantadora, oxígeno. ¿No, Max? Ahora sí ya, porque sí. A diferencia de la vez pasada y del día que les gritó también a los otros que dejan de estarla grabando y que se pusieran a cantar porque no se ven ni sus canciones, es lo que le dijo a los patrocinadores.
5: Por eso, pero entonces, a ver, Laurita. Haz un concierto gratis sin patrocinadores y pon a todos tus fans hasta adelante.
3: Pero si son patrocinadores,
5: no les puedes dar órdenes.
3: No, porque y además
5: son los
3: quieren
5: que ponen la plata.
3: Quieren hasta adelante siempre.
6: Pues sí,
3: porque son los patrocinadores.
5: Obvio.
3: Oye, ¿vieron el este de Jafar Jackson? ¿Ya viste?
6: Fíjate que no más he tenido la oportunidad, pero he oído unas críticas.
3: Qué
6: como
3: maravilla.
6: La tuya.
3: Acabamos de pasar el video.
5: Sí. Está padre, ¿no?
6: Increíble.
3: Ay, está increíble.
5: Porque hay hija que no le gustó.
3: No, él hizo un trabajo París. Excepcional.
5: Uh-huh. Porque no platican.
3: ¿Eh?
5: Platica.
3: ¿Por qué? Porque se puso a ensayar y está idéntico a Michael Jackson. Wow. No tanto de cara, sino en todas sus actitudes y sus bailes. Vayan a verla porque vale la pena.
6: Pero me encantó lo que dijo Max. Cuando le dije, oye, Max, pero fíjate que a Paris Jackson no le gustó. Ni lo conoció, me dice Max. Sí, ¿cómo no va a hablar del trabajo de Michael Jackson?
5: Lo conoció un día y luego ya lo mandó con las nanas. Estaba muy ocupado con otros.
3: No, pero
6: murió Michael.
3: De lo que está hablando ella, que es cuando Michael inicia su carrera, uh-huh, todavía no nacía Paris. Uh-huh. Entonces, ¿cómo? Pues oye. Pero bueno, Laura Pausini. Ay, Carlitos Rivera. En Aguascalientes hizo un concierto muy emotivo, muy padre. La segunda parte del concierto está increíble porque canta canciones rancheras.
6: Ah, qué bonito. Y canta
3: la primera son puras baladas y luego ya la segunda pura ranchera. Pero miren lo que pasó.
5: A ver.
11: Este fin de semana Carlos Rivera abarrotó el palenque de la Feria de San Marcos en Aguascalientes y estuvimos ahí, previo al show que dará en la Plaza de Toros, México, uno de los más grandes de su carrera.

intérprete ofreció una presentación de poco más de 3 horas en las cuales hizo varios cambios de vestuario y deleitó a sus fans tanto con éxitos de pop como de mariachi.

0: Para Grupo Fórmula, Ernesto Buitrón.
1: Gracias. Pero es un
2: conciertazo, ¿verdad?
3: Estamos al aire.
2: Conciertazo, Max.
1: Sí. Conciertazo. Estaba repleto.
3: Tiene buena pompa el Carlos Rivera.
1: Tiene todo bueno.
4: Oye, ¿cómo se portó? ¿Se portó lindo?
1: Lindo, es
4: porque
1: un lindo.
4: Porque creo que se ha cambiado mucho, ¿no? O sea, el éxito lo ha transformado.
1: No, no es cierto. ¿No? Siempre ha sido muy amable.
4: Pero no ha revelado la cara de su hijo. ¿Por qué lo esconde tanto?
1: Pues porque no quieren hacerlo. ¿Para qué van a publicitar a los niños? Es lo que yo digo.
4: No, pero,
1: a mí
4: pero
1: se me hace, no, a mí se me hace mucho mejor
4: que no lo conozcan.
1: Que no enseñen a los niños.
3: Claro, para que les digan feos, como le pasó a Alessandra Rosario.
1: Ahí está, como le pasó a Aitana, pobrecita.
3: Y lo que deprimió con la hija de Salma Hayek, también le decían que era bien fea.
1: Ay, y vela ahorita cómo está de preciosa.
3: Claro, es que, ¿qué creen? Que todas esas niñas van a ser divinas. No hay nadie que tenga dinero que no pueda cambiar su vida.
1: Pero además, Leoncito debe estar precioso. Pero hace bien Carlitos y Cintia de no publicitarlo y no enseñarlo.
2: Como decía el hijo de Mijares, ¿cómo agradezco que, dice, mis papás, Lucero y Manuel, nunca hayan subido casi fotos de ellos cuando estaban chiquitos?
3: Nunca.
2: Porque dice él, hoy en día, que no quiere ver ni tiene que saber nada con la parte mediática de andar dando entrevistas, de aparecer a cuadro, de subir fotos, de que todo el mundo sepa quién es. Dice, no me interesa. Y lo agradece mucho. Como dices, a lo mejor podría ser el hijo de
1: Carlos
2: que diga, yo me quiero dedicar a ser ingeniero, no tendría por qué estarme, ¿no?, exhibiendo de esta manera.
1: Exhibiendo,
2: entonces
1: hacen bien en no exhibir a los niños,
2: claro.
1: ¿Para qué? Ellos no son los artistas, son sus papás. Yo creo que no deben de exhibir a los niños.
3: Y aparte luego, los papás que trabajan con niños artistas esperan que sus hijos los sigan manteniendo porque ellos les dedicaron todos sus buenos años, como la mamá de Galamontes. Y ¿sabes qué? Que no se puede. Ningún hijo tiene por qué vivir toda la vida contigo sobre sus hombros.
2: Es que dice la mamá
1: así
2: de Galamontes.
1: Pasó con Michael Jackson.
2: Claro.
1: Que el papá quería que siguiera manteniendo eternamente a toda la familia.
4: Ay, no.
1: Pues no.
3: Porque él lo llevaba de chico, porque lo lanzó.
1: No, y porque lo trataba fatal.
3: También, pero además es una relación enfermiza.
4: Igual que lo de Selena, ¿no? Selena también creo que estaba en la misma onda, mantenía a toda la familia.
1: Pues sí, y siguen viviendo de Selena. Vamos a corte.

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17: ¿Tú qué crees? ¿Que existe o que no existe la mamá perfecta? No. No existe. Existe la mamá real, la que ama profundamente, la que se equivoca, aprende de sus errores y vuelve a intentarlo con paciencia y con cariño. La que a veces se cansa también, la que duda, la que siente culpa, pero sigue dando lo mejor que puede con los recursos y las herramientas que tiene a su alcance. Nuestros hijos no necesitan perfección y tampoco comparaciones. Necesitan presencia, acompañamiento, límites con amor y abrazos sinceros que los hagan sentir seguros y valorados. La maternidad no es una competencia, sino un vínculo que se construye día a día con mucha constancia y con mucha dedicación.
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18: Un hurón puede llegar a vivir entre 5 y 8 años y mide unos 40 centímetros. Son carnívoros. La mayor parte del día duermen, pero cuando están despiertos son animales muy activos. En los últimos años se han convertido en animales de compañía.
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0: No, y que no me levante. Porque si me levanto, quién sabe cómo les vaya.
1: Ya estamos de regreso, ya querida Max.
0: Estábamos hablando de los pegadores, porque hay hombres que pegan.
2: Oye, Max,
0: igual mujeres, ¿eh?
2: Sí, también golpean. Gladiola te escribe de 79, dice Maxine.
3: No, arroba Gladiola 79. Arroba 79.
2: Maxine, nunca escribo en vivo, pero te escucho desde que tengo 12 años. Ay, y madres. A mis 40 sigo escuchando el mejor programa de espectáculos, Todo para la Mujer.
0: Tienes saludos. 40 y empezaste a los 12, sí, pues tenemos 37 años. Fíjense que cuando encuentro chavas jóvenes que son fans del programa, es porque o su abuelita o su mami nos oían y las dejaron como herencia.
2: Sí,
0: entonces,
2: claro.
0: Muchas gracias. ¿Cómo se llama, mi preciosa?
2: Gladiola.
0: Gladiola, gracias. 79. Te mando un beso.
1: Gladiola.
0: Fíjate cuántos años soy.
3: Que tienes una nota buenísima.
1: Sí, la de Liz Vega, mi querísima mamá.
0: Pero Liz Vega regresó a Perfume.
1: Ya regresó a Perfume.
0: Pues no, que ya se había ido.
1: Pues había ido por todos los compromisos que tenía en la casa. Tenía lo de el proyecto con Adame y con esta Ivonne Montero, que ya
0: no. No, y luego también tenía Gala, ¿no?
1: Y tenía. Tiene Gala. ¿Tiene? Todavía. ¿Tiene Rayito todavía? Se llama, que es un influencer.
3: Sí, que le va a pedir. La que estuvo en la cárcel. Uh-huh. Es un encanto el chavo.
2: Ajá. ¿Pero jovencito?
1: Tenemos, sí, es su edad, 30 y tantos. Okay. Pero tenemos un byte de Liz Vega, Max, donde habla de esto. Vamos a escucharla y ahorita sobre su regreso a Perfume de Garden.
4: ¿Y regresas o no regresas? Bueno, les tengo una noticia buenísima. Posiblemente el día 9 esté aquí haciendo Miranda Moore. Alternar con Maribel va a ser una de las cosas más maravillosas que pude haber vivido. Saben cómo la admiro y lo que le agradezco, que siempre pues ha sido súper linda conmigo. Y pues la oportunidad que siempre me da Omar de poder hacer este personaje que respeto, que admiro y que amo tanto, y ver otra vez a todos mis compañeros.
5: Y sobre todo, estoy súper contenta. Le pone su sazón, ¿no?
4: Sí, la verdad es que sí. Se los juro que Miranda Moore tiene un lugar muy especial en mi corazón. Creo que es el personaje con el que más me he identificado como vedette. Y bueno, el poder regresar al escenario siempre para mí va a ser un placer.
5: ¿Pero sale Maribel entonces? ¿O?
4: No, para nada, para nada. Maribel siempre sigue. Yo empiezo Divorciémonos, mi amor, de protagonista, al lado de grandes talentos, que es una gran oportunidad para mí. Es otro de los grandes retos en el teatro, en comedia, en una comedia en situación. O sea, no voy a poder estar todo el tiempo. Entonces, para las cosas que hacemos, tanto ella como yo individuales, siempre es bien bonito saber que contamos para alternar un personaje, y quién mejor que con Maribel, y poder apoyarnos, ¿no? Cuando ya tengo un proyecto.
6: Y una verdadera fuente de inspiración, Maribel Guardia, ¿no? Se ha repuesto de pues todo el impacto que ha recibido.
4: Así mismo, híjole. Un gran ejemplo de tenacidad, de resiliencia, de alquimia, de tantas cosas. ¿Cómo puede uno transformar tanto dolor y convertirlo en tantas bendiciones? Porque al final es bien bonito también abrazar, ¿no?, la impermanencia y abrazar proceso. El proceso.
5: Bueno, verte aquí porque de alguna forma pues de eso descarta que si quedaste mal con Omar, sino al contrario, ¿no?
4: No, pues yo después de todo lo sucedido el año pasado, pues yo todavía regresé a Perfume, estuve todavía hasta lo último antes de entrar a la granja. Omar merece todo mi respeto. En definitiva, yo no soy nadie para juzgar las decisiones que tome, ¿no? Y al contrario, yo estoy siempre para sumar, y es bien bonito estar entre el elenco que él siempre toma en cuenta, y yo creo que mi trabajo pues hablado por sí solo. Y
0: bueno, y en otra nota, ella habla muy bien de Alfredo Adame. Hizo la obra de teatro que no funcionó, Dramas y Caballeros, con Adame y Ivonne Montero y Liz Vega. No funcionó, entonces ya creo que se le volvió a hablar Omar para irse a Perfume.
1: Exacto.
0: Y esto fue lo que dijo Liz de Alfredo Adame.
7: Liz Vega se reincorporará a la obra Perfume de Gardenia, supliendo en algunas fechas a Maribel Guardia. Y al ser cuestionada sobre la salida de Niurka de la mansión VIP, esto dijo:
4: ay, Niurka, pues bueno, todos sabemos que Niurka es siendo Niurka. Yo he respetado siempre su manera de accionar o de reaccionar. Y pues realmente no tengo nada que opinar. Nunca he tenido nada que opinar. Yo siempre voy a admirar a la artista y lo que ella haga en su vida y cómo ella se exprese y cómo ella actúe, pues obviamente es una responsabilidad que ella tendrá que asumir.
6: Bobby Larios dice que debería dejar de utilizar la religión como un arma.
4: Mira, yo no soy religiosa, yo creo en todas las religiones, entonces realmente estoy en contra totalmente de todo lo que sea agresión, y creo que desearle el mal a alguien es una agresión muy fuerte, y no necesitas hacerle brujería a una persona con el simple hecho de pensarlo y desearlo. Yo creo que es más que suficiente. Más bien, cuidémonos nosotros, protegiéndonos, y no le demos tanta fuerza a cosas que realmente no la tienen. Cuando tú tienes a Dios en tu corazón y eres un buen ser humano, no tienes por qué tener miedo de las cosas que alguien te aviente, ¿no? Oye,
7: pero... Y dijo apoyar al 100% a Alfredo Adame.
8: ¿Cómo ves a Alfredo Adame? Porque ya ves que ya se rapolla.
4: Sí, lo adoro, lo adoro, y me dio mucho gusto verlo a él y a King abrazándose. Siento que es bien bonito, ahí te das cuenta de que, bueno, ya es otra etapa, otro ciclo, ya la guerra está comprada con otras personas, entonces me da mucho gusto verlos. Yo a los dos los aprecio mucho, y bueno, Alfredito, saben que pues soy Tina Adame, total.
7: Para Grupo Fórmula, Berenice Ortiz.
0: Sí. Bueno, pues ya estamos de regreso, y y El Diablo Viste a la Moda se estrenó el 30. Sí, el 30.
1: No sabes cómo estaban las salas de Cinemax.
0: No, estaban repletas.
1: Ah, yo fui el día 30 porque iba a comprar los boletos a reventar. Pero en Estados Unidos lleva una recaudación histórica. Histórica. Sí. En el primer día, más de 35 millones de dólares. Nada más el primer día del estreno, sí, del Diablo Viste a la Moda. Imagínate
0: lo que es eso. Le fue súper bien. Y además estuvieron en México, uh-huh, promocionando la película, pues con más ganas.
1: Con, ¿verdad?, más ganas.
0: Entonces vamos a ver ese reportaje. ¿Cómo le fue en la taquilla este fin de semana?
9: No había duda, El Diablo Viste a la Moda 2 se posiciona en el primer puesto de taquilla en su primer fin de semana de estreno, con 233 millones de dólares recaudados en todo el mundo, 77 de ellos en Estados Unidos y Canadá. La secuela, que tuvo un presupuesto cercano a 100 millones, excluyendo gastos de marketing, representa más del doble de lo invertido en la primera entrega. David Frankel, el director, indicó que una parte significativa de los recursos se destinó al elenco. La película se posiciona como el cuarto mejor estreno del año y desbancó del primer puesto a Michael, que ha reinado durante dos semanas consecutivas, y baja al segundo puesto con un acumulado de 423 millones de dólares de recaudación. El resto del podium lo ocupan Michael en el segundo puesto, la película de Super Mario en el tercero, que suma 12,1 millones de dólares en Norteamérica y alcanza los 894 millones de dólares de recaudación en todo el mundo, 12,1 millones recaudados este fin de semana. Finalmente, la cuarta posición la ocupó Proyecto Fin del Mundo con 80 millones. Este filme es hasta el momento el mejor estreno de 2026. Para Grupo Fórmula, Eddie Gutiérrez.
0: Apenas la estrenaron. Yo sí quiero ir a verla.
1: Tienes que ir a verla, Max. Está muy buena la película.
0: Está buena.
1: Está muy buena. No creo que haya superado la expectativa de la primera, pero la verdad es que está súper bien realizada, muy bien hecha, muy bien contada, sí, muy buena, bien producida. O sea, se le echaron mucha imaginación y dinero.
0: Y Anne Hathaway decía que le preguntaban, ¿cómo te sientes ahora? Dice, bueno, la primera película la hice cuando tenía 22 años. Ahorita tengo 42.
1: Se han pasado 20 años
0: después. Años. Entonces ya estoy más madura.
2: Aparece
0: ya
2: Lady Gaga ahí, ¿no?
0: Uh-huh, ya tengo otra visión de lo que estoy haciendo. Claro. Ahí me agarraron de... Y Meryl Streep dijo que cuando le hablaron a su oficina para hacer la segunda parte, ella dijo que no. Y entonces le dijeron, pero ¿cómo no? No, no, no la voy a hacer. ¿Por? A menos que me paguen tanto. Y que le dijeron que sí. Dice, fíjate, tuve que esperar tantos años para cobrar lo que debí de haber cobrado hace muchos años.
1: Pues sí, qué bueno que ha sido su lugar.
0: Claro. Entonces les pidió las perlas de la Virgen y se las dieron.
1: Pues bueno, qué bueno, bien bajado ese balón.
0: A ver, bien bajado el balón, pero sí, ¿cuántos años, cuatro, como dice?
2: 20.
0: Todos los años que me tuve que esperar en mi carrera, uh-huh, para cobrar lo que estoy cobrando ahorita por El Diablo Viste la Moda 2.
3: Yo sí soy migajera.
1: Sí, no, tú sí.
3: A mí me dicen, tienes que pagar, pago.
1: Ah, bueno. ¿Qué es lo que nos dice Shanique?
2: Tú no cobras, tú pagas.
0: Ella paga, portar en la tele paga.
1: Oye, Max, pero sabes que muchos de los actores aquí en México verdaderamente deberían de aprender también, como es todo por contrato. Pero esta mujer ha dado la vuelta al mundo dando entrevistas. Digo, también
3: Mary. Ah, bueno, pero ¿cuánto costó?
1: Por eso es lo que te digo.
0: Bueno, porque le dijeron, ok, te vamos a dar esa fortuna que pides, pero tienes que hacer entrevistas en Hong Kong, en París, en Londres, en México, en Shanghái, en todas partes. Así y dijo, es, sí, nada más que quiero cobrar tanto.
2: Entonces, imagínate cuánto cobró.
0: Millones de dólares. Lo que no había cobrado en toda su carrera.
1: Sí, no ha querido revelar, dicen que una cifra, la verdad, exorbitante.
0: Sí,
1: y
0: de varios ceros.
3: Pues tuvo suerte que se la acepta. yo una amiga...
0: No, es que primero es Meryl Streep. Claro. Y segundo, ellos querían hacer El Diablo Viste la Moda. De parte dos.
3: Pero podían haberlo hecho con Julia Roberts.
0: Si no es Meryl Streep, no es.
3: ¿Por qué?
0: Porque es Miranda Priestly.
2: Claro.
0: Y si no estaba Meryl Streep, no hubieran podido hacer la segunda parte. Imposible.
1: Sí, porque es ella. Realmente el personaje está es ella.
0: El personaje es ella.
1: Está ella viste el proyecto como tal. Ella sí es el proyecto. Porque a veces metes a lo mejor a Julia.
2: Aunque,
1: no sería el proyecto. No. Del
2: Aunque Diablo, creo que en esta segunda parte pasa algo. ¿Qué? Y vayan al cine para que vean.
3: No, dime.
2: No lo voy a decir. Claro que no. Para que la gente vaya y lo vea.
0: No, porque pero no importa. Me encantó. Sin Meryl, no.
2: No,
0: Meryl,
2: no hay nada.
0: No podían haber hecho esa segunda.
3: No podían haber puesto a Meg Ryan en
0: A nadie.
2: Tiene que ser ella. Es como
0: a nadie que no fuera.
1: Pero tú crees que la Marilyn va a pasar así desapercibida, ¿no? La gente, bueno, hubieran pegado el grito en el cielo todos los fans de
0: ella. No lo hubieran hecho. No la podían hacer sin ella. No. Vamos a corte y ahorita volvemos.

0: de vuelta. 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
4: La palabra infante, que es niño o persona muy joven y que se utiliza para decir, por ejemplo, jardín de infantes o infantería, que es la parte del ejército formada por muy jóvenes, o incluso decir que alguien es muy infantil, que es un derivado de infante, viene de infantus o de infantus, fantus fablis, que quiere decir el que no puede hablar. Originalmente el infante era un bebé que todavía no podía tener lenguaje, es decir, que no pronunciaba sus primeras palabras, que empezaba a balbucear. Ese era un infante. Pero luego se fue extendiendo a los niños y hasta los adolescentes. Por eso ahora decimos, oye, no seas infantil a una persona que tiene 40 años.
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recientemente ha trascendido que Cristian Nodal poco a poco se está distanciando de sus progenitores. Y es que se comentó y trascendió que Nodal registró Forajido como nuevo nombre e inicia una batalla legal contra su padre por su propia marca, su empresa y hasta por sus composiciones. Motivo por el cual ha trascendido que supuestamente este fue el motivo que lo orilló a posponer su boda, misma que estaba pautada para el mes de mayo. Y es que se dice que Cristian Nodal alista una separación profesional de su padre y su manager Jaime González. Pues supuestamente el conflicto ha escalado entre el cantautor y su padre, dejando de un lado los rumores para convertirse en una supuesta disputa legal con implicaciones directas sobre lo que es su identidad artística.

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1: Así, Nodal dio inicio al registro de El Forajido como nueva marca, en medio de señalamientos sobre el control que ejerce la empresa familiar sobre su nombre, su música, sus presentaciones y hasta su andar. Pues trascendió que la solicitud fue presentada el pasado 22 de abril ante el Instituto Mexicano de la Propiedad Industrial, luego de que el intérprete revelara públicamente que no posee los derechos sobre Nodal. Y es que se comenta que Forajido no es un concepto ajeno a su carrera, pero llegó el momento de hacerlo de manera estratégica y legal. De acuerdo con el trámite, la marca contempla servicios de entretenimiento, educación y actividades culturales, además de rubros que coinciden con los registros que actualmente controla su padre a través de la empresa JG Music. Y otro de los trascendidos se dio de que después del desencuentro que tomó fuerza tras la polémica por el video Un Vals, donde apareció una modelo con rasgos similares a los de su expareja Cazzu, Nodal deslindó su responsabilidad en la producción y dejó entrever que no tiene control total sobre su imagen artística.
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1: Recordando que a finales del 2025, distintas versiones periodísticas señalaban un presunto distanciamiento entre Nodal y sus padres por la injerencia de Pepe Aguilar, versión que fue desestimada por el propio cantante. Pero en enero de este año, la ausencia de Jaime González y Cristi Nodal de los festejos organizados por Ángela Aguilar con motivo del cumpleaños de Cristian avivó aún más los rumores. De acuerdo a distintos medios de comunicación, mientras el proceso del INPI avanza, el registro del Forajido se perfila como el primer paso de una gran configuración con mayor capacidad de ejecución en todo lo que es su carrera artística, pues el famoso intérprete busca recuperar el control absoluto tanto de su nombre, de su música, de su proyección y hasta de los souvenirs. Para el Grupo Fórmula, informó Marco Antonio Silva.
2: Bueno, estamos de regreso y ahora ya se va a llamar Forajido. Pero bueno, ya tenemos a Jorge Ortiz de Pineda en el Zoom. A ver, Jorge, ahí estás.
3: Hola.
2: Hola, ¿cómo estás?
3: ¿Cómo están? Bien. Qué gusto saludarte, Maxim, Shanique, Marco Antonio, muchas
2: Igual.
3: Gracias.
2: Oye, a ver, cuéntanos. No te vayas pues sin decir adiós.
3: Así es, fíjate que de repente me hablaron del Foro Cultural Chapultepec, donde hemos hecho varios montajes. Hicimos El Fantasma en el Espejo, La Dalia Negra, Dos Hombres en Pugna, Misery, y me dijeron que había 6 semanas huecas ahí en el teatro, y dije, vamos a agarrarlas, y la semana pasada anunciamos, y estamos ya trabajando. Nos quedan 5 semanas para hacer No Te Vayas Sin Decir Adiós, festejando a Juan Ferrar, obviamente, en su despedida, y este próximo domingo, que es el 10 de mayo, pues vamos a hacer una promoción especial. Todas las mamás que vayan a ver No Te Vayas Sin Decir Adiós, Juan Ferrara les va a regalar una flor y unos chocolates, nada más porque es el 10 de mayo.
2: ¡Ay, qué padre! Oye, pero sí, está bonito. Dice que Juan ya se va a retirar, pero nada más se retira del teatro.
3: Sí, nada más del teatro. Y déjame decirte, Maxi, que yo quisiera que no se retirara, lo estoy convenciendo para que no se retire, está en plenitud de facultad, está fantástico.
2: Claro.
3: La obra es un éxito, él está muy simpático, muy divertido, con el vozarrón que Dios le dio, animado, la gente lo adora, entra a escena, le brindan una ovación padrísima, termina la función y le brindan una ovación más grande, y mucha gente se pone de pie, le grita bravos, la compañía está feliz de trabajar con él. Yo estoy muy contento con la temporada que estamos haciendo ahora en el Foro de Chapultepec, y vamos a estar ahí 5 semanas. Entonces, el día 15 de mayo, o sea, dentro de este viernes en 8, vamos a celebrar las 300 representaciones ya. Estamos muy contentos, una gran temporada.
2: Aparte es una gran obra de teatro, me encantó.
3: La está padre.
2: Es una super
3: está padre,
2: obra.
3: Pasan muchas cosas y hay gente que se identifica con todos los personajes, y que es una historia que podría pasar. Una fiesta que termina casi en un drama, ¿no? En una tragedia, ¿no? Y eso pasa mucho. Se reúne la gente para celebrar el cumpleaños de un abuelo. El abuelo es hecho de cenar, él vive solo, es viudo, le está ilusionado con que lleguen los hijos, las nietas, y cuando llegan todo es felicidad, hasta que alguien comete una imprudencia, alguien empieza a hacerle bullying al otro, alguien empieza a molestar, y hasta que alguien suelta una verdad oculta que puede devastar a la familia. Es una obra muy interesante, la recomiendo ampliamente, y por algo llevamos más de 250,000 personas que han visto la obra, estamos muy contentos. El teatro, el Foro Cultural Chapultepec es bellísimo, es padrísimo, y estamos muy contentos, ojalá y tengamos el gusto de seguir trabajando un ratito, y yo de convencer a Ferrada de que no se retire.
2: Ay, que no se retire, que siga en el teatro, porque es un gran actor. Oye, ¿y tú cómo estás de tu salud, Jorge?
3: Bien, estoy, bajé 17 kilos que me pidieron los médicos que bajara para estar preparado por si surge en un momento determinado una posibilidad de tener un donador de pulmones que sean de mi talla, de mi estilo, de mi sangre, de mi tipo de sangre y todo, para estar listo para una posible intervención quirúrgica que se pueda convertir en un doble trasplante de pulmonar, los dos pulmones. Si no, con uno tengo, yo con uno que me pusiera estaría yo feliz. El chiste está que pudiera yo volver a respirar francamente en la Ciudad de México y poder ir a la Ciudad de México y trabajar y presentarme en un escenario, que es lo que más me gusta. Mientras tanto, produzco, dirijo, escribo, actúo en televisión, pero me gustaría volver a hacer teatro.
2: Claro, pero ahorita estás en Acapulco, ahí vives, ¿no?
3: Sí, Miami. En Acapulco vivo, voy a México, voy a Miami, veo a mis médicos, tengo juntas, bendito Zoom, que me permite tener juntas con escritores, con productores, tener la oficina de teatro y de televisión abierta, y yo feliz con mis hijos, Pedro con su telenovela, Corazón de Oro, Oscar que está escribiendo también otra telenovela, él escribió la obra de teatro que estamos haciendo con Juan Ferrara, acabamos de terminar la quinta temporada de Tú Crees, y ahí vamos luchando, tratando de divertir y entretener.
2: Pues muy bien, te ha ido muy bien, tienes muchas cosas al aire.
3: La verdad, sí, estamos muy contentos, muy agradecidos con la vida. Yo soy un hombre muy afortunado, Maxim. Hace 17 años que me dio el primer cáncer, me salvé de él. Hace 8 años me dio el segundo, me salvé de él. Aquí estoy con mi EPOC, la enfermedad pulmonar obstructiva crónica, pero luchando por la vida y contento y feliz, disfrutando a mi familia, mis hijos, mis nietos, mis amigos y haciendo teatro, que es lo que más me gusta.
2: Ándale, y aparecerá el pulmón, vas a ver.
3: Espero que sí, necesito dos.
4: ¿Cuánta gente hay en la lista de los pulmones?
3: Y ya estoy anotado ya en la lista, pues, de pacientes receptores. Entonces ahora lo que hay que esperar es que el Centro Nacional de Trasplantes logre encontrar los pulmones adecuados en el lugar adecuado para que puedan recolectarlos del donante, de la familia que haya cedido los órganos de su familiar, y que vayan a recogerlos, que los traigan, los lleven a México. Yo me voy a México, me abren, me operan, me quitan los míos, me ponen los nuevos, y a recuperarme unos 3-4 meses, y si Dios quiere todo saldría muy bien. Ojalá y tenga yo la oportunidad de poder estar ahí con ustedes y divertir al público, que es lo que más me gusta.
2: Ándale, pues acá te esperamos, Jorge. Te mando un abrazo, que te vaya muy bien.
3: Gracias, les voy a mandar boletos para el 10 de mayo para ver.
2: Ándale,
3: si alguna
2: órale,
3: de tus
2: gracias.
3: Adoradas quieren ir a ver la función del 10 de mayo, los invitamos con mucho gusto. Vamos a trabajar viernes, sábados y domingos, 5 semanas más.
2: Bueno, muchas gracias, Jorge, que te vaya bien, bye.
3: Gracias, chao.
2: Chao. Es Jorge Ortiz de Pinedo. Fíjense que esta obra, se las recomiendo mucho, está en el Foro Chapultepec, que es un foro súper cómodo, porque tiene estacionamiento, no tiene usted que andar buscando dónde estacionarse.
4: Enfrente del Camino Real.
2: No, y está justo adentro del teatro el estacionamiento. Entonces está muy bien. Y nos va a mandar boletos, se los daremos mañana o pasado, cuando nos los mande. ¿Ok? Vamos a corte y volvemos.

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6: Es imposible estornudar con los ojos abiertos debido a un reflejo automático del sistema nervioso que cierra los párpados siempre.
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6: Los sonidos que escuchamos cuando comemos pueden influir en la percepción de la textura de algún alimento.
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6: La muerte en plena batalla del guerrero Águila y el conquistador español en la conquista quedaron inmortalizados en el mural La fusión de dos culturas de Jorge González Camarena, realizado en 1960. Este mural se encuentra en el Museo Nacional de Historia del Castillo de Chapultepec, en la Ciudad de México. Esta maravillosa imagen refleja las armas de los indígenas, el penacho tlatoani y el águila devorando una serpiente.
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8: La jefa de gobierno, Clara Brugada, aseguró que el sismo magnitud 5.6 registrado en el municipio de Pinotepa Nacional, Oaxaca, no produjo ninguna afectación en la Ciudad de México. Por otro lado, exhortó a la población a participar en el primer simulacro nacional. El coordinador de Movimiento Ciudadano en Nuevo León, Baltasar Martínez, llamó a la ciudadanía a cerrarle la puerta a los narcogobiernos de Morena y a respaldar al proyecto del actual gobierno emanado del partido político. Lo anterior por los resultados que ha dado en seguridad, movilidad, infraestructura, salud y educación. La Secretaría de Marina reportó que uno de sus helicópteros MI-17 presentó una falla de potencia en el motor principal, por lo que tuvo que realizar un aterrizaje de emergencia en Mazatlán, Sinaloa. Precisó que el siniestro ocurrió cuando buscaba despegar en la cuarta región naval.
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0: Liliana Arriaga La Chupitos, quien meses atrás viviera un episodio de discriminación en un hotel en Estados Unidos, aplaudió que existan campañas como Un Día Sin Mexicanos para que valoren lo importantes que son para la sociedad norteamericana.
1: Pues me da mucha tristeza porque yo ya lo viví en carne propia y sí se siente uno bien impotente, se siente muy mal cuando lo único que uno ha hecho es ir a trabajar, ¿no? No quiero generalizar, pero la mayoría de eso vamos a dejar a nuestro país en alto y a rifarnos por la familia que dejamos aquí en nuestro país, ¿no? Pero aún así yo agradezco mucho igual el apoyo de todos mis compatriotas, mis hermanos que están allá, el apoyo que me han dado al personaje, a la Chupitos. De hecho, finales de mayo voy allá a celebrar todas las mamacitas de Miami. Miami, me lo confirmo. Y ahí voy con la Chupitos, vamos a dar un rato.
2: ¿No es más difícil también el estereotipo del mexicano allá, que de pronto no lo quieren?
1: Pero pues no hay que generalizar si no nos quieren, ¿no? Va a haber como todo, a gente nos quiere, gente no, pero yo creo que habemos más buenos que malos.
0: La actriz dijo cómo sigue de salud luego de que padece un síndrome que le impide salivar y producir lágrimas.
1: Y sigo, o sea, estoy bien, pero seguimos tratando el problema, no me sigo sin que me salgan lágrimas, pero ya salivé un poco más, gracias a Dios, tengo más saliva. Perdónenme la palabra, ya tengo más moco y a mí me emociona mucho cuando me empieza a escurrir el fluido nasal, me emociona, porque quiere decir que voy bien. Entonces, me sigo cuidando, voy muy bien y me siento muy bien. Y muchas gracias,
3: chavos. Gracias.
0: Para Grupo Fórmula, Berenice Ortiz.
4: Ay, pero se quejan tanto.
5: Bueno, estamos de regreso. Ya Chupitos que la discriminan y bueno, Chupitos, tan linda. Vamos a platicar de el dolor de columna, que todos tenemos algún momento, hemos tenido un dolor de columna, como que nos acostumbramos al dolor. Aquí está el licenciado Gerardo Anderú, que tiene este centro de la columna vertebral, y nos vas a hablar de qué tal está el tratamiento.
6: Bueno, pues qué te puedo decir, la verdad es que es un tratamiento que cambia la vida de las personas que sufren estos terribles dolores. Y es un tratamiento médico y muchas personas de repente se preguntan, oye, a ver, si me estás diciendo que evita la cirugía de columna vertebral, pues dime de qué se trata. Porque también hay que aclarar que no es un tratamiento mágico que lleguen los pacientes y con una varita mágica se cure. No, es un tratamiento que tiene un proceso y que se divide en tres fases médicas, ¿no? La primera es que mediante vía intravenosa, unos sueros, se aplican medicamentos que tienen un efecto directamente en el disco o en los discos que están lesionados y tiene un efecto desinflamatorio básicamente y analgésico. Así es como inició el doctor Obando Sanders hace 29 años en Tijuana con este medicamento, esta mezcla de medicamentos. Y después existe la medicina física y rehabilitación, donde los pacientes que a veces muchos llegan en silla de ruedas, con andadera, bastón, porque no tienen fuerza en las piernas por la misma lesión provocada por las hernias discales, vuelven a tener fuerza en los músculos. O sea, un músculo que no se usa se atrofia y nosotros, además de quitar el dolor, quitar la enfermedad, también trabajamos con la rehabilitación. Y la tercera fase médica es la ozonoterapia. Y la ozonoterapia es muy interesante. Seguramente muchas personas han escuchado hablar de la ozonoterapia porque ahorita se usa para muchísimos fines, hasta estéticos, ¿no? Creo que hasta Madonna usaba la ozonoterapia, sí, para dentistas, para muchas cosas. Pero esta es una...
4: ¿Pero qué hace? ¿Te desinflama?
6: Exactamente. El ozono es una combinación entre oxígeno y, ¿no? Y que se le aplica una molécula en un aparato que se tiene, que es un generador de ozono, y tiene un efecto desinflamatorio muy importante, tiene un efecto analgésico muy importante, un efecto antiséptico muy importante, y los médicos que lo aplican, igual que todo el personal del Centro de la Columna Vertebral, está capacitado para aplicar ozonoterapia. O sea, es muy importante que cuando alguien vaya a un centro médico, pues vea que quien está aplicando los tratamientos tenga los estudios, la preparación para aplicarlo, porque si no, se puede complicar. Que el equipo que se use esté registrado, los que nosotros tenemos son importados de Alemania, tiene el registro de la COFEPRIS, porque si no, además, las cantidades que se aplican pues pueden ser diferentes, y puede
5: ¿Y dónde afectar. Están ubicados?
6: Tenemos 6 clínicas en todo el país. Yo sé que nos están escuchando ahorita en Monterrey, uh-huh. Allá tenemos una, en Querétaro, en Puebla, Guadalajara.
4: ¿Cómo se llama?
6: Se llama Centro de la Columna Vertebral, en el sur de la Ciudad de México y en satélite.
5: Uh-huh. ¿Y el teléfono?
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5: O sea, nada más marcando columna.
6: Sí, 800 columna.
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6: Exactamente. 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Su consulta va a tener un 50% de descuento si dicen que nos escucharon contigo, Maxim. Y si tiene una resonancia magnética, que es el estudio ideal para diagnosticar este tipo de lesiones, que son las hernias de disco, su consulta no va a tener costo.
5: ¿Ustedes hacen la resonancia también?
6: No.
5: Tiene que llegar con una resonancia magnética.
6: O si no tienen resonancia, se les pide después del diagnóstico clínico una resonancia específica, ¿no?
5: Ajá.
6: Y entonces van a otro lugar. Pero si llegan con la resonancia magnética es porque ya fueron con algunos médicos y quieren escuchar otra opinión porque probablemente ya les dijeron que los tienen que operar y no se quieren operar.
5: Para
6: evitar la cirugía.
5: Para tratamiento, claro. Sí. 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
5: 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Muchas gracias.
6: Muchas Gerardo. Gracias a ustedes.
5: Gracias.
6: Que estén bien.
5: Es el licenciado Gerardo Anderú y del Centro de la Columna Vertebral. Bueno, Arturo Carmona, le preguntaron por Meleni porque celebró su cumpleaños en la casa de Cruz Martínez. Entonces, miren lo que dijo Arturo Carmona.
0: Arturo Carmona reaccionó a las declaraciones de Alicia Villarreal, quien en días pasados dijo que espera que la justicia mexicana realmente esté haciendo su trabajo en el juicio que lleva contra Cruz Martínez, y dijo, él solo desea que su hija Melanie no salga afectada emocionalmente con toda la polémica que envuelve a su famosa mamá con el productor musical.
3: No, yo no me atrevo a decir que la justicia es corrupta, pero no sé la situación de ellos. En el caso de ellos, pues ya tienen mucho tiempo, ha sido desgastante mentalmente, económicamente. Mira, mientras no se vean afectada a mi hija, ya es una situación de ellos, ¿no? Yo veo a mi hija bien, estoy pendiente de ella, de lo que acontece, de lo que sucede realmente, pero no me toca ahora sí que dar una resolución o esclarecer una situación que no me corresponde. En el cumpleaños de mi hija, ella decidió junto con su novio festejarse en la casa de Cruz.
6: Okay.
3: Cruz les ofreció y ellos lo tomaron y no fue una situación tampoco de parcialidad. Fue algo que se dio así. Yo estaba acá en Ciudad de México, su mamá estaba trabajando. Mi hija lo que quiere es alejarse de una situación que le duele, porque al final es su mamá, porque al final es su padrastro, porque al final es la familia, sus hermanos, y prefiere mantenerse al margen, ¿no? Y su mamá pues ha estado viajando mucho, ustedes saben, ha tenido una agenda muy apretada, y no ha habido un

0: si va a destruir a Fórmula, porque Alicia sí nos confirmó esta semana.
1: No.
2: Para Grupo Fórmula, Berenice Ortiz.
3: Y Alicia se ve guapísima. Y oye, Arturo es guapo, muy guapo. Y tiene cuerpazo.
4: Pero Alicia se ve increíble.
5: Y se mantiene. ¿Alicia?
6: Y más enamorada que nunca ahora.
3: Uy, sí,
6: el trato que le da este hombre, dice que por primera vez que le toca a alguien que
3: ¿cómo
6: sí.
3: ¿Cómo se llama el hombre?
6: Sivak.
3: Sivak.
4: Sivak.
3: Sivak. Con B al final. Sivak. Con D. Ay, bueno.
6: Entonces está contenta.
3: Nosotros
6: está,
3: ¿no? Ya nos vamos.
6: ¿Ya tan rápido, Max?
3: Ya nos vamos.
4: No, está lo de Abelito.
6: Abelito, si todavía
3: no
6: alcanza.
3: ¿No entra así? No, ya no. Ay, cabe ya Abelito, ya nos vamos.
6: Sí, pero ella está muy contenta. La vemos a Alicia Villarreal viajando con el hombre, subiendo fotos, compartiendo todas las historias. Aquí lo raro, aunque ellas digan que no hay como diferencias con Melanie, sí creo que sí está fuerte esta situación, porque pocas veces son tienen interacción ya Melanie y Alicia Villarreal a nivel redes sociales. Ya a nivel privado no lo sabemos.
3: Bueno, yo creo que a nivel privado sí, pues es su mamá.
6: Pero es que el día que cumplió años Melanie en redes sociales no fue felicitada por Alicia Villarreal. No,
3: andaba viajando a Alicia.
6: Pues sí, eso también.
3: Con el novio.
1: Está enamorada.
6: Ah, no,
3: pues
6: está
3: sí,
6: muy
3: está
6: bien.
3: Está enamorada, ni modo. Claro. Bueno, ya nos vamos. Gracias, Shani. Gracias, gracias, Ro. Gracias a Marquito Silva.
6: Un placer que llamas.
3: A todos ustedes un beso y nos vemos aquí mañana, si Dios quiere. Muchas gracias y hasta mañana.

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1: Una pelea al interior de una casa dejó como saldo un adulto mayor sin vida y a un joven de 19 años herido por arma blanca en la colonia Balcones de Santa Catarina. Los hechos se registraron en una casa ubicada sobre la calle de Malta. Según las autoridades y vecinos, los involucrados iniciaron una discusión verbal que escaló a los golpes. Posteriormente, uno de ellos sacó un cuchillo y comenzó a apuñalarlos en reiteradas ocasiones. En el sitio se confirmó la muerte de Marcelo, de 57 años de edad. En tanto, un joven identificado como Diego, de 19 años, presentó heridas. El autor del crimen, de tan solo 19 años y originario de Veracruz, quedó detenido. La tarde del pasado domingo se dio una intensa movilización de diferentes cuerpos de auxilio en el sector aledaño al Aeropuerto Internacional de Monterrey, debido a un accidente fatal dentro de la construcción de la línea 6 del metro. Los hechos se dieron en el Boulevard Aeropuerto, a la altura de Vía Garza Ponce, cerca de la primera caseta Estación A. Ahí se encontraba laborando el personal de la construcción, quienes colocaban vigas de aproximadamente 25 toneladas, cuando dentro de las maniobras hubo un fallo. Hizo que la estructura se deslizara y cayera dos de ellas sobre un empleado. En el lugar se informó que la persona fallecida sería un hombre de la Ciudad de México, de aproximadamente de 35 y 40 años. Tras este hecho, el sistema de transporte colectivo Metrorrey inició una investigación ante el incidente registrado en la construcción de la línea 6 del metro. De acuerdo al comunicado de prensa, se activó de inmediatamente el código de emergencia. Es una producción de Lene Bernal. Redacción y locución, Francisco León.

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3: Muy buenas tardes, tenga usted muy buenas tardes. Y sí, claro, es la una en punto, pero en punto, tiempo del Centro de México. Usted puede ajustar su reloj y yo soy Joaquín López Dóriga, transmitiendo para usted con mucho gusto. Con mucho gusto desde la Ciudad de México, para toda la República Mexicana, a través de 97 estaciones de radio en todo el país y a través de otras 30 estaciones de radio más en Estados Unidos para nuestros paisanos.
4: A quienes les mandamos besos y abrazos en California, Arizona, Texas, Nueva York, Illinois, Georgia, Utah, Kansas, Oklahoma, Carolina del Norte y del Sur, Tennessee, Oregon, Colorado y Florida. Y en Telefórmula Estados Unidos a través de las cadenas Xfinity Latino y Latino View.
3: También estamos en YouTube, estamos en radioformula.mx, en lopezdoriga.com, en Instagram y también estamos en Telefórmula.
4: En Telefórmula estamos en Easy Canal 121, Sky Canal 157 y 1157, Total Play Canal 161, Mega Cable Canal 153 y en Dish nos encuentra en el 354.
3: ¿Y de quién es Santo Laura? Laura Pérez Cisneros, ¿de quién es este santo este lunes 4 de abril? Hoy estamos empezando, de mayo, este lunes 4 de mayo que estamos empezando el año 33 de transmitir para usted ininterrumpidamente desde el 3 de mayo de 1994. Hoy empezamos, gracias a usted que está ahí, porque si ustedes no estuvieran ahí, yo no estaría aquí, el año número 33, y les quiero decir que vamos por más. ¿De quién es Santo Laura, pues, este lunes 4 de mayo?
4: Antes que nada, muchas felicidades, querido Joaquín, y hoy es lunes 4 de mayo del año 2026. Han transcurrido 124 días, faltan 241 y se acaba este año. Corre la semana número 19. Hoy estamos festejando a Felipe y Santiago.
3: Bueno, pues hoy es santo de Felipe Calderón, de Luis Felipe Bravo Mena, de Luis Felipe Gómez da Silva, del Tibio Muñoz, de Felipe González, beisbolista mexicano, Felipe Chao, Luis Felipe Van Pipe, te mando un abrazo, Felipe Watson, hoy es santo también de Santiago Krill, Santiago, te mando un abrazo, Santiago Levi, José Santiago Ili, Santiago Taboada, Santiago Nieto, muchas felicidades. Y querido Pepe Cárdenas, te mando un abrazo y es tu cumple, con todo cariño. Muchas felicidades a Pepe Cárdenas, que es su cumple. Y estamos a tus órdenes, Pepe, sí. Y también es cumpleaños de Ricardo Perrusquía. Muchas felicidades. Y si todo esto es hoy, Laura, nos quieres decir a quién va a ser santo mañana. Martes y 5 de mayo, aniversario de la Batalla de Puebla.
4: Con todo gusto, Joaquín. Mañana vamos a festejar a Silvano, Joviniano, Irene, Ángela, Ángelo y Crescenciana. Felicidades adelantadas.
3: Bueno, pues le recuerdo que está al aire el capítulo de esta semana de María José Man López Dóriga, Mi Vida, y que esto es algo de lo más importante que ha ocurrido y que está ocurriendo hoy en México y en el resto del mundo, con mucho que es muchísimo de todo lo que usted leerá y escuchará mañana por la mañana, y vamos, muchísimo de todo lo que usted leerá, escuchará y verá esta tarde, esta noche, vamos ahora, en el correr de las próximas horas. Andrea Meras, empiezo contigo.
5: El gobierno no tuvo ninguna sospecha de la relación del gobernador con licencia Rubén Rocha Moya con el narcotráfico, ya que no hubo obstrucciones de las fuerzas de seguridad. En conferencia de prensa, el titular de la Secretaría de Seguridad, Omar García Harfuch, precisó que el exfuncionario cuenta con seguridad por recomendación, aún sin sospecha de ser atacado. La información te la platico más adelante.
3: Gracias, voy contigo, Israel Aldave. ¿Qué pasó esta mañana?
6: ¿Qué tal, Joaquín? Muy buenas tardes. La presidenta de México, Claudia Sheinbaum, reconoció, Joaquín, que el gobernador con licencia de Sinaloa, Rubén Rocha, cuenta con protección especial, que así lo determinó el Gabinete de Seguridad. El adelanto, Joaquín, y por supuesto el detalle, más adelante.
3: Bueno, puede ser gobernador con licencia o es gobernador. ¿Por qué? Porque hay una gobernadora. Y por más interina que sea, no puede haber dos gobernadores. Un interino y otro con licencia. David Galván.
7: Efectivamente, Joaquín, tras rendir protesta como la nueva dirigente nacional de Morena, Ariadna Montiel fue directa en torno a los señalamientos de autoridades estadounidenses con la administración de Rubén Rocha Moya. Su dirigencia no tolerará corrupción en ningún gobierno de la 4T y advirtió a quienes aspiren a algún cargo de elección para los comicios de 2027 que deberán tener una trayectoria impecable. En unos minutos te platico cómo se desarrolló el Consejo Nacional Extraordinario de Morena.
3: Venga, sí, dijo que ahora sí ya no, entonces antes sí. Y había dos dudas sentadas ahí en el presidio. Primero, quien sigue siendo el secretario disminuido, ¿no? Organización de Morena, del partido, Andy López Beltrán, y alguien que no tiene nada que ver porque está en el gobierno federal, no sé qué hacía en el presidio partidista, como es el que dirige a estos youtuberos. Jesús Ramírez Cuevas. Magda, mientras tanto, Magda Guardiola, hablando de que ya no van a poder los que tengan antecedentes de corrupción o los que no sean puros. Mire este puro.
8: Joaquín, los filtros estrictos contra la corrupción y perfiles cuestionados para el 2027 de Morena fueron puestos en duda en Coahuila. La alianza PT Morena en el estado registró a Antonio Flores Guerra, empresario conocido por pasear en autos de lujo y cuenta con un registro de acusación de abuso sexual en Estados Unidos de 2010, cumpliendo entonces la condena. Hasta aquí mi reporte, Joaquín.
3: Es Lord Lamborghini quien se acusa, está señalado por haber recibido contratos por millones, por miles de millones de la CFE en el gobierno pasado, venta de carbón. Andrea Meras, mientras tanto, por fortuna no pasó nada. Te escucho.
5: Buenas tardes, Joaquín. Un helicóptero de la Secretaría de Marina tuvo que aterrizar de emergencia luego de que uno de sus motores principales presentó una falla. Se trata de un helicóptero tipo M117 de la institución, en la cual no hubo lesionados ni fallecidos, precisó esta dependencia.
3: Esto fue gracias a la habilidad del piloto. Y estos son los helicópteros rusos que le decía se compraron desde prácticamente del siglo pasado, en el gobierno de Cedillo, de origen ruso, este que cayó y que siguen operando. Óscar Zúñiga, oiga, ¿usted sintió, alguien sintió el sismo esta mañana? ¿Eh? ¿No? No, vale, a ver, ¿lo sentiste o no, Laura?
9: Sí, levemente.
3: Bueno, ¿tú lo sentiste? Yo ni me enteré, la verdad, pero pues no sonó el celular. ¿Sabe por qué? Porque es que... No es que sí, perdón que me ría. Que porque está en mantenimiento, que para el simulacro de pasado mañana. Por eso no sonó la alerta sísmica que llaman alerta presidencial en los celulares, que porque los tienen en mantenimiento. O sea, todos no pueden tener mantenimiento todos los celulares. Pueden tener en mantenimiento el sistema de alerta o de alarma presidencial, como le llaman, Oscar Zúñiga.
7: Joaquín, falla el sistema de alertamiento sísmico en celulares que se conocía como alerta presidencial. La Agencia de Transformación Digital y Telecomunicaciones indicó que se encontraba en mantenimiento para preparar la infraestructura para el próximo simulacro nacional. Informó que el sistema ya está funcionando nuevamente. Joaquín.
3: Y mire, los diferentes. Teresa Flores, Fórmula Morelos.
9: Joaquín, muy buenas tardes. Te saludo con muchísimo gusto desde el estado de Morelos. Fue vinculado a proceso el presidente municipal de Tlanepantla, Jorge Armando Genaro Rubio, por el delito de abuso sexual agravado y corrupción de menores. Se dio un mes de plazo para el cierre de las investigaciones. Mientras tanto, permanecerá en prisión preventiva en el Centro de Reinserción Social ubicado en el municipio de Cuautla. Más adelante con todos los detalles.
3: Venga el calor, Enrique.
10: Joaquín, para informarte que de acuerdo al Servicio Meteorológico Nacional, debido al frente frío número 48 que prevalecerá como estacionario sobre la península de Yucatán y sureste de México y una línea seca que se establecerá sobre la zona fronteriza de Chihuahua y Coahuila y el ingreso de aire húmedo del Océano Pacífico, continuará la onda de calor en regiones de 25 estados del país. Los detalles, Joaquín, más adelante.
3: Gracias, y en el resto del mundo, Laura.
4: Gracias, Joaquín. Prohíben bajar a pasajeros de tripulación en un puerto de África. Esto por el brote de antivirus. Reportan 3 muertos. El antivirus provoca dificultad respiratoria severa y rápida. Irán lanza misiles de advertencia a destructores de Estados Unidos que se dirigían al estrecho de Hormuz. Washington lo desmiente e informa que sus naves facilitaron el paso de sus buques mercantes por el Hormuz. Ahí Teherán ataca a un buque cisterna de Abu Dhabi que navega por ese estrecho. No hay heridos. El Papa León XIV se reunirá con el secretario de Estado norteamericano este jueves, Marco Rubio, tras el desencuentro con Trump. El diario El País cumple medio siglo de fundación. Es hoy un referente en el periodismo de España y el mundo. Los reyes estuvieron en la celebración en Barcelona. Joaquín.
3: Gracias, gracias. Y en las finanzas, en este momento, el dólar interbancario se está cotizando en 17 pesos con 50 centavos. En ventanillas se está vendiendo en 18.07. En los bancos hasta en 18.22. Un euro en el mundo, un dólar 17 centavos. Aquí en México, un euro se vende en 22 pesos con un centavo. Y le recuerdo la serie María José Man López Dóriga, Mi Historia, y que en esta tarde. Que en esta tarde de lunes 4 de mayo, le reitero, arrancamos el año 33 de este programa transmitido durante 32 años en forma ininterrumpida. Le voy a tener a usted todo esto.
4: Este más, mucho más. Soy aquí con López Oria. Le recuerdo, siga Joaquín en sus redes. Aquí en Grupo Fórmula estamos más que listos. Damos poder a tu voz.
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27: Robots humanoides se integran a la aerolínea Japan Airlines para realizar funciones de carga y descarga de maletas en el aeropuerto de Haneda, Tokio, a fin de aliviar la carga de trabajo de sus empleados. presidente del grupo GMO AI and Robotics, Tomohiro Uchida, explicó que estos robots humanoides de fabricación china son parte de un proyecto experimental de 2 años que busca satisfacer las necesidades de las operaciones de soporte que dependen del trabajo humano en gran medida y que se enfrentan a una grave escasez de mano de obra en Japón. Estos modelos son capaces de operar de manera continua entre 2 y 3 horas e inicialmente transportarán el equipaje de pasajeros en este aeropuerto por el que pasan más de 60 millones de viajeros al año. Por ahora sus funciones se centrarán en cargar y descargar maletas, pero eventualmente podrán ser utilizados para realizar las tareas de limpieza de las cabinas de los aviones. Informó Aide Rivera. 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
1: Las habas son unas leguminosas ricas en nutrientes. Cada 100 gramos de habas aportan 65 kilocalorías y 4.6 gramos de proteína. También aporta potasio, hierro, fibra y fósforo.
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0: Vamos adelante. Bueno, pues del viernes a este lunes todo lo que pasó, la solicitud de licencia que parecía imposible el viernes por la mañana, por la noche se dio. Vamos a recuperar primero, vamos a recuperar todo lo que ocurrió y luego vamos a irlo desmenuzando, ¿le parece? Después de la licencia Rubén Rochamoya, vamos a recuperar el caso que, recordemos, esto empezó el miércoles cuando el Departamento de Justicia, a través de un jurado, Departamento de Justicia de Estados Unidos, a través de un gran jurado y la Corte Federal del Distrito Sur de Manhattan, presentaron cargos contra el gobernador morenista de Sinaloa, Rubén Moya, el alcalde de Culiacán, un senador, el secretario de Finanzas y exfuncionarios y funcionarios policíacos, solicitando la extradición, ¿sí? Un proceso de extradición con fines, por tráfico de drogas y delitos relacionados con armas. Esa misma tarde, la Fiscalía General de la República informó que había iniciado una investigación, pero aseguró que la solicitud de extradición del gobierno de Estados Unidos no contaba con elementos probatorios suficientes.
1: De manera particular, es necesario precisar que dicha solicitud no se acompaña de elementos probatorios suficientes que aporten evidencias contundentes respecto de los hechos narrados. Además, es necesario referir que la propia solicitud de los Estados Unidos de América requiere que el gobierno de México tome las medidas necesarias para asegurar que la información contenida en cualquier solicitud de detención provisional o de extradición que haya sido entregada o vaya a ser entregada no sea divulgada ni se haga del dominio público, como ocurrió en este caso en particular.
0: Bien, esto fue el miércoles. Pasó el jueves, hubo una defensa y una crítica al gobierno de Estados Unidos. La misma presidenta de la República criticó duramente al embajador Ron Johnson por hacer público todo esto, por fijar incluso una posición pública. Y hubo voces que decían que había, que el Rubén Rochamoya tenía que pedir licencia, lo que parecía imposible. Sin embargo, esto ocurrió el viernes por la noche. Así es, el coordinador de política y gobierno de la presidencia, Arturo Saldívar, dijo que no, que con la licencia ya no tiene fuero, decía Saldívar. O sea, esta es una posición de gobierno, porque él trabaja en la presidencia. Que ya no tiene inmunidad y que Rubén Rocha podía ser juzgado. En una publicación, Saldívar señaló que la inmunidad procesal, mal llamada, dice fuero, es una garantía de cierta categoría de servidores públicos para evitar que sean presidenciados penalmente sin que la Cámara de Diputados emita una declaración de procedencia que levante la inmunidad procesal en los artículos que señalan la Constitución, básicamente el 101. Saldívar aclaró que el fuero protege a la función, no al personaje, quien al obtener una licencia ya no ejerce la función y por tanto ya no tiene el fuero y por tanto puede ser detenido como cualquier persona. Óscar Satarain, tú tienes toda la historia.
2: El caso de las acusaciones estadounidenses contra 10 funcionarios sinaloenses entró en una nueva etapa el fin de semana. Esto fue después del anuncio del viernes de la Fiscalía General de la República de que procederá contra ellos hasta que el gobierno estadounidense aporte las pruebas que acrediten la presunta responsabilidad de los señalados. Pero afirmó que por parte de la Fiscalía se llevan al cabo las investigaciones correspondientes.
3: No existen pruebas anexas al pedimento de referencia que acrediten la comisión de un presunto delito que haga impostergable el otorgamiento de la medida cautelar.
2: Por la noche, después de que la Fiscalía General de la República anunciara que investiga el caso, Rubén Rochamoya anunció que pedía licencia temporal para separarse del cargo mientras duran las indagatorias.
4: Tengo la conciencia tranquila. Una vida de trabajo respalda mis palabras. Lo digo clara y contundentemente. Son falsas y dolosas las acusaciones que se han vertido en mi contra. Informo al pueblo de Sinaloa que hoy presenté ante el Congreso del Estado la solicitud de licencia temporal al cargo de gobernador, mientras dure el proceso de investigación.
2: La mañana del sábado, el Congreso de Sinaloa aprobó la licencia de Rocha Moya por más de 30 días y nombró a la morenista Geraldine Bonilla Valverde como gobernadora interina de Sinaloa, la primera mujer en ese cargo estatal, y enseguida rindió protesta.
5: Sí, protesto.
6: Si no lo hicieres así, que la República y el Estado os lo demanden. Felicidades, gobernadora.
2: Después de rendir protesta al cargo, Bonilla Valverde expresó su solidaridad a Rocha Moya. La gobernadora interina de Sinaloa tiene 33 años de edad. Hasta la mañana del sábado, era secretaria general de gobierno de Sinaloa. Entre 2018 y 2021, fue diputada local y del 25 de agosto al 6 de septiembre de 2023, fungió como encargada de despacho de la Secretaría de Seguridad Pública Estatal. En octubre de 2025, fue nombrada secretaria general de gobierno. El 5 de abril de 2025, en un acto público, el entonces gobernador Rubén Rocha Moya se refirió así a la hoy gobernadora interina de Sinaloa, quien entonces era presidenta del Congreso Estatal.
7: A ver, Geraldine, espero que no te enojes, pero para que sepan aquí. ¿Quién era Geraldine antes de que... ya es la segunda vez que es diputada? Geraldine era una meserita de una lonchería de Dimas, ¿eras o no? Y trabajaba. Nada más que le tocó una de las tómbolas de Morena y se vino de diputada.
2: Otro de los acusados por Estados Unidos es el alcalde de Culiacán, Juan de Dios Gámez Mendívil, quien pidió y obtuvo licencia este fin de semana. El que no se separará del cargo es el senador de Morena, Enrique Insunza Cázares, también acusado por Estados Unidos. El senador dijo el sábado que no va a pedir licencia y que refutará todas las acusaciones en su contra desde su cargo. Y luego envió este mensaje desde su tierra, Badiraguato, Sinaloa.
8: Las y los saludo desde mi terruño, aquí en esta loma, donde suelo venir los fines de semana a llenarme de la energía del monte y a frecuentar a quienes son y considero mis preceptores, los antiguos que han escrito toda esta sabiduría.
2: El senador Insunza dijo que pasado mañana acudirá a la sesión de la Comisión Permanente del Congreso de la Unión. En Grupo Fórmula, Óscar Satarain Fernández.
0: A ver, ¿qué pasa? Ayer, tras rendir protesta como nuevo dirigente, nueva dirigente nacional de Morena, Ariadna Montiel lanzó esta advertencia, ojo, que tiene que ver mucho con perfiles que han sido denunciados de Morena. Y si esto no hubiera existido, esta denuncia de ciertos perfiles y esas conductas, no tendría por qué haber lanzado esta advertencia, que es de ahora en adelante como nueva presidenta del Comité Ejecutivo Nacional de Morena.
9: Lo digo con toda claridad. Esta dirigencia no tolerará corrupción en ningún gobierno de Morena. Es momento de hacer examen de conciencia. Y si alguien detecta corrupción en su gobierno, hay que hacer a un lado quien esté en estas prácticas.
0: Hay que hacer examen de conciencia y el que esté haciendo lo que ya hicieron tiene que separarse. Esta mañana, la nueva consejera jurídica de la Presidencia de la República, exdirigente nacional del Comité Ejecutivo Nacional de Morena, Luisa María Alcalde, ya como consejera jurídica, cerró por ahora, no sé si lo puede cerrar, pero ella cerró por ahora la extradición, la puerta a la extradición de Rocha Moya y acusados. Dijo que Estados Unidos no aportó, reiteró, ningún elemento que acredite lo que llamó urgencia, por lo que afirmó la solicitud no está debidamente fundamentada y es necesario solicitar información adicional. Así lo dijo.
9: En este caso, la Fiscalía del Distrito Sur de Nueva York no presenta una solicitud formal de extradición. Lo que presentó fue una solicitud de detención provisional con fines de extradición. Para poder presentar esto, necesita anexar elementos de prueba para establecer la urgencia, es decir, que existe un riesgo de sustracción o obstaculización de el proceso.
0: Es la nueva consejera jurídica de la presidencia. Quiero decir que hasta este momento el gobierno de Estados Unidos pues no ha dicho nada. No ha hecho ningún comentario el Departamento de Justicia. No va a hacer ningún comentario, por supuesto, la Corte del Distrito Sur de Manhattan. Y tampoco ha hecho ningún comentario el embajador Johnson de Estados Unidos, que sí lo hizo cuando se dio a conocer esta solicitud de detención con fines de extradición. Vamos a esperar cuáles son las reacciones. El Gabinete de Seguridad todavía está reunido con la gobernadora interina en Culiacán. ¿Qué está pasando en la Ciudad de México? Según la NASA, se está hundiendo 2 centímetros por año. Voy a hablar con un especialista, el doctor Enrique Cabral, investigador del Instituto de Geofísica de la UNAM. Y voy a hablar también con un especialista para que nos hable del tratado de extradición con Estados Unidos relacionado con el caso Sinaloa. Y ojo con esto. Ojo con esto. Analistas prevén menos crecimiento y más inflación de este año. Si hay más inflación este año, no sé cómo va a justificar el Banco de México el recorte de la tasa que ya dejó ver. Continuamos.
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5: El Parque Velo de Novia en el municipio de Valle de Bravo, en el Estado de México, es una reserva natural que alberga una cascada de 35 metros de altura. Aquí se puede andar por un sendero cuesta abajo hasta llegar a su desembocadura en el lago de Valle de Bravo. El parque se encuentra muy cerca del embarcadero municipal. Es un escenario ideal para una caminata, un paseo a caballo o para practicar rapel.
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5: Las habas son unas leguminosas ricas en nutrientes. Cada 100 gramos de habas aportan 65 kilocalorías y 4.6 gramos de proteína. También aporta potasio, hierro, fibra y fósforo.
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4: 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Estamos de vuelta con la información. 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

0: Bien, pues vamos porque la decisión del gobierno de la presidenta Sheinbaum es reforzar la seguridad en Sinaloa y seguir, digamos, protegiendo, dando seguridad a los sinaloenses por encima del proceso de solicitud de detención con fines de extradición de Rubén Rocha Moya. Y después de su solicitud de licencia y retirarse del gobierno. Andrea Meras, cuéntanos, porque está ahí el Gabinete de Seguridad, está Omar García Harfuch, el secretario de Defensa, el general Ricardo Trevilla, está también el secretario de Marina. Venga.
1: Así es, Joaquín, el mensaje que se da en esta conferencia de prensa, en los primeros minutos, las primeras palabras de este gabinete de seguridad es indicar que no se va a dejar de proteger al estado de Sinaloa y en caso de ser necesario se va a aumentar la seguridad en el estado. Ya en preguntas y respuestas, pues se giró en torno de la situación jurídica del gobernador interino de Sinaloa, Rubén Rocha Moya, y ahí él también sobre algunos otros datos que solicitaron compañeros de la prensa, y en ese sentido el secretario de Seguridad y Protección Ciudadana, Omar García Harfuch, indicó que no hay ninguna sospecha de la presunta relación del gobernador con licencia Rubén Rocha Moya y el narcotráfico, ya que no hubo obstrucciones a las fuerzas de seguridad durante todo este periodo. Escuchemos lo que dijo Omar García Harfuch.
2: Por supuesto que nosotros no teníamos ningún indicio. Llevamos desde el inicio de la administración de la presidenta Claudia Sheinbaum, como ya lo dijeron mis compañeros del gabinete, pues los resultados, las detenciones, y nunca hemos tenido una obstrucción por parte de algún funcionario del gobierno del estado para continuar o realizar las operaciones que les presentamos.
1: Ya lo decía la presidenta de México, Claudia Sheinbaum, Joaquín, respecto a la seguridad que tiene Rubén Rocha Moya. Hoy también se toca en conferencia de prensa, dice que el exfuncionario cuenta con seguridad por recomendación del Gabinete de Seguridad, aún sin sospecha de ser atacado o de estar bajo una amenaza, y bueno, así lo mencionó.
2: Es un exfuncionario y normalmente al ser, pues como usted bien lo ha mencionado, al ser Sinaloa también un estado donde ha habido hechos violentos, pues lo que se considera es que tenga escolta. No tenemos ningún indicio ni ningún dato de que pueda ser atacado o siquiera de que tenga alguna amenaza. Hasta donde tengo entendido, sigue aquí en Sinaloa.
1: Presume los resultados de los operativos y detenciones llevados a cabo en los últimos 18 meses en Sinaloa. ¿Cuáles son, Joaquín? De octubre de 2024 hasta el 15 de abril de 2026 se inhabilitaron 2,183 laboratorios clandestinos de metanfetaminas, 2 millones de pastillas de fentanilo fueron aseguradas, se detuvieron a 2,400 personas por delitos de alto impacto, y dice García Harfuch que tendrá Sinaloa especial atención, presencia territorial, seguimiento diario y acciones firmes para proteger a la población, reducir la violencia y fortalecer la paz. Y también frente a la gobernadora interina de la entidad, Geraldine Bonilla, el secretario de la Defensa, Ricardo Trevilla, resalta los resultados en la baja de homicidio y también en la incautación de precursores y droga. Así lo detalla Joaquín.
3: Disminución en el estado de 44% menos homicidios dolosos. Por lo que se refiere específicamente a la ciudad de Culiacán, han disminuido en ese mismo periodo de 4.4 a 2.7 homicidios dolosos menos, lo que representa una reducción de 38.6%. Esta es la 14ª vez que vienen los titulares del Gabinete de Seguridad del Gobierno Federal. No nos vamos a ir, por supuesto que vamos a seguir trabajando. Si es necesario, vendrá más personal, más equipos de inteligencia, más vehículos, más aeronaves, más plataformas aéreas.
1: Y por lo pronto también señala sobre los detenidos que ha habido también en este periodo el secretario de Defensa, así lo menciona.
3: Respecto a los detenidos, principalmente en el área de Badiraguato, Culiacán, Mocorito y Escuinapa, se han detenido a 14 delincuentes generadores de violencia. Eso es con inteligencia militar central. Resalta Juan Carlos N., que es el yerno del Mayo Zambada, Mauro N., alias Jando. Él fue encargado del círculo interno de seguridad de Iván Archibaldo.
1: También el almirante secretario de la Marina, Raimundo Morales, explicó que la capacidad de su institución es en el despliegue de al menos 3 operativos. 1, disminuir los índices de violencia. 2, la captura y neutralización de objetivos prioritarios. Y 3, la localización de laboratorios y plantíos de narcóticos. El mensaje, Joaquín, ya lo decías al principio, decir que Sinaloa no va a tener, digamos, solamente la protección de la seguridad federal, sino que en caso de ser necesario, se van a reforzar las acciones. Ese es el reporte.
0: Gracias, muchas gracias. En resumen, el gobierno de México, el gobierno de la presidenta Sheinbaum, pues, garantiza el apoyo permanente a Sinaloa y refuerza aún más la estrategia de seguridad. Voy a ir contigo en la mañanera, Israel Aldave.
4: Sí, Joaquín, ¿qué tal? Gracias. Muy buenas tardes. Y en la conferencia de prensa de esta mañana aquí en Palacio Nacional, la presidenta Claudia Sheinbaum se refirió, por supuesto, al tema del exgobernador de Sinaloa, Rubén Rocha. De entrada, Joaquín reconoció que se le ha proporcionado seguridad especial de acuerdo a la determinación que hizo de su caso el propio Gabinete de Seguridad. ¿De qué se trata? La presidenta da cuenta.
5: Sí, normalmente en estos casos, como en cualquier otro, sea para un gobernador con licencia, de cualquier estado de la República, de cualquier entidad, un diputado, un senador, incluso un ciudadano que tenga alguna consideración de riesgo de su persona, solicita a la Guardia Nacional o al Gabinete de Seguridad apoyo en su seguridad. Se hace un análisis de riesgo y sobre eso se fortalece, se da o no seguridad. Y en este momento, pues, tiene la seguridad dada la condición que estableció el propio gabinete.
4: En este sentido, Joaquín reiteró que esta oficina del Departamento de Justicia de los Estados Unidos no acreditó con pruebas la urgencia con la que es requerido el ex gobernador de Sinaloa. Criticó también, Joaquín, la presidenta Sheinbaum Pardo, pues, a la exposición mediática que tuvo Rubén Rocha y los otros imputados acusados por parte de las autoridades norteamericanas.
5: ¿Qué objetivo tenía sacarlo a 8 columnas? Si ellos saben que debe haber confidencialidad. Entonces, es la defensa del pueblo, la defensa de nuestra dignidad y la defensa de la patria. Y la justicia, todo en el mismo término.
4: Palabras, Joaquín, de la presidenta Sheinbaum Pardo, quien en este sentido estuvo acompañada de su nueva consejera jurídica, Luisa María Alacalde, quien en este mismo sentido, Joaquín, respaldó los dichos de la presidenta, en el que son necesarias más pruebas para que se pueda llevar a cabo este proceso en contra de Rubén Rocha, y también criticó que se haya violado el principio de confidencialidad de este caso y se haya expuesto a los medios de comunicación por parte de las autoridades norteamericanas.
6: Los procesos de extradición deben ser entregados por la parte requiriente a la Secretaría de Relaciones Exteriores de manera confidencial. ¿Por qué? Porque se requiere preservar el debido proceso y la presunción de inocencia, de tal manera que se evite la exposición mediática prematura que pueda sesgar a las autoridades y contaminar pruebas. Esto está establecido en la Convención Americana sobre Derechos Humanos, artículo 8. En este caso, dicha confidencialidad se violentó provocando un linchamiento mediático y que los medios de comunicación hayan emitido ya un juicio sobre las 10 personas mencionadas.
4: En ese sentido, Joaquín, por este caso, la presidenta Sheinbaum Pardo dijo que en su movimiento político es tiempo de honestidad y refrendó su compromiso con la defensa de la soberanía nacional.
5: Eso digo, es tiempo de principio. Entonces, un principio que no es negociable bajo ninguna circunstancia es la soberanía. Es más, si Estados Unidos acusara a un gobernador de otro partido político que no tuviera que ver con Morena, del principio, la soberanía. Porque es México por encima de todo. Nunca en la historia, nunca habían pedido con urgencia una orden de aprehensión contra un gobernador en funciones. Nunca.
0: Israel, por otra parte, permíteme, Joaquín. Israel, permíteme tantito. Y eso, presidenta, es lo que lo hace Nota de Ocho Noticias, que como usted dice, nunca en la historia de la relación bilateral el gobierno de Estados Unidos había solicitado con urgencia una detención con fines de extradición. Eso es lo noticioso. Y el dar a conocer eso no es prejuzgar y mucho menos condenar. Es dar a conocer lo que es el concepto fundamental de la noticia, lo que usted acaba de detallar puntualmente. Nunca en la historia de la relación México-Estados Unidos, Estados Unidos había solicitado con urgencia una orden de detención con fines de extradición de un gobernador. Esa es la nota de ocho columnas. Esa. Sin calificar, sin prejuzgar. El hecho es la nota de ocho columnas. Perdón, Israel, pero nada más para señalar esto. A diferencia de lo que le decía la consejera jurídica alcalde.
4: Sí, Joaquín, la noticia siempre va a ser la noticia, sin en duda, Joaquín, y es lo que responde tanto la presidenta Sheinbaum Pardo como la propia consejera jurídica. Te comentaba, Joaquín, que por otra parte la presidenta de la República se refirió a su reciente visita a Palenque en el estado de Chiapas y a la versión que circulara en el sentido de que podría reunirse con el exmandatario Andrés Manuel López Obrador. Esto fue lo que dijo.
5: Para empezar, no tendría nada de malo que me reuniera con el presidente López Obrador. No tendría nada de malo. Ah, no, pero no me reuní. Ah, no, pero ya fue a pedir línea. Ya desde Palenque están orientando la política nacional. Tiene mucho rasgo de misoginia, la verdad. O sea, como si la presidenta no pudiera tomar decisiones del futuro del país. Ah, se reunieron la secretaria de Anticorrupción y Buen Gobierno en una, ¿cómo le pusieron? Un cónclave. Es que me hubiera dado risa.
4: Lo que dice, Joaquín, la presidenta Sheinbaum Pardo, quien en estos momentos, para ser precisos, Joaquín, en unos cuantos minutos más, se va a reunir aquí en Palacio Nacional con los miembros del Gabinete Legal y Ampliado. Más tarde, por supuesto, Joaquín, tendremos información respecto a este encuentro y cuál fue el punto toral que abordó la presidenta Sheinbaum Pardo con los miembros de su equipo. Por el momento, el reporte con las imágenes de Jorge Aguilar.
0: Yo no sé quién habrá dicho gracias, querido Israel Aldave. No, presidente, yo no sé quién habrá hablado del cónclave. Usted fue a echarse unos tacos con la secretaria, eso es todo. Y de que se habló de la hipótesis de que se fuera a reunir usted con el expresidente López Obrador, pues sí se mencionó, pero no tiene nada de particular. Yo sí le creo totalmente que no se haya reunido con él, y se lo creo porque usted lo está diciendo. Y porque también entiendo que usted no fue a pedir línea. Y también estoy convencido de que la línea la marca usted, no el expresidente. El punto es que algunos de los suyos siguen mirando hacia allá. Así es. Y sobre todo ahora que viene a más tardar, tiene el plazo del 22 de junio, de que Morena nombre a sus precandidatos con esta figura que se inventó desde tiempos de López Obrador, que para no violar la ley electoral por los actos anticipados de campaña de los defensores de la Cuarta Transformación, que no son otra cosa efectivamente que los precandidatos de Morena a 17 gobiernos, a 500 diputados federales, a 1.700 alcaldes en 30 estados, en 30 estados, y a 1.080 congresos locales en 31 entidades. Entonces, eso es lo que está metiendo ruido, no fuera de Morena, no, Eso es lo que está metiendo ruido dentro de Morena. ¿Por qué fuera de Morena? Primero, porque el ruido fuera de Morena ni se oye. Segundo, porque no hay voces. No hay voces con la autoridad, ni con la presencia, ni con el liderazgo, ni con la fuerza política como para oírlos y mucho menos para hacerles caso. Y tercero, presidenta, que la lucha de poder solo se puede dar hoy dentro de Morena. ¿Por qué? Porque hoy solo Morena tiene todo el poder. No se va a dar lucha de por el poder en el PAN o en el Movimiento Ciudadano o en el mismo PRI. ¿Por qué? Porque no existe el poder, entonces no se puede dar la lucha por algo que no existe. La lucha siempre se da donde está el poder. Durante el PRIato se dio en el PRI. Durante los dos sexenios del PAN se dio en el PAN. Durante estos dos gobiernos de Morena se da en Morena. ¿Por qué? Porque antes la fuerza estaba en el PRI, porque en esos dos sexenios la fuerza estuvo en el poder, estuvo en el PAN, y ahora el poder está en Morena. Por eso la lucha por el poder solo se puede dar en Morena. Voy a los anuncios y después de los anuncios. Voy a hablar a usted de ese tema del hundimiento de la Ciudad de México. ¿Mande? Sí. Este aterrizaje de emergencia de un helicóptero M-17 de la Marina, esto fue en Mazatlán, pero la pericia del piloto, todos a salvo, la pericia del piloto. Y le decía, hablando de lo que señalaba la nueva presidenta de Morena, que espero poder hablar con ella algún día, ¿no? Creo que dijeron que no, ¿verdad? Sí. Bueno, pues Morena y PT han registrado como candidato a diputado local a un buscado en Estados Unidos por abuso sexual de el Lord Lamborghini, el que paseaba por un pueblo ahí en Coahuila, de donde él es un, pues es un, tiene una empresa que le vende carbón al gobierno, la CFE. Era un Lamborghini de 7,224,000 pesos en un pueblo que nunca ha visto pasar algo que valga esa cantidad. Continuamos.
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16: Una vuelta al mundo.
17: Tailandia es un país del sudeste asiático que cuenta con una superficie de 513.120 kilómetros cuadrados, donde habitan más de 71 millones de personas. Su moneda oficial es el baht tailandés. Este país es conocido por sus playas tropicales, ruinas y templos.
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10: La selección de Canadá es una de las anfitrionas de esta Copa del Mundo. El equipo dirigido por Jesse March buscará hacer historia este verano, ya que nunca ha podido sumar un solo punto en mundiales. El equipo de la hoja de maple tiene en su haber los mundiales de 1986 y 2022, mientras en México fue último lugar. Hace 4 años fue penúltimo, marcando solo 2 goles, el primero en su historia mediante su gran figura, Alfonso Davies. Canadá será cabeza del grupo B y sus rivales serán Bosnia, Qatar y Suiza. Sus figuras son Alfonso Davies del Bayern Múnich, Jonathan David de la Juventus e Ismael Koné del Sassuolo.
19: Alfonso Davies, who scores their first ever goal at a World Cup finals.
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0: Bueno, un saludo al equipo en la Berta, ¿cómo está? Muy buenas tardes, en la Berta Coronado, Oscar Satarain, el ingeniero Víctor Malpica, José Juan Padrón, Gina Trejo Briseño, Sandra Jiménez, José Manuel García, en Telefórmula los saludo, Alonso Mancera, Diana Chávez Piña, Javier Mejía, Miguel Ángel Sánchez Telles, Diana Morales, Laura Flores, Regina Rosilio, y ahora le tengo más información con Laura Pérez Cisneros.
1: Gracias, Joaquín. El gobierno federal descarta urgencia en la petición de Estados Unidos para detener y extraditar a Rubén Rocha Moya. La presidenta Sheinbaum informa que se le asignó seguridad federal al exgobernador. El secretario Omar García Harfuch se reúne en Culiacán con la gobernadora interina. Anuncia que se va a reforzar la policía de Sinaloa. El secretario de la Defensa, el general Ricardo Trevilla Trejo, asegura que el ejército seguirá en Sinaloa y, si es necesario, mandará más tropas.

0: mañana, pero es el miércoles en realidad. Aunque él dijo que mañana no, no es el martes. La comisión permanente sesiona los miércoles, va a estar ahí en Reforma. Y vamos a ver qué dice el tratado de extradición referido a este caso de el gobernador con licencia Rocha Moya. Y bueno, viene calor extremo en el Valle de México y en gran parte del país. Extremo. Continuamos.
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3: Una pelea al interior de una casa dejó como saldo un adulto mayor sin vida y a un joven de 19 años herido por arma blanca en la colonia Balcones de Santa Catarina. Los hechos se registraron en una casa ubicada sobre la calle de Malta. Según las autoridades y vecinos, los involucrados iniciaron una discusión verbal que escaló a los golpes. Posteriormente, uno de ellos sacó un cuchillo y comenzó a apuñalarlos en reiteradas ocasiones. En el sitio se confirmó la muerte de Marcelo, de 57 años de edad. En tanto, un joven identificado como Diego, de 19 años, presentó heridas. El autor del crimen, de tan solo 19 años y originario de Veracruz, quedó detenido. La tarde del pasado domingo se dio una intensa movilización de diferentes cuerpos de auxilio en el sector aledaño al Aeropuerto Internacional de Monterrey, debido a un accidente fatal dentro de la construcción de la línea 6 del metro. Los hechos se dieron en el Boulevard Aeropuerto, a la altura de Vía Garza Ponce, cerca de la primera caseta Estación A. Ahí se encontraba laborando el personal de la construcción, quienes colocaban vigas de aproximadamente 25 toneladas, cuando dentro de las maniobras hubo un fallo. Hizo que la estructura se deslizara y cayera dos de ellas sobre un empleado. En el lugar se informó que la persona fallecida sería un hombre de la Ciudad de México, de aproximadamente de 35 y 40 años. Tras este hecho, el sistema de transporte colectivo Metrorrey inició una investigación ante el incidente registrado en la construcción de la línea 6 del metro. De acuerdo al comunicado de prensa, se activó de inmediatamente el código de emergencia. Es una producción de Lene Bernal. Redacción y locución, Francisco León.
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4: Las pistas de baile no se quedan quietas con esto que es Murder on the Dance Floor, que se convirtió en un ícono del pop europeo en 2001 y que además regresa de una forma muy contundente y viral en 2023 gracias a la película The Saltburn.

0: donde podemos ver a Jacob Elordi y a algunos otros personajes muy sexys. Y esta canción se vuelve a poner en la mira de nuevas generaciones. Es Sophie Alice Baxter con Murder on the Dance Floor en sonido Brown.
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Bueno, David Galván, tú tienes la crónica de la votación sorpresiva, ¿no? Sí, de Ariadna Montiel como nueva presidenta del Comité Ejecutivo Nacional de Morena, en donde, bueno, luego le voy a decir quién estaba en el presidium.

0: Te escucho. Adelante.
1: Así es, Joaquín, este domingo en su octavo Congreso Nacional Extraordinario, el Movimiento Regeneración Nacional sometió a votación de sus 1818 congresistas presentes la elección de su nueva dirigente nacional, donde resultó electa, como se esperaba, la exsecretaria de Bienestar, Ariadna Montiel. Luego de rendir protesta ante el presidente del Consejo Nacional Morenista, Montiel Reyes fue enfática en su mensaje respecto a la política de cero tolerancia que tendrá este instituto frente a actos de corrupción de sus gobiernos, sin hacer mención directa a los señalamientos desde Estados Unidos contra la administración en Sinaloa del gobernador con licencia, Rubén Rocha Moya.
2: Lo digo con toda claridad. Esta dirigencia no tolerará corrupción en ningún gobierno de Morena. Es momento de hacer examen de conciencia. Y si alguien detecta corrupción en su gobierno, hay que hacer a un lado quien esté en estas prácticas. Recordemos de dónde venimos, que nuestro pueblo nos ha dado la confianza y debemos honrarla.
1: En la sesión realizada este fin de semana en el World Trade Center de la Ciudad de México, donde también se designó a Óscar del Cueto como secretario de Finanzas del partido, la nueva lideresa morenista mandó además un mensaje a quienes pretenden contender por las candidaturas de la elección de 2027, donde se disputarán, entre muchos otros cargos, 17 gubernaturas.
2: Y desde ahora, un aviso para quienes aspiren a ser coordinadores de la defensa de la transformación y quien quiera ser candidato en 2027. Deben tener una trayectoria impecable. Así que escuchen bien. Si tenemos certeza de que alguien comete un acto de corrupción, aunque haya ganado la encuesta, no serán candidatos.
1: Este Congreso Extraordinario de la 4T fue la despedida de la dirigente nacional Luisa María Alcalde después de año y medio de gestión y quien ahora fungirá como consejera jurídica de la Presidencia de México. En su turno se sumó a las expresiones de apoyo a la jefa del Ejecutivo Federal en medio de lo que acusaron como una ofensiva de desgaste contra el gobierno de la República desde el exterior, alentado también por partidos de oposición en nuestro país.
3: México se ha convertido en un faro de dignidad y de firmeza. Con mucha claridad se ha exigido respeto irrestricto a nuestra soberanía y rechazado cualquier intento de injerencia que venga del extranjero. Estoy convencida de que hoy más que nunca la presidenta de México, Claudia Sheinbaum Pardo, merece y requiere un movimiento unido que sin regateos ni titubeos entiende el momento histórico y cuide al movimiento.
1: Así se desarrolló este Congreso Nacional Extraordinario, Joaquín, a la espera de reunificar al partido y hacer limpieza en casa para recuperar los principios de este movimiento.
0: Ahí está. A ver, vamos a recuperar esta advertencia que es muy importante en este entorno, porque el elefante en esta asamblea, en este congreso, perdón, se llama Rafael Rocha Moya. Y el alcalde, ¿sabes? Rubén Rocha Moya, y el alcalde de Culiacán, morenistas. Y mire, refiriéndose a este caso, mire lo que dijo la nueva presidenta del Comité Ejecutivo Nacional de Morena, Ariadna Montiel, y vean cómo aplaudieron todos, una ovación, como si estuviera hablando de otro partido, de otra situación, de otro presunto señalado. Vamos a recuperarlo.
2: Lo digo con toda claridad. Esta dirigencia no tolerará corrupción en ningún gobierno de Morena.

0: no. Póngala otra vez porque a mí me llama mucho la atención. Mira. En un momento, sí. Y cuando hablan de presidenta, no se están refiriendo a la presidenta Sheinbaum, sino a Ariadna Montiel como presidenta de Morena. Pero fue una ovación cuando dijo que no va a permitir lo que por lo visto se permitió, o aparentemente se ha permitido. A ver, otra vez, sí.
1: Lo digo con toda claridad. Esta dirigencia no tolerará corrupción en ningún gobierno de Morena.

0: momento de hacer examen de conciencia. Y si alguien detecta corrupción en su gobierno, hay que hacer a un lado quien esté en estas prácticas.
1: Es momento, dijo, de hacer cambio de conciencia. Ojo, repito, subrayo, dice la nueva presidenta Morena, es momento de hacer cambio de conciencia. Pues, ¿qué pasó? Que hay que cambiar la conciencia. ¿Qué pasó? Lo que hemos visto, lo que hemos conocido. ¿Quiénes? Muchos, algunos, pero no muchos. Algunos cuantos de los que estaban ahí sentados. Algunos de los que estaban en el presidio. ¿Sí? Señalados, por lo menos dos de ellos. Dos de ellos. Uno por tener relaciones con el crimen organizado, según acusó Sher Ibarra. Y el otro por tener relaciones con socios en la construcción de obras emblemáticas de López Obrador. Es momento de hacer cambio de conciencia. En fin. Voy contigo. Mientras tanto, voy a ir. Felicitos, Trujillo. ¿Qué más tienes?
2: Por gusto saludar. A través de sus redes sociales, el senador morenista Enrique Insunza Cáceres pues ha rechazado precisamente estas acusaciones que ha emitido los Estados Unidos en torno a las posibles relaciones que pudiera tener con el crimen organizado. Él posteó precisamente desde su natal Badiraguato, en donde dice que todavía ha permanecido y que se está preparando para iniciar los trabajos de la comisión permanente este próximo miércoles 6 de mayo, es decir, no ha solicitado licencia, va precisamente en actividades. También a través de sus redes sociales pues rechazó que buscara ser testigo cooperante en los Estados Unidos, tal como se publicara en diversos medios de comunicación, y es lo que se ha tenido precisamente por parte del senador, solamente publicaciones a través de sus redes sociales. Comentarte que justamente en cuanto terminó esta conferencia aquí en Culiacán, la Fiscalía General del Estado de Sinaloa pues también informó que el vicefiscal general Damaso Castro Saavedra se encuentra desempeñando sus funciones y en pleno ejercicio de sus atribuciones legales. Él no tiene fuero, los fueros pues nada más precisamente lo tienen las personas que han sido electas por el voto popular, así que él permanece, dice, en funciones y que está atento para pues dar atención a cualquier citación, requerimiento o resolución que pida, en este caso, la Fiscalía General de la República, Joaquín.
1: Bien, entonces vamos a ver qué es lo que pasa con el senador Insunza en la sesión de la Comisión Permanente del Congreso de la Unión este miércoles. Yo voy a los anuncios. Después de los anuncios, me están reportando que la Casa Blanca ha sido blindada, bueno, como si no lo estuviera, por disparos en su alrededor. Emiratos Árabes Unidos anuncia que su sistema de defensa aérea están defendiendo contra otra oleada de ataques con drones y misiles iraníes. Es lo que yo les había contado, ¿se acuerdan? Cuando dijo Trump, ya no tengo más blancos, ya me acabé todos los blancos en Irán. Sí, pero Irán tiene todos los blancos en esa región del mundo, que es el punto. Y un chofer de un camión de carga pierde el control, esto es en la Chamapa Lechería, y aplazó un vehículo y hay cuatro muertos. Qué tragedia. Bueno, continuamos, también seguimos aquí en YouTube.
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13: Se llevó a cabo la Asamblea de Dueños del Fútbol Mexicano y seguramente habrás escuchado por ahí los distintos acuerdos a los que se llegaron, como por ejemplo la aprobación del regreso del Atlante a la primera división del fútbol de nuestro país, la venta de Atlas de parte Grupo Orlegui a José Miguel Bejos, actual dueño de los Pericos de Puebla del béisbol mexicano, entre otros. Pero lo más interesante, o al menos lo que yo rescato, es la separación de la Liga MX de la Federación Mexicana de Fútbol en términos corporativos, legales, etc. Lo que será la primera vez que atienden en muchos años tres temas cruciales para el desarrollo de nuestro fútbol: gobierno corporativo, autonomía operativa y control de negocio. Este cambio, de darse como se plantea, podría amenazar la balanza de poder actual en el fútbol mexicano y apuntalarlo para que verdaderamente desarrolle su potencial.
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0: Bueno, sobre este caso, yo le aprecio mucho al doctor Luis Enrique Pereda, integrante del Consejo Directivo de la Barra Mexicana de Abogados, doctor en Derecho por el Instituto de Investigaciones Jurídicas de la UNAM, maestro en Derecho por la Universidad de California, abogado egresado del ITAM, sobre este tema de la solicitud de detención con fines de extradición hecha por un gran jurado en la Fiscalía del Distrito Sur de Nueva York en relación al hoy gobernador con licencia de Sinaloa, Rubén Rocha Moya. Doctor, buenas tardes, gracias por contestarme.
1: Hola Joaquín, ¿qué tal? Muy buenas tardes. Un saludo a ti y a tu auditorio.
0: Gracias.
1: Tus órdenes.
0: A ver, ¿se violó alguna norma con esta al hacer pública esta solicitud de detención con fines de extradición?
1: Que yo sepa, no, Joaquín, de la lectura que yo hago de la Constitución y de la ley de la materia, que es la ley de extradición, y del propio tratado de extradición que celebra México y Estados Unidos, yo no encuentro que se haya violado. Pero afortunadamente tu auditorio y el país no dependen de mi interpretación, dependen de la interpretación de las autoridades competentes, y hay mecanismos para determinar si hubo o no una violación de parte de Estados Unidos en esta solicitud, como tú lo has dicho extraordinariamente bien, con fines de extradición. Pero lo que sí me queda claro es que no le queda al gobierno mexicano la facultad de decidir si lo cumple o no lo cumple. Está obligado por la Constitución, está obligado por la ley y está obligado por el tratado internacional que firmó.
0: O sea, ¿es todo legal esta solicitud de extradición con fines de extradición, aunque se haya dado a conocer el documento de 34 cuartillas o 34 páginas que viene de la Corte Federal del Distrito Sur?

0: arbitraria del gobierno de Estados Unidos está fundamentada de nueva cuenta en la ley de extradición y en el tratado bilateral. México lo que tendría que hacer es, como hasta ahora ha sucedido, Relaciones Exteriores lo recibe, lo turna a la Fiscalía General de la República y la Fiscalía General de la República le debería de solicitar a un juez de distrito que establezca esa medida de prevención para que estas personas no se den a la fuga durante un plazo máximo de 60 días naturales y durante ese plazo el gobierno de Estados Unidos debería de aportar los elementos para formalizar la extradición y después eventualmente ejecutarla. Lo que no puede suceder es que el gobierno de México decida qué parte sí le gusta y qué parte no le gusta, qué parte sí cumple y cuál no, por muchas razones. Razones, algunas, si tú quieres, muy sofisticadas y otras muy prácticas y muy elementales. Reducidas a su mínima expresión, un tema de legalidad y, por supuesto, tú lo decías justo antes del corte, Estados Unidos pues no se va a quedar cruzado de brazos esperando a ver si hay buena voluntad para cumplir o no. Hay una serie de procesos siempre corriendo entre la relación México-Estados Unidos. Uno de ellos, muy importante, la revisión del T-MEC, la revisión que empieza ahora el 26 de mayo del tratado comercial más importante de nuestro país. Y pues seguramente todo influirá en el ánimo del negociador.
1: A ver, doctor Enrique Pereda, lo que me quiere decir que deben detener a los 10 solicitados por Estados Unidos por el
0: La
1: simple hecho de
0: fiscalía.
1: haber, por el simple hecho de haber solicitado su detención con fines de extradición.
0: La Fiscalía General de la República debe de solicitar al juez de distrito competente la detención provisional. También es muy importante no perder de vista esto. Estas personas, estas 10 personas son inocentes hasta que no se les demuestre lo contrario. Sin embargo, México aceptó firmar un tratado donde cuando lo solicite la contraparte, en este caso Estados Unidos, tiene la obligación de evitar que se den a la fuga y una medida, la medida de prevención que solicitó Estados Unidos es privarlos de su libertad hasta por un plazo máximo de 60 días.
1: A ver, en el tema del fuero, Arturo Saldívar, que es el actual coordinador general de política y gobierno de la presidencia, expresidente de la Corte, dijo: es incorrecto lo que han publicado ciertos medios en el sentido de que un gobernador y un presidente municipal con licencia siguen teniendo fuero. La inmunidad procesal, dice, mal llamada fuero, bueno, si se lo conoce, es una garantía de cierta categoría de servidores públicos para evitar que sean procesados penalmente sin que la Cámara de Diputados emita una declaratoria de procedencia que levante la inmunidad procesal en los términos, habla del 111. El fuero, el mal llamado fuero que dice antes, protege a la función, no a la persona. Quien obtiene una licencia ya no ejerce la función, por tanto, puede ser detenida como cualquier persona, pues ya no goza de la inmunidad procesal. Hay precedentes del Poder Judicial Federal en este sentido. Te pregunto, doctor, ¿pero tiene fuero el gobernador con licencia de Sinaloa? ¿Tiene fuero el presidente con licencia de Culiacán?
0: La respuesta es no. Es cierto, el mal llamado fuero, efectivamente, es una inmunidad procesal penal, es una herramienta para ejercer el trabajo, la chamba, el cargo público. Si ese cargo público no se está ejerciendo porque se tiene una licencia, no hay fuero.
1: Entonces, ¿qué es lo que procede? Porque yo hay un momento que me estoy empezando a confundir entre lo que me dices tú, un perito y un experto en esto, y lo que está señalando el gobierno en cuanto a lo inédito de pedir la orden de detención con fines de extradición de un gobernador en funciones, lo cual es cierto, es inédito, pero en muchísimas ocasiones, bueno, en todas las extradiciones se pide la solicitud de detención con fines de extradición, ¿no?
0: Depende de cada caso en particular. Es, creo yo, aventurado hacer generalidades en casos tan complicados o tan especiales como el de la extradición. Pero en este caso en particular, con los elementos que se tiene, yo te diría una expresión pues popular. ¿Para qué tanto brinco estando el suelo tan parejo? El gobierno de Estados Unidos, con fundamento en un tratado internacional, solicitó, lo has dicho tú, insisto muy bien, la detención con fines de extradición. México tiene una ley.

0: reglamentaria de ese tratado internacional, que es la ley de extradición. Tanto el tratado internacional como la ley reglamentaria establecen lo que debe de seguir a continuación, que lo hemos mencionado ya. Relaciones Exteriores lo pasa a Fiscalía General. Fiscalía General de la República solicita a juez de distrito medida de prevención hasta por 60 días naturales para que estas personas no se vayan a dar a la fuga. Las personas en cuestión 2 que has mencionado, ¿tienen fuero? No, no tienen fuero. ¿Por qué no tienen fuero? Porque no tienen, porque tienen licencia y al estar no desempeñando, al no estar desempeñando el cargo, no le acompaña el fuero. Déjame explicarlo de una manera tan sencilla. Hay una persona que hoy está ocupando el cargo de gobernadora, ¿no? Está bien. ¿Esa persona tiene fuero? Sí. Entonces, si aceptamos que el hoy gobernador con licencia también tiene fuero, entonces tendríamos dos fueros y solo un cargo y solo una persona ejerciendo el cargo, pues absurdo. La persona que ejerce el cargo tiene el fuero. La persona que no lo tiene, que no está ejerciendo el cargo porque tiene licencia, no tiene fuero. Y lo que procedería es que el gobierno mexicano acatara sus obligaciones bilaterales. Si el gobierno mexicano considera que Estados Unidos incumplió en algún grado alguna de las obligaciones recíprocas, que lo combata con los mismos mecanismos que el tratado y la ley establecen para eso, esencialmente también, por supuesto, la vía diplomática. De lo contrario, lo único que está haciendo es pues hacer malabares en el aire sin fundamento para ello.
1: O sea, a ver, doctor Luis Enrique Pereda, ¿me quieres decir que Rubén Rocha debería estar en la cárcel con base en esta solicitud de extradición?
0: No en la cárcel, Joaquín. Tendría que estar privado de su libertad para evitar que se diera la fuga a partir de una solicitud con fines de extradición de Estados Unidos con fundamento en lo que establecen los artículos de la ley de extradición.
1: Y pero con todo, perdón mi ignorancia, ¿dónde se le priva de la libertad?
0: Puede ser en su propio domicilio, no tiene que ser en una cárcel, puede ser en su propio domicilio. Al ser una medida de prevención, puede ser en su propio domicilio, confinado a que no pueda salir de ahí para que, insisto, no se actualice el riesgo de fuga.
1: Entonces, ¿sí está bien armado este procedimiento o le ves alguna falla, doctor?
0: Afirmar cualquiera de las dos cosas en este momento, Joaquín, sería temerario porque no se conoce toda la información. Pero con la información que ha difundido el propio gobierno mexicano y el gobierno de Estados Unidos, yo, insisto, no veo posibilidad de otro camino más que el que ya se ha mencionado en esta conversación.
1: No puede evitarse este procedimiento porque dice la misma fiscalía y el gobierno que no han aportado las pruebas.
0: Las pruebas se tendrán que aportar, por supuesto que sí, en su momento procesal. Este solo es el inicio. En este momento solo se ha presentado la solicitud para que estas personas no se den a la fuga. Esto encuentra fundamento en la norma jurídica mexicana y el gobierno mexicano tendría que proceder en este momento. ¿Eso es el final de la historia? No, por supuesto que no. Vienen muchos más procesos, vienen muchas más partes del proceso. Una de ellas será aportar pruebas, sí, por supuesto. El detenerlos en este momento no quiere decir que ya en automático serán extraditados. El detenerlos en este momento es reconocer que hay un principio de presunción de inocencia que no se rompe, es reconocer que a juicio de Estados Unidos existe un riesgo de fuga y es reconocer que existe la obligación del gobierno mexicano de evitar esa fuga con una medida de prevención, una medida preventiva de confinarlos en su libertad, no en una cárcel, sino en cualquier otro inmueble como su propia casa, para que durante un plazo de 60 días continúe en naturales, continúe el proceso.
1: Ahora, esto que me dice el doctor, de que Estados Unidos considera que hay peligro de fuga, ¿no? Vamos, lo traduzco. No lo debe de decidir finalmente la fiscalía o el juez que ante el cual se llevaría el caso, el juez de distrito.
0: Quien lo tendría que decidir en última instancia sí es el juez de distrito, pero en este momento no. En este momento lo que procede es actuar conforme, lo he dicho ya, las normas jurídicas aplicables al caso lo solicitan. Si están mal hechas las normas aplicables al caso, no, si son de hace casi 50 años, es una historia completamente diferente. Hoy es derecho positivo.
1: Pero al tratado bilateral se le han hecho muchos ajustes.
0: No lo suficientes, aparentemente.
1: ¿No está considerado este?
0: No.
1: Bien, doctor, pues seguiremos hablando y vamos a ver qué es lo que sucede. Gracias, doctor. Te mando un abrazo.
0: Muchísimas gracias. A nombre de la Barra Mexicana, un gusto platicar contigo y con tu auditorio.
1: Al contrario, doctor, el doctor Luis Enrique Pereda, integrante del Consejo Directivo de la Barra Mexicana Colegio de Abogados. Yo voy en los anuncios. Voy en los anuncios y después de los anuncios. Aumentan las remesas en marzo, es una buena noticia, la verdad. Y en un momento, pues vamos a recordar 32 años, porque hoy, como le decía, empezamos el año 33 de este programa. El año 33 es, perdón, un tercio de siglo. Continuamos.
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10: ¿Qué tal cuando la gente que se dice que habla muy bien inglés o ellos presumen de hablar muy bien inglés, dicen todas las marcas en inglés? Por ejemplo, Versace, cuando la marca Versace es italiana, entonces tiene que pronunciar Versace. O decir que tengo un Porsche en lugar de decir tengo un Porsche, porque en alemán Porsche se dice Porsche porque todas las S al final se pronuncian como Marlene Dietrich, por ejemplo, que todo el mundo dice Marlene, pero es Marlene. Entonces, si nos damos cuenta, no todas las marcas extranjeras o no todos los nombres extranjeros están en inglés. Por tanto, tenemos que cerciorarnos que sabemos de qué lengua provienen, ¿no? Entonces, si nosotros decimos una marca de otro lugar, como Louis Vuitton, por ejemplo.
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11: El primer despertador solo podía sonar a las 4 de la mañana, hora necesaria para los trabajadores de la época.
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0: Bueno, le decía a usted, pensé usted que cumplimos, estamos empezando el año 33 de este programa, ahí se cumplieron 32 años, le decía 3 de mayo de 1994, 3 de mayo de 2026, estamos hablando de mi vida profesional de 58 años, del casi 57% de mi vida profesional, el 33%, hablando de 33 años, perdón. Hablando de 33 años que empezamos hoy, pues es el 56% de mis 58 años de vida profesional y para mí es un privilegio. Y vamos por más. Laura.
1: Son segundos antes de la 1 de la tarde. Cada integrante del equipo López Dóriga revisa que todo esté en su lugar. Micrófonos, cámaras, información, videos, conexiones con nuestros reporteros. Joaquín repite una frase convertida en mantra para nosotros y que es el compromiso diario con usted. Estamos listos para escribir el borrador de la historia. Han pasado 32 años y los aprendizajes y la pasión por la que hacemos va a la alza. Somos dirigidos por Ana Berta Coronado, con 40 años de experiencia, siempre pendiente de cada uno de nosotros. Joaquín López Dóriga es ya un referente en las noticias y lo es hasta en sus propios colegas.
2: Yo me siento muy honrada, muy contenta de poder compartir contigo, ¿no? Que además eres un gran maestro. Yo sé que no te gusta que te lo digan. No, yo sé que no te gusta que te digan maestro, teacher, ni que das consejos. Pero a mí me has ayudado enormemente a acomodarme y a sentirme más confiada y más contenta.
0: No, pues qué bueno. Qué bueno, porque mira, este sí es un grupo. Este sí es un familión.
1: Nuestra señal de salida es ver esa luz en rojo que dice al aire. Y la emoción se siente en la cabina, en el estudio, donde día a día hacemos radio, televisión y redes para todo México, Estados Unidos y el mundo.
0: La radio es mágica.
3: Sí, sí, sí, sí.
0: Es pura magia, es pura imaginación. Es para mí, es... Esto me lo enseñó un viejo operador de la XEW, ya te lo contaré luego. Pero sí sientes la magia de la radio.
3: El micrófono que tienes, la cámara que tienes, pues bueno, es así que te escucha todo México.
0: Ay, lo que hay que tener en claro es que todo esto es prestado.
3: Sí.
1: En estos 32 años juntos hemos vivido todo tipo de hechos, hasta ver caer gobiernos. La guerra del Golfo Pérsico y Saddam Hussein, la llamada primavera árabe con Libia, Egipto, Túnez. El 3 de enero de este 2026, tras 11 años, finalmente fue detenido y enviado a una prisión de Estados Unidos el dictador de Venezuela Nicolás Maduro y su esposa Cilia Flores. Además, le hemos dado cuenta y seguimiento de la invasión a Ucrania, las desgracias, abusos y muertes en Gaza y Irán, Líbano, Israel, treguas frágiles como un hilo que impactan el mundo. Llevamos el pulso a un hombre que ha cambiado la geopolítica mundial. Es Donald Trump y su forma de gobernar, cero diplomacia, pero sí amenazas, aranceles, revocar visas, posteos en sus redes que cambian rumbos. Es la estrategia presidencial. Donald Trump ha superado 2 impeachments y 3 intentos de atentados contra él, el último en la cena de corresponsales. Los micrófonos y cámaras de López Dóriga nuevamente estuvieron en Ciudad del Vaticano para darle a conocer la muerte y funerales del primer papa latinoamericano Francisco y la elección del estadounidense Robert Prevost, pero de corazón peruano. Esto sucedió el pasado 8 de mayo y quien eligió llamarse León XIV.
4: ¡Habemos papas! Habemos papa, no hay nuevo obispo de Roma. Los 133 cardenales eligieron a un nuevo sumo pontífice. Estamos hablando del sucesor 267 de Pedro. ¿Quién? León XIV.
1: En nuestro México, el combate a la inseguridad ha sido una constante en este gobierno. Decomisos millonarios de drogas, desmantelamiento de narcolaboratorios, robo de hidrocarburos con su red criminal, detenciones de todos los niveles. Claudia Sheinbaum y su gabinete de seguridad han borrado los abrazos y no balazos del gobierno pasado.
0: Este es un reporte especial de Grupo Fórmula, asociado con todas mis redes y todas las plataformas, sobre algo, una noticia que estalló esta mañana. Elementos del ejército mexicano mataron al Mencho, a Nemesio Ceguera, el jefe del cártel Jalisco Nueva Generación,
4: la organización criminal más de mayor peso en México y quizá en el mundo.
1: Un operativo realizado por militares en Tlatlalpa, Jalisco, logró abatir al Mencho, pero también hubo víctimas.
0: Quiero destacar lo siguiente. Primero, el número de muertes de las Fuerzas Armadas, porque la Guardia Nacional son Fuerzas Armadas. El reconocimiento que hace por primera vez un presidente de México, en este caso una presidenta, Claudia Sheinbaum, a la colaboración en materia de información por parte de las agencias del gobierno de Estados Unidos en el operativo que llevó a la detención y luego muerte de este delincuente, el Mencho. Después, esta parte del mensaje del general Ricardo Trevilla, secretario de la Defensa Nacional, que retrata la calidad de un hombre.
5: Aprovecho primero para dar el pésame a las familias de nuestros compañeros que perdieron la vida también, vamos, y un reconocimiento a nuestro personal militar que realizó una operación exitosa.
1: Y también están las noticias de última hora que se convierten en una bomba política.
4: La primera noticia acaba de llegar. Una Corte Federal del Sur de Nueva York acaba de acusar al gobernador de Sinaloa y a otros 8 políticos en acción y retirados con acusados de relaciones con el narcotráfico.
1: El programa López Origa en sus 32 años de vida en Grupo Fórmula ha sido precursor y uno de sus mejores momentos son los miércoles de la mesa política, ya con 20 años de vida. Y como el familión que somos, Joaquín celebró y en grande el regreso al estudio de don Pepe Fonseca, una voz llena de sabiduría.
4: Don Joaquín. Pepe Fonseca,
0: ¿cómo estás?
4: Enséñame tus heridas, ¿no? Porque la muerte te hizo los mandados, ¿no?
0: Pues
4: por decirlo elegantemente.
0: Sí, sí, sí. Sí, sí, sí. Te enseño las cicatrices. Sí.
6: También hay noticias buenas. Sí. No solo hay noticias malas, no. Esta es una buena noticia y es noticia.
4: Gracias, sí, de todo cariño.
1: En este tiempo juntos, el teacher no solo le informa, también cuestiona.
4: ¿Dónde están? ¿Por qué no los tocan? ¿Por qué el gobierno no sube la mira? ¿Y los jefes? ¿Y los empresarios? Reitero. ¿Y los financieros? ¿Y los lavadores de dinero? ¿Y los dueños de las pipas y los transportes? ¿Y los que vendieron el combustible? ¿Y los que compraban el combustible? Porque esos millones, centenares o miles de millones de litros de combustible robado no se vendía en la orilla de las carreteras, no. Era para empresas. ¿Dónde están? ¿Dónde está toda la organización? ¿O lo van a dejar ahí? ¿Lo van a dejar morir? ¿Quién está arriba que lo van a dejar morir? ¿A quién están protegiendo?
1: Hacer radio desde hace 32 años, más televisión y redes, es un privilegio diario. Las noticias también hablan de historias de éxitos y se saborean más cuando en el estudio de Joaquín han estado los mejores en el arte, los mejores bailarines de ballet del mundo y son mexicanos. Elisa Carrillo.
0: Ha sido señalada como la mejor bailarina del mundo.
7: Pues la verdad es que ha sido una bendición la carrera que he tenido hasta ahora. Creo que ese reconocimiento es sobre todo para toda la labor que han hecho mis padres, mis maestros, mis directores y representar a mi país en un evento tan importante y llegar a Rusia y poder poner a nuestro país en el mapa mundial de la danza fue un momento muy especial.
1: Isaac Hernández.
4: Lo que haces tú es extraordinario. Cuéntame, ¿cómo llegas a donde has llegado?
8: Los dos fueron ex bailarines. Soy el séptimo de 11 hijos. Ah, empecé literal en el patio de la casa en la colonia Seattle, en Guadalajara. Mi papá puso una barra en el patio, dos tablas de triple A en el piso y usábamos las ventanas como espejo. Y ahí todos mis hermanos tomábamos clase con él.
1: Joaquín, como un director de orquesta, dirige, planea, decide los ritmos, las pausas del programa. Es la misma adrenalina de crear que comparte también con una de las más reconocidas directoras de orquesta del mundo, la mexicana Alondra de la Parra.
0: Dirigiendo la Orquesta Sinfónica Nacional.
2: Sí, muy contenta, Joaquín. Muy contenta, porque sabes que solo había dirigido la orquesta a los 25, cuando yo tenía 25 años, eso fue hace 21 años, y no había vuelto hasta ahora. Entonces, pues es muy especial volver con la Sinfónica Nacional de tu país.
1: Los límites no existen en este programa en 32 años de vida. En nuestra casa, Grupo Fórmula, donde nuestro mayor privilegio es que gracias a usted seguimos ejerciendo el mejor oficio del mundo, narrar el día a día de la historia a su lado. Y vamos por más. Joaquín, felices 32 años. Musicalización, ingeniero Víctor Malpica. Realización, Miguel Ángel Sánchez Telles. En Grupo Fórmula, yo soy Laura Pérez Cisneros.
0: Gracias, Laura, y aquí estamos todos. Gracias a ustedes. Gracias, Jaime, y el recuerdo del gran Don Roger. Vamos a unos anuncios, y después de los anuncios, el adelanto. Grecia Quiroz, alcaldesa de Uruapan, formaliza, va por el gobierno de Michoacán y dice que le apuesta a la vía ciudadana. Cuidado. Mire, Michoacán es uno de los estados que puede perder Morena. Tabasco es otro. Sinaloa puede ser otro. Donde no veo que gane Morena es en Querétaro ni en Aguascalientes. Y hablando de Chihuahua, en un momento va a empezar una conferencia de prensa en la Fiscalía General de la República, pero sobre el caso Chihuahua. No sobre el caso Sinaloa, sobre el de Chihuahua, como si fueran lo mismo. No, son dos mundos diferentes. Continuamos.
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18: La letra más común en el idioma inglés y español es la vocal E.
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20: El secretario de Seguridad, Omar García Harfuch, aseguró que el gobierno federal no tiene indicios de que el gobernador con licencia de Sinaloa, Rubén Rocha, tenga vínculos con el crimen organizado. Precisó que siempre hubo coordinación en materia de seguridad con el servidor público. De acuerdo con una encuesta realizada por el Banco de México, se estima que la economía mexicana registre menos crecimiento y una inflación mayor en 2026. El Banco Central modificó a la baja la estimación del sector privado en cuanto a crecimiento del PIB de 1.40%. 39% a 1.38%. El Servicio Sismológico de la UNAM informó que al momento se han registrado 111 réplicas del sismo magnitud 5.6 en el municipio de Pinotepa, Oaxaca. De la misma forma, el organismo precisó que continúa el monitoreo del fenómeno natural. Informó Daniel Huelvanks. 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

0: Bueno, pues aquí tengo la Gaceta de Nom Nam que dirige el periodista Juan Pablo Becerra Costa y en la portada dice: más de 100 nuevas narrativas, más de 150 narrativas, más de 150 actividades, 14 países, 17 sedes, del 7 al 17 de mayo. Trae también una radiografía del sector laboral. Dice: en México trabajan 61.3 millones, pero persisten brechas de género y precariedad. Por supuesto. ¿Por qué? Porque más del 56% de estos 61 millones están en la economía informal. Dice: Pumas saca 3-3 en la ida. Basta un empate en CU para estar en semifinales. Nada de empatar. No. Hay que ganar el domingo. Sin nada de que un empate, ahí sí. Después habla la terna del Instituto de Investigaciones Económicas. También habla la Gaceta de la UNAM, dice: la población cetácea en el Golfo de México sufrió mermas a causa del derrame petrolero. ¿Sabe qué? Dice que no le informaron ni le engañaron al director de Pemex, que ahí sigue, por supuesto. Tratado de alta mar, un momento histórico para la gobernanza oceánica mundial. Y habla también la UNAM fortalece su presencia global al ingresar al APRU. APRU es la The Association of Pacific Kim Universities. Voy contigo ahora, Magda Guardiola. Lord Lamborghini, pues no, que decía que es, decía la presidenta Morena, claro, acaba de llegar ayer, ¿no? Que es el momento de hacer un cambio de conciencia, porque no caben estos, pues ya cupieron. Te escucho, Magda, Fórmula Coahuila.
1: Joaquín, qué gusto saludarte, saludar al auditorio del Grupo Fórmula. Así es, Antonio Flores Guerra fue registrado por la coalición Morena PT para competir por una curul, ahora que Coahuila, por así decirlo, pues renueva su congreso. Flores Guerra cuenta con un antecedente de procesamiento legal en 2010 en Estados Unidos, donde enfrentó cargos por delitos sexuales y cumplió la condena impuesta. Flores Guerra ha destacado en los últimos meses por confrontaciones directas contra el Estado, concretamente al gobernador Manolo Jiménez por violencia política de género contra su hermana Tania Flores, y Diego Rodríguez, subsecretario de gobierno, a quien señala de orquestar una campaña en contra de ellos. Por cierto, Tania Flores, su hermana, la Auditoría Superior del Estado, pues la ha señalado de ejercicio abusivo de funciones en su administración como alcaldesa de Musquis. En 2 meses más debe presentarse otra vez a una audiencia en la que la autoridad judicial pues va a definir su situación jurídica, Joaquín.
0: Bien, gracias. Y voy a ir contigo, Teresa Flores, hablando de los tiempos de la nueva conciencia en Morena. Pues alcalde, ¿de dónde? De Tlalnepantla, Morelos, ¿acusado de qué? Va a ver, te escucho, Teresa.
2: Así es, Joaquín, muy buenas tardes, te saludo con muchísimo gusto. Fue vinculado a proceso el presidente municipal de Tlalnepantla, Jorge Armando Genaro Rubio, por su probable responsabilidad en abuso sexual agravado y corrupción de personas menores. El alcalde permanecerá internado en el Cerezo de Cuautla. Además, el juez determinó la no vinculación a proceso por el delito de violación. La Fiscalía de la Región Oriente obtuvo el auto de vinculación a proceso en contra de Genaro Rubio tras la audiencia en Ciudad Judicial de Cuautla. El juez determinó vincular a proceso al hombre y ordenó prisión preventiva oficiosa como medida cautelar por los delitos antes señalados, por lo que permanecerá internado en el Centro Estatal de Reinserción Social de Cuautla, Joaquín. Asimismo, se estableció un mes de plazo para el cierre de las investigaciones complementarias, mientras que por el delito de violación, el juez determinó que no había suficientes elementos en contra de Jorge Armando Genaro, por lo que se determinó la no vinculación a proceso. El alcalde fue detenido el pasado 25 de abril del año en curso en flagrancia por policías, presuntamente por violentar a un adolescente en un predio a orillas de la carretera Yautepec-Tlayacapan. Así es que estaremos pendientes, Joaquín.
0: Así es, pues ya saben que no, que dice un juez que no. Oiga, ¿a usted le sonó su celular esta mañana con el sismo? Porque a mí no. Pero es que me dicen que los están dando mantenimiento para la... Bueno, no a los celulares, al sistema del gobierno, para el simulacro de pasado mañana. No, del jueves. Del jueves, ¿sí? A ver, venga, Óscar.
3: Gracias. Gracias, Joaquín. ¿Qué tal? Muy buenas tardes. Y precisamente la Agencia de Transformación Digital y Telecomunicaciones confirmó que la plataforma de alertamiento sísmico en teléfonos celulares presentó una interrupción en su servicio durante el movimiento telúrico de esta mañana. Se dijo que la falla ocurrió debido a que el sistema se encontraba en una fase de mantenimiento rápido. Estas labores técnicas tenían como objetivo preparar la infraestructura digital, Joaquín, para el primer simulacro nacional 2026 programado para realizarse el próximo miércoles 6 de mayo. La agencia, Joaquín, aseguró que los trabajos de actualización concluyeron satisfactoriamente. El sistema de alertamiento ya se encuentra restablecido y operando nuevamente en su totalidad. Se dijo que el sistema se encuentra ya arriba y en total funcionamiento, pero no existe pretextos, Joaquín, pues el SASMEX del Cell Broadcast debe operar bajo el principio de disponibilidad absoluta, ya que pues en gestión de riesgos la continuidad es la diferencia entre la prevención y el desastre. Joaquín, el reporte.
0: Gracias, ya estás. Ya estamos con él, porque acaban de dar a conocer ahora mismo dijeron que iba a ser una conferencia de prensa o un mensaje, pero pues no fue mensaje. Juan Antonio, fue un mensaje breve.
4: ¿Así es?
0: Y ahora, pues, como estaba lo de Sinaloa, van sobre lo de Chihuahua, ¿no? Te escucho.
4: Así es, Joaquín, y bueno, pues la Fiscalía General de la República, en torno a las investigaciones que continúan sobre lo que fue la muerte de dos agentes de la CIA luego de haber participado en algunas acciones para combatir el narcotráfico en el estado de Chihuahua, acaban de anunciar que cerca de 50 personas que participaron en el operativo llevado a cabo en la Sierra del Pinal, en el municipio de Morelos, están siendo citadas a efectos de que sean entrevistadas en los próximos

0: Gracias, Juan.
1: Y buenas tardes.
2: Gracias, querido don Pepe, muy buenas tardes. Y bien, eso es todo, gracias, buenas tardes. Yo soy Joaquín López Dóriga y como siempre le agradezco a usted que me escriba, que me llame, pero sobre todo y en especial le agradezco, usted lo sabe y además lo sabe muy bien, que me escuche. Y ahora que me vea y que me siga en las redes. Gracias, pues, por eso, buenas tardes, los dejo. De un lado, con Mario Reimer, y aquí está ya, y aquí está Javier Risco, de su breve puente. Nos vemos mañana a la una como todos los días. Que le vaya muy bien.
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1: Una pelea al interior de una casa dejó como saldo un adulto mayor sin vida y a un joven de 19 años herido por arma blanca en la colonia Balcones de Santa Catarina. Los hechos se registraron en una casa ubicada sobre la calle de Malta. Según las autoridades y vecinos, los involucrados iniciaron una discusión verbal que escaló a los golpes. Posteriormente, uno de ellos sacó un cuchillo y comenzó a apuñalarlos en reiteradas ocasiones. En el sitio se confirmó la muerte de Marcelo, de 57 años de edad. En tanto, un joven identificado como Diego, de 19 años, presentó heridas. El autor del crimen, de tan solo 19 años y originario de Veracruz, quedó detenido. La tarde del pasado domingo se dio una intensa movilización de diferentes cuerpos de auxilio en el sector aledaño al Aeropuerto Internacional de Monterrey, debido a un accidente fatal dentro de la construcción de la línea 6 del metro. Los hechos se dieron en el Boulevard Aeropuerto, a la altura de Vía Garza Ponce, cerca de la primera caseta Estación A. Ahí se encontraba laborando el personal de la construcción, quienes colocaban vigas de aproximadamente 25 toneladas, cuando dentro de las maniobras hubo un fallo. Hizo que la estructura se deslizara y cayera dos de ellas sobre un empleado. En el lugar se informó que la persona fallecida sería un hombre de la Ciudad de México, de aproximadamente de 35 y 40 años. Tras este hecho, el sistema de transporte colectivo Metrorrey inició una investigación ante el incidente registrado en la construcción de la línea 6 de metro. De acuerdo al comunicado de prensa, se activó de inmediatamente el código de emergencia. Es una producción de Lene Bernal. Redacción y locución, Francisco León.
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2: ¿Sabías que el ácido fólico es un nutriente clave, importantísimo, antes y durante el embarazo? Cuando la mujer lo consume desde antes de la concepción y durante el primer trimestre, disminuye muchísimo y de manera significativa el riesgo de defectos en el cerebro y la médula espinal del bebito, asegurando un desarrollo saludable. Además, en los hombres que desean ser padres también es importante tomarlo, porque el ácido fólico puede favorecer la calidad de su espermatozoide y apoyar la fertilidad, aumentando las posibilidades de un embarazo seguro. La prevención, la planificación y la información correcta comienzan siempre antes de la gestación. Y sí, sí pueden marcar una gran diferencia en la salud de toda la familia. 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

0: A través del 103.3 de su FM 970 de AM y todo el bellísimo público que nos sigue en YouTube. Nos pueden escuchar también en Amazon Music y en Spotify una vez que haya terminado este programa. Un fin de semana muy intenso y una semana con muchísima actividad la que nos espera en cancha completa. Hubo liguilla del fútbol mexicano, ya está lista la final de la Champions Femenil. Gaby López continúa por todo lo alto en el golf, porque claro, aquí le damos seguimiento a todo el deporte. Vamos a hablar de Fórmula 1, vamos a hablar también, por supuesto, de la Liga MX Femenil, en donde también hubo partidos de las instancias de cuartos de final. Así que yo por lo pronto le comparto, como todos los lunes, las voces. ¿Qué dijeron este fin de semana? ¿Quién habló? Son los ecos.
1: Realmente hay un equipo solo en la cancha, un espectáculo, un equipo.
2: Buscas cualquiera. Si encontrares una solo que Puma superó a América, puedo tal vez dar razón a Efra.
3: Heroína Valeria Martínez, yo ya me veía cantando ese gol.
4: Sabíamos que iba a ser un partido complicado, pero pues muy felices de sacar el resultado.
5: Estic molt orgullosa de formar part, em sento superestimada.
6: Un águila y tres verdes al último, yo doy 18 con toda la gente, es muy bonito.
7: Very happy that I continue to believe in myself.
8: Kimi Antonelli wins the Miami Grand Prix. Yes!
0: Las palabras de Efraín Juárez, un hombre que ha marcado sin duda a los Pumas con un buen paso, también con algunos episodios vergonzosos. André Jardiné, Valeria Martínez, la arquera del Toluca, lo que pasó en la Fórmula 1, el Barcelona, ya se lo decía yo, en la Champions Femenil, y Jannik Sinner, finalmente campeón del Abierto de Madrid. Estos son los titulares en esta jornada del 4 de mayo.
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0: Ya se lo anticipaba, quedó definida la final de la Champions League femenil, el Barça y el Lyon. ¿Cuándo no son el Barça y el Lyon? Increíble, ha quedado fuera el vigente campeón, el Arsenal, y son estos dos equipos los que pelearán por el título el próximo 23 de mayo en Oslo, en la capital de Noruega, luego de dejar en el camino tanto al Bayern y al Arsenal en grandes partidos de fútbol. El Barça selló su pase con un marcador global de 5-3, alcanzó su sexta final de manera consecutiva. El conjunto francés remontó la serie, como se lo decía, ante las vigentes campeonas de Europa. Será la cuarta vez en que Barcelona y Lyon se enfrenten en una final de la Champions, con la que igualarán el récord de más finales disputadas entre los mismos dos equipos. El propio Lyon compartía esa marca hasta ahora con el Wolfsburg. ¿Cómo olvidar aquella mítica final de 2018 en Kiev, por ejemplo? Así que ya tenemos definida final y aquí tendremos todos los detalles. En la Liga MX Femenil quedaron listas las semis. Toluca, sí, Toluca dio la campanada, en los cuartos de final a eliminar a las actuales campeonas Tigres. Se metieron por primera vez en su historia, y esto es algo que hay que celebrar, por primera vez en su historia entre las cuatro mejores del torneo. Enfrentarán al América, equipo que vino de atrás para superar a las Bravas de Juárez. Por su parte, Rayadas impuso condiciones y superó a Cruz Azul con un contundente marcador global de 5-1. Pachuca firmó otra serie de mucha exigencia, remontar ante Chivas para avanzar con un marcador global de 3-2. Servidas dos semifinales con enorme peso, atención. Y además, empiezan a cambiar los nombres propios, y eso siempre es fantástico para el fútbol femenil. América contra Toluca y Rayadas ante Pachuca. Arrancó también la liguilla en la rama varonil y con polémica. Pumas había dejado escapar una ventaja de 2 goles para terminar empatados a 3 con el América. Sin embargo, parece que hubo alineación indebida de las Águilas, y eso podría llevar a que les descalifiquen en caso de proceder la queja del conjunto universitario. En otros enfrentamientos, las llaves siguen muy abiertas, Chivas, castigado, como le decía, por las ausencias de seleccionados nacionales, cayó 3-1 ante Tigres en el Volcán. Va a estar muy duro remontar ese marcador. Cruz Azul sufrió de más, pero este tuit no importa cuándo lo lea, o sea, Cruz Azul sufre de más siempre, pero terminó sacando la victoria 3-2 sobre Atlas en el Estadio Jalisco. Toluca, Pachuca le pegó 1-0 a los Diablos, un marcador que parece ser todavía podría remontar el equipo de Mohamed. ¡Volvió la Fórmula 1! Vamos a tener también a Giselle Zarur en este espacio. Luego de 5 semanas de pausa y el Gran Premio de Miami, terminó en manos, sí, sí, adivinó usted bien, del jovencito Kimi Antonelli. El italiano de Mercedes se impuso para firmar su tercera victoria consecutiva y reforzar de esta forma su liderato en el campeonato. Este muchacho tiene 19 años de edad, nada más quiero que usted tome nota. El podio lo completaron los dos McLaren con Lando Norris en segundo y Oscar Piastri en tercer sitio. El mexicano Checo Pérez cerró en la 16ª posición en la primera carrera de Cadillac. En casa está sufriendo Cadillac, pero parece que van mejorando. Jannik Sinner sigue haciendo historia en el tenis. El número uno del mundo superó a Alexander Zverev. Oiga usted el marcador, ¿eh? 6-1 y 6-2 en la final del Abierto de Madrid y se convirtió en el primer jugador en ganar 5 torneos Masters 1000 de manera consecutiva. El italiano levantó así su primer título en la caja mágica y estiró una racha que ya incluye, atención, ¿eh?, París, Indian Wells, Miami, Monte Carlo y Madrid. En la rama femenil, Marta Kostyuk se coronó campeona en Madrid tras imponerse a Mirra Andreeva por 6-3 y 7-5 en un triunfo que le dio su primer título en una competencia WTA 1000 y apenas el tercero de su carrera. La ucraniana de 23 años de edad cerró así una semana memorable en Madrid y confirmó su crecimiento en la élite del circuito. Yo le quiero decir también que atención a lo que ha comentado y lo importante que fue verla mostrarse, posicionarse en torno a la presencia, la invasión rusa allá en Ucrania. Comentó que este no era un tema que venía nada más desde el 2022, que esto es algo que vienen sufriendo desde 2014, desde, claro, que tomaran ese territorio de Crimea las Fuerzas Armadas Rusas. Nelly Korda impuso su jerarquía en el Mayakoba Open y se quedó con el título para confirmar su condición de número uno del mundo. La estadounidense cerró así una semana muy sólida y tuvimos a la mejor golfista del planeta en México en un torneo que volvió a poner a la LPGA en el centro de la conversación y que reunió a varias de las figuras más importantes del golf femenil. Por ahí vimos a Lorena Ochoa, estaba la queridísima Ale Llanesa, Lili Álvarez, por supuesto, la presidenta de la Federación Mexicana de Golf, en fin, mucha gente importante, y también Gaby López, la mejor representante, terminó empatada en el puesto 20, mientras que Isabela Fierro firmó una recuperación importante para cerrar en el lugar 27. El torneo dejó señales positivas para el golf mexicano en casa. El Inter de Milán nuevamente, sí, ha alzado su scudetto número 21 en la Serie A. El Nerazzurro aseguró así su título tras vencer 2-0 al Parma y sacar 12 puntos de ventaja en la cima. Todavía quedan 3 jornadas por disputarse. El título confirma la apuesta del club por Cristian Shibu, quien en su primera temporada al frente del equipo llevó al Inter de vuelta a la corona del fútbol italiano. Quedaron definidas las semifinales de conferencia en la NBA. Vamos a tener a Vero Rodríguez también en el este. Los 76ers se medirán a los Knicks y los Cavs chocarán con los Pistons, mientras que en el oeste los Timberwolves se enfrentarán a los Spurs y el Thunder se verán las caras con los Lakers. Más adelante, ya se lo decía, va a venir Vero y nos va a explicar cómo Boston dejó escapar una serie que tenía 3-1 y terminó eliminado por Filadelfia. Si no me falla la memoria, Vero nos había mencionado que creo que en 1 o 2 ocasiones se había podido remontar una serie con ese marcador o con esa desventaja tan, tan marcada. Bueno, pues felicidades si usted es fan de Filadelfia. Protesta en Los Ángeles, rumbo al Mundial 2026. Trabajadores sindicalizados del SoFi Stadium se manifestaron frente a las oficinas del comité organizador local de la FIFA para exigir que ICE no tenga ningún papel en los partidos de la Copa del Mundo, en un movimiento impulsado por Unite Here Local 11, que representa cerca de 2,000 empleados del estadio. Anteriormente ya les habíamos platicado en torno a esta información y, bueno, pues El mismo sindicato presentó una queja formal ante la Junta Nacional de Relaciones Laborales de Estados Unidos en contra de la FIFA y de Crank Sports and Entertainment. Incluso ha advertido con una posible huelga si no hay garantías sobre la participación de ICE y sus condiciones laborales. Pues sí, imagínese, está usted trabajando en un estadio y vienen personas que están queriendo hacer su chamba y de repente arbitrariamente se las llevan, pero además es un peligro para la afición asistir al estadio y estar pues con miedo permanente, porque esto no únicamente sucede contra ciudadanos, hay que ver qué es lo que sucede contra los turistas. Entonces creo que también hay que prestar mucha atención a que esto pues es obviamente el cuento de Pedro y el lobo. Tenemos más, vamos a volver a cancha completa. Ustedes que están en YouTube, les mando un fuerte abrazo, un beso. Y para usted que está en casita o en el coche aguantando este calorón, le deseo calma, le deseo un respiro y le deseo que siga con nosotras en cancha completa. Regresamos después de unos minutos.

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12: La muerte en plena batalla del guerrero Águila y el conquistador español en La Conquista quedaron inmortalizados en el mural La Fusión de Dos Culturas de Jorge González Camarena, realizado en 1960. Este mural se encuentra en el Museo Nacional de Historia del Castillo de Chapultepec, en la Ciudad de México. Esta maravillosa imagen refleja las armas de los indígenas, el penacho tlatoani y el águila devorando una serpiente.
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13: De regreso en Cancha Completa, gracias por seguir con nosotras. Vamos a estar en instantes hablando con Giselle Zarur sobre Fórmula 1, el sensible fallecimiento también de Alex Zanardi, qué esperar de Checo después de Miami de cara a Canadá. Pero también comentarle que se llevaron a cabo los cuartos de final de la Liga MX varonil. Y vaya agarrón que se dieron América y Pumas. Hay mucha polémica en torno a esa situación. Recordar también que se enfrentaron Pachuca y Toluca, Cruz Azul, Atlas y Tigres contra Guadalajara. Se está poniendo al rojo vivo ese tema y hay que entender también que, bueno, vienen muy golpeadas las Chivas por no contar con sus seleccionados nacionales. Yo se lo cuento así en manera de introducción, pero obviamente el detalle lo tiene Alfredo González. Voy contigo, Alfredo.
14: Ya son historia los juegos de ida de los cuartos de final de Clausura 2026. Algunos mantienen la fe intacta, otros llevan ventaja cómoda y otros apelan a su pasado reciente para avanzar. Guadalajara es, posiblemente, el más afectado. El rebaño enfrentó con 5 bajas la ida y el resultado, si bien no era lo esperado, era lógico. Tigres se impuso 3-1 a Chivas y el panorama luce muy complicado. Por su parte, Cruz Azul hace honor a que la liguilla no está muertiña y es que superó al Atlas 3-2 en el Estadio Jalisco. Esto después de perder una ventaja de 2 goles ante los rojinegros. Ahora, los de la Academia tienen que ganar por 2 goles para estar en semifinales. En el Nemesio 10, Toluca, el bicampeón del fútbol mexicano, cayó ante Pachuca 1-0 y en la vuelta tiene que ganar por 2 goles. Lo cierto es que para esta llave, Antonio Mohamed no alineó a su cuadro titular para darle prioridad a la CONCACAF Campeones Cup, por lo que avanzar a semifinales no es una asignatura pendiente para el turco. Y en donde hubo polémica es en el Estadio Azteca Banorte. Pumas ganaba 3-1 en la parte complementaria, pero con 2 penales América igualó a 3 y con ello necesita solo ganar en Ciudad Universitaria el próximo domingo para estar en semifinales. La llave está abierta, pero en el Pedregal saben quiénes son los favoritos. Informó Alfredo González.
13: Muchas gracias, Alfredo. Pues estaremos pendientes, por supuesto, de lo que suceda en el fútbol mexicano, que anda al rojo vivo, pero también vamos a hablar de Fórmula 1. Ya se lo había anticipado. Está con nosotras en este espacio Giselle Zarur.
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13: Ya se lo habíamos anticipado la semana pasada. Ella es increíblemente generosa con su tiempo y está con nosotros Giselle Zarur para hablar del Gran Premio de Miami, porque están de vuelta las carreras y estamos felices. Gis, ¿cómo estás?
0: Feliz, feliz, Marion. Como lo dices, volvió a la Fórmula 1 y qué forma de hacerlo. La verdad es que el Gran Premio de Miami fue muy bueno, fue una gran carrera en términos de espectáculo. Y bueno, lo que siempre añade Miami, ¿no? Ese, vamos a decir, como ese extra cancha con todas las personalidades que se hicieron presentes. Que se podemos hablar después, porque es un tema importante de quién estuvo en Miami, pero mientras, obviamente, las dos carreras, ¿no? Tanto el sprint como el Gran Premio fueron buenos espectáculos en pista. Un Kimi Antonelli que sigue demostrando que Mercedes eligió correctamente al elegir a un jovencito, a este jovencito italiano para ocupar el asiento de Lewis Hamilton. Tercera, a ver, vamos a ponerlo, no, tiene 19 años. Uh-huh. Logró su tercera victoria consecutiva, sus tres primeras victorias consecutivas, únicamente 2 pilotos lo habían logrado, Damon Hill y Mika Häkkinen, ambos campeones del mundo. Uh-huh. Y ahora lo logró Kimi Antonelli, además, el único en convertir sus 3 primeras pole positions en victoria. Wow. Y en esta ocasión, en Miami, la forma de hacerlo, ¿no? Con la presión de Lando Norris en las últimas vueltas todo el tiempo del campeón del mundo, digamos que el arranque no fue el ideal, ¿no? Porque ahí Charles tomó la punta, luego estuvo ese trompo de Verstappen que lo pudo esquivar, pero supo mantener perfectamente bien la posición, supo defenderse, supo manejar los neumáticos, se bajó del auto y decía, ya, de verdad, yo decía que por favor ya acabe, porque fue además agotadora físicamente la carrera, pero un extraordinario trabajo de Kimi Antonelli.
13: A ver, dime una cosa, porque se implementaron ahora estos cambios al reglamento, ¿no? ¿Qué diferencias pudiste notar en la carrera? ¿Sí hubo más espectáculo? ¿Se siguen enojando los pilotos? ¿Qué evaluación haces y hacia dónde podría ir esto, no? ¿O será la última modificación?
0: No. Incluso los pilotos han dicho que se avanzó, que notan esas mejoras, que en la clasificación, sobre todo, pueden ir, digamos que mayor a full gas, ¿no? Pero aún sienten esa penalización, que era lo que hablábamos con este nuevo sistema, ¿no? Dicen que están avanzando en la dirección correcta. Y yo creo que siempre lo que digan los pilotos o es los que más tienen que ser escuchados, ¿no? Lo hemos visto en distintas ocasiones. Ellos son los primeros que desde, incluso antes de probar ya esta Fórmula 1, ya estaban levantando la mano. Y bueno, si ellos lo dicen, es eso. Se ha avanzado en una dirección correcta. Sin embargo, todavía hay varios ajustes. Y lo decíamos, ¿no? Esta era como la primer prueba. Yo creo que Canadá, que es la carrera siguiente, va a ser mucho más importante en cuestión de sacar estos resultados, de saber si realmente con estos cambios, estas pequeñas modificaciones a la regla, ya podemos ver una Fórmula 1 más como nos gusta o si todavía hay que hacer más ajustes. Creo que todavía hay que hacer más ajustes, pero como te digo, Canadá, por el tipo de circuito que es, nos va a prestar mucho más o nos va a dar mucho más esa información.
13: Ok, hablando de cara a lo de Canadá, ¿veremos algún cambio en Cadillac también? ¿Van a mejorar o es normal que Cadillac esté de esta forma?
0: Te voy a decir algo. Parece que no han avanzado, pero realmente han avanzado muchísimo. Tomemos en cuenta que Cadillac es un equipo totalmente nuevo, ¿no? Entonces, que parten de cero. No es como Audi, que ya tenía la base de Sauber. No, o sea, ellos parten absolutamente de cero. Entonces, el primer objetivo siempre fue terminar carreras. Y lo han hecho muy bien, ¿no? Terminaron los dos autos la carrera. Lo que pasa es que, claro, estábamos acostumbrados a un Checo Pérez que estaba en el podio constantemente, o que por lo menos estaba en esas peleas, ¿no? Y que con un equipo Red Bull. Pero seamos realistas, cuando es un equipo nuevo, primero, o sea, hay muchos problemas de fiabilidad y lo han hecho muy bien porque han terminado las carreras. Trajeron un nuevo paquete, estuvieron con algunas mejoras. Checo por ahí tuvo incluso algunas batallas con Fernando, que fue muy buena al final, a pesar de que Fernando al final lo terminó superando, pero van avanzando de a poco. Siguen sufriendo mucho con el desgaste de los neumáticos. Es algo que los dos pilotos, tanto Valtteri como Checo, lo dijeron, ¿no? Necesitamos hacer todavía más cambios, seguir avanzando. Pero sí son, digamos que serían como microscópicos cambios, pero son grandes cambios si los medimos por la cuestión de lo que tenemos una visita, de lo que de lo que significa para la Fórmula 1 y para un equipo nuevo realmente.
13: Okay. Ahora, cuéntame un poquito, porque quiero profundizar en el legado de Alex Zanardi. Murió el viernes a los 59 años de edad, luego del accidente que lo había dejado en coma. Cuéntanos un poquito, para la gente que no sabe, ¿quién fue Alex Zanardi? ¿Por qué es esto importante? ¿Qué implicaciones tiene?
0: Alex Zanardi, digo, lo pondría en una palabra, creo que es una inspiración para cualquier persona. Alex Zanardi fue piloto de automovilismo, corrió en Fórmula 1, corrió en kart, lo que ahora es IndyCar, durante varias etapas. Fue campeón en kart, ¿no? En esta que te digo ahora, lo que es IndyCar. Tuvo un accidente fortísimo en el cual le tuvieron que amputar ambas piernas. Y lo que más llama la atención de esto es que en vez de deprimirse, al contrario, él dijo que volvió a vivir, ¿no? Entonces que iba a aprovechar esa oportunidad de estar vivo para seguir haciendo lo que más le gusta. Siguió corriendo, incluso en autos obviamente adaptados con lo que pudiera manejar con las manos, se convirtió en un atleta olímpico, paralímpico. Entonces fue campeón paralímpico con la bici de manos y siempre, después de ese accidente, siempre fue este atleta de alta motivación, ¿no? Por lo que te digo, porque después de ser un piloto que tiene este grave accidente, siempre buscaba la forma de seguir dándolo todo y de seguir inspirando a distintas generaciones. Desafortunadamente, como lo mencionas, en 2020 tuvo este accidente, estuvo en coma, ya no se habló mucho, se mantuvo un poco ya como alejado un tanto de las de la situación, o sea, o de la información o de la vida cotidiana, pero bueno, sí, falleció este primero de mayo a los 59 años, un hombre que lo dio todo por el automovilismo, porque te digo, después volvió, ¿no? Después del accidente todavía volvió, y es un gran recuerdo para todos los pilotos, algo hablaron de él, se le dedicó obviamente la victoria. Había equipos que incluso en su auto tenían la leyenda, ¿no? De chao Alex, ¿no? Porque fue un hombre que marcó la historia tanto del automovilismo como del olimpismo.
13: Es increíble, ¿no? Yo te agradezco mucho, Giselle, que nos compartas estas historias que también humanizan a los atletas, ¿no? O sea, no se trata nada más de darle una vuelta a un coche o que esto sea un campeonato de ingeniería. Es una vida, es una dedicación plena y es también, pues, un riesgo que todos asumen, entendiendo los altos costos que esto pueda significar, pero yo creo que, pues, eso habla y da cuenta también de un profundo amor por el automovilismo y por el desarrollo de nuevas tecnologías y por el avance de los humanos, ¿no? Que nos hemos inventado siempre unas cosas mágicas, y creo que Alex Zanardi, pues, es cuenta de eso, ¿no?
0: Él creó incluso sus propias prótesis y hacía burla de eso. Decía, mira, ahora puedo ser más alto, ¿no? O sea, lo tomaba todo muy a broma o a parte de la vida. En vez de, como te digo, en vez de deprimirse, siempre buscaba la forma de seguir adelante y, bueno, lo logró en muchas otras cosas. Disciplinas distintas.
13: Descansa en paz, Alex Zanardi, y nosotras estaremos también muy pendientes entonces de lo que suceda en Canadá. Querida Giselle, te mando un fuerte abrazo y muchas gracias por tu tiempo.
0: A ti, muchas gracias. Nos vemos en 2 semanas después de Canadá.
13: Ya nos vemos próximamente. Usted lo sabe, ella es nuestra especialista en Fórmula 1. Sí, lo dice Giselle. es porque sabe. Vamos a hacer una pausa. Esto es Cancha Completa. Volvemos con más.

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4: El feminicidio de la exreina de belleza Carolina Flores Gómez añade un nuevo elemento que centra la atención pública en la investigación en curso a cargo de la Fiscalía General de la Ciudad de México. Esta joven, originaria de Ensenada, igual que su suegra, Erika N., suegra y principal sospechosa del crimen ocurrido el 15 de abril en la colonia Polanco, centra la atención en una comunidad que se ha consternado, al igual que todo el país, por este asesinato cometido con un arma de alto calibre que vació sobre el cuerpo de la infortunada reina de belleza debido a un video de una cámara instalada en el departamento para cuidar a su bebé de 8 meses. En Tijuana, informa Rocío Galván.
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5: Parque Nacional Redwood, Estados Unidos. Situado en la costa de California, este bosque es el hogar de los seres vivos más altos del planeta, las secuoyas rojas. Estos gigantes pueden superar los 100 metros de altura y vivir durante siglos. El ecosistema costero, envuelto frecuentemente en niebla, proporciona la humedad necesaria para su crecimiento monumental. Caminar entre estos árboles centenarios ofrece una perspectiva única sobre la majestuosidad y la resistencia de la naturaleza frente al tiempo.
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2: De vuelta en cancha completa, yo se lo había anticipado, vamos a estar hablando de tenis, y es que Jannik Sinner continúa con su extraordinaria racha sobre polvo de ladrillo, y sobre todo en los Masters 1000 también, porque en Madrid lo ha hecho de maravilla, pero hay que recordar también Monte Carlo, hay que recordar Indian Wells, por ejemplo, hay que recordar también Miami, así que continúa de manera avasalladora Jannik Sinner siendo el número uno del mundo, habiéndole arrebatado ya ese espacio a Carlos Alcaraz, que está también viviendo horas bajas. Por lo pronto, el triunfo entonces allá en Madrid por primera vez para Jannik Sinner. Jimena Rodríguez, voy contigo.
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6: Hola Marion, qué gusto saludarte. Así es, Sinner sigue siendo de las suyas. Está ahora sí literalmente imparable. ¿Qué pasó en la final de Madrid? Acabó este Masters 1000. Era Jannik Sinner ante Alexander Zverev, pero la realidad es que decepción para todos los asistentes y aficionados a este deporte, porque creo que no fue una final digna de un Masters 1000. Zverev lo reconoció, rayó en lo vergonzoso, salió con una actitud derrotada, se notaba hasta en su lenguaje corporal. Con decirte que iba ya Sinner arriba en el primer set 5-0 a los 17 minutos, pues bueno, empató. El encuentro duró 57 minutos, 6-1-6-2, y ya son 9 derrotas consecutivas de Zverev ante el italiano, que además pues solo le ha podido ganar 2 sets en todos estos partidos. Un dominio total. Y lo importante es otro hito, ¿no? Otra racha histórica de Jannik Sinner, que ya tiene 28 victorias consecutivas en Masters 1000. Está a 3 de igualar el récord definitivo que tiene Novak Djokovic de 31. Además tiene 23 victorias consecutivas en todas las competiciones, pero sobre todo llega a 5 Masters 1000 consecutivos conquistados, algo que ningún otro jugador lo había logrado. Él lo dijo en conferencia: siempre me ha gustado su actitud, su mentalidad, cómo es su discurso. No se quiere comparar obviamente con el Big Three, cree que es algo completamente aparte lo que ellos han logrado, pero bueno, él quiere hacer por supuesto su propio legado. Y ahora que viene el Masters 1000 de Roma en su casa, pues la realidad es que si lo logra ya va a haber conquistado los 9 títulos de Masters 1000 que hay en el Tour de la ATP en el varonil, y con esto pues solo Novak Djokovic lo consiguió cuando tenía 31 años, no 24 como Jannik Sinner. Así que obviamente el italiano parte como gran favorito en lo que queda de Masters 1000 en la temporada de arcilla, antes de llegar por supuesto a Roland Garros. ¿Y qué pasó en la rama femenil? Pues bueno, también muy importante destacar el gran mes que ha tenido la ucraniana Marta Kostyuk, porque hace 2 semanas conquistó su primer título en 3 años con un 250 en Francia, y bueno, ahora su primer WTA 1000 en Madrid. Me encantó por cierto su celebración de Black Flip, aplausos para ese espectáculo que nos dio ante la favorita Mira Andreeva, ¿no? Que la termina derrotando 6-3, 7-5, y ahora pues ella es la número 7 del mundo. Marta Kostyuk se queda con el número 15 de momento, 23 años. Importante destacar que es una victoria muy emotiva para ella, su familia sigue en Ucrania, y siempre está tratando de mantener un lenguaje, un discurso, más bien palabras de lo que sigue sucediendo obviamente con la situación en su país natal. Regresando un poquito al Masters 1000 de Roma, porque ya tenemos que ir con esta previa, hoy ya inician los qualifiers. Desafortunadamente también hay varias bajas, como 15 ausencias entre la rama varonil y femenil. No está Taylor Fritz, no está Jack Draper, o por supuesto ya sabíamos lo de Carlitos Alcaraz, que en el mejor de los escenarios va a regresar después de Roland Garros, que por cierto ya Sinner con el título en Madrid lo iguala con 15 títulos, están a la par en ese palmarés, igual de importantes. Obviamente Carlos tiene 7 Grand Slams, Jannik tiene 4, pero Jannik ha ganado 2 finales de la ATP, que reúne al final de cada año los mejores del circuito en dicha temporada. Carlitos todavía no logra conquistar eso, entonces ahí va la balanza en esta gran rivalidad, que esperemos pronto pueda regresar a los escenarios. Pero bueno, fuera de esas ausencias para Roma, la noticia importante es que Novak Djokovic está de regreso, no participaba desde Indian Wells por problemas físicos, pero obviamente se tiene que empezar a adaptar, ¿no? De cara a Roland Garros, es el que le puede dar batalla obviamente al italiano estas próximas semanas en casa. Y bueno, hablando de Roland Garros, que ya empieza el 24 de mayo, el segundo Grand Slam del año, hay mucho que contar alrededor de esto, que después, Mario, me gustaría platicar contigo obviamente y desglosar este tema polémico que hay como de una guerra entre los jugadores elite y obviamente los Grand Slams, que hay que recordarlo, los 4 Grand Slams son como una entidad aparte a lo que es la ATP y la WTA, ¿no? Y bueno, es que hace una semana se dio a conocer el premio monetario para Roland Garros. Es normal que los Grand Slams año con año suban e incrementen esa bolsa monetaria de premios para los jugadores. En esta ocasión se dio a conocer que van a ser 72,3 millones de dólares para repartir, lo cual representa un 45% de incremento de 2019 y un 9,5% respecto a 2025. Eso se aplaude en papel, pero la realidad es que los tenistas se mostraron decepcionados porque no están llegando a las cifras de revenue total, de lo que ganan en ganancias total este tipo de torneos, para poder que la bolsa sea para repartir para los jugadores todavía mayor, ¿no? Tratando de llegar y aspirar para 2030 a un 22%. Entonces, hay mucha polémica, hay mucho que desglosar, ha habido demandas de por medio y me gustaría platicarlo contigo por supuesto y desglosarlo más adelante, pero de momento esto va a ser la bolsa de premios para Roland Garros y los tenistas no están contentos. Hasta aquí el reporte en Matchpoint, en cancha completa con todo el mundo del tenis, Marion.
2: Buenísimo, pues Jimena, muchísimas gracias, y sobre todo yo muy pendiente del tema de la repartición de los premios, porque hay mucha tensión permanente con los tenistas últimamente y con el circuito. Me parece que esto eventualmente puede derivar en algo un poquito más grande, pero nosotros le daremos seguimiento en ese espacio. Y vamos a darle seguimiento también a lo que sucedió este fin de semana, porque se pusieron espectaculares las semifinales de la UEFA Women's Champions League, la Champions League femenil, que va a tener una vez más al Barcelona contra el Lyon, ¿sí? En efecto, los dos equipos que mejor jugaron estas semifinales, el equipo del Lyon, que tiene una asignatura pendiente, y el Barcelona, que ha sido amplio dominador, llegando a 6 finales de manera consecutiva. Ángel Ricalde, voy contigo.
7: La Champions League femenina tiene lista su gran final y una vez más serán el Barcelona y el Olympique Lyonnais quienes definirán el título. El poderoso equipo francés se clasificó tras vencer 3-1 al Arsenal en la semifinal de vuelta, que le permitió remontar un global decisivo de 4-3. Por su parte, las blaugranas derrotaron 4-2 al Bayern Múnich, sellando un global de 5-3 que las pone en su sexta final de Champions League consecutiva. Con 8 títulos de las francesas, máximas ganadoras de la competencia, y 3 del conjunto culé, la rivalidad entre el cuadro de Lyon y el Barcelona femenil continúa agigantándose, con una histórica cuarta final a disputar entre ambas. En el historial previo, la estadística favorece al club francés, que se quedó con las ediciones 2021-2022 y 2018-2019, además de avanzar sobre las catalanas en cuartos de final de la Champions Femenina 2017-2018. Por su parte, las blaugranas cobraron una esperada revancha en la final de la edición 2023-2024. Ahora, para la dos veces Balón de Oro y máxima anotadora histórica del Barcelona, Alexia Putellas, en su probable última temporada como culé, llegar a una nueva final es lo más importante.
8: Otro Spotify Camp Nou lleno con toda la gente. Vienes de la Ciudad Deportiva en autobús, ves todas las calles llenas de la camiseta del Barça, pero bueno, al final lo importante es que hemos ganado el partido, que estamos en otra final, y bueno, me he emocionado, al final han salido pues las emociones cuando he visto el cambio, que llevo aguantando toda la semana, y ya está, al final no es malo mostrar las emociones tampoco.
7: Es un duelo de poder a poder por la gloria en la élite del fútbol europeo femenil. Una vez más, el gigante femenino de Europa vuelve a chocar con su mayor dolor de cabeza y gran protagonista femenil de los últimos años. Es Olympique Lyonnais ante Barcelona el 23 de mayo en Oslo, Noruega. Para Cancha Completa, Ángel Ricalde.
2: Excelente, Ángel Ricalde, pues estaremos muy pendientes. Y yo quiero hablarle pues de por qué hay una conexión aquí. Resulta ser que el Toluca trajo a jugadoras de altísimo calibre y una de ellas es Eugenie Lesomer. Y Eugenie Lesomer jugó con el Lyon, la Champions, incontables veces. Y es una jugadora, por nombrar algunas de las que tenemos en la liga, de altísimo nivel. Jugó la Champions y la ganó en 3 ocasiones. Sandra Paños, que es ahora la arquera del América, jugó la Champions y también la ganó. Jennifer Hermoso, que estuvo con el conjunto de Tigres, siendo una figura siempre muy importante. Pienso en Charlín Corral, que también jugó la Champions, no la ganó, pero la jugó, y tantas otras futbolistas. Bueno, pues hay caras nuevas, y una de ellas es la del Toluca. Yo creo que impulsada también por estos grandes fichajes en los cuartos de final de la Liga MX Femenil. Vamos a ver qué es lo que nos espera en las semifinales, en la voz de Renata Alvarado.
9: La Liga MX Femenil ya conoce a las 4 escuadras que pelearán por un lugar en la gran final del Clausura 2026. Después de unos cuartos de final llenos de intensidad, América, Rayadas, Pachuca y Toluca se mantienen en la carrera por el título del fútbol femenil mexicano. Y si hubo un equipo que robó reflectores en esta fase, fue Toluca. Las Diablas sorprendieron al dejar fuera a Tigres, el club más ganador en la historia de la Liga MX Femenil. El conjunto escarlata se llevó tanto la ida como la vuelta, por marcador de 2-1, para quedarse con la serie 4-2 y firmar una de las eliminaciones más inesperadas de la liguilla. América también tuvo que emplearse a fondo para avanzar. Las azulcremas igualaron a 1 frente a Juárez en el primer duelo, y en la vuelta consiguieron imponerse 3-2 en un partido donde llegaron a estar contra las cuerdas. Finalmente, las Águilas lograron reaccionar y aseguraron su pase a semifinales. Rayadas tampoco dejó dudas en casa. Tras empatar 1-1 ante Cruz Azul en la ida, Monterrey mostró toda su contundencia ofensiva en el estadio BBVA y terminó goleando 4-0 a la máquina. Mientras tanto, Pachuca completó la lista de semifinalistas luego de darle la vuelta a la serie frente a Chivas. Las Tuzas habían caído 2-1 en el primer encuentro, pero en la vuelta derrotaron al rebaño 2-0 para avanzar a la siguiente ronda. Charlín Corral volvió a aparecer en un momento importante y colaboró con una anotación clave para las hidalguenses. Con esto ya quedaron definidos los cruces de semifinales. América, que terminó líder del torneo, enfrentará a Toluca con el partido definitivo en el Estadio Ciudad de los Deportes. Por su parte, Rayadas se verá las caras con Pachuca, cerrando la serie en el Gigante de Acero. Los horarios oficiales todavía están pendientes de confirmarse por parte de la Liga BBVA MX Femenil.
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10: La lengua de una ballena azul pesa tanto como un elefante adulto completo, siendo el órgano más grande conocido hoy.
0: El apunte del día.
10: El oro es comestible siempre que sea puro, aunque no tiene sabor ni aporta ningún valor nutricional al cuerpo humano.
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10: El monte Everest sigue creciendo unos milímetros cada año debido al movimiento constante de las placas tectónicas de la Tierra.
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10: A poco más de media hora de Cabo San Lucas, en Baja California Sur, se ubica el pueblo mágico Todos Santos, con un toque bohemio, cultural y artístico. Esta localidad llena de encanto destaca por su estilo colonial, por su hotelería, su exquisita gastronomía local, una importante escena artística y playas cercanas como La Poza, Batequitos, San Pedrito, Cerritos, Punta Lobos y Los Esteros, donde se puede practicar deportes acuáticos o simplemente relajarse y tomar el sol. Con sus calles empedradas, Todos Santos ofrece galerías de arte y su atractivo centro turístico, en donde está la Plaza de Armas, una gran explanada adornada por palmeras y cocoteros, y la Misión de Todos los Santos, una majestuosa iglesia fundada por los jesuitas en 1720.
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10: La tortilla de maíz está elaborada a base de una masa de maíz nixtamalizado cocida en un comal. Es parte de la dieta diaria en México. Son muy importantes para la gastronomía mesoamericana. Una tortilla aporta 13.6 gramos de carbohidratos, que son la principal fuente de energía del cuerpo, 1.4 gramos de proteína y 35 miligramos de calcio. Además, contiene ácido fólico y selenio.
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11: La presidenta Claudia Sheinbaum firmó los decretos para incentivar proyectos de inversión y para crear la ventanilla única de trámites de comercio exterior, con los cuales busca acelerar las inversiones en México, simplificar los permisos energéticos, dar certeza fiscal y reducir los trámites en comercio exterior. La Fiscalía de Sinaloa confirmó que el vicefiscal Damaso Castro continúa en funciones. Esto a pesar de las acusaciones que realizó Estados Unidos en su contra. La dependencia señaló que el funcionario atenderá cualquier citación, requerimiento o resolución. Autoridades de Baja California confirmaron la muerte de un menor de 3 años por golpe de calor en Mexicali, luego de que la madre del menor lo olvidara dentro de un vehículo. La mujer fue puesta a disposición de las autoridades. Informó Itzel Vanegas. 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
13: La selección de Inglaterra llega a su participación número 17 en un mundial tras una clasificación perfecta bajo la dirección técnica de Thomas Tuchel. Fue uno de los primeros equipos clasificados con 2 partidos de antelación y sin recibir goles en la fase de grupos. La eterna aspirante a la gloria dispone de los mejores jugadores del mundo, como Harry Kane, Jude Bellingham o Conor Gallagher, entre otros. Su mejor participación histórica fue en casa en 1966, cuando ganaron su único título, y en 2 ocasiones han llegado hasta las semifinales como su máxima instancia. En 2026, el equipo de los Tres Leones tendrá una oportunidad más de cumplir el anhelado sueño de una de las naciones que más respira fútbol en el mundo.
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2: Odio eterno al fútbol moderno. Esa es una frase que he leído y escuchado en distintos espacios ante el hecho de que, pues sí, esta lógica que impera en el fútbol industrializado hoy en día, pues ya solamente nos regala, parece ser, historias de ricos, historias de ultra ricos, historias que tienen que ver más con poder que con deporte. Pero de repente el deporte encuentra la manera de recordarnos que no todo está escrito por la lógica del dinero, ni por la historia, ni por el tamaño, ni peso político de una institución. Esta vez, esto llega desde Suiza. El FC Thun, un club fundado en 1898, acaba de ganar la primera liga en su historia. Y con ella, el primer título grande en 128 años de existencia. ¿Se puede usted imaginar? Y además, esto, le cuento, ni siquiera lo pudo celebrar en la cancha, porque perdió el sábado 3-1 ante el Basel. Pero el domingo se coronó campeón gracias a la derrota del St. Gallen ante el Sion, un resultado que le dio una ventaja inalcanzable de 11 puntos con 3 jornadas todavía por disputarse. Si esto ya era una cosa increíble, permítame regalarle un poquito más. El Thun había vuelto a primera división apenas esta temporada. Y luego de 5 años fuera de la élite, después de estar al borde de la bancarrota, o sea, de verdad, pasó las de Caín. Terminó haciendo una campaña que desafió toda lógica en una liga donde compite contra clubes mucho más grandes y con mucho más recursos. El equipo lo dirige Mauro Lustrinelli, quien además fue jugador de este equipo en el 2005. Llegó a la fase de grupos de la Champions e incluso le plantó cara al Arsenal, sí, ese Arsenal. 20 años después, él mismo lo devuelve a la conversación europea al meterlos a los playoffs de la próxima Champions. Es que me muero de amor, no puede existir. Ahora como campeones de Suiza. Sí, a veces el fútbol de repente nos da todavía estas historias fantásticas por las que mendigamos y nos vamos acercando a los estadios diciendo un golecito, por favor, y un poquito menos de sí mismo. Voy con Verónica Rodríguez porque hay grandes historias. Boston se quedó fuera de los playoffs en la NBA. Cuéntamelo todo, querida Vero.
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14: ¿Qué tal, mi Marion? Qué placer saludarte aquí en Cancha Completa. Bueno, está todo listo para las semifinales de conferencia de la NBA porque la primera ronda de los playoffs nos dejó cosas muy importantes. Así que vamos a repasar los duelos que vamos a vivir, de hecho, a partir de esta noche. OKC se estará enfrentando a los Lakers, por supuesto que el favorito es OKC, no solamente para llevarse esta serie, sino para llegar también muy lejos. Está también Spurs frente a los Timberwolves y además Knicks frente a los 76ers. Esta serie hay que platicarla un poquito más a fondo porque lo que hizo Filadelfia fue extraordinario. Iba perdiendo la serie 3-1 frente a unos Boston Celtics con Joe Mazzulla que pintaban para llegar muy lejos. ¿Y qué sucedió? Bueno, pues Celtics dejó ir la serie después de, como te dije, irla ganando 3-1. Eso nunca había sucedido para los Boston Celtics. Tenían un récord de 32-0 en esa cuestión. Bueno, pues ahora ya tienen un datito negativo que apuntar en su récord y será Filadelfia que se estará enfrentando a los Knicks de Nueva York y por supuesto los Cavs y los Pistons, unos Pistons que retomaron una vez más su poderío. Hay que recordar que fueron el sembrado número uno y Orlando Magic estaba a punto de hacerle la hazaña, pero se cayeron en el último partido y en el penúltimo donde ya no pudieron conseguir la remontada, así que serán semifinales de conferencias muy interesantes, por supuesto, y que aquí en Cancha Completa te estaremos revisando todos los resultados, hermana. Regreso contigo.
2: Bueno, pues ahí entonces mi amadísima hermana de amor, Vero Rodríguez, con todo el panorama de los playoffs de la NBA que están al rojo vivo. Pero también permítame contarle que tenemos una gran selección de flag football. Y el flag football va a estar en Los Ángeles 2028, impulsado por Estados Unidos como sede de los Juegos Olímpicos, lo cual les permite integrar algunos otros deportes de exhibición y empujar porque en algún momento queden en el programa olímpico. Diana Flores protagonizó en algún momento el Supertazón al aparecer en uno de los comerciales del medio tiempo. Ella es quizás la mayor exponente de este deporte en nuestro país. Renata Alvarado nos cuenta más.
15: Diana Flores se ha convertido en una de las figuras más importantes del deporte femenil mexicano.
9: y en la cara global del flag football rumbo a los Juegos Olímpicos de Los Ángeles 2028. La quarterback y capitana de la selección mexicana continúa abriendo camino para las mujeres dentro de un deporte históricamente dominado por hombres. En entrevista exclusiva para Cancha Completa, Flores aseguró que una de las mayores enseñanzas que le ha dejado el deporte es haber ayudado a cambiar la percepción de la mujer dentro del fútbol americano.
15: A través del flag football hemos reescrito lo que significa ser mujer dentro de un campo de fútbol americano. La mujer en el deporte, creo que esa es la parte más importante que me ha dado a nivel personal el deporte, de no solo enfrentarme a cada reto con una mentalidad positiva y de pensar en el cómo sí, sino también de redefinir lo que antes no era una posibilidad, ¿no? Hoy por hoy creo que eso es lo que hace el deporte, lo que me ha permitido hacer dentro y fuera de la cancha.
9: Diana Flores comenzó a jugar flag football desde los 8 años en la Ciudad de México y durante gran parte de su infancia tuvo que competir en ligas donde predominaban los hombres, enfrentando barreras y comentarios machistas que intentaban alejarla del deporte.
15: Desde muy chiquita he tenido que enfrentarme al poder del no. No, no perteneces a ti, este deporte no es para ti, es un deporte para niños, no vas a llegar a ningún lado jugando esta disciplina, o eres muy chiquita para jugar este deporte. Y cada no me ha forjado en carácter de muchas maneras.
9: Con el paso de los años, la mexicana se convirtió en referente internacional. Ha liderado a la selección mexicana durante más de una década y fue pieza clave en la medalla de oro conseguida en los World Games de 2022. Torneo donde México derrotó a Estados Unidos en la final con marcador de 39-6. Su impacto también trascendió a la NFL. Diana Flores protagonizó el comercial Wrong With It durante el Super Bowl, campaña que buscó visibilizar el papel de las mujeres dentro del fútbol americano y promover el crecimiento del flag football. Además, se convirtió en la primera jugadora de esta disciplina en tener artículos exhibidos en el Pro Football Hall of Fame. Ahora, el gran objetivo en el horizonte son los Juegos Olímpicos de Los Ángeles 2028, donde el flag football debutará oficialmente como disciplina olímpica. Diana Flores trabaja no solo como líder de México en la cancha, sino también como embajadora internacional del deporte junto a la NFL y la Federación Internacional de Fútbol Americano. La quarterback mexicana señaló que busca aprovechar este momento histórico para generar oportunidades para niñas y jóvenes que antes no encontraban espacios dentro del fútbol americano.
15: Hoy el deporte está dando oportunidades para que las niñas puedan cumplir sus sueños más allá del campo, a través de becas deportivas en nuestro país, en Estados Unidos también, ya va a ser parte de la División 1 prontamente en Estados Unidos. Y ¿qué decimos de los Juegos Olímpicos en Los Ángeles? Que va a cambiar totalmente el panorama para el flag football. Creo que ya lo está haciendo y a mí me da muchísimo gusto ver que hoy, más allá de solo un deporte, es un medio para cumplir sueños.
9: A 2 años de Los Ángeles 2028, Diana Flores no solo encabeza la preparación deportiva de México rumbo al debut olímpico de flag football, también representa una nueva generación de mujeres que están transformando la manera en que se entiende el deporte.
2: Muchas gracias, Renata. Y bueno, comentarles justo que la selección

eres en el deporte. Los playoffs de la NBA, con semifinales de conferencia. Yo le paso los horarios para que ponga atención. A las 6 de la tarde, los Knicks ante los Sixers. A las 7:30, los Spurs contra los Timberwolves. Mañana yo voy a estar en Londres y le llevaremos todo lo que tenga que ver con el partido entre el Arsenal y el Atlético de Madrid en la vuelta de semifinales de la Champions. Empataron a 1 allá en España. El Abierto de Roma. Mañana inicia la primera ronda del Abierto de Tenis de Roma. Es la antesala de Roland Garros. Ahí estarán Jannik Sinner, Novak Djokovic, Arina Sabalenka, Elena Rybakina. Estos todos iniciarán en automático en la segunda ronda, pero échale ojo también, créame, a la primera ronda. Ahí aparecen grandes, grandes tenistas. Yo le quiero agradecer que nos haya acompañado en esta edición de Cancha Completa con Marion Reimers. Es para mí un placer agradecerle el favor de su atención y acompañarle todos los días. A nombre de Quique González, Carlos Pérez, Marion Reimers y todo el extraordinario equipo, le decimos gracias por tanto. Perdón por tanto.

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1: Una pelea al interior de una casa dejó como saldo un adulto mayor sin vida y a un joven de 19 años herido por arma blanca en la colonia Balcones de Santa Catarina. Los hechos se registraron en una casa ubicada sobre la calle de Malta. Según las autoridades y vecinos, los involucrados iniciaron una discusión verbal que escaló a los golpes. Posteriormente, uno de ellos sacó un cuchillo y comenzó a apuñalarlos en reiteradas ocasiones. En el sitio se confirmó la muerte de Marcelo, de 57 años de edad. En tanto, un joven identificado como Diego, de 19 años, presentó heridas. El autor del crimen, de tan solo 19 años y originario de Veracruz, quedó detenido. La tarde del pasado domingo se dio una intensa movilización de diferentes cuerpos de auxilio en el sector aledaño al Aeropuerto Internacional de Monterrey, debido a un accidente fatal dentro de la construcción de la línea 6 del metro. Los hechos se dieron en el Boulevard Aeropuerto, a la altura de Vía Garza Ponce, cerca de la primera caseta Estación A. Ahí se encontraba laborando el personal de la construcción, quienes colocaban vigas de aproximadamente 25 toneladas, cuando dentro de las maniobras hubo un fallo. Hizo que la estructura se deslizara y cayera dos de ellas sobre un empleado. En el lugar se informó que la persona fallecida sería un hombre de la Ciudad de México, de aproximadamente de 35 y 40 años. Tras este hecho, el sistema de transporte colectivo Metrorrey inició una investigación ante el incidente registrado en la construcción de la línea 6 de metro. De acuerdo al comunicado de prensa, se activó de inmediatamente el código de emergencia. Es una producción de Lene Bernal. Redacción y locución, Francisco León.
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2: Cartagena de Indias es una ciudad en Colombia ubicada a orillas del Mar Caribe, también llamada La Heroica. Contempla a su alrededor varios archipiélagos e islas que son paraísos para un verdadero descanso. Cartagena se caracteriza además también por su vida nocturna, festivales culturales y paisajes exuberantes. La temperatura durante todo el año es de 27 grados centígrados en promedio. Un clima ideal para conocer la ciudad. Su oferta gastronómica y su importante infraestructura hotelera y turística la hacen única. Cartagena de Indias es una de las ciudades más bellas y mejor conservadas de América, un tesoro que hoy en día es uno de los destinos turísticos más visitados de Colombia.
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0: Exactamente, son las 4 de la tarde con 2 minutos, las 4 y 2 horas del centro de México. Los saludo, soy Eduardo Ruiz Gil y aquí en Grupo Fórmula desde la Ciudad de México. Esta tarde conmigo están Guillermo Vázquez
1: Cando. Muy buenas tardes, Eduardo.
0: ¿Todo bien?
1: Todo bien.
0: José Luis Romero Hicks, a ver, vas con tu letanía.
2: Nuevamente saludo a Francine, a Itza, a Guillermo y especialmente a la audiencia y a ti.
0: Gracias.
2: Igualmente. ¿Qué tal? ¿Qué,
0: ya gracias, nueva, igualmente.
2: Nueva narrativa.
1: Fraseo.
0: Pues dijiste lo mismo. Hay mucho de qué hablar, obviamente, sí. El caso Sinaloa, vamos a estar hablando de él. La desinformación, cómo ha ido por todos lados, porque ha habido mucha desinformación en este caso. Pero hoy el evento fue el evento en el Museo Nacional de Antropología e Historia, donde justamente hace un año la presidenta presentó el Plan México. Entonces hoy llegó la presidenta Sheinbaum y casi toda la plana mayor del gabinete ahí. Estos presidiums que me recuerdan al PRI, ¿no? O sea, y además presentando uno por uno, ¿no? Ya ves todos. Pero además yo lo veía y veías que aplauden porque tengo que aplaudir. O sea, sí, pero oye, si aplaudes y estás aplaudiendo al que está junto a ti, por lo menos hazle así, ¿no?
1: No tan robótico.
0: Parecían robots. Como que les debía dar una clasita de cómo comportarse ante un público. Pero en fin, no es mi problema, es el de ellos. Bueno, entonces, ¿de qué se trataba? Pues se trataba de decir cómo va el asunto. Y me queda claro que el gobierno de Claudia Sheinbaum, pues sí está abriéndole paso a la inversión privada, claro, con las reglas que su gobierno le imponga a los inversionistas. A ver, ¿qué es lo que dijeron entre muchas cosas? Dieron datos interesantes, voy a decir algunos. Tipo de cambio en 17.52 por dólar, desocupación de 2.4%. Son datos reales. Consumo interno creció 2.1%, las exportaciones llegan a 175,586 millones de dólares. Eso es un crecimiento anual de casi el 18%. Sin embargo, a ver, ¿qué no dijeron? Que el 2.4% sí es la desocupación, pero que casi el 55% de los ocupados está en la informalidad y casi el 70%, un poco más, de los ocupados ganan hasta dos salarios mínimos. Pero yo entiendo, el gobierno, la presidenta y su gente siempre van a dar los datos más bonitos, ¿no?
2: Es su labor.
0: Los más agradables. Y lo de las exportaciones está muy bien, pero hay que explicar que también se refleja el efecto de un peso depreciado y de que muchas de estas exportaciones se realizaron antes de que entraran en vigor los aranceles de Donald Trump. Entonces, un aceleramiento. Pero no estoy restándole mérito a los números, pero sí hay que aclarar algunas cosas, ¿no? La inflación del 4.53%, ahí la va, pero no mencionan la subyacente, la comidita, que es más alta y más castigadora, porque sí, dentro del 4.53 están los boletos de avión, que se han subido, pero poca gente se sube un avión, ¿no?
2: Oye, es que la turbocina ha duplicado su precio.
1: Sí, claro.
0: Sí, sí, pero más que nada, a una persona le dice que está en el 4.53 y dile, entre otras cosas, están los boletos del avión, te va a decir qué interesante, ¿no? A mí, claro, ¿cuánto me cuesta la proteína?
1: El transporte, el pollito, la renta.
0: Exacto.
2: El jitomate.
0: Tampoco se mencionó el costo fiscal de los subsidios a la gasolina, el del IEPS, que han salido
2: 11.600 millones de pesos mensuales.
0: Es una la notota. Ese es dinero que se deja de ejercer, a fin de cuentas. Es recorte a lo que estaba programado para otras cosas, ¿no? Sin embargo, los datos que dan, yo dije, podríamos estar más fregados. La realidad es mejor de lo que muchos suponíamos que iba a estar cuando Trump empezó a anunciar todas sus locuras. Ahora, se anunciaron muchos decretos que entran en vigor o ya están funcionando. Ventanilla única que unifica 132 trámites que el inversionista tiene que realizar en la Secretaría de Economía, el SAT y en la Dirección General de Aduanas, que tú también conoces. Proyectos estratégicos de más de 2,000 millones de pesos de inversión o en sectores como electrónica y química van a ser autorizados en menos de 30 días. El resto, máximo 90 días bajo este asunto de la afirmativa ficta. Que si no te dicen que no dentro de los 90 días, tú dices que sí. Sin embargo, no hay que olvidar que muchos funcionarios inventaron la formita de saltarse la afirmativa ficta porque decían, está suspendido el trámite.
1: Uh-huh. Y se quedaba
0: le
1: parado.
0: Le ponía el reloj, así ¿sí? como Trump declaró que no hay guerra porque hay un cese al fuego.
1: Y se quedaba parado.
0: Ok. COFEPRIS reduce sus trámites de 340 a 125 días, los requisitos de 14 a 7 y los tiempos de resolución de 100 a 24 días. Y los trámites son de 340 a 125. Hacienda solamente va a hacer una revisión fiscal integral por ejercicio a quien le toque, por contribuyente, porque no hay que olvidar que de repente llegaban y a los 3 meses te llegaban con otra. Y al pobre contribuyente, pues casi le tenía que poner un despacho particular al interventor o al auditor de Hacienda, ¿no? Energía, hay 5,000 megawatts privados renovables autorizados y hay 11,000 megawatts adicionales en esquema mixto que se van a concursar. La próxima semana se va a anunciar un paquete específico para micro, pequeñas y medianas empresas. Ahora, hay que decirlo, durante años se anunciaron estas cosas y hay que darle el crédito a este gobierno que por fin lo están haciendo, la verdad. Ahora, las metas de empleo en obra pública, que creo que anunciaron 1,400,000, generalmente han sido muy optimistas históricamente. Esperemos que se cumplan. Los contratos, esperemos que se realicen con todas las de la ley y no sean por dedazo. Entonces, en principio creo que estuvo muy bien. La meta seccional del Plan México es de 5.6 billones de pesos en inversión pública y mixta en lo que queda del sexenio. En promedio serán 1.12 billones anuales. Este año van 772 millones de pesos. Estamos en mayo, o sea, capaz de que sí lleguen al 1.12. Ahora vamos a ver qué pasa cuando empiece el tercer trimestre y venzan las primeras autorizaciones de 90 días y a ver si no empezamos a decir muchos empresarios diciendo, ¿dónde está mi autorización? ¿Dónde está esto? ¿Dónde está aquello?
1: ¿O dónde está el funcionario, a los funcionarios que van a correr? Porque esta reunión se deriva de una que hubo la semana pasada puerta cerrada entre la presidenta, su gabinete y líderes empresariales, donde ella muy molesta le llamó la atención a sus colaboradores por la lentitud de anteproyectos autorizados. ¿Por qué no los estamos sacando?
0: Porque la lentitud es parte de la burocracia.
1: Falta de empleados.
0: Bueno, ¿y a quién regañó?
1: A sus secretarios.
0: No, ¿pero cuáles?
1: No estaba yo ahí.
0: Ya vienes con el chisme, dime.
1: No estaba yo ahí.
0: Tiene que haber regañado al de Economía.
1: Semarnat.
0: Al de Hacienda.
1: Sí.
0: Al de Recursos Naturales.
1: Sí.
0: Bueno, sí. Bueno, qué de nuevo. A ver, tú has estado muchos años en esto, ¿no? En un minutito, ¿cómo viste lo de la mañana?
2: Mira, yo lo veo muy positivo. El Plan México es la versión operativa del Plan Nacional de Desarrollo. Uh-huh. Solo no hay que olvidar que se requiere Estado de Derecho para mantener la confianza en los empresarios, amén de las facilidades de desregulación y agilización.
0: Sí, porque hoy no se mencionó, por ejemplo, la burocracia que hay en el Instituto Mexicano de Propiedad Industrial. Mucha queja de los inversionistas extranjeros en México es no se respetan patentes, no se respetan marcas, ni se mencionó. Y otras cosas que tampoco se mencionaron. No es su papel de la presidenta y su equipo mencionarlo. Tal vez lo platicaré en privado. Pero el papel de nosotros sí es mencionar.
2: Hay nuevo titular, a ver qué pasa.
0: Que tampoco sabe mucho, pero no importa. Mensaje regresado.

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4: Notin presentó Essential Voice, su nueva herramienta de dictado con inteligencia artificial que convierte voz en texto y traduce a más de 100 idiomas. Y entra de lleno en la competencia con Super Whisper, recién lanzada para usuarios de iPhone. Essential Voice convierte el texto con formato y además cuenta con una programación que ayuda a eliminar muletillas con resultados más limpios para usarlos en notas, documentos o chats. Se caracteriza por ofrecer una integración de dictado a nivel de sistema y no solamente en aplicaciones independientes, marcando una ruta para el dictado con inteligencia artificial que podría llegar a ser una función estándar del smartphone moderno. Essential Voice no se queda en el dictado, sino que es capaz de traducir texto directamente a más de 100 idiomas, lo que lo hace sumamente útil para usuarios que consumen contenido en varios idiomas o que trabajan con contactos internacionales. Informo Aide Rivera. 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
0: Cuida lo que comes.
5: Los espárragos contienen una gran cantidad de vitamina C y E que ayudan a reforzar el sistema inmunológico. Tienen un gran poder diurético. Además, poseen muchos antioxidantes y son un alimento con muy pocas calorías, pero rico en fibra, la cual ayuda a combatir el estreñimiento.
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0: aquí de regreso, 16 después de la hora. En mis columnas de el viernes y de hoy, que publico en El Economista y que pueden ver ustedes en internet, si no compran el periódico, explico muy bien, y creo que hoy lo volvió a explicar la nueva directora jurídica de la presidencia, Luisa María Alcalde, de cómo se maneja una solicitud de extradición, una solicitud de detención. Y queda muy claro, el gobierno de México está actuando dentro de lo que dice el acuerdo de extradición entre México y Estados Unidos, los famosos artículos 10 y 11. Y como tú apuntas en un momento dado, como me comentabas, Guillermo, sí, pero a veces sí han actuado rápidamente. A ver, ¿es la primera vez que se pide esto para un gobernador en funciones?
1: Sí, es la primera vez, inédito.
0: El gobierno dice, y dice lo que dice de acuerdo al tratado de extradición, porque no hay que olvidar que el indictment que envía Estados Unidos, que es una... ¿Cómo traducirías?
2: Es una acusación.
0: Es una acusación
2: de
0: informal.
2: De un gran jurado.
0: Informal. Sí. Porque además es una acusación de un gran jurado que no trae ninguna evidencia de prueba de haber cometido el delito.
2: Pero el gran jurado sí la vio.
0: Sí. El gran jurado sí la vio.
2: 18.
0: Pero la ley mexicana dice que el documento debe traer los elementos de prueba para que la Fiscalía General de la República los verifique. Porque no, a ver, un gran jurado
2: en los 60 días posteriores.
0: Sí, un gran jurado en Estados Unidos.
1: En el sistema procesal.
0: ¿Qué es un gran jurado? Es una bola de monitos y monitas que sientan enfrente de alguien y dicen, a ver, señores del gran jurado, son las pruebas, pruebas, pruebas. Y está bien, es el sistema estadounidense, un jurado popular, que ahí lo llaman un gran jurado, pero es un jurado, ¿no? Y la mayoría de la gente dice, bueno, pues va. Generalmente, yo he visto que es sumamente difícil que un gran jurado le diga no a un fiscal federal. Se dan casos. Últimamente tumbaron algunos casos de lo que eran evidentes persecuciones políticas de Donald Trump.
2: Sí, y sobre todo porque no hay representante del acusado.
0: No hay nada.
2: Entonces todo está cargado hacia las pruebas que ofrezca el fiscal, pero eso despolitiza un poco la actuación del Ministerio Público gringo, digamos.
0: Yo creo que lo politiza también. Pregúntale al actual presidente de la Reserva Federal, que lo están denunciando por un fraude, ¿verdad? Y el gran jurado...
2: Y ya se lo echaron para abajo.
0: Sí, pero se lo echaron para abajo. Yo no creo que puedes acusar sin que haya alguien que te represente como acusado. Es mi punto de vista, ¿no?
1: Pero en fin, tratado. Y dentro de él tenemos obligaciones que hemos contraído a lo largo de los años, en el sentido, para entenderlo mejor, porque efectivamente, como dices, todos hemos caído en interpretaciones. La solicitud, y creo que esto es lo que hace toda la diferencia, de detención, que incluso puede ser en su domicilio, no se tiene que ir a una cárcel. Por 60 días para evitar un riesgo de fuga o destrucción de pruebas.
2: Es una detención administrativa, digamos.
1: Sí, lo que están solicitando ellos y tienen que justificar la urgencia.
0: Lo ha cumplido el gobierno en otros casos.
1: En todos.
0: No, sí, yo no diría en todos.
1: Sí,
0: yo no
1: sería solo en caso cuando han sido solicitudes de pena de muerte, que no, como la ley mexicana no lo contempla.
0: Pero no en todos los casos, porque yo no podría asegurar que de los cientos o miles de órdenes que ha habido, sean todos, como tú lo estás asegurando.
1: Okay.
0: Pero lo que sí es claro es que, además, este indictment contenía un documento que hicieron público cuando debería haberse mantenido en la reserva.
1: Eso sí.
0: Es correcto.
1: Sí. O sea, eso sí tuvo su intervención.
0: El fiscal
1: ahí
0: del Distrito Sur de Nueva York le valió gorro y desde el principio él mismo ya violó la ley de Estados Unidos.
1: Sí.
0: Para poner presión, no nos hagamos wax. Quieren poner presión al gobierno de México.
1: Claro.
0: Y tampoco estamos defendiendo al señor Rocha, porque de Rocha se han hablado pestes desde que era candidato. Se dice, se comenta y se rumora que está metido en cosas turbias, pero no podemos demostrar. Por eso se dice, como se rumora, ¿no?
1: Ya habrá un jurado para eso.
0: Ya habrá una Fiscalía General de República, que ojalá no hagan lo mismo que con la Fiscalía. Reportaba Alejandro Hertz Manero, le tocó el caso del general Cienfuegos y en tiempo récord decretaron, no es culpable de nada.
1: No van a poder.
0: Y nadie se la creyó, esta vez no lo van a poder hacer.
1: No lo van a poder
0: porque
1: hacer.
0: La presión pública mexicana y Donald Trump de presidente van a exigir que se haga una investigación correcta y adecuada, y si es culpable, pues que lo manden fuera.
1: Sí, sí,
0: y el gobierno tampoco puede defender mucho, porque ¿a cuántos narcos mandó Estados Unidos sin que hubiera ni orden de extradición, ni solicitud, ni nada, pero porque el gobierno, también usando una figura jurídica, determinó que su presencia en México ponía en riesgo la seguridad nacional y pum, van para afuera. En fin, ¿querías añadir algo?
2: Nada.
1: Bueno. Podríamos estar de acuerdo porque el análisis jurídico es muy profundo y tiene muchas aristas.
0: Pues yo no lo veo tan profundo. Yo, más claro, lo que dice la ley de extradición, el tratado, es más claro que el cristal de tus lentes.
1: En conclusión, México va a tener que cumplimentar la orden y va a tener que solicitar la detención, aunque sea domiciliaria.
0: No, Estados Unidos va a tener que mandar las pruebas.
1: No.
0: México puede decir, no atiendo tu solicitud de detención, y creo que si estás...
1: Ya lo chequé con la barra de abogados.
0: Yo lo chequé con abogados también. ¿Ok? Entonces, mis abogados dicen una cosa, tus abogados dicen otra.
1: No, por ojalá fueran mis abogados.
0: Por ahí no viene la discusión. La discusión es que la ley no obliga a cumplir un orden de detención con fines de extradición si no se presentan pruebas, y las pruebas no las ha dado Estados Unidos.
1: Bueno.
0: Punto.
1: En mi análisis, claro. En mi análisis, a lo que lo veo en términos del procedimiento, es que esto va a tener todavía muchos capítulos, va a tener muchas aristas en las que finalmente, políticamente, porque ayer fue el cambio de dirigencia nacional de Morena, asumió Ariadna Montiel, como ya se sabía, la exsecretaria del Bienestar, sin mencionarlo directamente. Ah, obviamente hay que decir que no se presentó. No solo Rocha Moya, no solo porque ya es gobernador con licencia, sino porque creo que no era en absoluto prudente que se...
0: Porque está apestado, ya, punto, vamos a decir lo que es, se para ahí todo el mundo como que es perro rabioso, ¿no?
1: No, pues hasta no lo vas a querer saludar, me imagino, pero bueno. Bueno, el asunto es que en esa perspectiva, a lo que yo veo, porque no se le mencionó, sí Ariadna Montiel estableció claramente, a partir de ahora, tenemos un proceso para elegir candidatos a diputados.
0: A ver, eso ya lo habían dicho antes.
1: Pero
0: perdóname.
1: Hoy cobra otra dimensión.
0: A mí me vale gorro. Se dijo con López Obrador que iban a ser totalmente cuidadosos.
1: No,
0: que iban a investigar los antecedentes de cada candidato. ¿Y quiénes tuviéramos como candidato?
2: Pero
0: ya no quiero hablar de Rocha. Cuauhtémoc Blanco.
2: Pero quizá el cambio de matiz a lo que se refiere Guillermo.
1: Gracias.
2: Mira, es que ahora, aunque ganes.
0: Qué triste que te tienen que traducir. A ver si traductor
2: es que
0: de Guillermo.
2: Ahora, aunque ganes por encuesta una nominación, te podrán vetar.
1: Sí, porque esa revisión de antecedentes y de filtros, que como ya no es un concurso de popularidad, tienen que valorar todo este tipo de cosas.
0: No, y qué bueno, pero eso lo vengo oyendo. A ver, hasta el PRI lo decía.
2: No, pero ahora
0: hasta el PRI
2: expresamente, sí, pero para mí es un cambio de señal.
0: Yo soy más escéptico. Hasta el PRI lo decía, el PAN lo decía.
2: Pero el PRI no hacía encuestas.
0: Y todo, ¿no? pero cuidaban la calidad moral de sus candidatos, por favor.
1: Bueno, me refiero
0: porque nos han dado ese atole con ese dedo. Era un dedo tricolor, después un dedito azul, y era un dedito, después fue
1: guinda.
0: Un dedito, no, después fue un dedito amarillo negro, después
1: bueno.
0: Un dedito guinda, y ahí estamos con el atole. No, hay que ver, yo sí, ver para creer.
2: Pero bueno. Es un buen mensaje, ¿no?
0: No, pero yo ya estoy
1: necesario
0: ya
1: porque,
0: mensajes.
1: A ver, mi punto es
0: yo
1: que están atendiendo
0: hechos,
1: una crisis.
0: No palabras.
1: Están atendiendo una
0: qué
1: crisis.
0: Qué bueno que ustedes sean tan buenos que...
2: No, ahora están las elecciones de Coahuila, a ver si ahí
1: sí,
2: aplica.
1: A ver, mi punto es que están atendiendo una crisis porque el caso Rocha Moya necesariamente tiene un efecto negativo a la imagen del partido, reputacional, precisamente cuando vas a nominar candidatos. Entonces, ¿qué tiene que hacer la dirigencia? Más si es nueva. Pues sí, poner como una especie de freno, establecer un parámetro.
0: No, eso no tiene que ser la dirigencia. ¿Sabes quién lo tiene que hacer? La oposición.
1: ¿Cuál?
0: La oposición. Mira.
2: No, pero esto es para la selección de candidatos.
0: No, pero hasta la oposición se tiene que poner a trabajar, aunque sea mínima. A ver, vamos a ver. Investiguen quién es el candidato de Morena para esto. Y échale lana. Investígalo y vas a ver. Porque las sorpresas nos las puede dar la oposición. El problema es que los de la oposición que hagan la acusación...
1: Aquí van a escoger de candidato.
0: Imagínate a Alito acusando. O a ¿cómo se llama? A Ricardo Anaya.
1: Pero es que ellos también tendrán que proponer candidatos. O no
0: Romero
1: va a ser sencillo.
0: Por Romero acusando a un candidato de ser líder inmobiliario.
1: Vamos,
0: no, ¿verdad? Está difícil.
2: Está complicado.
0: Sí, a ver, para investigar necesitas toda una estructura... ¿Dónde está la estructura que tiene Morena para avalar la calidad y la buena reputación?
1: No, no.
0: Entonces la tienen que armar.
1: La tienen que armar.
0: Porque no solamente decirlos, vamos a investigar. ¿con qué, con quién y cómo?
1: No, por supuesto que la tienen que armar, porque independientemente del daño reputacional, a futuro pueden volver a suceder circunstancias similares como esta, y entonces, pues sí, ya para una cuestión de imagen a futuro de un partido que quiere mantenerse tiempo en el régimen, tienen que ser muy cuidadosos de eso.
0: A ver, del gabinete de López Obrador, había varios que nunca deberían haber estado.
1: Que claro, por supuesto.
0: Osorio Chong ya llegaba con una, ¿cómo se dice? Mala fama.
1: Bartlett.
0: Bartlett, y ahí estaban. Entonces yo hasta no ver, no creer.
1: Yo lo veo como una atención de la crisis en el momento oportuno, porque estás asumiendo el cargo, ¿no? Y lo primero que tienes que asumir es lo que está pasando, porque digamos que si no se da la autocrítica, por lo menos sí un mensaje en ese sentido.
0: No, está bien. Qué bueno.
1: A ver.
0: Hoy vienen ustedes muy buenos. Los felicito.
1: Analíticos.
0: Más bien como que ingenuos. Vamos a los mensajes y seguimos en YouTube.

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3: El pulpo es uno de los animales marinos más inteligentes. Posee 8 brazos cubiertos de ventosas que le permiten manipular objetos. Puede cambiar de color y textura para camuflarse. Utiliza tinta para escapar de depredadores. Aprende rápidamente y resuelve problemas. Vive en arrecifes y fondos marinos. Su comportamiento sorprende a científicos. La contaminación afecta su hábitat. Cuidar los océanos protege su futuro.
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3: Tailandia es un país del sudeste asiático que cuenta con una superficie de 513.120 kilómetros cuadrados, donde habitan más de 71 millones de personas. Su moneda oficial es el baht tailandés. Este país es conocido por sus playas tropicales, ruinas y templos.
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0: ¿Cómo? Hoy vienen ustedes especialmente discutidores. Ojalá así fuera cada semana.
1: Los lunes, es el equipo de los lunes, Eduardo. El mejor equipo.
0: Si nos está escuchando alguien del equipo que no viene estos días,
1: quédense la voz.
0: Les voy a preguntar que nos manden nuestro chat de WhatsApp si están de acuerdo y vas a decir que.
1: Una encuesta.
0: No, van a decir que. No, pues yo puedo arreglar la encuesta, ¿no? Pero no está. No, pero te juro, cada programa, todos me dicen, nosotros somos el mejor.
2: Oh, claro.
1: Pero no en todos los casos es verdad.
0: No, y está bien que haya ese orgullo. Orgullo.
2: Cuestión de criterio.
0: Yo a todos los quiero.
2: Sí.
0: A ver, la OCDE da a conocer un estudio que se llama Impuestos a los Salarios 2026. De acuerdo a este estudio, la carga fiscal en México pues no es tan fuerte como en otros países.
2: Es correcto.
0: Claro, no lo está comparando con la OCDE.
1: Son los 38 países de la OCDE.
0: Ok. Sí. Tú platica y vamos a ver si estamos de acuerdo.
1: A ver, Guillermo. Fíjate.
0: Ya que Guillermo viene.
2: Seguramente no.
1: Hablando de.
2: Seguramente
0: si,
2: no.
0: A ver si en esto sí no está de acuerdo contigo, porque hace rato, cuando ya te puse a traducir lo que dijo, ya
1: no,
0: estabas.
1: No, no, a reforzar ya,
0: ¿cómo
1: sus,
0: se llamaba el último vocero de Vicente Fox, Rubén?
2: Sí, sí, Aguilar.
0: Rubén Aguilar. Decía algo el presidente y al rato Rubén.
1: No, no, no, pero yo estaba reforzando un argumento.
2: Sí,
1: no interpretando.
2: Reforzando.
1: Subrayando.
0: Está bien.
1: A ver,
0: además, lunes y venimos.
1: De del Plan México.
0: Sí, ¿no? Más.
1: Bueno, uno de los temas que los analistas para asesorar a inversionistas observan es lo que la OCDE acaba de publicar, esta cuña fiscal, que en México le llamamos carga fiscal.
0: ¿Qué significa qué?
1: Que significa la cantidad de impuestos que paga un empleador y un empleado. Uh-huh. Al fisco nacional del país de que se trate, y que finalmente el indicador representa un porcentaje.
0: Una pregunta, el OCDE tomó en cuenta Seguro Social e Infonavit para su análisis, porque a veces nomás toman en cuenta.
1: Sí, pero
0: son
1: no tomó en cuenta la PTU y el impuesto estatal sobre nóminas.
0: Porque PTU es un cargo para ti, que es la participación sobre la utilidad de los trabajadores, ¿no?
1: Es correcto.
0: Y el 2% de impuesto de nóminas. ¿No lo tomé en cuenta?
1: Es un poquito más de 3% el promedio nacional del impuesto sobre nóminas. Eso no lo tomó porque tomó en cuenta solo los impuestos del gobierno central.
2: Sí, y los otros son estatales.
1: Y los otros son, como se llama allá afuera, gobiernos subnacionales. Es el término rimbombante.
0: Bueno, ¿y cómo queda México?
1: Fíjate que México, el promedio de la OCDE es del 35%. El país más caro es Bélgica, con el 52.5%. México, sin hacer el acotamiento que acaba de hacer Eduardo, está en el 21%, 20.9%.
0: Si le subiéramos el otro, ¿en cuánto estaríamos?
1: Llega al 35%,
2: sí,
1: que es el promedio de la OCDE. Entonces, esta carga fiscal es muy importante porque en México sale baja, no porque la estructura fiscal sea muy distinta a la de otros países. Sale baja porque en México el salario promedio es bajo.
2: Es bajo.
1: Cuando el salario sube, hay que recordar que en México hay un subsidio. La gente formal que gana menos de 2 salarios mínimos tiene un crédito fiscal.
0: No paga el impuesto.
1: No solo no paga, recibe una devolución del resto de la masa de impuestos sobre la renta que le sube su ingreso disponible neto. Ahora, en el caso del resto de los países, lo que el estudio dice es que de los 38 países, en 24 países subió la carga fiscal. No es el caso de México. Y en el caso de México, existen en muchos países un premio a los jefes de familia o jefas de familia que tienen cuando menos 2 hijos.
0: Hay subsidio a los hijos, sí.
1: Hay un subsidio a los hijos. En el caso de México, un soltero o un casado con 2 hijos y con un solo ingreso familiar es prácticamente igual.
0: Pero ahí podríamos meter tal vez como subsidio los programas sociales que se han armado.
1: Eso sí se toma en cuenta.
0: La primaria, la secundaria, la prepa, a madres solteras, etcétera,
1: en
0: etcétera.
1: En el 20.9% de casos de México ya fueron tomados.
0: Ah, ok.
1: También, o sea, sí. También se toman en cuenta las transferencias a las familias por los programas sociales.
0: Ahora, ¿para qué sirve esta comparación?
1: Pues mira, los inversionistas, cuando, sobre todo en los ramos de manufacturas, y cuando van a hacer inversiones y están discutiendo si invertir en Argentina, en Costa Rica, en Colombia, en Europa del Este o en México, sí toman mucho en cuenta porque esta carga fiscal le repercute al empleador.
2: Es costo.
1: Y es un costo.
2: Es costo.
1: ¿No? Entonces, es muy importante, sobre todo en el sector de las manufacturas. Hay un grupo que es muy parecido a México, que es el caso de Costa Rica y de Turquía, en donde salimos muy emparejados. Uh-huh. Y evidentemente, en el caso de Turquía, que es una unión aduanera que con la Unión Europea tiene una ventaja en términos de que ahí sí no hay aranceles entre lo que circula en Turquía y la Unión Europea. Y el caso de Costa Rica, bueno, pues es un caso en donde si algo predomina en la fama de Costa Rica es el Estado de Derecho, ¿no? Entonces, también en el caso de México hay un tema muy importante que se refiere al hecho de que la carga fiscal, cuando sube el salario promedio, ya es muy comparable a la de otros países. Solo en el promedio de la remuneración es que se encuentra en el 20.9 o en el 35% una vez que tomamos la PTU,
2: los otros,
1: el reparto de utilidades y el impuesto a las nóminas estatal, que en promedio es arribita del 3%.
0: Bueno, en esto vamos a decir que México es competitivo, es lo que podemos
2: sí,
0: decir.
2: Está en promedio.
0: Okay.
2: Sí.
0: Pero hay otros factores, ya no voy a hablar de incertidumbre jurídica, etcétera. El impuesto sobre la renta corporativa.
1: Sí, correcto.
0: Es del 30%.
1: Y en el, sí.
0: Sí, es del 30%. En Italia es del 27.8. En Chile es del 27. En Canadá es del 26.2. Corea del Sur 26.4. Estados Unidos 25.8. O sea, yo siempre he dicho que competir contra Estados Unidos y Canadá vamos en cierta desventaja, porque el impuesto sobre la renta para una empresa es más alto. Y uno dirá, ahí son 2, 3, 4 puntitos. Pero ya cuando lo sumas a todas las demás cosas,
2: impacta.
1: Y no solo impacta. Eso, Eduardo, un tema complementario. Uh-huh. La solución en México la conocemos desde hace décadas. Tenemos que tender a disminuir el impuesto sobre la renta y a incrementar los impuestos indirectos. Nos guste o no nos guste.
2: Sí.
1: En un país, Eduardo, lo dijiste hace rato, donde la informalidad es del 55%, la única manera que contribuye al gasto público es a través de su consumo. No hay de otra. No es una medida popular, pero no hay de otra.
0: Colombia, 35% impuesto a la renta. O sea, su carga fiscal del trabajador
1: es muy baja.
0: Pero a ver, 5 puntos porcentuales más que para México y el ISR.
1: En el corporativo, sí.
0: Sí,
1: pero
0: corporativo.
1: En la carga fiscal laboral, Colombia es el más bajo.
0: Sí, no, es que a fin de cuentas, qué bueno que se beneficie al trabajador, pero si no hay empresa que genere ese trabajo,
2: ¿dónde va a trabajar?
0: Para el trabajador, pues qué gran beneficio, ¿no? Si no tienes chamba.
1: Y mira, hay dos tipos de proyectos que son muy sensibles a este tipo de decisiones. Una son los que se llaman, perdón por el anglicismo, Greenfield Projects, que son proyectos en donde todavía no sabes cómo está el mercado. Te estás aventando al abismo. Y otro es el famoso nearshoring, que es el que ya estamos viviendo.
0: Nearshoring que no ha resultado como lo queríamos. No ha resultado. A ver, creíamos que iban a llegar todas las chinas.
1: Bueno, y es que ya Trump, no. Es que está el nearshoring, está el friendshoring con Estados Unidos
2: y está
1: el US shoring,
0: sí,
1: que es la presión de Trump para que se vaya a Estados Unidos.
2: El Trump shoring.
0: Cuando nos vendieron la idea del nearshoring, Trump no había salido con la jalada de que vayan a Estados Unidos. Entonces, como que yo fui muy optimista frente al nearshoring. ya no lo soy tanto.
2: Es que había argumentos para ser optimista.
0: Claro.
1: No se ha detenido,
0: pero no ha sido lo que
1: esperábamos. No se ha detenido.
2: Pero tienes a Donald Trump de por medio.
0: A ver, no ha sido como esperábamos, como tampoco los aranceles nos golpearon como esperábamos.
2: Ciertamente.
0: No. O sea, es la incertidumbre, ya no sabes ni si
1: te va a pegar. Y las cifras duras son muy elocuentes. De la inversión extranjera directa, la que es inversión nueva, es menos de 8,000 millones de dólares
0: al
1: año.
0: Muy poca.
1: Que es muy poca.
0: Y que gran parte de la reinversión de utilidades no está generando los empleos. Porque gran número de las plantas en México que están reinvirtiendo...
1: Se están robotizando.
2: Sí, así es.
0: Y están corriendo gente, que es peor todavía. Sí. En fin...
1: Pues
0: la competencia.
1: Estado de Derecho.
0: Que es donde México no puede dar garantías. Porque ni con la nueva ley para incentivar la inversión productiva hay garantía, porque te prohíben o te hacen muy difícil
1: el arbitraje internacional.
0: El arbitraje internacional cuando te peleas con el gobierno.
2: Es que el decreto es de agilización y facilitación, que está muy bien. ¿Y después?
0: Mensajes, YouTube.

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5: La presidenta de la Comunidad de Madrid, Isabel Díaz Ayuso, informó que desde 2019 las empresas mexicanas han invertido más de 4.600 millones de euros en Madrid, España, generando más de 30.000 empleos en sectores como alimentación, construcción, servicios financieros y tecnología. El tipo de cambio cerró este lunes en 17.51 pesos por dólar americano, de acuerdo con el Banco de México, mientras que el dólar interbancario se ubicó en 17.51 pesos y el dólar en ventanilla finalizó la jornada en 17.94 pesos a la venta. El índice de precios y cotizaciones de la Bolsa Mexicana de Valores cerró la jornada con pérdidas de 0.85% para ubicarse en las 67.283.6 unidades. Informó Itzel Vanegas. 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

0: Aquí estamos y hoy es día de ir a un estado del sureste y a una ciudad muy en particular. ¿Qué es cuál?
1: Mérida, Yucatán.
0: Pero no estás pronunciando bien Mérida.
1: Mérida, Yucatán.
0: Rodrigo Menéndez, ¿cómo estás?
2: Un saludo, Eduardo, Guillermo, José Luis. De verdad que vemos, se te ve con poco ánimo.
0: No.
1: Es por el calor.
0: Oye.
2: No, con... calor el de aquí.
0: A ver, dale una corrección fonética a su...
2: Es a Mérida.
0: Mérida. Ay, es una E con, como si tuviera un acento circunflejo.
1: Mérida. Mérida. Yucatán.
2: Yucatán.
0: A ver, Rodrigo, hoy quieres hablar sobre el PRI, porque ahora se fue otro... Yo no diría un distinguido priista, porque este señor Yunes, de una dinastía de... políticos priistas, pues como que se dice, como se rumora que también los podrían estar investigando o deberían haberlos investigado a todos sin excepción, pero en fin, hoy se fue el señor, ¿qué, Miguel Ángel Yunes?
1: No,
0: Miguel Ángel Yunes. ¿Quién? Alejandro Yunes, ¿no?
2: Son, fíjate que, son que un, bueno, en
0: porque
2: realidad,
0: Miguel Ángel Yunes, ese es el
1: que... Sí, el papá y el hijo son los que se fueron a Morena.
0: Son los que fueron a Morena. Pero, sí. A ver, es Alejandro Yunes, creo, ¿no?
2: Este Yunes es el que fue candidato, de hecho, y perdió. Tiene muchas, muchas derrotas, pero lo interesante, más que todo, es que pues el apellido es icónico en Veracruz, evidentemente, pero parece ser que el PRI pues no se está desmoronando, sino se está vaciando, Eduardo. Fíjate que Yunes no se fue, huyó de un partido sin futuro. Tiene como él... muchísimos militantes.
0: Héctor Yunes.
2: Acusan que, es más, cada renuncia tiene nombre y apellido, y siempre es Alejandro Moreno. Alito no dirige el PRI, lo administra en la liquidación. Pareciera que lo que están haciendo es sacar a todos de alguna manera, o todos están yendo por la puerta de atrás o por la grande. El problema es, ¿quién va a cerrar esa puerta? Porque hoy sí están yendo todos,
0: ¿eh? A ver, pero mira, este Héctor Yunes es un hipócrita. ¿Desde cuándo está de presidente el PRI Alito?
2: Sí, claro.
0: ¿Por qué no se largó antes? Porque seguramente quiere buscar un cargo y dice, el PRI no, pues al rato va a estar coqueteando como un ciudadano, con Morena, con el PT o con el Verde, pero que no salga, es que el PRI está en manos de... ¿El PRI ha estado en manos desde cuándo, Adalito?
1: Ya, cinco años.
0: O sea, a menos que Héctor Yunes sea de capacidad retardada y apenas se dio cuenta quién dirige su expartido...
2: Pero lo interesante, lo más interesante ahora es que ya no existe disciplina. Hoy hay una desbandada en este partido, en el que el partido que gobernaba México, pues no sé, hoy ya no pueden gobernarse ni a sí mismos, porque cada día es un problema diferente. Lo que no tienen es futuro, y al no tener futuro, evidentemente, los propios militantes empiezan a hacer un lado, y se empiezan, como bien dices, a ir a Movimiento Ciudadano.
0: Pero que no salga de que ahorita se dio cuenta, la verdad.
2: O al Verde, no, claro.
0: Digo,
2: que no.
0: Es como, es que yo lo vi y dije, ¿este quiere burlar de mí? ¿No? Digo...
1: Hablando de ingenuidad, ¿no?
0: Sí, sí. Estaba hablándole hoy a Guillermo y a José Luis.
2: A ver, pero bueno, el caso es que...
0: Pero oye, estás diciendo el PRI...
2: Es un club cerrado y sin clientes.
0: ¿Mandé?
2: Eso es lo que es. Hoy es un club cerrado, pero sin clientes. Eso es el PRI hoy. Ya
1: no, donde no hay reglas, no hay orden, y donde no hay orden, no hay disciplina.
0: A ver, el PRI hoy es un reflejo de su dirigencia, ¿no?
1: Personalísima.
0: Punto, es... O sea, desde el principio Alito Moreno dijo, quienes no están conmigo, que se larguen.
1: Que se larguen.
0: Y si no se largaban, los corría.
1: Los expulsaba.
0: Digo...
2: Pues es que ya no los pueden correr, ya se espantan solos.
0: No, siempre hay gente, mira, mientras tú estés en un partido, en el PRI hay mucha gente todavía, tampoco desestimemos. Uh-huh. Hay mucha gente en el PRI que está en un cargo donde puede hacer algo, va a estar ahí. Y hay otros que sí creen en los principios de la Revolución Mexicana, y ahí sigue en el PRI. Sí, es el PRI, ¿no?
1: Sí, es correcto.
0: ¿Tú sigues en el PRI? ¿Tú?
1: No, hace muchos años.
0: ¿Tú ya dejaste de pensar?
1: Antes de Alito.
0: ¿Dejaste de creer en los principios de la Revolución Mexicana?
1: No, circunstancias profesionales.
2: No, Eduardo, yo creo que no, al no haber proyecto, pues hay sobrevivencia personal y por eso se empiezan a ir otros partidos. Es como, es una crisis constante la que vive. Entonces, pues, imagínate, prefieren irse al Verde, que es parte de...
0: Bueno, porque el Verde puede tener más futuro que en el PRI. Yo el otro día me encontré a un distinguidísimo senador priista. Le dije, cada vez que te veo, siento que estás haciendo el ridículo. Le dije, vete a Morena, vete a otro partido para que sigas con futuro, porque acabándose esta, te vas a tener que ir en una situación económicamente muy cómoda a tu casa, no sé cuál de todas, pero a tu casa.
1: Iba a ser así porque dices un senador priista, pues ya con los dedos de la mano te alcanza para adivinar cuál.
0: Ustedes piensen cuál. Pero el hecho es de que, pues, es un partido que perdió fuertemente la última elección. Es un partido que permitió, porque esto es responsabilidad de todos los priistas, permitieron que llegara Lito Moreno a la dirigencia.
1: Claro.
0: Nadie dijo nada, y si lo dijeron, no lo hicieron bien.
1: Claro.
0: Y el cuate les ganó la...
1: A sabiendas del perfil que estaban eligiendo.
3: En votación abierta, indiscutiblemente ganó.
0: Entonces el cuate ganó.
1: Sí, pero no, nadie estaba engañando a nadie. Todo el mundo sabía quién
0: nadie
1: era Alejandro Moreno.
0: Nadie se puede decir engañado.
2: Sí. Oye, no olvidemos que eran dos candidatos. Era Ivonne Ortega, la exgobernadora de Yucatán, y Alito Moreno. Y la mayoría de la gente con peso del PRI, donde estaba Manlio Fabio, Gamboa, todos.
0: A ver, pero entre Ivonne y Alito, pues que, a ver, fue tu gobernadora, ¿no? Entre Ivonne y Alito, como que no había gran. Era como una empanada de carne y una empanada de pescado. Y digo, ¿a cuál elegías como priista?
1: Para ponerlo,
0: porque
1: Ivonne
0: ahora está donde en Movimiento Ciudadano, el Movimiento Ciudadano, ¿no? Dando clases de democracia.
1: Para ponerlo en términos regionales, ¿una empanada de relleno negro y una de pokchuk o cómo?
2: O sea, un pan de cazón.
0: Y Alito se movió mejor que Ivonne y le ganó.
1: Sí.
2: Sí, claro.
0: Entonces, ahora.
2: Por cierto, este Yunes que se va, es Héctor Yunes, era vinculado, ¿no? Se dice, se rumora y se comenta con el senador con licencia Manlio Fabio Beltrones.
0: Pero pidió licencia Manlio Fabio, ¿no?
1: Ya, pero ya recuperó
0: ya
1: su.
0: Recuperó, ¿no?
1: Estuvo
0: ya
1: algunos meses, sí, fuera, pero, y hace poco volvió a solicitar su
0: ingreso. Pero sigue siendo senador independiente. Él no ha renunciado al PRI.
1: No ha renunciado,
0: pero
1: al PRI,
0: no acuerda con la bancada del PRI.
1: Así es.
0: Que hoy es presidida por alguien que él inventó, que después lo traicionó.
1: Es correcto. Bueno, es muy incorrecto, pero es cierto más bien.
2: Es incorrecto el acto, es correcta la apreciación.
1: Así es.
0: Ahora, yo tengo una filosofía cuando se trata de hablar de política. Y se aplica a partidos o a políticos. Un político se retira hasta que está 3 metros bajo tierra o cremado. Porque un político mientras respira...
1: Aspira.
2: Lo retiran.
0: Aspira. Y un partido mientras tenga militantes y registro... pueda hacer algo. Ve, ahí está el PT, que estaba más muerto que Lázaro, y el PRI lo resucitó. ¿Cuál es la bronca?
2: Oye, y hay que tomar en cuenta que Alejandro Moreno ha sido más hábil que todos los demás ismos que habían en ese partido, ¿eh?
0: ¿Estás de acuerdo, José Luis, que ha sido más
3: hábil? No debo de opinar porque soy militante y sería

0: votación. Bueno. Así es. Así es.
1: Bueno, ya nos tenemos que ir. Mi querido Rodrigo Menéndez, ven pronto.
2: Nos vemos pronto por allá, Eduardo.
1: Gracias.
2: Un gusto saludarles. Saludos a Francisco.
1: José Luis Romero Hicks, admiro tu disciplina priista de hoy.
3: Gracias.
0: Acuñada a lo largo de los años.
1: ¿Cuántos años?
3: Tengo más de 40 años.
1: Te ves un poco más grande.
0: Cosa de nada.
1: Nos vemos, Guillermo Vázquez.
0: Gracias, gracias, Eduardo.
1: Soy Eduardo Ruiz Gil y mañana estamos aquí de regreso en Grupo Fórmula. Siga con los deportes, Raúl Orbañanos. Gracias por sus mensajes, aunque sean para mentarme la madre, que manda por YouTube. Mi madre lo agradece.

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2: Una pelea al interior de una casa dejó como saldo un adulto mayor sin vida y a un joven de 19 años herido por arma blanca en la colonia Balcones de Santa Catarina. Los hechos se registraron en una casa ubicada sobre la calle de Malta. Según las autoridades y vecinos, los involucrados iniciaron una discusión verbal que escaló a los golpes. Posteriormente, uno de ellos sacó un cuchillo y comenzó a apuñalarlos en reiteradas ocasiones. En el sitio se confirmó la muerte de Marcelo, de 57 años de edad. En tanto, un joven identificado como Diego, de 19 años, presentó heridas. El autor del crimen, de tan solo 19 años y originario de Veracruz, quedó detenido. La tarde del pasado domingo se dio una intensa movilización de diferentes cuerpos de auxilio en el sector aledaño al Aeropuerto Internacional de Monterrey, debido a un accidente fatal dentro de la construcción de la línea 6 del metro. Los hechos se dieron en el Boulevard Aeropuerto, a la altura de Vía Garza Ponce, cerca de la primera caseta Estación A. Ahí se encontraba laborando el personal de la construcción, quienes colocaban vigas de aproximadamente 25 toneladas, cuando dentro de las maniobras hubo un fallo. Hizo que la estructura se deslizara y cayera dos de ellas sobre un empleado. En el lugar se informó que la persona fallecida sería un hombre de la Ciudad de México, de aproximadamente de 35 y 40 años. Tras este hecho, el sistema de transporte colectivo Metrorrey inició una investigación ante el incidente registrado en la construcción de la línea 6 de metro. De acuerdo al comunicado de prensa, se activó de inmediatamente el código de emergencia. Es una producción de Lene Bernal. Redacción y locución, Francisco León.
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3: En plena ciudad de Colima, el majestuoso Palacio Federal destaca por su arquitectura neoclásica. El terreno de este inmueble fue un cementerio, después una finca y una botica. Pero fue hasta 1908 cuando el entonces presidente municipal Blas Ruiz Díaz y un propietario del inmueble construyó ahí su casa. Sin embargo, desde 1928, el edificio estuvo en pugna por diferencias políticas, por lo que el gobierno estatal lo confiscó. Su interior está adornado con pinturas y murales de artistas como Mercedes Zamora o Antonio Cedeño, entre otros.
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9: Hoy es lunes 4 de mayo del 2026 y en la fórmula es, esta es la actualidad en información deportiva. Emociones y polémica. En un trepidante clásico capitalino, América.

América y Pumas empataron a 3 en el Azteca, con controversia incluida por una presunta alineación indebida de las Águilas en los cuartos de final de ida. Ventaja mínima. El Pachuca derrotó 1-0 al Toluca en el Nemesio 10 con un golazo de Ener Valencia en el cierre de los cuartos de final de ida en la Liga MX. Inmejorable regreso. Después de 35 días, la Fórmula 1 volvió con el Gran Premio de Miami, en el que el novato Kimi Antonelli continuó su gran momento, conquistando su tercer circuito de la temporada. Semifinales listas. En los playoffs de la NBA quedaron definidas las semifinales de conferencia. En el este, Knicks ante 76ers y Pistons contra Cavaliers. En el oeste, Lakers frente al Thunder y Spurs Timberwolves. Ilusión Goner. Everton y Manchester City empataron a 3 en un partidazo, un resultado que acerca al Arsenal a su primer título de Premier League en 22 años, tras quedarse con 5 puntos de ventaja a falta de solo 3 jornadas. Con esto y más, inicia ya la Fórmula Es Orbañanos y su gran equipo de comentaristas. ¡Bueno!

0: ¿Cómo están? Buenas tardes, muy buenas tardes, bienvenidos. Lunes 4 de mayo, 5 de la tarde con 2 minutos. Muchísimo para platicar de lo que pasó en la liguilla, de lo que está sucediendo en el mundo del deporte. Y bueno, pues como ya es costumbre, cuando finaliza una jornada, iniciamos con esto.
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0: Señor Burak, muy buenas tardes. ¿Para ti qué es lo mejor?
2: Raúl, Raúl Eduardo, amigo, los saludo con muchísimo gusto. Muy buenas tardes. Pues mira, una vez que terminaron las 17 semanas de pretemporada y que llegamos a la liguilla, en donde pues muchas veces se ve lo mejor del fútbol mexicano, me voy a quedar con el partido de América contra Pumas, porque tuvo de todo, porque viene el regreso de la América que estaba abajo 3-1, porque tuvimos buenos goles, porque hubo 6 goles en el partido. Es cierto que para que se den estas circunstancias tiene que haber muchos errores, pero finalmente lo que se busca es espectáculo. Hubo polémica con el asunto de los penales, con el asunto de alineación indebida o no, dramatismo también, inclusive hasta la cuestión para el americanismo de Henry Martín, que entra a la cancha y que cobra un penalti, después que le hacen también un penalti. Así que creo que fue lo mejor de la jornada, a mi entender, el América contra Pumas.
0: Raúl Eduardo, muy buenas tardes. ¿Para ti qué fue lo mejor de la jornada?
3: Raúl Enrique, buenas tardes a toda la gente que nos acompaña. Yo me voy a quedar con los Tuzos del Pachuca. Probablemente el partido menos vistoso o el menos espectacular, pero resultadazo para los Tuzos. Aprovecharon un gol de Ener Valencia muy temprano en el partido, manejaron el encuentro. Toluca intentó, buscó por todos los medios, entró Paulinho en el segundo tiempo, en fin, el turco hizo rotaciones y después intentó, pero ya no pudo. Y Pachuca saca un triunfo importantísimo. Toluca tendrá que ir a ganar por 2 goles al Hidalgo la próxima semana.
0: Voy a quedar con el equipo de Pachuca, que gana en este estadio que es muy complicado, que es el Nemesio 10. Cierto que empezó con un cuadro alterno, el turco Mohamed. Hay que recordar que no están, por ejemplo, el caso de Gallardo, que está en la selección, el caso de Alexis Vega, que está en la selección. El Niño estaba suspendido, no podía jugar, y bueno, también hay jugadores lesionados, y eso súmele que le dio descanso a Nico Castro, le dio descanso a Paulinho, luego los metió en el segundo tiempo, pero ya no pudieron hacer gol. Buena victoria de Pachuca, y lo mejor, el gol que mete Ener Valencia, un auténtico golazo.
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0: Lo peor, señor Burak.
2: Pues para mí estuvo a punto de ser Cruz Azul, porque después de estarla cruzazuleando, podemos emplear un nuevo término, la descruzazuleó, y bueno, se lleva la victoria contra el Atlas, pero vamos a quedar con el Toluca. Es cierto, ya lo exponía Raúl acerca de las variaciones que tuvieron que hacer por diversas razones en el plantel, el equipo de Toluca, pero también es una realidad que no cerraron bien el torneo y ahora tienen que remar contra la corriente, y en las dos eliminatorias en las que participan, tanto en la liga como también en el torneo de la CONCACAF, en ambos casos el Toluca tiene que remontar, así que para mí lo peor es el cierre y el inicio de liguilla de Toluca.
0: Raúl Eduardo.
3: Yo me voy a quedar, aunque ya lo habíamos platicado aquí muchas veces, con el tema de la Liga MX, de la Federación Mexicana de Fútbol, como lo queramos ver, de quitar a los seleccionados ahora, y concretamente con Chivas, ¿no? A Chivas lo mandaron al matadero, por supuesto que puede regresar después del 3-1, pero le quitaron muchas armas a Chivas, y no puedes descuidar tanto tu producto, me parece, y no puedes descuidar a un equipo que fue tan bueno todo el año con puros mexicanos y quitarle pues prácticamente a todos sus jugadores, ¿no?
0: Bueno, pues yo me voy a quedar también con... No, yo me quedo con el Atlas, de Guadalajara. Es cierto que tuvo 10 minutos ahí que alcanzó a empatar, pero Cruz Azul fue muy superior, pero muy superior. Desde el punto de vista que yo tengo, que me disculpe la gente del Atlas, creo que es el equipo más flojo de la liguilla.
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0: Bueno, por lo blanco y lo negro hay... El árbitro del partido del Toluca contra Pachuca, el Curro Hernández, le anula un gol al equipo de Pachuca, que era el 2-0. Cuando salta Barreto, el jugador de Toluca se resbala, y Barreto se levanta y remata de cabeza, y bueno, se ve que pone las manos, pero no se apoya en el jugador de Toluca, tan no se apoya que la cabeza del jugador de Toluca le llega casi casi al pecho al jugador de Pachuca, y el Curro decide anularlo. Para mí era un gol válido. Y luego, bueno, lo que se presenta en el Estadio Azteca, los dos penales, yo pienso que los dos penales hay elementos para marcarlos, ¿eh? Yo creo, no sé si estén de acuerdo conmigo, pero yo creo que sí, ¿eh?
2: Sí, estoy de acuerdo contigo. En el gol de Pachuca era válido, imagínate perder 2-0 para el equipo de Toluca, y por otro lado los dos penaltis parece que están bien marcados, creo que no hay duda.
3: Oye, a mí me parece que, digo, los dos penaltis en el América Puma son bien señalados, pero también había un penal de Keylor Navas antes sobre Isaías Violante que no vio Luis Enrique Santander. Era un penal clarísimo y después sigue la jugada y termina siendo el penal a Henry Martín, pero Keylor, que había soltado el balón, que termina llevándose a Isaías Violante, había hecho un penal muy claro, ¿eh?
0: Sí, y luego viene el asunto de la alineación indebida, ¿no? Es una realidad que hay alineación indebida, es muy fácil, o sea, el jugador que sale del campo ya no puede volver a entrar en ese partido, es así de fácil, o sea, el reglamento es un poquitín más sofisticado en sus palabras, pero es tan fácil que el que sale de cambio y en ese momento ya deja el partido, ya no puede volver al partido porque ya es una alineación indebida, o sea, alineación indebida hay. ¿Se castigará al América? No sé, pero hay alineación indebida. Ahora, también los árbitros, es increíble, ¿no? O sea, sí, ahí en todo eso, yo pienso que la gente de América debería conocer el reglamento, pero también Santander y sus compañeros deberían de conocer el reglamento.
2: Sí, estoy de acuerdo. Y vamos, Santander, pues él no señala nada en cuanto a una alineación indebida. Entonces, pues ahí no hay algún elemento, sino que tendría que ser una cuestión aparte, que Pumas ya presentó una protesta. Ahora, yo creo que todo esto tiene que ver, y la confusión también, en que el América ya había generado sus cambios, ya estaban listos, y es cuando sale Cáceres, ¿no?
0: Claro.
2: Que viene con, pues se veía completamente noqueado.
0: No, tenía una conmoción.
2: Exactamente. Entonces, eso es lo que descompone absolutamente todo.
0: Sí, sí. Ahora, con esto, Santander no lo reporta, pues a Santander le va a caer un castigo también por no reportarlo, porque pues es evidente que esto existe, ¿no? Es una evidencia muy clara que la alineación fue indebida por esto. No sé qué diga el reglamento de competencia de la Federación Mexicana de Fútbol, Raúl Eduardo, pero yo soy de los que piensan que los equipos deben detectar esto, pero también el cuerpo arbitral, mucho más los árbitros, ¿eh?
3: Sí, estoy de acuerdo contigo, Raúl, y me parece a mí que ahí está el detalle, ¿no? Porque de que sale el Shocker Vázquez, por completo sale por completo, ¿no? Pero ahí estaban todos los árbitros y ahí estaba Luis Enrique Santander y se dan cuenta de la situación. Yo no sé si hablaron algo ahí, si decidieron algo ahí. Alineación indebida hay, eso es un hecho, pero yo no sé hasta dónde el cuerpo arbitral tiene culpa en ese momento, ¿no? Y bueno, también es un hecho que muy poca gente ha dicho. El América hace 6 cambios ayer, ¿eh? O sea, uno de los cambios fue por el protocolo de conmoción. Y todavía hace cambios en el minuto 85 por allá, ¿no? Entonces, yo creo que el cuerpo arbitral estaba al tanto y aceptó los movimientos en ese momento, ¿no?
0: Pues vamos a ver qué decide la comisión disciplinaria. Como dice Enrique, ya Pumas protestó. Y a ver qué es lo que pasa. Lo cierto es que el América es el ave de las tempestades, ¿eh? Eso es una realidad. Regresamos.

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0: Personalmente, esta es una canción que la primera vez que la escuché no me provocó nada, pero conforme fui escuchándola, me fue fascinando. Una voz inconfundible y un ritmo pegajoso. Pegajoso. Monkey fue un fenómeno global en 2019, escrita por el australiano Tones and I. Tras su experiencia con música callejera, dominó los charts en más de 30 países, fue una producción súper casera en un garage y han logrado ganar millones de dólares. Esto es Tones and I, Dance Monkey, en Sonido Brown.
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2: El monte Kilimanjaro, en el país de Tanzania, en África, es el pico más alto de todo el continente, con una elevación de 5.895 metros sobre el nivel del mar, lo cual lo convierte en la cuarta montaña más alta del mundo. El descubrimiento de este monte causó admiración debido a que vieron que estaba nevado, algo poco común en el continente africano. Y lo más impresionante fue que está formado por tres volcanes inactivos. Fue declarado por la UNESCO como Patrimonio de la Humanidad en 1987.
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3: Iniciamos en Italia porque a falta de tres fechas en la presente temporada de Liga, el Inter de Milán oficialmente conquistó el calcio, derrotando 2-0 al Parma con goles de Marcus Thuram y Henrik Mkhitaryan para llegar a 82 puntos que matemáticamente aseguraron el título de Liga número 21 en la historia del Inter. Volamos a Bélgica, en donde hay buenas noticias para el fútbol mexicano, porque por primera vez después de 7 meses lidiando con una pubalgia severa que lo llevó al quirófano, César el Chino Huerta volvió a pisar una cancha de manera oficial. A 39 días del Mundial, el extremo mexicano reapareció con el Anderlecht, ingresando de cambio y disputando 14 minutos en la derrota de su equipo 3-1 ante el Club Brujas. Y cerramos aterrizando en Arabia Saudita, en donde el naturalizado mexicano Julián Quiñones continúa con un nivel y paso implacable, ahora anotando en la victoria del Al-Qadsiyah 3-1 sobre el líder Al-Nassr de Cristiano Ronaldo. Con la anotación, Quiñones llegó a 29 tantos que lo mantienen en la cima de la tabla de goleo a falta de solo 3 jornadas. Esto fue una vuelta por el fútbol internacional. Continuamos en la Fórmula E.
4: Bueno, pues déjenme decirles que hay partidos importantísimos como el del Arsenal contra el Atlético de Madrid, que se juegan el pase a la final en la Champions. Si el equipo del Arsenal busca mantener el liderato, ya lo mantiene la Liga Premier, y buscar la Champions ahora. Veremos qué logra hacer el equipo del Arsenal en esta final, ya que los de Arteta no hacen desde 2005, no han hecho absolutamente nada en la Champions. 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Bueno, pues así las cosas. El partido del Cruz Azul Atlas, muy superior al Cruz Azul, ¿eh? Uh-huh. El Atlas tuvo una reacción, hay un penal que lo tira muy bien el equipo de Guadalajara, pero destellitos, ¿no? Cruz Azul lo vi mucho más sólido. Ahora, yo, Enrique y Raúl Eduardo, no sacaría una conclusión definitiva, lo digo con todo respeto por el rival, ¿no? O sea, fue un partido, sí le hicieron 2 goles, pero muy, muy superior Cruz Azul.
5: Sí, y este delantero nigeriano, Ebere,
4: lo ¿qué tal?
5: Jugó, realmente sensacional este partido. Y bueno, sobre lo que está haciendo el Wiki, pues aparentemente llegó a poner orden el equipo de Cruz Azul, pero pues tampoco es para echar las campanas a vuelo, justamente por lo que mencionas del rival en ese momento, Atlas, y una semana antes el equipo de Necaxa. Pero sí se ve una actitud diferente en el Cruz Azul, y bueno, pues tendría que ser un desastre para que quedara fuera de las semifinales. Atlas tiene que venir a la capital a ganar por 2.
4: Y aparte en el Azteca, Raúl Eduardo.
6: Sí, no, muy superior Cruz Azul. Para mí lo preocupante para la máquina es que te hagan esos dos goles, ¿no? Siendo tan superior en el partido, que dejaras meterse al Atlas nuevamente al partido y que termine siendo ahora pues un partido que si te hacen un gol en la vuelta, en un córner, como sea, pues empiezan a jugar cosas, ¿no? Pero yo veo muy complicado, la verdad, que Cruz Azul vaya a quedar fuera.
4: Sí, yo también. Aquí también hay un penal, ¿eh? Hay gente que decía que cómo lo marcaron, pues es que agarran del brazo a Diti y no lo dejan saltar. También para mí bien sancionado,
5: ¿eh? Es clarísimo, porque se ve inclusive cuando Diti está saltando que se descompone en su movimiento y en la caída, entonces evidentemente hay una falta y como decíamos el nigeriano lo cobra muy bien.
4: Y el señor Peinado, que fue el árbitro de este partido, se quejan del arbitraje los de Cruz Azul, pero los del Atlas también, o sea, yo creo que Peinado salió un poquitín despeinado del partido. Y finalmente, el de Tigres Chivas. Yo no esperaba un 3-1, pero sí esperaba que ganaran los Tigres. Porque son muchos jugadores los que le quitaron a las Chivas, pero muchos jugadores muy importantes. Se pone adelante en el marcador, 1-0. Sorprende, juega a su estilo rápido, llegando por el costado. Un gran servicio para Marín, hacen el gol. Pero luego el partido fue totalmente de Tigres, total.
5: Pues sí, estás hablando de que es prácticamente una tercera, una cuarta parte de lo que le quitaron de plantel al equipo de las Chivas del Guadalajara. Y por otro lado, tampoco hay que descontar el buen cierre de Tigres y que Tigres también gana dentro de la Conca Champions y que es un equipo que tiene jugadores con muchísima experiencia. Hicieron valer su condición de local y finalmente terminó por desaparecer el equipo de Guadalajara. Así que, pues Guadalajara todavía tiene la posibilidad, ganando por dos, de avanzar a semifinales, pero desde el punto de vista se ve complicado.
6: Tigres es un equipo con mucha pegada, mucha pegada, y fue demasiado daño para Chivas, ¿no? No tengo duda que en la vuelta van a ir a buscar el arco de Tigres, van a ir a atacar, Tigres va a tener muchas oportunidades, pero digo, si vemos el gol que hace Bruneta, por ejemplo, golazo, y los jugadores que tiene Tigres, cómo manejan el partido, cómo se meten en el encuentro, hay mucha ventaja para Tigres, me parece, con tantas ausencias de Chivas.
4: Oye, criticamos a algunos árbitros en ocasiones, pero este joven Vicente Jaciel Reynoso, el árbitro del partido de Tigres contra Guadalajara, gran arbitraje, porque el partido se complicaba al inicio, muchos roces, muchas demasiadas reclamaciones, empezó a sacar tarjetas, controló el partido y tiene un gran arbitraje. Qué bueno que un árbitro joven también pueda tener un gran arbitraje, y este lo demostró. Y entonces, pues ahí están ya todos, ¿no? Están lo que viene para las vueltas. Yo, para mí, no sé ustedes, pero yo de favoritos pondría favoritos claros a Cruz Azul y a Tigres. Y luego lo de América Pumas y lo de Pachuca Toluca, yo lo veo parejón, ¿eh?
5: Sí, yo veo a Pumas. Vamos a ver si es que pueden retomar ese camino y si es que las cosas no les salen mal. Pero bueno, van a tener partido de vuelta. Y ayer fue un cierre extraño de partido porque Pumas fue mucho mejor al América y debía haber ganado el partido con facilidad. Y creo que lo puede hacer en el partido de vuelta. Y por otro lado, lo veo muy complicado para Toluca. Muy, muy difícil para Toluca.
6: Yo también metería ahí en los favoritos a Pachuca, Raúl. 2-0 allá en Pachuca con un partido a media semana para Toluca. Es complicado, sabemos que es el bicampeón, sabemos lo que puede hacer Toluca, pero cierto que Toluca ya en los últimos partidos, en los últimos meses, ya no era el mismo Toluca que nos tenía acostumbrado, ¿eh? Pero bueno, va a ser un partido muy interesante, pero yo sí veo muy, muy favorito también a Pachuca. Y en el de América Pumas, cara, a mí sí me gustaría comentar, yo no sé qué partido vio Efraín Juárez, ¿no? Que sale ayer a la conferencia de prensa a decir que solo hubo un equipo en la cancha y que Pumas fue muy superior al América. Fue un partido de ida y vuelta, un partido muy emocionante con acciones en las dos porterías. Pudo haber metido más goles Pumas, pudo haber metido más goles América, pero si a mí me preguntas, yo creo que en términos generales fue mejor América que Pumas, ¿eh?
4: Ah, caray.
6: Para
4: mí en la primera parte, sobre todo, muy superior el equipo de Pumas. Luego con la reacción del América se niveló. Yo no entiendo a algunos técnicos que van ganando 3-1, va ganando Efraín, y bueno, pues ahora los vamos a contragolpear, y se tiran atrás para contragolpear, y le das el balón a la América, y pues lógicamente un equipo como este, la América, te puede hacer goles, y le hacen de penales o como sea. No entiendo cómo Pumas no los fue a rematar, o sea, estaba dibujado para los Pumas para rematar a la América.
5: Pues sí, porque tenía el partido 3-3, estaban 3-1, y sí, pudo haber el equipo de Pumas, para cómo estaban las cosas, ganando 4-1, quizás hasta un 5-1, y hay que tomar en consideración también las modificaciones obligadas, por un lado, que tiene que hacer el América, la lesión de Borja de la rodilla, que es importante. También el asunto de Cáceres, que sale noqueado. Los cambios que hace Jardine le funcionan, pero sí estoy de acuerdo contigo que Efraín Juárez, que me llama la atención porque él pues tiene un estilo propositivo, ir hacia adelante, ser agresivo, se echó para atrás y tuvo que pagar la factura.
4: Hay un antecedente en Liguilla de alineación indebida. No es igual a esta. En la Liguilla de, que fue 2007... Cruz Azul contra el equipo de Pachuca, sí, Salvador, ¿se acuerdan de Salvador Carmona?
5: Sí.
4: Bueno, pues él estaba suspendido por la FIFA por aquel asunto de la Copa Confederaciones, uh-huh. Por aquel doping estaba suspendido, y bueno, pues él muy fácil dijo que se iba a amparar, y se amparó exactamente ante un juzgado para jugar el partido, y lo jugó con un amparo de un juzgado civil. Y bueno, cuando terminó el partido, se fue al día siguiente a la comisión disciplinaria, echó fuera al Cruz Azul. ¿Por qué? Por alineación indebida. ¿Por qué? Porque Carmona fue a un juicio civil, a un juzgado civil, y no puedes recurrir a juzgados civiles, y más cuando estás suspendido, y estaba suspendido en aquel entonces, de por vida era la suspensión. Uh-huh, uh-huh. O sea que es algo que sucedió en una liguilla ya hace tiempo. Esto fue en el 2007, en fin, ya veremos qué pasa con lo del América, pero me llama la atención porque parece mentira, pero con esa situación de la alineación indebida, resulta que ahora los partidos pasaron a segundo término, ¿no? Todo el mundo se va con la alineación indebida.
5: Pues sí, bueno, lo que pasa es que sí es un atenuante, ¿eh?
4: Sí,
5: y pero... es importante, ¿no?
4: Sí, claro que es un atenuante y es importante, pero también importa el fútbol, ¿no?
5: No, claro. Bueno, ¿te acuerdas también? Está el caso este de Viñas con el América en la época, sí, de la pandemia, en donde estaba en la banca, y pues no, resulta que tenía que estar no sé cuántas filas atrás, y el América perdió el partido por alineación indebida.
4: Había ganado 2-0 y perdió 3-0.
5: Sí.
4: Y ese torneo, si la memoria no me falla, salió campeón en el Atlas, ¿eh?
6: Uh-huh. Sí, de acuerdo. Oye, pero 3 de los 4 partidos fueron buenísimos, ¿eh? Y el de ayer por la noche, de Toluca contra Pachuca, diferente, muy táctico, muy de liguilla, pero los 3 primeros fueron espectaculares.
4: Ya que dices de Pachuca, qué buen trabajo del señor Esteban Solari, ¿eh? Regresamos.
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4: El béisbol de las Grandes Ligas regresa a la Ciudad de México con la serie entre los Arizona Diamondbacks y los Padres de San Diego recién vendidos. Este sería el tercer año consecutivo en que las Grandes Ligas traen un partido de estas características a nuestra ciudad, y es que no es sorpresa para nadie porque, chécate esto, han comprobado ser los juegos más rentables del año. Así que negociazo por donde le veas. Aquí lo que yo te pregunto es si este sold out que se logra en cuestión de minutos cuando se dan estos juegos acá es suficiente para, uno, comprobar que México es un mercado clave para las Grandes Ligas. Yo digo que sí, por supuesto, pero dos, y más importante, si es suficiente como para considerar a la Ciudad de México sede permanente de una franquicia de la MLB. No es lo mismo, dicen por ahí, llenar un partido que llenar toda una temporada.
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5: Los olores evocan más recuerdos de la infancia que ningún otro sentido, como el olor de los dulces preferidos cuando se era niño.
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5: El récord mundial de personas riendo simultáneamente en un lugar fue de 123.000. ¡Pura alegría!
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5: El juego Monopoly fue diseñado originalmente para enseñar sobre los peligros de los monopolios y la injusticia económica del sistema.
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5: Los perros no sudan como los humanos, regulan su temperatura jadeando y a través de sus almohadillas.
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5: El ácido del estómago es lo suficientemente fuerte como para disolver una cuchilla de afeitar de acero inoxidable en horas.
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6: En el tenis, el italiano Jannik Sinner derrotó al alemán Alexander Zverev en la final del Abierto de Madrid en dos sets por parciales de 6-1 y 6-2. Con el resultado, Sinner se convierte en el primer hombre en la historia en ganar 5 títulos Masters consecutivamente y también se convierte en el primero en ganar los primeros 4 torneos Masters de la temporada. En el deporte amateur, la delegación mexicana cerró su participación de la superfinal de Copa del Mundo de Clavados en Beijing, China, con un total de 5 medallas, de las cuales 3 fueron de plata y 2 de bronce. En la última jornada, Randall Willard sumó plata en la plataforma de 10 metros y México se queda con el subliderato mundial, solo por debajo de China, que ganó 8 oros. Y en el automovilismo de la Fórmula 1, el piloto italiano Kimi Antonelli se alzó ganador del Gran Premio de Miami, sumando su tercera victoria de la temporada. El mexicano Sergio Checo Pérez finalizó en la posición 16, tanto en el Gran Premio como en la carrera sprint. Escuchamos al tapatío.
7: Buen momento para el equipo para volver a tener un poco de tiempo solos, trabajar en el auto, analizar todas nuestras mejoras y a partir de ahí ver qué podemos mejorar.
8: Para mí, solo espero que no mejoren muy rápido para que sigamos divirtiéndonos.
9: Señor Burak.
10: Pues escuchábamos a Raúl Betsabé hablar acerca de lo que hace México dentro de la superfinal de clavados, este evento que consta de 3 etapas, regularmente una que se hace en Canadá, otra en México y después la superfinal en China, pero lamentablemente la Zapopa no se pudo realizar por ese fin de semana en donde colapsó la ciudad de Guadalajara y también de Zapopan como tal, pero se logra calificar para la superfinal en Beijing, que se realiza, por cierto, en el cubo de agua excepcional que construyeron para los Juegos Olímpicos del 2008, y Randall Willard lo hace sensacional en la prueba de plataforma, que es su especialidad, que tiene 4.1 grados de dificultad en su último clavado, es el único que ejecuta ese clavado, logra meterlo y entonces se ubica en la segunda posición y se queda a menos de 5 puntos del triunfador, el chino Jinyi Lian. Pero bueno, es una gran, gran actuación de Randall, y en esta superfinal, bueno, pues se lleva entonces 2 medallas de plata y 1 medalla de bronce. Y un día antes, Osmar Olvera también tiene una buena actuación, se lleva medalla de bronce en el trampolín, donde ya ha sido campeón mundial. Finaliza detrás de China, que hace el 1-2, y Osmar se va de Beijing con 2 medallas de plata y 1 de bronce, y en total México termina con 3 medallas de plata y 2 de bronce, México consolidándose como una potencia dentro de los clavados. Bueno, por otra parte, también platicar acerca de la Fórmula 1. Se llevó a cabo el Gran Premio de Miami después de la cancelación tanto de Bahrein como de Arabia Saudita por el conflicto que se vive en Medio Oriente. Fue un fin de semana en donde también se presentó el sprint, y en donde, por cierto, en sprint gana Lando Norris, seguido por Oscar Piastri y Charles Leclerc. Los 8 primeros lugares tienen puntos, 8, 7, 6, 5 y así para abajo, para terminar con solamente 1 punto. Y después se llevó a cabo la carrera como tal, que por cierto inició 3 horas antes, porque estaban previendo tormentas, lluvias muy fuertes en Miami. Total que la victoria es para Kimi Antonelli, que es su tercera de manera consecutiva, y además lo hace de punta a punta. Deja a Lando Norris en segundo y a Oscar Piastri en el tercer lugar. Y Checo Pérez, pues lamentablemente, continúa con sus problemas, al igual que la escudería de Cadillac. De hecho, en el sprint, Checo Pérez fue posición 16 y Valtteri Bottas 19. Y el día de ayer, Checo Pérez fue posición 16 y Valtteri Bottas fue 18. Cadillac es uno de 3 equipos que no han podido sumar 1 solo punto en esta temporada, y en el caso de Antonelli se consolida como líder del campeonato con 100 puntos, seguido por George Russell, que tiene 80, y la siguiente fecha va a ser dentro de 3 semanas, van a correr en Canadá. Pero bueno, sabíamos que para Cadillac iba a ser complicado, iba a ser apenas su primer año dentro de la Fórmula 1, pero también entre los cambios de reglas, entre los cambios también de la energía de los motores, híbridos, 50% combustible, 50% energía eléctrica, pues están batallando no nada más Cadillac, sino los otros equipos. Así que bueno, pero los resultados están muy lejos de darse para Checo Pérez y compañía. Bueno, dentro del básquetbol de la NBA, el día de ayer, si hay 2 palabras que son muy emocionantes, sí, estamos hablando de los deportes estadounidenses, porque es en donde llegas a finales, que son series, y pues a ganar 4 de 7, como se da el caso en el básquetbol, en el hockey, en el béisbol. Entonces esas 2 palabras son juego 7, porque se define todo, absolutamente todo, en un solo partido. Y el día de ayer, Detroit, que fue el mejor equipo dentro de la conferencia del este, venía de atrás en contra de Orlando, que se había calificado en la siembra para ser el número 8, y Detroit finalmente tiene 40 puntos en el segundo cuarto, se lleva la victoria 116-94, y se repuntan para llevarse la victoria en la serie. 32 puntos de Kate Cunningham el día de ayer, 30 más de Tobias Harris, y con ello nulificaron los 38 de Paolo Banchero, que es el mejor jugador de Orlando, y entonces Detroit avanza a las semifinales de conferencia. Y también hubo juego 7 en la serie entre Cleveland y Toronto, que por cierto el partido 6 lo gana Toronto con un tiro de 3 de RJ Barrett, cuando el reloj en tiempo ese estaba llegando ya al final. Perdía Toronto por 1, Barrett saca su disparo, el balón hace contacto con el aro, se eleva el balón, o sea, unos 3-4 metros, y finalmente ingresa al aro para la victoria del equipo de Toronto. Pero ayer no contaron con esa fortuna. Jarrett Allen empata su marca de postemporada con 22 puntos, tiene 19 rebotes, y así inclusive desapareció una ventaja de 10 puntos que iban a tener los Raptors en el segundo cuarto para la victoria del equipo de Cleveland por 114-102. Y entonces las semifinales inician el día de hoy en estas largas, muy largas series de postemporada dentro de la NBA, porque primero viene el play-in y después la primera ronda de cada una de las conferencias, pero ya estamos en las semifinales de conferencia. Y entonces hoy a las 6 de la tarde estará jugando los Knicks en contra de Filadelfia, los 76 de Filadelfia, que eliminaron a los Celtics de Boston, que tenían ventaja de 3-1. Pero bueno, Filadelfia avanza a la semifinal de conferencia, y mañana es la otra, Detroit en contra de Cleveland. Y en el oeste, hoy a las 7:30 de la noche, San Antonio junio, el equipo de Víctor Wembanyama estará enfrentando a Minnesota, que aparentemente sí van a poder contar con su mejor jugador, Anthony Edwards, en el día de hoy, después de una lesión en el tobillo. Y el día de mañana se pone en marcha la serie de Oklahoma City, el mejor equipo del básquetbol, que busca el bicampeonato, pero que va en contra de los Lakers de Los Ángeles.
9: Oye, lo de San Antonio, tengo un amigo que vive en San Antonio, me platicaba que lo del francés es una locura en San Antonio, ¿eh? Que es una locura, que es el gran ídolo del equipo ahorita.
10: Además es un jugador, vamos, muy joven, pero que ya venía de 2-3 años como profesional en Europa. Y pues esos jugadores ya están muy sazonados.
9: No, muy bueno.
10: Y sí, el primer año, pues sí se le veía un poquito la novatez a Wembanyama. El año pasado tuvo un problema de un coágulo, pero pues ahora ha estado de manera realmente impresionante.
9: ¿Quién es tu gallo? ¿Con quién vas tú?
10: Yo voy con Oklahoma City para
9: Oklahoma,
10: ser campeón.
9: Oklahoma, para campeón.
10: Sí.
9: Yo voy con los Lakers, pero no van a ganar.
10: Es que van contra Oklahoma City, está complicado. Luka Doncic no se sabe cuándo estaría para jugar esa serie semifinal, aunque ya tienen de regreso a Austin Reeves. Y bueno, dentro de el tenis, Jannik Sinner, el italiano, gana por primera vez el torneo de Madrid, se impone al alemán Alexander Zverev fácilmente 6-1, 6-2. Y cosas interesantes de Sinner, porque no nada más ha ganado su partido número 23 de manera consecutiva en lo que va de esta temporada del 2026, también es el primero en ganar 5 torneos Masters 1000 de manera consecutiva, y solamente le falta el torneo de Roma para ganar los 9 torneos del serial. El único que lo hizo anteriormente fue Novak Djokovic, pero bueno, Sinner, y esto pues sé, Raúl Eduardo, que a ti te gusta, te interesa, está convertido en un super jugador.
0: Super, Enrique, digo, es mejor jugador que Alexander Zverev, sin duda, pero el domingo, pero ayer no, demasiada diferencia entre uno y otro, un muy mal partido de Zverev, y tanto es así que después pidió disculpas cuando acabó el partido, le pidió disculpas a la afición del espectáculo que había brindado y la poca resistencia que opuso contra Sinner, que sí es mejor tenista, sin duda. Y para complementar el dato que habías dado, que el único torneo que le falta ganar es el de Roma, ponle ahí Roland Garros, que tampoco lo ha ganado, y son los dos siguientes, Roma y Roland Garros. Si gana esos dos torneos, habrá ganado todos los torneos en el circuito, Jannik Sinner.
10: Sí, efectivamente, y también habrá que ver cómo está Carlos Alcaraz, que bueno, no ha podido jugar esta parte de la temporada por una lesión en una muñeca, entonces se podría abrir el camino todavía más para Jannik Sinner. Y bueno, por último, mencionar acerca de la pretemporada de la NFL, que los empacadores de Green Bay ya tienen mariscal de campo suplente, tenían a Malik Willis, pero este ya se fue a jugar con los Delfines de Miami para ser su mariscal de campo titular, y trajeron entonces a Tyrod Taylor, que es un mariscal de campo que tiene experiencia, son 100 juegos en la NFL, 15 temporadas. Más recientemente estuvo con los Jets el año anterior, con quienes abrió 4 partidos. Estuvo mucho tiempo con los Bills de Buffalo, con ellos fueron 43 juegos entre 2015 y 2017. Básicamente fue el antecesor de Josh Allen con los Bills de Buffalo. 29 victorias para Tyrod Taylor, así que él es el suplente ahora con los empacadores de Green Bay. Y ya estuvo Fernando Mendoza en el campo de entrenamiento de los Raiders de Las Vegas. Y fíjate lo que es interesante. Lo primero que lo pusieron a hacer es a recibir balones del centro directamente, porque con Indiana ahí era formaciones casi siempre escopeta, y entonces pues no está acostumbrado a recibir el balón directamente del centro, y no nada más es eso, sino que también pues tiene que ser 3, 5, 7 pasos. Es una mecánica que tiene que aprender Fernando Mendoza.
9: Son repeticiones que tienen que hacer.
10: Así es.
9: Una pausa, regresamos.
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4: Ulises Lara, vocero de la Fiscalía General de la República, dio a conocer que citarán a testificar al menos a 50 agentes del estado de Chihuahua sobre la presunta presencia de elementos de la CIA en operaciones policiales del estado. Esto tras la muerte de 2 agentes extranjeros el pasado 19 de abril que presuntamente participaron en un operativo en la Sierra de Pinal. El narcotraficante Joaquín El Chapo Guzmán, quien se encuentra recluido en una prisión de máxima seguridad en Colorado, Estados Unidos, envió una carta a la Corte Federal del Distrito Este de Nueva York, en la cual pide ser extraditado a México, además de recibir trato igualitario y que se respeten sus derechos. El presidente estadounidense Donald Trump amagó una vez más con borrar de la faz de la tierra a Irán si ataca barcos estadounidenses en el Estrecho de Hormuz o en el Golfo Pérsico. Informó Itzel Vanegas. 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
5: Culminó la actividad de los cuartos de final de la Liga MX Femenil con la sorpresiva victoria de Toluca 2-1 en el Volcán Universitario para eliminar a las campeonas Tigres por marcador global de 4-2, siendo la primera vez en la historia que el equipo mexiquense avanza a las semifinales. Escuchamos al estratega de Toluca Femenil, Patriz Lar.
6: Eres muy orgulloso de hacer la historia del club una vez más, que tiene que agradecer todas y que es un trabajo también de todo el club, de los fans que vienen a los partidos, y que es fuerte porque confirmaron con la primera victoria a nuestro estadio y aquí también una vez más, y que hace mucho tiempo, al principio de la temporada, tal vez no hubiera pensado que sería posible. Entonces es muy fuerte hoy, la verdad.
5: Las Águilas del América derrotaron a Juárez 3-2 en el Ciudad de los Deportes y avanzan con marcador global de 4-3. Rayadas de Monterrey goleó en la Sultana del Norte 4-0 a Cruz Azul para avanzar por marcador global de 5-1. Y las Tuzas de Pachuca derrotaron a Chivas en el Estadio Hidalgo por marcador de 2-0 para avanzar con marcador global de 3-2. De esta manera quedan definidas las semifinales de la Liga MX Femenil. Las superlíderes Águilas del América enfrentarán a Toluca y Rayadas de Monterrey se enfrentarán con las Tuzas de Pachuca.
7: Bueno, pues una muy mala noticia el día de hoy para la gente que seguía el boxeo con Eduardo Lamazón, extraordinario comentarista de boxeo. y Eduardo Lamazón desafortunadamente ha fallecido el día de hoy. Yo tuve la fortuna de trabajar con él cuando yo estaba en Televisa, que hacíamos el programa de La Jugada al inicio. Él era el comentarista de boxeo del programa, trabajó ahí en Televisa, luego se fue a Azteca y fue fundamental en el crecimiento del boxeo en Azteca, pero fue secretario del señor Sulaimán mucho tiempo, su mano derecha, ¿eh?
8: Sí, desde luego, muchos, muchos años con don José Sulaimán, uno de los hombres que más conocían de boxeo en nuestro país, y pues una gran identidad, ¿no? Sí. Además de pues haber adoptado México como su país de residencia, un hombre que se le va a extrañar, siempre muy correcto, muy elegante.
7: Sí, como no, nuestro más sincero pésame para sus familiares, para sus amigos, para sus compañeros que convivieron con ellos tanto tiempo ahí en la televisión, en Azteca. Descanse en paz, Eduardo Lamazón. Bueno, pues vámonos ahora con Dani Gironès, que nos tiene información de la Champions.
9: Un saludo, Raúl, compañeros de la Fórmula S. Mañana se empieza a decidir esos dos puestos para la gran final de la Champions. Primera semifinal entre Arsenal y Atlético de Madrid, con ese 1-1 del partido de ida. Todo abierto. Hoy hemos tenido rueda de prensa previa con el Cholo Simeone.
10: Por más que le demos vuelta a nosotros los entrenadores, está claro que el fútbol pasa por los jugadores. Y nosotros necesitamos gestionar de la mejor manera sus emociones para que lleguen de la mejor manera al juego. Después podemos darle vuelta que esta idea, esta otra idea, y el partido cambia apenas empieza. Entonces creo que la experiencia y el tiempo te da más calma, que no es pasividad, pero sí es calma. Y obviamente la paz para enfrentar un partido como el que vamos a enfrentar mañana. No, yo lo que noto es que ustedes siempre buscan, obviamente, algún título, alguna frase que salga de lo cotidiano ante una semifinal. Y la realidad es que tanto los futbolistas como los entrenadores queremos que el partido empiece y se juegue. Porque no pasa más que un partido de fútbol. Que el que jugará mejor tendrá más posibilidades de ganar. Y en ese espacio, cada uno con sus armas, nos manejamos. Y obviamente nosotros intentamos potenciar la nuestra y seguramente el entrenador del Arsenal intentará potenciar las que tienen ellos.
9: Hemos visto a Mikel Arteta pensativo y muy tranquilo, y viendo si puede soñar con su primera gran final.
11: No, o sea, habrá que verlo, porque como no sé lo que has planteado, no estoy ahí. Creo que tienen la capacidad de hacer muchísimas cosas muy bien, la razón por la que están aquí. Habrá momentos para todo, me imagino, en el partido, como luego en el partido de Madrid. Y nada, cada uno al partido que le interese más y a ver quién es mejor. Nada, un sueño para nosotros, tener la posibilidad mañana de pasar a una final de Champions delante de nuestra gente. Una cosa que no hemos vivido desde hace tantísimos años, algo especial y con muchas ganas de vivirlo. Bueno, hicimos un análisis del partido muy claro, sobre todo sobre los momentos que vivimos, y sobre todo nos hemos enfocado en el partido que queremos para mañana, cuáles son nuestras armas y cómo llevarlo ahí.
9: Mañana el árbitro no gusta a los colchoneros, que nunca han podido ganar con el alemán Daniel Siebert. Los del Arsenal no opinan. Desde Europa, Daniel Gironès.
7: Gracias, Dani. Qué buen partido mañana, Raúl Eduardo, ¿eh?
12: Juegazo, Raúl. El Arsenal, que viene motivado después de haber ganado el fin de semana al Fulham 3-0, de que empató el City, el líder, y ante su gente, como lo dice Mikel Arteta, buscar la final, que no llegan desde 2005, 2006, me parece, aquel equipo donde estaba Thierry Henry, pero es una gran oportunidad para el Arsenal. Caray, a mí lo que no me gusta, no sé qué opinen ustedes, es el verso que maneja el Cholo Simeone, como que va tendiendo la cama, ¿no? Y todo se lo pone a los jugadores. Y al final, pues, ¿cuánto tiempo lleva Simeone buscando y manejando de la manera que lo hace y los planteamientos que lo hace? Y si nos ponemos a ver estadísticas, tiene por ahí un par de ligas en España muy meritorias, pero ¿cuántas veces se ha quedado fuera por manejar los partidos o por jugar los partidos como los juega, ¿no?
7: Ya está abriendo el paraguas, es una realidad el Cholo Simeone. Oye, aquel Arsenal era dirigido por el francés
12: Arsène Wenger.
7: Por sí, ¿verdad? Qué bien, ¿sí? Jugaba el fútbol ese equipo, ¿eh?
12: Sí, correcto, Raúl, era muy, muy buen equipo. Ese equipo ganó la Premier unos años antes, invicto, fue campeón invicto, aquel Arsenal, y después llegó a la final de la Champions contra el Barcelona, aquel Barcelona de Ronaldinho, y donde estaba, por supuesto, Rafa Márquez. Va a ser muy buen partido mañana en Londres. Creo que sí habría que marcar un poquito favorito al Arsenal, pero vamos a ver qué dice el fútbol.
7: Bueno, ¿a ti quién te gusta más, Enrique, para mañana?
8: A mí me gusta el Bayern.
7: El Bayern.
8: El Bayern. Vamos a ver si es que son capaces
7: de... ¿Y del Arsenal y el Madrid?
8: Me gusta... No, pues el Arsenal.
7: El Arsenal.
8: Sí.
7: Pues mira, 2005 que no logran meterse a una final de Champions. Y es un equipo que tradicionalmente se caracterizaba, por eso le gustaba a la gente, por la manera de jugar al fútbol. Jugaba siempre muy bien al fútbol, pero pues no llegaban los títulos. Ahí jugó en el Arsenal, jugó Carlos Vela, ¿no?
12: Correcto.
8: Sí, ¿verdad? Sí.
7: Hay un gol que metió Carlos Vela siendo muy joven con el Arsenal, pero golazo. Bueno, pues ahí está la Champions. Hay Champions y hay Conca Champions esta semana. Está buena la semanita.
8: Pues sí, vamos a ver Tigres si es capaz de mantener la ventaja en contra de Nashville. Tigres que viene a casa, y en el caso de Toluca, pues a ver si es que es capaz de dar la vuelta al LAFC.
7: Sí, yo pienso que tienen chance los dos equipos mexicanos. Y me baso en una cosa. Tigres va ganando y es un equipo con mucho oficio. Y del otro lado, Toluca tiene un aliado muy importante: la altura, porque el equipo de Los Ángeles viene de nivel del mar, y la cancha de Toluca es la cancha más alta de la República Mexicana, y por ahí del minuto 50-60 te empieza a pegar la altura. A favor de Los Ángeles es que se juegue en la noche, porque si jugaran en el día, y sería terrible para el equipo de Los Ángeles, ¿no?
8: Sí, aún así me parece que Tigres puede.
7: Sí, yo creo que...
8: Y vamos a ver qué pasa con Toluca.
7: Solamente ha habido un campeón de CONCACAF, de la MLS, que fue el equipo de Seattle, que echó fuera a los Pumas. Es el único, creo que desde 2005 que ganó el Saprissa hasta la fecha, solo mexicanos, y ese donde perdió Pumas en Seattle la final. En fin, hay mucho para esta semana. Para cerrar vamos a tener algo muy, muy, muy especial, porque, bueno.
2: Para cerrar.
7: Bueno, tienen a un niño ahí que le preguntan, ¿quiere ser cristiano? Le pregunta el pastor, el sacerdote, no sé.
13: Ryan, ¿quieres ser cristiano? ¿No?
14: Sí.
13: Messi.
7: Le pregunta, ¿quiere ser cristiano? Y el niño calladito, dice no. Dice, ¿no quiere ser cristiano? No, Messi. Es padre, doblado de risa porque
14: sí.
7: No quiero ser cristiano, quiero ser Messi, dice.
8: Y se oye la voz de la mamá cuando le pregunta el padre, ¿quiere ser cristiano? Y la mamá se oye, ¿no?
7: Sí. La mamá preocupada, ¿no? Está buenísimo esto. Buenísimo. Pues mira, Cristiano y Messi se despiden de los grandes eventos en esta Copa del Mundo, ¿eh?
8: Sí, se van los dos y vamos a ver quién llega más lejos, ¿no?
7: Pero difícil que vuelva a haber dos figuras como estas al mismo tiempo, ¿no? Porque Pelé estaba solo, Maradona estaba solo, Messi y Cristiano, Cruyff no estaba solo ya, pero Messi y Cristiano juntos es muy complicado, ¿no?
8: Sí, porque esa época que mencionas de Cruyff...

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1: Tigres tomó ventaja en la ida de los cuartos de final al imponerse 3-1 sobre Guadalajara. Los felinos remontaron con autoridad en el segundo tiempo y se colocan en una posición favorable para cerrar la serie en el Akron. Cruz Azul batalló pero sacó el triunfo 3-2 ante el Atlas de Guadalajara en el Estadio Jalisco. La máquina mostró contundencia y se llevó ventaja para la vuelta tras un duelo intenso con goles en ambos arcos. Duelo intenso, América empató 3-3 ante los Pumas en un partido lleno de emociones. El equipo de la UNAM dejó escapar una ventaja de 2 goles y ahora se definirá todo en la vuelta. Pachuca se llevó la ida al vencer 1-0 al Toluca como visitante. Los Tuzos aprovecharon la mínima diferencia y complican a los Diablos para el partido definitivo. Los Pumas habrían presentado una queja por alineación indebida del Club América. De confirmarse, el resultado podría modificarse en la mesa, lo que cambiaría completamente la serie para el próximo fin de semana. Y es lo que tenemos en información deportiva. Yo soy Eduardo Ortega. Me pueden encontrar en mi Twitter, @educharlesmty. Ahí me pueden dejar todos sus comentarios y pronósticos.
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2: Robots humanoides se integran a la aerolínea Japan Airlines para realizar funciones de carga y descarga de maletas en el aeropuerto de Haneda, Tokio, a fin de aliviar la carga de trabajo de sus empleados. Presidente del grupo GMO AI and Robotics, Tomohiro Uchida, explicó que estos robots humanoides de fabricación china son parte de un proyecto experimental de 2 años que busca satisfacer las necesidades de las operaciones de soporte que dependen del trabajo humano en gran medida y que se enfrentan a una grave escasez de mano de obra en Japón. Estos modelos son capaces de operar de manera continua entre 2 y 3 horas e inicialmente transportarán el equipaje de pasajeros en este aeropuerto por el que pasan más de 60 millones de viajeros al año. Por ahora sus funciones se centrarán en cargar y descargar maletas, pero eventualmente podrán ser utilizados para realizar las tareas de limpieza de las cabinas de los aviones. Informó Aide Rivera. 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
7: ¿Qué tal? ¿Cómo le va? Son las 6:00 p.m. La hora de las noticias, la hora de la verdad expuesta a través de Grupo Fórmula, radio, televisión, internet y todas las plataformas, YouTube, desde luego. Hoy es lunes 4 de mayo. Oscar, ¿cómo te va? Muy buena tarde.
8: Muy buenas tardes, Pepe. Hoy es un día importantísimo. Es una tontería y sin embargo es una celebración mundial. Hoy es el Día Internacional de Star Wars, una de las franquicias más exitosas, que no la más exitosa. 70 mil millones de dólares ha recaudado entre películas, juguetes y todo lo que te quieras imaginar. Y no es la más exitosa. Y es tan importante esta fecha que se traen un agarrón hasta el presidente y el expresidente de Estados Unidos, Donald Trump y Barack Obama. Donald Trump publicó esta imagen que vemos en la señal de televisión y de YouTube con la frase: en una galaxia que exige fortaleza, Estados Unidos está listo. Sale caracterizado como